0: intensas con ráfagas que pueden superar los 90 kilómetros por hora y fuerte actividad eléctrica. En Santiago del Estero, en donde nos escuchás por AM 1130, la temperatura es de 23 grados, con cielo despejado. Aquí en Buenos Aires, 13 grados 4 décimas, humedad 84%, el cielo está nublado.
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0: ciudad de Rosario, desde el sagrado templo Canalla, desde el estadio mundialista gigante de Arroyito, que vuelve a abrir sus puertas para renovar la expectativa a la espera de una nueva presentación. Canalla hoy Central vuelve a ser el eje de todos los flash, el eje de todas las fotos, para levantar los pagarés, para volver a la senda de la victoria. Vuelve a presentarse el equipo de Jorge Almirón para dejar atrás la época mundialista, para que el hincha canalla se vuelva a abrazar con sus colores, abrazarse con la ilusión. Hoy Central vuelve a la cancha en Radio Nacional, lo vamos a contar, fecha 2 del torneo clausura. Rosario Central Racing se llama el plato fuerte de la jornada. Qué lindo es volver a verte, gigante de Arroyito, más gigante que nunca. Qué linda está la noche en Rosario, el verde césped, que parece un billar para que ruede la pelota, para que el fútbol vuelva a hacernos vibrar con la pasión nacional. Y qué lindo es volver al gigante de Arroyito, para poner en palabras el Central Racing que se nos viene. Le doy la bienvenida al dueño del comentario, al dueño del análisis, como hace tanto tiempo. Le doy la bienvenida a la histórica voz de tu radio, querido Omar Sapienza. ¡Qué placer saludarte! ¡Qué gustazo volver!
1: Hola, hola Nacho querido, hola audiencia, hola compañeros en Radio Nacional, hola compañeros y audiencia en todo el país. Por supuesto, el gusto, el gran gusto, el placer que se multiplica, que se quintuplica cada vez que uno viene a este estadio. Basta cruzar todas las calles cuando doblaste, cuando venís por Avellaneda, cuando venís por la Cándido Carvalho, cuando enfilás para el estadio, cuando se ven las torres, cuando ya se ve la mitad de esta tribuna, de esta nueva tribuna construida, uno sabe, uno percibe, uno siente que el ambiente es distinto, que el ambiente es otro. Acá se respira fútbol, acá se respira pasión, lo marcan, lo dicen, nadie me desmiente las miles y miles de personas que están colmando el gigante de Arroyito. Se viene un gran partido. Central por la recuperación. Central por volver a ganar. Perdió los últimos 3 partidos que disputó. Central tiene un equipo para estar arriba en la segunda fecha. Tiene que recuperarse de la derrota frente a Belgrano. Así lo digo yo, así lo siento yo, pero lo siente la gente, que no le dio la espalda, que llenó este estadio. Estamos hablando de cerca de 60.000 personas aquí, esperando que salga su equipo, que se vienen en algún momento, que veo ahora que están apareciendo los árbitros, que van a venir los equipos, el gran recibimiento. Central para meterse en el campeonato. Central que piensa también en la Libertadores, que piensa en River, en la Libertadores, en el Clásico. ¿Seguirá el técnico este resultado? ¿Será importante para la persecución o no del técnico? Les anticipo nada más que cuando la voz del estadio nombraba a cada jugador, cuando llegó a la mayoría, aplausos a todos. Cuando nombraron al técnico, fue una silbatina total para Almirón. La gente le gusta este Central, pero quiere que ataque, que sea protagonista, que ningún equipo venga a cabo en cualquier cancha a llevarlo por delante. La historia de Central es atacar. Vamos a ver si sucede esta noche. Señores, se viene Racing, se viene Central. Quédate en AM1300, quédate porque se viene el gran relato de Nacho Sansón.
0: Y en un ratito voy a los estudios centrales, pero hay que vivir esto. Hay que escucharlo en el ambiente de Radio Nacional. Señoras y señores, se viene el canalla a la cancha, se viene Central, se viene el equipo de Jorge Almirón, que tiene el boleto picado, lo ven de reojo en la tribuna, no lo van a recibir bien en la platea baja del río el entrenador canalla. Papeles en el viento, está Central, está el canalla, puro fuego de artificio, es una caldera el gigante de Arroyito. Hola Central, hola canalla, el fuego de artificio en el campo de juego, que se tiñe de celeste y blanco, porque claro, no se puede dejar atrás la proeza mundialista, está latente el grito de las Malvinas, son argentinas, está latente el grito Nacho, gracias, tío Lo Celso. Gracias y te esperamos acá. Y te esperamos en el gigante de Arroyito. El grito ensordecedor del pueblo canalla que dice, otra vez estamos acá, otra vez la más vibrante de la Argentina. El pueblo es hincha de Central, reza una bandera en la tribuna que da espalda a la avenida Génova. Está el canalla, amigos, está Rosario Central en el terreno de juego vestido, como lo marca su centenaria historia. Ya el humo no nos permite ver hacia dónde van, hacia dónde se mueven los jugadores, pero sí le puedo decir que Central está vestido como lo marca su centenaria historia, bastones verticales en azul y amarillo, pantalón y medias azules para el equipo de Almirón, barras verticales, 11 divisas albicelestes para el equipo académico, para el Racing Club de Avellaneda, que está vestido con su casaca tradicional, pantalón y medias blancas para el equipo de Juan Pablo Boivoda. Señoras y señores, ¡qué fiesta en el gigante en la noche de martes! Porque así lo pide el fixture, porque así lo obliga la liga profesional. ¡Hola, fútbol! ¡Hola, canalla! ¡Bienvenido! En esta renovada expectativa se levantan las banderas, se disipa el humo y la gente exige hoy a todo o nada, a ganar al todo por el todo. ¡Se vibra! Se mueve la cabina del estadio gigante de Arroyito. Se mueve la cabina 13 de Radio Nacional de un lado hacia el otro. No merma el fuego de artificio. Señoras y señores, qué fiesta, qué algarabía para dar la bienvenida a Rosario Central en este nuevo rito pagano que es el fútbol, que es venir a ver a tu club, que es venir a ver a tu equipo, y si no pudiste llegar, lo escuchás en la más potente de todas, lo escuchás en Radio Nacional, y arriba, y no para de moverse la cabina, señoras y señores, Central está en la cancha, está el equipo de Almirón, señoras y señores, rompen filas tras el saludo protocolar. Voy a los estudios centrales de la radio. Le doy la bienvenida a Ariel Gómez. Bienvenido, Ari.
2: ¿Qué tal, Nacho? ¿Cómo estás? Muy buenas noches para todos. Así es, esta fecha número 2 del fútbol argentino que ha tenido en este día martes ya dos resultados finales. Ganó Banfield, fue 3-2 ante Sarmiento de Junín, y hace un ratito nada más lo vivimos por Radio Nacional. San Lorenzo venció como local 1-0 a Gimnasia Esgrima de Mendoza. 21:15, lo que estamos viviendo, lo que estamos esperando desde el gigante de Arroyito, relata Nacho Sansó, comenta Omar Sapienza, juega el canalla frente a Racing, mismo horario en la cuna del fútbol argentino. Argentinos Juniors enfrenta a Estudiantes de Río Cuarto.
0: Somos la fecha 2 del torneo clausura 2026. Le doy la bienvenida a nuestro señor locutor, quien nos acompaña cada noche en la noche nacional. Bienvenido, Marcelo Luciano, al aire de tu radio.
3: ¿Cómo te va, Nacho? Muy buenas noches para todo el equipo de Pasión Nacional Rosario. 16 grados 8 décimas la actual temperatura en la ciudad, con cielo parcialmente nublado, y se espera para las próximas horas agua sobre la ciudad de Rosario y la región.
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0: terreno de juego. Está Rosario Central, está Racing haciendo un aplauso cerrado en el círculo central. Gracias, selección, por unir y hacer feliz al pueblo argentino. Se vuelve a extender la bandera de Gracias Gio al frente de la bandera del Río y, por supuesto, el grito siempre de las Malvinas son argentinas. Verdaderamente ensordecedor el grito que ahora se apacigua para darle este respetuoso minuto de silencio en la noche que ahora se transforma en el abrazo ensordecedor. Gracias, Gio, dice la que está en la cancha, que está recibiendo en estos momentos la plaqueta. Allí estaba el aplauso de los cuatro costados del estadio gigante de Arroyito para Giovanni Lo Celso, el jugador de la selección argentina. Cuánta polémica ha traído, pero claro, el hombre de la bandera, el hombre que fue protagonista en aquel partido post Inglaterra en esa proeza mundialista. Rompen fila Central y Racing, momento de presentar la formación canalla. Así forma el Club Atlético Rosario Central.
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2: Jeremías Ledesma en el arco. La línea de fondo con Coronel, Obando, Gastón Ávila y Sánchez. El doble cinco para Ibarra y Pizarro. Por la derecha, Angelito Di María. Por la izquierda, Hamilton Campas. Giovanni Cantizano yendo y viniendo, preocupando al equipo contrario. Y Tomás Badaloni como centro atacante.
0: Cruzo la vereda para presentar la formación racinguista. Así forma el Racing Club de Avellaneda.
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2: Cambeses en el arco. La línea de fondo para Canavo, Colombo, Marcos Rojo e Ignacio Rodrigo. Santi Sosa, Tello, Viljevic con la número 10, Ortegoza con la 16, Solari con la 28 y Lautaro Díaz con la 32.
0: Señoras y señores, en Nacional vamos a poner el cronómetro en cero. El abrazo fuerte entre Almirón y Juan Pablo Boivoda. En Radio Nacional lo presenta Marcelo Luciano. ¡Va a arrancar el partido!
1: Segunda fecha del Clausura. Juegan Central Racing desde el Gigante. Relata Nacho Sansó. Comenta Omar Sapienza.

0: pelota derecha, viste a la derecha para buscar Canavo. La pelota hacia atrás, viene al palo del número 23, Nazareno Colombo. Colombo corro bajo para Marcos Rojo. Marcos Red abre la cancha para que recepcione Rodríguez. Largo en vía frontal de Ignacio Rodríguez. Golpe de cabeza de Nacho Bando. Primera intercepción en este clausura de Nacho Bando. Claro que se perdió el partido ante Belgrano de Córdoba del otro día, del pasado jueves, que fue derrota en tierras cordobesas. Será lateral que le corresponde a Racing en la primera intercepción. Con golpe de cabeza de Manuel Coronel, que la saca del terreno de juego, tomará Ignacio Rodríguez para que salga la Academia de Avellaneda.
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0: La pelota de Marco Vilcevic, hacia atrás con Facundo Cambeses. Te pregunto, Ari, ¿se juega en la Paternal?
2: Comenzó el partido, ya están jugando Argentinos Juniors y Estudiantes de Río Cuarto.
0: Y la pelota en el poderío, Racinguista sobre el centro izquierdo, Ulises Ortegoza. Ortegoza que la juega al medio para Vilcevic, Vilcevic de vuelta para Ortegoza, la juega para Rodríguez, Rodríguez de vuelta para Ortegoza, pelota a la mitad del terreno, se hace del balón Ortegoza, el ex Talleres de Córdoba. La pelota de Ortegoza, se pone la cancha de frente, toca hacia atrás para Nazareno Colombo, el hombre de botines amarillo, ya la juega por lo bajo en la media vuelta, buscándolo a Solari, Solari en la apertura para que aparezca el número 28, de Solari para Tello, Tello de vuelta con Solari por la derecha. Quería aproximarse el equipo racinguista, la pelota con golpe de cabeza, con tranquilidad Marcos Rojo la juega atrás para Facundo Cambeses. Desde el fondo sale el equipo académico, el equipo de Avellaneda por ahora, en el segundo minuto de partido, Central y Racing igualan sin goles.
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2: Argentino Junior con Brian Cortés en el arco, Coronel Paredes, Álvarez Prieto, Lescano, Gutiérrez, Oroz, Tomás Molina, Verón y Jainikoski, los 11 de Nicolás Díez.
0: Y agarra el lanza Canavo, entra por el vértice del área, peligro, sigue en el centro de Canavo, sacaba el gato Ávila y termina reventando esa pelota como puede Manuel Coronel. En la puerta del área lo tuvo, la aproximación racinguista, gran ingreso de Canavo por el vértice del área, hundiendo una pelota dentro del área de Jeremías Ledesma, y agarra el lanza Tello, Alejandro Tello ya la juega por el medio, quiere meterse en el juego, en el embrollo Solari, la pelota hacia la derecha para que salga rápido el bicho Campas, hace el rodeo, la hace rebotar y gana un lateral, no, pierde un lateral, será para Racing. Lateral racinguista en ataque, así forma el León del Imperio, Ari.
2: Con Bruera en el arco, Mafini, Ojeda, Quiroga, González, Romero, Rosané, Cobo, González, Bajamich, Jason Moreno, los 11 de Rubén Forestelo, ya 4 minutos el primer tiempo, 0-0.
0: Y Barracín a la carga por la derecha, agarra la lanza, el número 23, Nazareno Colombo, que la va a hacer rebotar y se pierda lateral, Lautaro Díaz, dice que era para Racing, pero el árbitro, asistido por el señor José Castelli, el asistente número 1, hombres mundialistas, árbitros internacionales, para este partido, en la noche de martes, saque desde la portería para Jeremías Ledesma, señalaba el asistente número 2, desde el arco sale Central, 0-0 el partido, 3 minutos 15 en Radio Nacional, opina Omar Sapienza.
3: Y un Racing que salió a presionar alto, a presionar la salida de Central, y para colmo, lo largó al ataque al marcador lateral, a Canavo, que se metió muy, pero muy cerca del área canalla.
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0: Hace el rodeo y sale muy bien Nazareno Colombo. La pone por lo bajo Santi Sosa. Adelanta esa pelota, Saracho largo el envío buscando a Lautaro Díaz. Le cometen falta. Le cometen falta al hombre de Racing que ya se repone el número 32, Lautaro Díaz, cerca del anillo central. Cuando hacía el rodeo para llevarse esa pelota controlada contra el suelo. Será la salida para el equipo racinguista Santi Sosa. Frente a la pelota, el número 13, para salir desde el fondo. Toque en corto con Nazareno Colombo. Ya se hace, cruza la marcatoria de la mitad de la cancha. Largo envío frontal sobre la izquierda para que se proyecte por aquí el andarivel. Ignacio Rodríguez. Rodríguez se muestra Ortegoza. Ya tiene que jugar hacia atrás para Matko Miljevic. Miljevic la pone por lo bajo. Luis Newell de vuelta para Santi Sosa. La pelota quedaba bollando. Termina reventando. Muy bien Nacho Bando y se la lleva el bicho Campas. Y agárrate que se viene el bicho. La pelota sobre la izquierda. Pelea Campas. Torpe providencial de Santiago Sosa con falta, dice el árbitro, se queja Di María. Se queja Di María con Hernán Mastrangelo, dice, que la terminé cobrando. Es falta y es tiro libre, que le corresponde a Rosario Central en la salida de la mitad del terreno.
3: Tiene razón Di María, tarjeta amarilla. Lo comenzó a sostener ya prácticamente apenas cruzó la línea del sector medio. Lo termina volteando 15, 20 metros adentro. Era amarilla para Santiago Sosa. Mastrangelo no lo interpretó de la misma manera.
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0: El centro que vino del bicho Gambás rasante. Se la termina quedando Cambeses, que es el arquero racinguista, que es el arquero de Racing, el ex Banfield, que atesora la pelota dentro de su área menor. Lo había jugado rápido ese tiro libre. Ángel Di María dijo...

0: jugando en Rosario, que podría haber interés de algún equipo, no se sabe más nada. Me dicen incluso que de dos equipos de afuera habría interés por Campaz y que se podría realizar la transacción en la próxima semana.
1: Quita pelota por derecha, avanza Racing con Canavo, cae el número 4, se la tiene que llevar, muy bien, el Gus Hernández pone en corto con Vicente Pizarro, juega con Di María, rompe la cintura, pasó entre dos y le cometen falta. Y le cometen falta como Ángel Di María, rompe la cintura, quiebra la cintura para hacerlo pasar a los dos marcadores y será tiro libre. ¿Qué le corresponde? Que le corresponde al equipo canalla, sumo a eso del dicho Campaz, del gran mundial que tuvo, que me parece que fue un escaparate importante para el colombiano.
0: Totalmente de acuerdo, sin lugar a dudas, ahí se mostró.
1: Y largo el envío que viene, mirá la pelota que metió Ángel Di María para que vaya a correr, toma Badaloni, se le va larga esa pelota, había posición adelantada. Partía adelantado Badaloni, indirecto que le corresponde a la Academia de Buenos Aires, piensa.
0: Y otra vez que el árbitro advierte, está hablando mucho más grande, a Di María lo agarraron de nuevo, creo que fue Sosa, el número 13 que otra vez lo agarró desde atrás, lo interceptó desde atrás, cobró la falta y nada más Mastrangelo tiene que ser un poco más riguroso.
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1: Tira la salida de Facundo Cambeses, que va a hundir la pelota en la noche. Me pregunta la hora, le digo, 7:30 del primer tiempo, 0 para Central, 0 para el Racing Club de Avellaneda. Y la pelota viene para Manuel Coronel, tucumano hacia el medio, para que la tome Ibarra. A ver si agarra la lanza, Ibarra juega para Coronel por lo bajo, de vuelta hacia la derecha, para que aparezca. A toda velocidad, Angelito rompía de vuelta la cintura, pasaba entre dos, tenía que meterlo hacia adelante, buscándolo al jugador Cantillano. La pelota vuelta hacia el centro para Ibarra. Ibarra toca la posición del Gusa Sandy, va a la carga. Se viene Sandy, levanta la cabeza, suelta a la derecha, a la izquierda para el bicho. Se viene el bicho, Campaz, centro rasante, rechaza a Nazareno Colombo, dentro del área menor. Vuelve a ser pelota de Central, la bocha del bicho. La pelota de Campaz, amaga Campaz, deja tendido el marcador, soltó hacia el medio. Pelota que viene para Vicente Pizarro. Pizarro tiene que salir a jugar, tiene que moverse. Pizarro con la pelota, a ver con quién juega, descarga hacia atrás, para que vuelva a empezar Central, el gato Ávila, Ávila tocando de primera, para que vaya la carga Angelito, Angelito Di María rompió la cintura, pasó, corta, el dicho Campaz que se quería hacer de la pelota con falta, dice el árbitro, le terminó comprando la infracción, otra vez por derecha Alejandro Tello, y le termina comprando Hernán Mastrangelo, respira Racing, Sapienza.
0: No me gustan los primeros minutos de Mastrangelo, dejó seguir en las jugadas donde la falta era a favor de Central, ahora cobró inmediatamente, incluso gestos ampulosos del árbitro Mastrangelo.
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3: En la Paternal, ya 10 minutos del primer tiempo, Argentinos Junior y Estudiantes de Río Cuarto, 0-0.
1: Aquí en el Gigante de Arroyito, 9 minutos tiene el primer tiempo. Cero para Central, cero para Racing, no entra un alfiler en el Gigante de Arroyito. Arriba, y con golpe de cabeza jugaba rápidamente Solari hacia adelante, buscando a Alejandro Tello. Arriba, con golpe de cabeza Ignacio Rodríguez. La van tocando de cabeza para un lado, de cabeza para el otro. A ver si la encuentra Badaloni, no la va a encontrar. Rechaza esa pelota Colombo. Un golpe de cabeza arriba de Lautaro Díaz, para que con la cabeza, otra vez, sea redundante. Y la pelota vuelve al pago de Jeremías Ledesma, que sale para el canalla desde zona propia, la pone un porro bajo para el gato Ávila, a ver si se gesta el fútbol de Central, el gato Ávila para su compañero de saga Nacho Bando, desde el fondo sale el canalla, Sapienza.
0: Cantizano por derecha en el ataque, Tomás Badaloni por el centro, Campaz por la izquierda, Central ataca con tres.
1: Pelea Marco Miljevic, y cuando quería salir Ignacio Bando con pelota dominada, le comete falta a Miljevic, el ex lepra que se lleva algún que otro chiflido de la tribuna canalla. Será salida para Jeremías Leves, Omar.
0: Muy confiado, Bando. No es para salir jugando en la línea del área. Casi la pierde bien. Se apresuró Miljevic, porque si no se apresuraba, creo que le podía robar la pelota en ese mismo sector.
2: Radio Nacional te da la hora, 9:00 p.m, 27 minutos.
1: Di María que aparece por izquierda, le cometen infracción, o el árbitro dice que será tiro libre. No, finalmente tiro libre. Es la tercera que lo bajan, lo talan y le pegan a Ángel Di María. La tercera, señor Hernán Mastrangelo, en recientes 10:30 de este primer tiempo. Dolorido Ángel Di María, recostado sobre el sector izquierdo, se tiene que reponer, y va a ser salida para el canalla. Nueva falta en esta vez, Santiago Solari. Me parece que lo fue a buscar y fue el topetazo para con Ángel Di María, que prueba, dolorido.

0: su tobillo. Va a salir desde el fondo el canalla. Partido en 11 minutos, todavía 0-0.
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0: El cambio de frente que viene buscando Giovanni Cantizano, la pelota lo termina superando y por eso se la termina quedando Cambeses. Juega en corto con Colombo. Colombo sale con su arquero. Cambeses lo va a presionar Badaloni, tiene que jugar hacia la derecha con Colombo. Colombo juega hacia el medio, sale con Santi Sosa tocando con Tello. Tello mira la pelota que filtraron por la derecha para que vaya Lautaro Díaz. Termina reventando Jeremías Ledesma. La pelota en el pie de Badaloni, la bajaba con el pecho y le cometen falta al 9 canalla con la camiseta 16. Tomás Badaloni le cometen falta al mendocino. Tiro libre en el anillo central para Central Sapienza.
2: Tercera falta de Sosa, ¿no es cierto?
0: Santiago Sosa.
2: Tercera falta de Santiago Sosa. Tercera consecutiva. Está jugando como de número 5, como un doble 5 Sosa, parado delante de la línea de 4 de su equipo.
0: La pelota sobre la izquierda para que vaya a buscarle el bus a Sandy. Pilea Sandy, va con alma y vida. Va Sandy contra la marca, hace el rodeo, tiene que tocar hacia atrás para el bicho Campas. Se va esa pelota, se la habían tocado y será lateral para Central. La hace rápido Campas. Campas juega en corto, jugará con Obando. La pelota pasa ahora por los pies del gato Ávila con Ibarra. Ibarra tocando con el bicho. El bicho es Campas. La pelota del oriundo de Tumaco filtró esa pelota para que vaya a buscarla Cantizano. Duerme afuera la pelota al córner. Tiro de esquina, canalla, cuarto de círculo izquierdo. Contra el grueso de la monada centralista. Contra el arco del club de Regatas Rosario. Y allá va Central. Va a pegarle Ángel Di María. Por arriba quiere el canalla, por la azotea, por la claraboya. Quiere entrar el equipo de Jorge Almirón. Va a caer el centro al área, milimétrico de Angelito. Centro de Di María, arriba de cabeza, contrarresta la defensa, sacaba Marcos Rojo y se la queda Miljevic, que va a tener que correr con el campo por delante. Sigue Miljevic contra la marca del coronel, el guadañazo, para que sea infracción o simplemente lateral. Fue límpida, fue lícita esa pelota, se queja Almirón en el banco canalla. Me parece que termina cobrando para Racing, claro, pero será saque desde el costado para el equipo racinguista contra el suelo de infracción. Lo quieren hacer rápido. Miljevic se quiere apurar, pero pasa algo. Allá en el banco canalla desencajado. Jorge Almirón, partido en 13 minutos 30, justamente. Valga la redundancia. Partido. La pelota es de Ignacio Rodríguez. Juega rápido para Miljevic. Filtra la pelota por la izquierda. El pase que vino hacia el medio, buscando la humanidad de Solari. No lo dejan ser y por eso se la termina quedando Ibarra. La juega de primera sobre la izquierda. Cayéndose, quería Coronel. La toca con Badaloni. Badaloni le juega hacia la derecha para que vaya Angelito. La pelota de Di María por adentro Cantizano. Llega Di María por adentro Cantizano. Va a llegar hasta el confín del terreno. Corta Ignacio Rodríguez lícitamente. Y desde el fondo sale Racing. Partido 0-0.
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0: El bicho Campas agarra la lanza, la filtró muy bien, la pinchó para que vaya a buscar al Gus a Sandy, lo camiseteaban a Sandy, se va larga esa pelota. Tiene que seguir, la que destina, la pelota se va al córner para Central, Sapienza.
2: Los dos zurdos de Central, participativo, Angelito Di María, más tirado al centro del terreno de juego y Campas de punta. Ahí se viene el tiro de esquina del colombiano.
0: Va a pegarle el bicho, va a pegarle Campas, a ver si por arriba puede Central. Centro que vino desde la izquierda, arriba de cabeza, al medio, quedó bollando esa pelota. Revienta la defensa, solo revienta. Ulises Ortegoza, a cualquier parte. La pelota será que la Jeremías misma. Viejo de arco a arco, esa pelota de área a área. La bocha pasa por los pies de Emanuel Coronel. Se la juega hacia la posición derecha para que traslade fútbol Ibarra. Ibarra para Di María contra la raya espiraba. Siempre Cantizano viene para él. Va Giovanni Cantizano, tocó de vuelta con Angelito. La pelota de Di María. Rompió la cintura, sigue Di María, va contra la marca de Rodríguez. Di María, otra vez para Cantizano, quedaba tras pie, va Cantizano, amagó, pasó Cantizano, se juega para la derecha, el buscapié, Marcos Rojo, termina reventando esa pelota a la defensa racinguista, fue en el anticipo, pero es un asedio central, va la carga el equipo de Albion ahora por izquierda, con el Gusa Sandes, con el Vicky Campas, y agarra la pelota el colombiano, de vuelta al vacío para Badaloni, el arquero Cambeses. Se queda con la pelota, grita a mí, al arquero de Racing. Y C30 llega el canalla, Sapienza.
2: El espacio estaba y Campas la tocaba un poquito más lento. La pelota le llegaba a Badaloni. Central ataca, Central lo hace retroceder a Racing. Central tiene la pelota. Central es más que Racing en los últimos 8 minutos.
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0: Querido Ari, tiempo y marcador en la paternal.
3: 17 minutos, Argentino y Estudiantes Río Cuarto, 0-0.
0: Será tiro libre para Racing en esta jugada por el sector izquierdo. Lo hace rápidamente, ¿ves? Quiere apurar las acciones. Tocará con Santi Sosa. Santi Sosa para Marcos Rojo. Rojo de vuelta con Sosa. Sosa agarra la lanza por el medio. De vuelta para Marcos Rojo. Rojo traslada. Va el ex Boca, el ex Estudiantes. El ex el fútbol europeo. El ex selección argentina. Y el experimentado zaguero racinguista ahora. Gana muy bien la posición. Gran pase que viene buscando el bicho. Campas le va largo. La resguarda. La resguarda el bicho dentro del rectángulo de juego. Se tropieza. Sigue Campas. Va contra la marca. Pasó. Dentro del área se la lleva Campas, se perfila, le pegó, arriba y la pelota al córner, no la dio por perdida el bicho Campas, y esa pelota será al córner, tiro de esquina, canalla, le va a pegar Angelito Di María, le va a poner, a ver si la manda cerradito Sapienza.
2: Otra vez se volvieron a encontrar Di María y Campas.
0: Va a caer el centro de Di María desde la punta derecha. A ver qué pasa. Lo veo Nacho Bando para martillar de arriba. Viene cerrado el segundo sector. La vuelve a sacar al córner. La defensa racinguista se cerraba esa pelota. La bocha se va a la esquina. Tiro de esquina que le corresponde a Central esta vez desde la punta izquierda. Y seguramente tomará la pelota el bicho Campas, que cada vez que viene desde esa esquina se apodera del balón. A ver qué pasa, a ver qué surge. Se acerca Ledesma a decirle algo a Coronel, que está esperando la contra en la mitad de la cancha, pero va a ser córner para Central.
2: Todos, la mayoría vinieron pasado. Vamos a ver si en esta Campas busca el primer palo, a ver si alguien la va a buscar al primer palo.
0: Va a caer el centro del bicho, va a caer el centro de Campas. Lo veo a Cantizano en el punto final, lo veo peleándose al Gusa Sandes con el jugador Colombo. Centro que vino, cabezazo defensivo, queda bollando esa pelota, la tiene que agarrar Sandra, le comete en falta. Falta y tiro libre en la puerta del área. A la salida de la media luna, lo talaron al hombre canalla, será tiro libre. Se levanta la monada de Central y qué chance tiene el canalla. Con este tiro libre, Sapienza.
2: Especial para Ángel Di María. Rojo fue con las dos piernas abajo. Creo que lo alcanza a tocar muy levemente. Y después la viveza del jugador de Central para seguir en vuelo y para que el árbitro cobre este tiro libre.
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0: Y ahora, frente a la pelota, seguramente Ángel Di María para pegarle con la zurda, pero es más para un derecho. Pienso, está Cantizano ahí, pero ¿quién se la va a sacar, Angelito, no?
2: Sí, cualquiera de los dos. Al pegarle la zurda tiene que hacer la comba todavía mucho más, pero es Di María el que está, ¿eh? Es Di María.
0: Nadie se lo va a sacar, Ángel Di María, cuento. 1, 2, 3, 4, 5 hombres en la barrera. Le va a pegar Ángel Di María, va a dar la orden Hernán Mastrangelo sobre el eje de la semiluna, le pegó Di María rasante, barrera Cantizano la vuelve a meter en el área con golpe de cabeza, no va a llegar Badaloni, de rechaza la defensa rosinguista, se la queda Miljevic y ya la juega por abajo para que corra Ortegosa, levanta la cabeza Ortegosa, mira el pase que metieron hacia la derecha para Solari, peligro de gol, le pegó, arriba, lo que se acaba de perder, así no tiene nombre. Arriba, que se acaba de perder Racing, no tiene nombre, una corrida heroica de Lautaro Díaz, gran pase milimétrico de Solari para que corra y entre al área Lautaro Díaz y la termine tirando por arriba del horizontal. ¡Qué contra furibunda! ¡Qué contra tuvo el equipo académico! ¡Qué contra tuvo Racing! Arriba del horizontal la mandó Lautaro Díaz, el número 32. Anótela, Sapienza, mirá vos lo que se acaba de perder Racing en una jugada netamente para Central, Omar.
2: Por supuesto que sí, un Central que quedó mal parado, que todos fueron al tiro libre, que aparece el rechazo y un Central desconectado, desperdigado en el terreno de juego. Gran contra, gran habilitación de Solari para Lautaro Díaz. Ledesma que salía desesperado, nada podía hacer, menos mal que el remate del hijo del ropero Díaz se fue por arriba del travesaño.
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0: otra vez Nacho Obando con la pelota, juega para el Gato Ávila, Ávila de vuelta con Obando, Obando traslada, juega hacia la derecha para Manuel Coronel, Coronel para Di María, anticipa muy bien Rodríguez, la hace rebotar, falta previa sobre la humanidad de Coronel, señor Hernán Mastrangelo, tiene que ser tiro libre para Central, pelota detenida para el Canalla, quería jugar rápido por ese andarivel Di María, no lo deja Hernán Mastrangelo, no lo deja hacer Angelito, todavía está caído. Emanuel Coronel lo van a tener que sacar del terreno de juego si sigue con la dolencia Sapienza.
2: No hay duda que a partir de los cinco minutos el partido cambió. Porque daba la impresión que Racing, que presiona arriba, que no lo dejaba salir a Central, cuando agarraba la pelota la tenía e intentaba atacar. A partir de los cinco la cosa cambió. Central se adelantó en tres cuartos de cancha, muy bien punzante. Di María, muy bien Campaz, acompañaba arrastrando las marcas, Badaloni por el sector medio, participaba Ibarra también, Racing estaba atrás, hasta que llegó este tiro libre, el rechazo, la contra de Racing, y se lo pierde increíblemente Lautaro Díaz, el partido está de esta manera, Central ataca, Central avanza, Central lo presiona Racing en su propio terreno, la Academia de Buenos Aires, la Academia de Avellaneda, apela solamente al contraataque.
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0: Te pregunto, Ari, ¿qué pasa en la Paternal?
3: No pasa nada, Nacho. Todo igual, 24 minutos del primer tiempo. Argentino y Estudiantes Río Cuarto empatan 0-0.
0: Mismo resultado en Rosario, 0 para Rosario Central, 0 para Racing, 22 minutos 40. Y la pelota de Jeremías Ledesma, sale atosigado por Lautaro Díaz, largo el envío, golpe de cabeza de Colombo, pasaba de largo, Colombo se le termina quedando el bicho Campaz y la pelota del bicho. Y si viene el colombiano va Campaz, hace la diagonal por el medio, se perfiló para la derecha, le pegó, cargó la barra de potencia el bicho y voló Cambese para tirar esa pelota al córner. ¡Córner, tiro de esquina! ¡Qué pelota le sacaron al bicho Campaz! Metió la diagonal en medio, vio el hueco, vio el recoveco, cargó la barra de potencia y la pelota al córner, centro que viene al área, cabezazo, sale Marco Rojo, quedó bollando el arquero, se tropezaban entre ellos, la pelota en el aire del área mayor, no puede empujarla al Gusa Sández, cobra falta en ataque. Me parece que hizo la más cómoda Hernán Mastrangelo, cobra la falta en ataque, la carga sobre Marcos Rojo que se queja, tiro libre para que respire Cambeses, metió la diagonal el bicho Campaz, sacó el zapatazo para hacerlo ensuciar y volar para la foto a Cambeses, que es el arquero de Racing Omar.
2: Y el zapatazo fue con la otra pierna, el zapatazo fue de derecha, fue un derechazo de Campaz, la pelota, es cierto, la sacó Cambeses de una manera extraordinaria, pero fue al medio. Si esa pelota iba a cualquiera de los dos palos, a cualquiera de los dos costados, créame que se introducía en el arco. El gran remate de Campaz, el gran remate del bicho, encontró a Cambeses parado en la mitad del arco, bien Central, más profundo, merece más el equipo de Almirón.
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3: Por la Copa Sudamericana, hoy Tigre perdió como local 2-1 ante Nacional de Montevideo, pero con el 3-0 que había conseguido en la ida, avanzó ya a la siguiente ronda de este torneo.
0: La pelota de poderío Canalla desde el fondo. Desde el fondo sale Central, todo el fútbol pasa por Radio Nacional y la pelota de Hamilton Campaz que va a la carga, rompe la cintura, sigue Hamilton, se frena, va para un lado, va para el otro, Campaz de zurda, no deja en el centro, no deja en el centro, la pudo puntear, la gente pide falta, no va a dar más Mastrangelo, la terminaba quedando Canavo, Canavo la juega hacia el medio para Milkevich, Milkevich sale con Sosa, Sosa apertura de izquierda para Ignacio Rodríguez, Rodríguez tocando a la posición de Marcos Rojo, Rojo adelanta, pierna zurda y por lo bajo aparece Ignacio Rodríguez, largo envío de Rodríguez sobre la izquierda buscando la humanidad de Lautaro Díaz, jugó para Mirkevich, peligro, entra Mirkevich al área, dejó parado el marcador, centro que vino, quedó bollando esa pelota, revienta al córner, lo revientan al córner, termina sacando Agustín Sández al córner, lo agarraba por el medio Solari, había que empujarla, corría Solari por el medio, corría Tello también para empujarla y la pelota lo termina sacando Sández al córner, tiro de esquina. Tiro de esquina para Racing, cuarto de círculo izquierdo, desde la esquina del Paseo Ribereño y la Avenida Génova, por arriba se va a venir Racing, Sapienza.
2: Muy mal parado, Mijedis lo pasó como un poste, muy mal parado Coronel, no cerró Obando, Mijedis llegó hasta el fondo, metió el centro de la muerte, el centro atrás, ninguno de sus compañeros llegó, se salvó Central.
0: Iba a caer el centro de Manto Viljevic, cuarto de círculo izquierdo, por arriba va Racing, a ver qué pasa, charla Mastrangelo dentro del área, mientras dentro del área se agarran, se toman, parece kickboxing, y la pelota de Racing, centro que vino al segundo sector del área de Viljevic, pasadito, duerme afuera, se lleva la silbatina canalla, el ex Lepra, acomodará Ledesma para salir desde zona propia, 26-30, 0 para Central, 0 para Racing. Usted en Nacional lo escucha, Marcelo Luciano.
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3: También por la Copa Sudamericana están jugando Santos de Brasil y la Universidad Central de Venezuela, rival de Rosario Central en la Copa Libertadores. Ya 11 minutos del primer tiempo, ganan los venezolanos 1-0 con goles de Samuel Sosa.
0: Vuelve a ser de Central la pelota, para que la contenga y salga el Gusa Sande. Sande se apodera del balón, juega por lo bajo para Angelito. Y María en la mitad de la cancha, bajo la cabina de Radio Nacional. La juegan hacia atrás, para Jeremías Ledesma. Largo el envío de Ledesma a la mitad del terreno, para que atesore la pelota Ibarra. Ibarra ya la juega hacia atrás. Raspa que te raspa, Santi Sosa. Y la juegan a la derecha, para que vaya a encontrarse con la pelota Cantizano. Cantizano va contra el mundo. Sigue Cantizano con la marca de Rodríguez. Pasó Cantizano, lo agarra Rodríguez. Sigue Cantizano. Usted por acá no pasa. Le dice Ignacio Rodríguez, la gente pide falta. Muy cerca estaba el árbitro asistente de la jugada. No levantó la banderita. Se la quiere llevar Viljevic. Le cometen falta a Viljevic. Nada. Arriba. Deja pegar, deja rozar Hernán Mastrangelo. Pelota del bicho Campás, se viene el colombiano, sigue Campás por el medio, sin falta le tirpa la pelota a Tello, y la juega rápido a la derecha, para que anticipe muy bien el Cusa Sande. Sande tocando con Ibarra en la mitad de la cancha, en el anillo del campo, juega gran pase para Cantizano, viva la carga central. Cantizano, tocando en corto con Di María, otra vez Cantizano, pica por la derecha, mete la bicicleta Di María, amaga y juega hacia el medio, para que esa pelota vuelva a ser de Central, vuelva a ser de Ibarra, no, hace el individual Di María, pasó Angelito, sigue Di María, se pone la cancha de frente, suelta la derecha para Cantizano por el vértice, llega hasta el último centímetro y busca pie, rechaza Marcos Rojo, cualquier parte, lateral para Central, Sapienza, que ataca, que supera, que desborda, pero los centros vienen rasantes, hay que levantar la pelota, buscando la cabeza de Badaloni. Va de vuelta Central con la posición del chileno Vicente Pizarro, atrás Colobando, tomando por lo bajo para Coronel, todo en zona de ataque canalla, así es, Nacho Obando con la pelota, se juega absolutamente todo en campo racinguista, la ponen para Emanuel Cortés, el tucumano, juega hacia el medio para Ibarra de vuelta para Coronel de primera para Pizarro, y el chileno, el trasandino, por lo bajo, para que aparezca nuevamente Coronel, se la lleva de atropellada, pasó Coronel, gran pase, gran pared, juegan por la derecha, centro que vino Coronel, pide mano, no le van a dar, la media vuelta de Coronel, se la queda Cantizano, sin falta, dice el árbitro, no compulsa, tiro libre que le corresponde a Central, la gestó, la creó, la carajeó Emanuel Coronel, le cobran la falta, será tiro libre, pelota detenida canalla.
2: Mastrangelo no lo cobraba, en línea es el que le avisa a Mastrangelo de esa falta.
0: Será tiro libre que le corresponde a Rosario Central, pelota que va a aterrizar sobre el área de Facundo Cambeses, qué chance para que le entre Angelito Di María, que se acomoda la media, que va a medir ese envío al área, a ver qué pasa. A ver qué surge con este envío. Atención, en forma de córner corto, de espaldas al río Paraná, sobre el andarivel derecho del terreno, contra el arco del club de regatas Rosario, que allá va Central. Y por arriba, y otra vez, y por la azotea quiere entrar el canalla. Por la terraza va el equipo de Almirón. Centro que vino cerradito, arriba, fue con destino de arco esa pelota. Saque de portería para Cambeses.
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2: No le pegó con fuerza a Di María. Entonces, la pelota, al ir precisamente sin la fuerza suficiente, se elevó, tardó en bajar. Era fuerte, buscando el segundo palo. No digo lo ideal, pero Di María, por supuesto, que sabe mucho, mucho más que nosotros, estuvo nuevamente cerca Central. Se le fue apenas desviado a Angelito.
0: Está lindo el partido. Abrazamos 30 minutos, media hora. Y ahora, el turno de atacar de Racing con Canavo. Canavo la pone por lo bajo. Gran media vuelta de Lautaro Díaz. Entra al área, peligro. Se viene Díaz. Llega primero el arquero de Ledesma. Guarda los defensores de Central. Porque en esta volvió a pasar Lautaro Díaz, dejando como un poste a los dos marcadores izquierdos. La pelota vuelve a ser del Bicho. Vamos para el otro lado, Cataca Central. Cambio de frente. Golpe de cabeza de Ignacio Rodríguez. Vuelven a poner con la cabeza el coronel. La juega para Di María. Di María con la pelota pegada contra la raza. Ante los gritos de Almirón. Jugaba rápido con Cantizano. Cantizano por atrás lo pasa. Coronel viene para él. Viene para el tucumano. Centro de Coronel. Rechaza la defensa. Rechazo de defensa, otro centro arrastrón, Sapienza.
2: Efectivamente, hay que levantar el centro, es cierto. Si vos entrás tocando al área por abajo y hay espacio, sí, pero ahora la pelota vino desde muy lejos, vino cerca de la línea de salida, de la línea lateral. Ahí hay muchas piernas, por eso la pelota tiene que venir por arriba.
0: Tampoco le gusta a Juan Pablo Bosboda lo que está viendo. Dice, adelántense, salgan un poco. Agazapado Racing, el que tiene la sartén por el mango de Rosario Central en este tramo del partido. La ponen por abajo Nacho Bando. Bando la juega para Coronel. Coronel filtra la pelota hacia la derecha, pegado contra la raya, buscando la humanidad del Geti María. La tienen que sacar de la cancha el jugador Ulises Ortegosa para que sea lateral, para que sea saque de banda. Que le corresponde nuevamente al canalla ante la atenta mirada de Jorge Almirón pegadito al banco. Si es efectivo ese lateral para que recepcione Obando, para que toque con el gato Ávila. Y Ávila lo ve habilitado al Bicho Campás, viene para él, no va a llegar el Bicho, pica una, pica otra, va a dormir afuera esa pelota. La saca al lateral, la termina punteando al lateral, lateral en zona defensiva para Racing. Respira el equipo de Bosboda.
3: Gol de Argentino.
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3: Gastón Verón pone adelante al Bicho Colorado que ahora en 33 en la paternal le gana 1-0 a Estudiantes Río Cuarto.
0: Aquí en el gigante de Rosito, 0 para Central, 0 para Racing, 32 minutos 30 del primer tiempo. La pelota por lo bajo para encontrarlo a Ibarra, gran pase de Ibarra para Coronel. Coronel con Di María, va contra la marca de Rodríguez, siempre por la banda derecha ahora. La filtra para que llegue Coronel, el centro está Badalón y no lo puede tocar el Bicho. ¡Le pase atrás! ¡No llegaba Pizarro! ¡No llegaba Pizarro! ¡Lo atosinaron al chileno cuando iba a definir con el arco su merced! ¡Gran pase! ¡Gran pase! ¡Gran concatenación! ¡Había que soplar la Sapienza abajo del arco! ¡No llegó nadie! ¡No llegó nadie a soplarla! Queda el primer grito, canalla, Sapienza.
2: Todo es de Central. Faltaba que alguien la toque, que alguien la empuje. Campás le quedó un poquito cerrada, pero a mí me parece que si le pegaba al arco de uña, si le pegaba con la parte externa del pie izquierdo, tendría más posibilidades. Hubiera tenido, es cierto que llegaba Cambeses, que Cambeses sabemos cómo tapa, que es un arquero extraordinario. Yo hubiera probado al arco. Central domina, Central tiene la pelota, Central tiene las mejores opciones.
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0: Sale con pierna derecha Jeremías Ledesma, largo el envío para el Bicho Campos. No, se va a llegar primero con un de cabeza Nazareno Colombo. Hacia el medio juega Tillo, Alejandro Tillo. Por lo bajo vuelve a tocar Ortegoza, abre para Miltevich. Miltevich con la pelota, hace la diagonal. Ahora contra la marca de Ibarra. Bueno, el pase para Ortegoza, devolución para Miltevich. Le mete la guadaña, le queda la pelota a Díaz, bollando esa pelota, revienta a Coronel, se la regaló el marcador. Pelea y va a la carga, un disparo a colocar a mano de Ledesma. El disparo, finalmente, de Ortegoza, esa pelota. Esa pelota duerme en las manos del arquero Jeremías Ledesma, finalmente no, el de las muñequeras es Santiago Solari. Y por eso, esa pelota a colocar, por eso, esa pelota duerme en las manos de Jeremías Ledesma desde el fondo, sale el canalla.
2: En el Borbollón, con la cantidad de gente que había de Central y de Racing, me parece que fue falta al jugador de Racing, que más grande lo dejó pasar.
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0: Y a todo esto en el gigante de Arroyito, donde no entra un alma, a cancha llena, Central 0, Racing 0, 35 minutos del primer tiempo. Somos la ficha 2 del torneo clausura, la zona B, somos Radio Nacional Rosario, Roberto Fontana Rosa. Y la salida desde el fondo para Cambeses, juega de primera con Colombo, Colombo a la derecha con Canavo. Canavo de vuelta hacia el medio, pase de Sosa de vuelta con Canavo. No tiene rojos de Canavo que va a la carga. Se viene Canavo, el cambio de frente hacia la izquierda para que se muestre Ortegoza. La bajada Miltevich, Miltevich con la pelota. Avanza Miltevich hacia el medio, Ortegoza no. Miltevich hacia atrás con Rojo. Rojo ahora sí con Ortegoza. Ortegoza mueve la pelota, toca con Miltevich. Miltevich hace el rodeo, más atrás con Rojo. Toquetea Racing ahora, se quiere hacer de la pelota jugando con Nazareno Colombo. Colombo marca el envío hacia adelante, hacia la humanidad de Lautaro Díaz. Golpe de cabeza del gato Ávila contrarrestando. Dice la lleva ahora Badaloni. Badaloni de primera y hacia la izquierda, tocando esa pelota para que se la lleve con gran calidad el chileno Pizarro, que la juega rápido para el Bicho. La pelota de Campaz, pide Pizarro, la pelota sigue siendo del Bicho, va Campaz, va el colombiano sobre el costado izquierdo, al medio para el chileno Pizarro. Pizarro de vuelta con Campaz. Campaz tiene que buscar el socio, lo come Tello, se queda con la pelota y Alejandro Tello le ganó la espalda, le ganó todo el colombiano y tocó hacia atrás para Colombo, que se sale. La pelota es de Ignacio Rodríguez, largo el envío de Rodríguez, golpe de cabeza de Ortegoza para Milkevich, de vuelta con Ortegoza para Ignacio Rodríguez, Iván de Botines Amarillo tiró la pelota filtrada para que llegue Solari, el envío al área, es el arquero Jeremías Ledesma, que se queda con la pelota y sale para el canalla.
2: Primera vez que duda Campaz en el ataque, la tenía que cruzar a Di María, que estaba esperando solo por el sector derecho, se entretuvo, le sacaron la pelota y ahí se produjo la contra de Racing. Menos mal que se equivocaron en el último pase, que fue directamente a las manos del arquero de Central.
0: Vuelve a ser la pelota del canalla, que va a la carga con Ibarra. Ibarra para Angelito Di María. Cruza la marcatoria de la mitad del terreno. Di María no, se frena. Otea el campo y juega a la derecha para Emanuel Coronel. Coronel tocando con Cantizano. Cantizano pegado contra la raya. Usted por acá no pasa, le dice Rodríguez. Se queda con la pelota. El marcador de punta izquierda de Racing le juega hacia el medio. Sale la pelota para Marco Víteres. Anticipa muy bien de Nacho Abando. El rechazo que la pone en el pecho Santi Sosa. Abre la cancha, juega hacia atrás para Marco Rojo. Desde el fondo sale Racing. Somos Radio Nacional. En el aire nos pone Daniel López operando los comandos desde Córdoba 13-31. Por ahora 37 y fracción. 0 para Central, 0 para Racing.
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0: La carga nuevamente el equipo racinguista, va a la carga el equipo de Juan Pablo Boivoda. El cambio de frente de Marco Vilkevich, se tropezó, resbaló Ezequiel Canavo para que esa pelota duerma afuera. Saque lateral nuevamente en zona defensiva, con tranquilidad sale el canalla.
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0: Y la pelota vuelve a ser de Central con Nacho Obando. Obando tocando con Ibarra, que se mete entre la saga y pone la pelota para el gato Ávila. Traslada Ávila. Va, levanta la cabeza el oriundo de Avellaneda. La pone por lo bajo para el Bicho Campaz. Amaga para un lado, va para el otro. La pelota vuelve a ser de Campaz. Campaz tocando para el gato. Ávila juega hacia el medio para que la tenga Ibarra. Ibarra de vuelta con Ávila. Largo envío frontal. Golpe de cabeza de Canavo. Canavo que se enoja, la pone hacia el medio. Casi rústicamente para que salga Santiago Sosa. Se la pone en el pecho ahí a Ignacio Rodríguez. Rodríguez de vuelta con Sosa. Cruza la marcatoria de la mitad de la cancha. Se viene Sosa. Sosa levanta la cabeza. Vuelve a jugarla con Rodríguez. Desencajado a Boivoda. Dice, vayan para adelante. El pase por izquierda. Pérdida del balón de Santi Sosa. Se la queda Ibarra. Ibarra atrás con Coronel. Coronel de primera con Ibarra. Ibarra de primera para el jugador Ángel Di María. Falta. Tiene que detener las acciones. Y pegó. Santi Sosa. Y ahora se lleva la primera cartulina del partido. Amonestado Sosa en Racing Sapienza.
2: Tuvo que cometer la quinta falta Santi Sosa para que el lerdísimo de Mastrange, lo indeciso, por no decir otra cosa, saque la tarjeta amarilla. Quinta falta de tarjeta. Ahí recién la sacó.
0: Y se la lleva Coronel. Avanza por el vértice del área. Peligro de gol. Canalla. Se viene Coronel. Soto para Cantizano. Cantizano. Pase atrás. En la raja. Y en la línea la sacó Colombo. Y en la línea la sacó Colombo cuando se predestinaba Tomás Badaloni a hacer su primer gol con la camiseta canalla. La tiró por arriba del horizontal, casi en contra. La agarró abajo Colombo para que esa pelota vaya a la tribuna y sea córner. Córner que le corresponde al canalla. Córner para Rosario Central. Allá va el Moreno. Allá va el Bicho. Allá va Campaz. Allá va Hamilton. Para hacer efectivo ese tiro de esquina, cuarto de círculo derecho. Atención. Pelota que va a aterrizar sobre el área defendida por el arquero Cambeses. A ver qué pasa, me preguntan la hora, le digo 40. 40 del primer tiempo, centro que vino cerradito. Cambeses con los puños a los Tyson. La pelota de Cantizano. Cantizano con el balón. Se frena, ve el panorama. Abajo por izquierda. Cantizano con la pelota. Lo encara el marcador. Pasó entre dos. Cantizano entra al área. Corta Tello. Eso juega rápido por lo bajo para Solari, malo el pase de Solari, se la terminó regalando el nombre de Central, se la queda el chileno Pizarro. Pizarro tocando para Ibarra. Ibarra en el cambio de frente para que vaya Angelito Di María. La baja con gran calidad Di María y va a la carga. Se viene Di María pegado contra la raya, espera el Bicho. Centro que vino. no, pasadito, pasadito, no llega Badaloni, la controla con la mirada, tan veces, para que esa pelota duerma fuera contra los carteles publicitarios, saque de arco para Racing, 41 minutos, nada y nada, Sapienza.
2: Central sigue con la pelota, sigue atacando, ahora ya Cantizano está volcado sobre el costado izquierdo, Campaz se corrió un poquito hacia la derecha, trotaron, Cantizano está parado en el lugar de Campaz, Campaz se fue a la derecha, donde estaba Cantizano.
0: Mala salida de Racing, le juega Badaloni, Badaloni recupera la pelota, tocó para Pizarro, de atrás le quitan la pelota al chileno, quedó dolorido, filtraron una pelota para que se venga a toda velocidad, la Día mano a mano con el arquero, definió, el arquero de Desma, pero ahí viene la bandera. Estaba adelantado, Sapienza me hace la seña que estaba adelantado, tres pueblos, el Lautaro Díaz, igualmente definía contra el bulto de Ledesma.
2: Salió bien Ledesma, igual. Estaba adelantado, pero Central retrocedió mal. Central se descuidó, está avanzando. Es mucho más que Racing, merece estar ganando. Pero cuando Racing lanza alguna contra, siempre lo agarra a Central mal parado, volviendo a contrapierna.
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3: 43 minutos de partido La Paternal. Argentinos le sigue ganando 1-0 a Estudiantes Río Cuarto.
0: Sigue ganando el Tifón de Boyacá. Acá no se abre el marcador. 0 para Central, 0 para Racing. Y va Campaz, le pegó al arco. ¡Ancho! ¡Ancho! ¡Lac, lac, lac, lac! Se gana los aplausos el bicho Campaz. Pero esa pelota duerme afuera. Saque de portería que le va a corresponder a Cambeses, Mastrangelo, que le tiene que contar los segundos al arquero de Racing.
2: Cuando le dije que Campaz está sobre la derecha, bueno, ahí estaba, ¿no? Para agarrarlo bien, para que el zurdazo tenga todas las posibilidades, le dije, se vino Cantizano sobre la izquierda y Di María, que estaba bien parado sobre la derecha, está jugando del centro hacia la izquierda, emparejando, juntándose con el pibe Cantizano.
0: Y la pelota la gana el bicho, y agarrate que se viene Campaz, va Campaz a la carga, cruza la marcatoria de la mitad del terreno, le tira la carrocería encima a Mircevi, le comete falta, falta, falta, falta, falta, falta, tiro libre, le tiraron carrocería, chasis, todo, encima al bicho Campaz, que cayó panza al piso, y ante la atenta mirada del desencajado, Jorge Almirón, que pide todas, será tiro libre Canalla.
2: No digo que sea para amarilla, la gente reclama para amarilla, pero fue una falta de donde nunca quiso jugar la pelota Mircevic. Fue directamente arriba, sobre la espalda del jugador de Central.
0: Angelito Di María con el balón. Angelito amaga a ver si va. Ángel metió la bicicleta, soltó a la derecha para el bicho. Pelota de Campaz. Va Campaz para un lado. El colombiano que lo tiene cerca Di María viene para él. Pide Noxa y no le van a dar. Se viene Di María. Metió el caño. Entró al área Di María. Le tocaron justito la pelota. Le tocaron justito la pelota a Marcos Rojo para que salga Racing ahora. La pelota por el medio. Cruza Rojo largo el cachetazo que viene hacia la izquierda para la corrida providencial de Solari. Peligro de gol. Le pegó Solari. ¡Travesaña! ¡Travesaño! ¡Caño, caño, caño, caño! ¡Hierro! ¡Hierro! ¡Y esa pelota! ¡Y esa pelota estremeció el travesaño! Igualmente me parece que había banderita arriba. Que había banderita. No salía todo. Valía todo, saque de asco que le corresponde a Ledesma. 44-30, la tuvo por derecha en esa corrida heroica Santiago Solari, estrelló el travesaño, saque desde el arco para Ledesma, avisó Racing, en el mejor momento Canalla, apareció esa corrida de Solari dejando todo mal parado, Omar.
2: Central, él comete el mismo error que la jugada anterior les dije, Central retrocedió mal, estaba inhabilitado, ahora no, ahora es la misma jugada con el jugador de Racing que arranca muy pero muy bien habilitado y Central volviendo a contrapierna, todo es de Central, las contras son de Racing, Central no vuelve bien, lo tiene que modificar.
0: Un minuto más, amigos de la patria futbolera, se la lleva Cantizano, Cantizano está al confín de terreno, el centro, ¡ah! No llegaba el Gusa a enfocar esa pelota. Tiene que rechazar, la pelota se le queda Alejandro Tello. Tello con el balón, rompió, muy bien, Tello metiendo la gambeta, se viene Racing, tocaron por el medio, corta y barra, le queda igualmente la pelota a Tello, tiene que retroceder, vuelve a hacer pelota la Racing en la mitad del terreno, en la mitad de la cancha, se viene el equipo racinguista, pelota de Ortegoza, la mandó, el arquero, rebote, gol, banderín arriba de Solari, fue reboteiro. ¡Qué rebote lo dio Jeremías Ledesma! Tras el disparo largo de Ortegoza, controló el arquero, dio un rebote. La terminan cobrando en posición adelantada Solari, que cobraba el gol. 45-50 de 46. Será salida desde la portería para el Canalla, claramente en posición adelantada, Sapienza.
2: Había dos jugadores de Racing en posición adelantada. Uno es el que termina convirtiendo el gol, pero mal Ledesma. Ledesma tiene que saber dónde está ubicado. Él saca esa pelota que se iba afuera. Él la pone en juego de nuevo, independientemente que el jugador de Racing estaba en posición adelantada.
0: Señoras y señores, amigos de la patria futbolera, en Radio Nacional, en la más grande de la Argentina, en la Fontana Rosa, se acaba de terminar el primer tiempo. Hernán Mastrangelo sopla bien fuerte, señala el cielo, señala el firmamento de la cuna de la bandera, señala el corazón del gigante del Arroyito y dice basta. Final del primer tiempo en Rosario. Por ahora, Racing y Central empatan 0-0 en Nacional.
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0: Y por ahora en el gigante de Arroyito empata 0-0 Central y Racing. Los números del canalla: 7 remates, de los cuales uno solo fue directo al arco. Tuvo el 57% de posesión de la pelota. No hubo amonestados en el equipo de Almirón.
1: Y además también Rosario Central, con este resultado parcial, corta una racha de 2 derrotas consecutivas como local. Lleva 7 partidos sin perder, con 5 victorias y 2 empates.
2: Radio Nacional te da la hora en todo el país, 10 de la noche, 4 minutos.
0: Y los números del equipo de Racing, el equipo que comanda Juan Pablo Voivoda: 4 remates, de los cuales 2 fueron directos al arco de Ledesma. 43% de posesión de la pelota. Fue amonestado Santiago Sosa.
1: Y Racing también, con este resultado, acumula 2 partidos sin perder, una victoria y un empate.
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Justo en la ciudad cuna de la bandera tenemos una temperatura a esta hora de 16 grados 5 décimas, cielo mayormente nublado, 88 el porcentaje de la humedad, viento del cuadrante sudeste a 19 kilómetros en la hora con visibilidad de 12 kilómetros para lo que resta de esta noche, mayormente nublado para las primeras horas de este miércoles, chaparrones durante la madrugada, mayormente parcialmente nublado durante la mañana y la tarde hacia la noche con una temperatura mínima pronosticada de 10 grados y una máxima de 17. 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Estamos desde el gigante de Arroyito en la transmisión de Rosario Central, Racing, que empatan 0-0.

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3: La Cueva de las Manos se encuentra en el pintoresco cañadón del río Pinturas, al este de los Andes, en el norte de Santa Cruz. Las impresiones de manos en múltiples colores y otras pinturas rupestres son de aproximadamente 7.350 años antes de Cristo. Declarada Patrimonio Cultural de la Humanidad por la UNESCO, las figuras han permanecido inalterables a través de los años y corresponden a los primeros habitantes, una civilización pretehuelche.
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0: 10 de la noche, 14 minutos en la República Argentina. Comentario de este primer tiempo con Omar Sapienza.
1: Gracias, gracias querido Marcelo Luciano. Primer tiempo en Rosario que termina 0-0 entre Rosario Central y Racing. Primer tiempo emotivo, primer tiempo bueno, con tácticas diferentes, estrategias diferentes de ambos equipos. Parecía apenas empezado el partido y hasta los 5 minutos que Racing presionaba arriba la salida de Central e intentaba jugar en terreno de Central, pero claro, eso duró muy, pero muy poco, 4 o 5 minutos, y en esos minutos, a los 2 minutos creo que fue, una jugada profunda de Racing, una proyección de Canavo, que realmente lo complicó a la última línea de Central. A partir de los 5, las cosas cambiaron. ¿Por qué? Porque Di María, que estaba sobre el costado derecho, empezó a pedir la pelota, porque Ibarra se adelantó y distribuía, no solo que quitaba, sino que distribuía muy, pero muy bien, y porque Campaz fue indescifrable para toda la defensa de Racing, principalmente para Canavo y para Tello, que eran los dos que se movían por ese lugar. Canavo es el marcador lateral. Bueno, cada vez que intentó Campaz, lo pasó por arriba. Central se adelantó en el terreno de juego. Racing se defendía con los 11. No había un solo jugador de Racing cerca del medio campo. Racing, doble línea, todos atrás. Central tuvo la pelota, tuvo las mejores opciones, pero le costó el remate final, le costó llegar a Cambeses. De todas maneras, tenía la pelota, la jugaba bien. Cuando la pelota pasaba por Campaz, amagaba para un costado, se iba por el otro. Metió algunos centros muy, pero muy buenos. Algunos no. Algunos también vinieron al rastrón, pero Central se mostraba más. Se mostró mejor que en el partido anterior y que, si usted quiere, en otros partidos. ¿Por qué? Porque dominaba la pelota, porque participaba Di María, porque lo hacía participar a Cantizano. Campaz estaba intratable y por eso Central era mucho, pero mucho más. ¿Cómo jugaba Racing? Solamente apostó a la contra. A la contra con Miljevic, que ganó algunas en velocidad, otras las terminó perdiendo, y con un Solari, que cuando arrancó por el costado derecho, fueron pocas veces, pero las pocas veces que arrancó, le hizo pasar un mal momento a Sandes, el marcador lateral izquierdo de Rosario Central. A los 23, Campaz recibió en el costado izquierdo. Parecía que se iba hacia afuera, que iba a ir hacia el fondo, que se iba a hacer ancho, que iba a meter el centro, pero no. Hizo algo distinto. La diagonal. Pero claro, no le quedaba para la izquierda. La diagonal le quedó para la pierna derecha. Sacó un remate muy, pero muy fuerte, muy directo al arco, que lo encontró a Cambeses en ese lugar. Lo encontró en el centro del arco, por eso la pudo sacar al córner. Yo decía, y créame, sin temor a equivocarme, que si esa pelota, que si ese remate iba 30 centímetros para la izquierda o 30 centímetros para la derecha, reventaba la red. El remate salió recto, el arquero estaba muy, pero muy bien parado, y Central, que se pierde una oportunidad muy, pero muy buena. En definitiva, Central tuvo la pelota, Central tuvo las mejores oportunidades, Central mereció más. Racing fue muy cauto, se quedó muy, pero muy atrás, tuvo sus oportunidades, pero saliendo solamente de contra. Un primer tiempo bueno, donde Central lo superó a Racing, donde la Academia de Rosario superó a la de Avellaneda en el juego, no lo pudo hacer en los últimos metros, no lo pudo hacer en el fondo a Central. Le faltó el tiro de final, muy buen primer tiempo, hasta los 30 minutos de Angelito Di María. Y casi todo, por, le diría todo el primer tiempo, gran, pero gran trabajo de Hamilton Campaz. Creo que se van a venir algunos cambios, no sé si hay jugadores lesionados o Almirón intenta alguna otra cosa, algún cambio en el sistema de juego, pero Central, contra algunas opiniones que esperábamos otro Central, por ahí el que dudó tanto en el partido frente a Belgrano, hoy se mostró realmente sólido cuando tuvo que atacarlo a Racing, tanto cuando Di María estaba por derecha y Campaz por izquierda, o después, en los últimos 10 minutos, cuando trocaron, cuando cambiaron las posiciones. No lo pudo concretar en el arco, Central fue más que Racing, se viene el segundo tiempo.

0: Señoras y queridos amigos de la patria futbolera, se viene una variante en Rosario Central, ingreso de Facundo Mayo a la cancha, la salida de Manuel Coronel. En un ratito lo va a analizar, en un ratito lo va a parar en la cancha Omar Sapienza. Central está en el terreno de juego recién ahora salta a la cancha Racing Club de Avellaneda, recién ahora sale el equipo racinguista a la cancha y el cuarto árbitro señalando con el cartel luminoso la salida del número 32, Emanuel Coronel, y el ingreso del número 15 en el canalla del experimentado uruguayo Facundo Mayo. La pelota en el manchón central, todo presto para que demos por iniciada la etapa complementaria. Se mueve el segundo tiempo en Nacional.
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0: Señoras y señores, reseteamos el cronómetro, pide la venia Hernán Mastrangelo de un lado del otro. Señoras y señores, mueve el canalla que en este segundo tiempo va a atacar contra el arco de la avenida Génova, lo suyo, va a ser Racing contra el arco del club de regatas Rosario, contra el autotrol va Central. Señoras y señores, juegan el segundo tiempo Central y Racing, primera pelota de Di María sobre la izquierda, se la pone en el pecho al bicho Campás, la punteó Campás para que llegue Badaloni le va a llegar de atropellada, pelea Badaloni, va contra el último centímetro del terreno, tiene que tocar hacia atrás para el Gusa Sandes, no lo va a encontrar, la hace rebotar, la resguarda dentro del rectángulo de juego, muy bien Alejandro Tello, que sí, la hace rebotar, pero finalmente se le termina perdiendo a él, dice el árbitro. Será saque de banda para el canalla, ya se hace pelota del Gusa, Agustín Sandes, el ex Boca, que ya juega por lo bajo, la bocha pasa por los pies de el uruguayo Facundo Mayo, el gato Ávila pone por lo bajo, Sandes con la pelota, el que la saca es Ibarra tocando para que vaya a contener el uruguayo Mayo, más atrás con Jeremías Ledesma desde el fondo, sale Rosario Central. Te pregunto, ¿se juega la complementaria en la Paternal, Ari?
2: Comenzó el segundo tiempo, 1-0 gana Argentina ante Estudiantes Río Cuarto.
0: Aquí, primer minuto de juego, 0 para Central, 0 para Racing, pilota de Matko Milkevic que va a medir el disparo, no, la juega a la izquierda para Ignacio Rodríguez de vuelta con Matko, la pelota de Milkevic con el balón, Milkevic

0: que tiene que hacer efectivo el saque lateral, pero está caído todavía dolorido el gato Gastón Ávila, que se tiene que reponer, que no lo van a sacar de la cancha, será saque lateral, lateral de Cravo. En el medio espera Alejandro Tello, desde el vértice espera Santiago Solari, a ver con quién viene la pelota, a ver con quién se junta el jugador Canavo, el centro que vino con las manos, pica dentro del área y se la queda Ledesma con tranquilidad, sale central.
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0: Vuelve a ser de Angelito Di María, gran cambio de frente, encontrándolo el bicho Campas con golpe de cabeza para Badaloni, Badaloni para Campas, peligro de gol, siempre Campas, amagó, pasó, rompió desde la semiluna, desde el eje, quiere y no puede, revienta esa pelota a la defensa, revienta esa pelota a la defensa racinguista, se la lleva Miljevic, va contra la marca de Mayo, sigue Miljevic, Miljevic con la pelota, le tira la carrocería, Obando, sin infracción, será salida para el canalla, será salida desde el fondo para el equipo de Central.
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2: Lo que desperdició Central, qué gran jugada, apareció Campas por el medio, nunca remató, siempre dudó, tuvo la posibilidad en el inicio, apenas se hizo de la pelota, la terminó regalando, la desperdició Campas, que es el mejor jugador de Central.
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0: La pelota es del canalla, la pelota es de Central. Cristo Di María, ensaya un pase, le quiere destirpar la pelota a Di María, no puede. Se la lleva Di María, va el pibe de Pedril, ensaya un caño contra la humanidad de Santi Sosa. Guarda que está amonestado. Raspa que te raspa, pega que te pega. Santi Sosa pasa por el lado, te tira una patada. Se la saque lateral, que le va a corresponder a Racing en zona media, en la mitad del terreno, al lado de la cabina del VAR. Va a tomar Ignacio Rodríguez bajo la cabina de Radio Nacional. 4 minutos tiene la etapa complementaria, 0 para Racing, 0 para Central.
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0: La hace rebotar muy bien Franco Ibarra en el marcador. Y por lo tanto será saque lateral que le corresponde a Central. Todavía no se arma el complemento. Igualmente ya, lo decía Omar Sapienza, tuvo la primera el bicho. Fue entrando por el eje, entrando por el medio. La pelota pasa por los pies de Nacho Obando. Obando la juega para Mayo. Va el Barba. Va Mayo. Facundo Mayo, el uruguayo, el oriundo de Montevideo. Por lo bajo para el gato, la pelota de Ávila. Ávila va a tener que abrir hacia la derecha para que aparezca Ignacio Obando. Obando hacia el medio, tocando con Ibarra. Ibarra de vuelta con Obando. Obando juega de vuelta con Ibarra. Va el oriundo de Tigre. Provincia de Buenos Aires, largo. El bochazo que viene buscándolo a Sandes. ¡Sale el arquero Cambés! ¡Sale Cambés! ¡Es a tirar esa pelota a la tribuna! Sale Cambés, este temerario, lo kamikaze, Cambés, diciendo, si duermen los defensores, salgo yo y le reviento, Sapienza.
2: Porque dudó Colombo, y Cambés se hizo una muy, pero muy buena lectura.
0: Y la pelota vuelve a ser de Angelito Di María por derecha, se viene Di María, pasó contra el marcador, va Di María, la resguarda, pelea, cae Di María desde el suelo, se levanta, se repone, va Angelito por un lado para el otro de zurda, gran pase sin ver para Obando, durísima la entrada sobre Obando. Durísima la falta de Ignacio Rodríguez en perjuicio de Obando y será tiro libre. Pide tarjeta de todo el gigante de Arroyito. No le va a dar más tranche, ¿lo qué? Me parece que sí. Se lleva la mano al bolsillo y amonesta Ignacio Rodríguez. Segundo amonestado, Sosa y Rodríguez en el Racing Club de Avellaneda. Tiro libre para Central, 5 minutos 30. Hay una gran chance para el canalla, Sapienza.
2: Toda la hizo Di María, le dieron la pelota, lo encerraron, manejó, la pisó, la adelantó, se paró arriba de la misma, no se la podían sacar hasta que le hicieron la falta, lo habilitó, digamos, habilitó a Obando y a Obando le terminan haciendo la falta, como decían los maestros, los relatores de hace 20, 30 años, especie de córner corto favorable a Central, pero abierto, como mínimo 3 metros abierto, de la última línea, especial para Angelito.
0: De espaldas a la calle Cordiviola, de espaldas a la tribuna, mejor dicho, frente a la tribuna que de espaldas a la calle Génova, hacia allá ataca Central. Le va a pegar Ángel, a ver si saca la rosca mágica, va Ángel de zurda. Dos hombres en la mini barrera de Cambeses. 6 minutos 30, marca el cronómetro de Nacional. Di María arrastró, Ángel lo en esa pelota, que empuja, gol, gol, gol, gol, gol, gol, gol. ¡Gol! Banderín arriba, señoras y señores, era un flipper el área. Era un flipper el área, la terminaba empujando. Facundo Mayo, esa pelota y banderina.

0: arriba del asistente número 2, José Castelli. Es para verla una y mil veces. Es para verla una y mil veces. ¡Qué pelota! ¡Qué pelota había metido dentro del área Ángel Di María! Era una granada adentro del área de Cambeses. Sale a gritarlo de todos modos el jugador Facundo Mayo. ¡Ay, banderín arriba! Quiero ir a ver qué vio en la televisión Ariel Gómez. A simple vista, Ari, ¿hubo repe?
1: Todavía no, en este momento, Nacho. Sí, la verdad que a simple vista muy difícil verla, ¿eh? Porque tanta gente en el área.
2: Y lo único, Ariel, discúlpame, lo único que podría haber es un pequeño adelantamiento de
0: una uña.
1: Sí, totalmente, porque la verdad que no se ve un adelantamiento claro, ¿eh? Me parece que lo está viendo el VAR.
0: Claro. Lo está viendo Yamil Pozzi en Ezeiza, asistido por Carla López.
2: También hay que ver cómo está colocada la cámara, que nosotros desde aquí, desde la cabina, no tenemos esa visión.
0: Yo no sé si hay una cámara que esté tan ahí paralela a la línea, porque hay que trazar una línea que permita divisar entre una multitud de piernas la posición de quien fue a atacar esa pelota, que fue Facundo Mayo.
1: Bueno,
0: quien termina empujando el balón ahí.
1: Nacho, sí, están con una cámara detrás del arco, la que está dentro del arco, y ahí es como que da la sensación que Mayo estaría adelantado, pero también no está claro ver el jugador, el momento que sale la pelota también.
0: Claro.
1: La verdad que es una decisión difícil para el árbitro, y también para el VAR. No hay tanta claridad.
0: Y veremos, se trazan líneas en Ezeiza. Trabajan en Ezeiza. Veremos qué decide Yamil Pozzi. Veremos qué decide Carla López.
1: Nacho.
0: Sí.
1: Fíjate, Nacho y Omar, ¿no? Fíjense que tampoco ningún jugador de Central lo pidió efusivamente al gol,
2: Es cierto.
0: Es verdad.
2: Y no tiene nada que ver. Probablemente esté adelantado el jugador de Central, no, en Mayo. Probablemente esté adelantado. Pero Racing, eso no tiene nada que ver con ese partido. Fue favorecido totalmente en el partido anterior por el árbitro del MIS. Hablo del primer partido de Racing, que termina ganando 2-1.
0: Exacto, en el fondo Domingo Perón. Un penal.
2: Ya, por supuesto.
0: Con muchas dudas se acerca Ángel Di María, se acerca el capitán Santi Sosa a hablar con el árbitro Mastrangelo. Los protagonistas también entienden que la jugada es muy milimétrica. Que si es gol o si no lo es, será por cuestiones de milímetros, de centímetros. De hecho, todavía no le avisan desde Ezeiza la decisión que han tomado, que han deliberado, si es o no gol, si vale o no la jugada de que termina en gol de Facundo Mayo, que termina empujando esa pelota después de un flipper dentro del área.
1: Nacho.
0: Sí.
1: Bueno, ahí la repitieron con la cámara de atrás también. Te digo que para mí, si tengo que cobrar algo, cobraría offside, Yo, digo.
0: Me parece que todos los caminos van a conducir hacia allí, porque se mueven los jugadores de Central, se mueven los jugadores de Racing. Es una jugada complicada que hay que verla desde varios ángulos, pero como siempre, como nos tiene acostumbrado, esto con el offside automático no pasaba, pero nos tiene acostumbrado a esta cuestión, a la incógnita, nos tienen en ascuas desde Ezeiza. Yamil Pozzi y Carla López, los que están a cargo del VAR, los que están a cargo de trazar las líneas, los que están a cargo de ver la jugada.
1: Nacho, ¿sí? Ahora hay otra cámara que no la habían puesto hasta ahora, y ahora me vuelven a entrar todas las dudas, la verdad, no sé. Está muy difícil, porque hay como medio pie de Mayo, a ver.
0: Vos sabés que termina cobrando el offside, terminan dando posición adelantada. Se lleva la mano al oído el árbitro Hernán Mastrangelo. Seguimos 0-0, pero los caminos están trazados rumbo al arco de Facundo Cambeses. Arriba con golpe de cabeza pasaba de largo Marco Milkevich, que no podía hacerse del balón largo de Facundo Mayo, que le ahogaron el grito al uruguayo. Termina rechazando esa pelota Nazareno Colombo al lateral. Es lateral que le corresponde al canalla, lo va a hacer Badaloni, desde casi llegando a la esquina, tocando para el bicho Hamilton Campas con la pelota, se la lleva de atropellada, la tienen que tocar hacia atrás para que aparezca el Gusa, la pelota de Sande con Ibarra, todavía no aparece el chileno y la pelota pasa por los pies de Nacho Obando. Obando para el Gato Ávila. Ávila con la pelota. Ve el panorama, juega a la izquierda. Para que esa pelota le llegue, Angelito Di María va a mandar el centro milimétrico buscando a Badaloni, que no llegaba, que se caía, que se resbalaba. La pelota vuelve a ser de Di María. Tras el despeje, la pelota por los pies del chileno Pizarro, se pone el arco de frente. Se viene Pizarro, corre más tranquilo, lo quedan jugando. La pelota del chileno que toca hacia atrás para el uruguayo Mayo. Mayo para el Gato. El Gato Ávila que filtraba un pase, termina rechazando la defensa. Le queda la pelota a Santi Sosa, largo en vía frontal. Devuelve la pelota, devuelve la pelota. ¡Uy! Se pegan entre ellos los jugadores de Central. Un viandazo del jugador Facundo Mayo, que termina levantando, jugador de Racing, jugador de Central, pelota y todo. Hay lateral que le corresponde a Racing, llegando a tres cuartos de cancha sobre el sector derecho, de espaldas a la platea de Cordi Viola. Se hace efectivo, por ahora persiste el cero.
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0: Vuelve a hacer pelota de Marcos Rojo. Marcos Rojo tocándose atrás a la posición de Facundo Cambeses. Cambeses de primera para Colombo. Colombo traslada. Se vienen variantes en la Academia de Avellaneda. Largo envío frontal sobre la izquierda para que se proyecte. Por ese andanivel y a toda velocidad, Ignacio Rodríguez. Va Rodríguez hasta el final del terreno. Le hace rebotar y esa pelota al lateral al córner. Al lateral al córner. No señaló todavía el árbitro. Me parece que será reposición con las manos. Será saque de lateral contra el último centímetro del terreno para la Academia de Buenos Aires.
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0: Y terminan dando tiro de esquina. Corner para el equipo académico. Afuera, afuera al 20, adentro al 17. En el equipo racinguista, si no es el 20, es el número 10. Ya lo vamos a confirmar las variantes en el equipo visitante, que mueve el banco, que mueve las posibilidades de cambios a la cancha. Matías Saracho, lo veo con el número 11 en el equipo de Juan Pablo Bosboda. Señoras y señores, todavía no se hace el córner. Por arriba va a caer el centro. Atención, atención.
4: Ortegoza es uno de los que se fue.
0: Ortegoza afuera, adentro seguro Saracho, que ya lo veo con la 11.
1: Y afuera Solari, Nacho.
0: Y afuera Solari, perfecto. Va a caer el centro al área. Atención, atención, con rosca va a pegarle ese tiro de esquina. Por arriba va Racing, me pregunta la hora, le digo 14 minutos, 14 segundos, centro que vino cerradito, saca, con golpe de cabeza el chileno Pizarro, quedó bollando esa pelota, reviente, un disparo desde afuera, corta la defensa y vuelve a hacer pelota en el pago defensivo de Facundo Cambeses.
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0: Vuelve a hacer pelota en zona defensiva de Rosario Central. Afuera Ortegoza, afuera Solari. Eso lo tenemos. Adentro con la 11 Saracho y adentro Conegni. Mete un delantero con la número 17. Tomás Conegni a la cancha y con la 11 Saracho en el equipo visitante. Mete mano Boivoda y sale Central desde el fondo.
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4: Porque Ortegoza no incidió, porque no manejó la pelota, porque la pelota la manejó Central, no solamente en el primer tiempo, sino también en ese primer cuarto de hora, y con Egni para que Central no se le venga tanto, porque Solari arrancaba desde mucho más atrás, arrancaba desde su propio terreno, ahora con Egni está más adelantado precisamente para evitar las proyecciones laterales de Central.
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1: En la Paternal, ya 61 minutos de partido. Argentino Junior le sigue ganando 1-0 a Estudiantes Río Cuarto.
0: Aquí 15 minutos 40, todavía no se rompe el score. Había aparecido el envío de Mayo, que cambiaba ese disparo rasante de Ángel Di María por gol, pero estaba en posición inhabilitada a instancias del VAR. Será salida para Racing. Caído el bicho a Campás por el sector izquierdo. Esperan que se reponga el colombiano, que ya se pone de pie, con las manos va a salir Ezequiel Canavo, partido 0-0 en 16.
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0: Arriba va a pelear esa pelota con alma y vida, porque el sector Alejandro Tello se pierde por línea lateral, nuevamente para Racing. Canavo ya lo hace, Nazareno Colombo. Colombo poniendo pelota por lo bajo para Marcos Rojo. Rojo de vuelta con Nazareno Colombo. Somos la fecha 2 del torneo clausura 2026, somos Radio Nacional. Y la pelota por la izquierda para que se proyecte Rodríguez, pelea con alma y vida Ignacio Rodríguez, pasó contra la marca de Nacho Obando. No, Fue la marca de Cantizano que bajó allá a defender. Será la tal que le corresponde a Racing. Lo hace rápido Rodríguez, el centro que vino para Miljevic. Golpe de cabeza de Ibarra en la salida. Queda bollando esa pelota. Tiene que agarrar la balón y la rifa y la toca para Ignacio Rodríguez. Vuelve a ser de Racing. La pelota por los pies de Colombo. Colombo en corto para la salida de Santi Sosa. Santiago Sosa, el capitán racinguista. Por lo bajo y hacia atrás para Nazareno. Colombo, Colombo filtra esa pelota para que aparezca. Saracho levanta la cabeza, el número 11. Apertura a la izquierda para que venga el centro de Miljevic. Se hace de la pelota. Sigue Miljevic, va para su pierna derecha, perfil hábil, sigue Meotko, va Miljevic y descargó hacia atrás la pelota por los pies de Colombo, largo envío frontal de Colombo para Rodríguez, Rodríguez hacia el medio, revienta la pelota, el gato hábil a cualquier parte, revienta esa pelota central, rebota la pasada, será, había banderita arriba, había algo, termina cobrando una infracción el árbitro, será un poco más atrás, le dice el árbitro cuando quería Ángel Di María jugarla rápido, y será salida, sale central con tranquilidad desde el fondo.
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1: Mañana jueves sigue la fecha número 2, 14:30, Barraca Central, Aldo Civi.
0: Será salida que le corresponde al equipo canalla. Pelota detenida, se va Badaloni de la cancha, se va Badaloni de la cancha, dentro Enzo Copetti. A ver si puede apelar a la inoxidable, a la inexorable ley del ex, el ex Racing a la cancha, con la número 22, Enzo Copetti, afuera Tomás Badaloni, el cambio en la Academia Rosarina, que sale desde el fondo con Jeremías Ledesma.
3: Línea 144, asiste y asesora situaciones de violencia de género las 24 horas todo el año.
0: Y ahora central va la carga con Angelito Di María. Di María y el centro para el bicho. Pasadito, pasadito, arriba. En las alturas del área menor, grita mía. Facundo Cambeses, que atesora la pelota. Y sale para el Racing Club de Avellaneda, Sapienza.
4: Es cierto que Badaloni entró poco en juego. Que no rindió como la gente de central está esperando. Seguimos con la jugada, después termino la explicación.
0: Porque se viene Di María filtró esa pelota, no va a llegar Copetti, corta a Marcos Rojo, cortaba a Marcos Rojo, la vuelve a poner en órbita, Facundo Mayo, con el pecho de Santi Sosa para Miljevic, Miljevic le mete en la patadita, ganó la pelota Copetti, Copetti se apodera, traje quite de Ibarra, se viene Copetti, lo agarraron de atrás, falta, falta, falta y de cartón. Falta y de cartulina amarilla para Nazareno Colombo, se escapaba en Socopetti, gran quite de Franco Ibarra, se escapaba en Socopetti, lo camiseteó Colombo, amarilla en el aire y tiro libre para el canalla Sapienza.
4: Es cierto que se demoró Racing, que se equivocó Racing, pero Copetti creo que no se tuvo confianza, tendría que haber seguido en vez de buscar la falta, es cierto, es un tiro libre, a ver, el mismo lugar donde Di María le hizo el gol a Ñul, un tiro libre exacto. Este es Cambeses, cuidado, pero igual, un buen tiro libre, pero me parece que si Copetti seguía, encaraba solo, mano a mano al arquero.
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0: Y si el minuto 20 será el minuto del 11, canalla, será el minuto de Angelito Di María, que la acomoda, que la gira. Va contra el arco de Cambeses, contra la avenida Génova, que tiro libre tiene central. A ver si podemos afinar la garganta para gritar el primero de la noche. Le va a pegar Angelito Di María. Multitudinaria barrera en el arco agazapado. Facundo Cambeses sabe que esta pelota tiene destino de grito sagrado. El árbitro Mastrangelo todavía dilata las acciones. Le va a pegar Angelito Di María. A ver, contra el arco del autotrol. Le va a pegar Angelito Di María. Dice, se adelanta la barrera. Se adelantan, le dice a Mastrangelo. Le va a pegar Di María, ofuscado. Va Di María. Pierna zurda del pibe de Pedriel. Di María, barrera. Barrera, Di María de vuelta. Y otra vez, barrera. Y sale la contra. Vamos para el otro lado que ataca Racing. Pelota de Canavo. Levanta la cabeza y va a la carga el número 4. Filtró esa pelota. No va a llegar con Negri. No va a llegar con Enni, no va a llegar nadie. Y la pelota la termina sacando de cuajo la defensa canalla. Se la lleva el bicho Campas pegado contra la línea. Se viene Campas, amaga, gana muy bien Campas, toca hacia el medio. Pelota de Pizarro, no la pudo contener el chileno. Gran quite, gran de Ibarra y la juega hacia la derecha. Para que aparezca Campizano, la adelanta un poquito de más. Campizano se lleva la falta y se lleva la tarjeta amarilla. El número 26 centralista. Amarilla para Giovanni Campizano, el primero del partido para Central Sapienza.
4: Volvemos hacia atrás, retrocedemos. El tiro de Di María, como todos los envíos de Central hoy, esperemos que cambie. Al rastrón, la pelota bajo, no levantó vuelo, era por arriba de la barrera. Seguro que la intención fue esa, no pudo darla y recién, una pelota que interceptan bien en lo que era la contra de Racing, y el pibe Cantizano la adelanta apenitas unos centímetros, porque si él la paraba bien, la trasladaba de la manera, no tenía nadie tan pero tan cerca. Llegó el jugador de Racing porque Cantizano le adelantó un metro a la pelota, Central quedaba nuevamente en posición mano a mano con el arquero.
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0: Caído, dolorido, el hombre de Racing, que se llevó un verdadero golpazo. En el banco de Racing no le gustan lo que ven, caras largas de Juan Pablo Boivoda, que habla con sus asistentes, poquito, flojito. Lo del equipo de Avellaneda, Omar Sapienza.
4: Por supuesto que sí. Es cierto que todo vale, ¿no? Esto no es como el boxeo, que es por puntos. O atacaste más, mereces más. El merecimiento puede ser que sí, pero la tabla de los merecimientos no existe. Pero Central es más. Lo busca más, trata mejor la pelota. Está mejor parado en el terreno de juego cuando ataca. Pero claro, van todos al ataque. Cuando pierde la pelota en tres cuartos de cancha o cerca del área rival, ahí sale Racing de contra y lo termina complicando. ¿Lo complicó el Edema? Por ahora no, porque siempre tengo una pierna salvadora. Pero reitero, Central ataca bien, pero cuando retrocede no lo hace de la misma manera. Por el contrario, lo hace mal.
1: Además, también mañana jueves se cierra la fecha número 2, 21:30, Instituto de Córdoba Platense.
0: La pelota en la media vuelta de Central buscando a Franco Ibarra. Ibarra descarga con falta, sigue, dice el árbitro. Se la lleva Ignacio Rodríguez. Rodríguez con la pelota traslada. Ignacio Rodríguez con el balón suelto hacia el sector izquierdo para que aparezca por el Sandaribel Saracho. Juega hacia el medio. La pelota pasa por los pies del número 11. El envío de Saracho al área buscándola con Enri, que se tire y no va a conectar. Que se tira con una tijera voladora y no llega a conectar esa pelota buscando el destino del arco de Jeremías Ledesma. Por lo bajo sale el canalla. Por lo bajo sale Central. Pelota de Sandes. Tiene que salir tocando para el gato Ávila. Ávila juega para Ibarra. Ibarra agarra la lanza. Ibarra se pone el overol. Traslada la pelota. Me pregunta la hora. Le digo 24. 24 minutos de este segundo tiempo, de esta etapa complementaria por ahora, y solo por ahora, 0 para Central, 0 para Racing. La pelota pasa por los pies de Facundo Mayo, gran pase para Di María. Di María pegado contra la línea, sigue Di María tocando con Copetti, pega la media vuelta, se lleva la marca. Malo el pase para Di María, no lo pudo contener. Dentro del rectángulo de juego, será saque lateral, saque de banda en 24:30 para Racing Sapienza.
4: Porque Di María no confió en Cantizano, que le pasaba por atrás, que abría la cancha. Intentó, jugó con Copetti, pero bueno, a Copetti por ahora le rebotan las pelotas y es por eso que Central pierde una buena oportunidad.
0: Se va Cantizano de la cancha, ya le digo quienes ingresan en Rosario Central. Cantizano, que recientemente vio la cartulina amarilla en el equipo comandado por Jorge Almirón. Veremos también ¿quién sale del equipo canalla?
4: ¿El 20 es uno de los suplentes?
0: El 20 es Pizarro. Tampoco está Pizarro. Ingresó, me parece, Navarro. Pero ya lo confirmamos.
4: Uno es Navarro y este es Segovia.
0: Puede ser. El número 10 es Segovia. Veremos si es.
4: El número 10.
0: El número 10 es Segovia, Franco, por Servi. Cantizano. Franco Servi.
1: Claro.
0: Va a ingresar con la número 10 en estos momentos. Esto, en el poderío canalla de ataque, será el redebut después de 10 años. Después de 10 años, mirá, lo tenía en la planilla, claro, con la 10 Santiago Segovia. Ahora, la número 10 la utiliza Franco Servi en esta nueva etapa en Rosario Central. Después de 10 años, vuelve a calzar la camiseta de Central. El tenue aplauso de la tribuna canalla, de la tribuna de Rosario Central. A ver, los primeros pasos tras el regreso, tras el paso por Celta de Vigo. Pelota de Marco Miljevic. Miljevic pelea, disputa la pelota en la mitad del terreno, la terminan sacando del terreno de juego. Será saque desde el lateral para el canalla en zona defensiva.
3: Radio Nacional te da la hora, 10 de la noche, 47 minutos.
0: Será saque lateral que le corresponde en zona defensiva a Canavo. Canavo que se la juega para Nazareno Colombo. Colombo más atrás con Facundo Cambeses, 26 minutos y fracciones. Señala el cronómetro de Radio Nacional. Por ahora, y solo por ahora, empatan 0 a 0. La pelota de Santiago Sosa. Santiago Sosa se la terminó regalando. Gran pase para Di María. Di María con la pelota por adentro. Por adentro corre Copetti, pelea Di María. Di María la punteó para Copetti. No se entendieron. No se entendieron y termina rechazando la defensa racinguista. Le vuelve a caer al Gato Ávila. Pelea contra la humanidad de Marco Miljevic. Miljevic soltó a la derecha para Saracho. Saracho de vuelta con Miljevic. Miljevic, gran pase para que corra Saracho. Peligro por la derecha. Van a mandar la pelota al área por adentro. Espera Lautaro Díaz. Descarga para Miljevic. Miljevic con el balón. La juega hacia atrás para que aparezca Alejandro Tello. Tello de vuelta con Miljevic. Miljevic con la pelota. Si la abre hacia la derecha, aparece Saracho. Y pegado contra la raya, avanza el equipo racinguista. Avanza el equipo de Boivoda. Mala la intención. Era buena la intención, mala la ejecución. De Marco Miljevic, duerme afuera esa pelota, saldrá Jeremia Ledesma desde el arco, canalla, se piensa.
2: En el anterior se equivocó Di María, se demoró Di María, no sabía si a la izquierda, a la derecha, intentó habilitar a Copetti, le dieron lo que entendía, se adelantaron y Central que pierde una buena oportunidad. Lástima la demora de un grande, la demora de Angelito Di María, que está haciendo y está jugando un gran partido.
0: Vuelve a ser pelota en la salida de Facundo Mayo. La toca para Nacho Obando. Obando con la pelota, Obando con el balón. Obando levanta la cabeza, de vuelta para Facundo Mayo. Y avanza el oriental, descarga atrás con Ledesma. Desde el fondo sale el canalla, 27-50.
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0: Pelea Santillosa, Santillosa la hace rebotar, duerme afuera la pelota. Pegaba en Franco Servi, se va al lateral. Lateral para que la contenga Ignacio Rodríguez. Con las manos de Ignacio Rodríguez se prepara una variante, dos variantes en Racing Club de Avellaneda, en el equipo de Bogoda. La pelota vuelve al pago del número 19, Ignacio Rodríguez, que se la lleva de atropellada, la saca de la cancha. Ibarra y será lateral. Lateral nuevamente para Racing.
1: Gol argentino.
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1: Matías Jiménez, que había ingresado en el segundo tiempo, aumenta el marcador. Ahora Argentinos en 74. Le gana 2 a 0 a Estudiantes de Río Cuarto.
0: En el estadio gigante de Arroyito, afuera de la cancha, Marco Miljevic. A ingresar Baltasar Rodríguez con la número 20. Ya le confirmo la segunda variante, el segundo cambio en Racing, pero la silbatina para Marco Miljevic. También tiene alguno que recuerda su reciente paso por Newell's Old Boys. 29 minutos, partido 0 a 0 en el gigante.
1: Ingresa también Craneviter, Matías, Nacho, con la 5.
0: Craneviter entonces a la cancha, Craneviter y Baltasar Rodríguez. Craneviter con la número 5 en el equipo racinguista. Y la pelota vuelve a ser de Racing con el lateral de Ignacio Rodríguez para hacerse efectivo. La juega con la cabeza de vuelta para Rodríguez. La manda al área. Tiene que salir con golpe de cabeza. Tiene que salir con golpe de cabeza el equipo defensivo canalla. Será salida que le corresponde a Racing. La pelota de Colombo por lo bajo. Se muestra por la derecha Saracho. Saracho para mandar el envío hacia el área. La pelota por el medio para el número 5. Craneviter. La pelota vuelve al pago de Sosa. Sosa jugaba de vuelta a la izquierda con Saracho. Saracho jugaba con Conegni. Conegni ahora toquetea a Racing. Corta con tanta dulzura la defensa canalla. Y se la tiene que llevar de atropellada y por el medio Navarro. Abre la cancha. Tocando con Nacho Obando. Obando con la pelota. Obando la juega por el medio para Navarro. Le sacan la pelota a Navarro. La vuelve a pelear Obando. Obando se hace del balón, tocaba de primera con Servi, de vuelta con Obando. Obando para Di María, Di María con el balón, picaba Servi, la pelota de Di María, lo hace pasar al marcador, la pelota de Angelito. Angelito Di María me pregunta a la hora, le digo media hora del segundo tiempo, 30 minutos de la complementaria, le puso la pelota en el pecho de Micho Campa, que va a la carga, se viene Campa, corte providencial del marcador Canavo, la pelota vuelve por el sensor derecho, a ver con quién le juega, la tocan hacia el medio, pelota del número 5 de Ibarra, a ver si Central puede gestar una pelota, gran taco de Di María. Tocaba rápido para Servi. Servi tocando con Obando. Obando hacia el medio para que esa pelota pase por los pies de Ibarra. Ibarra para el bicho Campas. Campas la puntea hacia la izquierda para Sande. Sande la baja con el pecho. Sigue Sande. Tiene que retroceder. Tiene que tocar hacia atrás. Volver a empezar con los pies del Gato Ávila. El Gato Ávila para Facundo Mayo. Cruza la marcatoria de la mitad de la cancha. Ataca Central con Mayo. Se pone el overol solto para Di María. Di María para mandar el centro, ¿no? Di María que toca. Que toca hacia atrás con Obando. Ahora busca. Busca el recoveco Central, busca el hueco, busca el flanco por cual entrarle a Racing. La pelota sigue siendo de Nacho Bando, sigue siendo de Central. A la derecha para Di María. Di María con la pelota. Di María con el balón, de vuelta hacia el medio para Ibarra, rompe Ibarra, intenta romper las líneas, Franco Ibarra, valoriendo de Tigre y soltando para Servi, va Franco Servi, se viene Servi tocando para Ibarra, gran pase, Ibarra al medio para Di María, no va a llegar exigido, primero anticipa Ignacio Rodríguez, anticipa Rodríguez y revienta, desde el fondo sale Racing, partido sin goles.
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0: La pelota en el poderío de Central nuevamente con el Gato Ávila. Para salir desde el fondo, la pelota pasa por los pies de Obando. Obando con el balón, Obando y la pelota va a jugarla de vuelta hacia la posición de Ávila, pasaba por los pies de Mayo, tocaba con Ávila, Ávila de vuelta con Mayo, Mayo, ve el panorama frontal, arriba con golpe de cabeza, buscaba Central, buscaba el Busa, el pase que vino para el centro del Bicho Campal, le quedó al disparo de Copete, ancho, ancho el disparo de Copete, cargó la barra de potencia, parecía que tiraba a colocar, y la pelota duerme afuera, Sapienza.
2: Ese fue el problema, que la tiró a colocar y bueno, se le fue muy, pero muy lejos, 2-3 metros del palo izquierdo. Me parece que ameritaba un remate potente, pero bueno, eligió la otra oportunidad en Socopete y la pelota se fue muy, pero muy desviada.
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0: Agota variantes y dice Racing, el que se va es Lautaro Díaz en el equipo racinguista y vuelve a buscar sector de ataque, vuelve a buscar poderío de ataque el equipo que comanda Juan Pablo Boivola. Me parece que Elías Torres, el que acaba de ingresar, el pior Elías Torres, entonces ya con cambios agotados para el equipo de Boivoda, que perdió la pelota en zona peligrosa, el jugador Gastón Ávila, el árbitro había detenido las acciones, había tiro libre primero para Central en la mitad de la cancha, a ver si Central se arma, 33-30, ya se realizaron las modificaciones que se tenían que realizar, adentro Torres, afuera Díaz en el equipo de Boivoda, largo envío frontal buscando la Copetti, anticipo de Marcos Rojo, le pegaba la pelota en la mano a Franco Servi, será tiro libre racinguista.
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0: Aquí en Rosario, 34:00. ¿Y en la Paternal, Ari?
1: Sigue ganando Argentino Junior 2-0, ya casi en 80 minutos, Nacho, de partido.
0: La pelota de Cambeses que la hunde en el área rival, la hunde en el área de Jeremías Ledesma, que grita a mí y se la queda. El arquero canalla, el oriundo de Pergamino, se la pone por lo bajo para Obando, el pase temerario para que salga Facundo Mayo, se la termina regalando Ignacio Rodríguez en zona defensiva, va la presión alta de Central, la pelota le va a caer con falta, dice el árbitro, falta, en perjuicio de un hombre de Racing, será tiro libre para el equipo académico otra vez, que lleva la peor parte, me parece Ignacio Rodríguez, que está caído, que está dolorido, 34-30, amarilla en el aire. Para Franco Servi, el partido todavía no tiene goles en Arroyito.
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0: Será Facundo Cambeses quien saque desde el fondo. Di María dando las indicaciones pertinentes. Hablando Jorge Almirón con su ayudante. Seguramente se venga una última variante en Rosario Central. Va a salir desde el fondo Facundo Cambeses. Partido 0-0, 35 minutos, 10 finales en el gigante de Arroyito, 22 horas 56 minutos en toda la geografía argentina. La pelota pasa por los pies de Ignacio Rodríguez sobre el sector izquierdo, quería jugar por el medio, Elías Torres, pedían banderín arriba, nada valía. Por eso sale Central desde el fondo, el partido sin gritos, pero Central a ver si se puede encontrar los caminos que lo depositen contra el área de Cambeses, la pelota que viene para Copetti, que ha habilitado Copetti, entra en área, peligro de gol, le pegó, tapó Cambeses, rebote, mire mano, no le van a dar, había banderín arriba, para mí Copetti partía dos pueblos adelantados, a mi forma de ver, tras esa salida, 36 minutos, partido 0-0, opina, piensa en tu radio.
2: Parecía que quedaba contrapierna la defensa de Racing, pero Copetti arrancó como mínimo 2 metros adelantado, pero me fijo, la forma de definición, patear al cuerpo del arquero, por lo menos
4: por lo menos tocala, tratá de empalarla, que vaya por arriba. Sabés que Cambeses prácticamente es invencible. Desde abajo, salió cuatro pasos, se adelantó, le achicó el ángulo de disparo. Bueno, estaba todo invalidado, pero igual resolvía no de la mejor manera Copetti.
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0: Vuelve a ser la pelota del equipo canalla a las manos de Angelito Di María. Di María tocando para Navarro, tiene que salir desde el fondo central. La pelota pasa por los pies del Gusa Sandes, a ver si central se puede adelantar en el campo. Sobre la izquierda aparece el bicho Campa, media vuelta del bicho, tocando para Navarro. Navarro pelea, Navarro pasa, toca hacia la izquierda, exigido pase para el Gusa Sandes, se la termina entregando un rival, el rodeo por derecha de Canavo. Levanta las manos Karanevitzer diciendo, es lateral para Racing. El árbitro dice, no, no lo dejó ser. El saque de banda será salida para el canal. Se cambió de lado, lateral para central, partido 0-0 en 37.
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0: La va a buscar Franco Servi, la pelea. El Chucky Servi tocando para Di María. Di María con la pelota, Di María suelta hacia el medio para que aparezca Navarro. Navarro para Di María, Di María con Navarro. Se tropezó Navarro, no va a llegar a la pelota, tiene que camisetearlo. Ahora el marcador con falta. Lo camisetea Ignacio Rodríguez y será tiro libre. Tiro libre para Racing en un cuarto de terreno. Sale el equipo académico, sale la Academia de Buenos Aires.
4: El que se volvieron a equivocar, Navarro y Di María tocando hacia los costados. Había que meter la pelota en profundidad, la pelota hacia adelante, Central desaprovecha otra oportunidad de ataque. No digo que estaba abajo del arco, estaba en tres cuartos de cancha, pero al tocar hacia los costados, bueno, se desvanece cualquier intentona de llegar con peligro sobre el arco rival.
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0: Será salida por lo bajo para Jeremías Ledesma, el arquero canalla que traslada. La pelota pasa por los pies en la media vuelta, en el rodeo de Copetti. Copetti tocando para el bicho Campas, quedó en cuclillas Copetti. Algo le dolió, le merece que le sacaron el botín. Será salida que le corresponde al canalla, el número 5, Ibarra, que se la pone en juego, que ya la toca hacia atrás para el Gato. La pelota es de Ávila. Gastón Ávila para su compañero de saga, para que vaya la carga Facundo Mayo. Mayo con la pelota, Mayo con el balón, por ahora fuera de juego Copetti. La pelota pasa por los pies del uruguayo, el uruguayo tocando para el Gato Ávila. Ya se repone Enzo, le habían sacado el botín. La pelota vuelve a los pagos de Mayo. El uruguayo traslada, cruza la mitad de la cancha, la juega a la derecha para Di María. Di María tiene que retroceder y tocar en corto para Navarro. Navarro hacia atrás para el Gato Ávila. Ávila buscando el hueco, toquetea central. Merodea central, pero en campo propio por ahora. Lo hace con Nacho Bando. Obando, Ignacio Bando para Navarro. Navarro en el círculo central, reparte fútbol hacia atrás. Partida de Ibarra Navarro. De Navarro atrás con el Gato. La pelota de Ávila. Largo envío para el bicho Campás, se la lleva con el pecho Campás, va contra la marca de Canavo, sigue Campás para mandar el centro, Canavo le gana la cuerda, Canavo le gana la cuerda, pero perdió de vuelta con el bicho, pedía falta Campás, le van a dar, pedía falta Campás, vuelve atrás desencajado Canavo diciéndole a Mastrangelo, ¿qué cobrás? Y había falta porque se veía perdido, se veía vencido Canavo por el fútbol del bicho Campás y será tiro libre que le corresponde a Central Sapienza en casi 40.
4: Peligroso, lo tiene que aprovechar. Seguramente le va a pegar Angelito Di María. Y acá, ¿qué sucederá? ¿Buscará el primer palo donde Central no fue nunca? Cambeses es muy vivo, Cambeses es muy ágil, Cambeses llega. ¿Buscará el segundo para sorprender? Tiene gente alta Racing en la defensa. Es complicado, hay que atropellar, todos atropellar, que venga la pelota que caiga ahí entre el punto del penal y la línea del área chica. Sería muy, pero muy bueno. Ahí se viene el tiro de Di María.
0: Va a pegarle Angelito, 40 minutos, marca el cronómetro de Nacional. Va a pegarle Ángel, centro que vino al punto penal, arriba de cabeza, contrarresta la defensa, disparo de Ibarra. Ancho, arriba, Fiero con la chancleta. Le pegó Franco Ibarra, la calzó abajo, la mandó a volar. Y será saque de arco para Cambeses.
3: Radio Nacional te da la hora en todo el país, 11:02.
4: Muy abierto el remate de Di María, es cierto, fue desde el costado izquierdo, era para un derecho, pero bueno, estando Di María, hay que decirle que sí, pero era para un derecho, para que la pelota venga cerrada, para que complique, cuando viene cerrada, complica al arquero y a sus propios defensores.
0: La falta de Facundo Mayo en perjuicio de Elías Torres, un desencanto para que tenga Racing una chance de mandar una pelota al área defendida por Jeremías Ledesma. Será tiro libre racinguista, Marcelo.
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0: Y a ver quién le va a pegar esa pelota. Acomoda Ignacio Rodríguez para entrarle a ese balón. 41 minutos 20. Tiene este segundo tiempo, tiene esta etapa complementaria en el estadio gigante de Arroyito. Por arriba va Racing, por arriba va la Academia. Cerca de la semiluna esperando Baltasar Rodríguez solito y solo. Pero esa pelota va a ir al área. Esa pelota va a ir al centro. Centro que vino al segundo sector. Arriba de cabeza Canavo al medio. Rechaza. Rechaza la defensa. Cualquier parte la mandan a volar. Se la saque lateral que le corresponde nuevamente a la Academia de Avellaneda. Lateral racinguista. Entrando en el sprint final. 42 minutos. De la etapa complementaria, el lateral para Racing, se va a acercar Ezequiel Canavo. Canavo en corto pide pista con Egni, en corto, mejor dicho, dentro del área, espera con Egni, viene para él, la peinaba con Egni, saca con golpe de cabeza, cuando se relamía, Elías Torres la vuelven a mandar al área, Torres pica y primero llega Ledesma en las alturas del área menor. Se la queda el golero Canalla y sale rápido con Navarro. Correte más tranquilo que están jugando. La pelota del número 31. La pelota de Federico Navarro. Navarro descarga hacia atrás. Select Talleres tocando para Facundo Mayo. Mayo de vuelta para su compañero de saga. Gastón Ávila reparte fútbol desde el fondo. Hacia la izquierda aparece. Buscando fútbol. Buscando un socio. El Gusasande. Tocando para Mayo. Mayo para Obando. Obando por la derecha. Obando en cara hacia el medio. Di María espera por la banda. La pelota viene para Servi. Lo topetean desde atrás. Cae panza al piso. Servi juega con Di María. Di María con Servi. El Chucky hace el rodeo, le estirpa en el balón y se la termina quedando Baltasar Rodríguez. Será lateral que le corresponde al Racing Club de Avellaneda en la mitad del terreno, Mar.
2: Error de central en un lugar peligrosísimo. Estaba para atacar, era hacia adelante, no volver el juego hacia atrás. Central abusa mucho de eso, de retroceder la pelota cuando estás hacia adelante. Bueno, muchachos, esa es la dirección, hacia adelante. Faltan pocos, pero muy pocos minutos.
0: La pelota de Ignacio Rodríguez, Rodríguez la mete al área para que vaya a buscarla con Enni, rechaza esa pelota en la puerta del área del jugador Ibarra, le cometen infracción, dura la entrada de Marcos Rojo sobre la humanidad de un Socopetti, viejos pagarés había ahí, me parece, en ese patadón de Marcos Rojo sobre Copetti en campo de central. Imagínense hasta dónde lo fue a buscar Marcos Rojo, Enzo Copetti. Será tiro libre que le corresponde a Angelito Di María, a ver si la manda para el bicho largo, envío para Campas, de Di María para Campas, va a llegar con golpe de cabeza primero y antes que nadie Canavo. Canavo la juega para Craneviter revuelta hacia atrás para que llegue Canavo. Canavo pelea, le ganaba la cuerda al bicho Campas, tocaba hacia atrás con Nazareno Colombo, largo envío frontal de Colombo para encontrarlo mañana con Enni, anticipa, muy bien Mayo en el anticipo para que salga central desde el fondo, no puede salir el Gusa Sandel. Otra vez en la salida Canalla, esta vez el Gato Ávila la pone en contra el suelo, tiene que salir rápidamente central, pelota del bicho Campás, dura la entrada, dura falta, lo levantaron como ya sabe qué, al bicho Campás en pala amarilla para Canavo, tiro libre que le corresponde al Canalla, lejos del área, recostado sobre la izquierda ante la atenta mirada de Boivoda.
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0: Y será tiro libre, no le dan la distancia al Gusa que ya lo hace, pelota que pasa por los pies del Gato Ávila tocando con Mayo con la pelota, pide pista al bicho Campás solito y solo por la izquierda, no lo ven al bicho, la pelota vuelve a ser del número 15, vuelve a ser de Mayo, envío frontal para Copetti, la baja con el pecho Copetti con falta, me quedan mis dudas. Si hubo falta de Copetti, si se lo sacó de encima antes a Marcos Rojo para hacerse de la pelota libremente o no.
2: Para mí la inventa. La inventa Rojo.
0: Para mí también, vos sabés que caía Marcos Rojo panza al piso, producto, según él, del contacto con Enzo Copetti. Sale Cambeses, largo envío frontal sobre la izquierda para que se proyecte por ese andarivel. Con Egni no va a encontrar nunca la pelota, el número 17 será lateral que le corresponde al Canalla en zona defensiva.
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0: Y serán 6 los minutos que se jueguen de adición. Tenemos 45-30, 45-40 de este segundo tiempo de 51 que se van a jugar en el gigante de Arroyito. Por ahora no se rompe el cero, por ahora no se rompe el score. Y la pelota en la salida del Gato Ávila, tiene que salir exigido para el Gusa Sandes. Sandes con el balón, se adelanta Racing en el terreno de juego, a ver si le combina central buscando el hueco. Golpe de cabeza de Enzo Copetti, Copetti tocando con Campas, Campas tiene el rodeo, descarga hacia la izquierda para que aparezca ahora el Gusa Sandes. Sandes con el balón, le marca pase por el medio Navarro, perdió Sandes la vertical, consecuentemente la pelota la agarró y la ganó Canavo. Canavo la juega hacia el medio para que aparezca Elías Torres. Torres soltó hacia atrás para que aparezca Craneviter. Craneviter con el balón, soltó hacia la izquierda. ¡Ah! Avanza Racing con Ignacio Rodríguez. Rodríguez con el balón, Rodríguez con la pelota, va con la marca de Obando. Sigue Rodríguez, pelea. La bocha. La bocha afuera, el lateral. Es lateral para Central. Respira el canalla.
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0: Durísima entrada sobre la humanidad de Franco Servi, que se repone, que se levanta, que le metieron un guadañazo a los tacos jugaba Ángel Di María, tiro libre, mitad de terreno que le corresponde a Rosario Central, a ver si el canalla se anima a ponerse frente a frente con Facundo Cambeses, pierna zurda de Di María, siempre abierto. Siempre expectante el bicho Campas por izquierda. La pelota de Di María. Di María tocando para Copetti. Copetti le juega con Navarro. Navarro para Servi. Servi para Copetti. Copetti para Servi. Servi tiene que tocar hacia atrás para Obando. Para limpiar un poco la jugada. El cambio de frente que viene al poderío del Gato Ávila. Adelante el Gato. Mándese adelante. La pelota de Di María. Di María lo encuentra al bicho Campas. Gran pase milimétrico para que se vaya el bicho. Golpe de cabeza de Canavo. Anticipa Canavo y se la lleva Saracho. Saracho con la pelota. El número 11 soltó hacia el medio para que exigido llegue Elías Torres. Peleaba Torres, se la jeda a Craneviter, soltó hacia adelante para encontrarlo a Conegni, termina rechazando la defensa canalla. Se la ponen en el pecho Nazareno Colombo para salir desde el fondo. Será la recepción de Ignacio Rodríguez. Amigos de la patria futbolera, 47-50, 47-50 de 51, y abarra la lanza por el sensor izquierdo, Baltasar Rodríguez ensaya la gambeta, corta a Nacho Abando, juega atrás con Mayo, y sale central.
1: Gol argentino.
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1: Hernán López Muñoz, que ingresó también en el segundo tiempo, aumenta el marcador en 93, el bicho 3-0.
0: Y se la lleva a toda velocidad Copetti, Copetti por arriba, hombre de arquero, y se le fue larga, y se le fue larga Copetti, no tiene nombre, valía todo, no sé, para mí valía todo, señoras y señores, Copetti casi... El regalito que le hicieron a Copetti quedaba cara a cara con Cambeses. Se le fue largo el sombrerito contra la humanidad de Nazareno Colombo. Será saque lateral que le corresponde a Central en ataque. Me preguntan ahora, le digo 48-30. 48-30 de 51. Lo tuvo el canalla Sapienza.
2: Lo que desperdició Copetti. De costado. Había que pegarle por arriba. Ya lo había dejado atrás. Una falla de la última línea de Racing. Copetti lo encuentra mal parado a Copetti, no aprovechó la oportunidad.
0: Y la pelota vuelve a ser de Jeremías de Besma para que reviente, para que esa pelota vea el cielo rosarino. 49 de 51, había posición adelantada del bicho Campas, dice el árbitro. Odenzo Copetti, que iban a buscar contacto con el balón, será indirecto que le corresponde a Racing. Indirecto para el equipo académico. Tienen que contar los segundos a Facundo Cambeses para salir desde el fondo. Señoras y señores, va a salir Cambeses, minuto y medio le queda al partido. Pierna derecha de Cambeses, largo envío frontal buscando la humanidad de Ulises Torres. La bajó Torres hacia la derecha para que sigue con Enmi. La soltó a la derecha para que venga el centro de Saracho. Fiero, la pelota afuera. Saque de arco para Areja.
3: Radio Nacional te da la hora, 11 de la noche, 11 minutos.
2: Y ahora está Di María más adelantado. Di María se tiró sobre el sector izquierdo. Campas también sobre el sector izquierdo. La dupla con Angelito Di María. Vamos a ver si se le da en la última.
0: Arriba con golpe de cabeza no va a llegar Copetti. Banderín arriba. En offside Copetti. En offside. En posición inhabilitada Copetti. Estamos en condiciones de decirle, amigo de Radio Nacional, amigo de la patria futbolera, último minuto. Último minuto en el estadio gigante de Arroyito. Va a salir Facundo Cambeses para poner, para depositar una pelota lejos de su área, para buscar de arriba también su chance Racing. 30 segundos le quedan al pleito. Pierna derecha de Cambeses, el envío frontal arriba, tiene que ir a buscarla con Enni hacia el medio, termina rechazando la defensa canalla con el Gusa Sandes. Sandes que, pum, para arriba, sin idea, le regala la pelota al marcador a Colombo. Colombo se equivoca, no, descargó hacia atrás para Cambeses. Cambeses, ante la atenta mirada de Copetti, jugó para Colombo. Colombo la hace rebotar, la pelota se va a perder por línea lateral, será lateral que le corresponde al Canalla en ataque. Tiene que ser la última para Central, tiene que ser la última para el Canalla. Será saque de banda, será saque lateral, que le corresponde a Rosario Central. Se termina el partido, se termina el pleito. El árbitro Hernán Mastrangelo señala el cielo de la cuna de la bandera, señala el corazón del estadio gigante de Arroyito y dice final. Bajo una silbatina importante, se termina el pleito. Final del juego nacional. Rosario Central y Racing han firmado tablas. Central 0, Racing 0 en Nacional. ¡Se terminó el partido!
3: Y fue el relato de Nacho Sansón.
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0: fue 0-0 nomás este partido entre Central y Racing. Los números del canalla: Central termina con un solo remate al arco, 59% de posesión de la pelota, tuvo 6 tiros de esquina y cayó 5 veces en posición adelantada, amonestado Cantizano y Franco Servi.
1: Y el canalla con este empate logra su primer punto en este torneo clausura 2026 y por el momento ocupa la posición número 11 en ese grupo con, obviamente, apenas una unidad.
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0: Los números de Racing marcan que terminó el partido con 2 remates al arco, 41% de posesión de la pelota, fueron amonestados Sosa, Rodríguez, Colombo, Rojo, Canavo, Baltasar Rodríguez en el equipo de Voivoda.
1: Además también Racing con este empate le suma 4 puntos a lo largo de este de estas fechas del grupo B del torneo clausura y con el triunfo de Argentinos Juniors queda segundo en este grupo.
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1: Esta fecha número 2 entonces del torneo clausura del fútbol argentino, que recordamos ya tuvo el triunfo de Banfield 3-2 ante Sarmiento de Junín y también ganó San Lorenzo, fue 1-0 ante Gimnasia Grima de Mendoza.
2: 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Mañana a partir de las 19:15, Gimnasia La Plata, River.
1: Y como lo adelanté hace unos segundos, ganó Argentinos Juniors finalmente. Fue 3-0 ante Estudiantes de Río Cuarto en la Paternal, Verón Jiménez y Hernán López Muñoz, los autores de los goles.
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1: Mañana va a seguir esta fecha número 2, 14:30, Barraca Central estará recibiendo Aldo Civi de Mar del Plata, a las 17, Defensa y Justicia, Deportivo Riestra. Escuchamos ahora a la figura del partido, Hamilton Campás.
3: ¿Está bien el empate?
4: Bueno, primero que todo, buenas noches, gracias a todos. Salimos a buscar resultados, queríamos los 3 puntos, no se dio, pero bueno. Le damos gracias a Dios porque todos salimos bien y bueno, creo que va a ser un punto importante para el próximo partido ganarlo para hacerlo valer.
3: ¿Qué le faltó?
4: Creo que tuvimos para meterla, creo que más definición, trabajarlo en la semana y bueno, ahora es levantar cabeza y ir para adelante.
3: En el primer tiempo tuvieron algunos intentos, por eso te elegimos como figura. Racing tuvo alguna contra, en el segundo cayó mucho nivel.
4: Sí, la verdad sí, en el primer tiempo tuvimos mucha más seguida. Y bueno, creo que la constancia de perseguir ese gol. Y bueno, esperamos que llegue un gran momento y hacer valer este punto aquí en casa.
3: ¿Les preocupa no encontrar una mejor versión, lo que están buscando del equipo?
4: Creo que este es un grupo que se trabaja día a día, se trabaja bien. Y bueno, las cosas buenas ya van a llegar. Tampoco estamos tan mal, apenas inicia el torneo y bueno, creo que quedan muchísimas fechas para mejorar y seguir en la cima, que es lo que queremos.
3: La última, cierta reprobación al técnico recién cuando se iba, ¿les duele a ustedes también? Porque son cierta reprobación al Mirón, digo, ¿les duele porque son ustedes los que lo representan adentro de la cancha?
4: Bueno, es como en cualquier trabajo, es el que te enseña, el que te guía, es el mando del grupo y bueno, así como nosotros también lo apoyamos. También la hinchada que lo apoye, que tenemos muy buen técnico, tenemos muy buenas cosas y con un apoyo positivo es muchísimo lo que nos da.
3: Gracias.
4: Dale, gracias a ustedes.
1: Ahí pasaba entonces la palabra de Hamilton Campás, elegido por la televisión como la figura del partido.
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1: Entonces, sigue la fecha número 2, mañana jueves, a partir de las 19:15, con transmisión de Radio Nacional para todo el país, Gimnasia Grima de La Plata, frente a River a las 21:30, Instituto de Córdoba, ante Platense.
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2: Grados 3 décimas la temperatura en la ciudad de Rosario, cielo algo nublado, pasaron 18 minutos de las 11 de la noche en todo el país. Omar Sapienza y el comentario final del encuentro.
0: Gracias, gracias querido Marcelo Luciano. Encuentro que termina 0-0. Encuentro que tuvo dos tiempos distintos, disímiles, diferentes. El primero, porque los dos más o menos estuvieron en partido. Central más, Racing menos. Pero siempre se precisan dos para realmente ver cómo se da, cuál es la definición, haya o no haya goles. Y no hubo goles en este partido que terminó 0-0. Y en el primer tiempo, donde realmente se vio mejor a los dos equipos, cada uno en su postura, cada uno con lo suyo, cada uno respetando lo táctico, respetando el sistema, mucha pero mucha marca en Racing. Racing siempre defendió con 10. Central tuvo mayoritariamente la pelota en esos primeros 45 minutos. Muy buen trabajo de Campaz, por eso, bueno, recién la televisión termina de elegir como el jugador del partido. ¿Por qué? Porque era imposible elegir un jugador del partido si a vos te dicen que lo tenés que nombrar, que lo tenés que sacar en el segundo tiempo, de los segundos 45 minutos. Porque realmente hubo algo de fútbol, porque realmente hubo algo de interés, porque realmente los dos, a su manera, intentaron poner de manifiesto su libreto. Y a mí, la verdad que me gusta más el libreto de Central, me gustó mucho más el libreto y lo que puso en escena Central. Porque respetó la tenencia de la pelota, porque intentó siempre salir jugando. Usted sabe que a mí no me gusta que los marcadores centrales salgan jugando, intenten mucho, hasta la última milésima de segundo para tocar la pelota a un compañero. Pero estaba seguro Central en eso. Y lo hizo Obando, saliendo como primer marcador central, conectándose con Coronel, y tratar de buscar por ese costado a Di María, que era el que más se mostraba en el mismo comienzo del partido. Después fueron rotando, porque se paró Cantizano mucho, mucho por ese lugar, mayoritariamente en lo que fue ese primer tiempo, porque Campaz era imparable tanto para Tello, que era el primer dique, la primera barrera de contención, como para Canavo. Pero claro, después los envíos no encontraban ningún receptor. Es cierto, estaba todo Racing atrás. Y para colmo Central, en este caso Campaz, que era el que más lo trabajó, y también Di María, que trabajaron el partido, que tocaron la pelota, que se buscaron los espacios, que superaron al rival, cuando buscaban al compañero lo hacían siempre por abajo. O sea, en un centro, viniendo de jugada, a la carrera, o en algún tiro libre a favor. Central no levantó la pelota. Es cierto, creo que lo marqué en un momento del partido. Racing tiene jugadores atrás que son Torres, Colombo, Marcos Rojo, que tiene experiencia, que juega con la experiencia, que es fuerte, pero que saca de arriba. Entonces, ¿dónde tenés que ir? Cuando venís por el medio, tratar de meter, sí, una pelota entre líneas. Pero cuando es un tiro libre, Central tuvo 3 a favor. No pasó ninguno la barrera. No intentaron pasar por arriba de la barrera, siempre se intentó por abajo y terminaban pegando de la rodilla hacia abajo en la gente de la barrera de Racing o en algún otro defensor que se terminaba cruzando. Si Central hubiera buscado un poquito más atrás, independientemente de la altura, como le digo, de Rojo y de Colombo, me parece que las oportunidades hubieran sido más. Igual se fue corriendo ese primer tiempo, con un Central que seguía

la primera gran preocupación y el gran ataque de Central fue cerca de los 23 minutos, cuando Campaz recibe por izquierda, intenta que va a desbordar, que se va a hacer ancho, que va a llegar al fondo y que va a meter ese centro que no llegó nunca, que yo le dije que era importante, que era un centro desde la última línea buscando el punto del penal para agarrar a contrapierna a la defensa visitante y de frente a cualquier jugador de Central, principalmente a Tomás Badaloni, que no tuvo participación. Pero Campaz hizo la otra, hizo la diagonal. Con esos amagues que tiene, indescifrables algunos, dejó a dos jugadores de Racing atrás, a uno de ellos en el piso. Y de diagonal le pegó fuerte de derecha. Ese remate, lamentablemente para Central, salió al medio del arco. Y en el medio del arco estaba Campaz. Por eso les dije, les repito, les reitero, que si esa pelota se desviaba 20 centímetros para un lugar o para otro, terminaba en el fondo de la red. En realidad fue el único remate de Central en ese primer tiempo, donde tuvo la pelota, donde dominó, donde tuvo las posibilidades, pero todo se desvanecía cuando ingresaban al área por los costados, o como cuando muchas veces había que tocar en el punto del penal, había que adelantarse a los jugadores de Racing, que finalmente terminaron despejando. Así se fue esa primera etapa, con un Central que estuvo irregular, y ahora les voy a explicar por qué, en el fondo, porque no tuvo asiduo, no tuvo gran trabajo, no lo pusieron a trabajar y no lo pusieron en peligro muchas veces, pero las pocas veces que Racing, que tenía otra forma, que tenía otra estrategia de salir a buscar el partido, lo hizo de contra, lo hizo con algunas contras, y esas contras terminaron llevando peligro. Una creo que fue cerca de los 20 minutos, se lo pierde Lautaro Díaz con una habilitación de Solari por el costado derecho, y la otra creo que fue con un Miljevic que arrastró en su embestida tanto a Coronel como a Obando. Entonces, ese primer tiempo se jugó de esa manera, con Central teniendo la pelota, con Central intentando, con Central no concretando, con Racing apelando solamente al contraataque. Central fue superior, Central mereció más, pero claro, le faltó definición. Y es lo fundamental en el fútbol, podés tener la pelota 80 de 90, pero si no definís, haces que se juegue mayoritariamente en el campo contrario. Ingresás al área con posibilidades, pero después no se terminan concretando. Da lo que dio ese resultado del primer tiempo. No que Central impresionó mejor, fue mejor. Efectivamente fue mejor que Racing. Solamente algunas corridas de Miljevic. Después Racing no mostró absolutamente nada. Sí, Santiago Sosa sacando mucho, Santi Sosa. Marcos Rojo en el fondo también. Pero lo borró a Tello, lo borró a Lautaro Díaz. Ortegoza tuvo que ser cambiado después en el entretiempo. Y de un Racing que vimos en el partido pasado con proyecciones de los laterales, incluso de los centrales, yendo a buscar el cabezazo, no, hoy eso no existió. Hoy Racing se vino a cuidar y se cuidó y le salió bien. En definitiva se lleva lo que vino a buscar, que era no perder ante un Rosario Central. Que reitero, por lo que sucedió, por lo que vimos, por lo que les cuento, por la narración de Nacho Sansó, Central mereció algo más en los primeros 45 minutos. Y por supuesto, que uno esperaba la mejora todavía, faltaba definición. Bueno, chicas, vamos a ver si llega en el segundo tiempo, como tantas veces pasó. Comenzó el segundo tiempo casi de la misma manera, pero no tardó mucho tiempo en que Racing emparejó las cosas. Y si Racing, que estaba abajo, emparejó las cosas, quiere decir que Central no fue el mismo, que no tuvo el mismo ímpetu, que no tuvo la misma creatividad, que no tuvo la misma creación, que no tuvo la misma potencia en Campaz y la claridad en Di María. El segundo tiempo se hizo un guisado, se hizo una galimatía, una macarronada. Entonces, todo servía, todo estaba...

0: entreverado. Claro, al estar todo entreverado se emparejó para abajo. Entonces Central no pudo reeditar y superar lo bueno que había hecho en los primeros 45 minutos. Y se fue así, sin pena ni gloria, el segundo tiempo. Aparecieron los cambios. Mayo por Coronel. No sé si Coronel salió lesionado o el técnico consideró, porque Racing no atacó en el primer tiempo, atacó un poquito. Bueno, no importa. Mayo por Coronel pasa Obando, el primer marcador central, a ser el marcador lateral derecho, y Mayo a ser el primer marcador central, que es su puesto. Lo saca Pizarro, que no trascendió, que no tuvo claridad, y lo pone a Navarro para hacer esa dupla. Ustedes recordarán, hace año y medio tuvo Central y que le dio buenos resultados. Pero yo no sé si hoy era para Navarro, porque Racing, independientemente de alguna contra, no trajo peligro. Ledesma no tuvo que tirarse sobre un palo, sobre el otro, atajar un remate desde 20 o 25 metros. Yo no sé si en lugar de Navarro no hubiera entrado el pibe Segovia, que tiene manejo, que va hacia adelante, que es vertical, para acompañar a un Di María que ya en el segundo tiempo comenzó a menguar, comenzó a mermar en lo que es la producción, en lo que es el trabajo, en lo que es la creación, en lo que es la apertura, precisamente, de ese departamento creativo que en el segundo tiempo Central no lo tuvo, y mucho, pero mucho menos Racing. Ingresó Servi por Cantizano, desconocido. Yo creo que la gente no se enteró que era Servi. Para la gente era algún otro chico de las inferiores, porque no hubo el aplauso, el reconocimiento que tenía que haber, y además después Servi se encargó en el terreno de juego de no hacerse notar, ¿no? Porque fue intrascendente, opaco, muy pero muy opaco el trabajo de Franco Servi, que no se le puede pedir que venga a ser el salvador de este Central, que está teniendo muchos pero muchos problemas a la hora de convertir, a la hora de sumar de tres. Salió Badaloni, ingresó Copetti, más de lo mismo. Yo le decía, y siempre marco, en este campeonato y en el campeonato pasado, usted, a excepción con algún centro atacante de algún equipo chico, los equipos grandes fallaron todos los centro atacantes, fallaron todos los número 9, si usted quiere decir, los faros, las referencias. ¿Sabe por qué? Porque los mediocampos ahora son más de contención que de creación. Entonces, lo único que vos podés exigirle al 9 es que meta un cabezazo si viene un centro desde alguno de los laterales. Pero hoy Racing, cuando Central estaba por el lateral, venían o no, venían bajos, venían altos, pasados los centros, había 6 o 7 jugadores. Y pasó lo mismo en el partido anterior, donde Rosario Central terminó perdiendo frente a Belgrano de Córdoba. Al 9 no le llega, pero no es que no le llega al 9 de Central. No le llega al 9 de Racing, no le llega al 9 de River, no le llega al 9 de Boca. ¿Cuántos 9 pasaron por Boca? Ahora Boca lo quiere traer a Pasarini, al de Belgrano. También se habla de Ubita Fernández. Están todos los cambios. Este fútbol, que ha retrocedido muchísimo por algunos técnicos, que buscan más la parte defensiva que la parte creativa. Yo sé que lo primero que tenés que hacer es que no te conviertan. Después salir vos a hacer daño. Pero no tanto. No es tanto mediocampista de recuperación. No tanto no pasar al ataque. Cuando pasemos al ataque, vayamos en bloque, sin quedar tan descubiertos atrás y sin quedar a contrapierna, como quedó Central hoy en algunos ataques esporádicos de Racing, pero salí a buscar. No cometas tantos errores. Entonces los 9, donde usted quiera, Boca está buscando 9, River está buscando 9, la mayoría de los equipos están fallos precisamente a un centro atacante. ¿Por qué exigirle a Badaloni si la pelota no le llega por abajo? Si hoy Cantizano no fue un 8, el 8 que usted quiere, el volante por derecha que usted quiere, que se hace de la pelota en su terreno y cruza la línea central con pelota dominada buscando por abajo a ese centro atacante. No, tenía que ir a luchar. Badaloni tenía que ir a luchar con los gigantes de Racing. Y después fue Copetti el que tenía que ir a luchar. Y cuando vos ves la mayoría de los equipos del fútbol argentino, de los 30, quedate tranquilo que 27 tienen el mismo problema no funciona el 9. No funciona el 9. Después tenés otros tres, viste, goles muy buenos en la primera fecha, muy buenas definiciones, pero claro, 3 de 30. Entonces, no le podemos exigir. A Central le sigue faltando un volante por derecha, un creativo por derecha, y hoy se notó mucho, pero mucho más en el segundo tiempo. Y lo de Racing, para terminar, los cambios tampoco rindieron. Salió Lautaro Díaz, entró Elian Torres, y cuenta que se dio. Salió Ortegoza, Taracho, que tiene un poquito de dominio, pero no hizo absolutamente nada. Conegni, un delantero. Bien por Bogoda, me sorprendió. Sacó a Solari, que es volante, que es delantero, que es extremo, que juega en todos los puestos, pero puso a un delantero como Conegni. Pero tampoco, no le llegaba la pelota, porque Racing se defendía. Y Kraneviter, es el Kraneviter de los últimos tiempos, donde no sobresale, y para nada con ese Kraneviter ilusionó a propios y a extraños no hace mucho tiempo. Y después tuvo que ingresar Baltasar Rodríguez, que para mí es un buen jugador, pero tampoco trascendió porque Racing se defendía, le sacaba la pelota de encima, y en definitiva termina siendo Marcos Rojo la figura por todo lo que despejó. Pero el único que intentó, que prácticamente no tuvo oportunidades de nada, fue Mihevic. Pero por lo menos pedía la pelota, se mostraba, intentaba pasar, corpeaba, intentaba jugar con algún compañero. Pero este Racing de Bogoda hoy también fue un fracaso. Yo sé que me pueden decir que vino a buscar esto y que paró el equipo para esto, pero que me parece que Racing es una institución muy, pero muy grande para venir a defenderse como lo hizo en los primeros 45 minutos. Después, en los segundos, yo creo que el quedo físico y futbolístico de Central hizo que las cosas se emparejen. Pero ¿para dónde se emparejaron? Se emparejaron para mal. Porque ninguno de los dos tuvo oportunidades claras, oportunidades netas para llevarse el triunfo. Partido de primer tiempo, donde Central lo superó desde lo futbolístico y desde que alguna que otra oportunidad. El segundo tiempo fue para cumplir. Yo sé que es la segunda fecha del campeonato, que las cosas que hay que ajustarlo. Esto es como cuando compras un auto nuevo. ¿Viste que te decían antes? Ahora dicen que no, que lo asientan ya en los bancos de prueba, que ya salen asentados los autos. Pero ¿te acordás que antes? No, andate hasta San Nicolás, volvés, asentás el auto, asentás el motor. Bueno, en el fútbol puede ser, es el segundo partido. Todavía se tienen que acomodar y se tienen que ajustar ciertas cosas. Pero me parece que Racing y Central tendrán que acomodar mucho, pero mucho más que la mayoría de los equipos. Es cierto, no porque no haya ganado, me voy a retrotraer en mi dicho. Me gustó el primer tiempo de Central. Le faltó solamente definición. Pero los partidos no tienen un solo tiempo, tienen dos tiempos. Entonces, volviendo a lo del automovilismo, hay que regular, hay que saber regular. No hay que dejar todo en el comienzo, sino regular para llegar también más o menos bien en los segundos 45 minutos. Empate de Racing, empate de Central 0-0. Por lo que hicieron ambos y por lo que no hicieron ambos, podríamos decir que el empate termina siendo justo. Reitero, no por Rosarino. Me gustó el primer tiempo de Central, pero con que a mí me guste no basta, no soluciona. Falta definición, la tendrá que buscar el técnico Jorge Almirón, al que hoy la gente lo atendió, lo silbó al ingreso y lo silbó en la despedida. ¿Seguirá siendo Almirón el técnico de Central? Se viene el partido frente a River, se viene otro partido en el medio que no recuerdo contra quién es, se viene también el partido frente a Corinthians, por Copa Libertadores. Vamos a ver si Central mejora. La gente se lo pide, la gente sigue viniendo al estadio, la gente llenó el estadio y cuando esté terminada esa tribuna que tengo aquí enfrente, está la mitad realizada, no tengo dudas que también se va a completar, porque la gente lo sigue, porque la gente lo recibió como recibe a un campeón, porque la gente muestra la pasión, porque la gente muestra cómo se quiere a este equipo. Ahora falta la respuesta del técnico y la respuesta del equipo principalmente en los segundos tiempos. Parece, estoy seguro, que Central entra confiado, que toca, que busca los espacios, que hace que su rival retroceda, pero que después probablemente cuando no se le dé el gol, físicamente va mermando en la actuación. Esperemos que en el próximo partido se corrijan los errores que se cometieron hoy, pero que por sobre todas las cosas Central sea más vertical. Lo tiene Di María, lo tiene Campas. No hay muchos equipos que tengan jugadores de la calidad y de las cualidades que tienen Di María y Campas, desaprovechados porque no tienen compañía. Central tendrá que mejorar para meterse en campeonato y que, por supuesto, para que cuando venga el partido por Copa Libertadores, estar precisamente en modo Libertadores, en modo de ataque, en modo de sumar, en modo de ganar en Rosario, en modo de ir a Brasil también para conseguir un muy buen resultado, porque la gente lo sigue, porque la gente lo apoya, porque la gente, como hoy, llenó el estadio siguiendo a su equipo. Le faltó definición y le faltó un segundo tiempo de ser más incisivo, de ser más vertical. Vamos a ver si el trabajo de la semana y con el correr de los partidos el técnico Jorge Almirón logra inculcarle a sus jugadores lo que yo estoy marcando, y los jugadores, por supuesto, después tienen la obligación de ponerlo de manifiesto en el terreno de juego.
1: Está hablando Juan Pablo Bocboda, el entrenador de Racing, lo escuchamos.
2: Pero eso no generó grandes chances para Central, sino fue un partido con un Racing muy, muy ordenado y muy compacto en la fase defensiva, pero me quedo con esa sensación del primer tiempo de haber tenido esas dos grandes chances, porque fueron dos grandes chances, y no poder resolverlas, y quizás un poco más de fuerza en el segundo tiempo. Me hubiese gustado tener un poco más de juego, pero valorando el punto. En cuanto a lo de Elías Torres, sí, ha trabajado mucho. Yo no lo conocía personalmente a él, pero bueno, lo fuimos llevando de a poco. También es un trabajo del cuerpo médico y de él principalmente. Cuando hablo cuerpo médico, es kinesiólogo y toda la gente que lo ayudó a recuperar un jugador, y yo tengo fe y creo en que es un jugador que no va a aportar mucho con sus características al ataque de Racing.
3: Juan Pablo, ¿cómo estás? Buenas noches. Buenas, doctor Salucho, para Teis Sports. Hoy realizaste varias modificaciones. ¿Qué buscaste con cada una de ellas? Y te pregunto, ¿qué significaría una posible salida de Santi Sosa? Que se está hablando mucho del... para vos como entrenador, digo, pues es un jugador importantísimo, el capitán, nada más y nada.
2: Bueno, sí, en cuanto a los cambios, intentamos darle más actividad física, principalmente, porque Central también había reforzado un poco el medio con Navarro. Con Matko ya un poco más desgastado, quisimos darle con dos atacantes, con Conegni y con Lautaro Díaz al principio. Los cambios en la previa. Habíamos jugado hace 4 días. Soy un entrenador que suele cambiar, o digo, bueno, cada partido tiene su estrategia, y dentro de esa estrategia cada partido tiene sus jugadores para poder afrontar esa clase de partidos. Yo vi que nos podía dar una profundidad mejor hoy Nacho Rodríguez. Pacha tiene esa profundidad, pero tiene más un juego asociado. Después, bueno, Saracho había hecho un desgaste importante el partido con Gimnasia. Lo hablamos con él también, y se viene, bueno, ahora tenemos un partido ya dentro de 3 o 4 días también, y busqué, digo, bueno, lo quiero a Saracho fresco para el segundo tiempo, porque es un jugador que puede causar el desequilibrio, ¿sí? Y bueno, después fue el debut desde el inicio de Lautaro. Buscamos esa velocidad al frente, y bueno, más que nada fueron eso mi pensamiento antes del partido. Bueno, esperemos, yo no le voy a cortar la carrera a nadie. Santiago es un referente, lo quiero en mi equipo, sí, pero bueno, también soy comprensivo. Él ha tenido ofertas en su momento, y es un jugador que, bueno, que si Racing se desprende de él, lo vamos a sufrir, pero bueno, también hay que Hay que adaptarse al contexto de la realidad del fútbol argentino también. A mí me encanta, tiene un corazón enorme y al hincha le gusta. Y bueno, yo estoy en comunión con lo que opinan todos. Pero bueno, también estoy muy cerca del jugador y lo comprendo también.
4: Aquí Juan Pablo, a su izquierda. Patricio Canao para la Radio Una Pasión Inexplicable por ABC90. Estamos en vivo. Me gustaría saber su análisis en general y en particular de la defensa, dada que te ratificó la titularidad Colombo, volvió Marcos Rojo y la oportunidad que le dio a Nacho Rodríguez.
2: Sí, vi una defensa sólida, no vi grandes ocasiones de central, salvo bueno el gol anulado, pero fue por una falta. No vi descompensaciones, vi un equipo compacto, tampoco que se defendió en su propia área, sino con líneas adelantadas, tal es así que, bueno, hubo no sé si 3 o 4 posiciones adelantadas. Yo creo que fue un buen funcionamiento defensivo, y cuando hablo del funcionamiento defensivo no me quiero solamente referir a la defensa, sino todo el equipo hizo un buen partido desde esa faceta, ¿no?
1: Ahí pasaba entonces la palabra de Juan Pablo Bocboda, el entrenador de Racing, Nacho, luego de este 0-0 entre Rosario Central y Racing de Avellaneda.
5: Y escuchábamos al entrenador de Racing, varias cuestiones quedaron de este final de partido y ciertos signos de preguntas que se van dibujando, si ha sido, para analizar en la semana, lo último de Campaz con la camiseta de Rosario Central, como contábamos en la apertura. Hay ofertas, hablan del fútbol brasileño principalmente, unas ofertas que habían surgido en el mercado de pases anterior y que ahora, con el escaparate de lo que fue el Mundial y por el buen juego que demostró allí, me parece que, a sabiendas que tiene contrato con Central hasta el último día de este año, el mercado de pases para que Central pueda sacar una buena tajada desde lo económico, el momento es este, para que se vaya Hamilton Campaz. Y antes de que termine el mercado de pases en nuestro país, porque uno entiende que para comprar tiene que vender, y es allí el que en donde entra esa ecuación Hamilton Campaz, y es que Central irá en busca de más refuerzos.
6: Sin lugar a dudas que lo tiene que hacer. A ver, Campaz hoy es el mejor atacante, hoy lo fue también, ¿sí? Entonces vos lo vendés porque se necesita plata, bueno. A ver, y tiremos un número, 8 millones de dólares.
5: Sí, se habla de eso.
6: 7 millones de dólares, perfecto. Pero ¿y a quién pones? Tenés que salir a buscar a alguien. Y tenés que gastar como mínimo, tenés que invertir como mínimo en un delantero, más o menos, 3 millones, 4. Está bien, vamos a suponer que te quedan 4 millones, hay que pagar muchas cosas, está perfecto. Pero ¿dónde salís a buscar un delantero? Si a vos te vienen a buscar uno, ¿vos dónde salís en este momento a buscar un delantero? Es lo que está escaseando. Y acá sucede lo mismo de lo que decía recién el técnico de Racing, que a él le gustaría que Santi Sosa siga en Racing, pero que no le puede cortar la carrera. A Central tiene dos motivos. El motivo que él mismo no le puede cortar la carrera a Campaz, y después que precisa esa plata la tesorería. Entre la venta de Campaz y la llegada sí o sí de otro delantero, a Central le queda un margen que en estos momentos va a ser muy, pero muy bueno. Ahora, ¿llegará? ¿Encontrarán? ¿Tiene Central apuntado? ¿Conoce Belloso algún delantero? Porque yo no te digo que Central es Campaz dependiente, pero hoy fue el más incisivo. Es cierto que Di María tuvo un muy buen primer tiempo, pero en el segundo tiempo se paró Di María. Entonces, a este equipo está faltando potencia y definición. Eso es en los últimos metros. Bueno, con lo que está, no alcanza. Mucho menos con Cantizano poniéndolo en el sector que lo puso y haciéndolo ingresar desde el comienzo. Estaba encima de Di María, tenía que jugar sí o sí con Di María, porque lo tenés a Di María al lado. No podía intentar por la de él. Para mí tiene que jugar un poquito más al centro, un poquito corrido más al centro, y que haya precisamente un 8, un volante, que juegue abierto por ese sector, y hasta poder formar una triangulación con el marcador lateral, que juegue por derecha, sea Coronel, Cantizano, unos metros hacia adentro del terreno de juego, y el número 8 que te digo, el volante derecho, ahí se puede formar una trilogía, un trípode, un triángulo, para generar juego, porque volvemos en lo mismo, al 9 no le llega juego.
0: Entonces, se llame como se llame el 9, si no le llega a juego, es muy, pero muy difícil. Y digo lo que dije hace unos minutos, lo hago extensivo a todos los equipos. El problema de Boca, desde antes de Cavani, que no tuvo un 9 y no lo tiene. Nombrarse todo, ustedes que tienen más memoria, qué sé yo, Jiménez, un montón de... No lo tiene, sale a buscar, le quiere comprar a Pasarini, que tiene 35 años o 34 años, lo quiere comprar a Ubita Fernández. Fíjate Boca y fíjate River con todos los cambios y toda la problemática. Bueno, vamos a ver, recién empieza este campeonato, cómo se sigue desarmando y armando Rosario Central. Yo creo que, a ver, Belloso debe tener, o debería tener, o tiene la obligación ya de saber, no mañana, si te hace el pase, ayer, qué jugador está apuntado. No digo para que sea campán, pero por lo menos para que venga, se pare en ese lugar, logre la profundidad que ha logrado Campaz y meta centros al corazón del área. Si te va uno, 10 puntos y precisar plata, bueno, como mínimo tenés que traer uno de 7 puntos, porque si no la gente que ya se enoja con el director técnico por lo amarrete que es y porque cómo se equivocan los cambios, imagínate si le sacás al hombre que juega más de punta y no traes a alguien que juegue más o menos parecido.
5: Y el fixture de Central se llama River el próximo domingo en el Estadio Monumental. Aldo Civi en este estadio por la fecha 4 del fútbol grande de la República Argentina y luego recibir al Corinthians en el marco de la Copa Libertadores de América. Veremos qué será de la vida de este
1: Nacho,
5: de este canalla. Ari.
1: Empieza a hablar Jorge Almirón, lo escuchamos.
7: Tiene que ver con la reacción de la gente cuando terminó el partido.
8: Bueno, sí, una lástima no poder haber ganado el partido, porque creo que el equipo hizo mérito suficiente para ganarlo. El primer tiempo fue muy bueno. Generar la cantidad de situaciones que generó el equipo, llegar hasta el último tercio, que era más difícil en el fútbol, hasta la última zona, hasta la chica casi tocando. Tuvimos situaciones claras, no la pudimos meter. Y bueno, el segundo tiempo creo que nos condicionó un poco la salida de Emma, porque lo estaban haciendo muy bien por ese lado. Y por característica, el equipo estuvo bien parado, pero nos faltó profundidad y, bueno, también nos falta el ritmo de juego, es normal. Pero en general el equipo hizo un muy buen partido, el rival no es un muy buen equipo, el rival y no nos generó peligro. Así que, bueno, hay mucho por seguir mejorando, obviamente, pero bueno, el equipo hizo un muy buen partido. El descontento de la gente es normal, la gente quiere ganar, que es de local. Con este fue 10 partidos que no, bueno, hoy no pudimos ganar, pero 10 partidos sin perder en casa, y no es un consuelo, pero yo sé que hay margen para mejorar todavía, así que yo bastante conforme con el partido en general, con lo que hizo el equipo. Nos quedamos todos con esa sensación de poder haber hecho un gol, porque tuvimos situaciones muy claras y rendimientos buenos de algunos chicos, sobre todo los de adelante, los extremos que jugaron muy bien. Ángel jugó un buen partido en general. La defensa en el primer tiempo también estuvo achicando y jugando con espacio a las espaldas, pero ganando cada rebote. El primer tiempo fue buenísimo, fue muy bueno. Después sostener el ritmo en el segundo tiempo costó un poquito y también uno se acelera en tratar de llegar lo antes posible al gol, y terminamos por ahí en pases frontales, que no es lo que... Pero bueno, es normal por la ansiedad que le gana el partido, pero hay cosas que son muy buenas y creo que hoy merecimos mucho más desde el empate, porque fue el equipo hizo mérito para ganar el partido.
9: Jorge, acá estamos en vivo para Pressing Deportivo. ¿Se vio a un Central mejor que contra Belgrano, sobre todo en el primer tiempo cuando tenía la pelota? ¿Y se vio otro Central cuando no la tuvo y sufrió en el retroceso? ¿Qué pasa cuando no tiene la pelota y sufre los contragolpes del rival?
8: Sí, el segundo tiempo de Belgrano fue muy bueno. El primer tiempo de hoy fue muy bueno también. Las jugadas de retroceso fueron un tiro libre, un tiro de esquina. Ellos salieron rápido ahí, no pudimos terminar la jugada, salen de contragolpe rápido. Normal siempre con el que ataca con más velocidad que el que retrocede. Pero bueno, también por las características de nuestros jugadores, en algunos momentos no pasó, pero fueron dos jugadas, una que tiraron arriba el travesaño, que le pegaron mal, y después no hubo. Fueron dos jugadas a favor nuestra, que retrocedimos. Los rebotes le quedaron a ellos y nos hicieron correr hacia atrás, pero más allá de eso no sufrimos, creo que defensivamente no sufrimos. El equipo dominó todo, sobre todo el primer tiempo fue mucho dominio.
10: Jorge, ¿cómo estás? Acá Javier Cinio en vivo para Rosario Deportes por Radio 2. Quería consultarte si lo que más te preocupa del momento en el que no están consiguiendo los resultados es la falta de gol o la falta de puntos. ¿Y cómo viene el tema del mercado de pases? Si esperás un jugador más, dos, ya están, ¿cómo viene eso?
8: Sí, creo que, claro, los resultados, van dos partidos y no se pudo ganar, sobre todo el local, que hicimos creo que mérito para ganar el partido. El partido pasado también era un empate, habíamos levantado un resultado en primer tiempo regular y segundo tiempo había sido muy bueno. Creo que un empate era muy bueno y hoy también hicimos mérito para ganar, así que entiendo que bueno, la ansiedad de la gente, que hay exigencia para ganar, todos, nosotros también lo tomamos así, por eso el equipo sale a demostrar eso. Pero bueno, ya van a venir buenos resultados, creo que el equipo tiene que mejorar cosas y bueno, algunos, el mercado de pase ahí se está trabajando todavía y hay tiempo para que llegue algún jugador, ojalá que vengan pronto para redondear bien el plantel, pues se han ido jugadores, entonces es importante que el plantel se redondee así.
11: Jorge, recién Boboda reconocía que complicó la presencia de Di María en las bandas juntándose con Cantizano y con Campá, fue un recurso ofensivo hoy. ¿Qué más le falta al equipo para tener más llegado, más presencia en el área rival?
8: Jugamos contra un muy buen equipo. Ellos defensivamente también son fuertes. En el primer tiempo el árbitro pudo haber sido más riguroso y porque cortaban la jugada sistemáticamente. Seis amarillos le sacaron al rival, pero en el segundo tiempo, ya cuando el partido había avanzado, cortaban sistemáticamente, veía así todo. Igual el equipo llegó hasta por derecha, por izquierda, llegamos hasta el último tercio con la pelota dominada, llegamos a tirar centro, pase atrás, no lo pudimos meter. Fueron, creo, 4 o 5 jugadas en el primer tiempo muy claras. Una muy buena jugada de Ángel, le mete un pase de caño y llega, creo que Manuel, tira el centro, no llega a Badalone barrido, del otro lado Campás tira un pase atrás y fue una jugada muy buena, una jugada que era un golazo. Pero bueno, el equipo va a seguir buscando de esa manera jugar. En el segundo tiempo, al final, no me gustó que empezamos a tirar pelotazos frontales, que no es la idea esa del equipo, pero bueno, es natural que por la ansiedad y por querer llegar al gol se hizo eso, pero no tiene que ser un recurso para no es la búsqueda del equipo. Entonces, bueno, eso es siempre para mejorar.
11: Jorge, acá para Estadio Tero.
12: Jorge Almirón,
1: Ahí pasaba entonces Jorge Almirón, el entrenador de Rosario Central, luego de este empate, entonces 0-0 ante Racing. Recordamos esta fecha número 2 del fútbol argentino, que comenzó con el triunfo de Banfield, 3-2 ante Sarmiento de Junín. También ganó San Lorenzo, 1-0 frente a Gimnasia de Grima de Mendoza. Argentinos Juniors como local goleó 3-0 a Estudiantes de Río Cuarto. Mañana juega River, 19:15, será transmisión de Radio Nacional para todo el país. Estará visitando a Gimnasia de Grima de La Plata. Newell's Old Boys lo hará el jueves, 21:15, frente a Independiente como visitante. También será transmisión de la radio para todo el país, mientras que Boca lo hará el 5 de agosto, partido que es postergado, en la cual estará enfrentando a Estudiantes de La Plata. Entonces, mañana miércoles, la jornada tendrá los partidos, como dijimos, 14:30, Barracas entre Raldo Civi, 17 Defensa Riestra, 19:15, Gimnasia River, y a las 21:30, Instituto Platense. Nosotros aquí vamos llegando al final de esta transmisión en Radio Nacional Rosario. Estuvimos desde la cancha de Rosario Central. El Canalla empató 0-0 con Racing de Avellaneda. Relató Nacho Sansón, comentó Omar Sapienza. Nos vamos a estar reencontrando mañana a partir de las 15 con Tarde Nacional. Nos reencontramos. Adiós.

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¿cómo les va? Bienvenidos, aquí estamos en esta madrugada de miércoles, ya anticipándonos al fin de julio. Sí, señor, estamos ya metiéndonos en los últimos 5 meses del año. Y acá estamos para hacerlos divertir sanamente y en familia. Haremos que las pasen ustedes 1 kilo y 2 pancitos. Y como el movimiento se demuestra andando, pues andemos, diría Carlitos Balá. Pero no somos el show de Carlitos Balá. Somos de a dos en esta madrugada, como siempre, con este programa menos divertido, descontracturado. Este humilde programa, pequeño programa, pero que hace mucho ruido y que llega al corazón de todos ustedes. De la Puna a la Antártida y de la Cordillera a las Toninas, dispersos en todo el territorio de la República Argentina y hasta las Islas Malvinas. Claro que sí, ¿por qué no? Porque las Malvinas son argentinas, carajo. Y me encanta que hoy estemos en todos lados con ese trapo, con esa sábana que fue histórica en el último Mundial y de las cuales se han hecho remeras. Gente que está haciendo mucho dinero con lo que a uno en algún hotel de los Estados Unidos se le ocurrió, y esa locura impactó de lleno. Tan de lleno impactó, les cuento un detalle, que si ustedes hoy ponen Google Map, lo que antes se llamaba Falklands, ahora se llama Islas Malvinas. A partir de eso que sucedió, miren qué ruido que provocó esa sábana de un hotel pintada a mano. Y acá estamos nosotros, que no nos pintaron a mano, pero que nos moldearon justamente para ustedes. Para cada uno de ustedes, porque este programa nació por y para ustedes. Para los que están sufriendo de insomnio, para los noctámbulos, para los trasnochadores, para los que están trabajando, estudiando, tractoreando, cosechando, sereneando, conduciendo. Para todos ustedes va este programa. Para que intentemos dejar lo tedioso del día a un costado y arrancar la jornada del siguiente tratando de robarte una sonrisa, interactuando juntos con esta posibilidad que nos da Radio Nacional de llegar no solo a toda la Argentina, sino a través de la aplicación del celular, bajando tu aplicación de Radio Nacional Argentina a todo el mundo, la web de Nacional, www.radionacional.com.ar. 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Ahí, en los más recónditos, ahí estamos nosotros. Y estamos orgullosos de serlo. Acá estamos, ¿eh? Buena música, buenas historias, lo de siempre. Junto a Jacqueline Carol Macalevicius, nuestra productora general, ejecutiva, comercial, que es la que en este momento justamente no está. Es la que se acaba de ir, pero ella siempre está. Aunque no lo veamos, es como el sol. Jacqueline siempre está. Como lo está el querido Jorgito Falcone en los controles, ya con el que hemos preparado la música de hoy. El que está siempre ahí también, desde la madrugada del martes y acompañándonos hasta el viernes. Y ustedes, como les digo, que son el motor, el combustible necesario para llevar adelante este programa. Ya la recuperamos a Chimenea Jacqueline. Acá está ya con nosotros. Y nada de todo lo que les digo podría ser posible sin esta morocha hermosa que raja la tierra, ¿eh? Única, indispensable, instituible, inimitable, irreemplazable, a la que presentamos en esta sección del programa, que es justamente reconociendo los grandes éxitos de Cristian Castro de esta manera.

0: 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Señoras y señores, con ustedes, Sonia Ferrari. Se había trabado la R.
1: Muy buena madrugada para todo el mundo. Bienvenidas,
0: bienvenidas. Necesitamos.
1: ¿Cómo les va? Bienvenidas, bienvenidos. Qué placer reencontrarnos ya promediando la semana.
0: Lo hacemos adrede para ver si Bujías Hecher nos viene a sponsorear.
1: ¡Ay, el día de los ñoquis ha llegado!
0: ¡Claro! Y el día del cumpleaños de mi hijo, 21 años. Hijo, te amo con todo mi corazón, Luquita. Lo mejor que me pasó en la vida son vos y tu hermano. Los amo profundamente. Muy feliz cumpleaños. El regalo se lo hice hace 20 días, porque no, ya me lo habían traído y no iba a pelar 20 días. Yo se lo digo, papá, te lo doy y ya lo usó, así que él sabe que el regalo lo tiene. Ahora hay que pagarlo, esperando ese 17%. Uno apostó a eso, claro, hay que verlo. Y sí, claro, después, ¿no?
1: ¿De qué viene?
0: Sí, ese es el tema.
1: Así dicen.
0: ¿Cómo?
1: Sí, escuché. Sí.
0: Ahora, no, me está muriendo. Sí, no, ya, me voy. Sigan
1: no,
0: ustedes.
1: No, quedate
0: me
1: quedo, acá.
0: Bueno. No empiecen con boludeces. No hagan tocapito. No jodan con eso, muchachos.
1: Yo te mire digo que, lo que escuché en Radio Pasillo.
0: Mire que al cosito lo metemos otra vez en la mamusca, ¿eh?
1: Estamos ya a finales de julio y sí. ¿Cómo viene la historia?
0: Y, bueno, vamos a ver, todo depende. Como ahora vos sos una loca bárbara. Arrancamos el programa y me tirás el puñal en el corazón. ¿Por qué no me lo decía a las 2:30?
1: Perdón, no me di cuenta. Pensé que lo sabías.
0: No, mirá, bueno. El té que me trajo aquella, ahora muero en 2 minutos. Me prendo fuego. ¿Cómo estás? ¿Bien, mi amor?
1: Bien,
0: así
1: muy
0: bien. Me gusta verte.
1: Sí, un poquito más.
0: Sí, sin ropa. No, digo mentira.
1: No, lo que pasa es que hay tanta humedad. ¿Viste? Que el frío no se siente.
0: A vos, entonces, es raro lo sí, que pasa.
1: Sí.
0: En el transcurso del día de ayer, era un día medio raro, ¿viste? Digo, sí. Y me pongo la campera, voy a cagar de calor. Si no me la pongo, me cago de frío. Me puse una camperita media y salí rumbo a esa reunión que tenía, que vos ya sabés. Y me llegué bien con esa camperita, digamos, ¿viste? Rompe viento un poquito más pesado. Cuando me fui, ya ni el sol que había amagado a salir ya no estaba, levantó una ventisca fría y ahí me di cuenta que ya tenía que ir a buscar la otra campera. Pero después venía acá y otra vez te cagás de calor y está esa dicotomía que no sabes para dónde arrancar, ¿viste?
1: Es así, así nos enfermamos.
0: Sí, así terminamos después. Pero el resto bien.
1: Excelente.
0: Bueno, mañana es el día que acomoda los chakras usted, ¿no?
1: Hoy.
0: Ah, ya voy por ese. Ah, ya estamos miércoles, claro, es verdad, tiene razón. ¿Todo bien entonces?
1: Sí.
0: Bueno, me alegro, porque si estamos hablando y tratamos de intercambiar y así, de interactuar juntos, porque si no después protesta Falcón y dice, escúchame, hablen 5 o 6 minutos más, si yo no puedo terminar el libro. Entonces le estamos dando tiempo a Falcón, ¿eh? Para que él después ponga el tema, y hemos elegido un tema también para que él se sienta bien también. Así que todo va de a poquito encaminándose en esta madrugada, donde los oyentes, que seguramente no tienen este teléfono.
1: No, porque bueno, sabemos que hay siempre alguna que otra incorporación,
0: es bueno.
1: Alguien que buscando opciones en el dial, quizás aburrido de lo que hay,
0: sí.
1: Se encuentra con nosotros.
0: Exacto.
1: Y dice, ah, mira, hay dos tipos copados en la madrugada, voy a ser parte.
0: Estos dos guachos, bueno, la gente suele decir
1: claro.
0: Eso.
1: Para que tomen nota, digo, ¿no?
0: Sí.
1: Quienes no tienen por allí nuestro número de WhatsApp. Ajá. Es el 1138707485. Allí los leemos, allí los escuchamos y desean despacharse con un mensajito de audio, será bien recibido también. 1138707485. He venido hoy cargada de cositas lindas por contar.
0: Qué bueno eso.
1: Bueno, sigue complicada la situación en la Patagonia,
0: sí,
1: con
0: las empresas
1: nevadas. Bueno, ahora está congeladísima la Patagonia, porque bueno, obviamente se ha hecho hielo, ¿no? De toda la nieve caída. Y ¿viste las imágenes de la gente saltando en el colectivo?
0: No.
1: ¿En Bariloche?
0: No, ¿qué? ¿Por alguna cuestión especial?
1: Claro, porque se le estaba complicando transitar por la calle Nevada, entonces el chofer pidió que saltaran y empezaron todos a saltar y, bueno, uno obviamente con el... con el canto del el que no salte es un inglés.
0: Ah, arrancó por
1: motivó a todo el pasaje.
0: Sería para que las ruedas puedan engranar en la nieve.
1: Exactamente, sí, señor.
0: Imagino eso.
1: El colectivo se había empezado a quedar, ¿no? Ya le costaba avanzar, sí. en una de las calles en Bariloche.
0: En Bariloche.
1: Así que empezaron todos a saltar y, bueno, eso iba haciendo que
0: las ruedas pudieran encajarse y girar.
1: Exactamente, sí, señor.
0: Y no quedar dando vueltas en el hielo. O sea, es que pensaba en lo que me dijiste de arranque, así de Sotamanga, con respecto a la hora juez, la que viene, tiempo suplementario. Porque yo hice la de los tres chiflados, ¿viste? Que los tres chiflados dijeron un día, van a heredar una fortuna y uno sale a gastar, pensando que va a tener y después, ¿viste? Entonces ahora estoy pensando en eso, digo, el cumpleaños del nene, la puta madre, que me metí ese quilombo y todo. Y bueno, nada, esperemos que solo sea un trascendido. Así que acá estamos, con Sonia, nuestros compañeros. Ah, y recuerden el Facebook de A2, Fabián Codevilla y Sonia Ferrari, Radio Nacional AM870. Fabián Codevilla, Sonia Ferrari, Radio Nacional AM870, nuestro Facebook. Y estamos bien, querido Falcone, ¿te parece bien estos 21 minutos de pura charla?
1: No, de pura charla no, de puro anticipo, porque hoy le traje también algo lindo para contarle sobre Harrison Ford.
0: Oh, me encanta. Bueno, usted sabe que es mi ídolo. Yo en una repisa tengo los personajes que él interpretó. Y menos mal que me avisó esto de Sotamanga, porque ya me iba a poner en gasto en uno que no tenía. Entonces ahora lo paro.
1: Ponele pausa. Por
0: tenía que ver con el último gran personaje que hizo Harrison Ford, que es el Hulk rojo. Uh-huh. Tengo varias versiones de Han Solo.
1: Sí.
0: Tengo a Indiana Jones y ahora iba por el Hulk rojo de la última Capitán América que hizo él. Y ya lo tenía apuntado, 39.000 pesitos, pero digo, ahora levanto el pie del acelerador, o sea, cosa que quede patinando como el colectivo en Bariloche y no tengo nadie que vaya a saltar por mí, ahí.
1: Bueno, vamos a comenzar disfrutando de la música de nuestro DA2, paseando por los años 80.
0: Sí.
1: Y nos vamos a instalar en un día en particular, que fue el 28 de enero de 1985, cuando se juntaron 21 cantantes interpretando, ¿no?, cada uno algún fragmento en solitario, una canción que habían compuesto Michael Jackson y Lionel Richie.
0: Ajá.
1: Que había sido producida por Quincy Jones. Uh-huh. Y grabada por el supergrupo denominado por aquel entonces USA for Africa. Obviamente esto tenía que ver con colaborar con la hambruna en Etiopía, ¿no? Colaborar para erradicar la hambruna en Etiopía por aquellos años. Eran terribles las imágenes de la hambruna sufrida por parte del continente africano, principalmente justamente Etiopía, que circulaban, ¿no? Y que dieron la idea, por aquel momento, a Harry Belafonte, uh-huh, de realizar una campaña de recaudación de fondos con fines humanitarios. Así que su representante se puso en contacto con Michael Jackson, bueno, ahí empezó toda la movida, y justamente de este supergrupo participaron nombres como Ray Charles, Lionel Richie, Diana Ross, Michael Jackson, Tina Turner, Billy Joel, Stevie Wonder, Sin Lil Doper, Hugh Lewis, Bob Dylan, Bruce Springsteen. En el coro también actuaron todos los componentes de Pointer Sisters.
0: Ajá.
1: De

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0: 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Rick Astley, en día 2.
1: Acá estamos, siendo las 0:36 de esta madrugada de miércoles 29 de julio. Y mi hijo Luca cumpliendo 21 años. Le quiero mencionar a algunos amigos que se van acoplando al Facebook, como Leo y Rodrigo, desde San Martín, nos dicen: primera vez que nos comunicamos, y le agradecemos profundamente el hecho que lo hayan hecho, ¿eh?
0: Bienvenidos.
1: Bienvenidos, claro que sí. Nina Cáceres, que está siempre, dice: ya falta menos para escuchar a Sonia y a Fabián, saluditos. Y este es especialmente para vos y para la discoteca, que dice: Sonia, Fabián, me gustaría, si ustedes pueden, en Discoteca Nacional, pasar al Chaqueño y a Tamara Castro. Desde ya, gracias, los felicito por la alegría que transmiten, tengo muchos años, y mi viejito y yo los escuchamos hasta que nos dormimos, dice. Mi viejito y yo los escuchamos hasta que nos dormimos.
0: Mi vida.
1: Pobrecita. Marta, gracias. Un beso enorme, Marta. Sí, ya tomó nota, Sonia, quédate tranquila. Hermosa y querida, recordada, Tamara Castro, a quien tuve el gusto de conocer aquí junto a Héctor Larrea, una hermosísima mujer con un talento sin igual, y que la vida se lo llevó tan rápido, un accidente de mierda. Bueno, nada. A Sergio Correa, a Beatriz Rosaura Gamufo, gente que se comunica con nosotros a través del Facebook, gracias, gracias, gracias por estar ahí.
0: Y yo empiezo a agradecer los mensajes que fueron llegando a través de nuestro WhatsApp, claro, mi querido, sí, Fabi. Claro, buenas noches, sí, parejita de A2, Fabián y Sonia, otra madrugada para pasarla escuchando buena música, historias y todo lo que siempre nos brindan. Gracias, los saluda desde Santa Fe con cariño Ana María. Siempre Ana María, la más tempranera, a las 23:14.
1: 23:14, en medio del fútbol, en medio del fútbol.
0: Hola Sonia, Fabián, muy buenas noches. Un abrazo bien fuerte, ahí lo tenemos a Renato de Bahía Blanca, agradeciendo a los boleros de ayer. Claro, en la Discoteca Nacional, nuestro especial de las 4, los tuvo como protagonistas al trío Los Panchos. Con, bueno, solos, ¿no? Ellos.
1: Con Estela, ¿no?
0: Con Estela Raval, con María Marta Serra Lima, con Javier Solís, con Gigliola Cinquetti.
1: Gigliola Cinquetti.
0: Ay, no sabés lo lindo que estuvo.
1: Sí, claro, lo sé.
0: Y bueno, ahí Renato, agradeciendo a los boleros de anoche, así que nada que agradecer, Renato. Me encanta porque fue otro acierto. Buenas, aquí estoy como siempre acompañándolos, Policarpo Urbano, nuestro amigo de Caseros, provincia de Entre Ríos.
1: Sí.
0: Gracias, Poli, un abrazo para vos. Buen día, Sonia, Fabián, llegó el miércoles, excelente programa de A2 y la Discoteca Nacional. Héctor Osvaldo Vargas, en el barrio Tres Cerritos, allí en Salta la Linda, que nos acompaña todas las madrugadas.
1: Todas las madrugadas.
0: Hola, muy buena madrugada, Sonia, Fabián, en sintonía, con 30 centímetros de nieve y 10 grados bajo cero de temperatura. Lo tenemos a Luisito Salas, con el reporte desde el paraje Esperanza, allí en la provincia de Santa Cruz. Qué un abrazo bien fuerte. Bueno, siguen los alertas, atención en nuestra Patagonia, alerta naranja por nevadas y alertas amarillos por mucho frío.
1: Terrible.
0: Abrazo fuerte, Luis. Buena madrunoche, Sonia, Fabián, que tengan un lindo programa, como siempre. Mis cariños y mil bendiciones, José de San Miguel de Tucumán. Buenas noches, Sonia, Fabián, nuestra felicidad de tenerlos juntos, a Sonia y a Fabián. Nuestra relación es de amistad, no solo de escuchar. Somos una gran familia, les mando un abrazo a todos ustedes y a los oyentes desde la ciudad de Sao Paulo, Atair Suárez.
1: Entendió el mensaje, Atair. Ese es nuestro objetivo.
0: Me encanta, Atair. Muchísimas gracias. Un abrazo bien fuerte para vos. 29, Día de los Ñoquis. Saludos, amigos de A2. Con los frescos que está, es hermoso hacerle caso a la tradición de los 29. Si vienen como loñesa, ni te cuento, Mario.
1: Uy,
0: por
1: qué
0: favor.
1: Rico, por favor.
0: Un beso grande a Mario de San Luis, como siempre allí presente. Hola, muy buenas noches, amigos de Nacional, Sonia, Fabián, ya 29, Día de los Ñoquis, se va julio, buena jornada para ustedes, saludos, Tere de Capilla del Señor.
1: Eso, Tere, siempre presente, claro que sí.
0: Recuerden, quienes quieran anotarse para los sorteos el próximo viernes, dejarnos los últimos tres números de documento. Los que ya nos dejaron, obviamente ya están, hemos arrancado una lista nueva, pero si alguno falta, todavía estamos a tiempo.
1: Perfecto.
0: Los estoy escuchando desde Pergamino. Soy Gino D'Angelo, el acordeonista, preparándome para amasar los ñoquis del 29. Che, qué lindo.
1: Todos comen ñoquis, qué bueno.
0: Y bueno, pues los ñoquis.
1: Él deja la,
0: agua y...
1: deja la verdulera a un costado, hace los ñoquis. Come los ñoquis y agarra la verdulera otra vez. Muy bien.
0: Ya se calienta el agua.
1: Le mata. El pazzulín di fiori.
0: Me encanta porque Gino me contó hace unos días cómo se originó la tarantela. Un día vamos a hacer un programa especial.
1: Sí, es verdad. Que no sea como me contaba mi nono, ¿no? Que mi nono sabe cómo decía que llegaba la tarantela. Dice, ¿cómo nació la tarantela? ¿Vos sabés? No, le digo, nono, ¿cómo es? Dice que se venía un italiano en un barco. Sí. Y entonces, antes de irse, que llegaba abajo, le decía, paisan, tira la lira. Y entonces decía, ¿ma qué? Que tira la lira. Tira la lira, tira la lira, tira la lira. Eso me contaba mi nono y a mí me hacía reír cuando era chiquito. Es un chiste naif, pero era el chiste de mi nono.
0: Me encanta, me encanta. Un beso grande para Gino. Gracias, gracias por acompañarnos como siempre. Por aquí Sergio, nuestro amigo del barrio La Cruz, con las chicas. Obviamente Diana, Juli, Cintia, Nubia y Marisela nos están escuchando en Tacuarembó. Así que muchas gracias por las cosas lindas que nos escriben. Hola, soy Carlos de San Rafael. Gracias por la compañía de siempre. Nuestro amigo Rama Caída.
1: Sí.
0: Te vamos a dedicar el próximo tema de Bon Jovi, muy Carlos. Bien. Muy buenas madrunoches, genios, feliz de escucharlos desde La Linda, a través de la AM690. Víctor, gracias, Víctor, siempre. Un abrazo bien fuerte, claro, para vos. Siempre allí presente, escuchándonos a través de nuestra Macacha Güemes.
1: Macacha Güemes.
0: Luis, mira, ¿cómo me gusta esto?
1: A ver.
0: Y Salta, nos vamos a Tierra del Fuego.
1: Qué bueno, sin parar en ningún lado, ¿eh?
0: Sin escalas. Muy buenos días, gente querida de Nacional. Como era tradición, desde mi infancia ya estamos listos para disfrutar unos buenos mates con las conocidas y deliciosas masitas surtidas.
1: Mira.
0: Anillitos, palmeritas, grisines, óperas y boquitas de dama. ¡Ay, se acuerdan! Dice sí.
1: ¿Cómo
0: mi
1: no?
0: Mi abuela Dora, para Reyes, solía regalarnos a mis hermanos y a mí una caja cada uno.
1: De boquitas de dama.
0: No, a mí las bocas de dama y a mis hermanos el surtido.
1: Al surtido. Los anillitos. A mí, mira vos, hasta en eso, a mí no hay como la boquita de dama, sobre todo para mojar en el té.
0: Sí,
1: la boquita de dama en el té que se deshace rápido. No tenés que dejar mucho tiempo porque se deshace. Es el tiempo exacto, la tenés. La mandás un poquito para abajo y que la sacás para que se te deshaga la boca.
0: No te quede
1: boca.
0: La mitad en el té, si no tenés que sacarla con la cuchara.
1: Exacta, y te deshace todo, te queda todo abajo después. Y la otra, que vos la debés recordar, en algún momento la boquita de dama se hizo bañada en chocolate.
0: Sí.
1: Que era emulando a los palitos de Terrabuzzi, pero eran boquitas de dama. Qué rico, así veo tus labios, me dan ganas de comerte la boca. Pensando en la boquita de dama.
0: Ay, qué lindo recuerdo nos trajo Luis de Río Grande.
1: Total.
0: Pongan la pava, cambien la yerba, entren al Bobby y si lo hacemos juntos y de a dos, ¿qué más podemos pedir?
1: Más.
0: Mil gracias, saludos cordiales desde el sur. Los escuchamos por LRA24, nuestra querida Radio Nacional Río Grande. Gracias, Luis, es un fenómeno. Ay, nos envía, mirá, las imágenes justamente de las cajas, ¿no?
1: Qué lindo
0: de las galletitas.
1: Qué lindas las cajas de metal donde el tipo te decía, ¿cuánto quiere? Un cuarto.
0: Ay,
1: metía la mano dentro que ni siquiera. Ahora usan bolsita y ahora usan guantes.
0: Ahora vienen todas en paquete, ya directamente sueltan. ¿No?
1: Hay algún. Vos, por ejemplo, te cuento, las toninas están, bueno, ¿viste? Claro. Se venden sueltas, pero son todas cajas de cartón, no como las de antes que tenía la ventanita de vidrio. En sí, mirá, creo que todo esto trae un recuerdo. Siempre nos pasan estas cosas. Yo un día fui habido a comprar de escondida, porque mi papá no me dejaba, un hámster. Y mi papá me dijo, no vayas a traer un hámster a casa.
0: Un hámster.
1: Me encantaban los hámster. Porque sí, ¿por qué vine acá? ¿Cómo lo voy a relacionar con la galletita? Porque cuando llego a mi casa, digo, ¿dónde mierda meto el hámster ahora? Porque no tenía pecera ni nada. Que después termina siendo su casa para siempre. En ese momento, hoy, si la vas a buscar en cualquier casa de antigüedad, te cobran una fortuna. Pero fui a Don José, el almacén que estaba debajo del edificio donde yo vivía. Digo, Don José, ¿no me regala una lata vacía de galletita? Y Don José me dio la lata vacía de galletitas, que fue la casa de Rabona hasta que se murió. Rabona se llamaba la ratita, el hámster. ¿Y qué faltaba? El aserrín, la viruta. Uh-huh. Y voy a la esquina, que estaba Alberto, que era el que reparaba sillones, ¿viste? Y me dio la viruta. Y entonces lo traje y la tenía escondida en mi pieza, ¿viste? Y mi vieja, que en ese momento me cubría, me decía, ¿cómo vas a traer esto acá? El quilombo que se va a armar con tu padre. Yo tenía 14 años. Digo, vos no digas nada, mamá, qué sé yo. No, ¿cómo no voy a decir? En algún momento se va a avivar, esto es una locura. Trajiste una rata, decía mi vieja, ¿viste? Mi vieja era una rata.
0: Me imagino la situación.
1: No, pero ¿cómo vas a decir, mamá, yo quería tener una rata? Bueno, la cuestión es que mi vieja, en ese momento, estómago resfriado, no pudo aguantarse. Y le dijo, mirá que tu hijo... Entonces escuchó, ¿está bien? Digo, la puta madre, le dijo. Entonces voy, me dice... Me dice, tu vieja, ¿que compraste un hámster? Digo, sí, papá, déjamelo tener. No, esto mañana inmediatamente se va. Se va de acá, pero papá, ya lo compré. No me importa, vas y que te le devuelvan la plata, porque, bueno, Dios, está bien, papá, no te da problema. Digo, no te enojes, perdóname, lo quería tener. No, no, que tal, porque después, ya sabes cómo es esto, no lo vas a cuidar más, qué sé yo, va. Me voy. A los 15 minutos, empiezo a escuchar...
0: Tengo mi nietito,
1: ¿eh? No. Y yo voy a verlo. Voy a hablar como si estuviera en mi casa. El hijo de a mi viejo tenía el hámster metido adentro de la camisa y lo jugaba y hacía. Se acaba de decirme que lo lleve, que no lo quiere. No, bueno, lo podemos tener un poco más, ¿eh? Lo podés quedar. Y así fue la historia del hámster. Que casi estuvo por 2 o 3 horas y ya iba al exilio y de pronto le perdonaron la vida y se quedó con nosotros el tiempo que duró el hámster con vida, que no son muchos años tampoco, lamentablemente, pero ahí estuvo Rabona viviendo con nosotros, Rabona por el hecho de que el hámster no tiene cola, entonces ahí le pusimos ese nombre hermoso a esa primera mascota que tuve yo ya teniendo 14 años.
0: Mirá lo que derivó el mensaje de Luis, ¿no? Evocando las galletitas.
1: Y esas latas con mojo de buey, sí, ¿no? Qué lindo era eso.
0: En el almacén de Don Bufarini era.
1: ¿También?
0: En mi barrio.
1: ¿En tu barrio? Sí. ¿Viste que estaban esos almacenes?
0: Don Américo Bufarini.
1: Como yo te decía, en la esquina de mi abuela estaba Don Antonio que gritaba por el teléfono.
0: Claro.
1: Decía, ¡Adelina, teléfono!
0: Bueno, en mi caso era la vecina de enfrente, Doña Alcira.
1: Claro, bueno, ella era una potentada. Tenía teléfono. Ya esa época, tener teléfono, nada. Sí, sí. Tiene teléfono. No, viste lo que era con lo poco que nos poníamos contentos. Y, che, ¿cómo puede ser? ¿Me vas a llamar? No tengo teléfono. Ah, yo sí. ¿Cómo puede ser que tenga teléfono? ¿Viste? Una cosa lo que yo recuerdo, Don Antonio, que salía a la vereda y no le molestaba, ¿viste? ¡Doña Adelina! ¡Doña Adelina! ¡Teléfono! ¡Ya voy, Don Antonio! Las puertas abiertas se cruzaban, no había problema. ¡Qué linda época!
0: Me decían, en cinco minutos te vuelven a llamar.
1: O también la otra, muy bien. Sí, sí, esa era la otra. Sí, bueno, el gallego decía, espere que lo voy a avisar, llame en 5 minutos. Doña Adelina, teléfono, y en 5 minutos la llama.
0: Hola, buena medianoche, Sonia, Fabián, acompañándolos como siempre. Que tengan un lindo programa. Diego, de Chivilcoy, provincia de Buenos Aires.
1: Uy, que tenemos ganas de hablar, se fue Balcones, mirá.
0: Dieguito, empezó grandote. Muy buena madrugada, mis estimados amigos nocturnos. Qué placer tenerlos en la mesita de luz. Que tengan un bonito miércoles. Griselda, de San Rafael, siempre con sus memes, ¿no? Bueno, en este caso lo tiene a Julio, abrazando a una orca. Julio, aprestas, pero no ahorcas.
1: Muy bueno.
0: Beso grande, Gris, gracias por acompañarnos. Beatriz, de San Rafael también, uh-huh, está por aquí. Hola, hermosuras. Ay, qué belleza. Buena madrunoche para ambos. Anoche escuché a Fabián decir que debemos participar de los sorteos sorpresas. Entonces, mamá María del Carmen se anota. Bueno, como no, Beatriz, anotamos a mamá María del Carmen con la terminación de documento 335. 335, María del Carmen, de San Rafael, mamá de Beatriz, y Bea, terminación de documento, 983, uh-huh, 983. Bea, un beso grandote, gracias por los buenos deseos, ¿eh? Una noche bella, llena de magia de radio. Ahí los está. Queremos mucho. Qué lindo, besos para ustedes. Buenos días, Fabián y Sonia, mi DJ preferida. Me encanta su programa, como siempre, y ando por aquí escuchándolos. Pongan buena música, como de costumbre. Norberto, claro, arrancando ya tempranito su jornada allí en Israel.
1: Claro, son exactamente las 7:30 de la mañana, ¿no?
0: 6:51. Un beso grande, Norbert. Hola, gente hermosa, buena madrunoche, los escucho y los llevo en el corazón, pero no siempre les escribo. Abrazo inmenso. Juan de Villa Constitución, siempre por Radio Nacional Rosario. Los escucho, así que, Juan, un abrazo bien fuerte. Qué lindo que hoy nos recordaste que siempre estás por allí. Gracias. Hola, Sonia, Fabián, muy buena madrunoche. Aunque no les escribo seguido, siempre los escucho. Les deseo una linda jornada, Rosa de Paraná, provincia de Entre Ríos. Ahí anotamos, Rosita, a toda la familia, quédate tranquila. Mabel de Santa Fe, buena madrunoche, gracias por estar. Tuve un día complicado, pero aquí estoy, ya con mi medicina, que son ustedes.
1: Claro.
0: Mi reina, Mabel, un beso grandote para vos, allí en Santa Fe. Nos vamos a Mendoza, Fabi. Uh-huh. Hola, Sonia, Fabián, buena madrunoche, bendecido miércoles. Soy Ariel Herrero, de San Rafael, acá listo para escucharlos y endulzar mis oídos. Abrazos y bendiciones a ustedes y a la producción. Mira cómo ligó ahí, Jacqueline. Muy bien, Ari. Beso para vos. Por aquí también, Isabela, de San Rafael. Hola, Fabián, Sonia, equipazo de Día 2. Gracias por ser una adorable compañía en la noche. Sí, son como el buen café. Te despiertan los sentidos y levantan el ánimo.
1: Mira.
0: Me encantó. Uh-huh. Sonia, gracias por preocuparte. Bueno, por favor, faltaba más. Isabela ayer nos contaba que se habían registrado unos temblores en la madrugada de ayer en San Rafael.
1: En San Rafael, perdón, tenés razón.
0: Y bueno, obviamente que le manifesté mi pre y ocupación, pero me dijo que estaba todo bien.
1: Están sucediendo, digo esto, ¿no? Para que se atemoricen ni que entren en pánico. Digo, pasó en San Rafael, lo vimos en Venezuela y hace instantes en Japón.
0: Sí.
1: Y ya hubo por lo menos 13 muertos, temblor 7.1 en la escala de Richter. Están sucediendo. Vaya a saber qué nos trae el planeta en sus manos.
0: Isabela se anota también para participar del sorteo el próximo viernes con la terminación de documento 063. 063, Isabela de San Rafael. Estás anotada. Buena madrunoche, Sonia, Fabián, equipo de A2, que tengan un lindo y bendecido día martes. Me hacen reír, chicos, son unos genios, me alegran el alma. Qué bueno, misión cumplida entonces, Ale. Un beso grande para nuestra amiga de San José de Hachal. Los vamos a Comodoro Rivadavia. Muy buenas noches, Sonia, Fabián, equipo querido. Muy lindo el programa. Gracias por la compañía. Saludos. Rodo, un abrazo bien fuerte también para vos. Hola, hola. Feliz miércoles para todo ese grandioso equipo. Lulú de Catamarca presente. Gracias por acariciar nuestros oídos y por sobre todo el corazón.
1: Qué lindo.
0: Cuánto mimo. Qué lindo esto. Sí, sí. Hola, Sonia, Fabián, un abrazo grande a la distancia, que tengan una noche hermosa. Siempre los escucho, aunque no les escriba. Aquí, Alfredo de Villa Krause, San Juan. Qué bueno saber que, bueno, en esta madrunoche vaya uno a saber por qué hay tantos amigos que nos recuerdan, que aunque no nos escriban seguido, allí están, siempre escuchándonos. Gracias, gracias por eso. Hola, soy Javier desde Mendoza, primera vez, mira que nos escribe. Los escucho desde la cama muy resfriado, muy buena la radio, la tengo clavada en el dial. Los escucho todo el día, si puedo. Bueno, y se anota también, Javier de Mendoza, terminación de documento 093-093. Javier de Mendoza, ya estás anotado. Mira, nos sugiere un tema de Roxette. Crash, boom, bang. Me encanta esa canción.
1: Mira.
0: Un beso grande, Javi, ahí tomamos nota.
1: Sí, sí.
0: Uno más. Hola, buenas noches. Fabián, Sonia, siempre con su compañía. Luis Marcelo de Gualeguaychú, provincia de Entre Ríos.
1: Un beso grande para todos. 055 en esta madrugada. Un hecho muy risueño que lo pinta de cuerpo entero al Dibu. No estamos mirando en uno de los monitores. El Dibu y su hermano en dos poderosas 4x4 estaban en la zona de Tandil y se quedaron encajados y no podían salir. Y se acercaron unos vaquianos.
0: Es que el tipo los andaba siguiendo, porque sí. Él sabía que andaban por Sierra de la Ventana, el Dibu.
1: Sierra de la Ventana, perdón.
0: Y salió a dar unas vueltas, a ver si se lo cruzaba, a ver si lo veía. Y yo no sé cómo se metió en semejante fangal, ¿no?
1: Y en un badén, mitad adentro y mitad afuera.
0: Claro,
1: ¿eh?
0: y bueno, dijo, ah, los voy a ayudar. Y bueno, y se acercó y era el Dibu, que en realidad había ido a asistir a su hermano, que se había quedado encajado. Y terminó él sacándolos a los dos. Bueno, después lo llenaron de regalos.
1: Regalo, impresionante. Eso es lo que más disfruté, ¿no? Ver al Dibu con ese corazón y esa gentileza, esa generosidad, ¿no? Camperas, camisetas. Se quedó ahí y uno de ellos... es que justamente ese dato es primordial, el que acabo de otorgar Sonia, tiene que ver con el que el chabón es fanático y tiene un pequeño altar del Dibu en la casa. Y entonces una vez que le salvó, dice, pará, esperame acá, y fue a buscar todo lo que tenía, le hizo firmar todo, y el Dibu ahí firmó cada una de las cosas, y dice, no sabés, le decía el hermano, tiene todo ahí en un rinconcito, ¿viste? Tiene todo armadito ahí, dice, el loco este. Y ahí estaba el Dibu firmando cada cosa que le traía, la verdad que es... ¿Cómo no vas a estar enamorado de esta selección y de la humildad de estos pibes que nos llevaron a donde nos llevaron y todavía hay pelotudo que dicen que fue entregado el partido? Perdónenme, pero me sale de adentro. Cuando escucho esas giladas permanentes, esas versiones de que fue entregado, de que era Argentina, la verdad, muchachos, no tienen ni idea de lo que hablan, de verdad. Estos chicos merecen todo el amor que se les pueda dar.
0: Faltan 3 minutos para llegar a la 1 de la madrugada y tenemos mensajitos de voz. Hola.
2: Hola, Sonia. Hola, Fabián. Muy buena madrugada. Soy Juan de Dios López, de Barrio Santa María, 2 de Tartagal, Salta. Muchas bendiciones por su programa. Qué hermoso programa que conducen ustedes. Realmente lo admiro. Muchas felicitaciones para ustedes dos. Bendiciones. Dios los bendiga. A ustedes y a toda la radio nacional. Gracias por existir.
3: Hola, ¿cómo están? Buenas noches. Hola, Sonia. Hola, Fabián. Pomelo, bienvenido. Yo estuve de vacaciones una semana, así que me desconecté totalmente de todo. Habla, transmitiendo en directo, Claudio, el camionero de Villa Pueyrredón. ¿Cómo andan, chicos? ¿Todo viola? Acá estoy viajando en este momento, estoy pasando por Coronel Dorrego, dirigiéndome hacia Mar del Plata. Partiendo desde Bahía Blanca, obviamente. Bueno, un abrazo grande, excelente programa y bueno, perdón por la desconexión. Estuve de vacaciones. Los quiero mucho.
4: Enviar mensaje de voz, botón.
5: Hola, buenas noches, buenas madrugadas, Sonia y Fabián. ¿Cómo están? Soy Juan Hidalgo, de San Rafael, Mendoza. Bueno, muy lindo está el programa. ¿Qué le ha pasado a Fabián que ha venido tan contento? Ah, algo le ha pasado. Bueno, cuánto me alegro que la gente esté contenta. Me alegra mucho. Bueno, saludar a mi novia, Esther Ponce, que la amo. A mis hijos, Juan David, Morena Hidalgo. Y a toda la gente linda de San Rafael y a todo el radio escucha de toda la Argentina, de todos los que escuchan Radio Nacional. Muy lindo el programa. Saluditos.
0: Pero muchísimas gracias a Juan de Dios, desde el barrio Santa María 2, que hoy se animó a dejarnos un mensaje de audio. Uh-huh. A Claudio, nuestro amigo camionero de Villa Pueyrredón, buena ruta, qué lindo acompañarte. Y a Juan, por supuesto, de San Rafael, a vos, a Esther, un beso grandote. Gracias, gracias, gracias por acompañarnos.
1: 059, la música nos recuerda que llega con su calvicie al viento. Para darnos el informativo de la 1 de la madrugada, señor Darío Bursin, en el aire de Nacional.
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7: En la República Argentina, la 1 de la mañana. El presidente Javier Milei destacó la baja de impuestos. En la conferencia magistral, tras recibir el doctorado honoris causa de la Universidad San Martín de Porres en Perú, remarcó:
8: le devolvimos al sector privado 18 puntos del PBI. Y eso es equivalente a haber aumentado el ahorro. Y esto también es importante, porque cuando tuvimos que hacer el ajuste, si ustedes lo hacen esperando que venga el crecimiento futuro y lo hacen tomando deuda, es cobrar impuesto a las generaciones futuras. Es decir, ustedes le estarían pasando la cuenta de la fiesta de hoy a sus hijos, a sus nietos y gente que quizás todavía no nació, lo cual es profundamente inmoral. Subir los impuestos cercena la libertad, también es profundamente inmoral. Por lo tanto, lo que nosotros hicimos es bajar el gasto público, le devolvimos libertad a la gente.
7: El petróleo crudo es el principal producto de exportación argentino. En el primer semestre superó al maíz y a los principales granos y derivados agroindustriales. Alcanzaron casi 4.700 millones de dólares y el petróleo crudo explicó así el 9,5% del total exportado. Los principales destinos fueron Estados Unidos, Chile y Tailandia. Alerta por lluvias intensas y granizo en Misiones. El fenómeno será entre esta noche y madrugada y mañana al mediodía y podría abarcar a Corrientes y Entre Ríos. En San Juan, donde nos escuchás por AM910, la temperatura 14 grados, cielo despejado. En Buenos Aires se espera un miércoles ventoso con 17 grados de máxima. A esta hora tenemos 11 grados de temperatura, sopla viento del sudeste a 10 kilómetros por hora. El cielo está nublado.
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que son las que Gabriel se me espera. No las que habitualmente me gustan contar. En realidad, me encanta poder relatarles cada una de mis historias. Pero Gabriel es un tipo más naif, que busca en cada historia, en la madrugada, el hecho de soñar de otra manera.

Esta historia nace en una misteriosa tienda donde se guardan los instantes que nunca llegaron a suceder. Donde se descubre el momento que pudo cambiar alguna vida. Un beso que no se dio. Un cuento de amor y destino que habla sobre segundas oportunidades, decisiones y el valor de vivir.

Salía de trabajar más tarde de lo habitual. La ciudad seguía viva, pero había algo distinto en el ambiente, como si el ruido estuviera más lejos, como amortiguado. Caminaba sin prestar demasiada atención al camino, con la mente enredada en pensamientos que volvían una y otra vez al mismo lugar. Sí, a Sonia. No pensaba en ella todos los días, pero cuando lo hacía, siempre era igual. Su memoria lo arrastraba sin permiso hasta que sucedía una vez. Ese instante preciso, ese momento suspendido en el tiempo, en el que todo podría haber cambiado y no cambió. Giró una esquina que juraría no haber tomado nunca, y entonces lo vio. Callejón estrecho, casi oculto, iluminado por una cálida luz que no parecía venir de ningún farol. Al fondo, pequeña tienda, se sostenía en silencio, como si llevara vida propia, como si hubiese estado ahí toda la vida, como si acabara de aparecer. El cartel de madera, algo torcido, tenía una sola palabra: instantes. Fabián frunció el ceño. Esto no estaba acá. Igual avanzó. Al abrir la puerta, una campanilla sonó con un tintineo suave. Tirín, tirín. Se escuchó así como perdido. El interior olía a madera antigua y a algo difícil de describir, algo que parecía mucho a los recuerdos. Las estanterías no estaban llenas de libros, ni de objetos. Pequeños frascos de cristal, alineados con cuidado. Algunos emitían una luz tenue, casi viva. Otros permanecían apagados, como si hubieran perdido su brillo con el tiempo. Detrás del mostrador, un hombre mayor, que observaba con calma. Tardaste en venir, ¿eh? Dijo con una naturalidad que descolocaba. Fabián miró, dudó. Perdón, creo que se equivoca. El hombre esbozó una sonrisa leve. Nunca me equivoco con quienes llegan aquí. Hubo un breve silencio, incómodo, pero extraño. ¿Qué vende exactamente? Preguntó Fabián. El hombre apoyó las manos sobre la madera con gesto tranquilo. No vendo nada. Yo guardo. ¿Guarda? ¿Qué guarda? Preguntó Fabián. Lo que la gente deja sin terminar. Fabián sintió como que algo se tensaba en su pecho. No entiendo, dijo. Y el hombre señaló los frascos con un gesto lento. Instantes. Momentos que se quedaron a medias. Palabras que no se dijeron. Decisiones que no se tomaron. Hice una pequeña pausa antes de añadir. Besos que no ocurrieron. Fabián tragó saliva. El tendero caminó entre las estanterías sin prisa, como si supiera exactamente dónde mirar. Decime, ¿qué has venido a buscar? Y Fabián no respondió, pero no hacía falta. El hombre ya había encontrado el frasco. Pequeño, casi insignificante, pero en su interior latía una luz suave, temblorosa, como si se tratara de una respiración, como si el frasco respirara. Este lleva años esperándote.
y se lo dio. En cuanto Fabián lo tocó, el mundo desapareció. Volvió el tiempo atrás. El sonido de fondo era el mismo. Pasos, voces que no importaban, la gente pensaba y pasaba sin mirar, como si todo aquello no tuviera nada que ver con ellos. ¿Quiénes? Él. Y frente a él, Sonia. Lo miraba como hacía siempre, con esa mezcla de ternura y certeza que nunca había sabido descifrar del todo. Bueno, dijo ella, supongo que acá se termina todo. Fabián recordó perfectamente lo que sintió en aquel momento, el impulso de detenerla, de decirle que se quedara, de confesarle que... ¿qué? Que lo que llevaba tanto tiempo callando, claro. Sintió ganas de acercarse, de besarla, pero no lo hizo. Se quedó quieto, como si el tiempo hubiera decidido por él. Sonia sonrió, pero con tristeza. Giró y se marchó. Y esa vez, aquella vez, la historia terminó así. Pero ahora no. Ahora el instante estaba detenido, justo antes. El tiempo se había congelado en ese punto exacto, como si esperara una segunda oportunidad. Fabián podía moverse, podía cambiarlo. Dio un paso hacia ella. El corazón le latía con fuerza. Parecía brotarle de la boca, como si el corazón intentara empujarlo hacia adelante. Podía hacerlo. Podía vivir ese beso que llevaba años imaginando. Ese momento que había quedado suspendido en su memoria, como una herida sin cerrar. Todo estaba a su favor. El tiempo seguía inmóvil, esperando. Pero entonces ocurrió algo inesperado. No fuera, dentro. Fabián entendió, de golpe, lo que significaba realmente ese lugar. Si se quedaba ahí, si vivía ese momento, no estaría recuperando su vida, sino escapando de ella. Se quedaría atrapado en un recuerdo perfecto. Sí, pero sin futuro, sin evolución, sin todo lo que había ocurrido después. Ni todo lo que aún podía ocurrir. Cerró los ojos, respiró hondo y susurró: lo siento, pero ya entendí. Cuando abrió los ojos, estaba de nuevo en la tienda. El frasco había dejado de brillar. El tendero lo observaba en silencio, con una calma casi cómplice. No todos eligen salir, le dijo, y Fabián dejó el frasco sobre el mostrador. No quiero ese momento. Hizo una breve pausa antes de añadir: ¿quién lo...? Y volvió a cerrar su boca. Pensó detenidamente y le dijo: quiero lo que aún no ha pasado. El hombre asintió, como si aquella respuesta fuera la única que realmente importaba. Al salir, el callejón había desaparecido, la ciudad era la misma de siempre, con sus ruidos, sus luces y su ritmo habitual. Fabián caminó, y caminó, y caminó, sin pensar demasiado. Se sentía distinto, más ligero, como si algo dentro de él por fin se hubiera colocado en su sitio. Dobló la esquina y entonces la vio. Sonia. Ya no era un recuerdo. No era un instante detenido. Era ella. Más serena. Más bella. Pero con la misma mirada. Se quedaron quietos. Sorprendidos. Como si el tiempo dudara por un segundo. Pero esta vez no se detuvo. No hacía falta. Fabián sonrió sin preparar nada, sin buscar las palabras perfectas. Simplemente sonrió y no dejó que el momento se escapara.
Hola, le dijo. Sonia respondió con una sonrisa suave. Hola. No hubo grandes discursos ni explicaciones. Solo ese pequeño espacio entre los dos en que tantas veces había quedado vacío y que ahora por fin no lo estaba. Fabián dio un paso y esta vez sí. El tiempo siguió avanzando. Pero él la besó y el beso finalmente ocurrió. A veces creemos que necesitamos volver atrás para arreglar lo que no hicimos. Pero la vida no está hecha para repetirse, sino para entender, para aprender y atreverse cuando vuelve a aparecer la oportunidad. Porque hay instantes que se pierden, pero otros no desaparecen. Solo esperan a que esta vez des ese paso.

0: Run and Player. Allí teníamos a Bon Jovi con un recuerdo del año 1986.
1: 1:22 en esta madrugada de miércoles. Estamos aquí haciendo de a dos con todos ustedes y la posibilidad de interactuar juntos y que ustedes nos dejen sus mensajes. Bueno, Sonia.
0: Claro, a nuestro WhatsApp, el 113-870-7485. Siguen arribando por allí. Mirá, Julián César, desde Caleta Olivia, provincia de Santa Cruz, se suma por aquí. Hola, Fabián, qué bueno escucharlos de nuevo por AM en Caleta Olivia. Sonia, reina hermosa, dicho de Pomelo, qué bueno volver a sintonizar Nacional por la AM630. Re bueno esa reunión por África. Gracias, gracias, Julián, un abrazo bien fuerte para vos, Gerardo de Sal, si puedes, por aquí también se va sumando. Buena madrunoche, bienvenido, Gerard. Buenas, buenas, paso a dar mi presente físico porque virtual lo llevo en mi corazón. Gracias, abrazos, Román, desde Neuquén Capital. Beso para vos. Señorita Sonia, señor Fabián, qué alegrón iniciar la madrunoche con vuestra compañía y entrega plena de afecto y simpatía inconmensurables. Están siempre en mi corazón. Bendiciones y salud. El profe Chicho Arregues, desde Los Nogales, en Guaycama, allí en Catamarca. Gracias por estar. A vos, profe. Siempre es un gustazo acompañarte.
1: Claro que sí.
0: Hola, buenas noches. ¿Cómo están, Sonia y Fabián? Saludos para todo el plantel de Radio Nacional y para ambas familias. Un abrazo gigante para los dos. Ramón, de Pilar.
1: Ramoncito, gracias. Un abrazo.
0: Qué linda esta recorrida que hacemos, por todo el mapa.
1: Estamos ya metiéndonos de lleno en la provincia de Buenos Aires también, San Martín, Pilar, Merlo, Zárate, Moreno, Chivilcoy.
0: Hola, Sonia, Fabián, recontra buena madrunoche. Mil gracias por acompañarme. Estoy haciendo un laburo de auditoría odontológica.
1: Ah, papá.
0: Vamos a sumar ahí, entre las actividades de nuestros oyentes.
1: ¿Estará contando muelas?
0: Saludos desde Rosario, nos envía Andrés. Es un gustazo acompañarte, Andrés, mientras auditas. Vaya uno a saber, ¿no? Piezas dentales.
1: Sí, totalmente.
0: Buenas madrunoches. Además, seguramente debe ser una cuestión de papeles y demás, ¿no? Sí. Sonia Pomelo, sacamos un buen punto en Rosario. Acá el gato de Corina.
1: Sí, buen punto. De menor.

0: Y bueno, ¿no? Hay una tradición, hay una leyenda que tiene que ver con que es una comida económica. Exacto. Para esta altura del mes, uh-huh. ¿no? Básicamente, Laura, un beso grandote para Laura Rodríguez, nuestra amiga de Punta Alta, en el sur de la provincia de Buenos Aires. Mira que hablamos de la provincia recién. Gracias, mi reina.
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0: Bueno, gracias por el dato. Uh-huh. Hola, bellos, ¿cómo están? Ayer me dormí mal, el viaje me mató. Aquí estoy, preparando un tecito digestivo para entrar en calor y escucharlos un rato. Les mando un fuerte abrazo desde la fresca y blanqueada Esquel, Cecil Hughes. Un beso grandote, mi querido Cecil. Gracias por acompañarnos. Hola, ¿cómo les va? Buena madrunoche. Me hacía acordar Fabián, en mi casa pusieron teléfono fijo, fue uno de los primeros del barrio, así que yo andaba como maleta de loco por el barrio buscando a la gente, que obviamente mi mamá les daba el número para que los llamaran. Claro. Qué lindos recuerdos. Ay, Gerardo Gómez, desde La Marque, allí en la provincia de Río Negro. Muchísimas gracias, uh-huh. Gerard, por este pedacito de tu vida compartida con nosotros. Sabemos de lo que es algo solo para entendidos.
1: Solo para,
0: ¿no?,
1: entendidos.
0: Buena madrunoche. Primera vez que les mando un mensaje. Mira. Viste que yo te decía, que siempre por ahí hay algún desprevenido oyente que nos escuche, que toma nota del WhatsApp, por eso lo damos lento para que puedan tomar nota.
1: Muy bien.
0: Siempre los escucho de la ciudad de Palpalá, Jujuy. ¿Se puede participar del sorteo? Pero por supuesto.
1: No, no.
0: Sí, como que no.
1: Sí, bueno.
0: Estás a tiempo. Mandanos los últimos tres números de documento y tu nombre.
1: Exacto.
0: ¿Sí? Y bienvenido, /A. Gracias por acompañarnos. Hola, buenas noches. Aquí está un poco cálido el clima, ¿no? Está haciendo frío, está hermosa la noche. Julio, de Campamento Vespucio, provincia de Salta. Hola, Sonia, Fabián, equipo, muy buena madrunoche. Qué buena onda transmiten. Hacen que la noche sea más corta para los que trabajamos a esta hora. Gracias por su compañía. ¿Me anotan para el sorteo?
1: No. ¿Cómo hablame estoy
0: de
1: malo?
0: Hablame de buena onda.
1: Sí, dale, por eso.
0: Sigan así, no cambien nunca. Bueno, Juan Carlos. Nuestro amigo de Pilar. Terminación de documento 615. 615. Juan Carlos.
1: Anotado.
0: Doy fe que te está anotando. Gracias. ¿Cuándo es el sorteo? Soy José de Tucumán. Estoy anotado 029 en la terminación de DNI el viernes. José, 029.
1: Estamos buscando.
0: José de San Miguel de Tucumán. Vamos a ratificar o rectificar si estás anotado o no. ¿Cómo estamos en Ushuaia?
1: Sí. Estamos, José de Tucumán tiene el número de orden 29. Justo va con su número final de documento. Mirá. 029 y sí, tiene, señor, el número de orden 29. Mirá qué casualidad.
0: Y hoy es 29.
1: Todo junto, mirá.
0: Hola, amigos. No nos dejen afuera del sorteo. Daniel y Miriam desde Ushuaia. Abrazaditos para superar el frío. Ah, qué lindo.
1: Deja los números.
0: Nosotros estamos ahí en el medio.
1: ¿Por qué no estamos juntos en vez de en el medio de ellos dos? ¿No?
0: Bueno, Daniel, 896, terminación de documento. Daniel 896, Miriam 429. Aclárame que es la esposa de Daniel, porque después cuando lo busquemos en la agenda del WhatsApp se nos va a complicar. Miriam 429, también de Ushuaia, lógicamente. En el caso que resulten ganadores, van a tener que acercarse a LRA10, ¿sí? Allí sobre la calle San Martín.
1: En...
0: Bellísimo el edificio de Nacional Ushuaia.
1: Especial, espectacular, igual que el de San Martín de Tucumán, muy lindos.
0: 429,
1: San
0: Miriam.
1: Martín de Tucumán.
0: Sí,
1: dije,
0: San
1: Martín,
0: está bien.
1: San Martín,
0: a mí me dijeron que el conductor no se lo corrige, así que no.
1: Por favor.
0: El equipo de fútbol. Claro,
1: no, sí,
0: equipo...
1: pero. Perdón.
0: Periodista deportivo, obviamente, no se puede desprender.
1: San Martín de los Andes,
0: de su profesión.
1: Qué barbaridad, Dios.
0: Bueno, vamos a seguir. Chicos, muy buenas noches, Sonia, Fabián. Que Dios los bendiga siempre por tan lindo programa. Los escucho siempre, pero a veces no escribo. María Rivas de Malargüe.
1: Muy bien, María Rivas.
0: Un abrazo grande, se los quiere. Gracias, María, gracias. Hoy era la noche para que todos se animaran a escribir.
1: Muy bien,
0: me encanta.
1: Muy bien, nos están inundando el mensaje.
0: Mirá, hablabas de San Martín de los Andes.
1: Sí.
0: Y apareció Conrado. Buenas noches, Sonia, Fabián. Me encantó la historia del hámster, Fabi. Conrado, un beso grande, grande para vos. Bueno, Víctor de Salta se anota por la terminación de documento, se anota por el sorteo.
1: ¿Está anotado,
0: 260.
1: No, vamos buscarlo. No sé por qué me suena que lo tenemos anotado, pero no importa.

0: Si no, lo notamos.
1: Buenas noches, Sonia, Fabián. Muy buena madrunoche. Como siempre, hermoso el programa. Un gusto escucharlos. Betty, del puesto Las Taguas, allí en Malargüe. Betty, un beso grandote para vos. Volvemos a Ushuaia, porque nos está escuchando Mario también por allí. ¡Qué lindo! Buenas madrunoches. Recuerdo que para fin de año, ya por 1985, en sexto grado de la Escuela 1 de Ushuaia, tuvimos que hacer una recreación de la canción We Are the World, como quien vivió en la época inevitable, no sentir nostalgia, como buen ochentero. Muy buena elección de canciones, en mis días de radio eran casi mi especialidad. Gracias, Mario, y nos envía una foto suya, por aquellos años. Y nos cuenta que empezó a nevar, pero fue apenas un amague.
0: Ajá.
1: Un beso grandote, Mario. Gracias por el recuerdo. Fíjate, ¿no? Como lo que dispara a veces escuchar una canción.
0: Totalmente.
1: Un beso grandote, grandote para vos. Bueno, gracias a Raúl y Karina del barrio Costa Azul, de la provincia de Salta también. Buenas madrunoches, queridos compañeros de A2. Que tengan un bendecido miércoles. Y sigan así con las buenas historias, informaciones y la música. Bueno, seguiremos por allí entonces, chicos. Un abrazo bien fuerte para ustedes, para Jorge, que nos está escuchando en Aedo también. Gracias, gracias a todos, a todas. Y quien nos escribe por primera vez desde Palpalá, provincia de Jujuy, es Diego Arias. Terminación de documento 815.
0: 815.
1: 815. Anotado. Dieguito, anotado, bienvenido. Un placer acompañarte. Dos más. Hola, Sonia, Fabián, hermoso, que nos estén acompañando. Para el sorteo se anota Gladys Pelayo de Salta. Es Gladys, no me vas a poner Gladys. Es Gladys de Pelayo. Salta. 826. Terminación de DNI.
0: Anotada.
1: Hola, Sonia, Fabi, después de varios días sin conectarme, hoy ya más tranqui, después de haber descansado de un fin de movidito y de muchas emociones, los escucho. Extrañé hacerlo, pero por aquí estoy de nuevo. Nelly, de San Benito, que nos envía infinitas bendiciones. Nelly, un beso grande para vos y para Ismael. Nos encanta saberte por allí en sintonía. Y Alfredo de Villa Krause, San Juan, se anota también por el sorteo. 262, la terminación de documento.
0: Villa Krause.
1: Alfredo, 262, ya estás anotado.
0: Anotado.
1: Se viene la segunda pausa, de A2, pero a la vuelta te voy a contar, porque viste que está de... uno muchas veces dice, para, que no puedo caminar y masticar chicle.
0: Sí.
1: Bueno, ¿por qué algunas personas pueden realizar varias actividades en simultáneo y otras no? Hay una explicación, bueno, según la neurociencia.
0: Bueno.
1: Si querés te lo cuento en un ratito.
0: Sí, claro que sí. Tiene media hora hasta las 2 de la mañana a pura Sonia Ferrari, que prometió tanto que no sé dónde lo va a meter.
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0: Maldo Noche, Sonia Fabián. ¿Cómo están? Acá Sebastián comentándome. Hoy me toca viajar con el compañero Diego. Estamos yendo a Chipoleti. Acá pasando por Suipacha. En la compañía de ustedes, obviamente. Que tengan un lindo día. Saludos.
1: Pero muchas gracias, Seba. Buena ruta, buen viaje y nos encanta acompañarlos. También hermoso día para ustedes mientras escuchábamos a Van Halen. ¡Jump!
2: Un temazo de los 80, 1:39 en esta madrugada. Vienen 20 minutos a pura Sonia Ferrari como calentando motores con ese apellido tan contundente que ella tiene.
1: Bueno, ¿les cuento lo de Harrison Ford o les cuento lo de por qué algunas personas pueden realizar varias actividades en simultáneo y otras no? Nelly me dice que eso tiene un nombre. Yo no lo voy a reproducir porque no quiero generarme enemigos. ¿No? Pues ella dice que las que pueden se llaman mujeres y los que no se llaman hombres. Es lo que escribió Nelly de San Benito.
2: Nelly. Ahí está, ya, de la vieja escuela, Nelly. Ha cambiado, esos tiempos han cambiado, Nelly.
1: Bueno, la clave no está en una capacidad innata, sino sí, en cómo el cerebro reorganiza sus representaciones neuronales con la práctica. Uh-huh. Esto, bueno, es según un estudio que se llevó a cabo con 54 adultos. Uh-huh. El entrenamiento cerebral podría mejorar la capacidad de realizar múltiples tareas de forma simultánea, ¿no? Según revela una investigación que fue publicada recientemente. Este estudio revela y aporta evidencia clave sobre el impacto del entrenamiento en la capacidad de multitarea. Tan simple y sencillo como
2: sí,
1: eso.
2: Sí.
1: Investigadores demostraron que la práctica intensiva y sostenida reduce la superposición de las representaciones neuronales en regiones frontoparietales y sensoriales. Ajá. Lo que predice mejoras, ¿no?, en la habilidad de realizar varias tareas al mismo tiempo. El trabajo realizado con 54 adultos aplicó intervenciones de práctica específica en tareas auditivas y visuales. Los resultados mostraron que los participantes que practicaron tareas con alto grado de solapamiento sensorial han logrado separar mejor las representaciones neuronales, eliminando los costos habituales de interferencia en multitasking. Bueno, los autores de este informe concluyeron que la práctica dirigida no solo optimiza la eficiencia cerebral para una tarea, sino que también flexibiliza la estructura neural y facilita el desempeño simultáneo en múltiples actividades, ¿no? Obviamente, esto tiene que ver con los deseos de cada uno, la voluntad y la disciplina de cada uno, básicamente.
2: Total.
1: ¿No? Pero, evidentemente, queda claro, según la neurociencia, que se puede caminar y masticar chicle.
2: Sí, por ejemplo, a la vez. Tranquilamente. Lo pueden hacer, ¿eh? Y si no, prueben.
1: Básicamente no vamos a meter por ahí en toda la explicación más científica, pero bueno, básicamente se puede. Bueno, hay algunas personas que pueden, otras que no, pero eso muchas veces depende también de la voluntad, básicamente.
2: Sí, claro.
1: O sea, poder podemos todos. Yo a donde quería arribar era eso.
2: Depende de la gana, la fuerza y el incentivo también.
1: Sí, básicamente, ni hablar. Uh-huh. Bueno, un beso grande para Tito, de San José de la Dormida, allí en el norte cordobés, sumándose como cada madrunoche, acompañándonos. Y también para Katana, de Puerto Deseado. Hacía rato que no teníamos novedades de Katana, y nos ha dejado un audio que seguramente vamos a escuchar en un ratito nada más.
2: ¿Cómo no? 1:42 de esta madrugada, seguimos disfrutando de la muy buena música de los 80. ¿Y ahora qué viene?
1: ¿Me va a quedar tiempo entonces para hablar de Harrison Ford?
2: Pero lógico.
1: Bueno, ahora, Donna Summer, I Feel Love.

0: Sonia querida, Fabián. Buenas madrunoches. Castaña les habla de Puerto Deseado, camino a Caleta Olivia. Bueno, acá me están entreteniendo, así que cuando vas a enseñar seguro se va a mandar el mensaje. Saludos y aguante el frío.
1: Bueno, Catalita, te respetamos el gusto, lógicamente.
2: ¿Puedo respetar? Yo le saco la roja, ¿qué me vení con el frío, Catana?
1: Aguante el frío, ¡por Dios!
2: Por favor, Catana, no te vamos a pasar malos mensajes, ¿eh?
1: Buen viaje, qué lindo saberte en sintonía. Y bueno, saber que estás entretenido, ¿no? Escuchando la radio, que eso es justamente lo que buscamos.
2: Uh-huh. 1:48, casi 49 de esta mañana. O de esta madrugada, 10 minutos nos quedan de programa. Se viene después Discoteca Nacional, ustedes saben, el 2x1 que se hacía antiguamente en el cine, en esas matinées acá, que tenés en la radio, en Nacional, con De A Dos y Discoteca Nacional, que van de la mano hasta las 6 de la mañana, ni más ni menos. Así que tenés para disfrutar, sobre todo si sufrís de insomnio, si sos un noctámbulo, si estás haciendo alguna actividad, como muchos solemos acompañar a estas horas.
1: Bueno, 45 años después de interpretar a Indiana Jones, ha vuelto a sorprender al mostrar un físico en excelente forma a sus 84 años.
2: ¿Qué tal? 84, yo no lo puedo creer.
1: En primera persona, Harrison Ford ha declarado: creo que entrenar para prevenir lesiones es más importante que cualquier otra cosa. Soy un hombre mayor y necesito protegerme. Ando en bicicleta, juego al tenis y me mantengo físicamente activo. También hago un poco de ejercicio en el gimnasio. Hago lo que puedo. Harrison Ford sigue luciendo un físico listo para la acción. Su entrenador centra las rutinas en la fuerza de todo el cuerpo, la movilidad y la estabilidad del cuerpo. Utilizando mancuernas y balones medicinales para mantener al actor en plena forma, tanto dentro como fuera de los rodajes. Ford combina ese trabajo de gimnasio con una vida muy activa. Monta en bicicleta con frecuencia, juega al tenis, actividades que según él mismo han sido fundamentales para mantenerse libre de lesiones incluso durante filmaciones exigentes.
2: No tengas dudas.
1: Bueno, esto se suma a una alimentación basada principalmente en pescado y verduras.
2: Ajá.
1: Reduciendo al mínimo el consumo de carnes y productos lácteos.
2: Mira.
1: El resultado, a sus 84 años, es un físico admirable que no busca impresionar a nadie, sino mantenerse fuerte, saludable y en movimiento.
2: Así lógico.
1: Que fíjate vos lo que es la disciplina.
2: A los,
1: ¿no?,
2: 84 años, ¿qué más podés esperar o pretender? La verdad, yo lo vi en las fotos, está bárbaro. Uh-huh. El querido Harrison Ford, a quien le mandamos un beso grande, porque tenemos entendido que suele sintonizar De A Dos con un traductor. Él tiene un traductor especial que le va contando todo lo que nosotros decimos.
1: Está muy
2: así
1: bien.
2: Así que desde acá
1: se me ocurre que en algunas cuestiones al traductor se le debe complicar, ¿no?, traducir de determinadas cosas.
2: Sí, pero dice que como es amigo de De Niro, que De Niro le dice boludo, entonces él le dice, ya tiene incorporado algunas ¿viste? ¿Lo viste? Que De Niro dice, ¿qué cosa te gusta? Boludo. O sea, ese tipo de cosas, entonces él lo llama, dice, che, escuchame, tapomelo, le dice. Ahí usa el francés, dice, bon plus. ¿Viste? Bon plus. Porque es un tipo políglota, es él. Y entonces él más o menos la va manejando, la va escolaseando, decía mi papá. 1:51, antes de irnos, porque si no, no quiero. Este tema es tuyo. ¿Lo escuchamos ayer o no lo escuchamos bien el ayer? ¿No lo volvimos? ¿No lo escuchamos? ¿Llegamos a escuchar Gloria ayer? Por eso, y lo puse
1: Gloria,
2: para...
1: Gloria por Laura Branigan.
2: Exacto. Ah, y hoy... No, Gloria no. ¿Qué tengo
1: hoy
2: para
1: hoy?
2: Tenemos
1: a Gloria Gaynor.
2: Esa, no. Gloria Gaynor. No habíamos escuchado.
1: I Will Survive.
2: Exactamente, que era lo que yo quería hacerte escuchar ayer y no llegamos. Antes de irnos, ¿podemos escuchar este tema y después nos despedimos? Dale, ¿qué vamos?

0: Hola, mis queridos amigos de Radio Nacional, Sonia, Fabi. Les cuento que estoy viajando desde Entre Ríos a Charaay, Cotelay. Ando repartiendo toro. Repartí un poco en Entre Ríos, después en Goya Corriente, Margarita Belén Chaco, Colonia Popular, y ahora me falta Horquilla y Charaday termino. Toros reproductores, para que haya ternero. Te mando un saludo grandote a ustedes que me acompañan, y voy a viajar 2 horas más y después me quedo a dormir. Y mañana, si Dios quiere, termino la repartida de toros. Un abrazo grandote para todos los oyentes y para todo lo que compone esta Radio Nacional, que es tan grande. Piruco, el que anda repartiendo toros reproductores. ¡Chao!
1: Gracias, Piruco. Un beso grandote, grandote para vos. Qué bueno acompañarte también, ¿eh?, en estas recorridas por las rutas argentinas.
2: El Uber ganadero, porque no solo lleva vacas, sino lleva terneros. ¡Ah, me salió un versito, carajo! Se ríe Gaby, Seni, mirá. Lo disfrutá, Gaby, vos, este programa también, ¿eh? Te gusta, guacho, ¿eh? Mi amor, casi que nos tenemos que ir. Bueno, me voy, siempre lo mismo, digo. Vos te quedás.
1: Te vas.
2: Sí, es así, le cantábamos Independiente cuando se fue al descenso. Y me la dejaste picando. Señoras, señores, gracias por tanto amor, por tanto afecto, por tanto cariño, por tanta devoción, por esa complicidad, por la lealtad. No dejan de sorprendernos, sobre todo cuando hablan de admiración. Esa es una palabra muy fuerte y nos llega al alma, como todo lo que nos dicen, pero... somos, de verdad que somos así de humildes. No nos creemos en nada, más allá de que sabemos que lo que ustedes dicen, lo dicen con amor, con todo el corazón, y mostrándonos lo que realmente sienten o nosotros lo hacemos sentir.
1: Oye, se hablen de medicina al alma, ya eso es un montón también.
2: Impresionante, por eso no dejamos de sorprendernos y estamos felices de haber encarado este proyecto en su momento y que hoy tengamos la posibilidad de cosechar lo que hemos sembrado.
1: Bueno, Mario, que por acá nos dice que escuchándonos se acordó de algunas cosas viejas. Uh-huh. A ver si mañana se anima, nos envía un audio. Más vale que te animes, Mario, porque aquí te vamos a estar esperando.
2: Y contanos todo otra vez, ¿eh? Y así lo pasamos al aire. Gracias, Gaby. Gracias, Jackie. Vino hoy peinada, Jackie.
1: Sí.
2: La estuvieron peinando, así que le agradecemos a quien la peinó porque la dejó muy linda. Así que un beso grande para todos. Gracias, mi amor.
1: Un placer, como siempre, y será hasta mañana, mi
2: Se
1: amor.
2: Quedan hasta las 6 de la mañana acompañando esta alegre hermosa la Discoteca Nacional, ¿eh? No se muevan de esta, la radio más federal de la Argentina. Nos queremos entrañablemente. Gracias por estar siempre con nosotros.

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1: Las 2:00 a.m. en la República Argentina. En Perú, el presidente Javier Milei afirmó que falta mucho, pero vamos en la dirección correcta. Tras ser distinguido por la Universidad San Martín de Porres, el mandatario argumentó que no solo bajó la pobreza, sino también la inflación y los impuestos. Milei fue reconocido en mérito a su compromiso con el fortalecimiento de la libertad económica y social, así como con la modernización del Estado. El petróleo fue el principal producto de exportación argentino. Las ventas de crudo al exterior alcanzaron los 4.700 millones de dólares entre enero y junio, con un crecimiento interanual de casi el 48%. Con esos resultados, el petróleo desplazó al maíz y a la harina de soja del primer lugar entre los productos más exportados. Internacionales reportan un ataque masivo con drones sobre Rusia. Más de 390 drones ucranianos fueron lanzados hacia la región de Moscú. Los ataques causaron daños a viviendas de la ciudad de Chejov y en la aldea de Baulovo. En Las Leñas, provincia de Mendoza, donde escuchan Radio Nacional Malargüe en AM790 y por la FM88.1, rige una alerta amarilla por nevadas. En la ciudad de Buenos Aires y alrededores, temperatura 11 grados, cielo cubierto, humedad 84%.
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me encanta, por si no lo sabías. Me encanta esta hora del día. Claro, es la que me da la posibilidad de abrirte siempre de par en par las puertas de la Discoteca Nacional.

Año 2005, el octavo álbum de Fabiana Cantilo fue un homenaje al rock argentino e incluyó temas históricos, ¿no? Que habían sido interpretados por diferentes bandas y músicos claves, como este que escuchábamos, Eiti Leda. Desde Inconsciente Colectivo, ahí la teníamos a la dama del rock nacional junto a Gustavo Cerati, abriendo musicalmente nuestra discoteca nacional de hoy.

11 minutos se fueron de las 2 del miércoles 29 de julio de 2026 y por aquí estamos pidiendo permiso para ingresar en la vida de algunos, algunas amigos, amigas que por estas horas lerdas de la madrugada, vaya uno a saber por qué, ahí están, despiertos, despiertas. Muchos trabajando, seguramente alguno que otro intentando conciliar el sueño, pero todos en este rinconcito del dial. Gracias infinitas desde LRA1, Radio Nacional Buenos Aires y por supuesto para todo el país, merced a nuestras 49 emisoras. A propósito, mira, de arranque nomás, hoy vamos a saludar a los compas y colegas de LRA59. Radio Nacional Gobernador Gregores, allí en la provincia de Santa Cruz, en AM720 o bien en la FM99.9. Nos sintonizás en Gregores. Muy buena madrunoche para todos y para todas. Esta es la Discoteca Nacional en vivo y hasta las 6. Y lógicamente, vaya el abrazo a quienes nos vienen acompañando con Fabi Codevila, nuestro DA2, y que ahora se quedan siendo parte. Por aquí nos pone en el aire Gabriel Octavio Zeni, como siempre. Nos supervisa hoy desde el control central Ricardo Artola. Y vaya nuestro abrazo y el agradecimiento a los compas Claudio Aparicio y Pablo De Bernardini en la planta transmisora de Radio Nacional ubicada en General Pacheco, que hacen posible, ¿no?, esta conexión que nos lleva a todos los rincones de la patria. El mensajito de madrunoche se genera en Maipú 555, en pleno corazón del microcentro porteño, y luego es desparramado por toda la patria, a través de nuestras 49 radios. Qué lindo esto, ¿no? Saber que desde Salvador Batza, bien al norte de la patria, allí en la frontera con Bolivia, en la provincia de Salta, hasta nuestra Antártida, de la cordillera y un poquito más, ¿no? Porque nos escuchan amigos de Chile, hasta Uruguay, ahí estamos, haciéndoles compañía. Gracias a quienes nos eligen, madrunoche tras madrunoche. Nos produce y nos coordina Jacqueline Macarevicius. Y en un ratito nada más vamos a estar haciendo una recorrida desde el Servicio Meteorológico Nacional. Bueno, hace un rato lo comentábamos con Fabi Codevila, ¿no? La Patagonia está congelada, Mendoza complicada en la zona de Cuyo, más que nada en los accesos, Esquel teñido de blanco. Bueno, como hace años que no sucede, ¿sí? Nuestra Patagonia, obviamente recibiendo estas nevadas tan intensas. Bueno, hay caminos cortados, el Calafate, Esquel, Río Grande han sido ayer las ciudades con las temperaturas más bajas, ¿sí? Así que en un rato vamos a estar hablando acerca de estos alertas amarillos y naranjas que siguen vigentes por nevadas y por frío en nuestra Patagonia. Nos ponemos en marcha, habemos una bonita historia por compartir, minutos después de las 3, como siempre, esas que nos dejan pensando, como la de ayer. Gracias por los mensajes que fueron llegando, ¿sí? Luego de haberla compartido. Realmente nos gusta cuando se llega al corazón, ¿no? Y a esas fibras íntimas a través de algún relato o de alguna historia como la de ayer, como la del actor Steve Buscemi, ¿no? Que formó parte tras los atentados a las Torres Gemelas junto a sus ex compañeros bomberos en el rescate y en la ayuda a todos los damnificados. Así que gracias a quienes se hicieron eco de esa historia. Y bueno, hoy tenemos también una que va por ese sendero. También hay un especial preparado para las 4. ¿Cómo pegó el destrío Los Panchos? Ayer también, ¿cuántos románticos y cuántas románticas estaban por allí en sintonía, prendidas y prendidos a esos bolerazos? Bueno, esperemos hoy sorprenderlos una vez más, y que sea otro acierto de la discoteca nuestro especial. Arrancamos, ¿sí? ¿Qué les parece? Con Los Rodríguez, Mucho Mejor.

Qué lindo cuando en la radio suena una de esas canciones que tenés ganas de volver a escuchar, ¿no? Como esta, Desde Locura, qué discazo de Virus, año 1985 para Sin Disfraz. 2:28, antes habíamos escuchado a Soda Stereo con Picnic en el cuarto B, ahí estamos, ya desandando los caminos de la música de la Discoteca Nacional, conectados, conectadas, con amigas, amigos. Algunos se han quedado en sintonía, como Héctor, allí en el barrio Tres Cerritos, en Salta. Luis, en el paraje Esperanza, provincia de Santa Cruz, que nos contaba que están con 30 centímetros de nieve, con 10 grados bajo cero de temperatura. Bueno, en un ratito cuando hagamos la recorrida por nuestra geografía a través del Servicio Meteorológico Nacional, vamos a actualizar, ¿sí?, los datos del tiempo. Un beso grande para Tere, de Capilla del Señor. Mira, se quedó desvelada un ratito más siendo parte de la Discoteca Nacional. Besos para Ramón, que está por allí en Pilar, ratificando que se ha quedado también en sintonía, igual que Gerardo, allí en Salsipuedes, provincia de Córdoba. Gracias además a los que se van sumando. Bueno, Norberto, nuestro compatriota, allí en Israel, prendido y disfrutando de Eitileda en el comienzo de nuestra discoteca. A todos, a todas, gracias por ser parte de esta cofradía madrunochera cuando la señal está indicando ya en todo el país las 2:30. Nos conectamos a través del WhatsApp nacional, que es el 113-870-7485. Allí los leemos, allí los escucharemos. En un mensajito de audio, 113-870-7485. Mientras, en nuestra discoteca, seguimos de viaje ahora al año 1992, de la mano de Hit, No Te Portes Mal.

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2: Estamos en todo el país. Santa Cruz. Santa Cruz es una de las provincias argentinas que se encuentra más al sur del país. Hay tres lugares icónicos para conocer. Uno es el Chaltén, que está ubicado a los pies del Cerro Fitzroy y enmarcado por un paisaje de glaciares. Este pueblo, desde 1994, se ha convertido en la capital nacional del trekking. Otro es el Calafate, o Pueblo Glaciar, puerta de entrada al Parque Nacional Los Glaciares. Ubicada a 320 kilómetros de Río Gallegos, es una pintoresca villa de 4.000 habitantes. Y por último, el Parque Nacional Los Glaciares, ubicado en la zona conocida como Andes Australes, límite natural con Chile. Por su imponente belleza, fue declarado por la UNESCO como Patrimonio Mundial en 1981. 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

Hola Sonia, buenas noches. Buenas noches a todos los discotequeros, no sé si es así, pero bueno. Acá Mauro de la Ruta, yendo para Capital, para Buenos Aires. Moviendo el rock de hoy. Un lindo programa. Un abrazo grande. De los colegas, buena ruta.

Qué bueno eso, Mauro querido, bienvenido. Un placer acompañarte. Me gustó lo de discotequeros. Vamos todavía. Cuídate mucho, ¿eh? Es un placer saberte por allí recorriendo las rutas argentinas, sintonizando Radio Nacional. Mientras se iban nomás en la mancha de Rolando y Marciano Cantero, se va. 20 minutos faltan para llegar a las 2 de la a las 3 de la madrunoche, momento en el que estaremos abordando hoy una historia que los tiene como protagonistas al músico Jon Bon Jovi y a su compañera de vida, a su esposa, Dorothea Bon Jovi. Tiene que ver con un restaurante comunitario que abrieron hace algunos años sin precios fijos en el menú. Esto para dar una mano a los que menos tienen, ¿sí? En un ratito nada más les cuento esta historia maravillosa, maravillosa, que muestra, ¿no?, el corazón inmenso de Bon Jovi y su esposa, ¿sí? Ahora quiero agradecer algunos mensajitos que han llegado a nuestro WhatsApp. ¡Qué lindo! Llegó la Discoteca Nacional. Me encanta esta hora del día. ¡Ay, qué bueno! Norberto, nuestro querido amigo allí en Israel, que nos acompaña durante toda nuestra madrunoche, su arranque de día por Ashdod, en Israel. Beso inmenso para Luisito, que sigue en sintonía allí en Río Grande, en el norte de la isla. Muchas, pero muchas gracias. También para Ángel, que desde Atocha, departamento San Lorenzo, en la provincia de Salta, nos escribe: hola, soy Ángel, camionero de Salta, aquí llegando a San Justo. Muchísimas gracias, Angelito. Un abrazo bien fuerte para vos. Juan Manuel, de San Miguel de Tucumán. Por esta zona tenemos una temperatura agradable, 16 grados y cielo despejado. Muy buena la música. Saludos a toda la audiencia. Gracias, Juanma. Un abrazo fuerte, fuerte para vos. En un ratito vamos a pasear también por Tucumán. Por allí se va sumando Germán, desde San Luis del Palmar. Buena madrunoche, Sonia y equipo de Radio Nacional. Me gustaría, en alguna oportunidad, un especial con César y Cela. Lo propongo, lo sugiero. Germán, nosotros por aquí agarramos el balón, Nos encanta tu sugerencia. Besos y abrazos también para vos. Mauro, de Villa Mantero, departamento Uruguay. Presente. Buena madrunoche al equipo de la discoteca, que sale a ganar siempre y nos llena de alegría. Como tus mensajes, como tus mimos. Gracias, Mauro. Un beso enorme, enorme para vos también. Me encanta esta hora del día. Aguante la Discoteca Nacional, nos escribe Alejandra desde San José de Hachal, allí en San Juan. Muchos besos también para vos. Buen día, a mí también me gusta. Oscar de Del Viso, muchas gracias. Un beso grande también para vos. La noche se hace larga, Sonia, pero sería más larga sin tu presencia. Sigo siendo Mario, mi incondicional compañero de madrugadas, desde hace tantos años, desde San Luis. Muchas gracias. Beatriz, por allí, asoma nuevamente desde Paraná. Tito, de San José de la Dormida, y en el norte cordobés. Lo tenemos a nuestro gran amigo Carlos de Salta, reportándose mientras termina unos cuchillos. Nos pide algún especial de Bossa Nova. Mirá qué lindo. Chico Huarque, Vinicius Di Moraes, Yuya. Gracias, gracias, Carlitos. Y en un ratito vamos a poner en el aire esa versión que nos pedís de ese temón de Elton John, pero por Pedro Aznar, Ya no hay forma de pedir perdón, claro que sí. Miguel del barrio de Montserrat, Sonia querida, doy el presente. Viene ahí con Virus. Ayer excelente en especial con el trío Los Panchos. Se disfrutó. Te sigo escuchando. Miguel, ahora en la tierra del sol y del buen vino. Mira, nos está escuchando en Mendoza. Un abrazo bien grande, Miguel. Bueno, me encanta que te haya gustado ayer el especial con Los Panchos. Lo hemos disfrutado mucho, mucho, mucho, creo yo, en todos los rincones de la patria. Dieguito Arias nos sigue acompañando allí en Palpalá, provincia de Jujuy. Hugo, desde Campiñas de Piñero, Santa Fe. Buenas noches, bella señora, hermosa la música. Las madrugadas se transforman en un oasis. Gracias por vuestra compañía, leyendo historia argentina y escuchando la radio. Me encanta, Hugo.
Gracias, gracias por eso. Nuestro amigo Zabalero, desde Campiñas de Piñero, Santa Fe, decíamos. Bueno, por aquí también Raúl se suma desde Trenquelauquen. Buenas noches, Sonia. Un abrazo grande. Muchas gracias, Raúl. Abrazo grande para vos y para Cecilia también. 15 minutos para llegar a las 3. Ahora sí, paseo por el país, pero a través del Servicio Meteorológico Nacional. Me voy a Villa Mantero, justamente allí en Entre Ríos, donde el cielo está algo nublado y la temperatura es de 14 grados. Hay pronóstico de tormentas aisladas durante la madrugada, por Villa Mantero, departamento Uruguay. 17 grados la máxima prevista para hoy. En Puente del Inca, provincia de Mendoza, donde la situación está muy complicada con las nevadas intensas, en este momento el cielo está parcialmente nublado y hay alerta amarillo por nevadas fuertes para hoy. Se esperan lluvias y nevadas hacia la noche, pero nevadas intensas durante todo el miércoles. Me voy a Esquel, en Chubut, donde el cielo está algo nublado y la temperatura es de 5 grados 6 décimas bajo cero. La máxima hoy, 2 grados bajo cero. En Esquel se espera una jornada con cielo parcialmente nublado. En San Luis del Palmar, en nuestro litoral, provincia de Corrientes, claro, el panorama es totalmente diferente, ¿no? El cielo está cubierto y la temperatura es de 21 grados. 26, la máxima hoy por San Luis del Palmar con cielo parcialmente nublado, indica el pronóstico. En Palpalá, provincia de Jujuy, cielo parcialmente nublado, 14 grados 3 décimas. La temperatura se espera una máxima de 22 grados con cielo parcialmente nublado. Y por la ciudad autónoma de Buenos Aires tenemos el cielo cubierto. 10 grados 8 décimas la temperatura. La máxima hoy rondaría los 17 grados. Vamos a seguir adelante. Vamos a pasear por Córdoba a ver si llegamos a algún piropo. ¿Sí? Por Jardín Florido. Llegan los del Suquía con este vals dedicado justamente a Jardín Florido, de Raúl Montachini, Caballero de Ley.

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0: teníamos a los hermanos Verbel y este loncomeo de Milton Aguilar y Marcelo Verbel, Kimei Neuquén, qué lindo paseo por nuestra Patagonia a través de la música. Antes lo escuchamos a Luciano Pereyra con la samba del Negro Alegre, el dúo Coplanacu había pasado con la chacarera de Fortunato Juárez, Inti Sumaj y los del Suquía con el vals de Raúl Montaquini, Caballero de Ley a Jardín Florido. Estamos a segundos de las 3 de la madrunoche. Vamos a hacer un alto en la música, nos vamos a informar en la voz de Fernando Pedernera y luego tenemos, como habíamos anticipado, ¿no?, hace un ratito, una bonita historia por compartir, una de esas con las que nos invita la noche en esta parte del día. Ahora, noticias.
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2: Las 3 de la madrugada en la República Argentina. El presidente Javier Milei presentará la reforma del Banco Central mañana por cadena nacional. Lo confirmó el vocero presidencial Adrián Rabier en conferencia de prensa en Casa Rosada. El proyecto de reforma de la Carta Orgánica del Banco Central es una de las principales iniciativas económicas que impulsará el gobierno en el Congreso. La Agencia de Recaudación y Control Aduanero reglamentó la extinción de la acción penal por delitos tributarios. La norma instrumenta el pago adicional del 50% sobre el capital e intereses para cerrar causas penales en trámite. Los contribuyentes deberán completar un formulario y generar un BEP por cada impuesto y periodo a través de la plataforma con clave fiscal. Una vez pago, deberá presentar el comprobante en el expediente judicial junto con los de la deuda principal para acreditar el beneficio ante el juez. Internacionales, el premier israelí Benjamin Netanyahu y el presidente de Estados Unidos, Donald Trump, tratarán la situación de la guerra con Irán. La reunión entre ambos mandatarios marca el octavo encuentro desde el regreso del líder republicano a la presidencia el año pasado. Y tendrá lugar luego de meses en los que la relación bilateral atravesó momentos de tensión pública, aunque ambos dirigentes buscaron reducir las diferencias. En Gobernador Gregores, provincia de Santa Cruz, donde escuchan Radio Nacional en AM720 y por la FM99.9, rige una alerta roja por bajas temperaturas. En la ciudad de Buenos Aires y alrededores, temperatura 10 grados 8 décimos, cielo cubierto, humedad 82%.
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Che, la noche siempre invitada a curar corazones rotos, lastimados y descosidos. La noche que además nos convida y nos invita con historias como esta.

2011, el famoso músico John Bon Jovi, junto a su esposa, Dorothea Bon Jovi, abrieron un restaurante comunitario, sin precios fijos en el menú. En una de sus mesas podía sentarse una mujer que llevaba mucho tiempo sobreviviendo con alimentos de máquinas expendedoras, sobras de refugios y cualquier cosa que lograra encontrar. Aquella noche, alguien colocaría delante de ella una comida completa. Una sopa todavía caliente, verduras frescas, un postre servido en un plato de verdad. El comedor, iluminado con una luz cálida, servilletas junto a cubiertos cuidadosamente colocados. Pequeños detalles capaces de hacer sentir a una persona que también pertenecía a aquel lugar. Entonces, se acercaría a un camarero. Su estómago se cerraría al pensar que había llegado el momento de admitir que no tenía dinero. Pero nadie estaba allí para avergonzarla. En el menú no había precios fijos, sino una aportación sugerida de $20. Quienes no podían pagar tenían la posibilidad de colaborar como voluntarios, sin interrogatorios, sin humillaciones, sin una compasión que hiciera sentir inferior a nadie. Podía contribuir lavando platos, doblando servilletas, preparando las mesas o ayudando en otras tareas del restaurante. Y en algún momento, entre el jabón, el agua caliente y las conversaciones tranquilas, algo podía cambiar dentro de ella. Por primera vez en mucho tiempo, dejaría de sentirse invisible. Ese es el corazón de JBJ Soul Kitchen, o JBJ Cocina del Alma. John Bon Jovi y Dorothea abrieron su primera sede permanente en Red Bank, New Jersey, en 2011. Dorothea ha sido una de las principales impulsoras de su filosofía. Crear un espacio donde cualquier persona, independientemente de sus circunstancias, pueda sentarse y disfrutar de una comida digna, sin sentirse menos que los demás. Sin clientes separados, sin etiquetas, sin vergüenza. Los comensales que pueden pagar realizan la aportación sugerida y también pueden ayudar a cubrir la comida de otra persona. Quienes no tienen dinero son invitados a colaborar con su tiempo. Además de servir alimentos, el proyecto conecta a personas necesitadas con recursos relacionados con la vivienda, la salud, el empleo y otros servicios comunitarios que pueden ayudarlas a reconstruir sus vidas. Lo que comenzó como un pequeño restaurante se amplió a varias comunidades de New Jersey, incluidas sedes creadas para combatir la inseguridad alimentaria entre estudiantes universitarios. En conjunto, JBJ Soul Kitchen ha servido más de 200.000 comidas. Cuando la pandemia obligó a cerrar gran parte del mundo en 2020, el proyecto continuó funcionando. Las comidas comenzaron a entregarse para llevar y muchas familias recibieron alimentos. John Bon Jovi trabajó lavando platos mientras Dorothea ayudaba a mantener las operaciones. Millones de personas conocen a Bon Jovi como una estrella mundial de la música que ha vendido millones de discos. Pero una de sus historias más importantes ocurre lejos de las luces de los estadios.
Cada comida en JBJ Soul Kitchen se sirve con cuidado, porque Dorotea siempre ha defendido que la dignidad importa tanto como el alimento. El hambre no siempre es solamente un estómago vacío. A veces también es la sensación de haber sido olvidado. Y aquel pequeño restaurante sin precios fijos en el menú recuerda silenciosamente algo poderoso. Todavía importas. Todavía perteneces.

La melancolía de un amor perdido para siempre. This ain't a love song. Que por aquí conocimos con el título como yo, Nadie te ha amado. Bon Jovi en la Discoteca Nacional. 3:17, vamos a seguir adelante, paseando por el mundo a través de la música ahora, si les parece, buscando el calorcito de Caracas.

recorrida por el mundo a través de la música que nos dejó aquí cerquita, en Montevideo, con Ana Prada y Podría Ser. Antes habíamos escuchado a Carlos Vives, Juanes, Las Mujeres, Lila Downs, Mal de Amores y el Puma, José Luis Rodríguez, Una Morocha color café. 3:30 en la República Argentina. Hacemos una pausa y tras la misma les contaré quién es hoy el protagonista del especial de las 4 en la Discoteca Nacional.

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0: Qué maravilla, ¿no? Cuando un intérprete logra embellecer aún más una obra tan maravillosa como esta, de Elton John y Bernie Taupin. Aquí lo teníamos a nuestro Pedro Aznar, ¿no? Versionando justamente uno de esos clásicos de Elton, como Ya no hay forma de pedir perdón. Ahí estaba Carlos desde Salta, haciéndonos esa sugerencia. 3:37 en la República Argentina. Esta es la Discoteca Nacional. Señoras, señores, y hay amigas, amigos que por allí nos están acompañando en distintos rincones de la patria, como por ejemplo Juan Manuel, en San Miguel de Tucumán, por ejemplo también Gino D'Angelo, que sigue en sintonía allí en Pergamino, provincia de Buenos Aires. También Ricardo, nuestro amigo cocinero neuquino de Villa La Angostura, por allí sumándose, como siempre, mientras estudia en gastronomía por internet. Escucha la radio. Gracias, gracias enormes, querido amigo. También por allí tenemos a un amigo chileno, a Ricardo. Buen día, los escucho desde Chile, los sintonicé en la M620. Bienvenido, Ricardo, es un placer inmenso acompañarte. Qué lindo saberte por allí en sintonía a través de alguna de nuestras emisoras en la Patagonia. Gracias, gracias y será un placer hacerte compañía. También, lógicamente, tenemos amigas, amigos que nos han dejado sus presentes a través de un mensaje de voz. Hola.
1: Buenos días, saludo a Gunther de Lima, Perú. Un saludo. Estamos de aniversario. Un saludazo a Argentina, Radio Nacional de Argentina. Hasta pronto. Gracias.
0: Gracias, Gunther. ¿Cómo estamos? Borrando fronteras, ¿eh? Nuestro amigo de Perú, qué linda voz. Me hizo acordar a. ¿Te acordás al parlanchín? Gracias, Gunther. Es un gustazo saberte por allí, del otro lado prendido también a esta discoteca nacional. 3:38, la flaca Esther de Salta, por aquí nos escribe: Hola madrunocheros, recién me despierto y como siempre, me duermo acompañada de la radio. Me despierto y entre sueños y sueños siempre voy disfrutando de la bonita música que suena. Así que por eso, una vez más, Sonia querida, gracias, gracias, gracias por la música. Gracias a vos, Esther, por tu valoración. ¿A quién tenemos a las 4? Me pregunta por aquí y me das el pie justamente para contarte, para contarles que en un ratito nos vamos a empachar de Jorge Falcón, la voz que se fue joven. Luis Ángel Iglesias se llamaba este cantorazo de tangos que partió con apenas 37 años. Yo he heredado el gusto por su voz, por sus interpretaciones a través de mi abuela Dora, y se lo voy a agradecer toda la vida. Así que vamos a hacer una recorrida, lógicamente, por tangos como Después, si querés hablar, que le pertenece, una letra muy profunda, La última copa, Mujercita pequeña, Pasional, Volvió una noche, se va a ocupar de Palito Ortega también, En sabor a nada, un valsecito muy lindo, Así bailaban mis abuelos, Cuando estemos viejos, Zorzal. Y obviamente no va a faltar su versión de ese clásico de Alberto Cortés, El amor desolado. Así que Jorge Falcón, hoy en nuestro especial de las 4, no duerme nadie esta madrunoche. 3:40 en la República Argentina. Señoras, señores, les cuento algo cortito que me quedó pendiente ayer. Y si no fue ayer, fue antes de ayer, ¿no? Acerca de Mendoza, que incorpora un espacio exclusivo para el turismo en moto y el mantenimiento de estos vehículos. La apertura de un parador integral en la Ruta 7 va a incorporar atención técnica, gastronomía y descanso para viajeros de dos ruedas. ¿Qué me contás? En la provincia de Mendoza, sobre la Ruta Nacional 7, ya se ha inaugurado el parador Punto de Encuentro, un predio que busca mejorar la experiencia de quienes recorren este corredor clave para el turismo en moto y la logística del país. Bueno, dentro de este espacio se abrió un Elf Expert en Argentina, así como un Elf Café. Esto amplía la presencia de la reconocida marca de lubricantes, Total Energies, en sitios estratégicos para los usuarios de dos ruedas. Está bueno esto, ¿no? Y me parece que hay que mencionarlo, más allá de que sea una marca o no, cuando se toman este tipo de iniciativas que brindan servicios, más que nada a los viajantes en moto. El parador punto de encuentro se ubica, insisto, en el lateral norte de la Ruta 7, entre las calles Robert y Quiroga, a pocos kilómetros del centro de la localidad de San Martín. Este nuevo espacio fue diseñado para responder a las necesidades de los turistas al incorporar hospitalidad, gastronomía y asistencia técnica. Las instalaciones cuentan con servicios como restaurante y cafetería, alojamiento con 10 habitaciones con posibilidad de ampliación, estacionamiento seguro, que no es poco, para un buen descanso, taller de motos, showroom de autos y motos y, lógicamente, la atención las 24 horas. La propuesta busca ser un punto de referencia para quienes recorren la región, con especial foco en la comunidad de motociclistas, que encuentra justamente en este parador una respuesta integral a sus necesidades durante el viaje. Así que un espacio exclusivo para el turismo al moto y mantenimiento de vehículos en Mendoza. Ahora sí, vamos a seguir adelante. ¿Qué les parece? Disfrutando de lo mejor que tenemos, que es nuestra música, la de nuestras raíces, la de nuestra tierra. Nos instalamos en el interior de la provincia de Buenos Aires y lo disfrutamos a él. Como siempre, mi gauchito de la guarda, Omar Moreno Palacios, con su ranchera de no sé dónde.

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0: 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Hola, muy buena madrugada, Sonia, equipo y oyencia de Radio Nacional. La historia fantástica, la música incomparable, increíble. ¿Dónde están las fronteras, Sonia querida? No existen las fronteras cuando la música nos embarga el alma y nos acompaña. Qué lindo escuchar de las distintas latitudes de toda nuestra América y del mundo cuando te llaman y te dicen de dónde están llamando. Las fronteras las puso el hombre. Dios creó un mundo hermoso para todos. Gracias, Sonia, equipazo, oyencia. Vamos para adelante. Ahora vamos a ver, es especial. Besitos, Mirta, la uruguaya que vive en Florida.
1: Muy buena madrugada, noche, estimada Sonia. Para felicitarla por el programa, cada vez está mejor. Saludo a través de la distancia, la queremos mucho.
2: Pero qué lindo cuando se animan con un mensajito de voz. Muchísimas gracias a Sergio, nuestro amigo de Tacuarembó. Háblame de fronteras. Mirta, querida. Gracias, gracias por el mimo. Siempre es un gusto escucharte. Ahí teníamos, mientras tanto, a Tamara Castro. Siempre, siempre en nuestro recuerdo con la samba de Amor en Vuelo de Jorge Pilicota. Antes, los Cuatro de Córdoba habían pasado con la samba de Oscar Valles, La Gringa. También habíamos escuchado La Pampita, una milonga de Guccino, Rivero y Cantore por Alberto Merlo, y los marcaba con La Cueca de la Frontera de Ariel Ramírez. Estamos a segundos de las 4 de la madrunoche, señoras, señores. Ay, cómo se va el tiempo, qué lindo la pasamos, ¿no? Por eso nos da la sensación de que pasa rápido. Buena madrunoche, mi Sonia, en sintonía de la discoteca. Soy Oscar de Tucumán, de Mil la Música. Besos, mi querida. Oscar, bienvenido. Es un placer acompañarte y gracias por el mimo. Hola, dama de la madrugada. Voy a hacer el esfuerzo por el especial de Jorge Falcón, un maestro. Eduardo, nuestro amigo veterinario de Salta. Mira, me sorprendió que Eduardo esté despierto a estas horas y que se quede. Y sí, lo vale. ¿Qué querés que te diga? Nuestro especial de hoy con Falcón. En instantes, porque ahora hay que informarse. Y para eso nos cuenta lo que hay que saber a las 4, Fernando Pedernera.
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4: Las 4 de la madrugada en la República Argentina. La directora gerente del Fondo Monetario visitó Vaca Muerta junto al ministro de Economía, Luis Caputo, y al presidente de YPF, Horacio Marín. Cristalina Georgieva recorrió uno de los yacimientos ubicados en la provincia de Neuquén. Al recorrer el yacimiento Loma Campana de YPF, conversó con trabajadores y proveedores y escuchó los números que aportará el sector petrolero. Por obras en el aeropuerto de Ezeiza, durante 18 días habrá cambios en los vuelos. Las reformas se realizarán entre el 25 de octubre y el 11 de noviembre, y de las 30 líneas que operan en esa terminal, 14 suspenderán temporalmente sus actividades. En tanto, las otras 16 mantendrán sus servicios, aunque con modificaciones. Internacionales por brote de antivirus declaran alerta sanitaria en Chile. El gobierno trasandino emitió un aviso por su elevado grado de letalidad, ya que, en lo que va de 2026, ocasionó el fallecimiento de 18 personas. Hasta hace una semana, los datos oficiales registraron 46 contagios y 18 muertos en el último periodo, lo que representa una letalidad del 39% frente a un 18% en 2025. En el Calafate, provincia de Santa Cruz, donde escuchan Radio Nacional en AM 730 y por la FM 88.1, rige una alerta roja por bajas temperaturas. En la ciudad de Buenos Aires y alrededores, temperatura 10 grados 6 décimos, cielo cubierto, humedad 80%.
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4:03 de la madrugada del miércoles 29 de julio de 2026. Aquí estamos haciendo la Discoteca Nacional en vivo, como siempre, a través de AM870 para todo el país. Hay 49 emisoras que nos permiten acompañarte, estés donde estés, vayas donde vayas, haciendo lo que te toque en esta parte del día. En el comienzo, cuando nos proponemos que sea el mejor del año, vamos a por eso, ¿sí? Y si le ponemos buena música, mucho mejor. A partir de ahora se hace cargo de la puesta en el aire Mónica Gabriela Lisi y será quien le dé play a nuestro especial. Decía yo, vale, no voy a decir vale la pena, no, ni siquiera. Vale todo quedarse en esta parte del día para disfrutar de las interpretaciones de esta voz que se fue tan joven, ¿eh? Eso sí, le presentó a la vida una batalla sin concesiones, de una manera tenaz, ardua, nunca bajó los brazos, hasta que lamentablemente lo que sí se bajó fue el telón. Estamos hablando de Jorge Falcón, así que a partir de ahora los invitamos con la voz apasionada y varonil de este intérprete, que en el comienzo se va a despachar en la orquesta de Héctor Varela, junto a Fernando Soler, en un vals de Silvio Soldán, Varela y Titi Rossi. Así bailaban mis abuelos.

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0: especial de la Discoteca Nacional, hoy con Jorge Falcón. ¡Qué linda recorrida! Escuchamos el vals junto a Fernando Soler en la orquesta de Héctor Varela, de Silvio Soldán, Varela y Tití Rossi, Así bailaban mis abuelos, Canzoneta de Erma Suárez y Enrique Lari. Después, si querés hablar, de Falcón, Sabliov y Jesús Santini, La Última Copa, el tango de Francisco Canaro y Juan Andrés Caruso, Mujercita Pequeña de Silvio Soldán y Tito de Pérgola, Ninguna de Homero Manzi y Raúl Fernández Ciro, Pasional de Jorge Caldari y Mario Soto, Sabor a Nada en Tiempo de Tango, ¿no?, ese clásico de Palito Ortega, Volvió una Noche de Gardel y Lepera, Volver también de Carlos Gardel y Alfredo Lepera, y ¿Por qué te quiero tanto?, de Héctor Varela y Carlos Weiss, Ansiedad del venezolano Cherique Sarabia, Cuando Estemos Viejos, ese vals de Dani Martin, bellísimo, La Milonga Zorzal de Roberto Ruffini y Carlos Di Sarli, escuchamos también El Tango Fueron Tres Años de Juan Pablo Marín y Todavía Te Quiero de Luciano Leocata y Abel Aznar, y recién, por supuesto, ese clásico de Alberto Cortés y José Dicenta Sánchez, El Amor Desolado. Jorge Falcón, hoy en nuestro especial para Alquilar Balcones, nos escribía Griselda desde San Rafael. Aplausos, me encantó, terrible especial, muchas gracias, Gri, me encanta que lo hayas disfrutado. Norberto, nuestro compatriota, amigo allí en Israel, hermosos los tangos, gracias, un abrazo fuerte para vos, mi querido amigo, es un placer, como siempre, acompañarte. ¡Fua! ¡Qué voz tenía Falcón! Gracias, Sonia, por el especial de hoy, nos escribe Ricardo desde Villa Langostura, por ahí también Horacio y Dorita desde Quemú, en la provincia de La Pampa, agradeciendo el especial de hoy, igual que Laurito Ferreira, nuestro riojano amigo allí en González Catán. Gracias por este especial, nos escribe Miguel del barrio de Montserrat. Ha sido un placer, realmente saber que de la mano de la Discoteca Nacional hemos acertado una vez más en la elección de nuestros artistas, hoy con Jorge Falcón. Vamos llegando a las 5, hablando de todo un poco. Nos informamos en la voz de Fernando Pedernera y hay más Discoteca Nacional hasta las 6.
1: 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Las 5 de la madrugada en la República Argentina. Argentina consolida su acuerdo comercial con Estados Unidos. El vocero presidencial Adrián Rabier remarcó que nuestro país continúa siendo el único de Sudamérica en el tramo arancelario más bajo. Precisó que estas ventajas se complementan con una cobertura adicional de otras 537 posiciones que, como las carnes, el café y el té, entre otras, entrarán sin arancel. Un turista neerlandés murió tras volcar una lancha en el lado brasileño de las cataratas del Iguazú. El accidente ocurrió en el río homónimo, a la altura de la ciudad de Foz do Iguazú. El turista falleció cuando una lancha de la empresa Macuco Safari, en la que viajaban 6 personas, se dio vuelta durante una excursión. Otros 2 ocupantes debieron ser hospitalizados y permanecen fuera de peligro. Internacionales, continúan los incendios en Europa y ya se perdieron miles de hectáreas forestales. España registra 6 veces más hectáreas quemadas que 2025 y el fuego ya afectó más de 173.000 hectáreas en ese país. En Francia, el incendio, que arrasó 42.000 hectáreas en la región de Gironda, se mantiene estabilizado. En Santo Tomé, provincia de Corrientes, donde escuchan Radio Nacional en AM780 y por la FM100.5, rige una alerta amarilla por tormentas. En la ciudad de Buenos Aires y alrededores, la temperatura es de 9 grados 9 décimos, la sensación térmica de 8 grados 3, el cielo está parcialmente nublado, la humedad es del 81%.
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Y vamos, como siempre, agradeciendo estar vivos un día más en la faz de la Tierra. Claro que sí, agradeciendo al sol, a la luna, a la lluvia, al mar, agradeciendo poder abrazar a esos afectos entrañables, agradeciendo, siempre agradeciendo ese granito de arroz que nos alimenta. Y que la aquí ahora nos puede encontrar. Señoras, señores, buen día. Bienvenidas y bienvenidos quienes a partir de este momento entran a la Discoteca Nacional. Nosotros ya en la recta final. Gracias a quienes nos vienen acompañando desde los primeros minutos del miércoles 29 de julio de 2026. Un día muy, pero muy especial para nuestra cultura, ¿no? Para nuestro acervo, porque justamente se celebra cada 29 de julio el Día de la Cultura Nacional. Y esto es en honor a la figura del escritor, periodista, poeta y ensayista Ricardo Rojas. Fue hijo de Absalón Rojas, un ganadero y político argentino que detentó dos veces el cargo de gobernador de Santiago del Estero. Su madre fue una tucumana llamada Rosario Sosa Sobrecasas. Luego de la muerte de su padre, haciendo un poquito de historia, con 10 años de edad, su familia se trasladó a Buenos Aires, donde comenzó a estudiar abogacía, pero que posteriormente abandonaría para dedicarse a las letras. En 1913, Ricardo Rojas escribió el archivo capitular de Jujuy en conmemoración del centenario del éxodo jujeño. Entre 1917 y 1922 escribió Historia de la Literatura Argentina, compuesta por 4.000 páginas divididas en 8 volúmenes que recién se terminaron de editar en 1949, fíjate, ¿no? Más de 30 años después. Creó la primera cátedra de literatura argentina en la Universidad de Buenos Aires y durante el gobierno de Irigoyen ocupó el cargo de rector en esa institución. Fue embajador argentino en Perú, ganó distinciones como el Premio Nacional de Ensayo en 1923 y fue perseguido políticamente y detenido en Tierra del Fuego tras el golpe de Estado de 1930. Murió el 29 de julio de 1957 a los 74 años de edad y bueno, en 1982 un decreto presidencial instituyó que el 29 de julio se celebrara en conmemoración de su fallecimiento el Día de la Cultura Nacional. Haciendo un poquito de historia también en esta Discoteca Nacional. Y yo no puedo creer, ¿no? La rapidez, por lo menos la sensación que nos da, ¿no? De lo rápido que pasa el tiempo. Hoy se cumplen 26 años del suicidio de René Favaloro. Se quitaba la vida con un disparo en el corazón. Tenía 77 años y afrontaba una dura situación económica, dado que su fundación era acreedora del PAMI y otras obras sociales por varios millones de dólares y tenía cuantiosas deudas. Explicó su situación en una conmovedora carta. Había nacido en La Plata en 1923 y desarrollado la técnica del bypass coronario en los Estados Unidos. Su suicidio obviamente causó conmoción y sigue causándola en la sociedad argentina. 26 años. Fue un día como hoy, allá por el año 2000. 5 y 10 en la República Argentina. ¿Cómo viene esta jornada? Hablábamos hoy tempranito acerca, bueno, por supuesto, de estas nevadas intensas que continúan registrándose en nuestra Patagonia, que sigue congelada. Bueno, Mendoza, complicada en la zona de Cuyo, en los accesos, más que nada. Esquel Blanco, se registran cortes de caminos. En Bariloche ayer veía imágenes, y esto lo comentábamos con Fabián Codevila hoy tempranito, en un colectivo los pasajeros empezaron a saltar, ¿no? Porque iba transitando por una calle nevada y se quedaba. Entonces alguien arengó al pasaje para que empezaran a saltar y bueno, esto hizo posible de que el colectivo pudiera seguir camino. Continúan vigentes algunos alertas amarillos, naranjas, por nevadas, por fríos intensos en nuestra Patagonia, así que en un ratito vamos a estar recorriendo, ¿sí? Provincias, contándoles qué es lo que indica el Servicio Meteorológico Nacional para hoy. Justamente en Bariloche, en este momento el cielo está despejado y la sensación térmica es de 7 grados 3 décimas bajo cero. Se esperan nevadas durante gran parte de este día y una temperatura máxima de 2 grados.
por la Ciudad Autónoma de Buenos Aires. El cielo está parcialmente nublado. La temperatura es de 9 grados 9 décimas. La sensación térmica, 8 grados 3 décimas. Ha bajado unos cuantos grados, ¿no? Con respecto a las primeras horas de este día, la temperatura por estos lados. La humedad es del 81% y se espera una máxima de 17 grados. Vamos a tener máximas entre hoy y mañana que no van a superar esta marca. Ya el viernes y el sábado suben algunos graditos las máximas, pero bueno, por ahí nos vamos a mantener. Por lo pronto, insisto, en instantes, paseo por el país, visito amigas, amigos que se van sumando de a poquito. A propósito, bienvenido Gillo, nuestro amigo Mario de Chimbas, allí en San Juan, prendido a la Discoteca Nacional. Todavía no he podido dormir, la estoy escuchando, como toda la noche. Ay, Gillo, perdón, no era la idea. Un abrazo fuerte, fuerte, fuerte para vos. Gracias a Carlos, también, de Comodoro Rivadavia, allí en la provincia de Chubut, presente. Muy buena madrunoche, Sonia querida. A cada uno de tus intentos nos arropás con tu tiempo, saludás sonriendo, acompañás los silencios. En fin, gracias, gracias. Y qué espacio el de las cuatro, genial. Me encanta que te haya gustado, Carlos. Gracias a vos. Sonia querida de mi corazón, qué bonito es escuchar tu madrunoche, fantástica. Desde las 3 estoy por aquí prendida. Elenita Belloso, nuestra amiga de Viedma, allí en la provincia de Río Negro, muchos besos para vos. Buena noche, abrazo infinito a ese ser que pasó por esta tierra dejando belleza e intensidad. Jorge Falcón, gracias. Liliana Quinteros, nuestra querida amiga de La Tablada, allí en la provincia de Córdoba. Un abrazo bien fuerte para vos. Aquí Olga de Villa Radatili también cantó presente. Amiga de la Discoteca Nacional, hermoso el especial. Abrazote, un placer enorme. Me encanta que lo hayas disfrutado, Olga querida, allí en la costa chubutense. Bueno, ¿cómo sigue esta historia con respecto al calendario de pagos de ANSES? Hoy finaliza, ¿sí? Con las jubilaciones y pensiones que superen los haberes mínimos para quienes tengan documentos terminados en 8 y 9. Pago de jubilaciones y pensiones superiores a los haberes mínimos. Hoy cerrando el calendario, terminaciones de DNI 8 y 9. Y la historia seguirá la semana que viene ya, a partir del 10 de agosto. Por lo pronto, cuando se fueron 14 minutos de las 5, vamos a seguir adelante. Nosotros por aquí abordando la música de la Discoteca Nacional, de a poquito emprendiendo la retirada. Cruzando el Río de la Plata ahora, les proponemos una por No te va a gustar. A las 9.

0: Buenas madres noches, Sonia Ferrari, Discoteca Nacional. Bueno, acá transitando por Puerto San Martín, por suerte ya estoy vacío. Así que me voy para mi casa, luego de 3 semanas arriba de este camión, voy para mi casa. Te dejo un beso, un abrazo y chao.
1: Hola, buen día. Bueno, entre el mate, las galletas, el sonido...

Abrazo para Jorge, para Goyito, ya descargado. Claro, ya estoy vacío, ¿viste? Podía tener varias interpretaciones. Pero bueno, siendo transportista, siendo camionero, uno obviamente entiende a qué se refería. A descansar, ¿eh? Merecidísimo, por cierto, el descanso, Goyo. Y será hasta cuando gustes. 5:27, ahí lo teníamos a Javier Calamaro con Navegar. Antes Virus, Imágenes Paganas. Paseo por el país, visito amigas, amigos. Me voy a Esquel, en la provincia de Chubut, donde el cielo está algo nublado. Y la temperatura es de 5 grados 6 décimas bajo cero. 95 el porcentaje de la humedad. Y se espera una máxima de 2 grados bajo cero. Hoy por Esquel, con cielo parcialmente nublado. En Salta, el cielo está despejado. 10 grados 3 décimas la temperatura, 74% la humedad. Se espera una máxima de 23 grados hoy, con cielo mayormente nublado. Así que una linda jornada por Salta, según el pronóstico. En Chimbas, San Juan, 12 grados la temperatura, con cielo cubierto. Y el pronóstico indicando una máxima de 16 grados, con cielo mayormente nublado. Por Olavarría, provincia de Buenos Aires, el cielo está parcialmente nublado y la temperatura es de 10 grados. La máxima hoy alcanzaría apenas los 12 grados, con cielo parcialmente nublado. En Córdoba, capital, hay pronóstico de algunos chaparrones. Bueno, de hecho, recién nos contaba Liliana, que estaba lloviendo por allí. 15 grados 6 décimas en la temperatura y la máxima no superaría los 16. Beso grande para Rubén, que desde Bahía Blanca se suma con su mensaje. Grande, querida Sonia. Un espectáculo, el especial de las 4 con Falcón. ¡Qué emoción! Gracias. Hasta mañana. Un fuerte abrazo. Gracias, Rubencito. Fuerte abrazo también para vos. Nos encanta acompañarte. Sigo escuchando. Feliz jornada. Nos desea Germán desde San Luis del Palmar, allí en Corrientes. Desde tempranito está en sintonía nuestro amigo Germán. Gracias. Un beso para vos. Buenos días. Soy Víctor y vivo en Ricardo Rojas, provincia de Buenos Aires. Saludos. Gracias, Víctor. Bienvenido. Es un placer acompañarte. Sole de Castelar va arrancando por aquí. Buen miércoles para todos. Disfrutando las vacaciones. Y de paso, turnos médicos para chequeos de rutina. Qué linda la música de hoy. Me encanta, Sole. Me encanta que te haya gustado. Gracias. Gracias por acompañarnos. Buenas madrunoches. Sonia, disfrutando de la cultura de la música y desvelado desde temprano. Feliz de escuchar esa voz. Un abrazo grande desde Olavarría. José, bienvenido, José. Vamos sumando amigos en la provincia de Buenos Aires. Qué lindo, cómo me gusta eso. Hablando de la provincia, mira, otro compa de General Pacheco. Ahí se va sumando Teco. Buen día, hermosa. Gracias por el especial de hoy. Fabuloso. Y la historia de las tres me encantó. Besos. Bueno, la historia de las tres, había muchos que no conocíamos, ¿no? Ese costado de Jon Bon Jovi. Bueno, para quienes se van sumando a partir de este momento, contamos acerca de esa iniciativa, ¿no? Junto a su compañera de vida, su esposa Dorotea Bon Jovi, allá por 2011, cuando deciden abrir este restaurante comunitario, ¿no? Sin precios fijos en el menú. Hay un precio base, ¿no? Si vos vas, que son $20 para tu plato, y para el de un acompañante, pero bueno, si no tenés dinero, de todas maneras podés acceder a un plato de comida caliente, nutritivo, con verduras y hasta un postre, y luego, bueno, colaborar, ¿no? Con alguna ayuda en el local, ¿no? Lavando los platos, acomodando las mesas y demás. Llevan servidos 200.000 platos desde que arrancaron. Bueno, una síntesis de lo que había sido la historia que habíamos compartido hoy, minutos después de las 3, que es cuando la noche invita, cuando la noche convida. Así que gracias, Teco, por hacerte eco de lo que contábamos hoy tempranito. Buen día, Sonia. Que sea muy lindo tu día y el de todos. Ya estoy trabajando en General Rodríguez. Soy Rubén de Moreno. Otra incorporación. Buen programa. Muchas gracias, Rubén. Gracias por tus buenos deseos. Que se multipliquen para vos. Buena madrugada, Sonia querida. Qué alegría escucharte una vez más. Que tengas un hermoso y bendecido miércoles. Vos y todos tus compañeros de trabajo. Te mando muchos abrazos y besos a la distancia.

Antonio, nuestro amigo sereno de Laguna Paiva, allí en la provincia de Santa Fe. Bienvenido, Antonio, que tu día sea maravilloso también. Sigo de recorrida, me voy a Entre Ríos. Sonia querida, siempre en compañía y sintonía. Analía está por allí llenándonos de bendiciones. Un abrazo grande también para vos, Ana. Gracias. Sonia, buen día. Abrazos. Lindo día, sin frío en Mendoza. Gracias por la compañía, Roxy. Ella nos escribe desde Guaymallén. Algunos van llegando, otros de a poquito van terminando su jornada, pero todos estamos aunados en este rinconcito del dial. Vamos a seguir adelante, ahora de a poquito sí, preparando la retirada, pero a pura música. Amor Artificial, de la mano de La Portuaria, en la Discoteca Nacional.

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Ahí teníamos a los tipitos con una palabra, 5:43, y con algunas palabras, como por ejemplo, será hasta mañana, los vamos despidiendo, ¿sí? Como digo siempre, si Dios quiere, solo si Él, y yo sé que va a querer, minutos después de las 0 nos estaremos reencontrando en este rinconcito del dial, junto a Fabi Codevila haciendo de a dos y luego siendo cómplices de la Discoteca Nacional de Madrunoche. Gracias a todos, a todas, por habernos acompañado, por haber elegido una vez más la compañía de la radio, de Nacional, en todo el país. Es un placer inmenso siempre estar por aquí, con una palabra de aliento, buscando hacer esa bocanada de aire fresco en estas horas lerdas, en el comienzo de cada vida. Se viene el panorama federal de noticias a partir de las 6, pero antes, nuestro cierre musical. Siempre junto a nuestros artistas, hoy con el mercedino, Raúl Porchetto, y una recorrida por parte de sus éxitos. En el arranque, año 1986, para Bailando en las Veredas. ¿Te acordás de aquel comercial de cigarrillos con la Negra Romero? ¡Qué recuerdos, por Dios! Que tengan un lindo miércoles. ¡Chau! Hasta mañana.

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0: hola, hola, ¿qué tal? ¿Cómo les va? Muy, pero muy buenos días. Buen miércoles, estamos en mitad de semana y compartimos juntos el panorama federal de noticias hasta las 7 de la mañana. Miércoles 29 de julio del 2026, ya sobre fin de mes. Te voy contando que en la ciudad autónoma de Buenos Aires la temperatura es de 9 grados 8 décimas, la térmica de 8 grados 5 décimas, cielo algo nublado. El viento sopla del sudeste a 10 kilómetros en la hora. En un ratito vamos a ir con el pronóstico extendido, no solo para la ciudad de Buenos Aires, sino como es costumbre, vamos a recorrer el país a través de las distintas regiones. Estamos transmitiendo en Radio Nacional AM 870, en Radio Nacional Folclórica 98.7 y en las 50 emisoras para todo el país y el mundo. Mi nombre es María Fernanda Heras, acompañada como siempre por Fernando Pedernera.
1: Muy buenos días, María Fernanda, muy buenos días para todos.
0: Arrancamos nosotros como cada día recorriendo las calles.
1: Tránsito. Tenemos registro de dos incidentes ocurridos durante la madrugada con intervención del SAME. El primero se produjo sobre la avenida Santa Fe entre Armenia y Gurruchaga, esto es en el barrio porteño de Palermo, donde se dio un choque entre un auto y una moto. El otro, Paseo Colón y Avenida Independencia, a la altura de la estación de servicio en el barrio de Montserrat. Un taxista de unos 80 años se quedó dormido y chocó contra una columna. Fue atendido por el SAME en el lugar y está fuera de peligro. El mismo conductor admitió que se quedó dormido. No hay reducción de carriles ni interrupción de avenida.
0: Y vamos ahora a repasar el estado de los accesos y las autopistas. El tránsito por el momento es fluido y con buena marcha, recordando que es la última semana de vacaciones en lo que es el AMBA, ¿eh? Así que Puente Pueyrredón, fluido, lo mismo que Puente La Noria, Puente Alsina, Autopista Buenos Aires-La Plata, Richeri, Autopista 25 de Mayo, Delepiane, Lugones, Cantilo, Cámpora, Ilia, Autopista 9 de Julio, Perito Moreno, Camino del Buen Aire, Autopista del Oeste, Panamericana y General. Paz.
1: Servicios, trenes, los ramales Tigre, Mitre y José León Suárez de la línea Mitre circulan a horario.
0: Mientras que la línea Roca, los ramales La Plata, Gleu, Cañuelas y Ezeiza corren dentro de los cronogramas previstos.
1: También están operando a horario las líneas Belgrano Norte, Belgrano Sur, Urquiza, San Martín y Sarmiento.
0: El subte y el premetro comenzaron a operar de acuerdo con los cronogramas previstos.
1: El aeroparque Jorge Newbery y el aeropuerto internacional de Ezeiza tienen una operatividad normal.
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0: Y ahora sí, recorremos las distintas regiones de la República Argentina para compartir con ustedes el pronóstico de este miércoles 29 de julio del 2026 en el NOA, compuesto por Jujuy, Salta, Tucumán, Catamarca, La Rioja, Santiago del Estero, una mañana con cielo parcialmente nublado a nublado y heladas en zonas serranas y valles, tarde con leve ascenso térmico y mayor estabilidad, mínimas de 3 a 8 grados, máximas de 16 a 21 grados.
1: En el LEA, Misiones, Corrientes, Chaco, Formosa, Entre Ríos y Santa Fe, se espera que el día esté mayormente nublado, con alta humedad y posibles bancos de niebla. Sin lluvias significativas, mínimas entre 10 y 15 grados, máximas de 18 a 23.
0: En Cuyo, Mendoza, San Juan y San Luis, cielo parcialmente nublado con heladas matinales en el este y en la cordillera. Vientos moderados en la precordillera, mínimas de 2 a 7 grados, máximas de 14 a 18 grados.
1: Vamos al centro, Córdoba, Buenos Aires, área metropolitana y La Pampa. Parcialmente nublado con mejoramiento respecto de días previos. Heladas aisladas en el sur de la región, mínimas entre 5 y 10 grados, máximas de 14 a 18 grados.
0: Nos vamos para la Patagonia, Río Negro, Neuquén, Chubut, Santa Cruz y Tierra del Fuego. Nublado con nevadas en cordilleras y algunos sectores de la meseta. Frío intenso con heladas generalizadas, las mínimas de 5 grados bajo cero a 3 grados, las máximas de 6 a 12 grados.
1: Y en el sector antártico argentino e islas del Atlántico Sur, vemos que va a estar nublado a cubierto con nevadas y vientos moderados a fuertes. Temperaturas bajo cero con sensación térmica muy baja. Mínimas entre 15 grados bajo cero y 5 grados bajo cero. Y máximas de 8 bajo cero a 2 grados bajo cero.
0: Y ahora es momento de repasar el cronograma de pagos del ANSES para hoy.
1: Hoy concluye el pago de jubilaciones y pensiones que superen el haber mínimo. Se abonará a beneficiarios con documentos terminados en 8 y 9.
0: Las asignaciones de pago único, matrimonio, adopción y nacimiento, segunda quincena, se abonarán a beneficiarios con todas las terminaciones de documento.
1: Y las asignaciones familiares de pensiones no contributivas podrán ser cobradas por titulares de beneficios con todos los finales de documento.
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0: Seis de la mañana, 7 minutos en la República Argentina, en la ciudad autónoma de Buenos Aires. La temperatura 9 grados 8 décimas, una térmica de 8 grados 5 décimas. La máxima para hoy de 17 grados con cielo parcialmente nublado. La salida del sol será a las 7 de la mañana, 50 minutos. Y comenzamos con el repaso de las principales noticias. El presidente Javier Milei, en su visita a Perú, afirmó que falta mucho, pero vamos en la dirección correcta.
1: Tras ser nombrado doctor honoris causa de la Universidad San Martín de Porres de Perú, Javier Milei argumentó que no solo bajó la pobreza, sino también la inflación y los impuestos.
0: El reconocimiento le fue otorgado en mérito a su compromiso con el fortalecimiento de la libertad económica y social, así como con la modernización del Estado.
1: La palabra del rector de la Universidad Peruana.
3: Lleve usted, su excelencia, el afecto eterno del pueblo peruano, el respeto imperecedero de este claustro universitario y la certeza que la Universidad San Martín de Porres siempre tendrá un hogar intelectual listo para defender junto a usted los sagrados fueros de la libertad humana. Sea usted muy bienvenido a nuestra comunidad académica, su excelencia, el doctor Javier Milei. Muchas gracias.
0: Por su parte, en el discurso, el mandatario argentino enumeró los logros obtenidos con su plan económico.
4: Es decir, que nosotros hicimos un ajuste que le devolvimos al sector privado 100 mil millones de dólares. Entonces no es magia que haya caído la pobreza. La pobreza, cuando llegamos, que la sinceramos, era del 57% en la frecuencia mensual, hoy es del 29%. Es decir, sacamos a 14 millones de argentinos de la pobreza. La indigencia, que era del 20%, hoy es del 6%. Teníamos 70% de los niños pobres y hoy es 42%. Claramente que falta mucho, pero hemos avanzado en la dirección correcta.
1: Además, Javier Milei enumeró sobre qué pilares basó su proyecto para estabilizar la economía.
4: Basamos nuestra estrategia de crecimiento en tres pilares. Por un lado, en la desregulación, en segundo lugar, en el capital humano, y tercero, en la apertura de la economía. Pero claramente, antes había que estabilizar la economía, antes tenía que funcionar el sistema de precios.
0: El jefe de Estado recibirá a su par de Corea del Sur.
1: El encuentro será en el marco de una gira internacional del mandatario extranjero con la meta de ampliar el comercio entre ambos países.
0: El informe nos lo acerca Liliana Arias.
5: El presidente Javier Milei recibirá el próximo viernes en Casa Rosada a su par de Corea del Sur, Lee Jae-myung. Será para mantener una reunión bilateral a las 11 de la mañana. Lee está realizando, recordemos, una gira internacional y ya mantuvo una visita de Estado con Brasil. También irá a Chile para encontrarse con el presidente José Antonio Kast y el jueves arribará a la Argentina. El objetivo de la gira del mandatario surcoreano está orientada a ampliar el comercio y las inversiones, reactivar las negociaciones con el Mercosur y fortalecer la cooperación en sectores estratégicos, principalmente relacionado con el sector minero y energético.
1: Rigen alertas por frío extremo, tormentas y vientos en 16 provincias.
0: El Servicio Meteorológico Nacional emitió una alerta roja por frío extremo en la zona cordillerana de Santa Cruz, mientras que en el resto de la provincia y Tierra del Fuego, el aviso es más leve, de nivel amarillo.
1: Además, rige una advertencia amarilla por tormentas sobre el sur de Córdoba y norte de La Pampa, sur de Misiones, Corrientes y norte de Entre Ríos, con valores de lluvia acumulada entre 20 y 50 milímetros e importante actividad eléctrica.
0: Las nevadas siguen siendo de alerta amarilla en Mendoza, San Juan y Neuquén, con valores de nieve acumulada de entre 20 a 50 centímetros.
1: Por la nieve acumulada, precisamente, permanece cerrado desde hace dos semanas el paso internacional Cristo Redentor.
0: El impacto del fenómeno se evidenció con especial fuerza en las localidades como Puente del Inca, donde el manto blanco rozó los 3 metros de altura.
1: Más información con Daniel Badano, desde Radio Nacional Mendoza.
6: El sistema integrado Cristo Redentor y el paso del Pehuenche se encuentran cerrados hasta nuevo aviso debido a las condiciones climáticas y las bajas temperaturas en la alta cordillera. No hay calzada habilitada para el ascenso de vehículos particulares ni de cargas por la Ruta Nacional 7 debido a la acumulación de nieve y el peligro en la zona cordillerana. Hay que decir que alrededor de 1.500 camiones aún se encuentran esperando que se despeje el camino para poder pasar al vecino país.
0: Por otra parte, el Servicio Meteorológico Nacional también emitió una alerta amarilla por vientos para la zona cordillerana de Jujuy, Tucumán, Catamarca, Salta y La Rioja, con velocidades de entre 30 a 45 kilómetros por hora y ráfagas superiores a los 70 kilómetros por hora.
1: Argentina logró la reapertura del mercado de la Unión Europea para carne fresca aviar.
0: La Comisión Europea reconoció la recuperación del estatus sanitario del país libre de influenza aviar de alta patogenicidad y así se reabre un mercado relevante para la cadena.
1: Argentina podrá volver a exportar carne aviar y productos aviares frescos a partir del 17 de agosto de 2026.
0: El petróleo fue el principal producto de exportación argentino.
1: Las ventas de crudo al exterior alcanzaron los 4.700 millones de dólares entre enero y junio, con un crecimiento interanual de casi el 48%.
0: Con esos resultados, el petróleo desplazó al maíz y a la harina de soja del primer lugar entre los productos más exportados.
1: Además, representó el 9,5% del total de las exportaciones argentinas durante el semestre.
0: Los datos corresponden al informe del Instituto Argentina Grande, elaborado con datos del INDEC.
1: Juicio por el caso Cuadernos sigue la ronda de testimonios.
0: Después de la declaración de testigos de la ex AFIP, los jueces van a continuar hoy y mañana escuchando nuevas voces con el objetivo de reconstruir la tarea de la AFIP entre el 2018 y el 2019.
1: En ese lapso, el organismo recibió oficios judiciales vinculados a la investigación por sobornos.
0: El proceso tiene como acusados a la expresidenta Cristina Fernández de Kirchner y exfuncionarios de su gobierno. Busca determinar responsabilidades en el pago de coimas en la obra pública durante los gobiernos kirchneristas.
1: Aumentó la vacunación antigripal en 2026 respecto del año pasado.
0: Así lo afirmó el ministro de Salud, Mario Lugones.
1: El funcionario manifestó que se mejoraron las coberturas en los grupos de la población objetivo y recordó que la vacuna es segura y eficaz.
0: También informó que desde la Nación se adquieren las vacunas y se garantiza su distribución en todo el país, mientras que las provincias tienen a su cargo la aplicación.
1: Un turista neerlandés murió tras el vuelco de una lancha en el lado brasileño de las cataratas del Iguazú.
0: El accidente ocurrió a la altura de la ciudad de Foz de Iguazú.
1: El turista falleció cuando una lancha de la empresa Macuco Safari, en la que viajaban 6 personas, se dio vuelta durante una excursión.
0: Otros 2 ocupantes debieron ser hospitalizados y permanecen fuera de peligro.
1: La lancha realizaba un paseo privado para una familia holandesa conformada por 3 hombres y 3 mujeres.
0: Se retomó el juicio por la desaparición de Loan Peña.
1: El informe de Nerina Álvarez.
7: se retomaron las audiencias en el Escuadrón 48 de Gendarmería Nacional, en la capital correntina, en el marco del juicio por la presunta sustracción de Loan Danilo Peña. Hasta el momento declararon los testigos Medina y Víctor Gustavo Fernández, conocido como El Panadero. Medina ubicó a Carlos Pérez y María Callaba en la zona del Naranjal el día de la desaparición y aseguró haber visto a Callaba conduciendo la camioneta de Pérez y afirmó que no observó el Ford Ka rojo en el lugar. Por su parte, Fernández declaró que sus hijos le contaron que lo han jugado a hacer una casita junto a otros niños y que el pequeño habría querido ir con su padre, indicando el camino hacia la casa de la abuela.
8: Se dieron a conocer las empresas que administrarán más de 2.500 kilómetros de rutas.
1: La adjudicación formalizada por el gobierno tiene un plazo de 20 años e incluye la construcción, explotación, administración y mantenimiento de los caminos bajo el régimen de concesión por peaje.
8: Los corredores concesionados se dividen en cuatro tramos estratégicos.
1: El tramo mediterráneo y el portuario sur fueron adjudicados a la Unión Transitoria de Empresas Creditech. El tramo Puntano fue otorgado a Baza y Secosa y el tramo portuario norte quedó en manos de la firma CPC Sociedad Anónima.
8: La concesión se da a partir del proceso de privatización de las empresas estatales Corredores Viales.
1: La actividad de la cadena agropecuaria creció 3% en junio y alcanzó un nuevo máximo histórico.
8: Según el índice de la actividad de la cadena agropecuaria, elaborado por la Bolsa de Comercio de Rosario durante el sexto mes del año, el principal aporte provino del avance mensual de las labores agrícolas.
1: En junio también presentaron variaciones positivas la faena aviar, la porcina y la bovina.
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8: De la mañana, 18 minutos en la República Argentina. Actualizamos datos del tiempo en la ciudad de Buenos Aires. La temperatura bajó un poquito a 9 grados 3 décimas con una térmica de 8 grados 3 décimas. Compartimos el pronóstico extendido para los próximos días. Una máxima para hoy, miércoles, de 17 grados con cielo parcialmente nublado. El jueves la mínima de 9 grados, una máxima de 17 grados con cielo parcialmente nublado. El viernes la mínima de 14 con una máxima de 19 grados, pero tendremos probabilidades de tormentas durante la tarde-noche. Y repasamos rápidamente el fin de semana. Las mínimas rondarán los 8 grados, las máximas los 19 grados. Pero atención que el sábado tendremos una mañana lluviosa.
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1: San Lorenzo le ganó a Gimnasia de Mendoza por la segunda fecha del clausura.
8: La información con Fabián Pomelo Codevila.
9: Gracias, arrancamos la mañana de este miércoles hablando de fútbol, torneo de primera división, liga profesional, se está jugando la segunda fecha, todo arrancó la tarde noche de ayer en el Bajo Flores, victoria de San Lorenzo en el Pedro Videgain, el Ciclón sumó su primer triunfo en el semestre, en la vuelta del Pipo Gorosito al nuevo gasómetro. San Lorenzo sufrió, para derrotar 1-0 Gimnasia de Mendoza, tuvo varias chances, las desaprovechó. Finalmente, tanto fue el cántaro la fuente, y hablo de Rodrigo Ausmendi, con ese espíritu de goleador, terminó encontrando el único tanto del partido. Claro que costó. Y lo que cuesta vale, ¿o no, Rodrigo Ausmendi? Lo escuchamos en el aire de Nacional.
10: A veces cuesta invocarla. Bueno, venía costando partidos anteriores. Estamos al lado, ¿viste? Y era seguir intentando. Yo le dije a los chicos, seguir intentando, en algún momento va a entrar. Bueno, gracias a Dios entró y bueno, pudimos ganar. Era importante darle una buena imagen. Costó porque, bueno, van a hacer todos los partidos así. Pero bueno, era para posicionarnos ahí arriba y poder empezar a sumar a tres, que es importante. Con Ale hablamos mucho, nos entendemos muy bien. A veces salen las cosas, a veces no. Pero bueno, siempre intentamos apoyarlo y siempre, bueno, a que le quede era para adentro. Y bueno, gracias a él también por las pases que me da. Paso a paso, esto partido a partido, ahora tenemos un partido complicado en Santiago del Estero y después, bueno, se viene el clásico.
9: Hasta ahí la palabra del delantero de San Lorenzo, que le dio la victoria a los gauchos de Boedo después de haber arrancado con el pie izquierdo perdiendo como visitante ante Lanús en el estreno del campeonato. Luego fue el turno de Banfield, sufrió en el final para vencer a Sarmiento de Junín y celebrar una victoria en el cumpleaños número 61 de Pedrito Troglio, su entrenador. El Taladro se impuso 3-2 con goles de Tiziano Perrota, que hizo 2, y Bruno Sepúlveda de penal. En un segundo tiempo plagado de emociones, el verde de el Colo Saba vendió cara la derrota, ya que pese a estar 3-0 abajo en el marcador, a falta de 6 minutos para el final, no bajó los brazos y descontó a través de Jonathan Herrera y Junior Marabel para dejar finalmente el score en 3-2 para el conjunto local. Y tras esa victoria nos vamos imaginariamente hacia Rosario, donde fue tablas entre la Academia y el Canalla. El gigante de Arroyito, Central y Racing igualaron sin goles en un partido que fue de mayor a menor y terminó siendo muy aburrido. Es el primer empate sin goles entre ambos equipos desde el 2014. Un partido que, insisto, arrancó emotivo y se fue diluyendo para este 0-0 final. Y en el Diego Armando Maradona, Argentino Junior, y este 0-0 final. De ese encuentro vamos a escuchar la palabra de Hamilton Campaz, que viene de jugar el Mundial para Colombia y es uno de los delanteros más picantes del fútbol argentino. Habitualmente juega con la camiseta de Rosario Central. Tras el partido decía esto:
11: salimos a buscar resultados, teníamos los 3 puntos, no se dio, pero bueno, damos gracias a Dios porque todos salimos bien y bueno, creo que va a ser un punto importante. Esperamos el próximo partido ganarlo para hacerlo valer. Tuvimos para meterla, creo que más definición, trabajarlo en la semana y bueno, para levantar cabeza y ir para adelante. Sí, la verdad sí, en el primer tiempo tuvimos mucha más seguida. Y bueno, creo que la constancia de seguir, de perseguir ese gol. Y bueno, esperamos que llegue un gran momento y hacer valer este punto aquí en casa. Creo que este es un grupo que se trabaja día a día, se trabaja bien. Y bueno, las cosas buenas ya van a llegar. Tampoco estamos tan mal, apenas inicia el torneo. Y bueno, creo que queda muchísima fecha para mejorar y seguir en la cima, que es lo que queremos. Bueno, como en cualquier trabajo, es el que te enseña, el que te guía, es el mando del grupo. Y bueno, así como nosotros también lo apoyamos, también la hinchada que lo apoye, tenemos un muy buen técnico, tenemos muy buenas cosas, con un apoyo positivo es muchísimo lo que nos da.
9: Hasta ahí la palabra del delantero cafetero. Y por el lado de Racing, el que habló fue Marcos Rojo, que volvió a la titularidad. Había quedado fuera en la primera fecha en la victoria ante Gimnasia y Lima La Plata por haber llegado tarde tras lo que había sido un permiso especial para viajar y ver la final del Mundial invitado por la FIFA. Es por eso que lo relegaron, pero volvió a su lugar, jugó un muy buen partido, un jugador experimentado, ¿qué podemos decir de Marcos Rojo? Que hasta una final de Mundial en el 2014 tiene con la camiseta de la selección. Y tras el encuentro, el veterano jugador, con mucho hilo en el carretel, decía esto:
12: venimos a jugar en una cancha difícil con un gran rival, que tiene muy buenos jugadores, jugadores de jerarquía, y creo que nos plantamos, hicimos nuestro partido muy inteligente, tuvimos la chance en el primer tiempo, no la pudimos concretar y bueno, tocó aguantar y sufrir. Como te digo, son un gran equipo, pero hicimos nuestro trabajo y creo que las cosas nos salieron muy bien. Venimos a disputar, lo que propone Juan Pablo es un equipo que esté en bloque medio, bloque alto, presionando, tratamos de hacerlo, pero como te digo, es un buen rival. En el primer tiempo tuvimos otra chance, nos agarramos mal parados, también sabíamos que ellos atacaban con muchos delanteros y por ahí si salíamos de la presión lo íbamos a encontrar con espacio en las espaldas de ellos. Creo que fue así, yo creo que estábamos muy bien, el grupo se encuentra muy bien, muy unido, hicimos una gran pretemporada donde las cosas nos salieron, fuimos trabajando en muchos aspectos que el técnico nos fue pidiendo y creo que de a poco se está viendo dentro de la cancha. Creo que eso es lo más importante y este punto para de hoy nos da mucha confianza para lo que viene de cara al futuro.
9: Hasta ahí la palabra de Marcos Rojo. Y Argentino Junior, ¿qué pasa con el bicho? Picó y picó fuerte, goleó a Estudiantes de Río Cuarto 3-0 en el Diego Armando Maradona. Verón, Jiménez y Hernán López Muñoz, el sobrino nieto de Diego Armando Maradona, sentenciaron el resultado y de esta manera el conjunto que dije, Nico 10, llegó a la cima de la tabla anual con 35 puntos, igualando la línea de Independiente Rivadavia de Mendoza.
8: 6 de la mañana, 25 minutos en la República Argentina. Vamos a presentar ahora las efemérides del día en la voz de Magdalena Arnú.
13: Hoy, miércoles 29 de julio, es el Día de la Cultura Nacional en homenaje a Ricardo Rojas. El escritor y docente oriundo de Tucumán es una figura central en la revalorización de la literatura argentina, pero también en la exploración de las distintas tradiciones que componen lo nacional, como lo indígena, lo criollo y lo europeo. La casa donde Ricardo Rojas vivió en Buenos Aires es hoy un museo nacional que invita a seguir pensando en la obra de este autor y también en quiénes somos. Su directora, María Laura Mendoza, nos contó cómo se conmemora la fecha.
14: El museo siempre nos invita a hacernos preguntas sobre la experiencia cultural de nuestro país, su diversidad, sus definiciones y también sus narrativas. Este año nos encuentra trabajando en una nueva exposición, Enigmático Rostro, dibujos, bocetos y grafías en los papeles de Ricardo Rojas. Así la titulamos. La cita para encontrarnos será el próximo viernes 14 de agosto. Enigmático Rostro presenta un conjunto de dibujos, fotografías y caricaturas de nuestras colecciones, busca vislumbrar el enigma de la imagen propia. ¿Cómo nos miramos? ¿De qué manera nos miran? ¿Qué hay del retratado en el retrato? Y sobre todo, ¿de qué tejido social formamos parte?
13: También recordamos la aparición en 1963 del diario Crónica. Fue fundado por Héctor Ricardo García con la idea de llenar el vacío dejado por el diario Crítica de Natalio Botana, cerrado un año antes. María Paula Gago es investigadora del Instituto Gino Germani de la UBA y especialista en la historia de los medios, y así nos describió la singularidad de este diario, uno de los más exitosos y longevos de la Argentina.
15: La propuesta de Crónica era utilizar un lenguaje callejero, titulares e imágenes con fuerte

0: El diario luego continuó siendo matutino, fue parte de una tradición sensacionalista que combinó narrativas populares del siglo XIX con elementos de la prensa amarilla estadounidense. El diario alcanzó cifras récord de ventas, de acuerdo con el Instituto Verificador de Circulaciones de Argentina, el IBC, entre 1968 y 1973 logró vender entre 500.000 y 600.000 ejemplares por día. También recordamos el día de 1986 en que los presidentes de Argentina y de Brasil, Raúl Alfonsín y José Sarney, firmaron en Buenos Aires el Acta para la Integración Argentino-Brasileña. Allí se establecía el Programa de Integración y Cooperación Económica que serviría de base para la futura creación del Mercado Común del Sur.
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0: Y hoy cumpleaños Juan Antonio Ferreira, mejor conocido como Huff. Hombre del rock y del blues, se dio a conocer en 1985 cuando fue vocalista de Riff, integrada por Papo, Pitico y Oscar Moro. En los años 90 inició una carrera solista que dura hasta el día de hoy.

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1: Seis de la mañana, 30 minutos en la República Argentina, en el Panorama Federal de Noticias. Momento de repasar los principales títulos.

0: En Perú, el presidente Javier Milei aseguró que falta mucho, pero vamos en la dirección correcta.
1: Rigen alertas por frío extremo, tormentas y vientos en 16 provincias.
0: Argentina logró la reapertura del mercado de la Unión Europea para la carne fresca aviar.
1: Tragedia en las cataratas del lado brasileño. Murió un turista neerlandés al volcar una lancha.
0: El petróleo fue el principal producto de exportación argentino en el primer semestre.
1: Fútbol. San Lorenzo le ganó a Gimnasia de Mendoza por la segunda fecha del clausura.
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1: Seis de la mañana, 32 minutos en la República Argentina. Nos quedamos hasta las 7, por supuesto, acercándote toda la información para que estés bien actualizado a esta hora del día. Y la temperatura en la ciudad de Buenos Aires es de 9 grados 3 décimas, la térmica es de 8 grados 3 décimas. La humedad relativa ambiente, 87%. Cielo ligeramente nublado.
0: Javier Milei presentará el jueves por cadena nacional la reforma del Banco Central.
1: La confirmación provino del vocero presidencial Adrián Rabin.

0: ayer en conferencia de prensa en la Casa Rosada.
1: El presidente Javier Milei realizará una cadena nacional el próximo jueves a las 20 horas para explicar los ejes de la reforma a la Carta Orgánica del Banco Central. Como saben, es un tema fundamental para este gobierno porque el principal mandato que nos han dado tiene que ver con bajar la inflación. Y estos cambios en la Carta Orgánica atacan este flagelo que ha condenado a la Argentina y a los argentinos durante demasiado tiempo.
2: Desde Perú, el presidente confirmó que aniquilará la inflación.
3: Vamos a cuidar la independencia del Banco Central blindando a las autoridades del Banco Central. Entonces, hoy requiere 2/3 del Senado para remover a un funcionario. Bueno, va a necesitar 2/3 del Senado y 2/3 de la Cámara de Diputados. Por lo tanto, cuando venga un político y quiera a su antojo echar al presidente del Banco Central, no va a poder. Por lo tanto, el Banco Central va a estar armado con el poder suficiente como para resistir cualquier embate político. Vamos a aniquilar de una vez por toda la inflación. Vamos a terminar con ese robo siniestro que es la emisión de dinero sin respaldo.
0: El proyecto de reforma de la Carta Orgánica del Banco Central es una de las principales iniciativas económicas que impulsará el gobierno en el Congreso.
3: Vamos a terminar con 91 años de estafa. Y no solo eso, porque va a volver a ser la función del Banco Central preservar el valor de la moneda. Va a estar prohibido financiar de manera directa o indirectamente al fisco. Se lo considera una estafa y al ser considerado una estafa va a ser una asociación ilícita, por lo cual van a ir presos el presidente del Banco Central y el directorio, el Poder Ejecutivo y diputados y senadores que aprueben presupuesto que implique déficit fiscal financiados con emisión monetaria, porque es una falsificación. La falsificación de dinero es un delito penal y además no es carcelable. Por lo tanto, aquellos que decidan violar el equilibrio fiscal van a terminar presos.
2: La directora gerente del Fondo Monetario recorrió Vaca Muerta.
0: Cristalina Georgieva recorrió uno de los yacimientos ubicados en la provincia de Neuquén junto al ministro de Economía, Luis Caputo, y al presidente de YPF, Horacio Marín.
2: En su recorrido por el yacimiento Loma Campana de YPF, conversó con trabajadores y proveedores y escuchó los números que aportará el sector petrolero.
0: Se trata de la primera vez que una máxima autoridad de este organismo recorre la formación de hidrocarburos no convencionales.
2: Andrés Ramos, con más información desde Radio Nacional Esquel.
4: La titular del Fondo Monetario Internacional, Cristalina Georgieva, arribó a Neuquén esta mañana junto al ministro de Economía, Luis Caputo. Aquí fueron recibidos por autoridades provinciales, por el presidente de YPF, Horacio Marín, y también por la senadora de La Libertad Avanza, Nadia Márquez. Luego de unos minutos en la capital neuquina, partieron rumbo a Añelo, donde visitaron el yacimiento de Loma Campana. Allí realizaron un recorrido por un equipo de perforación y también se le mostró a Georgieva el desarrollo tecnológico y productivo del sector energético argentino.
2: La Argentina consolida su acuerdo comercial con Estados Unidos.
0: Así lo destacó el vocero presidencial Adrián Rabier al precisar que la Argentina continúa siendo el único país de Sudamérica en el tramo arancelario más bajo.
2: Precisó que estas ventajas se complementan con una cobertura adicional de otras 537 posiciones que ingresarán sin arancel a los Estados Unidos.
0: Mencionó entre ellas las carnes bovinas, el café, el té, las semillas de oleaginosas, el cobre y los químicos inorgánicos.
1: Gracias a la excelente relación bilateral entre la Argentina y los Estados Unidos y el trabajo articulado del gobierno nacional bajo el mandato del presidente, Argentina continúa siendo el único país de Sudamérica en el tramo arancelario más bajo para el comercio con Estados Unidos, además de contar con aranceles cero para varios productos. Bajo el nuevo esquema arancelario de nuestro socio comercial, la mayoría de los países pasarán a abonar un arancel del 12,5% por los productos que quieran exportar al mercado estadounidense. Sin embargo, la Argentina, gracias a las gestiones del gobierno, consiguió un arancel preferencial de hasta el 10%, además de la eliminación de los aranceles para 1.675 posiciones argentinas ya acordadas en febrero.
2: En ese contexto, el jefe de gabinete, Diego Santilli, se reunió con el embajador de los Estados Unidos, Peter Lamelas.
0: La información con Liliana Arias.
5: Con el propósito de analizar los principales temas de la agenda entre la Argentina y los Estados Unidos y también reafirmar el compromiso de fortalecimiento de la relación entre los dos países, el jefe de gabinete, Diego Santilli, se reunió con el embajador norteamericano Peter Lamelas. El diplomático, al finalizar el encuentro, posteó en redes sociales sus felicitaciones a la Argentina por la responsabilidad, dijo, y por incorporar ciencia y tecnología a su gestión. También dijo que están listos para profundizar la agenda en común e impulsar más inversiones, comercio, seguridad, salud y defensa, entre otros puntos, en beneficio de los dos países.
2: Inocencia fiscal. ARCA reglamentó la extinción de la acción penal por delitos tributarios.
0: La Agencia de Recaudación y Control Aduanero puso en marcha el procedimiento que permite acceder a la extinción de la acción penal de delitos tributarios mediante una resolución publicada este martes en el Boletín Oficial.
2: La reglamentación responde a los cambios incorporados por la Ley de Inocencia Fiscal al régimen tributario.
0: Para obtener ese beneficio, el contribuyente deberá aceptar y cancelar de manera total e incondicional las obligaciones evadidas junto con los intereses correspondientes.
2: Salud. La ANMAT habilitó la venta libre de medicamentos para afecciones de baja complejidad.
0: Recibimos un informe de Diana Costanzo.
6: Se trata de medicamentos que hasta ahora solo podían adquirirse con receta médica. La medida fue formalizada mediante un decreto y la disposición alcanza a todas las especialidades medicinales inscriptas en el registro del organismo que cumplan con las composiciones y presentaciones contempladas en la normativa. Con esta modificación, los fármacos ya no tendrán descuentos con obras sociales o prepagas. Entre los principios activos incluidos se encuentra la trimebutina, la levocetiricina y también incluyen lociones de uso tópico con cloruro de aluminio.
0: El Dibu Martínez sufrió un percance con su camioneta y lo salvó un vecino.
2: El arquero de la selección argentina protagonizó un insólito rescate en Sierra de los Padres luego de que su camioneta quedara encajada en el barro cuando intentó auxiliar a un amigo en la misma situación.
0: Un fanático local del Dibu, que recorría la zona en moto junto a su hijo, se convirtió en su inesperado salvador.
2: Leonardo Albarracín divisó al portero de la escaloneta en apuros y no dudó en intervenir con una navaja para desatar las lincas de remolque que estaban trabadas.
0: El vecino destacó la enorme humildad del Dibu, con quien compartió una charla distendida que terminó con fotos, abrazos, las firmas de camiseta y póster del histórico Mundial de Qatar.
2: Como despedida y en señal de agradecimiento, el Dibu se quitó el camperón oficial de la selección argentina y se lo regaló al Barracín.
0: Compartimos el diálogo entre el Dibu Martínez y su rescatista.
7: Esta es la del Dibu y esta es la del hermano.
8: Vamos a colocar la camioneta al Dibu, que lo he encajado, con el tractor, a la casa.
9: Vamos, ya la camioneta, si no. No hace nada.
10: Porque lo ensució un poco.
9: No pasa nada.
11: No hace nada, si eso no se va a dar más.
10: Ah, no, un placer. Nos salvaron, si no.
12: Sí, amigo, menos mal que pasaron ustedes.
9: Tengo este, este sí, mirá.
10: No, más importante. Tenemos que esperar a ellos que lleguen y vamos a estar acá.
9: Esto no se lava más.
2: Se llegó a declarar la madre de la bebé fallecida en Villa Gesell.
0: Tras conocerse la noticia de la muerte de la niña, la mujer aseguró que su hija había sufrido una broncoaspiración mientras tomaba la mamadera, pero la autopsia determinó que se trató de una asfixia obstructiva.
2: Más información con Andrea Valdivieso.
13: En las próximas horas se intentará avanzar con la declaración en cámara Gesell del hermano de 4 años de la pequeña Isabela. La medida de prueba debió suspenderse ayer en la ciudad balnearia debido a una alteración en el estado emocional del menor, provocada entre otras cosas por la presencia de José Aguirre, su progenitor, quien podría ser imputado en la causa. En tanto, ante el fiscal Calderón, Lucía Sosa, progenitora de la beba de 2 años, cuya muerte se investiga, se negó a declarar. Fue acusada de abandono de personas seguido de muerte agravada llevado por el vínculo, una carátula que podría virar a homicidio calificado. Dependerá de las pericias sobre elementos secuestrados del domicilio y los estudios toxicológicos complementarios que restan de la operación de autopsia. Por otra parte, en Mar del Plata, donde Sosa fue absuelta de su responsabilidad en la muerte de otras dos bebas, mientras revisan el fallo, declarará Lucas Ruiz, el joven de 17 años que nació del vientre de Sosa y fue apartado de su custodia. Por último, se indaga en el perfil biográfico de la mujer y trascendió que es oriunda de Formosa, que allí fue rechazada por su propia madre por ser violenta con sus hermanos y que a los 17 años dio a luz a un primer bebé que murió a los 2 meses.
2: Un incendio en las sierras de La Rioja consumió cerca de 900 hectáreas.
0: El fuego, que mantiene un alto nivel de gravedad como consecuencia de las condiciones climáticas que dificultan su control, se desató en las sierras de Huachín, departamento de Chilecito, y su avance ya consumió 890 hectáreas.
2: De acuerdo con las primeras hipótesis, las llamas se habrían originado en el paraje La Yareta, cerca de la ruta 40. Con el transcurrir de las horas, treparon por encima de los 2.800 metros.
14: Bomberos del departamento de Chilecito explicó que trabajan más de 150 bomberos y brigadistas para apagar el incendio que ya consumió más de 900 hectáreas en el oeste de la provincia.
15: Las condiciones climáticas no nos están ayudando, sinceramente, porque es desfavorable. Prácticamente estamos trabajando con un viento alrededor de 80 y 90 kilómetros por hora. La única forma es trabajarlo el incendio el cuerpo a cuerpo con el bombero. Ya está pedido los medios aéreos. No es posible trabajarlo por las térmicas que tenemos arriba del cerro. Si no se dan las condiciones climáticas, no van a poder operar, porque en la ciudad tenemos una presión atmosférica y arriba tenemos otra. Que esa térmica es muy variable y para un medio aéreo con tantos kilos y carga arriba es muy peligroso.
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0: Seis de la mañana, 45 minutos en la República Argentina, en la ciudad de Buenos Aires. La temperatura 9 grados 3 décimas con una térmica de 8 grados 3 décimas. La humedad relativa ambiente 87%, cielo ligeramente nublado. La máxima para hoy de 15 grados. Actualizamos datos en relación al tránsito y recordamos que permanece cerrado el paso internacional Pehuenche por nieve. Se esperan nevadas durante todo el día. Desde el viernes está previsto el ingreso de un nuevo sistema frontal desde Chile que se extenderá hasta el 5 de agosto.
16: Internacionales.
2: Continúan los incendios en Europa y ya se perdieron miles de hectáreas forestales.
0: España registra 6 veces más hectáreas quemadas que en el 2025. El fuego ya afectó a más de 173.000 hectáreas en el país.
2: El gobierno de España aprobará una ayuda económica extraordinaria para los trabajadores afectados por los incendios.
0: Mientras que en Francia, el gran incendio que arrasó 42.000 hectáreas en la región de Gironda se mantiene estabilizado.
2: Terremoto de 7,1 en Japón. Se derrumbó un centro comercial y hay decenas de personas atrapadas.
0: El sismo que afectó la prefectura de Kumamoto, en el sur del país asiático, dejó al menos un muerto y 80 heridos, según los informes preliminares.
2: La agencia japonesa de noticias Kyodo informó que el centro comercial de la zona sufrió la explosión y las autoridades temen que una treintena de personas permanezca atrapada en su interior.
0: La cadena pública de televisión mostró imágenes de viviendas y edificios colapsados y carreteras dañadas en varios puntos de esa región.
16: Provincias.
2: Se registraron más de 50 incendios en San Juan tras el paso del viento Sonda.
0: Desde Radio Nacional 23, desde LRA 23, nos informa Claudia Cabrera.
17: El paso del viento Sonda por la provincia de San Juan dejó una jornada marcada por múltiples incendios y una intensa actividad de los equipos de emergencia. Según informó el director de Protección Civil, Carlos Heredia, se registró el desarrollo de las tareas de bomberos de la policía de San Juan en más de 25 intervenciones en distintos puntos de la provincia. La mayoría de ellos estuvieron vinculados a la quema de pastura. Además, anticipó que continúan con el monitoreo del pronóstico para los próximos días, dado que el viento Sonda podría llegar llegar nuevamente a fines de esta semana.
2: Tres Cruces será la sede de una nueva edición del Festival Primavera en las Alturas.
0: Recibimos un informe de Alejandra Bejarano desde Radio Nacional Jujuy.
18: La cuarta edición del encuentro estudiantil se realizará en Tres Cruces el 5 de septiembre. Reunirá jóvenes de las regiones Puna y Quebrada en el marco de una nueva edición de la Fiesta Nacional de los Estudiantes. Escuchamos a Leandro Morales, presidente del Ente Autárquico Permanente.
19: Trabajando las cuatro regiones, los seis departamentos, creo en la responsabilidad de llevar a cabo una fiesta de estudiantes cada vez más convocante, más exclusiva. Y creo que en esa línea vamos trabajando, visitando establecimientos, por lo cual nos pone muy contentos con esta convocatoria.
2: Las exportaciones de La Pampa tuvieron un incremento interanual del 27,9%.
0: El informe es de Daniel Luchelli desde Radio Nacional Santa Rosa.
20: La provincia de La Pampa exportó 600 millones de dólares en el primer semestre del corriente año en productos primarios, principal motor de las exportaciones pampeanas, carne vacuna, cereales y oleaginosas. El presidente de la Asociación Agrícola Ganadera de La Pampa, Ignacio de la Iglesia, dijo:
21: aparte de la apertura que hay en el sector agrícola, ¿no?, internacional, que genera mayores mercados y mayor inclusión de la producción pampeana. Cuando al sector productivo se le da la posibilidad, el sector productivo responde y responde produciendo más, agrandando, creciendo, invirtiendo, y eso se ve ahora en estos resultados. El campo en líneas generales viene creciendo, lo ve positivo lo que está sucediendo en la macroeconomía, que es tan importante no solo para el país, sino también para la provincia.
2: Misiones mantiene un 70% de ocupación turística.
0: El informe de Carmen Segovia desde Radio Nacional Puerto Iguazú.
22: Misiones cerró sus dos semanas de vacaciones de invierno con una ocupación hotelera cercana al 70% y espera mantener el movimiento durante los próximos días debido a la continuidad del receso escolar en Buenos Aires, Córdoba y otras provincias. El director de turismo del área internacional, Emanuel Leones, nos informó al respecto de la reapertura del circuito de Garganta del Diablo y el día de mayor cantidad de presencia turística.
23: Con Garganta del Diablo cerrado, 8.359 personas. La catarata. Por ahí, viste, uno cuando llega este tipo de alarmas por las crecidas y eso, uno lo preocupa, ¿no es cierto? Teniendo en cuenta que puede generar un impacto negativo en lo que es las reservas. Todos sabemos que Iguazú vive pura y exclusivamente del turismo y esa situación nos alerta.
2: San Carlos de Bariloche fue la segunda ciudad con más nacimientos registrados en Río Negro durante 2026.
0: El informe desde Radio Nacional Viedma es de Daniel Edman.
24: Durante los primeros seis meses de este 2026 se inscribieron 3.248 nacimientos en el registro civil y capacidad de las personas de Río Negro, una cifra que se mantiene estable respecto del mismo periodo del año 2025, cuando se habían registrado 3.246 nacimientos. Las localidades con mayor cantidad de nacimientos este año fueron registrados en General Roca, seguidas por San Carlos de Bariloche, Cipoletti y Viedma. Luego, Villa Regina, Chuel, El Bolsón, San Antonio Oeste. Del total de nacimientos, el 67% corresponden a partos atendidos en hospitales públicos de la provincia, mientras que el 33% restante se produjeron en clínicas y maternidades privadas.
2: Hallaron sin vida a Estela Acosta en Tierra del Fuego.
0: La mujer de 32 años había desaparecido de su domicilio el lunes 27 por la noche.
2: Nos amplía este tema María Eugenia Duré desde Radio Nacional Río Grande.
25: Encontraron sin vida a la joven que se buscaba en la ciudad de Río Grande desde el día lunes. Fuentes oficiales confirmaron el hallazgo sin vida de Estela Acosta, de 32 años, en un descampado sobre la calle Chao. Trabaja personal policial para determinar las causas del deceso de la mujer, quien había desaparecido de su domicilio el lunes 27 por la noche. Se recuerda que hubo un pedido de paradero de sus familiares en sede policial y la joven vestía una campera brillante de color negro y se pudo saber que fue encontrada por personas que pasaban por el sector de Margen Sur en la ciudad de Río Grande.
0: Se realizarán en Salta jornadas científicas sobre epidemiología y enfermedades endémicas.
2: Las actividades se desarrollarán el 6 y 7 de agosto próximos.
0: Más información con Josefina Adrobe desde Radio Nacional Salta.
1: Se trata del prestigioso Hospital Señor del Milagro. La actividad se desarrollará el 6 y el 7 de agosto en modalidad presencial y virtual. Está destinada a profesionales, investigadores, docentes y agentes vinculados al ámbito sanitario. Se presentarán experiencias locales relacionadas con la leishmaniasis, la rabia animal, la arbovirosis y la estrategia provincial para el abordaje del Chagas vectorial. La participación es gratuita y requiere inscripción previa.
2: Un caloventor provocó un incendio y una vivienda fue destruida por completo en el Calafate.
0: Desde la emisora de Radio Nacional, el informe de Mario Bornia.
3: Según las pericias realizadas por bomberos, el origen del siniestro fue un desperfecto eléctrico con un caloventor. Las llamas comenzaron en una habitación y se propagaron rápidamente hacia el resto de la estructura. Varias dotaciones trabajaron para controlar el fuego y evitar que se extendiera a viviendas cercanas. Afortunadamente, no se registraron personas heridas. Tras el operativo, personal de servicios públicos realizó el corte de suministro eléctrico como medida preventiva. Las autoridades reiteraron la importancia de revisar el estado de los artefactos de calefacción y evitar dejarlos conectados sin supervisión.
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0: De la mañana a 54 minutos en la República Argentina, en la ciudad de Buenos Aires, temperatura 9 grados 3 décimas, una térmica de 8 grados 3 décimas, el cielo está ligeramente nublado. Información de tránsito, un choque en Avenida General Paz a la altura del kilómetro 3 y medio, ingreso acceso norte desde Balbín, sentido Río de la Plata. Una persona resultó herida. Hay un carril obstruido, hay que circular con precaución. Por otro lado, recordamos que se mantiene el cierre del puente La Bruna, mano sentido a Libertador, por obras de reparación y mejoras.
16: Deportes. Retomamos el contacto con Fabián Pomelo Codevila.
4: En la continuidad del fútbol de primera división de la Liga Profesional, hablamos de la segunda fecha. Este es el cronograma en el día de hoy, 14:30 en el estadio Claudio Chiqui Tapia, Barraca Central recibirá al Docivi. 17 horas Defensa y Justicia en el Tito Tomaguero de Florencio Varela, será local ante Deportivo Riestra. 19:15 en el Bosque Platense, Gimnasia Grima La Plata, River. Y 21:30 en el Eva Perón de Córdoba Instituto, recibirá a Platense. Damos vuelta a la página rápidamente y nos metemos en la Copa Sudamericana para hablar de un Tigre clasificado con suspenso, pero el Matador eliminó a Nacional de Montevideo de los playoffs del torneo continental. Cayó 2-1, pero el 3-0 en Montevideo le sirvió para cerrar un 4-2 en el resultado global. Gómez y Silvera marcaron para el bolso. López le dio el boleto al equipo argentino. En la próxima instancia, otro uruguayo en el camino de Tigre. Estamos hablando de Montevideo City Torque. En la continuidad de la Copa Sudamericana, hoy es el turno de Lanús, en la altura de Cusco. Cienciano y el Granate reeditarán una serie donde Lanús estará defendiendo la ventaja de 2-0 conseguida en el primer partido. Lanús es el campeón vigente de la Copa Sudamericana. Enfrente tendrá un conjunto incaico que intentará hacer pesar su fortaleza como local, donde sufrió apenas 3 derrotas en sus últimos 17 encuentros coperos. El árbitro será Carlos Betancur de Colombia y en el VAR estará su compatriota Mauricio Pérez. Nos metemos con el automovilismo porque contábamos, por estas horas estaba el piloto argentino, estamos hablando de Franco Colapinto, haciendo pruebas de neumáticos previo a lo que será el periodo vacacional, y quien se refirió a esta última carrera en el Hungaroring en Budapest fue Flavio Briatore, el director deportivo de Alpine, que cuestionó el rendimiento de la escudería tras el gran premio corrido el fin de semana, donde Franco Colapinto y Pierre Gasly quedaron fuera de la zona de puntos y la escudería cayó al sexto puesto. En el campeonato de constructores estaba quinto. Terminar una carrera sin sumar puntos es decepcionante, dijo el Tano. Sobre todo porque hemos perdido la quinta posición en el campeonato de constructores. Y vaya si ha servido lo que hizo Franco Colapinto, que ha destacado por su destreza en esta primera parte del año, el primer semestre. Hizo la mejor salvada del año, hizo las mejores largadas del año, hizo la mejor pasada doble del año. En el último tiempo es el cuarto piloto que más puestos ha ganado en carrera en lo que va del año, y con un Alpine, ¿saben lo que es eso? Todo en solo la mitad de su primera temporada completa en la Fórmula 1. Para sacarse el sombrero con Franco Colapinto.
16: Panorama Federal. Precisión en la noticia. .58 en la Argentina. Este miércoles repasamos el pronóstico. Se espera que esté fresco con estabilidad en gran parte del país, predominio de cielos parcialmente nublados, heladas matinales en Cuyo, centro Patagonia y sectores del NOA. Frío más intenso en el sur patagónico y Antártida con posibles nevadas.
0: Repasamos rápidamente el cronograma de pagos del ANSES. Hoy concluye el pago de jubilaciones y pensiones que superan el haber mínimo. Se estarán abonando a beneficiarios con documentos terminados en 8 y 9.
16: Y las asignaciones de pago único, matrimonio, adopción y nacimiento, segundo quincena, se abonarán a beneficiarios con todas las terminaciones de DNI, lo mismo que las asignaciones familiares de pensiones no contributivas.
0: Y antes de despedirnos, como siempre, repasamos los principales títulos.
16: El presidente Javier Milei presentará el jueves por cadena nacional la reforma del Banco Central.
0: La Argentina consolida su acuerdo comercial con los Estados Unidos.
16: Inocencia fiscal, ARCA reglamentó la extinción de la acción penal por delitos tributarios.
0: El Dibu Martínez sufrió un percance con su camioneta y lo salvó un vecino.
16: Se negó a declarar la madre de la bebé fallecida en Villa Gesell.
0: Se registraron más de 50 incendios en San Juan tras el paso del viento Zonda. Y hasta aquí llegamos con toda la información. 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Chau, gracias por estar.
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0: minutos. Nos están separando ahora de las 7 de la mañana en la República Argentina, de este día miércoles 29 de julio de 2026 en todo el mundo. Mi nombre es Nico Yacoy. Esto, primer round en el muy lindo aire de Radio Nacional en 870 hasta las
1: 10 de la mañana.
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0: María Fernanda Heras, muy buen día, bienvenida, ¿cómo le va?
1: Muy bien, Nicolás Yacoy, buen día, Nico Yacoy, a toda la mesa.
0: Ah, Nicolás, que está enojada, no, está enojada. Bueno, dice, Nicolás, ya está.
1: Una formalidad, claro. para arrancar.
0: No.
1: Y saludamos a todos los oyentes, por supuesto. ¿Sabes la reflexión que estaba haciendo recién cuando escuchaba la música?
0: Ajá, reflexiona durante la música, qué productiva que es usted.
1: Porque tiene que ver con la música. Vos viste que nosotros escuchamos quizás temas musicales que acompañaban a la radio, a los distintos noticieros de televisión de cuando éramos chicos, y nos produce nostalgia. Esa cosa de el recuerdo y demás, no sé, distintas cortinas musicales de radio. Y me quedaba pensando, ¿qué nos pasará en unos años cuando escuchemos esta música? Porque ya está. ¿Se entiende la reflexión?
0: No, me perdí. Sí, me perdí.
1: Es muy temprano. Se perdí.
0: Sí, yo no puedo seguir. Así
1: es muy temprano. A ver, este tema que está sonando...
3: ¿Qué nos identifica?
0: Ya implicó envejecimiento. Implicó... No me gustó, no lo quise entender.
1: Este tema que estamos escuchando es de primer round. Y dentro de 5 o 6 años...
0: Seguirá siendo primer round, seguiremos haciendo este programa y muy exitoso.
3: Y vamos a estar espléndidos.
1: Es una marca registrada ya este tema.
0: Por supuesto.
1: Entonces eso, como genera... Yo me acuerdo, por ejemplo, de temas con los que arrancaba con Magdalena. Magdalena...
0: Claro. Ah, eso es cierto.
1: Claro.
0: Está bien. Bueno, entonces, un poco pretencioso, pero escúchame, para... ¿No es cierto?
1: Nivelemos para
0: fantasear,
1: arriba.
0: Fantasear, por supuesto.
1: Pero totalmente.
3: Para pedir hay que pedir todo.
0: Todo.
1: Porque la música trae nostalgia.
0: Es cierto.
1: Bueno, y hoy me levanté nostalgiosa.
0: Veo. ¿Sabes qué significa nostalgia?
1: No.
0: Nostalgia, etimológicamente...
1: No, contame.
0: Dolor dulce. Es un dolor, pero dulce.
1: Me gustó.
0: Una cosa rara, después...
1: Sí, me gustó. Estoy pensando, cuando uno siente nostalgia, que es verdad que se siente un poquito de dolor.
0: Viene por ahí.
1: Pero con unos mimos.
0: Sí, casi contradictorio, pero es lo que es.
1: Y ya que está, cítate a Platón. Que...
0: No, está ahí, no sé quién.
1: Ahí está. 8 grados 9 de... Perdón por este desliz. 8 grados 9 décimas que me tomé la atribución. La térmica es de 8 grados 3 décimas. Nico, la máxima para hoy va a estar en los 15 grados. Por suerte vamos a tener cielo parcialmente nublado. Vamos a estar viendo el solcito que saldrá a las 7 de la mañana, 50 minutos.
0: Muy bien. Lo que yo tengo que decir ahora es lo siguiente, según el guión que tenemos acá, muy bien preparado por nuestro equipo de producción, que hay que saber hoy, miércoles 29 de julio, a esta hora. El presidente Javier Milei explicará por cadena nacional la reforma de la Carta Orgánica del Banco Central. El mensaje, previsto para el jueves por la noche, detallará cambios en la misión del organismo que incluirá la prohibición expresa de financiar al Tesoro mediante emisión monetaria. El anuncio fue hecho por el vocero presidencial Adrián Rabier y ratificado por el propio presidente en el cierre de su gira en Perú. El proyecto es una de las principales iniciativas económicas que impulsará el gobierno en el Congreso. El presidente Milei asistió a la asunción de Keiko Fujimori y habló en una universidad de Perú. Tras ser nombrado doctor honoris causa de la Universidad San Martín de Porres, el presidente destacó que no solo bajó la pobreza, sino también la inflación y los impuestos. El reconocimiento le fue otorgado en mérito a su compromiso con el fortalecimiento de la libertad económica y social, así como con la modernización del Estado. El primer mandatario también mantuvo un encuentro bilateral con la flamante mandataria Keiko Fujimori, en la que hablaron de fortalecer los vínculos económicos y de seguridad. Rigen alertas por frío extremo, tormentas y vientos en 16 provincias argentinas. El Servicio Meteorológico Nacional emitió una alerta roja por frío extremo en la zona cordillerana de Santa Cruz, mientras que en el resto de esa provincia y en Tierra del Fuego, el aviso es de nivel amarillo. Además, rige una advertencia por tormentas en el sur de Córdoba y norte de La Pampa, sur de Misiones, Corrientes y norte de Entre Ríos. Las nevadas siguen siendo alerta amarilla en Mendoza, San Juan, Neuquén y Río Negro, con valores de nieve acumulada de entre 20 y 50 centímetros. El petróleo fue el principal producto de exportación argentino. Las ventas de crudo al exterior alcanzaron los 4.700 millones de dólares entre enero y junio, con un crecimiento interanual de casi el 48%. Con esos resultados, el petróleo desplazó al maíz y a la harina de soja del primer lugar de los productos más exportados. Los datos corresponden al informe del Instituto Argentina Grande, elaborado con datos del INDEC. La titular del Fondo Monetario Internacional recorrió Vaca Muerta, Cristalina Georgieva, que visitó uno de los yacimientos ubicados en la provincia de Neuquén junto al ministro de Economía, Luis Caputo, y al presidente de YPF, Horacio Marín. En su recorrido por el yacimiento Loma Campana, conversó con trabajadores y proveedores y escuchó los números que aportará el sector petrolero. Se trata de la primera vez que una máxima autoridad del organismo recorre la formación de hidrocarburos no convencionales. Se negó a declarar la madre de la bebé fallecida en Villa Gesell. La mujer, que permanece detenida, había declarado al llevarla al hospital que su hija había sufrido una broncoaspiración mientras tomaba la mamadera, pero la autopsia determinó que se trató de una asfixia obstructiva. La causa se encuentra actualmente bajo la carátula de abandono de persona seguido de muerte agravado, aunque la fiscalía analiza un posible cambio de carátula. Tragedia en las cataratas. Murió un turista neerlandés tras volcar una lancha. El accidente ocurrió en el río Iguazú, del lado brasileño, a la altura de la ciudad de Foz do Iguazú. El turista falleció cuando una lancha en la que viajaban 6 personas se dio vuelta durante la excursión. Otros 2 ocupantes debieron ser hospitalizados y permanecen fuera de peligro. Alejandra Gallo, muy buen día, bienvenida, ¿cómo le va?
1: Pero muy buen día, ¿cómo estamos? Hoy tenemos muchas cosas económicas para hablar, Nico querido, porque, bueno, vamos a estar contándote, obviamente, qué dejó la visita de Cristalina Georgieva, la búlgara que conduce los destinos del Fondo Monetario Internacional. De las cosas más importantes que dijo, que fueron varias y de una agenda muy nutrida, te vamos a contar lo que no viste, lo que se manejó en los pasillos y en las reuniones, una comida que tuvo con algunos de los empresarios, de las empresas que más facturan en el país, de lo que ha dejado entre los títulos más importantes. Podemos decir que ella considera que no es necesario un nuevo financiamiento para la Argentina. Este me parece que es un dato importante, como también esta observación de celebrar la compra de divisas, de reservas, el fortalecimiento de reservas por parte del Banco Central, aunque advirtiendo la necesidad de la continuidad de este modelo y el riesgo político, algo que el Organismo Internacional de Crédito viene señalando hace bastante. Del Banco Central vamos a estar hablando.
0: Mucho estos días, ¿no es
1: mucho,
0: cierto?
1: Tenemos cadena nacional mañana por parte del presidente de la Nación para explicar la reforma a la Carta Orgánica, el proyecto que va a entrar a diputados. Y te voy a contar también cómo vienen justamente esta adquisición de reservas por parte del Banco Central y qué pasó ayer en el mercado. ¿Un cambio de tendencia? Hay un matiz diferente. Ajá. De la autoridad monetaria en un rato.
0: Ah, mira, eso puede ser, y puede no ser.
1: Algunos dicen que sí, porque ayer no intervino, de un saldo neutro. Entonces, en ese momento que se esperaba que el Banco Central interviniera y no intervino, la subida del dólar se detuvo. De eso vamos a hablar.
0: Mira qué interesante. ¿Viste? Mira qué interesante. Bueno, ahora en un rato nos metemos. Ha dejado planteado varios títulos, Ale, y con todos ellos nos meteremos de frente en algún momento del programa. ¿Le parece bien?
1: Por supuesto que sí.
0: Muy bien. Y ahora digo, Andrea Chinita Valdivieso, muy buen día, bienvenida, ¿cómo le va?
4: Buen día, Nico, buen día, equipo, y a todos los oyentes. Muy bien, con mucha información, lo decías en los títulos, ¿no? Las novedades en cuanto a lo que vamos a llamar a partir de ahora el caso Isabela, pero que tiene un contexto que es el que hoy te voy a estar contando a lo largo de este primer round. ¿Por qué? Porque ayer tuvo que suspenderse la declaración en Cámara Gesell del menor de 4 años, hermano de Isabela, y fue por algunas razones que todavía no se entiende cómo la justicia no estuvo atenta a este estado de nerviosismo emocional por parte del menor al ver a José Aguirre, y atención porque podría ser el próximo imputado e inclusive detenido dentro de la investigación. También en Mar del Plata va a haber novedades en el día de hoy porque se está revisando la causa y todo el proceso que terminó en la absolución de Lucía Sosa. De eso hablamos, y además te voy a estar contando el perfil biográfico, esto del contexto. Ajá, okay. ¿En qué contexto se da la vida de Lucía Sosa desde su origen en la provincia de Formosa hasta llegar a Mar del Plata? ¿Hay otros bebés que también fallecieron antes que ella misma engendró? Digo, ¿cuál es?
0: Pero para, o sea,
4: otros bebés muertos.
0: Más de los dos que conoce. Más de los tres. O sea, dos anteriores, más esta nenita.
4: Exactamente.
0: Más.
4: Sí, en Formosa. Por eso digo, el historial y la historia biográfica.
0: De una chica de mayor edad, eso no está confirmado.
4: No, me parece que ha sido un error periodístico que se fue llevando de los 11 meses a 11 años.
0: Okay.
4: En vez de decir 11 meses, que es una de las bebas.
0: No, porque una de las cosas que andaba dando vuelta ayer es que primero de todo había sufrido la muerte de una hija más grande. Nada explica lo que pasó, salvo en términos, si querés, psicológicos. Nada justifica, y eso era un hito que por ahí permitía atar de otra manera, ¿no es cierto?, esa, qué sé yo, ese desorden.
4: Ya te adelanto que es de mucho más atrás el hito traumático y tiene que ver con su propia madre. Por eso, digo, en la provincia de Formosa hay mucha información. Y
0: explicar para entender, para justificar.
4: Nunca para justificar, sino para entender que siempre se trató de una persona violenta aún a su corta edad. Digo, estamos hablando ya de un patrón de conducta que desde muy niña la acompañó a ella. Después vamos a hablar, vamos a ver si nos da tiempo y si no, trasladamos el debate a mañana, porque otra vez los celulares en las cárceles, la prisión domiciliaria, ¿qué pasa con las redes sociales en torno a los internos o detenidos en prisión domiciliaria? Porque lo que no está prohibido está permitido.
0: Así es.
4: Eso es verdad, pero en Mendoza, un TikTok publicado un video de varios internos de un penal. Una señorita Maca, que hace contenido en redes sociales desde su prisión domiciliaria, acusada de narcotraficante, y Elías Pichirilo, que ha pedido, porque al principio le hacía mal la cárcel, estaba muy deprimido, pidió vivir en un departamentito. Y ahora dice, ay no, quiero cambiar la prisión domiciliaria, porque me quiero ir a vivir con mi novia.
0: Ah, no, para volver a la cárcel.
4: No extrañaba a sus compañeros de celda.
0: Chicos, la cárcel dice necesariamente incomodidad, porque lo que duele, y es el mal que por el mal cometido, ¿no es cierto?, significa la pena, es la falta de libertad.
4: Justamente.
0: Pero el punto es que...
4: Siguen libres en las redes.
0: El punto es que te la mereces casos. Y con todo dolor te es suministrada, bueno, en el mejor de los casos, para que repienses lo que hiciste y puedas ser reinsertado en la sociedad. Todo lo que es un ole a eso, bueno, hace que no cumplamos el pacto de la sociedad, ¿o no?
4: ¿Saben qué, Pichirilo?
0: Sí, porque más allá de... Materialmente es segregar, es alejar, ¿no?
4: Si Pichirilo yo
0: no
4: te alejo
0: porque te dejo estar en
4: las
0: redes, porque te dejo estar en tu casa, claro, porque te dejo estar, ¿qué te hará no seguir delinquiendo?
1: Y si no es impunidad.
4: Y sí, bueno, pero fíjate,
0: y
4: vos...
0: Se me da la pretensión, ¿no es cierto? Y cierta justicia...
4: Lo que te cuento es esta narcomodelo, Maca y Pichirilo. Lo que hacen es manejarse también con el poder del dinero maravido.
0: Bueno, además,
4: ahí está.
0: Viste que la fantasía, cuando pasa con un político o con alguien que uno conoce la trayectoria, dice, bueno, y que no se vaya a vivir, por ejemplo, con lo que fue las rutas patagónicas, etcétera, que es lo primero que el sentido común te tiende a decir, bueno, pues no se vaya a vivir, no se lo vaya a la casa que
4: claro,
0: obtuvo con el usufructo de la ilegalidad. ¿no es cierto? Claro. Uno piensa, no para complicarle la existencia, sino porque si no, sacas una cuenta y te termina sirviendo delinquir, que es lo que no puede pasar.
5: Y si no, no hay justicia para los que no delinquen.
0: Bueno, pero por eso, pues yo decía, mira, tanto, hasta llega tarde, estoy 5 años en mi casita que me compré en cosas, que es lo mismo que estar en un All Inclusive, y, sí. Y me da la cuenta no tiene que darte. No puede ser lo mismo, ¿no?
4: Fue un poco lo que pasó con los condenados del robo del siglo, ¿no? Cumplieron condena y después siguieron disfrutando de los dividendos obtenidos de aquel robo.
0: Tal cual.
5: Pero por lo menos cumplieron condena. Me animo a decir.
0: Hay una parte de la condena que ahí no sirvió, que es la del decomiso de los
5: usufructos.
0: Claro, pero bueno,
4: por ahí vamos a andar.
0: Mal habidos, pero bueno. Bien habido Rodrigo Ruiz. Rodrigo Ruiz, muy buen día, bienvenido, ¿cómo le va?
6: Buen día, Nico, para vos, para todos en la mesa. Bueno, comenzó la segunda fecha de clausura con transmisión de nuestra radio. Hubo 2 partidos, a Lorenzo le ganó con lo justo a Gimnasia de Mendoza, lo que fue la vuelta de Pipo Grosito al nuevo gasómetro, y después de ese partido vivimos el empate entre Racing y Rosario Central, bastante aburrido, sobre todo en el segundo tiempo, 0-0. Paralelo a esos partidos, Banfield le ganó 3-2 a Sarmiento y Argentinos Juniors derrotó 3-0 a Estudiantes de Río Cuarto en el Diego Armando Maradona. Hoy tendremos el plato fuerte a la hora de la picada, eso de las 7:15, River visita el Bosque.
0: Para... ¿Qué picada? ¿Usted pica esa hora?
6: Y a las 7:00 p.m. la picadita.
4: Un brunch, en el vermú.
0: Ah, claro, qué bien.
4: Claro,
0: qué bien.
4: Un brunch.
6: ¿A esa hora o no?
0: Lo dijo con total...
6: 7:00 p.m.
0: ¿Y qué pica esa hora?
6: Unos quesitos, hay unas papitas.
0: Claro, quien pudiera. ¿Quién pudiera? Unas aceitunitas.
6: Para sentarse a ver River, Gimnasia Grima La Plata.
0: No, y siempre va a encontrar una excusa para picar algo.
6: Claro. Porque el mate ya es ahora, 7:00 p.m, bueno, puede ser.
0: Guarda, ¿no? Queso con mate va muy bien, ¿eh?
6: Sí, ¿no?
0: Queso con mate, queso con mate
6: o
0: también.
6: O una galletita, ¿eh? Unas de agua, ahí. ¿Eh?
5: No, y pero si picas a esa hora, ¿qué la cenás?
6: ¿Eh? Y a las 9:30, más o menos.
4: Claro. Algo livianito.
0: Sí, no tan livianito.
4: La pizza.
0: Bueno, está bien, cada cual. Pero
1: Lo que pasa es que por ahí a muchos de River, si están comiendo la picadita, les va a caer mal.
0: Ya, pues, hay que ver.
6: Hay que ver cómo está River, ¿no? Que todavía no ha ganado lo que
0: María
6: va
0: a ser. María Fernanda Ponzoña era, le vamos a decir.
6: Así que bueno.
4: Le va.
0: River ayer era, ¿cómo te vemos? Pues la yaguaretesa.
4: Claro, vamos por todo.
0: Fernanda Ponzoña, está muy bien.
6: Bueno, así que a esa hora, transmisión de nuestra radio, Nico, Gimnasia de Grima La Plata River. Ayer por Copa Sudamericana clasificó Tigre, por suerte no hubo problemas entre la parcialidad que vino de Uruguay. Recordemos que había habido problemas en la ida, había un herido de bala, te acordás que lo habíamos repasado con la China, lo que fue la desconcentración de la gente de Tigre. Bueno, por suerte no se produjeron incidentes en lo que fue el partido entre Tigre y Nacional de Uruguay. Así que hoy tendremos también Copa Sudamericana porque Lanús visita a Cienciano, Boca que entrena y viaja a Chile para visitar a O'Higgins. Y vamos a estar hablando de lo que todavía deja el Mundial, porque habló Sebastián Becasese, el técnico de Ecuador, que es argentino, que pasó por la selección argentina en la época de Sampaoli, habló que tiene que continuar Scaloni como entrenador y dejó alguna reflexión sobre la final entre España y Argentina que después vamos a estar escuchando.
0: Muy bien. María Fernanda.
1: Tema que les traigo hoy porque según la ciencia, y opinan muchos científicos, muchos especialistas en torno al bienestar emocional y la mejora en la salud, ¿qué genera ser altruista? O sea, ¿qué genera darle algo al otro?
4: Me gusta.
1: Donar, por ejemplo. Ajá. Y yo les quiero preguntar...
0: Es una perspectiva que no me gusta. Hay un tema sobre esto. ¿Quién es este chico? ¿Quién es? Dar para recibir, que doy, pero que me das.
4: ¿Hace el bien sin mirar a quién?
0: No, es una canción. Y que entonces yo te doy y más me vuelve y todo eso. ¿Quién es? Uruguayo, ¿puede ser?
4: Ah, ya sé.
6: Drexler.
0: Sí, tiene Drexler una canción así, un tema sobre eso.
4: Es
0: una filosofía imbricada, porque uno da para dar. En cuanto empezás a sacar la cuenta y recibís más de lo que diste, y me cambiaste la ecuación, vuelve a ser egoísmo.
1: Esto es ayuda desinteresada.
0: No, es interesada porque te sentís bien. Fíjate cómo te están haciendo la cabeza para que des,
1: pero justamente...
4: Hay un capítulo de Friends.
0: ¿Cómo decía la madre Teresa de Calcuta?
5: ¿Qué decía?
0: Dar hasta que...
5: Duela.
0: Duela. hasta que duela.
1: Bueno, claro.
0: Lo otro, qué sé yo, no es. No es, cada uno da lo que recibe, luego recibe lo que da. Ahí está luego el problema. Recibe. Luego recibe lo que da.
1: Pero ¿qué dice la ciencia puntualmente, Nico? Es que pusieron a varios, investigaron a varias personas altruistas y otras personas que no ayudan en nada. Y,
0: ¿y en nada? ¿Qué en nada? Te dicen a él.
1: Uy, oye.
0: Me haces un favorcito y no ayuda, no sé. ¿No es cierto?
1: Bueno, pero o los que ayudan interesadamente.
0: Todos, por culpa todos. De Drexler.
1: Por culpa de Drexler.
0: Bueno, no, está bueno.
1: En la ciencia lo que sucedió es que los movimientos dentro del cerebro son otros completamente distintos.
0: Cuando
1: das desinteresadamente, se activan lugares del cerebro que si no sos altruista, no se te activan. Está, pero es muy interesante el tema.
4: Sí, total. Quiero saber.
0: Auspicia este momento, no sé, Caritas, por ejemplo. No, una cosa así.
1: Por ejemplo.
0: Claro, no, porque lo encuentro un poco
1: Manuel de la Fundación
0: no,
1: Mac.
0: Claro.
1: Pero no.
0: Está muy bien el laburo de todos, ¿eh? No sí. Estoy, digas, un chiste, pero.
1: No, pero vos fíjate, y yo aprovecho y abro el abanico para que también sí. Se metan los oyentes.
0: Sí,
1: ¿cuándo
0: fue
1: la última vez que ayudaron? Por ejemplo, en las
0: donaciones.
1: Hay
0: quienes dicen, yo ayudo. ¿Le creen?
1: No,
0: ¿creen esa postura?
1: No.
0: Yo ayudo, pero no cuento. Después siempre se filtra. Sí. Yo ayudo, pero no cuento. No cuento, nadie se entera.
1: Pero vos fíjate, cuando necesitamos realizar donaciones, porque siempre se dice que, y es verdad, que el argentino es muy solidario. Cuando estás preparando el paquete de ropa o el paquete con alimentos no perecederos para llevar a alguna región que lo necesita, no lo estás contando, lo haces a tu forma, pero... ¿Cómo te sentís en ese momento? En el momento en que estás llevando la donación.
5: Hay otra versión de la donación, me parece, que tiene que ver con el voluntariado.
1: Bueno,
5: no necesariamente donar una cosa física o dinero.
1: Total.
5: Sino
0: bueno,
5: tu
0: que es
5: tiempo,
0: donar tu tiempo
5: tu
0: y tu capacidad. Exactamente. Que son dos donaciones que a veces aparecen soslayadas, ¿no es cierto? Y es cierto.
1: Está muy bueno el debate y acá la veo a Ale y la voy a meter en la parte económica porque hay muchos que donan para no pagar ciertos impuestos.
0: Y está muy bien, porque
1: muy bien.
0: Eso en todo caso se llama son formas del mecenazgo, el Estado se retira para que haya ductos más aceitados, digamos, de dinero de privado a privado, que me pese bien, y hay toda una industria que no está instalada en la Argentina, que por supuesto está motivado por esto, pero vos podés preferir, pago el impuesto para que vaya a un abstracto de bien común que no sé qué cara tiene, o lo entrego a este tal y cual, ¿no es cierto? Y veo, mirá el reclamo de Pino un poco, ¿no es cierto?, en la sociedad rural, que da menos impuestos, pero además vuelta de noble. Bueno, veo a dónde vuelve lo que, o dónde se queda lo que, lo que doy, que es la industria de la filantropía. A nivel internacional, la filantropía es una industria.
5: Que acá está.
0: Que acá no existe.
5: Muy en pañales.
0: Acá no existe. Pero bueno, vayan.

0: Empezar por provincias del norte. Vos sabés que en la provincia de Tucumán, en la ruta nacional 157, zona de los Nistoles, Tacorralo, ahí están llevando tareas de mantenimiento, están haciendo entre los kilómetros 1128 y 1138. Bueno, entre esos 10 kilómetros el tránsito está reducido, hay que ir a baja velocidad. Lo mismo ocurre en la ruta nacional 65, zona de Campamento Las Lenguas, entre los kilómetros 25 y 34. Bueno, en esos dos puntos, ir a baja velocidad y respetar las indicaciones de señalización, como dato a tener en cuenta. En Catamarca, el Paso Internacional San Francisco, ubicado en la Ruta Nacional 60, que conecta Argentina con Chile en el norte, sigue cerrado también como medida preventiva por este temporal de nieve que se está dando en la zona de alta montaña, y mirá vos que también afecta al norte de la República Argentina, y además a la altura de la quebrada de la Cérila, que es en el kilómetro 1134, ahí el tránsito también por momentos se cierra porque están haciendo tareas de pavimentación. Son cierres que suelen durar 6, 7 horas, así que tener en cuenta esos datos para la planificación de los viajes. Después todo lo que es Mendoza, toda la zona de Cuyo. El Paso Cristo Redentor sigue cerrado, ya les conté que va a ser hasta agosto, así que todavía nos quedan unos días más para vivir esta situación. Muchísima nieve en la zona de alta montaña. Ayer me contaban que en promedio hay 1.600 camiones aguardando cruzar a Chile por Mendoza, que están ubicados en la localidad mendocina de Uspallata, otros están en la zona de La Paz. Y están aguardando poder cruzar al país vecino una vez que se habilite el paso. Después, el paso Pehuenche en la ruta 145 también sigue cerrado. Nos vamos a la Patagonia, Nico. Bueno,
1: Vamos, que
0: Chubut.
1: está lindo pero frío, sí. Lindo y complicado,
0: Bueno,
1: las dos cosas.
0: sí, pero es lindo y bueno, es
1: Sí
0: lo
1: que es lindo.
0: característico del lugar. Ruta Nacional 40, toda la zona de Teca y Gobernador Costa. El tránsito está normal, la calzada está húmeda y resbaladiza, hay que tener precaución. Recordar que en casi todas las banquinas hay presencia de nieve y a veces están sobre la calzada. Esto ocurre en la Ruta Nacional 3, el tramo que va entre Garayalde y Salamanca. Hay nieve y hielo en diferentes sectores de la ruta, por ejemplo, en la zona de Cañadón Ferráis. Yo aprovecho a contarles todas estas localidades, porque
1: Que
0: viste que
1: está muy
0: cuando uno
1: bien.
0: los nombra, sí, cuando uno los nombra también se ponen contentos, entonces es importante.
1: Ah, no, y
0: Bueno, lo
1: además
0: mismo
1: somos
0: ocurre.
1: servicios y tenemos data concreta, ¿viste?
0: Y sí, bueno, Ruta Nacional 259, toda la zona del tramo Esquel-Trevelín, calzada húmeda, también con hielo y nieve en zona de banquinas. Todo esto es en Chubut. Ahora nos vamos a meter en Neuquén. Bueno, Neuquén también viene con muchas nevadas en toda la zona. De hecho, los pasos a veces tardan en habilitarse. Por ejemplo, el paso Cardenal Zamora y Pino Hachado deben de habilitar a partir de las 9 de la mañana, siempre y cuando las condiciones climáticas así lo permitan, ¿no? Bueno, en estos momentos están cerrados hasta esa hora. Vamos a ver si a partir de las 9 se habilita. Ayer, por ejemplo, estuvo habilitado el paso Cardenal Zamoré, con muchísima precaución. Pino Hachado no pudo habilitar por las condiciones climáticas. Vamos a ver si esto se repite en el día de hoy. Bueno, transitar con mucha precaución las rutas nacionales 237, 231 y 40, toda la zona de Villa La Angostura, San Martín de los Andes, porque bueno, hay presencia de hielo en diferentes sectores. Recordar que en todas las rutas de la Patagonia y también en el norte, en Mendoza, donde hay zona de nieve y hielo, es obligatorio la aportación de cadenas por si se necesita utilizarlos. Así que esto es el panorama de rutas. Y ya nos metemos en los accesos a Capital Federal, se acaba de dar un choque
1: Sí.
0: de dos vehículos en Panamericana, en el ramal Pilar. Esto es en el kilómetro 43, en sentido a Capital Federal. Ahí la circulación está reducida. Además, hay otro incidente más en el kilómetro 46. Son dos choques en el ramal Pilar, kilómetro 46 y 43, ambos en sentido a Capital Federal. Entonces, muchísimas

0: precaución y esto va a generar demoras. Venía bien la marcha en la Panamericana, pero ahora ya con este incidente se va a complicar. Hay mucho menos tránsito todavía, disfrutar lo que quedan 3 días con un tránsito en modo vacaciones de invierno para la provincia de Buenos Aires, así que aprovecharlo. Acceso este bien intenso a la altura de Castelar para bajar a la autopista Perito Moreno y hay retrasos en la autopista Richeri, zona del Mercado Central, en sentido hacia Delepiane. Los servicios a esta hora, hoy es una buena mañana, trenes, subtes y premetro, están todos operando a horario, Nico.
1: Romina Wiener, muchísimas gracias, que tengas hermoso día y recibas muchos chocolates.
0: Espero que así sea, mira. Ah, está sonando el timbre, voy a abrir la puerta.
1: Beso grandote. El chocolate por la noticia. Miriam Mariotto, muy buen día, bienvenida, ¿cómo le va?
2: Muy buen día, ¿cómo están? Bueno, la verdad que la mañana hoy en la ciudad de Buenos Aires es bastante despejada, ya el cielo está celeste,
1: sí, está lindo.
2: Que, o sea que pinta que va a ser un día, calculo, yo nunca miro el pronóstico exactamente, así que me guío un poco por lo que veo en el cielo y en el ambiente, así que parece que va a ser un día frío, pero bastante despejado, porque ya está muy celeste el cielo para esta hora de la mañana, que habitualmente no ocurre. Y está fresco, la verdad es que en estos días estábamos notando un poco de calorcito, un poco más de humedad, bueno, parece que está bastante fresco y mucho tránsito en la ciudad, a pesar de que, bueno, todavía las clases no han iniciado, también se nota más tránsito en este día de la semana, mitad de semana. Y otra cosa que me llamó la atención en la información que ya está circulando con respecto a los viajes previstos para el fin de semana, desde Retiro, estamos hablando de viajes en micro, hay muchos viajes previstos para este viernes 31, por ejemplo, y no creo que sea toda gente que está volviendo a sus provincias o a sus localidades desde Buenos Aires, ¿no? Me parece que este fin de semana igualmente va a haber gente viajando por el país, sobre todo muchos micros destinados a la costa atlántica. Uh-huh, así que bueno, uh-huh, a tenerlo en cuenta que este fin de semana parece que va a ser un fin de semana para viajar todavía en la provincia de Buenos Aires. Bueno, son viajes cortos también, ¿no? Por algo la mayor cantidad de los micros previstos de las unidades son para la costa atlántica, Mar del Plata, incluso algunos Miramar.
1: A mí me encanta la costa atlántica a esta altura del año.
2: Sí, bueno, todo el año es espectacular. Sí,
1: pero esta, si tengo que elegirla, me gusta diferente. Mucho esta. Sí, me gusta mucho.
2: Se disfruta diferente y bueno, mucha gente va a ir entonces este fin de semana sobre todo.
1: Pero además es por la gente, mar e invierno me gusta. Es una linda mezcla, ¿o no?
2: Sí. Bueno, y sobre todo en las ciudades que tenemos acá, como ya digo, nuevamente voy a nombrar Mar del Plata,
1: sí,
2: ¿no? Que tienen tantas opciones y esa rambla tan linda para caminar, que además suele estar soleado y está muy bueno por la mañana y en la tarde allí. Así que bueno, sí, mucha gente va a ir a Mar del Plata este fin de semana. Vamos a ver entonces si en algún momento nos damos una vuelta por Retiro a ver cómo está el ambiente. Dale. pero hay movimiento.
1: Genial. Miriam, seguimos en contacto.
2: Hasta luego.
1: Abrazo grande, Miriam Mariotto.
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0: bien, 38 minutos, ¿sabes? Las 7 de la mañana. ¿Qué debate se armó con esta cuestión del dar y el recibir y el sentirse bien y la solidaridad? Así que después seguimos charlando nosotros y los oyentes están participando un montón. ¿A qué número?
1: Al 1138707485. Ahora, muy interesante.
0: Ratito, la cosa, sí, que, en un ratito les contamos lo que cuenta.
1: Pero en este momento te voy a contar, Nico, las máximas y las mínimas. Estamos hablando de temperaturas en la República Argentina. La mínima en este momento es en Perito Moreno, Santa Cruz, mínima de 12 grados, dos décimas bajo cero. Y la máxima en Formosa Capital de 22 grados.
0: Los dos días seguidos Formosa se lleva la... Sí. La máxima.
1: Sí. ¿Sí? A esta hora.
0: A esta hora. Sí. A esta hora, claro. Sí. A esta hora. Eso está muy bien. Hablando de provincias, empezamos nuestra linda ronda de amaneceres provinciales. Primero de todo nos vamos a La Rioja con Carlos Vega. Carlos Vega, muy buen día, bienvenido. ¿Cómo le va?
2: Nico, ¿cómo están? Buen día para todos. 11 grados 8 décimas tenemos acá en la capital de La Rioja con cielo nublado. Y para hoy vamos a tener una máxima anunciada de 24 grados.
0: Mira.
2: Y con algunas lluvias aisladas previstas para la tarde, según el Servicio Meteorológico Nacional. Vamos a ver qué es lo que sucede. Como te dije, cielo totalmente nublado a esta hora de la mañana, pero podemos estar con las ventanas abiertas, ventilando los espacios. Está agradable el clima y va a ir subiendo las temperaturas. Y vamos a tener estas temperaturas entre 24, 22, 26 grados de acá hasta todo el fin de semana e inicio de la semana que viene. Y esto se debe al viento sonda que genera este leve aumento de temperaturas con algunas alertas amarillas por fuertes ráfagas de viento, sobre todo en el oeste de la provincia, con ráfagas que se estiman cercanas a los 80 kilómetros por hora en esa zona de la provincia. Y justamente en el oeste, Nico, es en donde hay una situación ambiental crítica para la provincia con... este incendio en las sierras de Huanchín, en el oeste de la provincia de La Rioja, dentro del departamento Tirecito, un lugar bellísimo, Huanchín, un lugar para ir en invierno, en verano sobre todo, es un lugar frío en invierno, pero todo el marco natural que presenta Huanchín, que es verdaderamente hermoso e inolvidable. Esta zona afectada, acabamos de hablar con Vicente Porto, quien es jefe de bomberos de Chilecito, y nos habla de más de 10.000 hectáreas ya afectadas por el fuego. En lo que han sido estos tres días. Sin embargo, hubo un avance promisorio en cuanto a contener y controlar el fuego, y esto se debe a la llegada de dos aviones hidrantes y un helicóptero que ayer pudieron operar y pudieron extinguir gran parte de los focos ígneos en esta zona. Y hoy Porto nos acaba de informar que están yendo a esta hora hacia las zonas de quebradas más profundas, en donde hay un poco más de altura, y las condiciones, aprovechando las condiciones del clima, que ayudan a que los dos aviones hidrantes y el helicóptero puedan avanzar, puedan hacer los tiros de agua, porque es una zona de difícil acceso con animales y con caballos.
0: Claro. Carlos,
2: y con personas, perdón.
0: El origen, entonces, ¿se entiende que fue una fogata mal apagada?
2: Mira, Porto nos dijo, sí, ese es la causa. Lo taparon al fuego, en realidad. No sabemos, o sea, se está tratando de determinar la intencionalidad, pero por algún motivo hicieron fuego, lo taparon y, bueno, uno interpreta que se olvidaron de volver o se olvidaron de esa situación. Entonces, al no apagarlo, lo dejaron tapado y, bueno, esto generó todo este desastre natural que, reiteramos, ya lleva consumida más de 10.000 hectáreas. Y el jefe de bomberos también nos acaba de informar que el daño ambiental, sobre todo con la flora, porque los productores de esa zona, porque hay algunos parajes en toda esa zona rural y puestos, claro, va consumiendo todo el fuego, la pastura de todo un año de los animales.
0: Bueno, tremendo.
2: No hay animales que hayan sido afectados por el fuego, que hayan sido quemados, ¿no?
0: Literalmente, pero nos das ahí una perspectiva, hablando, digamos, que es mucho más larga, claro, de lo que uno pueda pensar, se apaga y listo, ¿no es cierto? Ahí hay medida la productividad, claro, grande.
2: Exactamente, pero nos informó justamente Vicente Porto que entre hoy y mañana estiman tener contenido y controlado el fuego, bien, no totalmente extinguido, y esto estima que puede llevar unos 3-4 días más poder extinguir toda esta situación de este incendio forestal en la zona de Huanchín.
0: Qué bárbaro. Carlos, anda teniéndonos al tanto, dale.
2: Por cierto, vamos a estar trabajando en esto.
0: Abrazo grandote, que tengas buen día. Es Carlos Vega de LRA 28, Radio Nacional La Rioja, y nos vamos ahora a Río Mayo, provincia de Chubut, con Estela Mari Ríos. Estela Mari Ríos, muy buen día, bienvenida, ¿cómo le va?
3: ¿Qué tal? ¿Cómo le va? Buenos días. Y bueno, aquí estamos, en el sudoeste de la provincia del Chubut, transitando una alerta amarilla por temperaturas bajas, extremas, en toda la provincia. Según el Servicio Meteorológico Nacional, indica que, bueno, el frío puede tener un efecto leve a moderado sobre la salud y, si bien estábamos avisados, ¿no? Sí. Esto nos ha sorprendido porque ha sido continuo y en gran cantidad, ¿no? Varios días de intensas nevadas, heladas, nieve acumulada,
0: consecuencias. Así que Estela Maris, es ¿no? eso, es la duración lo que los está en algún punto sorprendiendo. La diferencia, digamos, esta vez es lo largo que se está haciendo.
3: Claro, solemos tener temperaturas bajas, frío, nieve, pero es un día, dos, se va yendo, nos vamos ahí acostumbrando, sacamos, hay despliegues de contingencia por parte del municipio en cuanto a las medidas de limpieza de calles y demás, pero bueno, esto no ha dado respiro, te podríamos decir.
0: Qué bárbaro, qué bárbaro. Bueno, esto es, ¿en qué comunas es la mayor afectación en este momento? Tenemos ahí Lago Blanco, bueno, Aldea Beleiro,
3: Ricardo Rojas, un paraje, una comunidad aborigen, el Chalía también, porque bueno, los caminos no han estado transitables ahí, en esa zona se ha acumulado nieve en 30, 40 centímetros y bueno, esto también hizo que el despliegue, ¿no?, de Defensa Civil de la provincia haya tenido que llegar hasta estos parajes y en las últimas horas el presidente de una comuna rural cercana a esa comunidad aborigen que se llama El Chalía, uh-huh, junto a Defensa Civil, recorrió estos sectores aislados, ¿no?, por el temporal y, bueno, ha confirmado que no, si bien no se detectaron situaciones de gravedad, la prioridad sigue siendo, ¿no?, asistir a las personas que viven solas, claro, y garantizar el acceso a los parajes rurales.
0: Qué bárbaro, qué bárbaro. Estela Maris, vayamos estando en contacto, como le decía Carlos, y actualizando la información, ¿te parece?
3: Bueno, estamos trabajando para llegar también con toda la información, sobre todo a esa gente que nos escucha en la zona rural, que escucha a través de la M, siendo el puente de comunicación, como siempre, ellos acostumbrados, temprano, te escuchan la radio, así que bueno, es un servicio esencial, Radio Nacional.
0: Así que un beso grande a todos los que están, a vos y a todos los que nos están escuchando en la zona, que ahí estamos atentos. Dale. Para ir dándole la información que necesitan.
3: Bueno, buenos días.
0: Un beso grandote, que tengas lindo día. Estela Mari Ríos, de LRA 58, Radio Nacional Río Mayo, provincia de Chubut. Y nos vamos ahora a Viedma, provincia de Río Negro, con Adrián Moreno. Adrián Moreno, muy buen día, bienvenido. ¿Cómo le va?
4: Hola, Nico, ¿cómo estás? Muy buen día, un saludo para vos y para todo el equipo.
0: Contanos, bueno, Adrián, ¿cómo amanece por ahí?
4: Contarte que amanecimos con frío y se prevé una jornada fría para el resto del día en Viedma, 4 grados, no vamos a llegar a más de 8 y así se va a mantener prácticamente por el resto de la semana. Pero lo que te traigo, Nico, es lo que podíamos ponerle como título Naturaleza y Tecnología para la existencia de una persona, porque se trata de un hombre que luego de un accidente con su vehículo entre la pequeña localidad del Caín y la localidad de Maquinchao, suele aparecer como una de las localidades de la República Argentina que más frío hace. Hoy, por ejemplo, está con 7 grados bajo cero. Bueno, luego del accidente, este hombre debió caminar unos cuantos kilómetros para poder asistirse con una antena de servicio de internet y así poder pedir la ayuda, ¿no?, a los bomberos y al hospital de la localidad Maquinchao, que el Caín de Maquinchao se encuentra a 69 kilómetros por una ruta que en ese momento tenía mucha acumulación de nieve. Es un camino provincial, ¿no?, de ripio, y tiene todas las complejidades de zona de montaña, no la montaña de los Andes, pero sí de la zona de la meseta de Somuncura, que un día te propongo que hablemos de este lugar emblemático. Bueno, la cuestión, la noticia es que el hombre fue rescatado, fue asistido por esta antena que había quedado en su momento, fue colocada en la época de la pandemia para no dejar aislado. El Caín tiene 380 habitantes. Quisimos hablar con el hombre asistido, prefirió no hacerlo, pero sí hablamos con quien hizo la instalación en aquel momento, Gastón Cadenazo, que, bueno, imagínate, no podía creer que aquella instalación de hace tiempo, que hoy está repasada por el internet satelital, sirvió para salvar una vida. Qué bárbaro, definitiva.
0: No, qué bárbaro.
4: Lo traemos porque es parte de esa zona tan profunda que tiene la Patagonia y República Argentina, de lugares por ahí recónditos que solamente podemos conocer por ejemplo en esta oportunidad.
0: Sí, impresionante la historia, la verdad, y uno no puede evitar ponerse un poco en la piel, ¿no es cierto?, de esa persona a la que por lo que sea, se le queda el auto y empieza a caminar hasta dar con el con la antena, digamos, o el artefacto.
4: Con la antena, sí. Imagínate que el locutorio, se llama ser locutorio, exactamente. El locutorio. Porque es allí donde muchas personas en esa zona que tienen señal de la red telefónica, bueno, se acercan para poder conectarse a través de internet.
0: Qué bárbaro. Nos trajiste una linda noticia, pues, de todo. Adrián, que tengas hermoso día.
4: Abrazo grande, hasta luego.
0: Un abrazo grande, es Adrián Moreno, de LRA2, Radio Nacional, Viedma, provincia de Río Negro.
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0: César Tapia, muy buen día, bienvenido. ¿Cómo le va?
1: Nico y equipo, ¿cómo andan? Buen día.
0: Muy bien, ¿cómo amanece?
1: Bueno, bien, bien, todo tranquilo.
0: Me alegro por eso, me alegro por eso. Con este mercados reabiertos para la carne aviar.
1: Sí, sí, un dato importante para la producción argentina, sobre todo por la situación de influenza aviar que estuvo afectando meses atrás. Y la Argentina, luego de aquel pico que se dio en su momento, donde no se había trabajado de una mejor manera con respecto a los protocolos, eso lo cambió rotundamente, un caso que pasó en la provincia de Corrientes y demás. Y después la Argentina, con respecto a los procedimientos, inclusive los mismos productores han trabajado muy bien. Ante la primera aparición de cualquier caso, ya se daba aviso a la OMSA, a la Organización Mundial de la Salud Animal. Todo eso se vino reflejando de una mejor manera. Es por eso que hoy por hoy se reabre este mercado de la Unión Europea. Justamente ayer hablábamos de la situación Unión Europea, cómo se viene trabajando. Bueno, a partir del 17 de agosto se da la reapertura, un mercado que es importante. Por ejemplo, en el 2025 fueron 14 millones de dólares lo que se exportó desde la Argentina hacia la Unión Europea. Es un mercado que dentro de todos los mercados internacionales mueve mucho dinero, y con respecto a las exportaciones, teniendo en cuenta lo que ha crecido la producción de carne aviar en la Argentina, no solamente en el consumo, sino también en las exportaciones, y lo que hemos hablado en varias ocasiones con respecto a los subproductos, ¿no?, que se van a estos mercados. Y sobre todo también lo que mencionás, Nico, de reaperturas o aperturas de mercados. En estos últimos años se ha dado mucho eso, se ha potenciado, se ha hecho mucho hincapié, donde los mercados durante otros años estuvieron intervenidos, mercados que para los productores fue muy difícil, y eso hace que obviamente el mercado de la Argentina propio también tenga otro reconocimiento a nivel mundial, ¿no?
0: Ciertamente. A vender, se ha dicho.
1: Sí, totalmente. Y sobre todo, también tener los controles y el seguimiento, ¿no?
0: Bueno, ahí me quedo con eso, ¿no es cierto? El aprendizaje, claro, en términos de gestión, ¿no es cierto?
1: Claro.
0: De lo que, bueno, ya no configura una crisis sanitaria, pero sí es un issue, ¿viste?
1: Claro, claro. Inclusive cuando se han detectado los nuevos casos de influenza aviar, no es que inmediatamente ante un caso se cierra un mercado. Tienen que darse tres consecutivos como para que hay que dar aviso, sí, inmediatamente. Los productores en las granjas tienen ese operativo porque saben la importancia que tiene.
0: ¿Cómo vuelve a aparecer la confianza, no es cierto, en el,
1: claro,
0: en el perfil del del exportador?
1: Sí, y esa confianza que vos mencionás se da a nivel mundial, porque en otros momentos, inclusive para otros productos, inclusive para los granos, cuando no sabían si te vendía, si vendían ciertos cupos y demás, esa confianza se empezó a perder. En este caso, la Argentina ha aprendido que hay que tener esa confianza y hay que denunciar ante casos. ¿Se va a cerrar un mercado? Sí, pero cuando hagas las cosas bien, se va a reabrir, como en este caso, y vas a seguir adelante, y de nada sirve que porque aparezca un caso no lo denuncies, y bueno, ver cómo puede llegar a seguir sucediendo el mercado, y después esa penalidad puede ser mucho más grande, ¿no?
0: Totalmente.
1: Entonces, eso se ha aprendido mucho, y me parece que hoy se da esta actualidad. Por ejemplo, en la carne aviar, con el trabajo en conjunto, como mencionas, de SENASA, de la Secretaría de Agricultura, Cancillería y también la cadena avícola.
0: Totalmente, totalmente. César, muchísimas gracias y que tengas un hermoso día, y la seguimos mañana, ¿te parece?
1: Dale, gracias, Nico. Igualmente para ustedes. Abrazo grande.
0: Abrazo grandote. Es César Tapia.
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1: Mañana la República Argentina. El Banco Central tendrá como función preservar la moneda, así lo dijo el presidente Javier Milei al recibir el título de doctor honoris causa de una universidad de Perú.
2: Vamos a terminar con 91 años de estafa. Y no solo eso, porque va a volver a ser la función del Banco Central preservar el valor de la moneda. Va a estar prohibido financiar de manera directa o indirectamente al fisco. Se lo considera una estafa y al ser considerado una estafa va a ser una asociación ilícita, por lo cual van a ir presos el presidente del Banco Central y el directorio, el Poder Ejecutivo y diputados y senadores que aprueben presupuesto que implique déficit fiscal financiados con emisión monetaria, porque es una falsificación. La falsificación de dinero es un delito penal y además no es carcelable. Por lo tanto, aquellos que decidan violar el equilibrio fiscal van a terminar presos.
1: Mañana el jefe de Estado encabezará una cadena nacional para explicar los detalles de la reforma de la Carta Orgánica de la Entidad Financiera Oficial. Estados Unidos logró interceptar misiles de Irán. El Comando Central del país norteamericano informó que fue un ataque sorpresa que iba dirigido contra fuerzas estadounidenses apostadas en Medio Oriente. La información del deporte con Rodrigo Ruiz.
3: Con 4 partidos continúa la segunda fecha de la Liga Profesional del Fútbol Argentino. 14:30, Barracas Central, Aldo Civi de Mar del Plata. 17 horas, Defensa y Justicia en Florencio Varela, Deportivo Riestra. 19:15, con transmisión de Fútbol Show Nacional, Gimnasia y Esgrima La Plata recibe a River Plate. Y 21:30, cerrando la jornada de miércoles, Instituto en Córdoba estará recibiendo a Platense.
1: El estado del tránsito con Romina Wiener.
4: Atentos por el temporal de nieve en zona de alta montaña, sigue cerrado el paso Cristo Redentor. Se prevé que esta condición va a durar hasta los primeros días de agosto. Hay un promedio de 1.600 camiones que aguardan cruzar al país trasandino. Además, el paso Pehuenche, situado en la ruta 145, también se encuentra cerrado. En Neuquén, transitar con mucha precaución en las rutas nacionales 231, 237 y 40. Calzada húmeda y resbaladiza en algunos sectores con hielo y nieve en zona de banquina o en calzada.
1: En Córdoba, donde nos escuchás a través de AM750, la temperatura es de 15 grados, llueve en forma aislada, pero se espera un mejoramiento del clima después del mediodía. En Buenos Aires, la marca actual, 8 grados 9, la térmica 8 grados 3, la humedad 89%, cielo ligeramente nublado.
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0: 4 minutos, nos separan ahora de las 8 de la mañana en la República Argentina este miércoles 29 de julio de 2026 en todo el mundo.
1: Y nos quedamos con Nico Jacoy en primer round hasta las 10 de la mañana y te cuento que bajó un poco la temperatura en la ciudad autónoma de Buenos Aires porque ya salió el sol. Ya tenemos el sol en nuestro cielo, 8 grados 6 décimas en estos momentos, cielo ligeramente nublado, la humedad relativamente alta, 90%, la máxima para hoy de 15 grados con cielo parcialmente nublado. Recorremos el país a través de las distintas regiones, el pronóstico en el NOA, una mañana con cielo parcialmente nublado y heladas en zonas serranas y valles. Alguna inestabilidad, como nos lo contaban los compañeros. En el NEA, mayormente nublado con alta humedad y posibles bancos de niebla, sin lluvias significativas. En Cuyo, parcialmente nublado con heladas matinales en el este y en la cordillera. Los vientos van a ser moderados en la precordillera. En el centro del país, parcialmente nublado con mejoramientos respecto a días previos. Heladas aisladas en el sur de la región. En la Patagonia, nublado con nevadas en la cordillera y algunos sectores de meseta. Frío intenso con heladas generalizadas. En el sector antártico argentino, islas del Atlántico Sur, nublado a cubierto, con las temperaturas mínimas de 15 grados bajo cero, con máximas de 2 grados bajo cero.
0: Muy bien, ¿qué hay que saber hoy? Miércoles 29 de julio a esta hora. El presidente Javier Milei explicará por cadena nacional la reforma de la Carta Orgánica del Banco Central. El mensaje, previsto para el jueves por la noche, detallará cambios en la misión del organismo, que incluirá la prohibición expresa de financiar al Tesoro mediante emisión monetaria. Así lo informó el vocero presidencial, Adrián Rabier, en conferencia de prensa.
2: El presidente Javier Milei realizará una cadena nacional el próximo jueves a las 20 horas, para explicar los ejes de la reforma a la Carta Orgánica del Banco Central. Como saben, es un tema fundamental para este gobierno porque el principal mandato que nos han dado tiene que ver con bajar la inflación. Y estos cambios en la Carta Orgánica atacan este flagelo que ha condenado a la Argentina y a los argentinos durante demasiado tiempo.
0: El presidente Milei destacó que no solo bajó la pobreza, sino también la inflación y los impuestos. Lo hizo tras ser nombrado doctor honoris causa en la Universidad de San Martín de Porres, esto en Perú. El presidente asistió a la Alta Casa de Estudios luego de participar en el acto de asunción de la presidenta Keiko Fujimori.
3: Es decir, que nosotros hicimos un ajuste que le devolvimos al sector privado 100.000 millones de dólares. Entonces no es magia que haya caído la pobreza. La pobreza, cuando llegamos, que la sinceramos, era del 57% en la frecuencia mensual, hoy es del 29%. Es decir, sacamos a 14 millones de argentinos de la pobreza. La indigencia, que era del 20%, hoy es del 6%. Teníamos 70% de los niños pobres y hoy es 42%. Claramente que falta mucho, pero hemos avanzado en la dirección correcta.
0: El petróleo fue el principal producto de exportación argentino. Las ventas de crudo al exterior alcanzaron los 4.700 millones de dólares entre enero y junio, con un crecimiento interanual de casi el 48%. Con estos resultados, el petróleo desplazó al maíz y a la harina de soja del primer lugar de los productos más exportados. Los datos corresponden al informe del Instituto Argentina Grande, elaborado con datos del INDEC. No pudo declarar en Cámara Gesell el hermano menor de la beba fallecida en Villa Gesell. Mientras tanto, la madre permanece detenida luego de que la autopsia constatara que la niña murió asfixiada y no por atragantarse con la mamadera, tal como lo había declarado al llevarla al hospital. La causa se encuentra actualmente bajo la carátula de abandono de persona seguido de muerte agravado, aunque la fiscalía analiza un posible cambio de carátula. Terremoto de 7.1 en Japón. Se derrumbó un centro comercial y hay decenas de personas atrapadas. El sismo que afectó la prefectura de Kumamoto, en el sur del país asiático, dejó al menos 13 muertos y unos 80 heridos, según informes preliminares. La agencia japonesa de noticias Kyodo informó que el centro comercial de la zona sufrió una explosión y las autoridades temen por personas que podrían estar atrapadas en su interior. Una marcha opositora exigió elecciones inmediatas en Venezuela. Es la primera desde la captura de Nicolás Maduro. El sábado comienza un diálogo político entre el chavismo y un sector de la oposición respaldado por Washington. Muy bien, Alejandra Gallo, entonces, qué bárbaro esto del petróleo, ¿cierto?
4: Impresionante.
0: Qué salto, ¿no?
4: No, un salto increíble.
0: Porque si no queda como que Vaca Muerta es una cosa muy propia. A ver, porque esto es muy común de los argentinos, cuando dicen la Argentina potencia, ¿no? Uh-huh. Que puede significar dos cosas. Ser una potencia o nunca ser, porque potencial es nunca pasar, ahí te cito Aristóteles. Nunca pasar de la potencia, que es la capacidad de ser, a el acto, que es ser en serio. Bueno, acá tenés una, si querés, una escala en el viaje de la Argentina a la normalidad que implica la realización de las cosas, no sí. solamente el corte de cintas y la enunciación, ¿no? Que ha llevado al petróleo a ser a escalar hasta el primer lugar en los productos exportados.
4: Absolutamente, casi un 48% de aumento, 4.700 millones de dólares fueron los que ingresaron. Y te digo, esto tiene que ver con las reservas del Banco Central. Y vos me vas a decir, esta chica se volvió loca. No, no me volví loca, porque muchos están advirtiendo que, che, atente, atan esta situación de que ayer el Banco Central no intervino y el saldo fue neutro. Es decir, para las reservas, quiero decir, ¿no? Fue neutro para las reservas. Dos datos a tener en cuenta. El dólar, cuando no intervino una cosa, paró de subir. Se estabilizó. Ajá. Y entonces algunos dicen, uy, viste, ya empiezan las elucubraciones. Uy, ¿qué va a pasar ahora? Que el agro dejó de liquidar. Bueno, nada. Sale el campo, entra el petróleo.
0: Claro. Claro, fíjate cómo todo tiene que ver con todo, o estas cosas de las que hablábamos tienen que ver entre sí.
4: ¿No es cierto? Porque lo que se viene
0: sale
4: son...
0: el campo, entra el petróleo.
4: Exactamente, son ciclos en la economía, hay que empezar a acostumbrarse a eso.
0: Cambia el ciclo, efectivamente.
4: Claro, por supuesto el campo va a seguir...
0: Es menos cíclico el petróleo, ¿no es cierto? En este punto es más sostenido.
4: Es más sostenido, exactamente, pero acá ¿qué nos pasó? La guerra. Entonces claro, aumentó el precio del barril, aumentaron las exportaciones de petróleo y mirá lo que pasó, digamos, ¿no? Ganamos más cantidad de divisas y ese crecimiento se espera que se sostenga en la de acá a diciembre, en la segunda ajá. parte del año. Entonces, baja el ciclo de liquidación del campo, pero se supone que se va a sostener, tal vez no es 48% todos los meses, okay. Pero el ingreso de divisas se va a explicar por este lado, que es un ingreso genuino. Uh-huh. Porque, ¿qué son los dólares genuinos? El ingreso por exportación.
0: Claro.
4: O sea,
0: claro.
4: ¿No? ¿Me seguís? Sí, o sea, sí, aumentan las ventas de la Argentina como país a otros países, eso es en dólares, en millones de dólares, esos dólares fortalecen el ingreso uh-huh. de divisas legítimas, propias, que no se las pedimos prestadas a nadie. Aumenta la riqueza de la Argentina.
0: Y para seguir atando cosas, pero nuestra promesa es aclarar, digamos, y ayudar uh-huh. a entender, no lo contrario, pero solo lo planteamos, bueno, algo de esto va a estar implicado en la reformulación de la misión del Banco Central de la República Argentina, porque precisamente tiene algo que hacer con los dólares que entran, ¿no es cierto?
4: Exactamente.
0: Creo hacia que hablábamos el otro día y que el presidente connotó como una suerte de órgano de recaudación o algo así.
4: Exactamente, se van a no van a ser más permitidos los giros del Tesoro a los gobiernos de turno. Y hablando de ingresos de divisas, último momento, un anuncio del Ministerio de Economía, Nico, el RIGI sumó una nueva inversión, hablando de ingresos de dólares legítimos, en este caso para la producción de litio uh-huh. en la provincia de Catamarca. Es una inversión de 709 millones de dólares para producir, sentate, 40.000 toneladas anuales de carbonato de litio.
0: 40.000.
4: Esto va a generar más de 4.000 puestos de trabajo y una producción en un horizonte de 19 años.
0: Mira, así que nuevo RIGI entonces.
4: Nuevo RIGI, exactamente.
0: Lo interesante con el RIGI otra vez, ¿no es cierto? La potencia y el acto, o la potencial, el potencial y la realización, uh-huh. es que las aprobaciones por exigencia legal están atadas a un cronograma de concreción, es decir, hay un porcentaje de inversión que tienen que hacer dentro del primero o segundo año uh-huh. y así sucesivamente hasta cumplir la cuota prometida. No es te doy beneficios
4: y después vemos.
0: Claro.
4: No.
0: Es algo propio de este tipo de instrumentos, sí. que son instrumentos de promoción o fomento, que es la afectación. Yo te los doy para algo. ¿Qué cosa te doy? Los beneficios, por uh-huh. ejemplo, impositivos en términos de seguridad jurídica y de margen de acción. Bueno, te los doy, pero vos vas cumpliendo tu promesa, que es realizar la inversión.
4: Absolutamente.
0: Entonces eso también
4: es muy importante, porque no se otorga hasta que eso no está iniciado, digamos. Es la producción de carbonato de litio en el Salar Tres Quebradas, en Fiambalá, provincia de Catamarca.
0: Y con lo que me gusta Fiambalá. Ya conté que me gusta mucho Fiambalá, ¿no es cierto? Está muy lindo. Vayan a Fiambalá porque las termas. Hay unas naturales que son como casi... Que uno puede figurarse son piletones, pero en realidad es el río que baja y lo tenés a distintas temperaturas, muy muy caliente arriba y abajo lindo, ya sí. más frío, y vos vas como, pero eso en un entorno supernatural que casi que acampás a la vera de eso, así que está bueno. Después las hay de otro tipo también, pero esta está muy piola. Muy
4: bien. ¿Podemos hacer rapel en Catamarca? Sí.
0: Yo creo que sí, que es el rapel. No sé qué es el rapel, pero sí.
4: Me cuelgo, me tiro con un arnés.
0: Ah, sí, usted puede colgarse de cualquier parte. Sí, sí, puede hacer rapel. No sé, creo que sí.
4: Ahora me encanta. Bueno, dale.
0: ¿Sos de hacer rapel?
4: Me gusta.
0: Mira.
4: Lo hago. Sí, me gusta y
0: pero,
4: es...
1: Qué miedo.
4: Te dio miedo.
0: Necesitas de un muro para eso.
4: Tenés que tener un muro, claro, no
1: atado
4: es escalar,
1: de punta a punta.
4: No es escalar la montaña a pie, sino que te tiras de determinada altura.
0: ¿Es los muros con cositas de colores que te vas como subiendo? No,
1: no,
0: eso es trepar.
1: Es la soga de punta a punta de una montaña a la otra, colgada y te tirás por la soga.
4: Un pico, me ato un arnés, ato.
0: Sí.
4: Con
0: pero usted está completamente
4: hacer.
0: Loca.
4: Bueno,
0: vamos, Rosita, que parece. Usted está completamente loca,
4: Alejandra. Te voy a mostrar una foto. Es algo impresionante.
1: No, es un montón.
0: ¿Qué silencio? En el susto no escucho nada, claro.
4: No. Es re lindo, te voy a mandar ¿sí? una foto.
1: Pero la confianza que tenés que tener en esa soga.
4: Y en el guía.
0: Eso me da miedo. El otro, ¿cómo es que le dicen? Pues,
1: guía,
0: vía, ferrata, vía ferrata es lo otro, ¿no es cierto? Que vas como caminando por cositos de... No, terror.
5: Ah, ya sé cuál
4: ¿Y tirolesa no vas a hacer tampoco nunca en la vida?
0: No, me asusta la tirolesa. Mirá que se me corta el tirol.
4: No se va a cortar.
1: Uno nunca sabe.
4: Lo que tenés que tener cuidado en la tirolesa es cuando llegás. No llevarte puesto en...
1: Claro, la pared.
0: Claro. Yo lo único que hago, voy en la tirolesa, voy cantando como la tirolesa. ¿Cómo es la tirolesa? ¿Cómo se canta? Es tirolesa eso, ¿no?
1: La tirolesa...
4: A ver, ¿cómo era?
0: No sé, es que no me acuerdo.
4: Yo tampoco.
0: No puedo hacer ni un zapocay ni una tirolesa.
1: Ah, claro, no,
0: pero,
1: zapocay no.
0: Y vos decís, ¿qué es como eso? Eso es la tirolesa. Eso es la tirolesa.
1: La tirolesa que es suiza.
0: ¿Eh? Esa es la tirolesa rebelde.
5: Hay que buscarla.
0: Sí, del Tirol, tal cual. ¿Qué lo tiró? Rodrigo Ruiz.
5: Bueno, habíamos prometido, Nico, repercusiones de lo que va dejando el Mundial, ¿no? Que ya va quedando lejos, por supuesto, y el que habló fue...
0: Usted había prometido eso.
5: Sí, Sebastián Becasese. ¿Quién es Sebastián Becasese? El técnico de Ecuador, que todavía sigue en su cargo.
1: Que camina ese muchacho.
5: Mamita querida. Sí. Bueno, y habló hace poco, con un medio argentino y habló de estas cuestiones que dejaron en el Mundial, por supuesto de la selección argentina, que tiene que continuar a Scaloni, y se dijo alguna cosita sobre la final, si querés la escuchamos, dale, entre Argentina y España. Dale.
6: Que haya entrado un partido imposible.
7: Que yo te digo, la verdad, nosotros también nos tocó vivir algo similar, perdiendo el partido con México, que salió en todos lados, que habíamos recibido amenaza, que había conspiración, que el árbitro... Yo, como te dije antes, México fue mejor que nosotros y nos ganó en la cancha. Después, todas las otras cosas, yo siempre digo, el entrenador se tiene que enfocar en las cosas que tienen incidencia directa y donde puede tener acceso a gestionar emociones, energía, situaciones, estrategia, juego. Yo no gasto la energía en otra cosa porque la verdad que sería innecesario. Si ocurre, no ocurre, yo lo desconozco. soy de sentir y de creer que las cosas se resuelven en un campo de juego.
5: Bueno, hasta ahí Sebastián Becasese. El análisis que hacemos todos, la gran mayoría, es que lo que pasó, pasó dentro de la cancha. No hubo otra cosa afuera. Y él utilizó la palabra de creer, ¿no? Creer en el futbolista, creer en los buenos hábitos que generalmente suceden dentro del campo de juego y no que no pase afuera, ¿sí? Así que bueno, este es un testimonio de alguien que por supuesto dirige un equipo y por supuesto participó también de un proceso del seleccionado argentino.
0: Bueno, recién en los títulos de la hora hacíamos referencia a este sismo que ocurrió en Japón, puntualmente en la prefectura de Kumamoto, que tuvo una magnitud entre 7.1 y 7.5 grados en la escala de Richter, a una profundidad muy superficial, aproximadamente 10 kilómetros, lo cual lo hace más dañino. Se han reportado víctimas, colapso de infraestructura. Tenemos en línea al doctor Guillermo Capulla, que es colega de la casa, conduce aquí Doctor C los domingos a las 9 de la mañana, y que está en este momento, y lo atajamos en el aeropuerto de Tokio, Japón. Hola Guillermo, Nico, Jacoy, buen día, gracias por atendernos.
8: Hola Nico, ¿cómo te va? Buen día para ustedes, buenas noches para mí acá.
0: Tal cual.
8: Bien en Japón.
0: Pero, lindo bien, con el jet lag. ¿A qué hora estás viviendo ahí entonces puntualmente?
8: Y acá son 12 horas exactas de diferencia. Acá son las 20 de la noche, y allá son las 20 de la mañana.
0: Sí, sí, sí.
8: Perdón, las 8 20 de la mañana.
0: Te está pegando perfecto el cambio, Guillermo. Las 20:20 de la mañana, sí, tal cual.
8: Me queda un poco de horas de vuelo de viaje, pero okay, vale la pena. Me gusta mucho Japón y vine de vacaciones con la familia. Por supuesto, lo describiste muy bien. Tuvimos un terremoto importante a 900 kilómetros donde yo estaba en Yokohama con mi familia. La verdad es que no, desde el punto de vista sensación, no tuvimos ninguna, pero sí, obviamente, la gente inmediatamente y todas las noticias empezaron a alarmar un poco a la gente, porque fue un terremoto grande. De estos que se consideran importantes, la escala japonesa fue lo más alto, ¿no? De los más altos. Pasa que la estructura está armada acá en Japón para pensar que, digamos, me hizo leer bastante esto, ¿no? Hay 1.500 a 2.000 terremotos por año, o sea, hay 4 por día aproximadamente, digamos, haciendo una cuenta, que son sensibles a la gente. Después hay un montón más de movimientos.
0: No sé si tenés ahí la aplicación, Guillermo, pero mi hermana viene de Japón, vino de Japón en estos días y me mostraba la aplicación en el celular, y le sigue llegando todo el tiempo reportes de movimiento.
8: Claro.
0: Es cierto esto.
8: Es tremendo, pero están muy acostumbrados, ¿no? Eso, y me llamó la atención la educación que tiene la gente, porque bueno, hay cosas que no vi, cosas que vi en la tele, de cómo la gente en Kumamoto se quedaba quieta en la estación o en, digamos, en los locales donde trabajan, se quedaban quietos, y la verdad que fue un movimiento muy grande. No sé si mostraron las imágenes en Buenos Aires, pero una autopista quedó prácticamente con un desnivel tremendo, quedó partida en dos, con un desnivel tremendo entre una parte de la autopista y la otra, que quedó más por debajo. Después lo que fue peor fue un shopping, un mall que se llama Aeon, que es una cadena muy grande acá en Japón, que avisaron a la gente, llegaron a evacuar parte de la gente, pero hubo una explosión. Y ahí la mampostería y la caída del edificio fue tremenda. Aparentemente hay 13 muertos, bueno, 13 muertos ya está cuantificado, y hay una cantidad de desaparecidos que todavía no se han cuantificado.
0: Eso fue cambiando la información con el correr del rato, porque al principio teníamos solo daño estructural, no había habido víctimas, y mira ahora,
8: claro,
0: ahora es más complejo que eso.
8: Es más complejo. Vi un montón de daños, ¿no? También en casas, en casas particulares, algunos incendios, vías, o sea, vías asfálticas totalmente partidas, resquebrajadas, importantes, te digo que daño bastante importante, y el movimiento fue muy importante. Se calcula que hay por año arriba de 7.1. Vos pensás que, también me puse a leer esto, el cinturón de fuego del Pacífico, que afecta a Japón, a Indonesia, Alaska, California, Chile.
0: Claro, que a nosotros nos agarra por Chile, digamos, la cercanía, lo tenemos más escuchado por Chile.
8: Y la verdad es que hay cierta costumbre. Yo estuve en California viviendo un año y hay también costumbre a ciertos temblores, ¿no? Que son chicos, son chicos, están acostumbrados. A mí la verdad que particularmente, como no estamos acostumbrados, que vivimos en la Ciudad de Buenos Aires, me impresionaron bastante. Yo he vivido algunos en California y en Chile, cuando yo hice parte de mi actividad médica, la hice en Chile. Y la verdad que el temblor de la tierra, que nosotros no estamos muy acostumbrados, da un poco de miedo, porque sabes cómo empieza, pero no cómo termina.
0: Sí, no está bueno.
8: Y si uno piensa lo que pasó en Venezuela, ¿no? Que tuvo la magnitud este de Japón, el de Venezuela. Pasa bueno, que acá está armada la estructura para soportar todo.
0: Eso es lo que te iba a proponer, ¿no es cierto? Una comparación. La variable calidad de la infraestructura, ¿no es cierto?
8: Absolutamente. Absolutamente.
0: Me parece que la gran diferencia la hizo eso. Por supuesto, la está haciendo también la reacción, ¿no es cierto? El después, la gestión.
8: Absolutamente.
0: No, bueno, absolutamente. Vos tenés mejor mirada para estas cosas, pero digo de la post-crisis, que configura en sí mismo a otra crisis, y sí, lo está gestionando distinto Japón.
8: Sí, por supuesto. Japón está preparado para todo esto. Dicen que las estructuras están preparadas para terremotos catastróficos. Y yo vi cómo se movían, vi las imágenes grabadas ahí por cámaras en las calles. Sí, edificios que son enormes, ¿no? Porque edificios enormes, de altura de 6. Escucha, están en una zona sísmica, ¿cómo se les ocurre hacer estos edificios terribles? Y la verdad que estábamos en un hotel nosotros en un piso 13 y, viste, me da un poco de cosas.
0: ¿Pero cómo fuiste a un piso 13? Mira, no está Fernanda Heras, acá no te hubiera dejado en un piso 13.
8: Y encima un piso 13. Yo no creo mucho de esas cosas.
0: No, hasta que se mueve la tierra y ahí sí.
8: Y ahí te da un poco sí, claro, de susto. Sí, claro. Pero bueno, ellos tienen mucha información en la tele, en los noticieros, todo lo que hay que hacer, dónde hay que ubicarse, las estructuras que tienen. Y la verdad están muy, muy preparados para esto. Fue, digamos, comparando lo que fue Venezuela, donde los edificios se cayeron como castillos de naipes, y acá fue la misma magnitud. Y la verdad que lo del mall, principalmente, fue la explosión lo que hizo volar toda la estructura. No saben por qué fue la explosión todavía, por lo menos hasta hoy en la tarde no se sabía, pero después los edificios quedaron en pie, hubo rotura de carreteras y bueno, unos daños estructurales, pero fue enorme el terremoto, enorme, y la misma magnitud fue en Venezuela y fue un desastre total. Que se cayeron los edificios y la estructura sanitaria, el post terremoto, es tremendo, porque todavía siguen extrayendo cuerpos, mira, me tocó ser jurado.
0: La sociedad, los está trayendo la sociedad como puede, a propia iniciativa.
8: Con la mano, mira, yo fui jurado de un premio García Márquez de periodismo en salud y recibí de toda América informaciones de notas periodísticas. Y la verdad que lo que más me llamó la atención de todo fue lo que pasaba a la gente de Venezuela, ¿no? Gente que muere por dolor oncológico porque no conseguían drogas para tratar los dolores oncológicos, ni hablar de conseguir las drogas oncológicas, una solidaridad que hay dentro de todo el pueblo para poder el que se muere, que le da las medicaciones al otro. Bueno, la verdad que fue terrible. Y yo pienso en esta gente que encima también tuvieron las inundaciones en Zulia, otra región de Venezuela, y pienso en el post, ¿no? Esta gente, ¿cómo puedes atender esos heridos? Porque no solo son los que mueren, por supuesto, sino los heridos que quedan, y la rehabilitación de esos heridos, la verdad que es sumamente complejo. Acá el hospital de Kumamoto se bancó todo. Dijo, mira, estamos al borde ya de la saturación, pero un hospital con 400 camas, un hospital importante,
0: claro, pues, se los bancó números, todo. ¿No es cierto? Comparado con lo nuestro, todo está potenciado.
8: Sí, claro. Pero bueno, la verdad que es muy organizado todo. Y afortunadamente, bueno, dentro de todo lo que fue el desastre, bastante bien, bastante fueron buenos los resultados de todo este desastre.
0: Está muy bien. Guille, te dejamos. A nivel...

0: la radio con ustedes, así que
1: es, así es.
0: Arrancamos con todo.
1: Guille, muchas gracias, que tengas buen vuelo y nos encontramos
0: gracias.
1: A la vuelta. Abrazo
0: muy
1: grande.
0: Amables, que tengan un buen día, gracias.
1: Lo mismo vos, gracias. Una buena noche. Es el doctor Guillermo Capulla, que nos atiende desde el aeropuerto de Tokio, en Japón, por esto del sismo en la prefectura de Kumamoto. Acuérdense, una magnitud de entre 7.1 y 7.5 en la escala de Richter, con al menos una docena de muertos reportados y todavía una situación en desarrollo, que es esta explosión en el shopping center.
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4: Ocho horas, 30 minutos en la República Argentina. En este momento, en Rosario, 11 grados, 2 décimas. Central empató de local ante Racing. Durante la noche del martes, con el gigante de Arroyito como escenario, el canalla empató 0-0 por la segunda fecha del torneo Clausura 2026. Con un primer tiempo parejo, con oportunidades de gol para ambos equipos, la intensidad bajó en la segunda mitad hasta llegar al final del partido sin goles marcados y con un punto para cada conjunto. El próximo domingo, Central deberá viajar a Núñez para enfrentar como visitante a River Plate en el Monumental. Dos ex policías condenados por abuso sexual de una adolescente. Lautaro Álvarez y Ezequiel Puntano, ambos de 28 años, fueron condenados a 12 y 8 años de prisión respectivamente. El juicio se desarrolló por el abuso sexual de una adolescente de 15 años, ocurrido el 3 de marzo de 2023 en la localidad de Roldán, cuando ambos condenados cumplían funciones en el comando radioeléctrico. El juez de primera instancia, Mariano Aliau, determinó que Álvarez fue responsable del abuso sexual con acceso carnal agravado por haberlo cometido mientras estaba en servicio, y Puntano fue condenado por los mismos delitos, pero en calidad de partícipe primario.
3: Estado del tiempo.
4: En Sastre, departamento San Martín, 11 grados 4 décimas de temperatura y cielo mayormente nublado. Y en Rosario, la temperatura es de 11 grados con 2 décimas. El cielo también se encuentra cubierto con una humedad del 95%. La temperatura máxima pronosticada para el día de hoy, 18 grados.
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0: Muy bien, 34 minutos nos separan ahora de las 8 de la mañana en la República Argentina y les cuento que tenemos en línea a Nadine Argañaraz. Nadine es economista, es director del Instituto Argentino de Análisis Fiscal. Hola Nadine, Nico Yacoy en Nacional, buen día, gracias por atendernos.
1: ¿Qué tal, Nico? Buen día, un gusto.
0: Bien, muy bien, Nadine, lo mismo digo, tanto tiempo. Para charlar con vos esto de que la presión tributaria sería la más baja en 20 años, pero quiero que me ayudes a entender, ¿no es cierto esto? Porque es la presión tributaria nacional, ¿no es cierto?
1: Sí, la presión tributaria nacional básicamente contiene a los principales impuestos que conocemos. O sea, contiene el IVA, contiene el impuesto a las ganancias, contiene las retenciones a las exportaciones, el impuesto al cheque, los aportes y contribuciones a la seguridad social. O sea, básicamente es lo más significativo de la presión tributaria argentina, sin contar a provincias y a municipios. El indicador de presión tributaria es la relación que hay entre lo que se recauda y la actividad que tiene la economía, que normalmente se la mide con el Producto Bruto Interno. O sea, la relación entre la recaudación y el Producto Bruto Interno es lo que se llama presión tributaria efectiva. O sea, es una es la equivalencia, es decir, qué relación tiene lo que recauda en dentro del PBI.
0: Claro.
1: Bueno, y eso...
0: Lo que hacemos se quedan los impuestos, sería poco.
1: Bueno, de manera efectiva, o sea, no es lo que corresponde, sino lo que termina siendo.
0: Ah, claro, claro.
1: Teniendo en cuenta la evasión, la elusión y otras cuestiones de estructura tributaria propias. Uh-huh. Ese indicador nacional, nosotros consideramos que este año puede llegar a ser del 20,8% del Producto Bruto Interno, o sea, la quinta parte del Producto Bruto Interno. Y si uno se va para atrás, eso pasó en el año 2006. Por eso sería que, de confirmarse esto, que es altamente probable que así sea, este indicador sea el menor de los últimos 20 años.
0: Lo escuchábamos, sí. Nadine, al presidente de la Nación, hablar sobre los millones de pesos devueltos a la sociedad ahora al recibir, ¿no es cierto?, el doctorado honoris causa en Perú. Tiene que ver con esto en un punto, ¿no es cierto? Bajar impuestos, claro. es devolver.
1: El gobierno, ¿no es cierto?, calcula de esa baja de presión tributaria, por ejemplo, entre el 2023, y a eso se debe referir el gobierno cuando hace mención, entre el 2023 y el 2026, cuando usted hace esa comparación, tiene que la presión tributaria cayó 1,8 puntos del Producto Bruto Interno, o sea, casi 2 puntos del Producto Bruto Interno.
0: Claro.
1: Entonces uno puede decir, bueno, estos 2 puntos, ¿a cuánta plata equivalen? Bueno, equivale a tanto. Bueno, y eso se le devolvió al sector privado.
0: Eso mismo.
1: Sin entrar en detalle de quién es el que se apropia
0: claro.
1: de ese monto. Porque cuando uno analiza los datos de este año, bueno, por ejemplo, lo que más va a caer es el IVA, la recaudación de IVA. Uh-huh. Pero que no necesariamente es por un menor consumo, una partecita puede estar explicada por un menor consumo formal, pero la mayor parte tiene que ver con una medida puntual que se tomó hace unos años, con el IVA que se paga cuando uno importa en la aduana, digamos, una cosa muy puntual, pero que significó un préstamo a tasa cero al Estado de parte de los que pagaron esa percepción. Bueno, eso ya se devolvió. Por ende, ahora está incidiendo esa devolución con una baja importante del IVA.
0: Ok.
1: Y
0: ayúdame, bueno, sí. Creo que ibas por ahí, Nadine. Ayúdame con qué otros impuestos bajaron, porque pasa, viste, el tiempo tan rápido en la Argentina para algunas cosas que nos olvidamos, por ejemplo, la eliminación del impuesto país, ¿no?
1: Bueno, segundo lugar viene el impuesto país, que desapareció, digamos. O sea, prácticamente tiene una caída de 0,8%. De 0,8% del PBI, muy parecido a la que nosotros consideramos para el IVA, bueno, porque desapareció a fines del 24, ¿no es cierto? Entonces, en el año 2023 te juntaba esta recaudación, bueno, ya eso no está más. Entonces, entre el IVA e impuesto país tenés lo principal de caída de recaudación, pero a eso se le suman bienes personales, impuestos internos, que el gobierno también busca avanzar en eliminar impuestos internos, la ley de modernización laboral eliminó 5, bueno, entonces eso también te está significando menor recaudación. Y lo otro son los derechos de exportación, donde se ha avanzado bastante con la baja de retenciones, ¿no es cierto? Principalmente el complejo agrícola. Entonces eso es lo que te está, y a la agroindustria eso es lo que te está generando también una caída de recaudación. Pero también tenés impuestos que aumentan la recaudación, ¿no es cierto? Principalmente el impuesto a los combustibles, porque el impuesto a los combustibles en Argentina es un impuesto fijo, o sea, es un monto de dinero que uno paga cuando va y carga nafta. Ese monto de dinero debiera estar actualizado en línea con la inflación, o sea, debiera estar siempre en el mismo nivel real. Pero bueno, hace unos años eso se atrasó, por ende el impuesto prácticamente tuvo una gran licuación, o sea, perdió peso. Bueno, y este gobierno lo ha ido aumentando, si bien todavía no está en el nivel que debería estar, ha crecido bastante, ¿no es cierto?, respecto al año 2023. Por eso el impuesto a los combustibles es el principal aportante de recaudación adicional. Cuando uno hace las sumas y las restas, encuentra con que, lo que dije antes, que estamos como casi 1,8 puntos del PBI abajo del 2023 en presión tributaria nacional. Sí.
2: Nadine, buen día. Alejandra Gallo te saluda. Un gusto reencontrarte por acá. A ver, es súper importante lo que estás contando, pero fíjate, ¿no? Siempre hablamos con Nico del camino...
0: El
2: viaje a la normalidad que está transitando la Argentina. Se bajaron casi 2 puntos del PBI en los últimos 3 años. Sin embargo, a pesar de esta baja, la presión tributaria sigue estando en torno al 20% del PBI, si no te entendí mal.
1: Así es.
2: Sigue siendo altísima. ¿Cómo es en otros países? ¿Cuánto más falta por hacer?
1: Bueno, Alejandro, un gusto igualmente para mí. Sigue siendo alta la presión tributaria. Digamos, si uno se compara con otros países, siempre Argentina está más cerca de Brasil, pero está por encima de otros países de nivel de desarrollo similar, ¿no es cierto? Porque no nos podemos comparar con Suiza o con otro país desarrollado. Pero ¿qué pasa? Digamos, acá hay un punto muy importante, a mi criterio, que es que el gasto público se ha bajado 7 puntos del Producto Bruto Interno entre el 2023 y el 2026. Eso es una baja muy significativa e inédita en Argentina. Pero ¿qué pasa? Que esa baja del gasto público, concretamente la que ha hecho el gobierno nacional, considerando eso nomás, prácticamente fue para financiar la eliminación del déficit.
0: Claro.
1: O sea, muy poco de esa baja ha ido para bajar impuestos. Entonces, porque teníamos un déficit de 4.5 puntos del Producto Bruto Interno, entonces, gran parte de la baja del gasto fue para financiar el déficit. Y una diferencia de este 1.8 solamente para bajar impuestos. De ahora en más, la única, a mi criterio, manera sostenible de seguir bajando impuestos es que siga bajando el peso del gasto público en la economía.
0: Claro.
1: Y ahí es toda una cuestión de discusión y de debate muy interesante hacia adelante, ¿no es cierto? ¿Cómo va a seguir este esquema, teniendo en cuenta que el gobierno sostiene un superávit primario?
2: ¿Y cuánto en lo que viene van a tener que jugar las provincias? Porque vos mencionaste ingresos brutos en un momento, que es una gran asignatura pendiente porque es un impuesto que grava directamente la producción.
1: Las provincias, sí, y los municipios,
2: claro.
1: Que tienen un ingreso bruto municipal, que le llaman tasa de inspección y seguridad e higiene, que actúa como un ingreso bruto.
2: Claro.
1: Lo que pasa que también en el debate que se va a dar seguramente, uno tiene que ser consciente de que parte de la baja del gasto que ha hecho la nación ha incidido en las provincias a través de una menor transferencia automática de recaudación y también no automática. Entonces las provincias plantean permanentemente esa cuestión, es decir, bueno, yo no he bajado mis impuestos, pero sí tengo que financiar una gran baja de impuestos nacionales.
0: Claro, bueno, hay un espacio donde ellos pueden decir, yo he coparticipado de la baja nacional.
1: Eso es un hecho, ¿no es cierto? Eso es así.
0: Claro.
1: Porque un punto de la cuarta o quinta parte de la baja del gasto nacional ha sido una baja directa que se ha hecho a provincias en transferencias no automáticas. Entonces las provincias tuvieron que decidir si siguen con ese gasto, lo tienen que financiar, y si no, cortar ese gasto, digamos. Pero lo concreto es que hay una gran baja del gasto, pero casi todos lo insumió la eliminación del déficit. O sea, de ahora en más, tiene que haber una discusión política integral, como coincido con esta cuestión, tienen que estar los tres niveles de gobierno, y bueno, y ver cómo se continúa hacia adelante para que lo que se baje sea realmente algo que se baje y se sostenga en el tiempo, y no como muchas veces pasó que la baja dura un tiempo, un año máximo, dos, y luego se da una marcha atrás.
0: Claro, tal cual. Tal cual. Nadine, como siempre, clarísimo, así que te agradezco un montón por la charla y la seguimos en cualquier rato, ¿te parece?
1: Fue un gusto hablar con ustedes. Lo exactamente, mismo, de acuerdo.
0: Abrazo.
1: Que tengan buena mañana, hasta
0: abrazo
1: luego.
0: Abrazo grandote. Es Nadine Argañaraz, que es economista y director del Instituto Argentino de Análisis Fiscal y ARAF. 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
6: Muy bien, 48 minutos de las 8 de la matina.
7: Y los oyentes que se van comunicando a través del 11-3870-7485 van opinando de acuerdo a los momentos del programa. Por ejemplo, Ricardo de Moreno dice, yo ayudo aquí en la capilla del barrio, lo hago anónimamente, me parece mucho más grato. Beatriz nos cuenta que sus amigas donan sangre cada 6 meses. Que mirá ella vos, también ha dado vos. Sangre, ajá, pero que ahora bueno,
6: Es una cosa, sí, es tremendamente valioso.
7: Totalmente, ajá, totalmente. Sangre y mucho más si uno puede donar plaquetas, que el proceso es más largo, está mucho mira. Más, una hora, hora y media, pero no sabes la cantidad
6: porque
7: de vidas que ayudas.
6: Porque quitan plaquetas y vuelven a ponerte la sangre.
7: Exacto. Claro. Y la cantidad de vidas que ayudas. Bueno, voy con uno, hay varios, pero voy con uno más, Nico, que hay uh-huh. aquí para ti, que dice, buenos días, Nicolás y equipo, informándonos desde muy temprano en Concepción del Uruguay, Entre Ríos. Felicitaciones por tu nueva responsabilidad en la radio. Uh-huh. Abrazo de Adriana y familia.
6: Bueno, beso grandote, beso grandote. Nos vamos, ¿le parece, a Puerto Iguazú, provincia de Misiones?
8: ¡Qué
6: ¿vamos?
8: Lindo!
6: Vamos, Carmen Segovia, muy buen día, bienvenida, ¿cómo le va?
9: ¿Cómo te va, Nico? Buen día para vos, para toda la mesa de trabajo y para todo el país, ¿no? A través de Radio Nacional. Sí, sí, una mañana muy agradable aquí en la Triple Frontera. Tenemos la temperatura actual, te cuento. Mirá, pleno invierno con 21 grados ya a este horario y con un pronóstico que nos dice que al mediodía vamos a llegar a los 27 grados.
6: Mira vos.
9: Que mucho, mucho calor, para la Triple Frontera.
6: Mira vos, ¿20 y cuánto? ¿7?
9: En este momento tenemos 21 grados 7 décimas.
6: Que ya es calor para esta hora y 27 claro. Como máxima, mirá qué bien.
9: Sí, sí. Y en el transcurso de la semana vamos a llegar a temperaturas 28, 29 para el día viernes. Hemos tenido ya la semana pasada temperaturas máximas con 31 grados. Parece un pleno verano, te cuento.
6: Ya lo creo, ya lo creo. Contame, Carmen, qué es lo que pasó con esto, que es ciertamente una tragedia, del lado brasileño, ¿cierto?, a la altura de Foz do Iguazú, que es una lancha en una excursión que, bueno, se dio vuelta y terminó con la muerte de un turista.
9: Exactamente, Nico. Esto ocurrió ayer en horarios del mediodía a las 12:30, donde esta empresa, Macuco Safari, que es una empresa brasileña, como lo decís vos, justamente en el lado brasileño, a la altura, ¿no? Porque el río Iguazú obviamente tiene las aguas divididas, ¿no? Viene al medio, pertenece al lado brasileño, de este lado al lado argentino. Y estos paseos se dan ya hace bastante tiempo. La empresa brasileña Macuco Safari ha tenido otra situación similar hace un par de años atrás, en el año 2011. Pero en este caso, vos sabés que tenemos una altura del río muy importante. Hace muy poquitito también estuvieron cerradas las pasarelas hacia Garganta del Diablo por el caudal del río, ¿no? La cantidad de lluvia que había caído.
6: Así es.
9: El caudal enorme, pero justamente el día lunes, nuevamente, tanto las pasarelas argentinas a Garganta del Diablo como las brasileñas han retomado todas las actividades en forma normal y los paseos también, ¿no? Y en este caso, lamentablemente, aparentemente, según toda la información que brindan las fuerzas de seguridad del Brasil, ese es el motivo, tal vez, porque este bote haya volcado a la altura, justamente, de Foz do Iguazú, ¿no? Este bote que pertenece a la empresa Macuco Safari, que realiza estos paseos habitualmente por el río, se acercan a los saltos, de otra visión, ¿no? Distinta tal vez a la empresa que tenemos aquí, en la parte del Parque Nacional, en la Argentina. Te cuento, esto ocurrió a las 12:20 aproximadamente, cuando se informa al respecto de esta situación, un llamado telefónico para el sector de emergencias en el Brasil, ¿no? El Cuerpo de Bomberos Militares del Brasil, donde el primer accionar y el reporte, ¿no?, indicó que este bote, que es utilizado, como te decía, para estas excursiones náuticas, vuelca con 8 personas a bordo, ¿no? No, tremendo. 6 turistas de nacionalidad holandesa y los 2 tripulantes, que son el piloto y el copiloto. Porque habitualmente va el copiloto y el copiloto que va, es como un guía, ¿no?, que va informando.
6: Que va contando. La excursión puntualmente, ¿en qué consiste? Bueno, nuestro lado de las cataratas es más panorámico, ¿no es cierto?
9: Exacto, exacto.
6: No, el de ellos es más panorámico, el nuestro es estar más cerca. Por eso, ¿en qué consistía?
9: Bueno, en este caso ellos salen, la embarcación se hace del lado brasileño en la ciudad de Foz do Iguazú, sí. Tienen un sector donde bajan los pontones, se puede ver todo de nuestra frontera, ¿no? Si vas a Lito, vas a nuestra costanera, se ve todo lo que ocurre del lado brasileño.
6: Tres fronteras, decís.
9: Claro, desde nuestro lado y el lado de la costanera argentina. Se puede observar, porque el río Iguazú es muy, digamos, tiene una costa muy cercana, no es tan extensa como el río Paraná en nuestra ciudad. Y las aguas son bastante calmas. Eso es lo extraño, porque ellos obviamente han hecho este recorrido. Y ir a la altura de Foz do Iguazú. En este caso, bueno, cuando ocurre esta situación, se colabora en forma conjunta, porque la empresa concesionera también aquí, Deporte Iguazú, de los paseos náuticos, colabora, suspendió todos los paseos la Argentina para colaborar con ellos en la búsqueda de las personas. El apoyo también de las fuerzas, ¿no?, aquí de nuestra ciudad, para colaborar con Foz do Iguazú, Brasil, en esta búsqueda, porque cuando se produce el vuelco, la mayoría de las personas fueron rescatadas. Lamentablemente, el que se tardó un poco más en rescatar es el joven que pierde la vida, ¿no?
6: Claro, la mecánica no se conoce. A veces, cuando da vuelta, lo que hace es atraparte, ¿no es cierto?, y quedar abajo sin poder salir.
9: Y además,
6: primero que vos vas con chaleco.
9: Exacto.
6: Se suele generar una cosa donde el chaleco te levanta y el casco te aplasta, ¿entendés? Y ahí quedas sin salida. ¿Eso pasó?
9: Sí, mira, justamente, ¿no? Algo similar ocurrió hace un par de años atrás también, tremendo, ¿no? Donde acá también, en nuestro Parque Nacional, en el año 2011, no sé si recordás ese trágico accidente, pero esto ya, como te decía, en el corazón, allí muy cercano a los saltos y la correntada es enorme, es una situación distinta, ¿no? Eso fue en el año 2011.
6: Claro, de eso quería terminar de tener una idea. Esto no fue cerca a los saltos, no es que fue en la Garganta del Diablo.
9: No, más próximo a la ciudad, Foz do Iguazú, mucho más acá, ¿no? Sí, obviamente en el río Iguazú. Sí, fue muy raro, pero lo que dicen desde el Brasil, desde las fuerzas de seguridad, es que tiene que ver con el caudal del río, que está muy elevado.
6: Okay.
9: Se está investigando muchísimo, porque obviamente, como decías vos, no fue bajo los saltos, no fue en cercanía de la Garganta del Diablo, por ejemplo, de Salto San Martín, no, fue más acá, ¿no? En este caso, bueno, te decía, es una familia completa de turistas que estaban alojados en Foz de Iguazú, Brasil, y que lamentablemente uno de ellos, integrante de la familia, de 26 años, Marc Lefin, también obviamente hace parte de la familia holandesa, bueno, sufre el ahogamiento porque es rescatado en el momento también, en esta búsqueda, pero ya en una situación mucho más grave, ¿no? Lo direccionan rápidamente al hospital, allí en Brasil, en Foz de Iguazú, Brasil, al hospital municipal fueron, todos, estuvieron internados, pero lamentablemente no se pudo, no se pudo recuperar de esta situación que ya estaba sufriendo el ahogamiento, ¿no?
6: Viste que se habla de lo traicionero del río en general, claro. Puede tener que ver.
9: Exacto. Nosotros acá tenemos mucho miedo al río Paraná, que es una correntada enorme, tiene mucha fuerza, es un río muy, muy fuerte, pero el Iguazú mucho más tranquilo. En algunos lugares sí, corre un poquito más fuerte, en cercanías, ¿no?, de la llegada al circuito en cataratas, pero... en comparación con el Paraná, es mucho más tranquilo.
7: Carmen, te consulto. ¿Algunas veces en esas travesías el piloto hace alguna maniobra como para hacer atractivo más el paseo, ¿no? ¿Alguna maniobra?
6: Un corcoveo, decís.
7: Por ejemplo, sí.
9: Claro.
7: Para ellos no suele ser riesgoso, pero por ahí que haya sido una situación así...
9: Mira, se está investigando porque obviamente esta empresa tiene historia, ¿no? Tiene mucha historia, obviamente estaban con el seguro, tenían todos los pasajeros el chaleco salvavidas, el casquito, pero se ve esta situación, ¿no? Se investiga porque los dos, el piloto y el copiloto, también están internados, están en observación. Esto ocurrió ayer al mediodía 12:20, donde el mayor de esta familia de holandeses de 49 años continúa en el hospital municipal, está acompañado de toda la familia, ¿no? Su mujer de 48 años, su esposa, además también las cuatro otras personas restantes, ¿no? Los tres hombres y las tres mujeres, perdón, y un hombre que han recibido la asistencia en el lugar, y bueno, y también las personas que lo conocían, porque era un grupo importante que está hospedado en un hotel en Foz de Iguazú, ¿no? Y la investigación a la cual te referís, ya desde un comienzo, el cuerpo de bomberos trabajando allí, ambulancias del SEATE, son las ambulancias que pertenecen a una empresa también privada en Foz de Iguazú, la intervención también de la Marina del Brasil, ¿no?
7: Igual
9: la
7: está todo filmado, porque estas excursiones son con cámaras, con registros, que van a obtenerlo eso.
9: Bueno, sí, realmente, ¿no? Pero, bueno, todo se investiga para poder tener el dato concreto. Además, también han salido a los medios de comunicación. Nosotros tenemos previsto el contacto también con colegas desde allí, desde Foz de Iguazú, para brindar más datos. El Instituto Chico Méndez, que es el que trabaja con la conservación de la biodiversidad también, ratificó que esta firma... es responsable, ¿no? Y opera con toda la documentación, tienen todo legal, pero obviamente que esto ha sido un accidente trágico. Esta empresa, de nombre oficial Macuco Tour, queda suspendida preventivamente durante 3 días, A partir de este miércoles se ve la situación para ver si pueden seguir trabajando o no, porque esto es una tragedia, y realmente ha conmocionado mucho la situación aquí. A nivel frontera también, porque...
6: Y replantear alguna pauta, ¿no es cierto?, de seguridad en un servicio turístico que siempre es arriesgado, digamos.
9: Justamente, pero... como decías vos, en un lugar que no es tan riesgoso como lo es llegar hasta los altos, bueno, meter el bote bajo el barco, porque viste que acá es la costumbre, ¿no?, dar más emoción, más adrenalina,
6: total,
9: y meter, ¿no?,
6: total,
9: para que la gente se moje, sorprenda, pero esto realmente ha sido una tragedia. La
6: Carmen,
9: misma empresa también tiene antecedentes, que esta misma empresa, la empresa Macuco, también tiene antecedentes, ¿no?, de una situación igual. Bueno, lamentablemente una situación así hace un par de años.
6: Exacto.
9: Okay. Así que bueno.
6: Carmen, tengo noticiero encima, así que te agradezco un montonazo la charla y éxito en tu programa también.
9: Igualmente, un abrazo.
6: Abrazo. Carmen Segovia, del RA 19, Radio Nacional, Puerto Iguazú, provincia de Misiones.
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5: 9:00 a.m. en la República Argentina. Pablo Quirno dijo que Argentina se ganó la confianza del FMI. En diálogo con una radio porteña, el canciller destacó los cambios en el país que logró el actual modelo económico.
8: El fondo tiene un rol y ha tenido un rol de apoyo a lo que nosotros estuvimos haciendo durante todo este tiempo, muy importante, pero a partir del crédito que la propia Argentina y la credibilidad que la propia Argentina se ganó con el programa que diseñó y los resultados que tiene. Porque entendamos que hoy es más fácil decirlo en julio del 2026. En noviembre del 23, el escepticismo y la probabilidad de éxito eran mucho menores a las que teníamos ahora. Y era lógico pensar que con la historia que teníamos no iba a ser posible.
5: Bajo la presión tributaria nacional, en diálogo con el programa Primer Round, el economista del Instituto Argentino de Análisis Fiscal, Nadine Argarañaz, confirmó que la mejora es del 2% en relación con el Producto Bruto Interno.
10: Cuando hace mención entre el 2023 y el 2026, cuando usted hace esa comparación, tiene que la presión tributaria cayó 1,8 puntos del Producto Bruto Interno, o sea, casi 2 puntos del Producto Bruto Interno.
6: Claro.
10: Entonces uno puede decir, bueno, estos dos puntos, ¿a cuánta plata equivalen? Bueno, equivale a tanto. Bueno, y eso se le devolvió al sector privado.
6: Eso mismo.
10: Sin entrar en detalle de quién es el que se apropia de ese monto.
5: La información del deporte con Rodrigo Ruiz.
11: Copa Conmebol Sudamericana, hoy se jugarán 3 encuentros de fase de playoffs, clasificatorios para los octavos de final de este certamen. A las 7 de la tarde, Vasco da Gama, Independiente Medellín, 21:30, Cienciano va a recibir a Lanús, el equipo argentino de Mauricio Pellegrino, que en la ida ganó 2-0, y al mismo horario, Bragantino en Brasil ante Sporting Cristal.
5: El estado del tránsito con Romina Wiener.
12: En la provincia de Neuquén, transitar con precaución en la ruta nacional 231, zona de Villa La Angostura, calzada húmeda y resbaladiza y banquinas con nieve. Misma situación en la ruta nacional 40 en San Martín de los Andes. En Buenos Aires, buena marcha en el puente Zárate Brazo Largo, ruta nacional 12 del Mercosur, y movimiento constante en el puente Chaco Corrientes, ubicado sobre la ruta nacional 16.
5: En Bariloche, Río Negro, donde nos escuchás en AM590, la térmica es de 9 grados 2 décimas bajo cero, el cielo permanece nublado y se esperan nevadas para la noche. En Buenos Aires, la marca actual, 8 grados 6, la humedad 90%, el cielo está ligeramente nublado.
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1: buen día, 6 minutitos pasaron de las 9 de la mañana y ponemos en marcha la información en Radio Nacional Rosario. Vamos hasta las 12:45 con toda la agenda, información local, regional, nacional, internacional, deporte, espectáculo, cultura, medios de comunicación, el móvil, información policial y judicial, por supuesto, el servicio informativo desde nuestra querida casa, desde la Fontana Rosa, cada media hora, en esto que hemos dado en llamar La Mañana de Radio Nacional Rosario. Lo saludo a mi co-equiper de todos los días, el que nunca te abandona, el que siempre está, el que siempre da una mano, el que siempre te acompaña, el mejor de nosotros. Bueno, me tiró unos mangos esta mañana. Sí. Buen día, señor Martín Poltroni, qué gusto verlo por acá.
2: ¿Cómo le va, Miguel Pasarini? Buen día. Bien. Bueno, gracias por todos los elogios. Después arreglamos.
1: Perfecto, perfecto. ¿Todo bien, querido?
2: Bien, pasando por uno de los mejores momentos de su carrera personal y profesional.
1: No de la mía.
2: No de la mía.
1: Pero la... lo tiró de las patas, che. Bueno, mucha información hoy. Che, otra vez un día fulero. Cubierto con lloviznas, está fulero. En un ratito vamos a tener los informes correspondientes, tanto del clima, del querido Jorge Geometti, como Mechi Pombo desde la Agencia de Seguridad Vial de la provincia de Santa Fe, porque siempre te decimos, si tenés que salir a la ruta y podés esperar un ratito, la visibilidad está muy reducida, casi a un 30% de lo habitual. Estamos, no llega a 5 kilómetros, Sí. Olvídate, una cosa pringosa. En un ratito también le vamos a preguntar a nuestra compañera Ivana Mikoski, porque viste como ella son los ojitos de la radio, ella nos va a ir contando cómo va a estar la cuestión del clima, porque a veces es mejor el dato directo, ¿no? Allí en la calle, que el servicio meteorológico, que se actualiza cada hora, más o menos. Saludamos a este equipazo, con el que llevamos adelante toda la mañana. Te explico. Operando controles, y en la puesta en el aire estás vos, Osvaldo Toledo. En la producción, Patri Casella. ¿Todo bien, Patri?
3: Buenos días.
1: Sí, saluda. Dice que está todo perfecto, todo bajo control. ¡Qué hermoso! Una tranquilidad, Martín. Ah, no sabe.
2: Sereno como agua de pozo, ¿no?
1: Sí, tranquilo. En el campo. Tranquilo como agua de tanque.
2: O como agua de tanque.
1: Igual también. El tranquilo como agua de tanque, que no se enoje. Y bueno. Porque el que es tranquilo como agua de tanque, cuando se enoja.
2: Una tempestad.
1: Una tempestad. Sí, una ola. Así como un tsunami, atenti con eso. En un ratito decía en el móvil Ivana Mikoski, Claudio Verón con la información policial y judicial. Ayer Juzgado Central, el maestro Sapienza, hoy lo vamos a tener de manera telefónica, analizando los pormenores del partido. Empató Central, ¿no? Empató. Sí. Bien, 341-511-1300 es línea directa para mensajes. Vos allí dejas un mensajito, un texto, un audio. Sí. Y nosotros lo compartimos con muchísimo gusto, nos encanta que estén del otro lado, que nos sugieran cosas, a la gente que me escribe a mi celular, a mis redes también, muchas a veces no tengo tiempo de verlas, porque estoy con el programa, ¿no? Estamos aquí, sí, por WhatsApp. Reiteramos, 341, como decía uno de mi pueblo, reintegro, 341-511-1300. Línea directa y allí dejas los mensajes. Ahora sí, pasaron 10 minutos de las 9 de la mañana, separamos y venimos.
3: No quiero dejar un mensaje, quiero preguntar algo.
1: Quiere preguntar la señora. Pará, porque no te dije, no te completé la data del clima. 95 el porcentaje de la humedad. Te dije que hay en este momento 13 grados en Rosario, el cielo está cubierto con lloviznas, la presión 1013.2 hectopascales, el viento viene del sur a 4 kilómetros, si no se levanta un poquito la fuerza del viento sur, la tormenta va a seguir, esta bruma va a seguir sobre la ciudad y la región, la visibilidad hiper reducida, 4 kilómetros más o menos, 15 es lo normal habitual. Bueno. Tenemos una máxima prevista para hoy miércoles de 18 grados, mañana jueves arrancamos la mañana con 9 de mínima, 20 de máxima, son raro, ¿viste? El viernes otra vez tormentas aisladas, 17 de mínima, 24 de máxima y así sucesivamente. Llueve el sábado, parece que va a haber sol el domingo. Yo te digo, es el niño. Es un niño caprichoso.
2: Se viene portando raro, mal.
1: Raro, un chancleta.
2: No, yo, no, no, no, hay que pegarle, no hay que pegarle a nadie.
1: A nadie. Pero este niño es medio... ¿Viste?
2: Un correctivo.
1: Un correctivo, que pero, sería como, por ejemplo...
2: No, no sé, lo mandás en penitencia.
1: Al rincón.
2: Al rincón.
1: A contar... contás.
2: Hoy no, escucha, hoy no escuchás a Pasarino.
1: Este pibe te lo va a agradecer.
2: Olvídate. Hoy no, bueno, hay Radio Nacional.
1: Hoy no hay Radio Nacional. 10 minutos decía, pasaron de las 9 de la mañana. Separamos. Y venimos con las claves del día. Porque lo que tenés que saber hasta ahora te lo contamos acá. ¿Dónde si no?
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1: Ahora sí, picadita informativa, la primera página de la agenda de todos los días, lo que tenés que saber a esta hora, te lo cuenta el señor Martín Paoltroni. Martín, yo te escuchamos.
2: Bueno, a esta hora de la mañana es noticia la muerte de un hombre de 66 años que vivía en situación de calle y murió después de ser atropellado por un colectivo. Esto fue en la zona de la Siberia, en calle Beruti, entre La Paz y Riobamba, ¿no? El centro universitario de Rosario, donde funciona la Facultad de Ciencia Política, Arquitectura, Psicología, exactamente. Esto más o menos fue a las 9 de la noche del martes. La víctima se llamaba José Francisco Melgar de Ublando, un hombre de nacionalidad uruguaya que, reiteramos, vivía en la calle y estaba de manera permanente en el refugio Sol de Noche. Es una de las primeras noticias de la mañana con la cual inauguramos lamentablemente la portada del día de hoy.
1: Exacto.
2: Hablamos también de accidentes de tránsito. La Agencia Provincial de Seguridad Vial anunció el bloqueo temporal de uno de los accesos principales a la autopista Rosario-Santa Fe. Esto es por el despiste de un camión a la altura de San Lorenzo. Esto complica el tránsito en la zona del cordón industrial. Estamos hablando más o menos del kilómetro 14. Es decir, no se puede tomar esa traza para ir hacia el sur. Así que bueno, hay una larga fila de camiones esperando poder moverse en torno a la ruta nacional A012. Damos una vuelta de página y te contamos ahora que los docentes públicos de Santa Fe, nucleados en AMSAFE, rechazaron por unanimidad la propuesta salarial del gobierno, que después la vamos a repasar, pero básicamente el 99,86% de los afiliados, atenti con ese porcentaje, votó en contra y así se ha confirmado un paro de 24 horas para el próximo lunes 3 de agosto. También AMSAFE, junto con SADOC, el gremio de los docentes de las escuelas privadas, van a participar de un ruidazo y un banderazo este jueves 30 de julio, con concentraciones en distintos puntos de la ciudad. Recordamos que también los colegios privados rechazaron la oferta en más de un 87% con respecto a los afiliados a ese gremio. Y esto lo habíamos contado ayer, pero vale la pena recordarlo, el gobierno santafesino anunció que va a pagar por decreto el aumento salarial que le ofreció a los estatales, a los médicos y también a los docentes. Lo que han dicho desde la administración provincial es que esto no implica cerrar el diálogo con los gremios y que en los próximos días se van a firmar los decretos correspondientes. Y vamos con la última de esta primera síntesis de noticias. Bueno, vos viste, Miguel, en la zona del Monumento a la Bandera, que está esa pelota de fútbol gigante.
1: Sí.
2: Bueno, el Consejo Municipal se encamina a que eso sea trasladado hacia el Museo del Deporte santafesino.
1: La zona sur.
2: Que está en la zona sur de Rosario. Bueno, hay un proyecto que plantea que esto afecta la visual hacia el río Paraná y también la proyección de la imagen de Manuel Belgrano. También ahí muy cerquita está el monumento a Malvinas,
1: el cenotafio.
2: Así que bueno, habría consenso entre los concejales
1: con eso, ¿no?,
2: para mudar ese monumento.
1: ¿De todos los espacios políticos?
2: Aparentemente sí. Vamos a ver qué pasa en la votación. Es un proyecto de la concejala Fernanda Gigliani. A ver, es un homenaje a todos los futbolistas que participaron de los distintos mundiales.
1: Está muy bien eso, pero está bien que esté en el Museo del Deporte.
2: Pero, pero bueno, no es el lugar. No es el lugar, es lo que están planteando los concejales. Así que, bueno, vamos a ver qué sucede en el debate. En un rato lo ampliamos.
1: Que pateen la pelota para el sur.
2: Ahí está.
1: Ahí está, gracias, la metáfora. Gracias, Martín Cheo. Excelente, en un ratito volvemos con esa agenda. 15 minutos pasaron de las 9 de la mañana. Nos vamos a buscar información policial y judicial. Nos vamos a la calle, allí trabaja desde tempranísimo nuestro compañero Claudio Verón, el patrullero ya está en la puerta. Buen día, Claudio, querido, ¿cómo andas?
6: ¿Cómo está, Miguel? Varios temas en la mañana. 5 detenidos en la cancha de Rosario Central, en el Gigante de Arroyito, en el partido Rosario Central Racing. Fueron detenidos porque cada uno de ellos tenía un pedido de captura y, por otro lado, se extendió una restricción a ingresar a espectáculos públicos contra, y este sí te lo cuento, Yael Facundo B. Sí. Por otro lado, dos ladrones, Leandro A. y Sebastián S., fueron detenidos también en el Parque Alem, pero estaban cometiendo todo tipo de delitos, arrebatos de teléfonos, arrebatos de carteras, y más, la gente los corrió, los tumbó de sus motos y fueron luego capturados por la policía. Más detenidos, en este caso Magallanes al 1900 y Nicanor Fuertes al 3800. En este caso cocaína, dinero y armas. Además, en un patrullaje en pasaje 1744 y Nicaragua se secuestró coca y 150.000 pesos. Y se detuvo a Roberto H. Esto es lo que hace lo inmediato. Por otro lado, lo que hace a la justicia, a lo penal, la Cámara Federal, la Cámara de Apelaciones, de la provincia,
1: sí,
6: abolió, o plantea, más que abolió, digamos, revocó una sentencia o un fallo de un juez de primera instancia que daba por nulo un allanamiento en la zona sur de la ciudad. La Cámara se lo planteó y dijo que todo allanamiento que se hace por medio de la flagrancia virtual es válido en una instancia judicial. Así que estos temas y mucho más durante la mañana, Miguel.
1: Bien, vamos a volver en un ratito entonces. Claudio, te dejamos un abrazo acá de todo el equipo.
6: Abrazos.
1: Era Claudio Verón, información policial y judicial. Los primeros títulos de la mañana, el patrullero se retira, 17 minutos pasaron de las 9 y nos vamos a preguntarle al querido Jorge Giometti cómo está el clima, cómo va a estar en los próximos días. El niño está entre nosotros, es un niño caprichoso que quiere agua, agua y agua. ¿Está preparada la ciudad para tanta agua? Me hace dudar un poco, a ver qué dice el querido Jorge.
7: Cambiame el clima.
8: Estas son las condiciones del tiempo para el cordón industrial y sus alrededores. Miércoles, el cielo permanecerá mayormente cubierto a parcialmente nublado. Las temperaturas, entre los 11 grados de mínimas, alcanzando los 17 grados de máxima, la humedad alta del 90% y los vientos soplarán variables del sureste con intensidad leves y algunas ráfagas de mayor intensidad. Jueves, el cielo permanecerá mayormente cubierto a parcialmente cubierto. Las temperaturas, con 11 grados de mínimas, trepando hasta los 19 grados de máxima, la humedad prácticamente al tope, al 99%, y los vientos de direcciones variables rotando al noreste con intensidad leve y algunas ráfagas moderadas. Desde el viernes y hasta el domingo inclusive, con cielos parcialmente cubiertos, probabilidad de tormentas de variada intensidad, algunas fuertes el viernes y precipitaciones el sábado y domingo. Temperaturas mínimas entre los 11 alcanzando los 16 grados de mínima y máximas que rondarán entre los 19 a 25 grados. Los vientos van a soplar mayoritariamente del sector sureste, informó Jorge Giometti desde el Centro de Monitoreo Meteorológico y Climático.
1: Le agradecemos mucho al querido Jorge, confirma un poco la cuestión, porque bueno, vamos a tener días de lluvias, incluso suma el domingo que el servicio meteorológico indicaba lo contrario, o por lo menos que no iba a estar lloviendo, que quizás iba a estar nublado, así que se vienen días medios incómodos para el tránsito, para salir de casa, para llevar los chicos al colegio, para todo lo que ya sabemos. 19. Sí, está como loca la naturaleza. 19 minutos 20 ya, pasaron de las 9 de la mañana. Nos queda, entre otras cosas, preguntarle a Mechi Pombo desde la Agencia de Seguridad Vial de la provincia de Santa Fe cómo están las rutas, los accesos, si está llegando a Rosario, si está saliendo de la ciudad. A ver qué dice nuestra querida compañera. Buen día, hola Mechi.
9: Buen día, ¿cómo están?
7: Muy buen miércoles para todos. Por nada, tranquila en líneas generales a esta hora de la mañana. No tenemos siniestros viales. Tuvimos, sí, el despiste de un camión que ya fue removido en el kilómetro 14 de la autopista Brigadier López. También tenemos un camión balizado en zona de Banquinas por desperfectos mecánicos en el kilómetro 11 a la altura de Fray Luis Beltrán. Y tenemos también algunas obras en la autopista en la zona de Barrancas, desvío Arijón y Sauce Viejo. En estos momentos, para quien se dirija a la ciudad de Santa Fe, atención porque hay una manifestación por parte de trabajadores municipales en el kilómetro 156 de la autopista que está generando cortes intermitentes en el ingreso a Santa Fe, de modo que sugerimos ingresar por circunvalación oeste y prever demoras porque está complicado el tránsito, al menos hasta ahora. Y también tenemos algunos bancos de niebla yendo hacia las regiones centro y norte en los departamentos San Cristóbal y 9 de Julio, así que precaución, visibilidad algo reducida en la zona de lo que es estos departamentos, precaución en ruta 2, ruta 39, ruta 34 y ruta provincial número 4. También algunos banquitos de niebla leves en la autopista Rosario Córdoba. Con nada tranquila, pero con algunos datos a tener en cuenta para todos los oyentes del programa. Enorme abrazo, que tengan buena jornada, nos reencontramos mañana.
9: Chao, suerte, beso.
1: Le agradecemos mucho a la querida Mechi Pombo desde la Agencia de Seguridad Vial, que nos cuenta cómo están las rutas, cómo están los accesos, cómo viene la cosa en un ratito, porque andan medio raro y los teléfonos. Yo ahora le echamos la culpa de toda la humedad, chicos. Lo que mata es la humedad. Le vamos a... En un ratito vamos a tomar contacto...
10: ¡Maldito aparato, se volvió a
1: cortar! Sí. Vamos a tomar contacto con nuestra compañera Ivana Mikoski, desde el móvil de Radio Nacional, para que nos cuente un poco cómo está la calle, ¿no? Cómo están las cosas en la calle, y en un ratito vamos a hablar con ella. Sí, déjame Carpenter, me gusta. 22 minutos pasaron de las 9. Repasamos algunas efemérides del día. Un día como hoy, de 1856, dejaba este plano Robert Schumann. Venimos hablando de los grandes compositores de la música clásica en los últimos días. Parece que se murieron todos ahí, medio cerca. Gran compositor alemán, tenía 46 años. Qué joven moría la gente antes, ¿no? Qué joven. Los últimos años de su vida los pasó preso de problemas mentales. Intentó incluso suicidarse. La muerte lo encontró en un sanatorio, en un hospital psiquiátrico. Pese a esto, fue una pieza clave del romanticismo. Renovó el repertorio pianístico con obras memorables y también con algunas óperas. Ahora parece que sí la tenemos a Ivanita. ¿Tiene presentación Ivana Mikoski? A ver.
11: Acá estamos todos los vecinos, nada más.
12: Yo hice 6 reclamos.
13: Lo único que nos divide es la puta.
1: Qué susto, chico. Pensé que estaba perdida en la bruma, en la niebla. Yo digo, Dios mío, don, ¿cómo la buscamos ahora? ¿Cómo la ubicamos por los rulos? Digo, ¿cómo hacemos? Qué tremendo. Buen día, Ivanita. ¿Cómo andás?
11: Buen día, Miguel, buen día para vos y para todo el equipo. Bueno, en esta jornada con un cielo cubierto en la ciudad de Rosario, estamos transitando una mañana muy movidita, porque tiene que ver dónde nos encontramos en este momento. Bueno, primero que nada, saludarte a vos, a todo el equipo. Estamos en el Colegio de Corredores Inmobiliarios, donde se va a hacer la presentación en breve de lo que tiene que ver con el análisis, ¿no?, de los datos relevados sobre, bueno, qué pasa con las vacantes, qué pasa con la ocupación. Recordemos, bueno, que se vienen haciendo relevamientos, hubo un porcentaje sin duda, ¿no?, que vamos a estar aquí haciendo la lectura con los principales oradores aquí que van a estar disertando. Así que, bueno, será uno de los temas con el que abrimos la jornada, porque ya nos encontramos en el lugar. Luego de aquí nos trasladamos a la Expo Rural, donde se va a hacer la presentación de lo que ya nomás arranca la nueva edición de Rosario Outlet. Bueno, se espera una gran convocatoria, así que hasta ahí nos vamos a estar trasladando.
1: Sí.
11: Rapidito doy vuelta a la página, porque, bueno, tiene que ver con el reclamo de cada día, y ojalá obra social, el personal militar, que, bueno, en otras oportunidades, en el verano, recordarás, estuvimos allí con los distintos reclamos. Eso tuvo una respuesta positiva, pero parece que no fue en su totalidad, porque nuevamente vuelven a salir a las calles. Habrá un acompañamiento del gremio de ATE allí a los trabajadores, así que, bueno, también nos vamos a estar trasladando a Calle España, al 1500, donde estaremos también con la cobertura y las repercusiones de cara a lo que se viene el día de mañana, una gran convocatoria por parte de docentes públicos y privados y profesionales de la salud nucleados a Cyprus. Vamos a estar haciendo el enlace allí.
1: Completísima la agenda, profusa y de información variada, así que no vas a parar y vas a estar toda la mañana de un lado para otro. Se trabaja así.
11: A las corridas,
1: sí, ni más ni menos. Ivánita, te dejamos un abrazo grande, cuídate esos rulos, en un rato andamos por ahí.
11: Abrazo grande, hasta luego,
1: Miguel. Era Ivana Mikoski desde el móvil de Radio Nacional cuando pasaron 26 minutos de las 9 de la mañana. Les contaba recién algunas efemérides del día, completamos. Hay una larga lista de efemérides. En el año 1890 muere Van Gogh. Vincent, como le llamaban algunos, era su nombre, Vicente. Vincent Van Gogh muere en la localidad francesa de Auvers, en el sur de Francia. Tenía, insisto, qué jóvenes morían antes los artistas, ¿no? 37 años. Hablando de locura y demás, no estaba bien su salud mental en aquel momento. Por supuesto, estamos hablando de otro mundo, de otra época, y las patologías psiquiátricas eran bastante estigmatizantes, ¿no? Las personas que sufrían de alguna cuestión de este tipo, bueno, eran relegados, discriminados, la sociedad los dejaba un poco de lado, ¿no? Estaba agobiado por una profunda depresión. Pintor neerlandés se había disparado con un arma en el pecho unos días antes. Sus padecimientos mentales lo habían llevado antes a cortarse una oreja. ¿Se acuerdan, no? De eso. Escuchaba voces y por lo tanto decidió cortarse la oreja, una cosa tremenda. Su producción de alrededor de 900 pinturas y 1600 dibujos las realizó en los últimos 10 años de su vida. Esa fue la etapa realmente más importante. Casi no fue conocido por sus contemporáneos y apenas contó con el apoyo de su hermano Theo. Por eso hay una película fabulosa que se llama Vincent y Theo, precisamente, que cuenta esa relación, ¿no? Que era su hermano quien lo contenía, lo escuchaba. Theo era marchand de arte, es decir, era alguien que se ocupaba de ofrecer o de vender su obra, que vendió poco y nada, y lo que vendió lo vendió muy barato, y después se transformó en un artista que hoy, no sé, un Van Gogh puede costar 30 millones de euros, ¿no? Theo sobrevivió un año a la muerte de Vincent. Más de un siglo después de su muerte, sus pinturas se venden por cifras millonarias. La vida del pintor fue llevada al cine en tres ocasiones, como les decía, por Vincent Minnelli, por Robert Altman y por Julian Schnabel, y hasta mereció una novela gráfica que cuenta su vida. Así que bueno, vaya nuestro recuerdo para él. Hay muchas más efemérides que iremos repasando, sí, a lo largo de la mañana, como por ejemplo la partida del gran Luis Buñuel, el gran cineasta. Muchos dicen que desde Buñuel, que no aparecía en el cine español un artista tan importante como Pedro Almodóvar. Se lo compara con Buñuel. En 1983 muere en México, uno de los grandes directores del cine de la historia. Había nacido en 1900 en un pueblo español llamado Calanda. Conoció de joven a Salvador Dalí, a Federico García Lorca, que eran muy amigos, y algunos dicen que un poco más que amigos, tanto Lorca como Dalí. Debutó como director con Un perro andaluz, películas que son fabulosas, películas Dada, surrealistas, ¿no? Es el padre del surrealismo. Qué lindo esto. Él le

0: sus últimas películas, entre otras. También un día como hoy del año 2000 nos enterábamos de la muerte de René Favaloro. Decidió quitarse la vida. Pero después vamos a hablar un poquito de eso, porque hay muchos temas en la mañana. Ya está el señor Martín Pueblas, dispuesto a informar una región.
1: Ante todo.
0: Entonces le vamos a dar paso al servicio.
1: Por fin apareciste.
0: Sí, al servicio informativo. Tole, llévatelo.
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2: Nueve horas, 31 minutos en la República Argentina. En este momento, en Rosario, 11 grados, una décima. 10 años de prisión por prestar su auto para un golpe comando. En el marco de un juicio abreviado, Claudio Andrés Díez fue condenado a 10 años de cárcel. De acuerdo con lo planteado en la investigación, fue uno de los partícipes en la planificación del golpe comando perpetrado el 27 de septiembre de 2024, en el que un grupo de ladrones robó 40 millones de pesos que eran trasladados desde el emporio de las golosinas de Fisherton. En el desarrollo del crimen fue asesinado el policía Andrés Farías. Continúa el reclamo docente pese al cierre de paritarias. Luego de que la vocera provincial, Virginia Coudanes, confirmara la inminente firma de los decretos que formalizan el aumento salarial para los trabajadores estatales, los gremios docentes confirmaron la medida de fuerza planteada. En el caso de AMSAFE, el 99,86% de los afiliados votó en contra del ofrecimiento paritario, por lo que resolvió adherir al paro de 24 horas planteado por CETERA para el próximo lunes. A la par, junto con SADOP Rosario, realizarán el jueves un ruidazo desde las 12:30 en Córdoba y Oroño y desde las 18:30 en San Martín y Avenida del Rosario.
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2: Central empató de local ante Racing. Durante la noche del martes, con el gigante de Arroyito como escenario, el canalla empató 0-0 por la segunda fecha del torneo Clausura 2026. Con un primer tiempo parejo, con oportunidades de gol para ambos equipos, la intensidad bajó en la segunda mitad hasta llegar al final del partido sin goles marcados y con un punto para cada conjunto. El próximo domingo, Central deberá viajar a Núñez para enfrentar como visitante a River Plate en el Monumental.
1: Estado del tiempo.
2: En Teodelina, 9 grados de temperatura con cielo cubierto y en Rosario la temperatura es de 11 grados con dos décimas. El cielo también se encuentra nublado con una humedad del 93%. La temperatura máxima pronosticada para el día de hoy, 18 grados.
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0: 35 minutos pasaron de las 9 de la mañana y hoy estamos con las efemérides, ¿eh? Impresionante. Un día como hoy del año 2013 dejaba este plano el gran Walter Malosetti, ¿eh? Un músico fabuloso, excepcional, un investigador de la música, un precursor del jazz en la Argentina, guitarrista de jazz. Walter, que es el papá de, era el papá de Javier Malosetti, digo, mi generación, la nuestra, conoce más a Javier, que ha tocado un montón de bandas y que, bueno, es solista también, pero Walter es un poco la matriz, ¿no?, de ese otro músico. Walter murió un día como hoy a los 82 años. Había nacido en Córdoba, integró varias formaciones y dio clases como profesor superior de guitarra. Grabó con Oscar Alemán, nada menos, Y en los años 70 con el grupo Swing 39, que era un ícono de la época, un emblema de la época. También acompañó a músicos de rock como David Lebón, como Gustavo Cerati. Una amplísima discografía sobre la técnica de la guitarra. Y bueno, y su hijo Javier es un destacado bajista también, ¿no? Recordamos que había nacido en la provincia de Córdoba el 3 de junio de 1931 y había sido criado en un ámbito musical. Padre, hermano, tío, bueno, todos músicos, ¿eh? Tuvo sus primeras guitarras desde muy pequeño y si bien la corriente estilística de su entorno era más la folclórica, muy linkeada con la época, los 30, los 40, comienza a apasionarse por el jazz después de escuchar a Louis Armstrong, a Django Reinhardt, digo, ¿no?, a los grandes músicos del jazz norteamericano. Y las numerosas orquestas de jazz de entonces, que hacían un jazz más clásico, ¿no?, que se convierten en sus máximas influencias. Desde 1950 comienza a actuar en el circuito jazzístico argentino, formando parte de las bandas más importantes de aquella época, las más significativas. Algunas de ellas fueron Guardia Vieja Jazz Band, California Ramblers, The Georgian Jazz Band, entre muchas otras. Integró el trío Crazy Fingers, que sería como Dedos Locos, y formó parte de los grupos Blue String, Swing Timers, bueno, todos los de la época, que llevaban esos nombres en inglés porque la influencia de los músicos norteamericanos era inevitable. En ese tiempo también dirigió su propio grupo durante 5 años. En el 58 obtiene el título de profesor superior de guitarra como discípulo de la concertista Irma Constanzo, y desde allí se dedica gran parte de su vida a la enseñanza de la guitarra, ¿no? Como era un virtuoso, conocía el instrumento como pocos y podía transferir ese conocimiento. Trabajó junto con músicos como, les dije, Oscar Alemán, Hernán Oliva, Roberto Fats Fernández, Carlo Constantini, Héctor y Rubén, Babi López Furt, Jorge el Negro González, bueno, tantísimos, ¿no?, músicos de la época. Algunos pequeños y no tan pequeños hitos de su carrera: en 1984 conoció personalmente a Spinetta y tienen una serie de sesiones de improvisación juntos en un estudio. Al Flaco le encantaba también el jazz, montado en la casa de Luis Alberto. En 2012 la discográfica EMI anunció un proyecto y publicó estos trabajos que eran inéditos. En el 85 se editan en Método para Iniciación de Guitarra y Música de Jazz para Guitarra Española, un trabajo que elogió el mismísimo Paco de Lucía, ¿eh? Si hablamos de guitarras, bueno, este la tenía clara. En el 86 se presenta nuevamente con Swing 39, esta banda icónica de sus comienzos, y con la Orquesta de Cámara de la Fundación de Mayo en el Teatro Colón de Buenos Aires, y es la primera vez que un grupo de jazz actúa en este teatro. Ese mismo año realiza una gira por los principales clubes de jazz, escuelas, conservatorios de toda Europa, ¿eh? La gira comprende las ciudades de Madrid, París, Copenhague, Londres, Venecia, bueno, Graz. En el 87 pasa a integrar la Buenos Aires Big Band del baterista y percusionista León Jacobson, y forma junto a su hijo Javier un cuarteto que fusiona el jazz más tradicional con el bebop o el jazz más moderno. Se llamó Satch y lo completaban Enrique Varela en saxo tenor y soprano y Jorge Sichero en batería. Un momento de su carrera de gran completud, porque tocar con su hijo era como, bueno, eran dos músicos increíbles. En el 98 tocó con Cerati, hizo toda la gira por Latinoamérica. Y en el año 2002 realizó incontables giras por España con gran éxito, tocando con importantes músicos europeos, argentinos, en teatros, en clubes de jazz, en grandes festivales, por supuesto, ciudades como Madrid, Barcelona, Valencia. Una estrella, una gran figura del jazz, el maestro Walter Malosetti, que así lo recordábamos, escuchando un poquito su música de fondo. También un día como hoy, dejaba este plano el 29 de julio de 2012 el gran Osvaldo Fattoruso, muere en Montevideo, había nacido el 12 de mayo del 48, fue un influyente, hablando de músicos, fue un músico muy influyente, uruguayo y del Río de la Plata, porque tocó con músicos argentinos muchas veces, considerado uno de los más grandes bateristas de Latinoamérica, responsable de introducir el rock en América Latina y la fusión, hablando de jazz, entre el jazz, el rock y los ritmos afroamericanos. Ahí estamos escuchando a Fattoruso, así sentí, al ritmo de la percusión, para recordar a este gran artista. Aquí junto a Pedrito Aznar cerramos este pequeño homenaje con un poco de música.
1: Y sí,

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0: y otro crimen quedará.
1: La pucha.
0: Y otro crimen quedará. ¡Cállate! Sin resolver.
2: Che, para. Mi puntaje secreto.
0: Sí.
2: Es bueno.
0: ¿Es bueno?
2: Es bueno.
0: Vamos, pegué dos notas seguidas. Vamos. Qué lindo crimen, ¿eh? Qué lindo crimen. Digo, qué lindo que es crimen este tema de...
2: Mirá que ahora con el recorte te sacan de contexto.
0: Sí, sí. Bueno, ya me ha pasado acá. Ya me ha pasado. De Gustavo Cerati, no me salía el nombre. ¿Cómo estoy? Bueno, acá mi compañero, vieron que yo cuento todo, mi querido compañero Martín Paoltroni me recomienda que hable un poco más bajo, por eso después me duele la garganta. Grito un poco, ¿no es cierto, Toledo? Claro, dice que en mi casa lo tengo prohibido.
2: Tanta información no tengo.
0: ¿Vos nos querés contar algo? ¿Vos lo sabes por experiencia? Claro, claro, exacto. Opa. Bueno, así que me voy a calmar un poco. Voy a hablar un poco más bajo, que baje un poco el tono de voz, me dice Patricia también. Si no, entra con la chancleta y me da un chancletazo. A ver, una cortinita, Toledo, linda, tranquilita. A ver, ¿qué tiene ahí?

0: Mientras busca la cortinita, acá mi colega, amigo periodista, el señor Martín Paoltroni, nos enyoguizamos, qué hermoso.
1: Esto es para meditar.
0: Bueno.
1: Respira, Miguel.
0: Yo respiro. Siempre por la nariz, Inspiramos y exhalamos por la nariz, no por boca.
1: Puedes tener una de las fosas nasales tapadas.
0: Sí, bueno, soplate la nariz.
1: Sí. No uses gotitas.
0: No. Se relajan y inspiran y expiran, respirar y largar el aire siempre por la nariz.
1: Exhalar.
0: Nunca por la boca.
2: ¡Déjame de joder!
0: Sí. Y si pueden contar hasta 4 o 5 en la subida, retener el aire arriba y después bajar en 4 o 5 veces, mejor. Eso te calma muchísimo, te calma incluso las pulsaciones, cuando tenés hipertensión, te relaja
2: no
0: un poco el cuerpo.
2: Nada.
0: Bueno, no sé cómo terminamos acá. Martín, ¿hacemos un
2: F5? Sí, se trabaja.
1: Hacemos un F5, mira,
0: a ver.
1: Actualizamos información.
0: Dale.
1: Bueno, a ver, algunas cositas que nos quedaron pendientes. Ayer hubo reunión de los gobernadores de la región centro. Estamos hablando Santa Fe, Córdoba y Entre Ríos. Se vieron las caras en la localidad de San Francisco, que fue la primera ciudad que lo vio a Martín Yallora, el actual gobernador, como intendente.
0: Sí.
1: Sí, un caso paradigmático. Fue intendente de San Francisco, después intendente de Córdoba capital, y después fue gobernador de la provincia.
0: Exacto.
1: Bueno.
0: Es actualmente,
1: claro. Es actualmente por el cordobesismo, por esta versión del peronismo cordobés que tenía, bueno, a José Manuel de la Sota y a Juan Schiaretti como referentes. Bueno, después de este paréntesis, decíamos que se vieron ayer, un poco le entregaron la presidencia pro tempore al gobernador cordobés y ahí hablaron de las retenciones. Básicamente pidieron una reducción y la eliminación de la presión impositiva sobre el sector productivo. Recordaron, por ejemplo, que estas tres provincias reúnen el 25% del Producto Bruto Interno y además el 38% de las exportaciones de todo el país.
0: Sí.
1: También otro de los temas importantes de la agenda fue el fenómeno del Niño. Santa Fe se viene preparando, lo va a hacer de manera coordinada con Córdoba y con Entre Ríos frente a la llegada de este fenómeno meteorológico que promete abundantes precipitaciones para la segunda mitad de este año y que quizás puede afectar también a los cultivos o algunas zonas rurales, por eso la necesidad de trabajar de manera conjunta. Otra de las novedades, se conoció un informe del CESO, del Centro de Estudios Scalabrini Ortiz, sobre alquileres en Rosario. Atente con este dato, se habla de una desaceleración de precios, es decir, no están aumentando tanto los alquileres, pero esto tiene dos explicaciones. Una es la dificultad que están teniendo algunos inquilinos para poder afrontar nuevos aumentos, y otra es justamente que hay menor demanda, es
0: claro,
1: decir, menos gente buscando casas o departamentos para poder alquilar. Por ejemplo, los alquileres tuvieron un aumento de entre el 29 y el 36% de manera interanual, es decir, si lo comparamos 2025 con el año 2026. Ahí, en todo ese periodo, la oferta de propiedades creció aproximadamente un 52%. Es decir, hoy un monoambiente en Rosario tiene un precio aproximado de 380 mil pesos, un departamento de dos ambientes 500 mil y uno de tres ambientes 650 mil aproximadamente. A ver, ¿qué sucede? El salario mínimo todavía no alcanza para cubrir el alquiler de un monoambiente. Un jubilado, por ejemplo, con el haber mínimo tendría que destinar más o menos el 79% de sus ingresos para poder pagarlo, obviamente sin contar expensas. Esto hay que tener en cuenta también cuál es la zona de donde se alquila, no es lo mismo en el centro, macrocentro, que en algunos barrios.
0: Claro.
1: También depende de la antigüedad del edificio, cuánto tiempo hace que el inquilino estaba en ese lugar, eso también determina un poco el valor del contrato. Pero bueno, la novedad es esta, después de muchos meses consecutivos de un crecimiento, por primera vez en el lapso de un año se ve una desaceleración en el mercado inmobiliario. Vamos con una más, en este caso del Consejo Municipal.
0: Sí.
1: Porque vos sabés que hay cantidad de vehículos con patentes adulteradas.
0: Mm.
1: Hay gente que para esquivar algún que otro radar, porque sí, se excede en la velocidad, porque invade el carril exclusivo, porque son personas que infringen las normas de tránsito de manera recurrente, bueno,
0: sí,
1: adulteran las patentes para que no los puedan identificar. Ahora buscan frenar un poco la utilización de esta maniobra, tratando de aumentar las multas, que las multas sean bastante más onerosas si se descubre, por ejemplo, que un motociclista o un automovilista tiene la patente tapada, adulterada, ha cambiado alguno de los números o de las letras para no ser identificado por los radares. Obviamente esto se va a hacer en el marco de los controles que tiene que hacer periódicamente la municipalidad para poder encontrar ese tipo de casos, pero vos sabés cómo funciona esto. Si a vos te dicen, ojo, que si te descubren con la patente adulterada, la multa puede ser más onerosa, se habla de millones, vos vas a pensar dos veces antes de hacerlo.
0: Claro.
1: Y además, lo primero es, antes de adulterar la patente, primero tenés que ver de cumplir las normas de tránsito.
0: Sí.
1: Que es lo básico, lo que necesitamos los rosarinos para que esta ciudad sea más o menos ordenada.
0: Sí.
1: ¿No? Empieza por uno, por la conducta individual.
0: Algo que se chequea cuando vos vas a hacer la revisión técnica vehicular, que es en algunos modelos de auto, por ejemplo el mío que es viejito ya, que tiene sus años, es año a año. De hecho, yo tengo que ir hoy a hacer la revisión técnica. Quiero decir que me parece carísimo, 75.000 pesos hay que pagar para estar 3 minutos y que te den un papelito. Digo, porque cuando uno va a hacer la revisión técnica, vos vas con el auto más o menos en condiciones, no vas a ir a hacer la revisión técnica para que te hagan ir otra vez, ¿viste? Tratás de, medianamente, de tu mecánico amigo, decirle, che, pegar una mirada, está todo bien. Por lo general te dice que sí, bueno, a no ser que tenga algún problema, algún foquito quemado, alguna cosa que se arregla previo a la revisión técnica, pero me parece un despropósito. Yo pensé que se iba a agilizar eso, de hecho el gobierno en algún momento lo planteó, como que en los talleres mecánicos, en otros lugares se iba, porque es un monopolio que tienen en la provincia y que ganan mucho dinero con eso.
1: Sí.
0: Yo no sé cuánto de ese dinero vuelve al Estado, la verdad que no tengo ni idea, pero estas empresas que son familias que tienen estos negocios, digamos, ganan fortunas. Está bien, le dan trabajo a algunos mecánicos que están ahí controlando frenos, luces, este tipo de cosas. Chequean el número de motor, que coincida con el grabado que está en el vidrio. Cosas lógicas, digamos, que está muy bien que se haga, porque si vos salís a la ruta o a las calles de la ciudad, tenés que tener el auto en condiciones. Yo no estoy discutiendo eso. Me parece caro, porque imagínate que pasan, no sé, 100 autos por día, 200 autos por día.
1: Por lo menos.
0: Multiplicalo por los días que
1: hay
0: tienen.
1: Hay gente que se va en los alrededores de la ciudad, ¿no? Porque ahí tan, como no se consigue turno en Rosario,
0: sí,
1: te vas a San Lorenzo, te vas a otro, a otros
0: a
1: talleres
0: lugares
1: que están habilitados para la revisión
0: de. Pero 70.000 pesos me parece mucha plata, no sé. Capaz que yo estoy un poco desfasado, ¿viste? Porque todo se fue un poco al demonio, digo, ¿no? Los precios han ido al garete. Gracias, Martín, siempre cuidándome. Estamos ahí con el F5, Martín, yo en un rato volvemos con más información. 12.2 la temperatura en este momento en la ciudad de Rosario, 92 el porcentaje de la humedad. Qué día cubierto con llovizna la hora anterior. Uy, ¿cómo estamos hoy con el jazz? Me encanta este tema, ¿Cómo era? Cantaloup, se llamaba Cantaloup. Año 93, por ahí, ¿no? Vos no habías nacido, Toledo, no. Ay, Dios, las cosas que hay que escuchar.
1: Yo tampoco.
3: Recalculando.
0: Sí, recalculen. La presión, 13.8 hectopascales, el viento viene del sudeste a 12 kilómetros en la hora, jornada, yo te diría, si estás en casa, aprendés la radio, nos escuchás a nosotros, te tomás un matecito, mirás por la ventana como el día plomizo, empieza a copar todo, porque los días así son para quedarse en casa. Si podés, incluso, quédate en la cama. Qué lindo quedarse en la cama.
1: Un día entero en la cama.
0: Qué hermoso. Como en la fiaca, como en la película.
1: Un libro.
0: Un libro, una peli. Qué lindo estar calentito en la cama. Qué lindo. Pienso en toda la gente que está en situación de calle. Recién, cuando venía esta mañana, mucha gente, por calle Corrientes, en las entradas de los edificios. La verdad que me llamó la atención. Bueno, son y 58, Tole. ¿Vos te lo llevas Sí, ¿a vos te gusta la cama, Toledo?
3: ¿Qué sé yo? No sé, estoy sin dormir.
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1: 10 de la mañana en la República Argentina. Pablo Quirno dijo que la campaña anti-argentina usó datos falsos. El canciller afirmó que algunos referentes de esas expresiones tuvieron que retroceder en sus dichos.
2: Una campaña que se diseminó rápidamente, principalmente por redes sociales, anti-argentina. Además, con cuestiones absolutamente y comprobadamente falsas.
3: Así,
2: que somos el país más racista del mundo. O sea, no sé dónde Samuel L. Jackson sale con esa situación y otros también. Y fíjense cómo, de alguna manera, también la reacción de ese mismo ambiente de red social generó, de alguna manera, el recule en chancletas. ¿No? O sea, lo voy a decir diplomáticamente. ¿Por qué? Porque salió Rosalía, porque le empezó a hablar del bolsillo, a dar marcha atrás. Bardem, lo mismo. Samuel L. Jackson no debe haber sabido ni lo que dijo.
1: Incendio forestal en La Rioja. Desde Radio Nacional en esa provincia nos informa Carlos Vega.
4: Vicente Porto, jefe de bomberos de Chilecito, se refirió al avance que registra el trabajo de los 150 brigadistas para sofocar el incendio y evitar que se propague hacia el poblado de Huanchín.
5: Con la llegada de las tres aeronaves prácticamente ha ayudado muchísimo y las condiciones climáticas, eso también nos ha ayudado bastante. El incendio está controlado por su propia naturaleza, estamos partiendo todo a la zona más crítica que vendría a ser la zona de Huanchín, para que eso no nos baje. Sí teníamos tres focos activos en la quebrada de la Cieneguita y arriba en el parrón, contenido y controlado, pero no extinguido el incendio.
1: La información del deporte con Damián Zárate.
6: Fútbol internacional, Brasileirao, 21ª fecha, 19:30, dos partidos. Flamengo, escolta en el torneo, visitará Porto Alegre para jugar con Inter. Mirasol recibirá a Remo. 9:30 de la noche, el líder Palmeiras será visitante de Vitória. Y a la misma hora, 9:30 de la noche, Fluminense Bahía.
1: En Ushuaia, Tierra del Fuego, donde nos escuchás por AM780, la térmica es de 5 grados 2 décimas bajo cero, se registran lluvias y nevadas que se extenderán hasta la noche. En Buenos Aires, la marca actual 10 grados 7, la humedad 86%, cielo ligeramente nublado.
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0: ¡Qué maldad! ¡Qué maldad! Me quiere arruinar la carrera, Martincho. Ay, Dios. 5 minutos pasaron de las 10 de la mañana. Seguimos adelante. Esto es la mañana, de Radio Nacional Rosario hasta las 12.45. 341-511-1300 es línea directa para mensajes allí. Escribís, mandás audios breves, y compartimos. Un beso a toda la gente que nos acompaña. Martincho, querido, nos vamos a La Rioja. ¿Dónde nos vamos? A ver.
1: Nos vamos de viaje.
0: Nos vamos de viaje. Estamos viajeros, estamos.
1: Es noticia esta provincia porque un feroz incendio se ha desatado en las últimas horas en Chilecito. Se habla de 900 hectáreas comprometidas, pero bueno, esta información la vamos a corroborar con nuestro compañero Carlos Vega, periodista de LRA 28, Radio Nacional La Rioja. Hola Carlos, buen día, por acá te saluda Martín Paoltroni con Miguel Pasarini. ¿Cómo estás?
2: Martín, Miguel, ¿cómo estás?
0: Buen día, gracias por atendernos.
1: Carlos, contanos, ¿cuál es la situación en este momento con respecto al fuego?
2: Bueno, mira, con respecto a la superficie afectada, Vicente Porto, que es el jefe de bomberos de Chilecito, nos informó temprano esta mañana que son más de 10.000 las hectáreas ya consumidas por el fuego. ¿Cuál es el impacto directo, más allá del impacto ambiental, ¿no?, que genera? Negativo, por cierto, es que se ha consumido la vegetación casi de manera íntegra en toda esta zona, en lo cual estaba calculada toda esta pastura para un año de alimentación de toda la ganadería, de todos los animales que habitan en esta zona. La zona es en Huanchín, que está a unos 20 kilómetros de Chilecito, de la ciudad de Chilecito, y que, bueno, ha afectado y va a afectar justamente a la producción desde este punto de vista en cuanto a la alimentación de los animales. Afortunadamente no hay evacuados, sí se han tomado medidas de emergencia en lo que ha sido todo este cerramiento durante estos 3 días de trabajo en toda la zona afectada por el incendio, para evitar que el fuego se propague y que llegue a la zona que es el trabajo que están haciendo ahora puntualmente por estas horas, de que se propague y que llegue a la zona urbana en Huanchín, en esta parte de la provincia. Uh-huh.
1: Carlos, ¿se conoce cuál es el origen de las llamas?
2: Un fuego tapado, o sea, hicieron una fogata por alguna razón. Lo que me están buscando determinar es que si fue de manera intencional. Hicieron un fuego, lo taparon y, bueno, se interpreta en este sentido que se pueden haber olvidado de apagar, o pensaron que iban a volver los que hicieron este fuego. No lo hicieron, quedó tapado y después seguramente las pisadas de los animales o el mismo viento. Estamos hablando de zonas de cerca de los 3.000 metros de altura sobre el nivel del mar, y bueno, ha generado, es una zona más baja, por cierto, donde se genera el incendio, pero toda la propagación llegó a esta altura, en esta sierra, y bueno, eso ha generado que se genere este incendio, ¿no?
1: Bien, o sea, es la mano del hombre la responsable del fuego.
2: Es la mano del hombre, tal cual.
1: Bien. Que no es algo habitual, por lo menos los reportes de los incendios forestales no hablaban habitualmente de La Rioja. ¿Cuánto hace que no vivían un episodio de estas características, Carlos?
2: Y hace un tiempo. Uh-huh. Generalmente esta zona suele caracterizarse en esta época del año por el clima seco, uh-huh, el clima de sonda, ¿no? Viento sonda, con vientos que alcanzan ráfagas de entre 80 y 100 kilómetros por hora, quizás un poco más. Y al aumentar la temperatura y toda la aridez y todo el clima seco, se genera a veces este tipo de situaciones. Nosotros tuvimos hace año y medio un incendio en la zona montañosa acá en la capital de la provincia, uh-huh, que ha generado también un daño ambiental bastante grande por la magnitud que tuvo este incendio.
1: Bien, ¿hay alguna comunidad comprometida a raíz del fuego?
2: No, reiterar lo que estábamos dando cuenta recién. sobre las tareas que están haciendo por estas horas los bomberos, los brigadistas. Hay más de 150 personas que están trabajando para sofocar y poder erradicar este incendio y evitar justamente de que se vaya a la zona rural en Guanchín. Uh-huh. Y que esto pueda afectar a familias y a la gente que vive ahí. Sí se han tomado tareas de prevención, de emergencia, pero no hay gente evacuada.
1: Bien, bien, esto es importante. Bueno, Carlos, continúa entonces la labor de los bomberos y rescatistas. Esperamos sí. que en las próximas horas haya buenas noticias, ¿eh?
2: Sí, justamente se avanza hacia eso. Ayer llegaron dos aviones hidrantes y pudieron actuar, porque ayer estaba el impedimento que ante las condiciones climáticas y la situación por el viento, la situación climática y la incidencia de la presión atmosférica, no podían los aviones circular por arriba y hacer los tiros de agua. Se hacía muy peligroso, justamente corrían el riesgo los pilotos, ¿no? Entonces, no se pudo trabajar completamente en el día de ayer con eso. Hacia la tarde mejoraron las condiciones del clima, los aviones surcaron, digamos, el aire, pudieron accionar y apagó gran parte del incendio. El jefe de bomberos, Vicente Porto, dijo, el incendio está contenido y controlado al día de hoy, no completamente extinguido.
1: Bien, bien. Bueno, nos quedamos con eso, Carlos. Les mandamos un fuerte abrazo y esperamos que en las próximas horas definitivamente haya desaparecido el fuego y, bueno, después empezarán las tareas de investigación, sobre todo para dar con los responsables, que me parece que es lo más importante también.
2: Exactamente, acciones que están llevándose a cabo para determinar el grado de responsabilidad de las personas, de quienes fueron y por qué se generó esto.
1: Carlos, perdón, antes del cierre, la zona donde aparentemente se inició el fuego, ¿es un lugar de fácil acceso, por ejemplo, a turistas o son lugareños? ¿Quiénes se intuye que pueden haber estado en ese lugar, en ese presunto fuego tapado que fue el que originó esta catástrofe?
2: Mira, está buena la consulta y lo iba a decir en un momento y se me fue. Es una zona turística, es una zona en la que se hace trekking, en la que se hace deporte, aventura, y es una zona de mediano acceso, digamos, ¿no? Uh-huh. No tiene tanta complicación poder llegar al lugar. Es una zona en donde hay algunos puestos y parajes rurales y esto tiene su incidencia en el tránsito diario de la gente que vive ahí y de los eventuales visitantes que tienen en determinadas partes del año, sobre todo en los fines de semana y sobre todo en esta época que estamos o que ya finalizamos las vacaciones de invierno en la provincia de La Rioja, pero en sí, toda la provincia de La Rioja durante todo el mes de julio y agosto recibe muchos turistas. Uh-huh. Y esa zona de Chilecito es una zona muy visitada. Así que, bueno, todas las hipótesis están en investigación, a ver qué es lo que se puede determinar.
1: Bien, hermosa provincia de La Rioja, esperemos que la situación se pueda controlar lo más rápido posible. ¿Qué temperatura hay en este momento, Carlos, allí en La Rioja?
2: Mira, hoy tenemos una temperatura máxima anunciada de 24 grados, pero descendió drásticamente la temperatura. Ahora tenemos una llovizna, ha descendido la temperatura, estábamos en 16 grados a las 9 de la mañana y ahora estamos alrededor de los 12 grados del cielo, completamente nublado y una leve llovizna a esta hora en la capital provincial.
1: Bueno, lo mejor para toda Radio Nacional La Rioja.
0: Un abrazo grande. Rosario,
1: y gracias por el informe, Carlos.
2: Bueno, compañeros, un saludo a todos ustedes.
0: Un abrazo.
3: ¡Vamos todavía!
1: Charlamos con Carlos Vega, periodista de LRA 28, Radio Nacional La Rioja, a propósito de los incendios en la zona de Chilecito. Bueno, esperemos recibir buenas noticias en los próximos días.
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6: Cuando no hay Wi-Fi, ni WhatsApp, ni mensajes de texto, estamos.
3: Para Aldea Epulef y sus parajes, el puesto sanitario le informa a su población que mañana jueves hay atención médica. Estará atendiendo el equipo de residentes del Hospital Zonal Esquel.
6: Para Sierras de Gualjaina, a Nelly y Diego, comunicarse con Adriana urgente. Firma Adriana.
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0: 15 minutos pasaron de las 10 de la mañana, nos vamos a la calle, la tenemos sí. Conectada Ivanita Mikoski desde el móvil de Radio Nacional. ¿Por dónde andas, Ivana?
1: Migue, bueno, nuevamente en contacto, estamos sí. En la Exa Rural, donde se justamente en horas arranca una nueva edición de Rosario Outlet.
0: ¿Ya te probaste algo?
1: No, estoy viendo, estoy pisteando porque hay para todas las edades, ¿eh?
0: Sí.
1: Para
0: no se prueben la ropa interior, la ropa interior no se prueba, chicos.
1: No, eso no vi, te soy sincera, no vi en lo que estuve
2: a ver, recogiendo. Explícame.
1: Porque prácticamente sí. Ya está todo montado, después te voy a mandar fotos para qué que bueno. Lo vean ahí con los chicos.
0: Bien.
1: Todos los talles, los más pequeños, de talle 1, 2, 3, 4, tenés opciones hasta sí. El 14.
0: Bien.
1: La verdad es que, bueno, tenés para elegir. Y ni hablar de para los más grandes, ¿no? También de diferentes opciones. Considerando, bueno, que estamos en etapa invernal y el abrigo también es clave, ¿no? Buzos, camisetas, camperas. Así que, bueno, qué mejor también, Miguel, que poder ampliar esta información, porque, bueno, quien ya está aquí en rueda de prensa es sí. El secretario de Desarrollo Económico, Leandro Lopérgolo, que está respondiendo a varias preguntas. Si te parece, vamos a enganchar ahí la...
0: Nos acercamos, a ver qué dice Lopérgolo. A ver.
3: Nos acercamos. Mira, la situación no escapa a la realidad nacional, al contexto nacional. Es un sector muy golpeado, un sector que, en primer lugar, afecta la caída del consumo y, por supuesto, afecta la importación. Es un sector que directamente está afectado por la importación. Pero bueno, nuestra intención es trabajar al lado de cada uno de los sectores y, en este caso, específicamente, a través del AULE como una herramienta más, porque no es la única. Es decir, estamos trabajando con herramientas financieras no bancarias, a través de un trabajo que se hizo en conjunto con la provincia, la Agencia de Desarrollo de Rosario, en donde hay línea de financiamiento para productores textiles y de calzado de hasta 40 y 60 millones de pesos a una tasa del 15% para acompañar este momento, y esa y otras acciones se piensan siempre para estar al lado, ¿no?, del sector productivo de la ciudad.
4: Hablando sobre el tema vacancia, vuelvo a eso y te pregunto la situación de la favorita. ¿Tienen alguna novedad, algo?
3: No, es un tema privado hoy, se mantiene en la órbita privada. Entiendo que se está trabajando en el contexto de una nueva marca, una nueva firma de la compra directamente del inmueble, y bueno, esperando con expectativa, porque entendemos que es un lugar tradicional de Rosario y que estando abierto da otra perspectiva a todo el centro.
4: ¿Capitales nacionales, capitales extranjeros?
3: Mira, entiendo que capitales extranjeros.
1: Estamos en vivo para Radio Nacional, bueno, preguntarte justamente esta nueva edición de Rosario Outlet, que nos puedas brindar todos los detalles que la gente tiene que saber.
3: Bueno, en breve, ya en unos minutos, va a estar comenzando la quinta edición del Outlet de Fábrica de Rosario, tanto de indumentaria como de calzado, un evento que nunca ha dejado de crecer. Comenzamos con 18 fábricas en el CEC, en el Centro de Expresión Contemporánea, allá por agosto del 24, y debido al éxito, en la segunda edición ya nos tuvimos que mudar acá, a los galpones de la Ex Rural, con 32 fábricas primero, y ya ahora con 40 fábricas, utilizando la cantidad de metros totales de los galpones del predio de la Ex Rural, para que estas fábricas de Rosario, que generan más de 3.000 puestos de trabajo, puedan vender el stock, en este caso de la temporada de invierno.
1: ¿Y horarios? Y bueno, ¿cuántos días va a abarcar esta edición?
3: Vamos a estar desde hoy miércoles, 29 de julio, hasta el próximo domingo, 2 de agosto, de 12 a 20 horas, a excepción del domingo, que se abre de 9 a 18, entrada libre y gratuita, con patio de comida para que sea una experiencia integral para todo aquel que visite el aula, y se pueda abonar con cualquier medio de pago, y realmente los precios son de fábrica en productos de primera calidad.
1: En esto que vos bien decías, ¿no?, de primera calidad, firmas, empresas nuestras también, locales de la región.
3: Eso es lo que tenemos que destacar, es decir, no muchas ciudades del país pueden darse el lujo de hacer un evento con fábrica. Nosotros acá tenemos 40 fábricas de Rosario con renombre que ya son nacionales, porque de nombre, no quiero nombrar alguna para no dejar afuera otra, pero Guapi, Tannery, Sonder, Vandalia, Disney, NASA, es decir, marcas que tienen trascendencia nacional y que tenemos la materia prima en la ciudad, porque hoy tenemos 40 fábricas y lista de espera para nuevas que se quieran incorporar al aula, así que tenemos que valorar realmente eso y cuidarlo.
0: Y bien,
1: bueno, ¿quiénes están en esa lista de espera?
3: Bueno, básicamente lo que se hace siempre cuando una fábrica se inscribe, se la visita para obviamente corroborar que tenga las condiciones para participar del AULE. Esto es, que sea fábrica, que tenga local abierto al público y que tenga un stock suficiente para 5 días de venta masiva.
1: La última edición, bueno, fue realmente récord en los números que ha dejado de ventas, muy buenos números se han llevado quienes bueno llevan adelante su emprendimiento. ¿Tienen expectativas para esta fecha?
3: Sí, siempre la expectativa es muy importante, fundamentalmente porque las fábricas realmente ponen lo mejor de sí, es decir, el mejor producto, el que estuvo hasta ayer en el shopping o en el local del centro o del centro comercial a cielo abierto que tiene la ciudad, está acá con descuento de hasta el 70%. Así que es una muy buena opción. Aparte, mira, hace frío, llueve. Qué mejor que estar en un lugar cerrado comprando ropa de excelente calidad a buenos precios.
1: Muchísimas gracias.
3: A vos.
1: Bien, hasta allí, sí. Miguel, escuchábamos al secretario de Desarrollo Económico, sí. Leandro Lopergo.
0: Quería meter una pregunta porque la pregunta que se hace mucha gente es que te pasabas, dada la demanda, digo, no es, es una crítica constructiva la que hacemos aquí, te pasabas mucho tiempo esperando los probadores y habían prometido en la edición anterior que iban a agregar, porque la gente se pasa mucho tiempo en los probadores.
1: Miguel, le preguntamos, lo tenemos aquí con nosotros.
0: Pero por favor, a ver, te escucha, a ver.
1: Miguel, te pregunto desde el estudio, los probadores. Miguel, te pongo en contacto, Leandro te está escuchando.
0: Dale, hola Leandro, ¿cómo va?
3: Hola Miguel, ¿cómo estás?
0: Bien, igualmente. No, preguntado por los probadores, porque dada la demanda, yo he estado en las ediciones anteriores y la verdad que es impresionante la cantidad de gente que va y la cantidad de ofertas que hay, y lo recomiendo, digo, no es, es una crítica constructiva. Mucha gente decía que se demoraban mucho tiempo los probadores y mucha gente decidía, bueno, no sigo esperando, y sé que habían propuesto agregar probadores o agregar un sector de probadores, no sé si eso pasó o no pasó, eso sí, quería preguntar.
3: De hecho se escuchó esa crítica y cada fábrica
0: en cada sector,
3: incorporó de 2 a 3 probadores más.
0: Bien, buenísimo, así buenísimo. Porque era una demanda, habrán escuchado, era generalizado, la gente decía, pero tenemos que esperar mucho tiempo, se hacía, porque bueno, obviamente la gente necesita comprarse ropa y aprovecha la oportunidad,
3: Se puso probadores y espejos.
0: Espejos.
3: A veces, porque cuando no hace falta un probador, uno en un espejo también puede ver cómo le queda el...
0: Claro, una campera, un buzo, te lo puedes probar afuera el probador, ¿no?
3: Exactamente.
0: Traten de no sacarse los pantalones, ese tipo de cosas, delante de la gente. Esperemos que no, porque se va a complicar. Leandro, gracias, un abrazo grande. Un abrazo. Chao, Ivana.
1: Bien, Miguel, excelente. Hasta aquí, bueno, queríamos trasladar la pregunta.
0: Porque sabía que eso era
1: un... El conductor quiere saber y hay que responder.
0: Te agradezco tanto, Ivana, que me consideres, porque a veces acá no me consideran mucho, te agradezco un montón. Me siento halagado.
1: Sí, bueno, está bien,
0: me tienen cantando acá, Ivana, es una cosa tremenda. No, pero viste que eso era una demanda y lo charlábamos acá con Martín, que si te querías probar algo, digamos, tenías que esperar un montón de tiempo y obviamente uno va a lo mejor con una hora para pegar una recorrida y aprovechar alguna oferta, y si te tenés que bancar media hora en el probador, medio que no alcanzaba el tiempo. Está bueno esto que hayan agregado. Dijo Lopergo lo de 2 a 3 probadores y espejos en los
1: estoy stands. Constatando espejos
0: bien.
1: Hay
0: bien.
1: Y en todos, en algunos hay 4 probadores, en otro hay 5, en otro hay 6 probadores, en otro hay 2 probadores. Bueno,
0: bien, muy
1: pero
0: bien.
1: Espejo estamos constatando que hay en todos.
0: No, lo bueno del espejo es que vos te, por ejemplo, una campera no necesitas entrar al probador te mirás en el espejo, sí. Te la probás afuera y ya te va, la comprás y ya. Bien, excelente.
1: Miguel, muy linda ropa, ¿eh?
0: Sí,
1: muy
0: es linda la ropa.
1: Estamos chusmeando y la verdad que voy a usar este término.
0: Acá...
1: La calidad y aparte para lo que se viene, remera, ni hablar, camiseta, ropa un poco más liviana,
0: bien.
1: Tenés la opción también. No es que te encontrás acá con decir, bueno, me bajás ahora que ya nos queda poco de invierno. No. También tenés para lo que es la temporada primaveral, así que un dato no menor. Y están descargando en este momento todo lo que tiene que ver con calzado.
2: Claro, vamos, contrariamente todavía a lo que indica lo intuitivo, que vos vas y compras ropa de invierno en invierno, ahora tenemos que comprar la ropa de la primavera-verano, porque es más barata, porque hay más variedad, y todo lo que queda del invierno es un saldo. Por ahí lo compras y te queda para el año que viene.
0: Claro, no importa.
2: O lo usás los últimos meses de frío.
0: Sí.
2: Pero
1: Tal cual. Digamos,
2: ahora haces las compras para la temporada que va a cambiar, para las nuevas estaciones, que no queda mucho tampoco.
0: No, sí, septiembre está acá a la vuelta de la esquina.
2: En breve estamos cortando el pan dulce.
0: En breve estamos cortando, yo lo dije cuando empezábamos el año, cuando abrimos cerramos los ojos, lo volvemos a abrir, ya estamos con la farruca en la mesa, Ivana, esto es así.
1: Dijo, y un dato, no sí, me lo era el ver, clima. Un cielo totalmente cerrado, encapotado.
0: Y es ideal para ir a... Y hay que ir a la feria, entonces, está bien. Fíjate sí, si te ligas sí, algo, Ivana, porque le estuvimos haciendo una promoción, por lo menos que te regalen una bombacha, algo, unas medias.
1: Sí, remera. Estaba viendo remera. Si remeras no tengo, por ejemplo, no es baratita.
2: No, o por ejemplo, unas botitas de lluvia. Unas botitas de lluvia,
0: sí, una camperita de lluvia. Camperita
2: impermeable.
0: ¿Por qué uno cuando habla de ropa habla en diminutivo? Todo camperita, chiquito, remerita, pantaloncito, chaquetita. ¿Por qué?
1: Zapatillita.
0: Ojotita. Sí, no sé qué dicen. Es raro eso.
2: Un programita.
1: Sí, lo hacemos la víctima.
0: Sí, qué boluditos, ¿no?
2: ¿Ya terminó?
0: Bueno, Ivana, volvemos.
2: En un ratito.
1: Nos vemos, hasta luego.
0: Cuídate del mal clima, te lo pido por favor, ¿eh? Hasta luego. Era Ivana Mikoski desde el móvil. Se viene una nueva Feria Outlet Rosario allí en el predio de la ex rural, en el corazón del Parque Independencia, es Oroño y 27, si te queda alguna duda, ¿eh? Separamos y ya venimos.
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1: 10:30 en la República Argentina. En este momento, en Rosario, 12 grados, 2 décimas.
2: Aumentaron un 86% la cantidad de locales vacíos en la peatonal Córdoba.
1: Así lo indica el relevamiento realizado por el Instituto de Investigaciones Económicas de la Facultad de Ciencias Económicas y Estadísticas de la UNR y el Colegio de Corredores Inmobiliarios de Rosario.
2: El aumento se dio durante el primer semestre del año, quedando el 17,2% de los inmuebles comerciales de dicha calle sin negocios habilitados.
1: Por otra parte, en calle San Luis, la suba fue del 100% y ya representa un 10,2% del total.
2: Murió un hombre en situación de calle e investigan si fue atropellado por un colectivo que huyó.
1: Durante esta madrugada, un hombre de 66 años fue trasladado de urgencia al Hospital de Emergencias Clemente Álvarez con lesiones de gravedad, donde confirmaron su fallecimiento.
2: De acuerdo con el testimonio de testigos, la víctima habría sido atropellada por un colectivo en la zona de La Siberia, al sur de Rosario, que habría escapado del lugar.
1: La Fiscalía de Homicidios Culposos investiga el hecho.
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2: Dos ex policías condenados por abuso sexual de una adolescente.
1: Lautaro Álvarez y Ezequiel Puntano, ambos de 28 años, fueron condenados a 12 y 8 años de prisión respectivamente.
2: El juicio se desarrolló por el abuso sexual de una adolescente de 15 años ocurrido el 3 de marzo de 2023 en la localidad de Roldán, cuando ambos condenados cumplían funciones en el comando radioeléctrico.
1: El juez de primera instancia, Mariano Aliau, determinó que Álvarez fue responsable del abuso sexual con acceso carnal agravado por haberlo cometido mientras estaba en servicio, y Puntano fue condenado por los mismos delitos pero en calidad de partícipe primario.
0: Estado del tiempo.
2: Cielo cubierto en Carlos Pellegrini, departamento San Martín, donde a esta hora se registran 10 grados 8 décimas.
1: Y en Rosario la temperatura es de 12 grados con 2 décimas. El cielo se encuentra cubierto con una humedad del 90%. La temperatura máxima pronosticada para el día de hoy, 18 grados.
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1: Escuchando un poquito de chamamé que tanto nos gusta, que es patrimonio de la humanidad desde el año 2020, estamos escuchando a uno de los grandes compositores del chamamé, el gran Gregorio de la Vega, que dejó este plan un día como hoy hace 2 años, el 29 de julio del 2024, murió aquí en nuestra ciudad, en Rosario, a los 93 años, dejó un legado cultural fabuloso. Sus restos fueron después trasladados a Curuzú, Cuatiá, para cumplir su deseo de descansar en el mausoleo del rey del chamamé, Tarragorros, nada más y nada menos. Oriundo del paraje Las Cuchillas, del departamento Esquina, Gregorio Anacleto Vega, ese era su nombre real. Siendo muy joven se trasladó a Rosario, donde conoció a Tarragorros, el papá de Antonio, ¿no? Bueno, su nombre lleva a nuestro auditorio aquí en la radio, con quien compartió más de 25 años llevando el chamamé y recorriendo todo el país. Compartió escenarios con numerosos músicos, entre ellos Juancito Huenaga, con quien mantuvo, bueno, una relación de amistad por muchos años, y una carrera realmente impresionante, un estilo inconfundible del chamamé más clásico, digamos, porque después tenemos otras generaciones, como la del chango, que lo llevaron como a un estilo, a un formato más estilizado, digamos, al chamamé. Pero este es el chamamé, maceta se llama,
2: sí,
1: el clásico.
2: El básico.
1: El clásico, así que vaya nuestro recuerdo para este artista enorme. Separamos un poquito y nos vamos a charlar con Claudio, que lo tenemos en línea.
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1: Nos vamos a la calle, nos vamos a buscar más información policial y judicial de la mano de nuestro especialista Claudio Verón. Claudio, ¿por dónde andas?
4: Mira, relevando un accidente automovilístico, va de tránsito automovilístico. Vos sabés que
1: sí.
4: No son accidentes o no son temas noticiables en lo que hace lo judicial o lo policial, el tema de accidentes de tránsito, excepto que se produzca un delito. Y en este caso sí, aparentemente se habría producido un delito. El caso en sí es el de un hombre que está en el refugio Sol de Noche, Jesús Francisco del Bondro,
1: sí.
4: 66 años, uruguayo. No se sabía en realidad hasta ayer si había atropellado un auto o un colectivo. Este hombre se sentó atropellado en la Paz y Riobamba. Un vecino lo llamó a María Belén Pérez, que es la titular o la encargada allí del refugio Sol de Noche. Un refugio, por lo demás, digo, muy, muy concurrido. En la zona hay mucha gente con carencias habitacionales, como se dice, actualmente ya están en la calle, no saben dónde ir.
1: Claro.
4: Una pieza de una pensión te sale entre 250 y 350 mil pesos. No es gente toda grande, hay de todas las edades, yo he ido, hay de todas las edades. Este hombre, a los 66 años, andaba en muletas, cruza la calle, alguien lo pisa, le avisa a María Belén, ella llama al 911, va al CIES, lo lleva la noche mismo, o sea, minutos después del accidente, lo llevan a Leca y fallece allí. La duda era, ¿quién lo atropelló? Porque
1: claro,
4: este hombre tenía trigo, tenía todo, tenía aplastamiento de piernas, tenía contusiones en el cráneo muy feas, estaba muy, muy mal herido. Bien, finalmente fueron como se debía hacer, fueron a las cámaras, bueno, fue un móvil de la 102. El chofer, que ya está detenido, dice que no se dio cuenta, era de noche, andás a ver. Primeramente, cuando yo no sé, pero calculo que si pasás a alguien por arriba, porque eso fue lo que sucedió, te deberías dar cuenta.
1: Claro.
4: Con la cuestión es que, esa es la lógica ahora, ¿viste? Eso, salir una opinión sobre una lógica, por ahí arrancó fuerte, o sea, rápido, por ahí, no sé, X. La cuestión es que ya está secuestrado en la unidad para hacer las pericias correspondientes y
1: claro,
4: detenido el chofer. Por otro lado, dos ex policías, Lautaro Álvarez y Ezequiel Puntano, fueron finalmente condenados a 12 años Lautaro Álvarez y 8 años Enrique Ezequiel Puntano por haber violado a una adolescente de 15 años en la ruta A o 12 a la altura de Roldán. Esto fue el 3 de marzo del 23. Ellos dicen, comentaban ayer, antes de ayer en la audiencia, su abogada en realidad, que ellos levantaron a esta chica estaba con problemas en la ruta, que le había dejado el novio, que le llevaron a su casa y nada más. La esposa de uno de ellos dice declaraciones a la prensa que no se había encontrado en el auto más que o en el cuerpo de la chica más que ADN del novio, es decir, una serie de cuestiones de mucho discernimiento judicial. La cuestión es que el juez Mariano Lau decidió fallar 12 años de prisión para uno y 8 para otro por violación doblemente agravada porque estaban cumpliendo funciones policiales además, ¿no?
1: Claro.
4: Por otro lado, mira, nos quedamos en el tema de los policías. Pedro y Cristian Vascoy. Estas dos personas, y acá se da una situación muy particular, pero muy particular. Resulta que estas dos personas, yo no sé si estaban buscadas por la policía, no estaban buscados por el... No sé, ¿viste cuando vos decís cómo es esto? Porque no se entiende. Mira, al principio de la semana pasada, un joven, Javier Savera, salió a decir que a su hermano, que no aparecía, que estaba dentro de las búsquedas de paraderos y tenía búsqueda activa, él sabía perfectamente que le habían matado a estas dos personas porque su hermano, junto con un vecino, habían entrado a la casa de Pedro Vascoy,
1: sí.
4: Habían robado la casa, pero Vascoy reconoció a el cómplice de Fido Savera, que de quien él se habla, fue hasta la casa y le dijo al padre de este chico, o me lo entregás a tu hijo o me lo entregás al otro, pero esto se terminó acá. Dos policías, uno retirado y el otro exonerado. Es decir, la verdad es que para que te exoneren de la policía, digo que tenés que hacer algo muy feo, ¿no? No sé qué habrá hecho este chico Cristian. La cosa es que fueron a la casa y lo mataron. El cuerpo no aparece. Bueno, esto fue una denuncia pública, fue en los medios. Dos días después, meten presos a Pedro y a Cristian Vascoy. Entonces la pregunta es esta. ¿Por qué la nota en los medios? ¿No estaba la denuncia hecha en fiscalía? Y si estaba la denuncia, ¿por qué no operaron hasta que se vio la denuncia en los medios? ¿Fue una casualidad? ¿Este chico usó los medios como para visibilizar el caso y para apurar un poco el tema judicial? Y todo lo que te estoy diciendo es muy malo. Porque si estaba la denuncia, no operaban sobre la denuncia, porque viste que hay como toda una cobertura últimamente sobre el tema de la actividad policial. Si estaba la denuncia y los fiscales no actuaban hasta que no se aclarara, y les da tiempo para que se vayan de paso, y no actuaron, es un problema. Si este muchacho, el hermano de Fido, tuvo que ir a los medios a denunciar para que la justicia actuara, es otro problema.
1: Claro.
4: Y después la justicia actuó rapidísimo. Lo metieron los dos días presos y ya están imputados. Imputados y con, la verdad, con 2 años. Es decir, no es fácil, ¿no? Cómo es lo rápido que fue llevada a cabo la gestión judicial. El cuerpo de Fido Saavedra no aparece. No sería la primera vez que no aparece un cuerpo. Lo mismo pasó en el caso de Paula Perazzi, para que nos den una idea. Y caen igual. Las condenan. Y te cierro con esto, Miguel.
1: A ver.
4: Nuevamente el cordón industrial, o el ex, o no sé, ¿viste? Porque es donde están las aceiteras del país. El 80% de la aceite del país está allí. Bien. Está ahí, sale de allí. En este caso, San Lorenzo. Los problemas están en Beltrán, están en Baigorria, están en Capitán Bermúdez, con allanamientos, con droga incautada, con campos cercanos donde se incauta droga. Bueno, en este caso fue en San Lorenzo. Anoche, pasada la medianoche, un hombre, estaba Miguel Cuyo del 700, un hombre de 29 años, picando algo con su familia en la cocina, no se sabe bien, recibió un disparo en el cuello. Está internado en el hospital de Granaderos a Caballo, tenía un antecedente por tenencia de armas en 2023, y un antecedente por tenencia de estupefacientes desde 2026. La policía levantó de la puerta de la casa 13 vainas servidas. Así que la verdad es que sigue complicándose muchísimo el tema en San Lorenzo.
1: Bien, Claudio, completísimo el informe. Vamos a volver en un ratito contigo, ¿eh? Un abrazo.
4: ¿Cómo no? Abrazos.
1: Claudio Verón, información policial y judicial. 45 minutos pasaron de las 10 de la mañana y el patrullero te viene a buscar a vos, Toledo. No, ¿a Martín? Tampoco. ¿Será nuestra productora? Puede ser.
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0: escuchando a Rosalía, No es ninguna provocación, hay que escucharla, Rosalía. Ya pidió disculpas en 20 idiomas, ya está, chicos, terminemos, No vamos a privarnos del lujo de escuchar a una artista maravillosa como ella, porque cometió un error. A ver, ¿quién no cometió un error? ¿Quién esté libre de pecado?
1: Que arroje la primera piedra.
0: Ahí está.
1: Dice el catecismo,
0: ¿viste? Claro, pero claro.
1: No, y además, creo que ya lo dijimos, pero... Si vos devolvés una entrada a un recital de Rosalía, porque por error, por omisión, por lo que sea, compartió una historia, no entendiste su arte.
0: Sí, no. Claro, no, indudablemente.
1: Me parece que también hay que poder verlo con otros ojos.
0: 100 entradas se devolvieron de 50.000 vendidas, con lo cual...
1: No es representativo.
0: No es representativo. Cerrado el tema Rosalía, ayer fue noticias por todos lados, habrán visto las redes, nosotros te lo contamos antes acá, que Luis Machín le pone el cuerpo a Ricardo Barreda. Impresionante trabajo ayer, la película de Daniela Cosci, que se estrena prontito en una plataforma que es Amazon Prime. Bueno, mucha gente comentando el parecido físico y el trabajo que ha hecho Luis. Y ayer me faltó completarles el elenco, ¿no? Porque son todas superfiguras. Mira, está Carla Peterson, Mercedes Morán, Maite Lanata, Margarita Páez, que la hija de Fito, que está laburando bastante en teatro y haciendo sus pininos en las series. Marcelo Subioto, actor fabuloso, si los hay, el protagonista de Puan, no sé si vieron esa peli, Paola Barrientos y Alberto Ajaca. O sea, tiene un elenco superlativo, es una coproducción de About Entertainment, Infinity Hills y Amazon MGA Studios. La va a estrenar Prime Video, que es la plataforma que muchos conocemos como Amazon, un par de días antes de que finalice octubre, creo que es el 28 de octubre, así que, bueno, estaremos muy atentos a lo que pase con esta serie. Y otra novedad que tenemos en materia del mundo del espectáculo es que finalmente Mariano Ginás, que es el hermano de Verónica, que es mucho más conocida que su hermano, que es un cineasta fabuloso, pero hago el comentario para que la gente lo vincule, estrena finalmente su biografía de Jorge Luis Borges. El documental se llama así, Biografía de Jorge Luis Borges. Dura 4 horas. Diga.
1: No, vale aclarar que Mariano Ginás tiene esa característica.
0: Claro.
1: Filma largo.
0: La Flor dura como 6.
1: Sí, creo que es la película más larga del mundo.
0: Puede ser, sí.
1: Estaba ahí.
0: En algunos cines o en algunas plataformas la pasaron capitulada. Eran las Piel de Lava, ¿no? Las actrices del equipo, del grupo teatral Piel de Lava, quienes protagonizaban esa película. La novedad o la noticia es que Mariano va a estrenar Biografía de Jorge Luis Borges en el Festival Internacional de Cine de Venecia.
1: Ahí está.
0: Hay pocas películas, lamentablemente, argentinas recorriendo festivales, pero bueno, la 83ª edición de este encuentro, conocido como la Mostra de Venecia, se da en el marco de la Bienal de Venecia.
1: Poneme música.
0: Reveló su programación este jueves. Bueno, va a ser entre el 2 y el 12 de septiembre. Y en ese marco, la película argentina que repasa la vida del destacado escritor se presentará fuera de competencia en un apartado que se llama No Ficción, porque de hecho es un documental. Así que bueno, esto ha generado mucha expectativa. Y también, como no habrá presencia argentina en la competencia internacional, se va a presentar allí Retorno a Buenos Aires, que es una coproducción entre Italia y Brasil, pero que sí se filmó en la Argentina. La dirige Marco Becchis. Marco Becchis es un argentino que se radicó en Italia en tiempos de la dictadura, que estrenó una película por allá por los primeros años 90 que se llamó Barallo Limpo. Peliculón absoluto, la que trabaja Pablo Razú, que es un actor rosarino, entre otros, que hace un poco las veces de él, que hablaba de la dictadura y de un centro clandestino de detención que es precisamente el Garayo Olimpo. Ahora, con Retorno a Buenos Aires, muestra ese mismo personaje, pero muchos años después, que vuelve de Europa con la Argentina que se encuentra, con los lugares, con sus lugares de pertenencia, con sus espacios. Dicen que es buenísima la peli, así que bueno, le ponemos un fichín. Y además se va a exhibir en la competencia Horizonte, que es una competencia paralela a la muestra oficial, una producción mexicana que se llama Hombre al Agua, con dirección de Gael García Bernal y la participación de Nati Oreiro, que también dicen que es muy interesante la peli, ¿eh? Así que bueno, vamos a ver qué pasa. Respecto de la biografía de Borges, el festival que dura 330 minutos, ese era el dato que les quería contar. El director de la muestra, que es Alberto Barbera, dijo: decir que es una biografía se queda corto. Se trata de una película, una cinta, dijo el italiano, repleta de citas borgianas, literarias, geográficas y cinematográficas. Ginás es un fanático de Borges, entonces conoce mucho de su obra. Es una película absolutamente apasionante. Dice: después de mucho tiempo vuelvo a los grandes formatos de duración, lo cual me genera sentimientos encontrados. Esto había dicho Ginás previo a que se conozca la noticia de que la peli se iba a estrenar en el Festival de Venecia. Inicialmente, dice, me contrataron para hacerlo, aunque me contrataron para hacer lo que yo quisiera. Como saben, siempre he actuado así. Se refiere a la película, ¿no? Quien lo encargó había adquirido una gran colección de manuscritos, cartas y primeras ediciones de libros de Jorge Luis Borges, y quería una película sobre esa colección. Mientras trabajaba me di cuenta de que podía hacer una biografía de Borges, pero hacerla sin actores, no una biografía teatralizada, no actuada, digamos, ¿no? Sino más cinematográfica, mostrando esos objetos y contando a través de un relato la historia de este gran escritor argentino. Y se empecé a viajar a lugares importantes de su vida y a investigar los objetos de esa colección y a encontrar los puntos en común, como hace cualquier artista, ¿no? Dice: creo que todas las películas que hice después de La Flor convergen hacia esta película de Borges. Simón Dongo fue un retrato sobre ese grupo, que es un grupo de creación artística. Esta es una biografía. Clorindo Testa no fue una biografía de mi padre, pero está, sí lo es, y estoy profundamente comprometido con esta escritura, dijo el cineasta. Biografía de Jorge Luis Borges coincide con el estreno en una plataforma de streaming de la primera película de Ginás, que es Historias Extraordinarias, que es una película fabulosa, fabulosa, se la recomiendo fervorosamente, que se estrenó hace 17 años en los cines, ¿eh? 17 años y todavía no se había visto en ninguna plataforma. Dice: toda la película Historias Extraordinarias está llena de giros, de trucos y de cosas que son borgianas. Por eso la linkeó, ¿no? Dice, el propio Borges lo dice: la vida me ha enseñado algunos trucos. Simular que lo que estamos viendo es una versión más pequeña de algo que ya existe. Simular un narrador que duda. Dice, todos esos trucos están ahí puestos en Historias Extraordinarias. Es como una especie de compendio de artillería borgiana, dijo Ginás sobre esta película, que en breve se va a conocer en una plataforma. No sabemos cuál todavía, ¿eh? Uh-huh. Borges decía también una frase que a mí me fascina, que es que somos tiempo. El tiempo es la materia de la que estamos hechos. Si tomamos conciencia de eso, vamos a vivir la vida. Viste que yo siempre digo, bueno, nunca seremos más jóvenes que ahora, que esa es de Shakespeare, pero es de un personaje de Shakespeare. Pero me parece que es importante pensar que estamos hechos de tiempo, que transcurrimos a lo largo del tiempo y que en algún momento el tiempo se nos termina.
2: ¡Qué
0: digo,
2: reflexión!
0: ¿No? Sí, Aristóteles. Diría la Juan. No, y entonces me parece muy importante eso. Me parece que esa bajada de Borges, el tiempo es un río, pero yo soy el río, el tiempo es un león, un tigre, pero yo soy el tigre. Es un poema de Borges precioso, que ahora no me lo acuerdo todo. Pero decir que somos, que la materia de la que estamos constituidos los seres humanos es el tiempo, me parece una reflexión formidable para vivir una vida un poco más. Bueno, el tiempo se nos va a acabar, vivamos, disfrutemos, ¿no? Un poco
1: sí,
0: así.
1: Sí, un poco tener conciencia de la finitud.
0: Exacto.
1: ¿No? De exacto. Que somos una circunstancia y existe el pasado, hay que revisarlo, sí. Porque eso es muy
0: pero
1: importante.
0: Pero no se lo puede cambiar.
1: Pero
0: se
1: no
0: puede,
1: lo podemos cambiar.
0: Pero se lo puede revisar para no repetir los errores.
1: También, ¿eh?
0: Pero tanto el pasado es inmodificable y el futuro es un imponderable, con lo cual hay que vivir en el presente también, sí. ¿No? Porque si estás todo el tiempo ahorrando, por ejemplo, para hacer un viaje, ¿no? Que yo no digo que no ahorremos, está bien si tenés la posibilidad de hacerlo. Pero a veces gente que se ha pasado la vida y en el medio le pasa algo, se muere y le quedó ahí las ganas de viajar. Entonces a lo mejor encara el viaje, a lo mejor más corto, a lo mejor otro lugar, pero disfrutar un poco más en la hora, porque si no se diluye un poco la idea de ese deseo no cumplido, digo, ¿no? Bueno,
2: todo
0: estuvimos,
2: tiene que ver con todo.
0: Sí, estuvimos muy filosóficos acá con Poltroni. Somos Álvarez y Borges, casi te diría.
1: Casi.
0: Él sería como Olmedo, yo podría ser Javier Portales.
3: En bueno, el fondo me dan hasta ternura.
1: Ah, y qué hermoso. Yo también, yo me doy, nos doy ternura.
0: Sí, me acordé de Moria en los premios Pinti que se entregaron anteanoche, que dijo, soy una mostra. Dice, hace 40 años que estoy en los teatros de la calle Corrientes. Es verdad lo que dijo, ¿eh? Ahora en unos poquitos días se estrena su serie, la serie que dirigió Javier Van der Kutter en Netflix.
1: Opa.
0: Que cuenta la historia de su vida, coincidentemente con sus 80 años. Increíble, eso es un ejemplo de vida, ¿ves?
1: Sí,
0: la persona
1: claro.
0: Que ha vivido en... ha vivido. Si hay alguien que ha vivido en este país es Moria.
1: Lo voy a corregir, no ha vivido, vive todavía.
0: Vive. Porque ha disfrutado de la vida.
1: Claro, ¿sabes? Digo, porque es un acontecimiento, es como
0: permanente.
1: Un mundo. Sí. Moria está sucediendo ando todo
0: endo,
1: el tiempo.
0: Ando.
1: Claro, vos vas en distintos periodos históricos y ahí está Moria.
0: Moria.
1: Que a veces es un poco controversial.
0: Sí, sin duda.
1: La podemos cuestionar también. Me parece que también hay que animarse un poco a poner a las divas de nuestro país.
0: Y los seres humanos somos contradictorios.
1: Pero la queremos. Per se,
0: la queremos, la admiramos, es una gran artista. Dijo, empecé en el escenario desnuda y me fui vistiendo de mí misma. Dijo, esa frase me pareció encantadora, porque se ha convertido en una actriz estupenda, digo, ¿no? Está haciendo una obra con Jorge Marrale, que las críticas han sido súper elogiosas a su trabajo, que se llama Cuestión de Género. Así que bueno, muy muy interesante. 58 minutos pasaron, se nos fue el bloque. Tole, llévatelo con un poquito de música.

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1: 11 de la mañana en la República Argentina. Cristalina Georgieva destacó las potencialidades de la inteligencia artificial. Tras su viaje por Argentina, la directora del Fondo Monetario Internacional difundió un video de la reunión que mantuvo con estudiantes en Buenos Aires, donde expuso sobre el desarrollo tecnológico. Dijo que ese sector transformará los empleos y agregó que el desafío es ayudar a los jóvenes para que puedan adquirir las habilidades necesarias. En Mendoza toman medidas ante posibles casos de sarampión. Desde Radio Nacional en esa provincia nos informa Esteban Rodríguez.
2: Repuntó la vacunación de calendario, pero preocupan los brotes de sarampión y tos convulsa en los Estados Unidos, por lo que Nación emitió una alerta. ¿Cuál es la situación en Mendoza? Lo aclara la doctora Iris Aguilar, jefa de inmunizaciones de la provincia.
3: Sí, hay una alerta que lanzó el Ministerio de Salud de la Nación por, como bien mencionás, la vuelta de los viajeros del Mundial. ¿Por qué? Porque los que sí tienen brote de sarampión son Estados Unidos, Canadá y México. Por lo tanto, a lo que se llama es a estar alertas.
1: La información del deporte con Damián Zárate.
4: Tenis, Tommy Echeverry, el platense, eliminado en Washington en set corridos con el estadounidense Nakashima. 6-3, 6-4. En la jornada de hoy, desde las 22, debuta Francisco Cerúndolo contra también el estadounidense Tristan Boyer en Los Cabos, México.
1: En Resistencia Chaco, donde nos escuchás por AM620, la temperatura es de 19 grados 7 décimas, el cielo está parcialmente nublado, pero no se esperan tormentas para el resto del día. En Buenos Aires, la marca actual 13 grados 8, la humedad 74%, cielo ligeramente nublado.
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0: Momentito musical en la mañana de Radio Nacional cuando pasaron 9 minutos de las 11 y volvemos a la calle, volvemos al móvil donde trabaja Ivanita Mikoski. Ivana, ¿por dónde estamos ahora?
1: Así es, sigue. Bueno, en este momento estamos frente a la obra social IOFA, que es el Instituto de Obra Social de las Fuerzas Armadas y de Seguridad. Vamos a dialogar con uno de los trabajadores. ¿Su nombre?
2: Alejandro Sortino,
1: trabajador. Alejandro, de acá, de la obra social.
2: Y delegado de ATE, sí.
1: Comentanos, bueno, hace unos meses atrás estuvimos por un conflicto similar, parecía que todo esto se había resuelto. ¿Cuál es la situación en el día de hoy, no? Que ustedes están reclamando, hay un trabajador que, bueno, se estaba por encadenar, inclusive.
2: Bueno, ahora justamente, empiezo por el final, un militar se encadenó también por el mismo problema que están todos los afiliados de Rosario, todo militar y todo trabajador, no tenemos dónde ir, está todo cortado. Habíamos tenido problemas, pero se agudizó, o sea, lejos de arreglarse, al contrario. Cada vez la situación de la obra social está peor. A nivel nacional, todo IOFA está complicado porque tiene una deuda millonaria, se cortan servicios en diferentes provincias, pero acá Rosario, la muestra de que lo grave a la cual puede llegar una situación, que no tener ni una guardia ni una urgencia, se suspenden tratamientos de todo tipo, de quimio, cirugías que se están suspendiendo, claro, porque se cortaron los servicios, el IOFA se atrasó con los pagos con la Asociación de Clínica y Sanatorio, la Asociación de Clínica que nuclea la mayor cantidad de sanatorios, no le da ningún tipo de servicio, cortó, así que estamos sin nada, sin ninguna cobertura.
1: Todo es por el COE, o sea, todo tienen que costearlo ustedes directamente, cualquier tipo de prestación.
2: Bueno, ese es el tema, que donde uno va te dicen que no tenés obra social porque está cortado y que tenés que pagar todo privado, particular. Imagínate los costos de salud del momento, con los salarios tan bajos, ¿cómo podés afrontar una internación con eso, de esos montos? Imposible. Y aparte estamos aportando para la obra social y queremos soluciones de fondo. Queremos que no se la agarren con los trabajadores, que los afiliados no se coman de que despedir va a solucionar la calidad prestacional y la solución de la obra social. Nosotros queremos un plan. Además, nadie nos viene a dar una explicación. De IOFA nadie está dando explicaciones. Que se hagan responsables, vengan y nos den explicaciones.
1: Acá en el plano local, ¿quién debería responsabilizar?
2: No, acá en el plano local, la verdad que se le escapa los jefes de acá. Están haciendo lo posible. El tema es de IOFA Central y del Ministro de Defensa, que tiene que tomar la solución de fondo. Ministro de Defensa y el Presidente de las dos obras, de las obras sociales, porque estamos en un periodo de transición.
1: ¿Esto cómo va a continuar? Ustedes ahora están concentrando acá en la puerta.
2: Esto va a ser, hoy vamos a cortar para que se visibilice el problema, que venga alguien a darnos explicaciones. Queremos que esto se solucione porque no podemos estar hace más de 20 días que estamos sin cobertura, no tenemos dónde ir, es desesperante. Y vamos a seguir haciendo todo lo posible para que alguien nos dé la explicación y nos solucione a todos los militares y todas las familias que están esperando cobertura. Los militares de Malvinas, de Carrera, están esperando también, si no les importa, que les importe aunque sea ellos.
1: ¿Van a proceder a cortar la calle también?
2: Vamos a cortar, sí, ahora a las 12 menos 10 aproximadamente vamos a hacer el corte, para visibilizar esto y que realmente tomen noción de lo que se está viviendo.
1: Bien, hasta aquí teníamos, Miguel, las palabras, bueno, sí, de lo que está sucediendo. Lamentable la situación, y siempre lo decimos, cuando está la salud de por medio, claramente es una situación muy compleja, muy crítica, y que pareciera que hacia donde miren en este momento no hay ninguna respuesta, ¿no? Un horizonte favorable que justamente pueda revertir ese contexto. Él lo decía, nosotros cuando llegamos hace minutos acá, estamos en España, 1500, nos comentaban uno de los trabajadores, personal militar que se había encadenado en el interior de la obra social. Es, recordemos, IOFA comprende a los trabajadores, hablamos personal civil y militar. Son muchos, tiene su filial acá en Rosario, pero está en todo el país.
0: Claro. Qué complicado, ¿eh? Recordamos hace muy poco tiempo, cuando abrías la nota, lo hacías alusión del conflicto que hubo con los trabajadores de la seguridad, ¿no?
1: Sí, aparte en su momento, Miguel, nosotros en pleno verano de este año hacíamos el seguimiento y también estuvimos en el momento que se confirma que iban a tener respuestas de saldar la deuda, ¿no?, que se tenía con la obra social, con los prestadores, y bueno, allí se parecía que se cerraba este conflicto, esta situación tan alarmante, ¿no?, para tantas familias, y nuevamente después de casi 5 meses estamos aquí en las puertas de la obra social, y como ellos bien lo decía, también comprende a veteranos de Malvinas. Es muy amplio, muy abarcativo. Hay farmacias aquí también que prestan el servicio, y bueno, veremos qué es lo que acontece. Un corte, como bien nos anticipaba, 12:45, van a proceder a hacer el corte aquí. Recordemos que está comprendido entre calle Ceballos, es España, calle Ceballos, y Montevideo, ¿no? Ahí se complicará en la hora del mediodía, que bueno, veremos también qué es lo que sucede en materia de transitabilidad.
0: Bien, estaremos atentos. Por el momento, tu periplo mañanero, bien digo, ¿para dónde va, Ivanita?
1: En breve estamos en el informativo, porque hay una información que tampoco nos desprendemos. Recordarán, empresa Brío, nuestro compañero Martín Poltrón también lo venía siguiendo de cerca, el conflicto así con los trabajadores. Estamos hablando de 60 trabajadores acá en la ciudad de Rosario, mucho más por fuera de la ciudad. Pero bueno, estuvimos hace minutos, porque llevaron adelante la presentación frente al correo argentino de Telegrama. Vamos a estar ampliando esa cobertura que hicimos allí en breve.
0: Bien, bien, Ivanita. Entonces, en un rato volvemos, y si no, será en el servicio informativo. Abrazo enorme.
1: Abrazo enorme.
0: Ivana Mikoski, desde el móvil de Radio Nacional, cuando pasaron 15 minutos de las 11 de la mañana. Sí, por el momento sí, terminó, pero en un rato volvemos. Separamos, ya venimos.
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0: Volvemos a la información y actualizamos una data que analizábamos temprano tanto aquí en la mesa como Claudio desde la columna de información policial y judicial. Martín Cho.
1: Así es, Miguel. Estamos hablando de este caso ocurrido en barrio La Sexta, en la Siberia, ¿no? En la ciudad universitaria. Sí. Contamos hoy tempranito, lo empleaba Claudio Verón, el caso de este hombre en situación de calle de nacionalidad uruguaya que fue atropellado por un colectivo. Fuentes oficiales a esta hora de la mañana hablan de que se trata de un chofer de la línea 102. Se informó también que funcionarios del área de movilidad estaban enviando esta información a la fiscal que interviene en el caso, a Valeria Piazza Iglesias, para poder identificar y dar con el paradero de esta persona. Reiteramos, un hombre de 66 años que murió después de ser arrollado por un colectivo del transporte público de pasajeros y que, indican las primeras versiones, también se dio a la fuga, no se quedó a brindarle atención a la víctima, identificada como José Francisco Melgar de Ublando, un hombre que habitualmente estaba en el refugio Sol de Noche, que justamente está enfrente del lugar a donde fue atropellado.
0: Qué triste.
1: Muy, muy triste realmente esta historia. Después fue derivado al Hospital de Emergencias Clemente Álvarez y lamentablemente no pudieron salvar su vida, así que se tramitará ahora la ubicación del responsable de esta muerte, ¿no?, de este crimen.
0: Sí, y siempre que pasan estas cosas pienso, uno entiende, digo, que una persona que está en situación de calle, los motivos pueden ser muy diversos, y a veces aparecen disputas familiares, a veces aparecen porque se quedó sin trabajo, a veces son personas con problemas de salud mental, digo, hay muchas circunstancias, pero ¿qué pasa con estos NN que quedan a lo mejor en el Instituto Médico Legal y nadie los reclama? Y a lo mejor en algún lugar hay familia de esa persona, algún pariente, algún hermano que está en otro lugar con el que no tiene comunicación. ¿Cómo se rompen los lazos cuando una persona cae así del sistema, porque seguramente no tiene teléfono, no tiene este tipo de cosas, en la era de la comunicación, que esas personas mueran así o pasen este tipo de cosas, la verdad que es tristísimo.
1: Bueno, y obviamente vamos a esperar los avances de la investigación, a ver qué es lo que plantea el chofer, la persona que lo atropelló, pero también uno esto le hace pensar sobre la escasa sensibilidad también que hay por parte de la ciudadanía en general con las personas que viven en la calle.
0: Sí, tremendo.
1: ¿No? Hay, lamentablemente, en los últimos tiempos se ha instalado una narrativa muy cruel, ¿no? Lo escuchamos hace poco al jefe de gobierno de la ciudad de Buenos Aires, a Jorge Macri, por ejemplo, pedirle a las iglesias de distintos cultos que no les den de comer y que no les den abrigo a las personas que viven.
0: Sí, porque le afea la ciudad.
1: Le afea la ciudad con este discurso del
0: pidió que los metan,
1: limpieza.
0: Los metan adentro, dijo, que se los metan adentro de las iglesias, como
1: que
0: si no fueran objetos.
1: O que no crucen la Panamericana, ¿no? Que se queden del otro lado, en el conurbano bonaerense.
0: Qué horror.
1: Bueno, lamentablemente han calado este tipo de discursos que son muy poco humanos. Yo tengo que decirlo en estos términos, ¿no? Porque pensar que alguien está en situación de calle porque quiere.
0: Sí, no, es una locura.
1: Que afea una ciudad, que molesta. Bueno, mucho más cruel es todavía esto, ¿no? De quizás fue un accidente, quizás no lo vio, no sabemos las circunstancias del caso, pero huir del lugar sin haberle brindado atención médica, asistencia, también habla de, una escasa humanidad por parte de quienes cometieron este acto.
0: Indudablemente, yo esta mañana me sorprendió, creo que lo dije cuando abríamos el programa, frente a Plaza Sarmiento, por Corrientes, hay una casa que en algún momento fue un instituto de belleza o algo por el estilo, entre dos edificios, que tiene una pequeña recova en la línea de edificación, o sea, como unas columnas y un receso hacia adentro. Hay un montón de gente viviendo ahí, hay un montón de gente instalada ahí. Digo, frío, calor, lluvia, lo que sea, gente, y me dio la impresión que ya varios días que los veo, que hay familia, hay una o dos familias viviendo, que necesitan un poco de contención, un lugar. La calle no es un lugar para vivir, ¿eh? A veces nos quieren hacer creer eso, no es un lugar para vivir. Las condiciones no están dadas, hace mucho frío, hay una humedad tremenda, hay un montón de virus dando vuelta, la gente come y come mal, el que tiene la oportunidad de comer revuelve la basura, es una cosa espantosa, digo, ¿no? Y de eso, la verdad, se tiene que ocupar el Estado. ¿Quién se va a ocupar?
1: Sí, sí.
0: La solidaridad, por supuesto, de la gente, digo, mucha gente ayuda, alcanzando una frazada, alcanzando un colchón, lo que tiene a mano, un poco de ropa, digo, pero esa gente necesita darse un baño caliente, comer un plato de comida caliente, y los refugios, hay 400 lugares en los refugios, están llenos.
1: Sí, sí, sí.
0: Entonces...
1: Sí, sí, no alcanza con que vayas a colgar la bolsita del pan en el tacho de basura.
0: No.
1: Porque tampoco hay que hacer eso. No.
0: Pero pienso en lugares...
1: Me parece que tenemos que pensar en una respuesta integral a este tipo de circunstancias y entender la situación que ha llevado a que esa persona quizás se quedó sin laburo.
0: Exacto.
1: Fue echada de su casa. Mostrar un poco más de sensibilidad, un poco más de humanidad también.
0: Empatía. Sí, porque además te voy a decir una cosa. Digo, ninguno de nosotros, nadie está libre de que en algún momento eso le pueda pasar. Digo, ¿no? Hay que... La empatía es ponerse en el lugar del otro. Uh-huh. y pensar que en algún momento, no sé, yo veo familias que tienen chicos pequeños, digo, ¿no? Es tremendo. A lo mejor algún lugar de la municipalidad, alguno de los galpones, algún lugar, no te digo que se instalen a vivir, porque obviamente la municipalidad no aceptaría algo en esas condiciones, pero que les den un refugio para la noche, un plato de comida, digo, a lo mejor se puede ampliar un poco la cosa, más allá del trabajo enorme que hacen los excombatientes de Malvinas, que están en la calle, que le dan de comer a muchísima gente, la tarea de Rosario Solidaria, digo, y de tanta gente que da una mano, por supuesto.
1: Sol de noche,
0: Cáritas, y tanta gente, digo, que tiene, que ayuda, y que todos podemos ayudar acercando comida o acercando ropa en buen estado, lo que siempre decimos. Pero evidentemente no alcanza, porque a lo mejor circunstancialmente hay gente que viene de viaje, que llega a Rosario buscando un... Lo vemos mucho en la estación de ómnibus.
1: Sí, sí, sí.
0: Gente que viene buscando una vida mejor, que se va de algún pueblo, se viene del norte del país, a lo mejor mucha gente, o de otros lugares, pensando que en Rosario va a conseguir un trabajo, y eso no pasa, y empieza a gastarse el poco dinero que tenía y terminan en la calle. Uh-huh. También pasa eso, sí, ¿eh? Sí. Es una realidad que no se puede tapar el sol con la mano, digo, ¿no? Eso lo estamos viendo todo el tiempo, es así. 25 minutos pasaron de las 11, un poquito de música, Tole.
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0: Nos agarraste bailando, che. Tráeme los platos para revolear en el pis con sorba el griego. Qué hermoso. Cómo me gustaría estar en... ¿Eh?
1: No, si son platos Durax, no se rompe. Preguntarle al actor este...
0: No, sí. Ah, ¿cómo era? Pará.
1: Vive en la Casa del Teatro.
0: ¿Guarana? No.
1: No,
0: Jorge Martínez.
1: Jorge Martínez.
0: Jorge Martínez, la extraña dama. Se me había... Que me quería acordar. Que revoleaba los platos. Porque la danza, sí, claro. Pero los tienen que ser de losa. Los que se usan para bailar las danzas griegas son platos de losa. Que se rompen los platos, es signo de abundancia. Es llamar a la abundancia romper platos. Y
1: a mí me
0: hay gente que rompe otra cosa.
1: Torpeza, me decían.
0: Sí, torpe. Bueno, y hay gente que rompe otra cosa, ¿qué decirte? Tenemos el servicio informativo, ya están el señor Martín Pueblas, el señor Patricio Doval, qué lujo que nos damos, Poltroni. Nos damos cuenta que con Poltroni tenemos las mismas iniciales.
2: MP.
0: Mirá.
3: Yo también.
0: Martín Pueblas, Martín Poltroni, Miguel Pasarini.
1: Yo no.
0: Muy
1: PD.
0: Muy pelo. ¿No? Sí, podría ser.
2: Muy profundo.
0: Muy profundo.
1: Muy precario más? También.
0: Muy precario. ¿Qué más?
1: De economía.
0: Muy procas. Muy procas.
1: Muy procas.
0: Muy previsible.
1: Muy pelado.
0: Muy no, ahí la cagó. Ah, no, ahí la cagó. No, no, chicos. Llévatelo, Toledo, llévatelo.
3: Siempre lo mismo en este lugar.
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3: Once horas, 30 minutos.

0: móvil.
1: Ivana Miskowski desde las calles de Rosario.
2: Gabriela Díaz, trabajadora de la empresa Brío, se refirió a la presentación que llevaron adelante en las últimas horas en el Correo Argentino, donde los 60 trabajadores presentaron telegramas solicitando la regularidad de lo adeudado. Eso nos decía.
3: En este momento vamos a mandar los telegramas correspondientes al reclamo de los haberes adeudados más los conceptos indemnizatorios. Vamos a ver qué responden, porque hasta el momento ellos no respondieron ningún telegrama de lo que hicimos anteriormente. Hoy en Rosario son más de 60 personas las despedidas y a nivel nación más de 230. Nosotros nos vamos a dirigir a los titulares y a la supuesta empresa que va a seguir con lo que es el rubro dentro, porque están trabajando dentro del transporte. Entonces queremos que se aclare todo tipo de situación. Si ellos van a continuar con el trabajo que hacía Brío, bueno, tendrían que hacerse cargo ellos del pago de los despedidos, porque algo hay y bueno, queremos llegar hasta el fin de todo.
2: Ivana Miskowski, Nacional Rosario, Fontana Rosa.
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5: 10 años de prisión por prestar su auto para un golpe comando.
1: En el marco de un juicio abreviado, Claudio Andrés Díez fue condenado a 10 años de cárcel.
5: De acuerdo con lo planteado en la investigación, fue uno de los partícipes en la planificación del golpe comando perpetrado el 27 de septiembre de 2024, en el que un grupo de ladrones robó 40 millones de pesos que eran trasladados desde el emporio de las golosinas de Fisherton.
1: En el desarrollo del crimen fue asesinado el policía Andrés Farías.
4: Estado del tiempo.
5: En Casilda, departamento Caseros, 11 grados 8 décimas de temperatura, cielo cubierto.
1: Cubierto el cielo en Rosario, 13 grados 2 décimas la temperatura a esta hora en la Cuna de la Bandera, 79 el porcentaje de la humedad y la máxima prevista para la tarde de hoy, 18 grados.
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1: Treinta y seis minutos han pasado de las 11 de la mañana. Después del momentito musical volvemos a, y del servicio informativo, por supuesto, volvemos a la agenda policial y judicial. Está en sí. Comunicación nuestro compañero Claudio Verón, redondeando ya la mañana, ¿no? Estimo que es así, Claudio.
2: Mira, más o menos.
1: Más o menos.
2: Porque tengo una noticia en desarrollo, estuvo circulando en los WhatsApp de periodistas, sí, lo pudimos confirmar. Un chico llevó a la escuela Lola Mora, a la escuela 240 de Sanguinetti y Rullón, en la zona, un arma de fuego. Estoy sacando un cálculo, pero es la tercera denuncia de este tipo, hecho por los mismos docentes, en escuelas que son de escuelas secundarias, pero de chicos muy muy chicos, tipo 13, 14 años. Recuerdo que la semana pasada un chico le llevó una 22 desarmada, o sea, sin munición. Ahora este, que no sabemos todavía qué tipo de arma es, yo hablé con los vecinos, donde está el hecho está confirmado, pero no sabemos todavía qué tipo de arma fue. Así que es un tema, viste, que es muy preocupante, ¿no, chicos? Sí. Con armas. Pasando a otro tema, Miguel.
1: Sí.
2: Vamos a lo que veníamos comentando hoy de los distintos... para que se me cayó un cuadernito. Los distintos... procedimientos. Magallanes al 1900 y Nicanor Fuertes al 3800. Allí fueron suspendidos dos personas que tenían en su poder cocaína, 13 celulares, 570 mil pesos y un 22 largo. ¿Cómo fueron detectados? Bueno, a partir de un allanamiento, dos perros, Black y Bono. ¿Viste estas cosas de que tienen los perros estos antinarcóticos? Bueno, fueron estos dos perros, entraron en la casa, ocultaron el lugar y terminaron detenidos. Sergio P., de 45 años, y Nicole L., de 21. Aparentemente, Sergio P. sería un poco el proveedor, y Nicole y otras serie de personas no identificadas serían los que venden allí en la zona. Hoy yo te comentaba el tema de la Cámara anuló un fallo... dictaminado por una jueza. La cosa fue así. En España, al 7000, llegó un patrullero porque se había detectado, esto fue hace unas semanas atrás, se había detectado un tiroteo. Bien, llegó el patrullero, hizo las actuaciones que tienen que hacer, fueron a allí donde está el ojo y las cámaras Lince, y se dieron cuenta que los que habían disparado se habían salido de una casa de España en el 6200. Fueron horas después, un día después, España 6200, ingresaron y detuvieron a un mayor y un menor de edad. La jueza Aguirre Guarrochena directamente anuló el procedimiento, porque planteó que ese tipo de procedimientos, que se llaman flagrancia virtual,
1: sí,
2: no eran pertinentes a la imputación. Es decir, si vos vas a una imputación y decís, mirá, acá reconstruimos que vos saliste de acá, entraste acá y demás, pero no tenés más pruebas que eso, la jueza determinó que no sirve. Bueno, el tema fue directamente a la Cámara, y la Cámara determinó que sí, que tiene validez. Así que así están las cosas.
1: Bien, Claudio, quedamos a la espera entonces de esta data en desarrollo. Si tenemos información antes del final, volvemos.
2: Dale, abrazos.
1: Abrazo grande. Claudio Verón, información policial y judicial. 40 minutos pasaron de las 11 de la mañana. Separamos, ya venimos.
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3: 48 minutos pasaron de las 11 de la mañana, 13 grados la temperatura, el cielo con neblinas,
4: sí.
3: Y con cubierto, ¿no? Cielo gris.
4: Plomizo.
3: Plomizo.
4: Me gusta esa palabra.
3: Plomizo, que no es lo mismo que plomazo.
4: No.
3: Plomazo es otra cosa. Bien, 91 el porcentaje de la humedad, ya les dije, y la visibilidad muy reducida, apenas 4 kilómetros. No le quiero robar tiempo, columna económica, de la mano del señor Patricio Valpato, te escuchamos.
5: Dos temas, Miguel, que vale la pena señalar a esta hora. Hay alivio, si se quiere, en el sector productor avícola de la Argentina, a partir de la decisión conocida ayer en el Diario Oficial de la Unión Europea, una especie de boletín oficial del bloque regional del viejo continente, que reinserta la posibilidad de que se importe carne aviar desde la Argentina para aquel mercado que es estratégico para las exportaciones locales de proteína animal vinculada a las aves, básicamente el pollo, lógicamente. Por ejemplo, las exportaciones a la Unión Europea fueron 9.500 toneladas hace dos años, en el 24, 11.500 el año pasado, pero bueno, se interrumpieron en el último tiempo a partir de la sospecha de gripe aviar en la Argentina. Junto con la caída del mercado europeo, también otros bloques, incluso países en forma independiente, decidieron restringir el envío de carne argentina a sus mercados, y de a poco se van restableciendo. Recuerden ustedes, un acuerdo de intercambio entre el Mercosur y la Unión Europea, mecanismo para agilizar el intercambio de mercadería, que fue muy trabajoso gestar, ha trascendido las administraciones últimas. Una primera aproximación durante el gobierno de Mauricio Macri, se generaron los mecanismos para tratar de establecer las bases de ese acuerdo durante la gestión de Alberto Fernández, y ya en tiempos de Javier Milei finalmente se rubricó este mecanismo a expensas del Parlamento Europeo, que fue en definitiva quien habilitó este acuerdo. Bueno, en el marco de ese acuerdo era importante que la Unión Europea quite el cepo para el envío de pollo local, que no estaba restringido por ninguna cuestión que lo impidiera en el marco del acuerdo de libre comercio entre el Mercosur y la Unión Europea, sino precisamente por criterios sanitarios que valían con rigor el elemento para bajarle la persiana. Bueno, los productores de pollo nucleados en el Centro de Empresas Procesadoras Avícolas, el CEPA, ahí está, ahí los tenemos.
3: Sí.
5: Tenés un criadero al final en el fondo del terreno.
3: Sí, en el fondo del patio.
5: Sí. Sí. ¿Cómo les das? ¿Les tirás así alimento al voleo? ¿Les pones
3: En mi casa había gallinas cuando yo era chico, le tiraban las miguitas de la mesa, le tiraban de todo.
5: La laucha muerta, lo que sea.
3: No, laucha muerta no. Pero sí. Sí, está mostrando cómo se mata la gallina. Se le revoleaban en el cogote.
5: Se le ponían en un tarrito de la vuelta.
3: Ay, no. ¿Y qué hacían?
5: Y les hacías un agujero al tarro al fondo, le sacabas el cogote y ahí
3: cortaban.
5: Sí. Y quedaba ya dispuesta para todo lo que es la desangrada.
6: No puede haber tanta maldad.
3: Si nos están escuchando los proteccionistas, en 5 minutos tenemos la puerta acá.
5: Bueno, no.
3: No hagan eso en sus casas, chicos y adultos.
5: Sigo con la columna, perdón, me desvié.
3: Sí.
5: No, lo cierto es que para este año el Centro de Empresas Procesadoras Avícolas esperan un intercambio en torno a las 20.000 toneladas. 10.000 toneladas con hueso y 10.000 sin hueso, con baja de derecho de importación, que eso sí está suscrito en el acuerdo de libre comercio. Hay otros mercados que ya levantaron las restricciones, lo hizo el Reino Unido, que está fuera de la Unión Europea. Se produjo hace 10 días el levantamiento de las restricciones. Esperan que incluso ahora mercados asiáticos también hagan lo propio. hay cierta expectativa de que Corea del Sur el 5 de agosto abra el mercado y queda China, que para nada es un mercado para no tener en cuenta, pero hay expectativas de esta gremial empresaria que vincula a los grandes actores de la cadena avícola, en que China finalmente levante las restricciones. Y un dato más,
3: sí.
5: Esta ya es más bueno, cierro con lo del pollo, planteando que la proteína aviar ha crecido, el consumo en Argentina ha crecido mucho, y esto lo mensuran los principales criadores de pollos. Hay dos fases acá, tenemos las granjas, que muchas veces están vinculadas con aquellos que faenan, que se dedican el procesamiento de la carne aviar, mandan a los puntos de venta pollo congelado, con el menudo adentro en bolsita, o procesado, porque incluso hoy encontrás pollo rebozado, etcétera, que también se ocupan de hacerlo estos frigoríficos. ¿Qué mencionan todos? Me toca muy seguido hablar con algunos de ellos, sobre todo para ver si están avanzando en procesos de inversión y demás, porque uno detecta que, y ellos lo ratifican, que el consumo per cápita de pollo en Argentina creció a razón de la caída
3: de la carne
5: del consumo bovino, exacto. Claro. Pero no se traduce en tanta rentabilidad, porque los precios, de acuerdo a la mirada que plantean los referentes del negocio avícola, están bastante planchados y eso no les permite reinvertir utilidades para ganar escala en los frigoríficos, etcétera.
3: Lo
5: ¿no?
3: que escuché que aumentó el consumo como un 30% el consumo de huevos en la Argentina, sí. Porque viste que ahora...
5: Yo soy de esos.
3: Sos muy del huevo.
5: 4 huevos duros por día. No sé por qué se tienta, empecé a hacerlo hace un par de semanas. Mi vida cambió para siempre, sí. No sé, para bajar un poco la panza. Y no comer tanta harina,
3: sí,
5: no sé.
3: Dice que hay que comer huevos. La dieta del huevo duro, mucha gente está con
5: eso. Y yo me hago 4 huevos duros y me los dejo tipo de colación para el día.
3: Para el día, y lo vas manoteando.
5: ¿Querés?
3: No, te agradezco. Escuchá, y a la mañana te haces la tostada con los huevos revueltos.
5: Si tengo tiempo, sí, si no, huevo duro.
3: O sea, es un montón. Porque cuando yo era chico, acá Toledo no me deja mentir, siempre lo subo a Toledo. Subo. No, que cuando éramos chicos, o habrán escuchado ustedes, se decía que el huevo tenía un exceso de colesterol, el consumo, más de un huevo por día, te decían que era una locura.
5: Te morías.
3: Y ahora yo veo gente que va al gimnasio, pibas y pibes muy jóvenes, que se comen 12, 15 huevos por día.
5: No, si yo...
3: Es una cosa que me da impresión.
4: Yo tres o cuatro.
3: Como la chica esta del...
5: Tres o cuatro, hoy ya comí uno a la mañana temprano.
3: Sí,
5: y acá. Tengo acá en la mochila, si quieren les traigo.
3: No, te agradezco. ¿Qué? ¿Fiambre? No, fiambre no, porque el fiambre sí tiene mucho colesterol.
4: Sí,
3: ¿no?
4: Sal, también, mucho sodio,
3: claro. Pero el huevo duro parece que ahora es súper saludable. Yo hago mayonesa de huevo duro, por ejemplo, que no te genera ningún mal como si la mayonesa comprada, que sabemos que tiene conservante y hace daño.
5: Uh-huh. Así que bueno, nada, yo...
4: Sardinas y atún.
5: Les conté este dato de que también estoy en esa línea.
3: Bien.
5: Y un dato más vinculado a la diaria,
3: sí.
5: Refleja un relevamiento privado, pero hace referencia a la venta de combustibles al público, que en junio acumuló quinta caída interanual consecutiva, y es una realidad que se empieza a ver en los surtidores, incluso en los de la ciudad de Rosario, donde muchas estaciones de servicio están decidiendo bajar la persiana. Una contracción que se dio en el mes de junio, una caída de casi el 3% en términos interanuales, y en el balance de la primera mitad del año, solo febrero registró un volumen menor al balance de junio, que obviamente también fue negativo. Cayó el expendio de gasoil grado 2, que es el común, el gasoil...
3: Sí.
5: No el premium, la nafta super 2%, la nafta premium cayó un 1,45%, y la única excepción fue el gasoil premium. De las provincias argentinas, casi todas están con menor venta de combustible respecto de junio del año pasado. ¿Cuál es la única que se salva? Neuquén, no resulta ilógico en un contexto donde hay mucho movimiento e inversiones producto de Vaca Muerta. Allí está experimentando un crecimiento, al menos en junio, del 7,6%, pero Santa Fe, por caso, respecto al año pasado, de junio del año pasado, experimentó una caída del 3,4% en el expendio de combustible.
3: Bien, excelente el informe, como todos los días. Gracias, Pato. Sigue entrándole al huevo, tranquilo.
5: Me toca ahora.
3: ¿Qué hizo otra la panza?
5: Estoy así, acompañándolo con
3: bueno, más panza. Decir que Pato tiene panza.
5: Estoy acompañándolo con un poco más de ejercicio. Salir a correr tres veces por semana, hoy me toca. Y los días que no salgo a correr, alguna rutina.
0: Bizcochitos de grasa dietéticos.
5: Y dejé un poco las harinas.
3: ¿Tenías panza en serio?
5: Sí, tenía un poquito de panza, sí.
3: Pero imagínate lo que debe ser tener un poquito de panza para este, que es una espiga. O sea, yo directamente tengo que ir a un depósito de huevo y comer huevo durante 6 años.
5: En realidad era también mucho sedentarismo. Entonces dije,
3: bueno, está bien.
5: Y no me llevo el celular. No, eso no. No me llevo el celular. A la corrida, uso el reloj para marcarme los tiempos y listo.
3: Y listo. Bien.
5: Si me ven completo, por el Parque Irigoyen,
3: qué completo, ¿no? Porque nos recomienda qué comer para ser saludable, te hace servicio informativo, te habla de economía, qué pide completo. María, te sacaste la lotería con este muchacho.
7: Ya salió un versículo.
3: ¿Eh? Sí, María, te sacaste la lotería. Mándame un beso, María. Sí, son las 12, chicos. Tenemos el servicio informativo, pero de la M870. En este momento mismo ya nos vamos. Olé.

0: 12 del mediodía en la República Argentina. La industria del software marcó un récord de exportaciones. Durante el primer trimestre del año registró ventas al exterior por más de 700 millones de dólares. El presidente de la Cámara que agrupa las empresas de ese sector, Pablo Fiusa, dijo que las compañías del conocimiento continúan generando divisas, sosteniendo empleo de calidad y aumentando su competitividad internacional. En Catamarca continúa el rescate de turistas en Fiambalá. Desde Radio Nacional en esa provincia nos informa Roxana Sarmiento.
1: Un importante operativo continúa en la cordillera de Fiambalá para rescatar a los turistas que quedaron varados tras un intenso temporal de nieve y viento blanco en la zona del Balcón del Piscis. Según el COE, hasta este miércoles por la mañana fueron rescatadas 120 personas. El doctor Omar Arce, jefe del área programática número 15, contó cómo es el ingreso de los varados en la cordillera.
2: La gran mayoría bien, estables, y hubo algunos casos en cuadros de cefalea, cuadro de hipotensión, de hipotermia, pero nada grave.
0: La información del deporte con Damián Zárate.
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0: En La Rioja, donde nos escuchás por AM620, la temperatura es de 18 grados 6 décimas, el cielo está parcialmente nublado y hay pronóstico de lluvias para las próximas horas. En Buenos Aires, la marca actual, 15 grados 5, la humedad 69%, cielo algo nublado.
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2: No sé si lo están revisando o no en el bar. Maneja los momentos, maneja los espacios. Falta concretar. Ahora el partido comienza a encarrilarse desde el lado de la justicia.

0: Por si quedan dudas, por si quedan dudas, vamos a hablar del deporte y lo tenemos del otro lado del teléfono al maestro Omar Sapienza cuando pasaron 7 minutos de las 12 del mediodía, jugó Central ayer, seguro hablaremos de eso y de tantas otras cosas. Buen día, maestro, ¿cómo vamos?
1: Hola, Miguel, ¿cómo te va? Buen día,
0: muy bien.
1: Buen día para todos.
0: Muy bien.
1: Bueno, realmente muy, pero muy bien.
0: Bien.
1: Jugó Central,
0: sí.
1: Cierto, jugó ayer. Un partido con dos tiempos distintos, disímiles, total, pero totalmente diferentes. Y cuando hablo de diferentes, hablo también, porque esto va para Ñul también, cuando vienen los equipos grandes a jugar aquí al Parque de la Independencia, y ayer sucedió claramente, cada vez que vienen a Rosito pasa lo mismo, vienen a cuidarse. Después sí. En Buenos Aires, en la cancha de ellos, te intentan llevar por delante. Por eso también hay que ser cuidadosos.
0: Claro.
1: No hay que regalarse cuando uno va para allá. Ayer Racing, que venía de avasallar en la primera fecha a Gimnasia y Esgrima de la Plata, que le ganó 2-1, pero le creó un montón de opciones de gol, y además fue favorecido por el árbitro, en Avellaneda y anoche. Ayer se vino a cuidar con 10 y a resguardar con 11. Porque paró todo el equipo atrás, independientemente de los primeros 5 minutos que lo salió a presionar a Central en el propio terreno de Central. Después retrotrajo todas sus líneas, se defendió y apostó al contraataque. ¿Es legal? Sí, señor, es legal. Es una opción. Hay técnicos que dicen, jugamos, tocamos la pelota, tratamos de ir para adelante, somos muy ofensivos. Es una parte. Los otros te dicen, no, nosotros le cedemos la pelota al rival, esperamos atrás y salimos de contra. Son opciones.
0: Claro.
1: Y está bien porque está dentro del reglamento. Yo simplemente le marco a la gente lo que pasó. En ese primer tiempo, Central fue muy superior. Y alguna posibilidad que tuvo Racing de acercarse al área fue por errores propios de los jugadores de Central, que no marcaron bien. Yo te digo que Ávila y que Sandes no marcan bien absolutamente para nada. Y que, fíjate que fueron pocas veces llamado a intervenir y no lo hicieron con la seguridad que lo tienen que hacer. Pasó lo mismo con Coronel por el otro sector, después lo cambió el técnico, no sé si porque sintió una molestia o porque no estaba jugando bien, y fue Obando, el central, el primer central, el único que salvó las papas. Pero en ese primer tiempo, Central tuvo el manejo de la pelota, fue realmente profundo, dominó porque Di María estaba metido en el partido, y porque sobre todas las cosas, Hamilton Campaz fue algo imposible de descifrar, de contener, primero por el volante derecho de Racing, que era Tello. Tal es así que a Tello lo tuvieron que cambiar y pusieron otro más defensivo, todavía que es Craneviter,
0: claro,
1: para reforzar más el medio campo. Pero el marcador, Canavo, es un marcador, el de Racing, que se proyecta muy bien, pero que cada vez que en el mano a mano con Campaz realmente lo pasó como un poste parado. Campaz fue lo mejor. Campaz fue la ofensiva de Central. ¿Sabes qué le faltó a Central en ese primer tiempo?
0: A ver.
1: Definición.
0: Claro.
1: Una de las grandes oportunidades la tuvo precisamente Campaz. Yo te dije que juega por el lateral izquierdo. ¿Qué hace siempre Campaz? O te desborda y tira el centro al corazón del área para que algún compañero conecte. Y si no, él mismo hace la diagonal, acomodado para pegarle con la pierna izquierda, que es más difícil, porque si vos venís de la izquierda, estás mejor perfilado para pegarle con derecha.
0: Claro.
1: Ha hecho muchos goles pegándole con izquierda, porque le pega con la parte exterior del pie izquierdo, la pelota hace una comba y ha convertido varios goles así.
0: Claro.
1: Pero ayer lo estaban cerrando, había mucha gente, no le dieron lugar para la izquierda. ¿Qué hizo Campaz? Cambió para la derecha, sacó un remate directo, potente, que lamentablemente para Central, pero bien para Racing, salió directo a donde estaba parado el arquero, en el medio del arco. Entonces el arquero, que es un arquerazo, porque además es un arquerazo,
0: sí,
1: estoy hablando de Cambeses, no descubro absolutamente nada, bueno, lo que era difícil, la sacó al córner y se terminó. Si ese remate pudiera haber tenido 30 centímetros para un costado o 30 centímetros para el otro, era tan potente que el arquero no iba a tener reacción. Esa fue, digamos, la llegada más profunda. Central tuvo muchas llegadas, pero le faltó profundidad, le faltó definición. Llegaban prácticamente un metro atrás del punto penal,
0: sí,
1: y se terminaba todo. Faltó quien la toque. Entonces, un primer tiempo, te reitero, en creación de juego, en dominio de la pelota, en dominio al adversario, muy pero muy bueno de central. Claro. Pero claro, eso se tiene que coronar con el gol, se tiene que coronar con la definición. Y Central no lo tuvo. No lo tuvo ayer, y es más, se expuso en ese primer tiempo a dos contra de Racing. Uh-huh. Una salió bien el arquero Ledesma, la otra era posición adelantada, pero que pudieran haber convertido un equipo, te reitero, que se vino a cuidar y que casi de contra lo termina amargando a Central. Pero ese primer tiempo,
0: sí,
1: en creación, en tenencia de la pelota, en desborde, en llegada, fue mucho más Central, y a mi criterio creo que merecía una ventaja en ese primer tiempo. El segundo tiempo fue distinto. Fue parejo,
0: sí,
1: ya no hubo tantos ataques, fue en la mitad de campo. Entonces Ibarra y Pizarro se dedicaban a tapar a los volantes de Racing, que por supuesto querían hacerle daño a Central. No tuvo oportunidad Miljevic, sí, el jugador de Ñul, que fue el mejor de Racing, sin ser brillante, pero era el que tenía la pelota, el que llevaba, el que rompía tres cuartos de cancha, pero quedaba todo ahí. Después por derecha Solari, inquietaba a Sandes. A mí me parece que yo también lo inquieto, si me ponen las cosas, porque anda mal, ese sector izquierdo central marca muy mal, Miguel. No, sí. Primero que no baja nadie para ayudarlo.
0: Claro.
1: No hay un dique, no hay una barrera de contención. Y después que Sandes y Ávila hacen todo mal. Entonces, menos mal que no lo aprovechó Racing. El segundo tiempo fue anodino. Es como que la gente un poco se aburrió. Llegaron los cambios. Mayo ingresó por Coronel, eso fue en el entretiempo. Servi, que fue ese gran jugador, fue el anterior a Giovanni Lo Celso, al cual ayer Central lo homenajeó, estaba en el estadio, Miguel.
0: Sí.
1: Giovanni Lo Celso, sí. ¿Vos te acordás quién es?
0: Claro.
1: ¿Qué pasó con la bandera de Malvinas?
0: Exactamente.
1: Fue que en el Mundial mostró el trapo, las Malvinas son argentinas.
0: Sí, señor.
1: Bueno, ayer la gente lo aplaudió, lo ovacionó. Di María le entregó una plaqueta, un directivo del Central también, y la cancha entera lo ovacionó a Giovanni Lo Celso.
0: Qué bueno.
1: Pero antes de Giovanni Lo Celso, el que jugaba en ese medio campo era Servi, Franco Servi. Cuando se fue Servi, de Central, que lo vende a Portugal, si mi memoria no falla, decían, ¿y qué va a pasar? ¿Con quién? Y ahí apareció Giovanni Lo Celso. Y Giovanni Lo Celso jugó también, que fíjate la campaña que hizo.
0: Claro.
1: Bueno, tras 10 años, volvió Servi, entró ayer en un momento, no lo podemos juzgar, ¿viste? Pero no, parecía un espectador. Estaba ahí, se movió en 3 o 4 metros y
0: sí,
1: realmente no hizo nada, porque ese segundo tiempo no hacía para que nadie brille. Salió Pizarro, entró Navarro,
0: sí,
1: salió Tomás Badalón, ingresó Copete, y la gente no entiende. Le echan la culpa a los números 9. En Boca han pasado 4-9 y lo insultan a todos y ninguno hace goles. Uno de ellos, Cavani,
0: sí,
1: Jiménez, te puedo nombrar un montón. En River pasa lo mismo, lo quieren matar a Coudet. Pero no son el problema los 9. Es que los que tienen que construir la jugada, lo que yo llamo el departamento creativo, no crean, porque la mayoría de los técnicos son defensivos. Entonces, de los 4 volantes que vos tenés para creación, para que abran el departamento creativo, 3 son defensivos. Entonces, no les llega la pelota como le tiene que llegar a los centroatacantes, que además tendrán sus propias dificultades, ¿no es cierto?
0: Claro, claro.
1: Fíjate que sacó a Lautaro Díaz y hablo de vos, Boda. Ingresó Elías Torres, no la tocó. Salió Ortegoza, entró Saracho, que es un buen jugador y que contra Gimnasia fue imparable, no la tocó. Ingresó Craneviter, ingresó Konechny y tuvo que salir Miljevic por el gasto que había hecho. Ingresó un gran jugador y peligrosísimo como Baltasar Rodríguez, pero tampoco tocó la pelota. Y pasó lo mismo con los jugadores de Central. Hablo siempre del segundo tiempo. Así se fue un partido, Michael.
0: Sí.
1: 0-0.
0: Sí.
1: Yo creo que el resultado castiga a los dos equipos. Un poco más a Central porque es el local. Y el local, vos viste que es como que tiene la obligación de ganar.
0: Y sí.
1: Yo estaba escuchando a un colega esta mañana, haciendo Sati muy temprano, de una radio colega y querida.
0: Sí.
1: Que decía que la gente silbó al equipo de Central cuando se fue de la cancha. El colega no fue ni a la cancha. El colega no estaba en la cancha, eso te lo aseguro.
0: O sea, le pasaron mal la info.
1: Claro, la gente silbó y mucho al técnico.
0: Claro.
1: Cuando el equipo, cuando la voz del estadio da la formación antes que comience el partido,
0: sí,
1: vienen aplausos, algunos suenan más, otros menos, para los jugadores. Y cuando llega el técnico, ayer cuánto había, 55.000, 60.000 personas,
0: sí,
1: bueno, yo creo que 50.000 silbaron cuando nombraron a Jorge Almirón. Y cuando terminó el partido,
0: sí,
1: con la desazón de no haber ganado, el técnico espera al equipo para salir todos juntos. Hay algunos técnicos que se van antes, porque no asumen la responsabilidad. Este hombre, que hace jugar muy mal al equipo, porque en los últimos partidos lo ha hecho jugar muy mal y que hace muy tarde los cambios,
0: sí,
1: no tiene la simpatía de la gente. Entonces él salió con sus jugadores y sí, apareció otra silbatina, no de todo, pero una silbatina. Y este colega, que según tengo entendido, cobra sueldo de otra institución de Rosario,
0: sí,
1: dice que la gente silbó al equipo. No, yo estaba con Nacho Sansó, la gente lo silba al Mirón, al técnico.
0: Claro.
1: Tendrá que tomar alguna decisión, Belloso. Ellos te hablan de un proceso, que los procesos tienen que ser largos. Perfecto, yo acompaño también. Y Central está jugando Copa Libertadores cuando otros equipos no juegan, y jugó semifinal de este campeonato, del campeonato pasado.
0: Sí.
1: Que con otro técnico no sé si hubiera llegado. Pero la gente quiere más y tiene razón. Son socios, pagan la entrada, exigen, votan. Así que no sé si se tomará alguna determinación. Pero también te digo a vos y a la audiencia de Nacional Rosario.
0: Sí.
1: ¿Y a quién traer? Porque si vos me decís que hay algún técnico que puede venir y que te asegura que va a ser mejor que este muchacho, bueno,
0: claro,
1: traelo. Pero
0: claro,
1: el que estaba lo echaron porque decían que no ganaba finales. Ahora resulta que es un campeón del mundo y que para mí es un buen técnico y no lo tendrían que haber echado. Tendría que haber corregido algunas cosas, que es Ariel Holland.
0: Sí.
1: Pero también mira enfrente. Boca, ¿cuántos técnicos echó en el último año? River. Lo echaron a Gallardo. Vino Coudet.
0: A Gallardo,
1: el salvador,
0: claro,
1: de todo. Lo quieren matar. Si River no gana hoy, yo no sé si Coudet sigue.
0: Sí, claro.
1: Entonces, vos decís cambio, pero ¿para qué? ¿Para no cambiar? ¿O para retroceder?
0: Claro.
1: La verdad que no sé, y eso lo tendrá que decidir la comisión directiva de Rosario Central, Miguel. Así que te reitero, para
0: sí,
1: redondear,
0: sí,
1: buen primer tiempo de Central, le faltó definición. En el segundo tiempo cayó el equipo y se vio ese equipo timorato, anodino, que vemos, que venimos viniendo hace ya 3 o 4 partidos.
0: Sí.
1: Y lo de Racing, que no se quejen, porque el árbitro dejó pegar 5 patadas al mejor, a uno de los mejores de Racing, que creo que es el último partido que jugó, porque le han hecho una oferta muy pero muy grande, que hablo de Santi Sosa.
0: Sí.
1: En la quinta patada, en la quinta falta, recién sacó la tarjeta amarilla. Y me quedan dudas en el gol anulado a Central. La verdad que nos quedan dudas a todos si hubo falta o si hubo posición adelantada, pero no importa. El segundo tiempo, te reitero, fue malo y Central tendrá que corregir eso.
0: Bien.
1: A la brevedad, Miguel.
0: Excelente, como siempre. Maestro, nos vemos mañana por acá.
1: Pero por supuesto.
0: Te esperamos.
1: Mañana estaremos ahí, va a ser un gusto.
0: Te esperamos, un abrazo grande. Era el maestro Omar Sapienza contándonos, analizando el partido de ayer de Rosario Central, de uno de los clubes locales, un poco el panorama, lo que está pasando en el fútbol de Rosario cuando pasaron 20 minutos de las 12 del mediodía. Separata, brevísima, ya venimos.
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4: Acá
5: estamos todos los vecinos, nada más. 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
0: ¡Paren una vez! Nos vamos al móvil ya para despedirla, seguramente, a nuestra querida compañera Ivana Mikoski, redondeando la agenda. Ivanita, ¿por dónde andás?
6: Redondeando la información, el
0: sí,
6: delito, bueno, tiene que ver con lo que anticipábamos más temprano. Estuvimos en la presentación de COFIR, de Corredores Inmobiliarios en nuestra
0: sí,
6: ciudad, María Cristina Peracia, que es la persona que está al frente justamente de COFIR, como autoridad. Es aquí nosotros realizamos una entrevista minutos previos al informe que semestral, que tiene que ver con la vacancia y la ocupación de los comercios, Miguel. Lo
0: sí,
6: hemos hablado en otras oportunidades, bueno, lo que notamos en la peatonal Córdoba, ¿no? Todo
0: sí,
6: lo que es el micro centro permanentemente con algunos carteles de que nos mudamos, nos trasladamos o algunos locales que están cerrando. ¿Qué dice el último dato de este informe elaborado por COSIR? Escuchamos lo que nos decía Cristina.
0: A ver.
5: Este es el 12º informe que hacemos cada 6 meses en el Colegio de Corredores Inmobiliarios con el Instituto de Investigaciones Económicas de la UNR. Lo digo porque es información confiable y transparente. Está arrojando un 12,5% de vacancia en números 990 locales vacíos dentro del radio. Con el informe del último, que fue en diciembre, un 1,8% más. Lo que también nos sorprendió es los corredores, que son aquellas calles que tienen muchos locales comerciales que son ícono de Rosario, calle San Luis, calle Córdoba, Maipú, Santa Fe, que ya venía baja porque al mudarse los bancos y al tener actividad digital ya el cliente no va a los bancos, en calle Santa Fe se había venido despoblando, pero ahora está más acentuada y calle San Luis tiene un 10% de locales vacíos.
7: Sin duda es un dato que no es para nada alentador, sino todo lo contrario, ¿no? Que viene a marcar la realidad.
5: Esta es la foto de hoy, de junio, pero es multicausal, no le podemos decir a echar culpa solo a la economía, hay diferentes causas. Lo que sí notamos es que en aquellos locales que, por ejemplo, tenían indumentaria, hoy están ocupados con otro rubro y así se van ocupando. Es decir, hay rotación, no es que se desocupan y no se alquilan. Hay rotación, aquellos que continúan sin alquilarse quizás están fuera de precio.
7: Ese multicausal, ¿qué análisis hacen ustedes?
5: Bueno, el valor de mercado, que seguramente a lo mejor se está pidiendo un poco más de lo que el mercado convalida. Y después, bueno, la parte del centro ha quedado, sobre todo el microcentro, con el cierre de La Favorita. Ha quitado mucho movimiento comercial y hay muchos locales en galerías que están desocupados.
6: Bien, Miguel, hasta allí escuchamos a María Cristina Pracia, bueno, titular de COSIR. De esta manera, bueno, hablamos un número que se mueve y lamentablemente no para bien, ¿no? La vacancia, lo decíamos, los locales comerciales, esto también se ve reflejado en el macro y hacia, bueno, lo que tiene que ver con los comercios allí a cielo abierto, como lo decían, los paseos a cielo abierto, abriéndonos un poco, ¿no?, de este parámetro también, porque nos interesa saber qué pasa y no solo en este giro que estamos bien en la zona céntrica de la ciudad. 12,5 marcando allí el porcentaje de vacancia de este informe que han elaborado. Y también no solo le consultamos sobre esta situación en particular, la observación que se ha hecho en lo comercial, sino que pasa en la vivienda particular, ¿no? Hay últimos informes que daban cuenta sobre la situación del valor hoy del alquiler. ¿Se ha estancado? Bueno, le consultamos a ella en la evaluación que hacen desde COSIR, nos decían que sí, ven un valor que podría marcarse como un estancamiento, pero que tiene que ver con que no hay demanda hoy para alquilar, esto ya sea un monoambiente o de 2 habitaciones, en el caso de los departamentos, que nos decía que está paralizado ese valor. Y también lo que notan es que cuando se desocupa un departamento, lleva de 2 a 3 meses y quizás un poco más hasta que se vuelva a ocupar. Un dato no menor también que le consultamos, que pasa entre alquiler de un departamento amplio, quizás de 2 a 3 habitaciones, y la diferencia con alquilar una casa, ¿no? Que hay mayor demanda de una casa, ¿por qué? Porque se fijan de que cuente con la cochera, los espacios, el patio, y a eso le sumamos que no cuenta con expensa, ¿no? Que sabemos que uno dice, bueno, sí, me voy a un departamentito de 2 habitaciones, me ahorro, no abarco un espacio mayoritario, pero sin embargo las expensas te matan. Entonces, eso es lo que ella también nos hacía una diferenciación en lo que ven al momento de lo que se está requiriendo, ¿no?
0: Claro. Sí, y pensaba, lo podemos linkear con la feria a la que hacíamos referencia temprano, digo, también las ferias esas son emergentes, de que muchos negocios, los locales no venden y la feria es una opción, digo, ¿no? Porque bajan los precios, porque no tienen que alquilar un local, sino llevar ropa que a lo mejor les quedó la temporada, la ponen a la venta, digo, es medio todo como que tiene que ver con todo, Ivana.
6: Sí, es reinventarse.
0: Reinventarse, exacto.
6: Apilo aquí, donde vos lo puedas ver mejor, bueno, bonito y barato, como quien diría. O sea, llamo la atención con los carteles, porque, mire, si hoy pasamos por la peatonal, todo en este...
0: Todo pintado con tiza, las vidrieras, la hemos visto.
6: Sí, con tizas, las pizarras, llamativos carteles en rojo con letras amarillas para llamar la atención de que tenés un 40, un 50%. Las rebajas las tenemos constantemente en indumentarias y así en otros rubros. Que llevarlos a este espacio hace que vos pongas justamente el foco específicamente en eso, sí. Y en las ofertas que te están brindando.
0: Exacto, es un poco eso lo que está pasando. También lo notás en los shoppings, hay muchos locales que están desocupados, medio como que el ABC1 del nivel de compra de los shoppings va a quedar con los locales de prendas, de diseño, ese tipo de cosas que siempre son más caras. Y peatonal, no sé si notaste que han abierto muchos locales de ropa accesible, digamos. Entonces empieza como a jugar un poco eso, digo, ¿no?
6: La segunda y tercera marca que hace unos años atrás hablamos en los supermercados, en los almacenes de los barrios, ¿te acordás?
0: Exacto, tenés razón.
6: Por ahí y ahora
0: tienen esos locales en el centro. Exacto. Incluso una conocidísima marca, me contaba Pato acá en su columna de economía los otros días, que era la que estaba interesada en La Favorita. Bueno, finalmente parece que rentó un local aquí en Peatonal, que es una marca uruguaya que vende en toda Latinoamérica, muy muy conocida. Justo entra Pato y dice, mira cómo me está robando la información. Creo que es Indian, ¿no?
8: Compró, no alquiló.
0: Compró un local. Bueno,
8: dos locales y los une.
0: Sería Peatonal entre qué más o menos.
8: Al 1000, en la misma cuadra de la favorita.
0: Ahí está. Sí. Bien, así estamos. Ivánita, excelente trabajo. ¿Vos te quedás para el info, no?
6: No, ya hacemos el redondeo,
0: así con la música del Titanic. Espero, es una fina metáfora acá de parte de nuestro señor operador. Nos reencontramos mañana, Ivana, abrazo enorme.
6: Abrazo enorme, beso, Ivana.
0: Ahí estamos, era Ivana Mikoski desde el móvil.
9: Esa
0: de radio.
9: La que se va, que se quede.
0: De Radio Nacional, 29 minutos pasaron de las 11, el aire del señor Osvaldo Toledo y del señor Patricio Doval y del servicio informativo.
10: Y si te vas.
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12: El top de la señal horaria acaba de indicar las 12 del mediodía con 30 minutos en la Argentina. 14 grados 2 décimas la temperatura en Rosario. Zona Sur, una mujer fue asistida por inhalar monóxido de carbono. Un incendio registrado cerca de las 7 de la mañana en una vivienda de pasillo de calle Quintana al 2800 en la Zona Sur movilizó a los bomberos zapadores y al sistema integrado de emergencias sanitarias. Una mujer de 40 años debió ser asistida por inhalación de monóxido, mientras que el fuego, que se originó en un dormitorio, fue controlado por vecinos y el propietario antes de la llegada de los equipos de emergencias. Las llamas provocaron daños materiales en la habitación afectada y los bomberos realizaron tareas de ventilación para disipar el humo contenido. No fue necesaria la evacuación de otras viviendas y las pericias intentan determinar cómo se inició el focoíño. Centro de Justicia Penal suspendieron juicio por narcotráfico. El Tribunal Oral suspendió este miércoles el juicio contra Jonathan Ezequiel Peco Almada, señalado por la justicia como uno de los jefes de la célula.

0: Jubilado denunció que encontró su automóvil severamente dañado en una cochera ubicada en Paraguay al 1200, en el microcentro de Rosario, cuando fue a retirarlo durante esta mañana. Sin embargo, desde el estacionamiento sostienen que fue el propio conductor quien provocó los daños al maniobrar dentro del lugar. Las cámaras de seguridad serán incorporadas a la investigación para reconstruir lo ocurrido y determinar si corresponde algún tipo de responsabilidad por los daños. El hombre manifestó su indignación por la situación y aseguró que buscará que la justicia esclarezca el episodio.
1: Estado del tiempo.
0: Cielo nublado en Las Rosas, cabecera del departamento Belgrano, donde a esta hora se registran 12 grados 8 décimas. En Rosario, 14 grados 2 décimas la temperatura a esta hora. Cielo nublado, 79 el porcentaje de la humedad. Y la máxima prevista para la tarde de hoy, 18 grados.
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0: 34 minutos pasaron de las 12, apenas unos minutos para el final de nuestra mañana de hoy. ¿Qué estamos escuchando, Tole? ¿Qué es esto? Ah, Mario Álvarez Quiroga. Bien, bien. Cantante. Ah, es como un folclore melódico, ¿no? Es una cosa así. Bien. Martincho, hacemos el último F5. ¿Tiene el dedo preparado usted, querido?
1: Preparadísimo.
0: No te escucho.
1: Ahora sí.
0: Tenemos el dedo preparadísimo, decía Martín.
1: Hacemos una actualización informativa.
0: Bien,
1: hasta ahora del mediodía. Bueno, hacer brevemente referencia a un debate que hay entre el Ejecutivo Nacional y la Universidad Nacional de Rosario en torno a la cantidad de estudiantes extranjeros. Esto se desprende un poco de la conferencia de prensa que dio en el día de ayer el vocero presidencial Adrián Rabier, con un porcentaje de estudiantes de otras nacionalidades que pasan por las universidades argentinas. En principio ese dato fue puesto en duda por un periodista, después Emiliano Jacobiti, que es el vicerrector de la UBA, también salió a desmentirlo. Después el vocero, a través de su cuenta de X, explicó de dónde habían partido esos datos, y en este momento se discute cuántos estudiantes de medicina hay en la Universidad Nacional de Rosario, ¿no? Si es un porcentaje significativo o no. Bueno, es parte del debate de quienes plantean que se debería restringir o cobrar algún tipo
0: de arancel
1: para quienes llegan desde otros países, ¿eh? Bueno, damos cuenta de ese debate que está siendo en este momento. Hay números
0: debate
1: arriba de la mesa.
0: Que venimos de hace...
1: Sí, hace bastante tiempo, sí. que se vienen... Bueno, hay una tensión que hay, ¿no? Con respecto al financiamiento educativo en Argentina, distintos modelos y, en este caso, bueno, quienes sostienen que quienes llegan a nuestro país, como sucede hasta ahora, tiene el ingreso irrestricto, abierto a las universidades, y hay quienes plantean que debería ponerse algún tipo de límite. Lo que explicaba ayer uno de los referentes de la UBA es que, claro, para estudiar en Argentina también las universidades están empezando a pedir español en nivel C1. ¿No?
0: Claro.
1: Es decir, que vos puedas leer y escribir de corrido, que tengas comprensión de texto,
0: claro.
1: Porque bueno, de alguna manera los textos que se estudian están en español, ¿no? Argentina no es un país

0: que reconozca otros idiomas, si bien hablamos muy fluido el inglés, pero tampoco los manuales de texto vienen
1: No es un país
0: preparados en dos
1: bilingüe,
0: idiomas, no es
1: claramente,
0: bilingüe, ¿no?
1: claro.
0: Podríamos hacerlo,
1: Sí,
0: podríamos hacerlo,
1: tranquilamente.
0: pero no con el inglés, podríamos hacerlo con algunos idiomas nativos,
1: Sí,
0: de algunas
1: ojalá fuera
0: comunidades
1: así.
0: originarias. Bueno, Paraguay, por caso, es un país bilingüe,
1: Sí,
0: ¿no? Pero
1: claro,
0: conoce al
1: porque habla
0: guaraní
1: el
0: también
1: venezolano y habla el guaraní.
0: como una de las lenguas fuertes. Bueno, damos cuenta también de una noticia que llega desde Santa Fe Capital. Porque en el área del puerto han encontrado una vaca muerta que estaba flotando frente al shopping, ¿eh? La pregunta que hoy todos se hacían en redes sociales es cómo llegó esa vaca hasta ahí.
1: Claro.
0: Bueno, obviamente dicen que los restos de este animal pueden venir del dique 1, que está muy cercano
1: A lo
0: a
1: mejor
0: esa
1: se
0: que es una
1: murió,
0: de las avenidas más transitadas.
1: se cayó al río o algún afluente del río, digo.
0: Sí, no hay respuestas concretas todavía sobre su procedencia. Las imágenes están en X, ¿eh? Así que bueno, los trabajadores tuvieron que ocuparse de retirarlos porque bueno, están en una zona bastante transitada. Además es un lugar bueno, ubicado en torno al puerto de Santa Fe, donde suceden las principales actividades de la
1: Sí,
0: ciudad, ¿eh?
1: es una zona residencial también,
0: Es
1: ¿no?
0: una zona residencial, sí, además también, bueno, hay una cuestión ahí,
1: Estética, supongo.
0: estética y también de salud,
1: De
0: ¿no? Porque
1: salud,
0: es un
1: claro,
0: animal.
1: porque un cuerpo que se deteriora contamina el agua y olor a podrido, etcétera.
0: Claro, está frente a Rivera Shopping,
1: Al
0: ¿no?
1: Rivera Shopping,
0: Que es
1: sí.
0: uno de los más conocidos ahí en la capital de la
1: Sí.
0: provincia. Bueno, y cerramos con esto. Mañana jueves y vamos a dar cuenta en detalle, pero se viene una protesta de los docentes nucleados en AMSAFE y en SADO. Recordamos, entre el más del 85% de los docentes de las escuelas privadas y más del 99% de los de las escuelas públicas votaron en contra de la oferta salarial que hizo el gobernador Maximiliano Pujaro, así que habrá ruidazo y banderazo en distintos puntos de la ciudad, pero por lo menos por mañana no hay paro, ¿eh? Sí, está previsto que el lunes 3 de agosto AMSAFE se adhiera a un paro que ha convocado la CETERA a nivel nacional.
1: Bien, así cerraba su agenda el señor Martín Paultroni, agenda de información general. Gracias, Martincho.
0: y
1: Para
0: si
1: despedirnos, un segundito antes de la despedida, decirles que un día como hoy, del año 2000, dejaba este plano el gran René Favaloro. Lo decíamos al comienzo del programa, después nos desarrollamos, se quitó la vida con un disparo en el corazón. Qué paradoja, ¿no? Que un tipo que le salvó la vida y le curó el corazón a tanta gente haya decidido dispararse en ese preciso lugar. Es muy simbólico, ¿no? Cardiocirujano fabuloso, tenía 77 años y afrontaba una dura situación económica, dado que su fundación, la Fundación Favaloro, era acreedora del PAMI en aquel momento, año 2000, se están acordando, 2000, 2001 fue caos la Argentina, ¿eh? Y otras obras sociales por varios millones de dólares y tenía cuantiosas deudas. Explicó su situación en una carta que dejó, que es impresionante, la carta, si pueden leanla, está publicada en muchos lugares. Había nacido en 1923 en La Plata y había desarrollado la técnica del bypass coronario en Estados Unidos, integró la CONADEP en sus primeros meses, después la dejó, su suicidio causó conmoción en la sociedad argentina, pero solo con la invención del bypass le salvó la vida a cientos de miles y miles de personas, y es una técnica que se utiliza en todo el mundo, ¿no?
0: Sí.
1: Y la creó nada más y nada menos que el señor, el gran René Favaloro. Acá nuestro compañero, nuestro querido operador, Eloba Toledo, nos hace seña que a él también le salvó la vida, porque tenés unos cuantos, ¿no? Stent, cuatro, sí,
0: Un bypass.
1: un bypass, sí,
0: Claro.
1: cuatro tiene.
0: Bueno, digo, en
1: No, claro, es verdad, no es lo mismo que un stent.
0: ¿En cuántos argentinos hoy
1: Sí.
0: vive el doctor René
1: Uf.
0: Favaloro, ¿no?
1: Impresionante,
0: Vive.
1: impresionante. Y porque no le pagaban, estaba endeudado, la verdad que tragiquísima la escena, la muerte, lo que
0: Y
1: pasó, una
0: sí.
1: cosa de un nivel de tragedia insoportable, ¿no? En aquellos años recuerdo perfectamente, vos eras un niñito, pero te
0: Me
1: acordarás.
0: acuerdo perfectamente y también me acuerdo quiénes estaban al frente del PAMI, quiénes estaban
1: Sí,
0: en el gobierno,
1: sí.
0: a dónde quedó esa carta del
1: No,
0: doctor
1: no, no,
0: Favaloro,
1: no, no hablé.
0: que se perdió, ¿no? Ahí en los
1: Sí.
0: pasillos de la Casa de Gobierno.
1: Ay, Dios. Bueno, 41 minutos. Pasaron de las 12 con 12.3 de temperatura, 90 de humedad, 1016 hectopascales de presión, viento del este a 4 kilómetros, visibilidad muy reducida, apenas 3 kilómetros. Sí, habla bien. Nos estamos despidiendo, operando controles. Y en la puesta en el aire estuvo el gran Ova Toledo, en la producción Patrick Celivana Mikoski, en el móvil Claudio Verón, con la información policial y judicial el maestro Omar Sapienza. Hoy lo tuvimos por teléfono, mañana lo vamos a tener aquí en presencia con la información y el análisis de los fenómenos deportivos. Claudio López Germán Aguirre con la edición de audios, Patricio Val, Martín Puebla, las voces del servicio informativo, y Pato, que además nos trae su columna económica, mi coequiper de cada mañana. La otra pata de esta mesa, somos dos patas, una yo, una él, el señor Martín Poltroni.
0: Y Miguel Pasarini,
1: la ahí está, ahí está, sí, sí. No digas eso, Juan. Bueno, nos vamos, quédense con la gente que vale la pena. Lo demás, ¿qué es, Martín Cho?
0: Cartón pintado.
2: Cartón pintado.
1: Y el futuro es lo que vamos a hacer, no lo que va a pasar, no esperar sentado, porque las cosas hay que activar, Y disfrutar de esta jornada, porque nunca seremos más jóvenes que ahora, te lo digo todos los días, aprendamos. Eso que es muy importante también. Mañana, si todo está bien, si todo está tranquilo, alrededor de las 9 de la mañana vamos a estar diciendo buen día otra vez acá, en otra de las mañanas de Radio Nacional Rosario. Los queremos un montón, chau.
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1: 12 del mediodía, 45 minutos. La temperatura en Buenos Aires, 15 grados 6 décimas. La humedad, 66%, cielo algo nublado. Y comenzamos con el desarrollo de la información, lo más importante, en 15 minutos. Argentina se ganó la confianza del FMI, así lo afirmó el canciller Pablo Quirno, quien destacó los cambios que logró el actual modelo económico en el país.
2: El fondo tiene un rol y ha tenido un rol de apoyo a lo que nosotros estuvimos haciendo durante todo este tiempo, muy importante, pero a partir del crédito que la propia Argentina y la credibilidad que la propia Argentina se ganó con el programa que diseñó y los resultados que tiene. Porque entendamos que hoy es más fácil decirlo en julio del 2026. En noviembre del 23, el escepticismo y la probabilidad de éxito eran mucho menores a las que teníamos ahora. Y era lógico pensar que con la historia que teníamos no iba a ser posible.
1: Quirno subrayó además que el gobierno generó condiciones para la inversión y el crecimiento.
2: Hicimos cosas que nunca ha hecho, no solo Argentina, no lo ha hecho el mundo. Eliminar el déficit fiscal con un plan de gobierno que elimine el déficit fiscal del Tesoro en un mes, que elimine el déficit cuasi fiscal de 10 puntos del Banco Central en 6 meses. No fue hecho nunca en el mundo. Uh-huh. Y eso también lo que terminó siendo es terminó dando crecimiento. Con el esfuerzo de desregulación que hacemos a través del Ministerio de Desregulación, lo que terminamos haciendo es generando las condiciones para la inversión y generando inversiones para el crecimiento, y de lo que me toca a mí, seguir abriendo mercados internacionales. Porque, entramos a otra cosa, yo soy ministro de Relaciones Exteriores, Comercio Internacional y Culto.
1: Nuevo mecanismo para las privatizaciones, la Oficina Nacional de Contrataciones reglamentó el sistema de inscripción para quienes quieran intervenir en las instancias previstas en la Ley Bases y en la Reforma del Estado. La normativa indica que podrán participar nuevos interesados como inscriptos previos y concesionarios a través de la plataforma de subastas estatales.
0: Internacionales.
1: 18 muertos y más de 100 heridos por el terremoto en Japón. Por el sismo de 7,1 grados que afectó al suroeste de ese país, colapsó un centro comercial y rescatistas buscan personas desaparecidas entre los escombros. Desde el aeropuerto de Tokio, el médico Guillermo Capulla describió cómo se vive la situación.
3: Tuvimos un terremoto importante a 900 kilómetros donde yo estaba en Yokohama con familia. La verdad es que desde el punto de vista sensación no tuvimos ninguna, pero sí obviamente la gente inmediatamente y todas las noticias empezaron a alarmar un poco a la gente porque fue un terremoto grande, de estos que se consideran importantes. La escala japonesa fue lo más alto, ¿no? Pasa que la estructura está armada acá en Japón para pensar que, digamos, me hizo leer bastante esto, ¿no? Hay 1.500 a 2.000 terremotos por año, o sea, hay 4 por día aproximadamente, digamos, haciendo una cuenta, que son sensibles a la gente.
1: Bajó la presión tributaria nacional. En diálogo con Radio Nacional, el economista del Instituto Argentino de Análisis Fiscal, Nadine Argañaraz, confirmó que la mejora es del 2% en relación con el PBI.
4: Cuando hace mención entre el 2023 y el 2026, cuando usted hace esa comparación, tiene que la presión tributaria cayó 1,8 puntos del Producto Bruto Interno, o sea, casi 2 puntos del Producto Bruto Interno.
5: Claro.
4: Entonces uno puede decir, bueno, estos 2 puntos, ¿a cuánta plata equivalen? Uh-huh. Bueno, equivale a tanto. Bueno, y eso se le devolvió al sector privado.
5: Eso mismo.
4: Sin entrar en detalle de quién es el que se apropia de ese monto.
1: En Catamarca continúa el rescate de turistas en Fiambalá. Desde Radio Nacional en esa provincia nos informa Roxana Sarmiento.
6: Un importante operativo continúa en la cordillera de Fiambalá para rescatar a los turistas que quedaron varados tras un intenso temporal de nieve y viento blanco en la zona del Balcón del Piscis. Según el COE, hasta este miércoles por la mañana fueron rescatadas 120 personas. El doctor Omar Arce, jefe del área programática número 15, contó cómo es el ingreso de los varados en la cordillera.
7: La gran mayoría bien, estables, y hubo algunos casos en cuadros de cefalea, cuadro de hipotensión, de hipotermia, pero nada grave.
1: Un turista holandés murió tras el vuelco de una lancha en las cataratas del Iguazú. Desde Radio Nacional Puerto Iguazú nos informa Carmen Segovia.
5: Un turista holandés de nombre Mark Lessing, de 26 años, murió este martes luego de que una embarcación de la empresa brasileña de turismos náuticos Macuco Safari volcara durante una excursión en el río Iguazú, a la altura de la ciudad de Foz de Iguazú, en el oeste del estado brasileño de Paraná. El joven se encontraba de viaje junto a 5 integrantes de su propia familia cuando ocurrió el trágico accidente.
1: Las cataratas del Iguazú registran una crecida histórica y rige una alerta amarilla. Las intensas lluvias elevaron el caudal del río hasta casi 7 veces su nivel habitual. El fenómeno se produce en un contexto de severas tormentas que afectan tanto al noreste de Argentina como al sur de Brasil.
0: Policiales.
1: Avanza la investigación por la muerte de Isabela en Villa Gesell, el informe de Andrea Valdivieso.
8: En Mar del Plata se aguarda la declaración del hijo mayor de Lucía Sosa, acusada en Villa Gesell por el abandono seguido de muerte de la pequeña Isabela de casi 3 años. Lucas Ruiz, de 17, se presentará en la Fiscalía General acompañado por su abogada y su madre adoptiva. Ampliará detalles sobre su historia familiar y ratificará las denuncias previas contra la detenida por querer matarlo y por la muerte de sus hermanas, incluida Isabela. En el marco de la investigación, Héctor Picard, juzgado junto a Sosa en Mar del Plata en el año 2018, describió un modus operandi.
9: No era ni agresiva ni violenta. El problema era cuando yo me retiraba de mi casa para trabajar, siempre terminaban internados. Estaban 2 o 3 días internados y después salían y no le habían encontrado nada. Me la mandaban para casa de vuelta.
1: Juicio por la desaparición de Loan Peña. Desde Radio Nacional Santo Tomé nos informa Nerina Álvarez.
10: Continúan las audiencias por la presunta sustracción de Loan Danilo Peña con la presencia en la sala de sus padres, José Peña y María Noguera. Y en esta jornada declaró el concejal de 9 de julio, Jorge Moreira, quien aseguró que presenció cómo el perro rastreador reaccionó a una manta hallada en el baúl del vehículo de Ramírez y también participó como testigo en el allanamiento de la casa de Laudelina y Antonio Benítez. Además, afirmó que nunca vio a Carlos Pérez y María Victoria Callaba participando de la búsqueda de Loan, aunque sí los observó juntos en el ingreso de la casa de Catalina. La audiencia volvió a estar marcada por fuertes cruces entre la Fiscalía, la Defensa y el Tribunal.
0: Deportes.
1: El informe de Damián Zárate.
11: Agenda de la jornada. Hoy continúa la segunda fecha de la primera división del fútbol profesional masculino en la Argentina con 4 juegos. En un rato nada más, 14:30 en el Claudio Chiquitapia. Barracas Central recibirá al Dosivi a las 5 de la tarde en el Tito Tomaguelo de Florencio Varela. Defensa y Justicia con Riestra. Tenemos transmisión en Nacional con Fútbol Show Nacional en la más grande de la Argentina. En La Plata, Gimnasia recibirá a River. Ambos perdieron en la fecha número 1, y se cierra la jornada 21:30 en Córdoba con Instituto y Platense. Además tenemos 3 partidos de vuelta de los 16avos de final de la Copa Sudamericana. 21:30, Lanús visita a Perú para jugar con Cienciano, recordando que ganó en la Argentina 2-0. Antes, 7 de la tarde, Vasco da Gama con Independiente Medellín de Colombia, y 21:30 en Brasil, Bragantino contra Sporting Cristal de Perú.
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1: 12 del mediodía, 53 minutos, la temperatura en Buenos Aires, 15 grados 6 décimas, la humedad 66%, cielo algo nublado. Cristalina Georgieva destacó las potencialidades de la inteligencia artificial. Tras su viaje por Argentina, la directora del FMI difundió un video de la reunión que mantuvo con estudiantes en Buenos Aires, donde expuso sobre el desarrollo tecnológico. Dijo que ese sector transformará a los empleos y agregó que el desafío es ayudar a los jóvenes para que puedan adquirir las habilidades necesarias. El RIGI sumó una nueva inversión para producir litio en Catamarca. Se trata de un proyecto que se va a desarrollar en el Salar Tres Quebradas, en Fiambalá, y que destinará fondos por más de $700 millones. Los empresarios anticiparon que la iniciativa generará 4.400 puestos de trabajo, directos e indirectos. Aumenta la producción en Vaca Muerta. Por Radio Nacional, el periodista especializado en energía, Adrián Gianetti, se refirió al consumo de arena que sostiene la producción de petróleo y gas.
12: En el mes de junio se hicieron en consumo de arena, por etapa son 240 o 250 toneladas, en junio se utilizaron 690.000 toneladas de arena. En el agua que se utiliza para la inyección, para romper la roca, se utilizan aproximadamente 1.500 metros cúbicos por etapa de fractura. Un año se utilizaron 4.140.000 metros cúbicos. Esto representa 4.140 millones de litros de agua.
1: Incendio forestal en La Rioja, desde Radio Nacional en esa provincia, nos informa Carlos Vega.
13: Vicente Porto, jefe de bomberos de Chilecito, se refirió al avance que registra el trabajo de los 150 brigadistas para sofocar el incendio y evitar que se propague hacia el poblado de Huanchín.
14: Con la llegada de las tres aeronaves prácticamente ha ayudado muchísimo y las condiciones climáticas, eso también nos ha ayudado bastante. El incendio está controlado por su propia naturaleza, estamos partiendo todo a la zona más crítica que vendría a ser la zona de Huanchín, para que eso no nos baje. Sí teníamos tres focos activos en la quebrada de la Cieneguita y arriba en el parrón, contenido y controlado, pero no extinguido el incendio.
1: Plan preventivo ante el regreso del fenómeno del Niño, desde Radio Nacional Paraná, nos informa Rubén Lovera.
15: En Entre Ríos y con la premisa de diagramar un protocolo de acción para el movimiento de animales desde islas a tierra firme, se pudo generar un mecanismo de avisos para que los productores comuniquen a las autoridades como a prefectura cualquier riesgo inminente de inundación. La tarea apunta a facilitar el trabajo seguro de los productores, manteniendo la transparencia en el tránsito y la trazabilidad de los animales mediante las marcas y documentos correspondientes.
1: Nueva etapa política en Perú. Por Radio Nacional, el titular de la Asociación de Contribuyentes de ese país, José Beteta, aseguró que hay un clima de tranquilidad política tras la asunción de Keiko Fujimori.
16: Yo creo que la razón por la cual va a estar mucho más tranquilo todo y ha estado tranquilo es porque ha habido como, después de 10 años de polarización, inestabilidad y mucho caos, en general todas las arenas políticas están diciendo, mira, ¿sabes qué? Gobierna, vamos a estar tranquilos un rato. Hay una encuesta que salió hace un par de semanas, el 70% de la población peruana le quería dar a Keiko la oportunidad de que gobierne y la quería dejar gobernar, ¿no? Entonces ya eso marca un poco, creo, el temperamento que quieren tener los peruanos hoy día, ¿no?
1: En tanto, el presidente Javier Milei le deseó un próspero mandato.
17: Es un gusto para mí estar en Perú, en particular en el día de la asunción de la flamante presidente Keiko Fujimori, a quien le deseo un próspero mandato. Su victoria es sin duda otro indicio del avance inexorable de las ideas de la libertad en la región.
1: Vuelve el turismo carretera a Rosario, desde Radio Nacional. En esa ciudad santafesina nos informa Ivana Miskovsky.
18: El turismo carretera volverá a correr en la ciudad de Rosario. Será por la tercera fecha de la Copa de Oro cuando ya empiecen a definirse los campeonatos. En este sentido, se llevó adelante una presentación oficial entre la municipalidad y la ACTC. Estuvo allí el presidente referente de la ACTC, Hugo Mazacane, con quien dialogamos.
19: Sabemos que Rosario es una plaza muy buena para el automovilismo. Cuando se produjo un hueco, o hemos hablado con el señor intendente y rápidamente hemos llegado a un acuerdo.
1: Estudiantes mendocinos ganaron el Mundial de Robótica en México. Desde Radio Nacional Mendoza nos informa Rolando Brizuela.
20: Un equipo de estudiantes mendocinos ganó el Mundial de Robótica en México. Shadow Fox, integrado por estudiantes del Instituto Tomás Alva Edison, se consagró campeón del Premier Event de First Stage Challenge en México, una de las competencias de robótica educativa más prestigiosas del continente. La presidenta de la Fundación Edison, Graciela Bertancourt, explicó los pormenores de este logro internacional.
21: Nos pone a la Argentina en el radar de las empresas tecnológicas. Hicimos presencia en un lugar donde mucha gente que está esperando que compartamos el talento argentino.
1: En Mendoza toman medidas ante posibles casos de sarampión. Desde Radio Nacional en esa provincia, el informe de Esteban Rodríguez.
22: Repuntó la vacunación de calendario, pero preocupan los brotes de sarampión y tos convulsa en los Estados Unidos, por lo que Nación emitió una alerta. ¿Cuál es la situación en Mendoza? Lo aclara la doctora Iris Aguilar, jefa de inmunizaciones de la provincia.
23: Sí, hay una alerta que lanzó el Ministerio de Salud de la Nación por, como bien mencionás, la vuelta de los viajeros del Mundial. ¿Por qué? Porque los que sí tienen brote de sarampión son Estados Unidos, Canadá y México. Por lo tanto, a lo que se llama es a estar alertas.
0: Internacionales.
1: España logra avances en la lucha contra los incendios. Las autoridades levantaron las órdenes de evacuación en 13 localidades de Madrid y Ávila, permitiendo el regreso de personas a sus hogares. Sin embargo, los bomberos continúan combatiendo las llamas que ya han arrasado 77.000 hectáreas en los últimos 6 días.
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0: 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Buenas tardes, ¿cómo les va? Bienvenidos a Pasión Nacional. Aquí estamos comenzando la fiesta de la radio este miércoles 29 de julio de 2026, el día de los ñoquis, ¿eh? Ñoquis con estofado de carne, con salsa boloñesa. Bueno, hay que poner el dinero abajo del plato. Nosotros a esta hora no comemos, estamos con mucho gusto aquí tratando de comunicar la mejor noticia deportiva, por lo menos llevarles a todos ustedes en el país las noticias que ocurren a esta hora del mediodía. Bueno, sigue la Liga Profesional de Fútbol. Hoy a partir de las 6:30 de la tarde vamos a estar con Martín Perazzo y con Juan Minotti en la continuidad de la segunda fecha del torneo clausura como consecuencia del partido que River va a jugar en La Plata frente a Gimnasia. 14:30, Barracas Aldo Civi, a las 17:00 Defensa Riestra, 19:15, lo dicho, Gimnasia River, 21:30 en Alta Córdoba, Instituto frente a Platense. Venimos del triunfo de Banfield, 3-2 frente a Sarmiento de Junín, respira Pedro Troglio. La primera victoria de Pipo Gorosito como técnico de San Lorenzo de Almagro, 1-0 frente a Gimnasia y Esgrima de Mendoza. El empate sin goles de las academias, tanto Central como Racing. Y en la paternal, Argentino se hizo fuerte, le ganó Estudiantes de Río Cuarto por 3-0. En la Copa Sudamericana, 21:30, Lanús visita a Cienciano. Boca viaja a Chile para jugar mañana frente a O'Higgins para ver si sigue en el torneo continental. Y en el mientras tanto, los futbolistas subcampeones del mundo que jugaron la final con España del último Mundial están disfrutando cada uno, salvo excepciones como la de Paredes, la de Otamendi y también Montiel, que ya están trabajando con Boca y River respectivamente. Bueno, están disfrutando de las merecidísimas vacaciones y obviamente Messi acaba de volver a la ciudad de Miami. ¿Qué tal, Hernán? Le doy la bienvenida a nuestro locutor Hernán Exmayer.
1: Hola, Nicolás. Muy buenas tardes para todos. Estamos en el 11-3870-7485 para comunicarnos desde cualquier punto de nuestro país, con una temperatura de 15 grados 6 décimas en Buenos Aires y el cielo ligeramente nublado,
0: Nico. Muy bien. Me voy a Córdoba. Los saludo al Negro Romero en la apertura de Pasión Nacional.
2: Hola, ¿qué tal, Nicolás? Abrazo para vos y los compañeros, la audiencia en todo el país. Una jornada desapacible en Córdoba, atravesada por lloviznas, por alguna garúa, alguna neblina. Durante toda la jornada, 15 grados 4 décimas la temperatura, la humedad 91%.
0: Bien, ya vuelvo contigo. Bueno, Damián, las últimas novedades de Boca, pensando en el partido de este jueves frente a O'Higgins, partido que vamos a tener a través de Fútbol Show Nacional.
3: Que sigue buscando al delantero, que no va a ser Romero, que será transferido a Tigre, que será transferido a Europa, y que en función de eso sigue buscando un delantero más. Ya tenemos la lista de convocados para el próximo partido. Está Paredes, está Lozano, y lo que charlábamos ayer, que lo dábamos como última información, no está Palacios, no está Belmonte, no está Vareiro, no está Gelini, no está Herrera, pero no está Carlos Palacios, que se ha convertido, como decíamos de Cavani, la excepción es cuando estás lesionado. Acá la regla es que Palacios, el último año estuvo lesionado.
0: Bueno, Palacios que no ha jugado con la camiseta de Boca. Los saludo a Javier Vicente. Javier, con los temas del fútbol internacional.
4: ¿Cómo te va, Nico? Buen mediodía para todos. Vamos a estar hablando de FIFA Forwards Enterprise, el proyecto de Gianni Infantino que divide al mundo del fútbol. Son más de 10.000 millones de dólares los que están en juego en este proyecto de Gianni Infantino. Después vamos a estar explicándolos por qué y por qué también se resiste Europa a aprobar este proyecto de Infantino, que tiene como fecha el 19 de septiembre. El 19 de septiembre tiene que aprobarse por sí o por no. Después vamos a contar bien de qué se trata, pero tiene que ver con la tercerización de la organización de los mundiales de fútbol. Y un dato de los partidos de ayer, Nico. Quienes asistieron al partido de Banfield y Sarmiento de Junín, sí, que lo vi por televisión, creo que hemos visto al número 9 de la selección argentina en la próxima Copa del Mundo. Un crack. Hablo de Tiziano Perrotta. 9 goles en 16 partidos. Ayer hizo un gol con derecha, hizo otro gol con izquierda, habilitó al pase para el penal, que fue el tercero de Banfield. Un crack que a esta hora buscan clubes del fútbol argentino y del fútbol europeo.
0: Bueno, bien, por el anticipo, de todas formas, el 9 del próximo Mundial va a ser Julián Álvarez, que es el mejor delantero para mí que tiene el equipo argentino. No va a jugar, quédate tranquilo que va a jugar.
4: Así cuando, vos decís que se va a hacer el pase al Barcelona.
0: Cuando Julián se entere las consecuencias gravísimas que puede llegar a tener esta decisión de no jugar para el Atlético de Madrid, yo creo que va a recapacitar, va a escuchar a los que mejor lo pueden asesorar, que en este caso puntual creo que son Lionel Scaloni, Lionel Messi y los propios familiares. Lo saco al representante de esta situación.
4: Pero no es lo que está pasando a estas horas, ¿eh?
0: Bueno, hay que esperar.
4: A estas horas se espera una declaración muy fuerte de Julián Álvarez pidiendo que el Atlético le cumpla su sueño de jugar en el Fútbol Club Barcelona.
3: Y que además ya no tenemos que esperar más que convoquen una conferencia de prensa cuando se le ocurra desde la casa Julián Álvarez.
4: Habla.
3: Con un video dos minutos
0: pero,
3: o
0: perdón.
3: Un comunicado dice: no quiero que me tomen de rehén, yo quiero salir del Atlético de Madrid. Puede pasar en cualquier momento.
4: Bueno, no es solo salir del Atlético de Madrid, es salir del Atlético de Madrid para ir al Barcelona, que no es lo mismo que decir salir del Atlético Madrid.
0: Si él quiere salir del Atlético de Madrid, tiene que resarcir al equipo de la capital de Madrid. Esto es muy simple. Y el Atlético de Madrid no está para cumplir los sueños a Julián Álvarez. El Atlético de Madrid, el sueño que tiene es que Julián Álvarez tenga la camiseta del colchonero. Negro, no sé qué te parece a vos a la distancia.
2: A ver, no, digo, qué sé yo, una frase hecha, pero que en realidad es lo que corresponde, los contratos están para cumplirse. A ver, yo digo, cuando firmó Julián Álvarez con el Atlético de Madrid, a la hora de evaluar el monto, era una cifra importantísima, mucha guita en juego, es decir, de pronto con el representante, che, mirá, mi idea es jugar acá, pero de acá uno o dos años, quisiera cumplir el sueño, motivo por el cual poner la cláusula tal y tal, porque si no, al principio firmás, y claro, hay un montón de plata, y bueno, es decir, pero después te querés ir, querés cumplir el sueño, con todo el amor del mundo que le tenemos a Julián Álvarez, ¿no? Pero digo, qué sé yo, porque si no, así, viste, después se empacan, no, yo me quiero ir, y se arma el lío, y no hay rescisión de contrato, que la cláusula, y bueno, viste, qué sé yo, es una situación difícil.
0: La verdad que sí. En el mientras tanto, aquí en el fútbol local, yo creo que los dos temas preponderantes son la situación actual de River y de Boca. Quiere saber el hincha de River si el equipo va a salir de esta senda de las derrotas, si Coudet va a ser capaz de dar vuelta a esta situación. El hincha de Boca está muy preocupado por la derrota del otro día frente a Ristre, porque Boca le ganó Higgins, pero por la diferencia mínima. Boca no va a Chile de manera holgada, porque sabe que ganó tan solo 1-0 el partido de ida.
4: Y mirá, ayer Tigre la pasó mal en un momento, ¿eh? A pesar de que tenía una ventaja de 3-0 la ida, se le pusieron 2-0 y eso y fue un problema, ¿eh?, para Tigre. Por suerte hizo el gol que consiguió clasificar.
0: Sí, ¿no? Es verdad. Yo estaba en un reducto gastronómico, miraba el partido de reojo y cuando vi que Nacional se puso 2-0, digo, ¿cómo puede ser esto? Digo, habiendo ganado Tigre el partido de ida 3-0.
3: Sí. Bueno, habla de la fragilidad de algunos equipos también, porque con una diferencia de 3-0 no se te puede complicar nunca, salvo que vos enfrentes a un equipo muy consolidado que haya tenido...
0: Sí, de todas formas no le voy a dar la razón a nuestro amigo en común, Alejandro, porque el partido va ganando un equipo 5-0 y dice, no, hasta el último minuto tenés que...
3: Hasta el último minuto no. Cuando vos traes una diferencia de 3-0 ganando afuera, por eso hoy atentos con Lanús, que lleva una buena diferencia a Perú para jugar con Cienciano.
0: Recordemos cómo salió el partido de ida.
3: 2-0 en la ida.
4: Sí, pero tenés la altura de Cusco.
3: Por eso, estar atentos hoy, porque ayer Tigre pasó de pantalla y se mete en la próxima instancia. Veremos Lanús y veremos Boca mañana en el plano internacional. Y después también, algo que desandaremos de aquí hasta las 15, Nicolás, Boca juega la semana que viene con Estudiantes. ¿En el estadio Alberto J. Armando?
0: Bueno, esa era la noticia de las últimas horas. Está muy mal el campo de juego de Boca, otra vez.
3: Porque era una cucarda que se colgaba la gestión Riquelme, ni bien asume Riquelme, primero como vicepresidente de Jorge Amor Ameal, que el campo de juego cambió sustancialmente para mejor. Hoy no estaría al 100%. Pensando en el juego del miércoles que viene cuando tenga que recibir Estudiantes.
4: Entiendo que están haciendo un resembrado, sí. Ese es el tema, ¿no?
3: Claro, pero tiene que llegar en óptimas condiciones para jugar con Estudiantes.
4: Se esperan lluvias, viernes y sábado.
0: Es verdad, el socio y el abonado de Boca paga un dineral para ir a ver a Boca. Sale muy caro ir a ver a Boca, esto hay que decirlo, y a River también. El hincha de Boca no quiere ir a otro estadio. El hincha, ni el socio, ni el abonado. No quieren ir a otro estadio. Para mí el partido debiera jugarse en la cancha de Boca o debieran posponerlo, no sé, pero no sé qué dirá Estudiantes al respecto.
3: Lo que pasa es que es un partido ya pospuesto, porque deberían jugar esta semana.
0: Claro. Bueno, pero lo que no pasa juegan es que esta semana porque Boca tiene el compromiso a nivel continental.
3: A Estudiantes ya le pospusieron el partido de la final con Independiente Rivadavia. En un momento el calendario se comprime porque Estudiantes sigue con Copa Libertadores de América.
0: Claro.
3: Igual hay que ver si después, en este caso, se termina de confirmar o si mejora el campo de juego. Yo creo que estamos una semana del partido. Lo pueden mejorar.
0: Bueno, esperemos que lo mejoren. Y atento a lo que dice Javier, pronóstico de lluvia viernes y sábado en Capital Federal. Negro juega Talleres mañana de local frente a Vélez. Ahí va a ser el reencuentro de los hinchas de Talleres con Jorge Sampaoli. ¿Lo van a recibir bien o no al nuevo técnico?
2: Te digo que, mira, ya la llegada de Sampaoli, viste que Sampaoli es como que tiene una condena social.
0: Sí, es verdad.
2: En el país, después del fracaso de Rusia 2018. Y, viste, y lo han visto, que anduvo cuesta abajo en la rodada, en distintos clubes donde le tocó dirigir últimamente. Evidentemente sigue teniendo un buen representante. Sabe todavía sacar provecho, usufructo de lo que fue aquella su etapa más dorada, cuando estuvo dirigiendo en Chile. Pero viste, es como que llegó acá y lo tomó como algo más de efecto que efectivo, lo del presidente de Talleres, de Fassi, qué sé yo, como para aplacar un poco toda la efervescencia del logro de Belgrano. Y ahora con lo de Ener Valencia, que todavía, viste, no termina de confirmarse, y no le gustó para nada lo que vio, lo que exhibió en el primer tiempo ante Newell's. Y con todo respeto a Newell's, acá la gente de Talleres dice, ¿cómo vas a meter línea de 5 contra Newell's?
0: Sí, es verdad.
2: Más allá que jugaban en el Parque de la Independencia, contra Newell's. Bueno, en el segundo tiempo cambió, hizo algunas modificaciones, corrigió, por ahí Talleres lo pudo empatar en el Parque, pero bueno, habrá que ver ahora, mañana, porque si no, no es una persona que haya tenido la aceptación y el agrado su designación como técnico de Talleres.
0: No, es verdad. A ver, Fassi provocó el cimbronazo porque fue un golpe de efecto importante. Me sorprende que con la inteligencia, con la capacidad y con la cintura que tiene Fassi haya elegido a Sampaoli. Yo creo que hubiera elegido otro entrenador que le caiga mejor al perfil del hincha de Talleres, me parece.
4: Ahora, ¿cómo le cae a Fassi que David Romero, que se fue libre de Talleres, hoy está atentado por Europa, por Boca, se habla de 10 millones, bueno, 12 millones de euros?
0: Le debe quedar muy mal, ¿sabes por qué? Porque fue un error de Fassi en su momento.
4: Un error grosero.
0: Claro, claro.
4: Dejar ir a ese chico. ¿Y
0: qué te parece?
2: Ay, bueno, decir, Talleres está cobrando derechos de solidaridad.
4: Ah, claro.
2: Es decir, cuando pudo Tomás Palacios, es decir, le dio el gran negocio a Vila, el Independiente Rivadavia de Mendoza, David José Romero, y si se va al Sevilla o al Parma o al, qué sé yo, al Manchester City, va a cobrar, pero la gente dice, pero ¿cómo? ¿Cómo se te escapó? Es decir, haces un trabajo de scouting. El tema es que en Talleres no se le da muchas oportunidades a los chicos, a los de reserva. Algo que los hinchas de Talleres dicen, mirá Belgrano cómo le da oportunidades. Mirá cómo a los de la reserva los hace jugar en primera. Y en Talleres no, se le fue Solari, después fue a Chile, después fue a River, después lo vendieron, no sé, por Rusia, y Palacio lo compró Italia, y la gran plata la hizo Independiente Rivadavia, y bueno, pero qué sé yo, no sé, ellos tendrán sus negocios, tendrán su política, pero viste esas cosas al hincha, al socio de Talleres, le huelen medio mal, que se le vayan jugadores, que se destaquen y que la plata la hagan otros, y que Talleres cobre mecanismo de solidaridad, derecho de formación. Pero bueno.
0: Sí, es así. A ver, un toque con Gimnasia, rival de River hoy en La Plata, en el Bosque, va
3: bueno,
0: el partido.
3: Chilo Torres desgarrado, no juega por lo menos el próximo mes.
4: Insólito,
3: ¿no? No, pateando el penal.
4: Pateando un penal se desgarró. Yo no, nunca había vi nada igual.
3: Se desgarró, lesión muscular grado 3. Se pierde por lo menos los próximos 4 o 5 partidos. Tiene un desgarro como tiene Vareiro, ¿eh? No tanto, pero casi. No juega Juan José Pérez porque tiene un golpe en el tobillo. Es una gran noticia para Gimnasia eso. Que increíblemente los entrenadores lo ponen.
0: Bien, vamos a estar con ese partido hoy con el relato de Martín Perazo y el comentario de Juan Minotti. Gran recibimiento para Armani en Colombia.
4: Claro, volvió nada menos ni nada más que a lo que se considera su casa nacional de Medellín, donde él se consagró. Recordemos que él salió del fútbol argentino en el ascenso. Jugó en Deportivo Merlo, entre otros clubes. Y de allí se fue a Colombia, a Nacional de Medellín. Se consagró como gran arquero allí. Todos recuerdan la final que jugó por la Sudamericana frente a River, donde fue una de las grandes figuras. Ahí lo vio River y lo trajo para que sea uno de los arqueros de la historia de River y del fútbol argentino, campeón del mundo además. Y ahora volvió a su casa, volvió a Nacional de Medellín, de donde es su compañera de vida, donde nacieron algunos de sus hijos, donde está toda la familia de su compañera, así que está en su casa.
0: Franco Armani, un notable arquero de fútbol y una mejor persona. A ver, ¿qué decía Armani en Colombia?
5: Muchachos, aprovechemos la ventaja que tenemos a favor, pero para seguir aumentando el marcador, para seguir aumentando, no para relajarnos, no para relajarnos, eso no, relajarnos nunca, con este escudo nunca nos podemos relajar, ¿eh? Dale viejo, dale que va a salir todo bien. ¡Uno, dos, tres!
0: Bien, ahí está la arenga de Armani, arquero de Atlético Nacional, en la previa del 2-0 frente a Tigres de la Copa Colombia. Buena hora que Armani entonces haya vuelto hacia Medellín.
4: Fíjate el liderazgo.
0: ¿Qué te parece?
4: Creo que ahí en el vestuario de River está faltando ese liderazgo, ¿eh?
0: Bueno, lo que pasa es que no lo tenía porque Armani había perdido el lugar con Beltrán también. Pero es cierto, falta el liderazgo.
4: Seguía siendo el capitán.
3: Es que muchas veces no solamente lo que brindan los futbolistas adentro del rectángulo verde, sino el tema de los intangibles. Vos decís, che, técnicamente este jugador es brillante. Ahora le falta lo que algunos jugadores ostentan. Vos me decís, Ruggeri, ¿era tan brillante técnicamente?
0: No,
3: ahora tenía,
0: pero dámelo siempre para mi equipo.
3: Tenía un liderazgo y una potencia que suplía lo que técnicamente no había tenido.
0: Ruggeri siempre dice, Javier lo sabe porque tiene unos años más que nosotros, que el mejor en su puesto, el de segundo marcador central, fue sin lugar a dudas Daniel Passarella.
4: Mejor del mundo,
3: pero
4: Daniel Passarella.
3: Pero Passarella tenía todo.
4: Mejor de la historia.
3: Pero tenía todo. Tenía personalidad,
4: gol,
3: tenía técnica, tenía gol.
4: Cabezazo, era un número 10 jugando de 6. Le pegaba a todo el mundo, ¿eh? Todavía recuerdo.
0: En la época que no había VAR, ¿no?
4: Todavía recuerdo el codazo que le pegó a Jorge González, lateral derecho de Vélez, en las finales que jugaron Vélez y River en el año 79. Fue una cosa impresionante. Pero bueno, era el Kaiser, era Daniel Alberto Passarella.
0: Campeón del mundo con la selección argentina en dos oportunidades, como titular en el Mundial 78 e integró el plantel de México 86. Bilardo le ofreció jugar un par de minutos y él no quiso.
4: Convierte el gol contra Perú, que le da la clasificación argentina a la Copa del Mundo. El gol lo hizo Gareca.
0: Sí, no, eso te iba a decir.
4: Pero fue toda obra de él.
3: Te iba a decir, porque si no tenía que releerla. Iba a releer la historia.
4: Arrancó desde la mitad.
0: Lo que pasa es que él lo ve con el corazón
4: River Plate. Arrancó desde la mitad de la cancha pasando rival, como si fuese Maradona. Llegó hasta la puerta del área y Gareca la empujó en la línea.
3: En la línea. Ahora, qué desahogo, ¿eh?
0: Sí,
3: se quedaba
0: fuera
3: Argentina.
0: Viste que el 20 de julio fue el Día del Amigo. Seguramente habrá recibido muchos mensajes, Daniel Alberto.
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0: Muy bien, 1:22 PM, estamos en la continuidad de Pasión Nacional. Se ríe nuestro amigo Hernán Exmayer. Recuerden, 14:30 vamos a estar haciendo un seguimiento del partido Damián Barraca Central Aldo Civi.
1: En el Chiqui Tapia se juega.
0: Claro.
2: Lindo horario, ¿eh?
0: Lindo horario, sí.
2: Horario Barraca Central.
0: Irá Chiqui a la cancha hoy, 5:00 PM, Defensa Deportivo Riestra, Primera B Nacional, todo. Gimnasia River, 19, este partido de primera. Y 21:30 en Córdoba, Instituto Platense, también suena B Nacional, ¿eh? Dicho con respeto, ¿no?
1: No tanto.
0: ¿No?
1: Y si decís que de los seis...
0: Platense, se van a enojar conmigo los hinchas de Platense.
2: Por favor, Platense juega la Copa
0: Libertadores.
2: Después tengo que volver al barrio.
0: Sí, por supuesto. No hay problema. Siempre digo que el torneo actual es una B Nacional jerarquizada que tiene a River y a Boca.
1: Pero al mismo tiempo, Platense, Independiente Rivadavia y Mendoza, que hace poco los tenía...
2: Son los dos representantes argentinos en la Copa.
0: Claro.
1: En la Copa Libertadores de América.
0: Donde no pudo llegar Boca. Me da mucho gusto saludar a Pablo Barovero en Santa Fe. Hola, Pablo.
3: ¿Cómo te va, Nico? Buenas tardes.
0: Muy bien, ¿cómo estás?
3: Compañeros. Bien, bien, muy bien. Un abrazo a la distancia. En una semana más convulsionada por el lado de Colón que de Unión, aunque también vale la pena decir que en el mundo Unión estamos en el minuto a minuto viendo si finalmente puede el presidente Luis Espan levantar las dos inhibiciones que tiene, diferentes deudas con Juventud Las Piedras de Uruguay, con Sol de Mayo de Paraguay, por un par de incorporaciones que hizo en su momento Unión. Hoy todavía no puede utilizar los refuerzos Leonardo Madelón. Recordemos que se saltea el partido de la segunda fecha, lo postergan hasta el jueves que viene ante Lanús por competencia continental para el Granate, pero sí jugará en Mendoza el próximo sábado en el marco de la tercera fecha de la Liga Profesional ante Gimnasia. Para ese partido, repito, hasta ahora, Madelón no puede utilizar a los refuerzos teniendo en cuenta estas inhibiciones en las que ha caído Unión a través de las deudas que tiene con estos clubes extranjeros. Por el lado de Colón, ¿por qué decimos que más convulsionada la semana? Porque siguen los rumores, y cada vez más fuertes, de que Ezequiel Medrán dirigirá ante Acassuso el sábado próximo, su último partido, y ya le buscan reemplazante con algunos nombres que dan vuelta, como Iván Delfino, como Pucineri, Sanguinetti, y me parece el que pica en punta, Leandro Gracián, que hace horas fue dado de baja en Quilmes, ¿sí? Discontinuaron el contrato de Gracián, que se ha ido de la entidad cervecera. Había tenido un gran 20-25 en Deportivo Madryn, estuvo cerca de pelear realmente por un ascenso, y podría ser Colón su destino. A todo esto, no hay todavía una voz oficial desde Colón que diga que efectivamente Medrán se va el próximo sábado después del partido ante Acassuso. El técnico sigue trabajando de cara a ese cotejo, y es el único que hizo declaraciones esta semana. El lunes dijo que había hablado con Diego Colotto, que es el secretario deportivo de Colón, y solo habían hablado de la programación de esta semana.
0: Claro. Ahora, Pablo, una consulta. Vos seguís a Colón permanentemente y vas a tener más conocimiento del que podamos tener a la distancia de Buenos Aires. Con cambio de entrenador, ponele que lo sacan a Medrán, ¿soluciona Colón los problemas o el nuevo entrenador va a seguir teniendo los mismos inconvenientes que tiene actualmente Medrán?
3: Bastante venimos hablando de eso aquí en la radio, y es una situación que también genera alguna incertidumbre, porque uno no está hablando de un entrenador que le esté yendo decididamente mal, más allá de que no arrancó bien este segundo semestre con un par de derrotas. Sigue tercero en la zona A. Los jugadores que tienen son los que va a tener el próximo entrenador. Digo, ya no hay posibilidades de un mercado de pases que esté abierto, ya ha cerrado. Colón, en vez de cuatro, ha traído tres refuerzos, ninguno de gran renombre, de gran trayectoria. Se ha quedado con lo que tiene. Es cierto, tampoco ha perdido elementos titulares, pero da la sensación que Medrán, con un 54% de los puntos, estando tercero, y realmente el técnico que venga tiene que ser muy superador, si no, no se entiende
0: y
3: demasiado.
0: Y tiene que campeonar, claro, para volver a primera. No queda otra.
2: Bueno, pero algo parecido, Nico, sí. Pablo, algo parecido le pasó a Iván Delfino la otra vez. Que lo tenía bien posicionado a Colón, porque perdió dos partidos, lo echaron, lo llevaron a Rodolfo De Paoli. Sí. Y De Paoli casi lo desciende.
3: Exactamente, es esa la referencia directa. Hay que saltearse el 2025, que fue espantoso deportivamente para Colón desde todos los aspectos, pero hay un puente entre esa primera temporada en la Primera Nacional de la mano de Delfino y lo que hoy está haciendo Ezequiel Medrán. Realmente es muy parecido, con un mercado de pases de invierno donde no conformó al hincha, creo que tampoco a Delfino en su momento, de hecho lo hizo público, y me parece que tampoco a Medrán, más allá de que él sigue diciendo que tiene un gran plantel, pero Colón no se reforzó de buena manera manera en ninguno de esos mercados de invierno. Delfino duró dos o tres partidos más, y lo mismo parece que va a suceder con Ezequiel Medrán. Esperemos, por supuesto, que el que venga, si es que en definitiva se consuma la salida de Medrán, bueno, tenga una estadística mucho mejor que la que tuvo Rodolfo De Paoli, que no pudo enderezar el barco. De hecho, hundió un poco más la campaña de Colón, que en aquel momento terminó octavo, sí, casi por la ventana, ingresando al reducido. Después empató con el Boys en Floresta y por una cuestión de ventaja deportiva quedó eliminado en la primera instancia del reducido. Pero bueno, evidentemente un equipo que está tercero, que tiene un entrenador que lo trajo hasta acá, porque Medrán dirigió toda la temporada. Repito, tendrá que estar muy fina la comisión directiva y elegir muy bien el técnico. Si no, no quiero decir que es un sinsentido, pero cuesta entender, si no van a buscar un técnico que sea una garantía, ¿para qué el cambio en este momento?
0: Claro. Pablo, te mandamos un gran abrazo. Muchas gracias.
3: Abrazo grande.
0: Pablo Barovero de Santa Fe. Quiero contar algo de Rodolfo De Paoli. Yo tengo una estima personal por su figura. Lo conozco desde el año 2003, cuando empezó a relatar la campaña de Boca en Radio Mitre. Tenía 20 años en ese momento y me lo encontré hace un tiempo en la esquina de Libertador y Coronel Díaz, ahí en cerca de la cafetería tan tradicional que tiene Buenos Aires. Y le digo, Rodo, querido, nos dimos un abrazo. Le digo, con las condiciones que yo creo que tiene para relatar fútbol tanto en radio como en televisión, a mí siempre es un relator que me gustó. Cuando a mí me gusta un relator, yo lo menciono permanentemente. Cuando no me gusta, directamente no hablo de él. Y bueno, me dice, yo sé que tengo condiciones y todo, pero a mí me mueve la dirección técnica, a mí me gusta dirigir. Bueno, le digo, yo creo que debieras dedicarte al periodismo. Y bueno, él está convencido que quiere dirigir. Creo que lo ha hecho sin éxito hasta el momento, pero bueno. Podría ser cabeza de cualquier compañía de radio y televisión, porque tiene unas condiciones para mí naturales y totales. Pero bueno, es una simple opinión. Así que un gran abrazo para Rodolfo De Paoli. Y noticias, 1:30 p.m.
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5: 1:30 p.m. en la República Argentina. Actualizan el protocolo de las fuerzas de seguridad ante amenazas en escuelas por redes sociales. La nueva normativa prohíbe el tratamiento de datos sensibles de niños y adolescentes sin orden judicial. Sin embargo, habilita excepciones cuando existan riesgos graves e inminentes para la vida o la seguridad de la comunidad educativa. Investigan un infanticidio en Lomas de Zamora. El informe de Andrea Valdivieso.
6: En la localidad de Villa Rita, partido bonaerense de Lomas de Zamora, una nena de apenas 1 año y 7 meses fue hallada sin vida. Un llamado al 911 alertó sobre una menor que no reaccionaba luego de haberse caído de la cama, pero cuando la ambulancia llegó, certificó el deceso. La médica de guardia advirtió golpes en distintas partes del cuerpo, por lo que la UFI 17 de Lomas dispuso la aprehensión del padrastro de la víctima, quien se encontraba al cuidado de la menor al momento del hecho. La madre, de 17 años, estaba ausente.
5: Rusia emitió una orden de búsqueda internacional contra el creador de Telegram, Pavel Durov, quien vive fuera del país desde hace años. Es acusado de complicidad con el terrorismo al no eliminar contenido vinculado a actos de sabotaje contra el país. Rusia alega que permitió que la plataforma fuera utilizada para el reclutamiento por parte de los servicios de seguridad de Ucrania. En Buenos Aires la temperatura 16 grados, la humedad 62%, cielo.

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1: Una de la tarde, 32 minutos en la continuidad de Pasión Nacional. Ya lo saludo a Fabián Codevila, pero antes, mensajes que llegan al 11-3870-7485.
2: Saludos para Nicolás, para todo el equipo de Pasión Nacional, Fernando de Neuquén, Fernando de Resistencia Chaco y Carlos desde Chicuana, que está trabajando en los campos de chía en Salta, con algunos problemitas para sintonizar la radio allá, ¿eh?
1: Bueno, esperemos que se puedan solucionar. Saludos a toda la gente de Salta. Mi querido Fabián Codevila, épocas inolvidables con Morales y García Blanco. Un gran abrazo, Pomelito.
3: ¿Cómo te va, Nico? Un abrazo grande para vos, para los compañeros en la mesa y para todos los oyentes de Nacional. Épocas inigualables, inolvidables, cuando el gordo, previo al programa, alrededor de las 12:45, llamaba al bar El Mundo y decía: viejo, me prepara puchero para otro.
1: Que en realidad lo comíamos después del programa.
3: Exactamente.
1: Él encargaba, pagaba y lo iba a buscar. Mirá la pasión que tenía por la gastronomía. Horacio García Blanco, muy hincha de Independiente.
3: Él preguntaba primero. Decía: viejo, ¿usted se queda hoy? ¿Usted
1: se queda? Se quedaban todos en esa época.
4: Y otra época de la radio.
1: Sí, claro.
3: No, era otro grupo además. Eso quiero decirlo también. Había gente que buscaba la unión del grupo. No como en los últimos años. Pero bueno, no importa. Había gente que intentaba que el grupo... Y de hecho lo era. Hacíamos torneos de fichines.
1: Sí, es verdad.
3: Y comíamos, almorzábamos todos juntos, íbamos a hacer un torneo de fichín a la vuelta y teníamos una cartulina en la oficina donde todos los días poníamos los puntos de cada uno para ver quién ganaba.
1: No, claro, y no dejemos de mencionar la figura de Juan Carlos Morales, que venía los fines de semana, para mí una figura trascendental de la radio.
3: Juan Carlos Morales, Horacio García Blanco y obviamente el gringo, el pardo Abadí y el castor Cascioli. Se ocupaban de esos menesteres.
1: Tampoco me quiero olvidar, Pomelo, tampoco me quiero olvidar de Gustavo Vergara, de Mario Truco. Mario ha sido un tipo sensacional. Años más tarde, Walter Saavedra y Julio Ricardo. Julio con ese don de gente que siempre lo caracterizó. Pero bueno, volvamos a la actualidad.
3: Mario no estaba todos los días con nosotros.
1: Claro, venía de Mar del Plata, es cierto.
3: Y Gustavo en algún momento eligió y por eso estuvo bastante tiempo no cerca nuestro, ¿no? Después volvió como corresponde, pero en ese momento quiero contar esto para cerrar una anécdota muy divertida, ya que me metiste ahí adentro, y el gordo decía, y el gordo se encargaba de armar la mesa, la oficina, que el estudio que hoy, donde sale el panorama y los boletines, en el segundo piso, frente a la oficina de deportes, era la oficina de deportes.
1: Claro, en ese momento gordo, sí.
3: Y él, el gordo, armaba la mesa, él ponía los platos en los cubiertos y después de terminar el programa, que en ese momento era de 12 a 3, ¿recordarás, Nico?
1: De 1 a 3 de la tarde era.
3: Y después fue de 12 a 3 en un momento.
1: Sí, en algún momento, pero poco tiempo, es cierto.
3: Y ahí íbamos todos a almorzar el puchero que venía del bar El Mundo enfrente y que el gordo pagaba con mucho gusto, lo que recordamos siempre con mucho cariño.
1: Sí, por supuesto.
3: Un padre para todos nosotros.
1: Bueno,
3: como
1: volvamos.
3: Lo está intentando ser Boivoda ahora,
1: sí, claro.
3: En ese Racing, que hasta aquí no ha decepcionado. Hay que decir la verdad, líneas generales. Ganó en Copa Argentina 4-1, ganó en el debut ante Gimnasia. Ayer fue de mayor a menor. Arrancó con un aceptable primer tiempo, sin brillar, jugando de contra, tuvo varias oportunidades, un buen desempeño de Lautaro Díaz, en el segundo tiempo se diluyó todo eso, arrancó bien Nacho Rodríguez. ¿Cómo estará la Secretaría de Racing, que trajo al Pache Espino para suplantar a Gaby Roja, el mejor lateral izquierdo del fútbol argentino, y no van ni dos partidos y ya perdió el puesto, por Nacho Rodríguez, a quien querían sacar? Y ayer jugó un aceptable partido, quien fue el lateral izquierdo. Esta es la Secretaría Técnica de Racing. Por eso me agarro la cabeza pensando en lo que puede llegar a venir si se va Sosa, ¿no? Porque Racing de a poquito va desmantelando un equipo que ganó todo y que llegó a la final de la última liga en diciembre. Se recordarán.
4: Es cierto. ¿Cuánto cambió la conformación del plantel del Racing de Córdoba?

0: estás a este, ¿eh?
1: Y claro, bueno, viste, hay que tratar de hacer dinero. Me parece que esa es la premisa y creo que en el fondo no están equivocados, ¿no? Porque ese salto de calidad nunca se dio, ¿no? Y el tema que también lo condena al actual presidente de Racing es que alguna vez dijo, la inversión no es un gasto, por lo cual yo siempre digo, terminó yéndose de Racing en diciembre del 2020 pateando la puerta y enojándose con Víctor, porque Víctor en aquel momento no había querido pagar una cifra sideral por un volante de Banfield, no recuerdo el nombre ahora, no sé si no era Galopo.
0: Puede ser, pero... Ahora, decime una cosa, Pomelo, porque vos estuviste atento al partido. Yo todavía no entiendo qué cobraron en el gol de Mayo, en el gol de Central, que además tuvo una definición de taco espectacular.
2: Excepcional.
1: Sí, pero bueno, pero hay una situación que es para analizar ahí. Es difícil explicar, nosotros lo podemos hablar y por ahí ustedes lo van a entender, es difícil explicárselo a los que nunca jugaron al fútbol, por ejemplo, que son solo hinchas de ver la televisión. Con solo ver el movimiento de cuando, es cuando te das cuenta que él toca la pelota para Mayo, luego de esa genialidad de definición, pero estaba adelantado, o sea, hay que observar bien la jugada, ¿eh? El movimiento de Obando, te das cuenta que él toca la pelota para Mayo, luego esa genialidad, la definición, pero estaba adelantado por... más allá de que tire las líneas y todo, observen bien esto que yo les estoy proponiendo. Insisto, con el movimiento de Obando, que es el que termina jugando la pelota hacia adentro, te das cuenta que él toca la pelota para Mayo, luego es el taco, la definición, pero estaba adelantado cuando toca la pelota
0: para o sea, algo similar a lo que le pasó al gol de Croacia, digamos.
1: Exactamente. Por eso digo que es difícil, pero hay que verlo. Obviamente, la verdad que crees que te digo una cosa, Javier.
0: Sí.
1: Si fuera por mí, yo cobro todo esto, ¿eh? No estoy poniéndome del lado
2: de Racing. No, por supuesto, y se entiende perfectamente lo que decís.
1: El VAR arruina el fútbol, como ahora salieron todos a ver de la sanción al jugador de
0: Suiza.
1: De Suiza, ¿me entendés?
2: Entonces, ya pasó, viste, pero bueno.
1: No. Claro que pasó, pero digo, para mí el VAR vino a arruinar el fútbol, independientemente de que alguna vez nos favorezca y otras nos perjudique. Sí. En definitiva, se terminó con la picardía, con ese, viste, la viveza, lamentablemente, digo, ¿no? Por eso digo que murió el fútbol. Lo cierto es que Racing se termina trayendo un punto muy importante en un lugar difícil, sin que le hayan convertido goles, que eso es para destacar, pero en las próximas horas podría perder a un jugador que es fundamental, y así lo expresa el técnico de Racing luego del partido en conferencia de prensa. Voivoda habla de Santi Sosa y de lo que representa su salida. Escuchamos al técnico de la academia.
3: Bueno, esperemos, yo no le voy a cortar la carrera a nadie. Santiago, eso es un referente, lo quiero en mi equipo, sí, pero bueno, también soy comprensivo, él ha tenido ofertas en su momento. Y es un jugador que, bueno, que si Racing se desprende de él, lo vamos a sufrir, pero bueno, también hay que adaptarse al contexto de la realidad del fútbol argentino también. A mí me encanta, tiene un corazón enorme y al hincha le gusta, y bueno, yo estoy en comunión con lo que opinan todos, pero bueno, también estoy muy cerca del jugador y lo comprendo también.
1: Así que me parece que está muy cerca de concretarse la venta. A Racing le quedarían alrededor de 8 millones de dólares limpios. Sosa, finalmente, después de 2 años y medio de enorme nivel en Racing, hoy capitán de la academia, se iría al fútbol de Brasil y Racing deberá buscar un reemplazante. Algunos nombres los hemos dado: Cardoso, volante de Lanús; Cubas, el volante paraguayo que jugara el último mundial para la selección de Alfaro, son candidatos. Y simplemente cerrar con esto, porque Iván me aclara, en esa pelea de Milito y Blanco, finales del 2020, el jugador al que apuntaba la academia era el Corcho Rodríguez. Javier.
0: Sí, claro, el volante de central de Banfield que jugó en Estudiantes.
2: Que está en México y que ahora tenía una chance de volver a Estudiantes.
1: Exactamente, ese fue el jugador al cual fue a buscar Milito y Blanco le dijo no, de ninguna manera, y es lo que terminó haciendo que en aquel momento Milito tomara la decisión de irse de la academia. Bueno, eso que alguna vez hizo Milito, hoy lo practica totalmente en contra, ¿no? Digo, en el mercado de pases, busca quién queda libre, buscan jugadores que puedan venir sin que le cueste un peso a Racing o de bajo costo, y termina poniendo en la palestra los últimos 4 libros de pases de Racing que han sido deplorables. Deplorables, bueno, teniendo en cuenta el equipo que había conformado alguna vez Gustavo Costas en la gestión de Víctor Blanco.
2: Muy bien, te mandamos un gran saludo también para Iván, de parte nuestra.
1: Para Iván, y permitime simplemente decir para Luca, mi otro hijo, que hoy está cumpliendo 21 años, así que los dos...
2: Un gran abrazo, de mi vida. Todo, la Academia Racing Club. Gran saludo, Pomelito.
1: Abrazo grande.
2: Muy bien, Fabián Codevila con nosotros. Vuelvo a Córdoba con el Negro Romero. 1:43 p.m, el Negro Romero en el centro del país.
4: Digo, después Gerardo, en la última hora estará con la probable delegación de instituto, pero digo, la Gloria, por lo que se vio, no mereció perder con Vélez en el Amalfitani. Es más, hasta si me apurás, no solamente mereció el empate, sino también ganar. Pero tiene el problema que le pasa a un montón de clubes en el fútbol argentino. Le falta definición, le falta gol. Es decir, el último gran goleador que tuvo, después de John Racing de Avellaneda, estamos hablando de Maravilla Martínez. Pero uno dice, ¿dónde quedaron los 9? Digo, el instituto, cuando llegó a Alta Córdoba, proveniente del Bel de Belville, con el nombre de Carlos Aguilera, le inventaron ese nombre a Mario Alberto Kempes. Kempes jugaba de 9. Le pusieron Aguilera para que no se lo chorearan,
2: sí,
4: no,
2: claro,
4: se lo afanaran en el camino, ¿no? Pero después tuvo Oscar de Articia, a Diego Klimowicz. Cuando vino de Laguna Larga, Paulo Dybala era 9. Después, bueno, por cuestiones tácticas empezó a estar situado en otro lugar. Y si no los generaba, los traía Milique Jiménez, Pablo Vegetti, Ariel Cosoni, y más atrás en el tiempo el Tula Curioni. Digo, le está faltando un nuevo instituto porque de pronto genera, lleva fútbol, pero no tiene definición.
2: Bien, es una buena acotación. Mañana entonces la presentación de Talleres en Córdoba con el reencuentro de Jorge Sampaoli Negro con los hinchas de Talleres. Vamos a tener todas las precisiones justamente con Gerardo Murúa. Y viste que el tema no solamente tiene protagonismo aquí en Buenos Aires, sino que retumba en todo el país por la cantidad de hinchas de Boca o de River. El momento de River, hoy relata Martín Perazo en La Plata, Gimnasia River, el momento de River que es la cara de la derrota por lo que pasó en la Copa Argentina, en la final del último campeonato y en el inicio de este. Y Boca con esta preocupación de la derrota del otro día frente a Riestra. Me parece que son los dos grandes temas del fútbol argentino hoy por hoy.
4: No quiero ser extremista, pero digo, si no les va bien, si no les va bien en sus próximos partidos, ¿qué onda con la continuidad?
2: No, Arrobarena no, recién comienza.
5: Recién llegó. El caso
2: no,
5: de...
2: No, pero no te rías, recién llegó. No,
5: el Chacho
2: de... Para mí no corre ningún riesgo, Arrobarena.
5: No. Por lo menos en lo inmediato no, si queda eliminado.
2: Porque además es el técnico negro que hubieran elegido los macristas, o uno de los entrenadores, y los riquelmistas.
4: No, indudablemente. Por eso digo, es una... Voy al extremo, digo, a ver. Se queda sin Sudamericana Boca. Obviamente está obligado a ganar el torneo local.
0: Si se queda sin Sudamericana es un tema.
5: Si se queda sin Sudamericana, empieza, para estar en el medio, empieza a estar condicionado el ciclo. Ahí sí,
2: recién
5: vos
2: empezó.
5: Perdés 0-3.
4: Aunque a Riquelme, siempre lo digo, ¿no? Viene a los cafrunes, como decía, galopeador contra el viento, ¿eh? Mientras más fogoneemos. No, se tiene que ir, que no da
2: contacto. Riquelme lo va a sostener, claro.
4: No, olvidate.
2: Está bien lo que decís.
0: No, pero ahí tiene a favor a la hinchada de Boca que lo quiere al Vasco. Tiene espaldas el Vasco.
2: Sí,
0: es lo mismo que con el Sifón. Con el Sifón no había una historia.
5: Sería seguir estando en el fondo del fondo. Boca empieza a naturalizar quedar eliminado prontamente las competencias.
2: Bueno,
5: Alianza Lima,
2: lo grave,
5: Cruzeiro.
2: Lo grave no es quedar eliminado de la Sudamericana. Para mí lo grave fue quedar eliminado de la Copa Libertadores.
5: Pero era gravísimo que fuera en 16avos de final de Copa Sudamericana.
2: No, para mí fue más grave lo de Copa Libertadores.
5: Ah, fue más grave, pero está bien. Pero es seguir cayendo,
2: rodando
5: supuesto. Escaleras abajo.
2: Rodando por Callao, como dice la letra
0: de Es un partido de difícil el de mañana por para Boca.
5: Bueno, yo también te lo doy vuelta. ¿Y qué están diciendo en Chile? Porque si para Boca es difícil O'Higgins, para O'Higgins no es difícil Boca.
2: Vamos a hablar en serio.
0: O'Higgins no tiene nada que perder.
2: Está bien,
0: O'Higgins pero... es el convidado de piedra acá. Y tiene la gran chance jugando de local en Rancagua.
5: No, y futbolísticamente es un equipo
0: de
5: trabajado.
0: Ganar
5: una
0: clasificación espectacular. Lo trabaja muy bien Lucas Bogal.
2: Javier, hablemos en serio. El campeonato de Chile tiene 16 equipos. Yo miro la tabla. O'Higgins está en el puesto 10 con 20 puntos. Y el líder es Colo-Colo que tiene 39. Si, sí, Boca no le puede, si Boca no le puede ganar a O'Higgins...
0: ¿Pero vos viste el partido de ida?
2: Sí, claro, lo vi.
0: Fue bastante parejo,
2: Pero ganó bien Boca igual.
0: Ganó bien Boca, pero tuvo chances,
2: Tuvo alguna chance.
0: El arquerito colombiano ese día fue figura, ¿no? Ahora, no se mandó la macana del 3-0.
5: También esta situación habla... Primero que hay, ningún partido se gana las vísperas, pero si todo el tiempo estamos diciendo, che, ojo con Alianza Lima, ojo con O'Higgins, ojo con Cienciano,
2: Bueno, eso, una vez más lo nombro, eso lo instaló a Pojoaba, a la Argentina superpoderosa de Maradona con Perú, y Alejandro decía,
0: no
2: ojo Perú.
0: No hay que subestimar.
2: Bueno, pero tampoco hay que maximizar al rival. Tenemos la pausa y después venimos con la despedida. ¿La despedida tuya, Negro, de Córdoba, es como la de los chalchaleros o es un poco mejor? Pensalo.
4: Por la cantidad de despedidas.
2: Claro, claro. ¿Qué te vas a despedir? ¿Qué vas a estar volviendo si nunca te fuiste? Dale.
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0: Muy bien, en la continuidad de Pasión Nacional, 1:51 de la tarde, 51 minutos. ¿Y qué argumentos desde lo futbolístico tiene Gimnasia para ganarle a River hoy?
1: La formación de River.
0: Te dejé en silencio.
2: ¿Sabes por qué? Porque el otro día fue flojo el rendimiento de Gimnasia, más allá de haber sido perjudicado con algunas decisiones que tomó el VAR, ¿sí? De no revisar que se había adelantado Cambeses, podría haber cobrado Nico Ramírez un segundo penal en favor de Gimnasia por una falta de Santi Sosa a Auzmendi. Ahora, todo eso no le da una sustancia futbolística a un equipo que tuvo un buen cierre de temporada el semestre pasado, que tuvo una gira por Rusia, pero que, vuelvo a ser enfático con esto, aunque los entrenadores te pueden decir, vos no estás en los entrenamientos todos los días.
0: Bueno, ahí tienen razón.
2: Porque ellos lo cierran también, sí, los entrenamientos, claro. Entonces siempre van a tener razón. Es inexplicable que en este plantel, que no tiene grandes jugadores de lo técnico, Gimnasia, no juegue uno de los mejores en el plantel, que es Nicolás Barros Schelotto.
0: ¿Y por qué no juega?
2: Porque Pereira elige otros futbolistas.
0: Pero había sido, de alguna manera, la revelación del campeonato anterior.
2: Fue el mejor futbolista de Gimnasia en el semestre anterior con los goles del Chilo Torres. Que no juegue es sorprendente. ¿Sabes por qué, además?
0: ¿Por qué?
2: Porque lo que no te da con dinámica, que hay partidos, que hay jugadores que no te lo dan con dinámica, puede ser decisivo en una pelota parada. ¿Cuántos jugadores te aseguran que en un tiro libre o en un córner te pueden ganar un partido? Son contados con los dedos de una mano. Gimnasia lo tiene y Pereira no lo pone.
0: Increíble. Increíble porque a la corta o a la larga se lo van a facturar a Pereira eso.
2: Por supuesto.
0: Ya se lo están facturando. Se lo está muy, claro. Se
1: lo estoy diciendo, y lo que estoy viendo en general, cuando lo pone el lateral por derecha.
2: No, no, eso...
1: ¿Él no es volante?
2: No, no, es otro Barros Schelotto.
1: Ah, es otro.
2: Es el
0: son
2: primo.
0: Varios.
2: No, son primos. De hecho, hoy juega Bautista, que le ganó la pulseada también a Steinbach.
0: Claro.
2: Que había sido... Pereira, a los mejores del semestre pasado, no los pone.
0: Vos sabés que me quedé pensando lo que dijiste hace un tiempo, y estoy de acuerdo con eso de los Barros Schelotto, que son, para mí, grandes entrenadores, creo que ahí estamos de acuerdo, tanto Guillermo como Gustavo. Digo, si quieren tanto a Gimnasia, ¿por qué alguna vez no dirigieron a Gimnasia?
1: Por eso mismo.
2: Eso deberían responderlo ellos en algún momento.
1: Porque quieren mucho a Gimnasia. Y saben que si le llega a ir mal...
2: Es una manera rara de querer.
0: Sí.
1: No, porque si le va mal...
2: Porque habitualmente los que más quieren estar en los clubes.
0: Se comprometen, ¿no?
2: A veces se equivocan y no están. Pero el ejemplo más claro es en La Plata. Verón llegó a La Plata y se involucró. Fue futbolista multicampeón. Técnico de manera implícita.
0: Sí.
2: Porque ha elegido compañeros, técnicos... Y no, presidente,
0: y además,
2: ahora
0: te digo algo, digamos las cosas como son, con aciertos y con algunos errores, porque los ha tenido Verón, porque es un tipo,
2: ¿sí?
0: Es humano, y el humano se equivoca. Yo siempre digo, me equivoco, pero por hacer, nunca por no hacer. Pero el sentido de pertenencia que tiene Verón no lo puede discutir absolutamente ningún hincha de Estudiante,
2: no,
0: nadie.
2: Te voy a decir más, no hay, habría que buscar, en comparación, ningún exfutbolista que tenga un sentido de pertenencia tan alto y tan importante como Verón con Estudiantes. Para mí, por encima de Riquelme,
0: sí,
2: en Boca,
0: coincido.
2: El Luis Fartime en Belgrano, mí, y todo lo que vos
1: en
2: quieras.
1: En el caso de los Barros Schelotto se impone aquella famosa frase de Groucho Marx.
2: A ver.
1: Que decía, yo nunca sería socio de un club que me acepte como tal.
0: Claro.
2: Sí, está bien. Sí,
0: bueno,
2: sí.
0: Negro, en Córdoba, estamos con la despedida de los chalchaleros. Me gustó esa, bien folclórica y bien futbolera, Negro.
3: Así es. Recién hablaban de Horacio García Blanco, digo, bueno, ustedes convivían con él, trabajaron con él. Yo tuve mi pequeña relación cuando salía desde Córdoba para Radio Rivadavia, ahí estaba también Juan Carlos Morales, pero alguna vez me pidió un favor, dice, cordobés, dice, me tenés que conseguir una grabación de la Orquesta Provincial de Tango.
0: Ah, claro, era un fanático del tango, el gordo, por supuesto, y de Osvaldo Pugliese.
3: Claro, y me dice, con el bandoneón prodigioso del maestro Carlos Nieto. Y anduvimos buscando, porque fue una actuación aquí en el Teatro del Libertador, lo que sería el Teatro Colón, en Buenos Aires, ¿no? Y una pena, porque buscábamos cinta, cassette con los sonidistas, y bueno, no llegamos a tiempo porque Horacio García Blanco se nos fue, ¿no? Pero, digo, me acuerdo de esa experiencia, quedé en deuda, ¿no? Pero bueno, el trámite se hizo, así que bueno, simplemente eso quería narrar, digo, porque que es lindo recordar a esa gente.
0: Bien, sí, por supuesto, y hacés muy bien en traerlo a colación, como lo hicimos nosotros allá por la 1:30 de la tarde. Maestros de la vida, más allá del periodismo, como fue Horacio García Blanco. Decime la verdad, Negrito, no nos escucha nadie. Te trata mejor a Regui a las 7 de la tarde que yo, ¿no? Sí, sí, te trata mejor. Eladio es más cálido, es más simpático.
1: Porque son cordobeses los dos.
2: Claro.
1: ¿Se entiende?
3: Eladio tiene una atención conmigo por ahí, tiene un acto de generosidad y me da algún franquito.
0: Claro, franquito que yo no te doy. Tuviste muy bien, Bueno, vamos a evaluar darte un franquito, Franquito cordobés,
3: Un cariño grande para ustedes.
0: Por eso el viernes es el día más lindo de la semana, ¿no?
3: ¿Qué te parece?
0: Qué grande, Negro. ¿Cómo me hiciste? Te la dejé picando. Te tiré el centro para que hagas el gol de palomita.
3: ¿Viste? Soy el 9 que busca Boca, que busca arriba.
0: ¿Qué te parece? Bueno, la seguimos, José Luis Franco Romero Córdoba. ¿Te parece bien? Tenés otro nombre a partir de hoy, Gracias, Negrito.
3: Chao, querido.
0: Bien, el Negro Romero de Córdoba. Sí, Hernán, con los mensajes.
4: 11-3870-7485. Buenas tardes. Los escucho todos los días. Los felicito por el programa. Ángel desde Río Grande, Tierra del Fuego.
0: Muy bien, Ángel. Un gran abrazo para vos. Cuánto frío, pero ya están acostumbrados a esta temperatura.
4: Muy bien, 16 grados la temperatura aquí en Buenos Aires, con un cielo ligeramente nublado, Nicolás.
0: Muy bien, no me puedo recuperar de la tos, así que pido disculpas si toso al aire, pero el frío, la verdad que pasa factura en la garganta. Bueno, entonces, Julián Álvarez, capítulo 1000 hoy.
1: Sí, hay que esperar, como te decía, que en las próximas horas haya una... pero un pronunciamiento del propio Julián Álvarez sobre cuál va a ser la situación. Él tiene fecha de regreso al club colchonero para el 10 de agosto. Y hablando de jugadores argentinos que andan por allí por España, todavía resta resolverse la situación de Mastantuono. Ayer jugó Mastantuono en un partido amistoso del Real Madrid.
2: ¿Qué va a pasar con eso?
1: Lo que ha dicho Mourinho es que la idea es cederlo, ¿no?
2: Pero en España.
1: Sí.
2: No, pero que se quede en España.
1: En Europa,
2: parece.
1: En Europa. La idea del Real Madrid es que él acepte alguna de las...
0: Que tenga rodaje europeo.
1: Exacto, que tenga rodaje europeo y algunos de los ofrecimientos que le han hecho, por ejemplo, el del Fulham inglés, donde está Álvaro Arbeloa de entrenador, que justamente lo tuvo en el Real Madrid. La Fiorentina también está interesada en el jugador. Pero River insiste, Y en definitiva la definición la va a tener el jugador. Lo que se dice es que Mastantuono a estas horas está sopesando la situación, pero que no ve mal volver a River.
0: Sí, ¿no?
1: Vamos a ver qué
0: definición. Ojalá que pueda volver a River para darle una inyección de prestigio al fútbol argentino. A mí es un jugador, me hubiera encantado que Mastantuono fuera al Mundial. Sí, totalmente. Y Mastantuono necesita a River. 2:00 p.m. en la República Argentina llegan las noticias a Nacional.
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6: 2:00 p.m. en la República Argentina. Alerta por la crecida histórica en las cataratas del Iguazú. Las intensas lluvias elevaron el caudal del río a casi 7 veces su nivel habitual. El temporal ocurre tras la muerte de un turista neerlandés en un accidente náutico en la zona. Las autoridades recomendaron extremar las precauciones mientras continúan las tormentas. Vicuña consiguió aval del gobierno para abastecer de energía a un proyecto minero de cobre por 9.700 millones de dólares. El ente nacional regulador del gas y la electricidad ratificó prioridad de uso sobre el 90% de la ampliación de línea de alta tensión en San Juan. Se desestimaron impugnaciones, consolidando la seguridad jurídica bajo el RIGI. Nación envió fondos a La Pampa desde Radio Nacional en esa provincia, nos informa Daniel Uccelli.
7: El gobierno nacional giró a la provincia de La Pampa 10.000 millones de pesos y reactivó el envío de fondos previsionales luego de la reunión entre el jefe de gabinete de Nación, Diego Santilli, y el gobernador pampeano, Sergio Cilioto. Los recursos corresponden a las cuotas de junio y julio para el déficit de la caja previsional y se repartirán entre el gobierno de La Pampa y sus municipios, respetando los coeficientes de la ley de coparticipación.
6: El estado del tránsito con Ernesto Arriaga.
8: Continúa totalmente habilitado el paso Cardenal Zamora en Villa La Angostura, Osorno, Chile, a ruta nacional 231. Máquinas viales están despejando la nieve, al igual que la ruta 40, llamado Camino Siete Lagos, hacia San Martín de los Andes. En Mendoza, la ruta 7 continúa totalmente cerrada. Más de 2.800 camiones están en todo el corredor internacional esperando el despeje de Chile y de Argentina.
9: En Buenos Aires la temperatura 16 grados, la humedad 62%, cielo algo nublado. En Puerto Iguazú, donde nos escuchás por AM710, la temperatura es de 28 grados 2 décimas, la térmica 29 grados 5, la humedad 58% y el cielo está despejado.
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1: Bueno, ahí está Frankie, Frankie, que es la cortina del programa Segunda Hora de Pasión Nacional por AM870, las 48 radios del país y el canal de YouTube de la radio.
2: Nicolás Álvarez, inteligencia artificial, ¿va a seguir poniendo a Frankie?
1: Sí, por supuesto, ¿sí? Eso no se cambia, ¿eh?
2: ¿Y Frankie? ¿Será un Frankie con la inteligencia artificial?
1: No,
2: también?
1: No, no, ahí no, ahí va a ser el Sinatra original de toda la vida, ¿eh? ¿Tendremos un Hernán y Exmayer con inteligencia artificial? No, bueno, no sé. todo puede ser el día de mañana. A mí me invitó un día Héctor Larrea a ver a María Callas en Holograma. Y yo la vi a María Callas en el Gran Rex. Le mandamos un gran saludo a Héctor con esa voz, Damián Mágica, que decía, vamos al encuentro.
3: Qué troesma.
1: Héctor, qué troesma de la radio, realmente, con su una vuelta nacional, con su rapidísimo en Radio Rivadavia. Sí, Hernán, recordamos las vías de comunicación.
4: 11-3870-7485, Nico.
1: Bien, tenías razón, hicimos cortar la ventilación porque nos estaba consumiendo la garganta. Bueno, y recordamos los datos del tiempo en la Ciudad Autónoma de Buenos Aires.
4: 16 grados con cielo algo nublado.
1: Lo saludo en Córdoba a Gerardo Murúa, puntapié inicial en el centro del país para Gerardo en la segunda hora del programa. Gerard.
5: Nico, querido, qué gusto saludarte. El abrazo a los compañeros allí y a toda la audiencia a lo largo y a lo ancho del país. Por supuesto, juega Instituto esta noche, lo hablaban un poquito con el Negro Romero, 21:30 recibe a Platense, primer partido de local, dirige Luis Lobo Medina. La Gloria, que probablemente no tenga cambio, ya vamos a estar repasando el 11 titular. Talleres, sí, alguna modificación, mañana va a recibir a Vélez por la tarde. Ha cambiado el sistema de cobro de los estacionamientos alrededor de
1: la
5: en Córdoba. Entonces, ahora lo va a regir la provincia y ese es un detalle que vamos a seguir tanto hoy como mañana, Nico, porque ahora que pasó a ser controlado por la provincia, no hay más naranjitas o trapitos, como le dicen
1: ustedes. Claro.
5: Y va a ser un tema a seguir en los estadios, alrededor de los estadios aquí en Córdoba en las próximas presentaciones. Así que después les contaremos, pero no es un detalle menor que ahora pase a controlarse de otra forma el tema de los estacionamientos. Y como lo saludaste al final al Negrito Romero,
1: sí,
5: dijiste José Luis Franco Romero Córdoba, decirle que te cuente la anécdota cuando lo confundieron con un narcotraficante.
1: Oh, bueno, mañana le preguntamos, vos viste que él quiere que vos seas famoso, ¿no? Porque él dice, después cuando venga Murúa con la información, ¿viste? Con el asunto que quiere que sea famoso, ¿viste? Se saca el compromiso de encima. Nah, el Negro es un fenómeno.
3: Es lo más grande que hay.
1: El Negro es un fenómeno. Le decís a un toque y habla 10 minutos. Un crack el Negro.
5: Totalmente. Bueno,
1: pero no le cuentes, no le cuentes porque ahora...
5: Lo futbolístico a mí, por supuesto, lo podría hacer tranquilamente.
1: Sí, claro.
5: Pero no te olvides de preguntarle por esa anécdota.
1: No, claro. No le cuentes lo que acabo de decir porque él está saliendo de la radio en este momento y no está escuchando ya.
5: No, está en la parada del trole seguramente esperando el transporte público para ir a su querido Alberti.
1: Salvo que el colectivo esté escuchando Nacional Córdoba, ¿viste? Que todo puede ser a esta hora.
5: Sí, sin lugar a dudas, obviamente. Siempre los taxistas, los colectivos tienen Nacional, sí, señor.
1: Negro, te queremos, ¿eh? Te mandamos un gran abrazo. Mañana nos contás la anécdota del narcotraficante. Bueno, ya vuelvo, Gerardo. Sí, Javier.
5: Con mucho gusto.
2: Bueno, vamos a explicar de qué se trata este proyecto FIFA Forward Enterprise, que está dividiendo al mundo del fútbol, que está generando numerosas controversias. El proyecto lo propone el presidente de FIFA, Gianni Infantino.
3: ¿Que está de salida?
2: Y yo creo que esto va a poner en vilo a la gestión de Gianni Infantino. Se trata de la aportación de capital que haría el fondo norteamericano TriCapital de 10.000 millones de dólares a cambio de quedarse con el 30% de la organización de las futuras Copas del Mundo.
1: Claro, que es lo que pretende Infantino.
2: Exacto, es una tercerización. Infantino le mandó una carta a cada una de las federaciones, las más de 200 federaciones que están afiliadas a la FIFA, poniendo como fecha límite para aceptar o no este contrato el día 19 de septiembre. El ofrecimiento es de que cada federación reciba 40 millones de dólares a la firma del contrato. Por supuesto que hay federaciones, por ejemplo, del África, muchos países del África, que es una suma importante. Para las federaciones europeas es insignificante esta cifra. De hecho, la UEFA ya se ha pronunciado en contra.
3: Enfáticamente lo hizo.
2: Enfáticamente y con el anuncio de que se iría de la FIFA.
1: Y creo que tienen toda la razón,
2: si
1: además.
2: Esto es aprobado. Todavía no se ha pronunciado Conmebol, sabido es que allí hay dirigentes que tallan mucho, ¿no? Domínguez, la Federación Brasileña y la AFA. Todavía tampoco se pronunció la CONCACAF al respecto. Y bueno, vamos a ver, esta fecha límite que pone Infantino es el 19 de septiembre. Si el 19 de septiembre no se aprueba esto, queda, digamos, sin posibilidades de darle transcurso a la cosa. Lo que pasa es que está hablando de mucho dinero. 10.000 millones de dólares pondría el fondo Tri-Capital norteamericano a la firma del contrato. Pero bueno, la UEFA ya ha dicho, por ejemplo, hoy Javier Tebas, presidente, mejor dicho, CEO de la Liga Profesional de Fútbol Española.
1: Ya le contestó Infantino.
2: No solo le dijo que no, le dijo que Infantino sí tiene que ir por haber propuesto esto, tiene que renunciar. Alexander Seferín, el titular de la UEFA, también se opuso enfáticamente y amenazó con irse de la FIFA. Así que bueno, vamos a ver qué sucede con esta propuesta de Gianni Infantino de tercerizar la organización de las futuras Copas del Mundo.
1: Muy bien, vamos al encuentro de Agustín Domper para conocer todas las noticias que tienen que ver con el planeta River. Agustín, querido.
6: Hola, Nico, querido, abrazo grande para todos. Bueno, River que juega hoy a las 19, transmisión de Nacional del Fútbol Show, partido importante, ¿eh? Me dicen puertas adentro, Nico, que hoy y el domingo frente a Central en el Monumental es el límite que le pusieron a Coudet a algunos dirigentes, por eso es que mete mano en el equipo, fíjate vos cómo evidentemente le llegó esto al técnico. Hoy mete 4 cambios, salen Vera, Fausto Vera, sale Colidio, sale Borré y sale el chico Pereira, que fue un titular en el ciclo
2: Coudet. Y sale Coudet.
1: Bueno, Coudet va a salir el domingo. Toma cartas en el asunto, Agustín, entonces, el técnico de River, que ya tiene fecha de vencimiento. El domingo en el partido frente a Central, donde el Monumental...
2: Si hoy gana, no.
1: Está bien. Donde el Monumental, el domingo va a ser un cabildo abierto.
6: Sí, totalmente. Yo creo que igualmente hoy, ahí está Dami en la mesa, tiene un rival que no viene bien, el Lobo. Y ayer los datos Central frente a Racing, Nico, tampoco es el Central del
1: año pasado. No, por supuesto, por supuesto.
3: Ahora, si el combo es River, si el combo es
6: a su propio River,
3: derrota hoy y victoria el domingo,
1: sigue.
6: Sí, sí, yo creo que el domingo se define, Dami, hoy.
3: Por eso,
6: si
3: pero entra...
6: pierde, bueno, será un cabildo abierto, como dice Nico. Beltrán, Montiel, Martínez Cuarta, o también de Acuña, hasta ahí se mantiene. Arambarri adentro, sale Vera, se mantiene el chico Silva, uno de los que adoptó, si querés, futbolísticamente Coudet de su llegada a River. Freitas ingresa, Angelito Correa titular con la 10 de River hoy, Galván se mantiene y Beltrán, hoy el 9 de River será Beltrán, tratando de marcar, de cortar un poco también esta falta de gol de River, y Angelito Correa la 10, Nico, que usó hasta hace unos días Juanfer Quintero.
1: Bien, estoy pensando en el momento de River, que es terrible, un presidente como Stefano Di Carlo, sin peso específico, sin conducción, Francescoli, que ya no tiene tanto voz y voto dentro de las decisiones de River, y Longoria...
2: Y Langoria, que lo agarraron de cuello a Langoria.
1: ¿Fue verdad eso, Agustín?
6: Sí, sí, se habla de un entredicho fuerte, ¿sí? Donde quisieron también, obviamente, agarrarlo, bueno, o tratar de marcarle un poco el territorio. Pero ojo, porque anoche, a última hora, Nico, se confirmó que Longoria firme con su decisión, y también Di Carlo, Pesela no vuelve, Mesa está fuera, Maxi Salas también, ninguno de la banda del Container vuelve al plantel de primera.
1: O sea que no le dieron importancia al pedido sugerencia de Nicolás Otamendi, el nuevo capitán de River.
6: Exactamente, el capitán de River pidió por Pesela, por su compañero, su ex compañero de la selección, y la dirigencia le dijo, Nico, con vos todo bien, pero los separados del plantel no vuelven a formar parte.
1: Digamos lo siguiente, el rendimiento de Pesela en el último tiempo dejó de ser, distó de ser el ideal. Ahora, este tratamiento para un campeón del mundo, me parece que no corresponde. No solamente para él,
2: para
1: todos.
2: Para los 14 jugadores.
3: Sí, claro. Es inadmisible que vos tengas trotando alrededor de una cancha a un campeón del mundo. Desde lo simbólico es inadmisible. Ahora, a mí me gusta utilizar mucho el término, cuando un club está desordenado, pasa esto, que habla Longoria, que el capitán que hace 2 días llegó, aunque sea campeón del mundo, va y habla con los dirigentes. Lo mismo que decíamos del Vasco Arruabarrena, que habla mal de los médicos de Boca. Hay una palabra que me gusta mucho, eso es desorden en los clubes.
2: Y decime, Agustín, ¿cómo cayó la foto de Juanfer con el muñeco, la que se conoció?
6: como una bomba, imagínate, claro. En ese momento de Río, lo que pasa es que son tantas pálidas. Yo te digo algo más, Nico, para cerrar, a Longoria ya lo miran de reojo también los dirigentes, ¿no? Los propios dirigentes que lo trajeron.
1: Bueno, pero son ellos los que lo trajeron. A ver, Stefano Di Carlo, recordémosle a la gente que fue elegido por el voto popular, fue el presidente que más votos recibió, vos me corregirás, en la historia de River. ¿Quién lo eligió a Di Carlo adentro de River? Olvídate de los socios que lo votaron, pero internamente, ¿quién lo eligió? ¿Lo eligió Donofrio?
2: Él se consiguió un lugar, porque además tiene una tradición, es nieto de un gran presidente de River.
6: Bueno, pero con eso no alcanza.
1: No alcanza.
6: Y te digo algo más, y con esto cierro, que prepare Nati la bomba, ruido de bomba. Se rompió la relación entre quién lo eligió al propio Di Carlo, recién lo acabamos de nombrar, Nico, ¿sabés quién es? El tío Rodo.
1: Claro, me imaginé que venía por ahí.
6: Y con esto nos vamos hasta la próxima, ¿eh? ¿Qué si querés, ídolo de River, vos siempre nombrás?
1: Ah, sí, a Ramón, ¿eh?
2: Por eso entonces se rompió la relación.
6: Bueno, a mí me cuentan que Ramón vuelve a River, Nico.
1: Bueno, es la noticia.
6: Sí, pero claro. ¿Sabés cómo vuelve?
1: ¿Cómo?
6: Como candidato a presidente de las próximas elecciones.
1: No la tenías, yo pensé que volvía como técnico.
6: No lo quieren, así que él vuelve como presidente.
1: Bueno, pero pará, en las próximas elecciones entonces, en la contienda electoral podría estar de un lado Ramón Díaz y del otro lado el muñeco Gallardo.
6: Sí, tal cual. Y del otro lado el oficialismo, ¿no?
1: Claro.
6: Al cual ya enfrentó públicamente en una nota hace un par de días Ramón cuando dijo, ¿quiénes son? ¿Quiénes son de los que...
1: Y tiene razón Ramón, ¿eh?
6: No me llamaron.
1: Vos sabés que dio una nota, creo que a la página millonaria, y en la nota decía, mira, le decía al periodista, me fui de River en un momento porque organizaron una fiesta, nosotros sí. Fuimos una parte muy importante y no me nombraron a mí en ningún momento, sí lo nombraron a Francescoli y se enojó mucho con Donofrio y con Francescoli, con ellos dos sí, está puntualmente enojado.
3: Está siendo voz muy sutil, ¿eh? Fue Ramón muy enfático cuando lo dijo.
1: Sí,
3: ¿eh? Sí. Que dijo, me molestó un poquito.
1: No, lo molestó muchísimo.
3: Lo molestó mucho.
2: Te voy a decir algo.
1: Mojarle la oreja a Ramón,
2: técnico, no. El técnico que quiere el presidente Stefano Cozza Di Carlo está en México. Y es hermano de un presidente del fútbol argentino.
3: Ah, ya lo dijiste todo.
6: Sí, sí, Javi, pero ya no... Puedes traer a Gaby Milito si querés, pero ya no alcanza con eso. Acá en
3: no
6: River es muy fuerte lo que está pasando internamente con la dirigencia. Jugadores en un container. Se podrá el Coudet el domingo, vendrá Gaby Milito.
1: Yo bueno, pero a ver, no yo no lo descartaría a Ramón. ¿Sabes por qué? Por el amor que Ramón Díaz tiene por River.
2: Porque la hinchada lo va a pedir.
1: Sí, claro. Sé que lo sabés vos también, Agustín, que él tiene muy buena relación con Eduardo Coudet. Y Coudet no es el gran responsable tampoco de esta debacle de River que viene desde hace tiempo, no es de ahora.
6: Claro, como tampoco lo fue en un 100% de Michelis o Gallardo, ni será Gaby Milito en caso de que venga. Acá el problema de River es dirigencial, que traen jugadores y sacan jugadores como si esto fuera un supermercado de las 24 horas, ¿no? Así que bueno, Nico, reiteramos, el título y esa información, yo respeto lo que vos decís de Ramón, a mí me dicen que Ramón vuelve, pero vuelve como presidente en 2 años.
1: Bueno, ahí está uno de los títulos de la jornada en la previa de lo que es el partido Gimnasia River que va a relatar Martín Perazzo y va a comentar Juan Iminotti en Nacional desde las 6:30 de la tarde. La verdad no te puedo pedir nada más después de semejante título.
6: No, bueno, y obviamente lo mejor que le puede pasar a River es que hoy vuelva a ganar, ¿no? Y que recupere un poco la senda futbolística, porque si no se puede agravar aún más todo.
1: Una línea de Pipo Gorosito y de la victoria de San Lorenzo frente a Gimnasia y Grima de Mendoza.
6: Necesaria. Después de 8 partidos volvió a ganar San Lorenzo. La piponeta, Nico, arrancó. No arrancaba, el carburador le fallaba la batería. A los 90 la metió Aumendi y ganó después de mucho tiempo San Lorenzo.
1: ¿Cómo lo recibieron a Pipo en el nuevo gasómetro?
6: Con cariño, con mucho amor. Después de muchos años volvió al club. ¿Cómo jugaba Pipo? Me pongo de pie, Nico, en los 90. ¿Vos te acordás lo que jugaba Pipo?
1: Sí, Javier, ¿qué te parece? Mira, le hizo, por supuesto, en esa época la revista El Gráfico tenía una preponderancia total entre la gente. Creo que en el año 85, en el verano, esos torneos, recordarás, tradicionales de Mar del Plata, 85-86. Le hizo un gol de sombrerito al Loco Gatti en un clásico River Boca,
6: sí.
1: Excepcional. Pipo fue un futbolista, pero maravilloso.
6: Chiquito. Surgido en River, ¿no? Recordemos.
1: Sí, claro.
2: Mirá, surgió en aquel campeonato Proyección 86 que se jugó en cancha de Vélez, que River gana ese campeonato con una mitad de la cancha donde estaba Pedro Troglio, Néstor Raúl Gorosito, que jugaba de 5, Néstor Adrián de Vicente,
1: todos jugaban bien,
2: Claudio Caniggia, Roberto Gordon, que era el 9 de River, y Teglia, que era el 11.
1: No me acuerdo de Gordon ni de Teglia, sí, pero todos los que nombraste de la mitad de la cancha, Agustín, que nombró Javier, todos buena gente, ¿eh? El pájaro.
6: Sí.
1: El buena pájaro, gente, fundamentalmente.
6: Bueno, ni hablar, Pedrito Troglio, amigo de Damián, que está ahí. Todos crack totales, de verdad, ¿eh?
2: No sabés lo que jugaba ese equipo en el Proyección 86.
1: Bueno, habíamos visto los partidos en la pantalla de Canal 11 en ese momento.
2: Llegaban en Canal 11,
1: con los relatos, con los relatos de Horacio Aiello y los comentarios de Mario Trucco. Era un placer.
2: ¿Pero no estaba Tinelli también relatando?
1: No, que yo sepa, no. Estaba Horacio Aiello con Mario Trucco. Y recuerdo esos partidos maravillosos en blanco y negro. Todavía en blanco y negro, había un televisor, un Noblex chiquitito, viste, esos de 14 pulgadas, uy, me agarra una nostalgia total, tiempos hermosos. Bueno, entonces el título en la previa River es que Ramón volvería como candidato a presidente.
6: Exactamente, falta tiempo para las elecciones, pero también se postularía Gallardo, y al actual presidente Di Carlo le soltó la mano el que lo eligió como candidato, obviamente todos sabemos quién es, empieza con R el nombre.
1: Claro, y termina con O el apellido.
6: Exactamente.
1: Ah, bueno, lo que pasa que, viste, el del pullover rojo no quiere quedarse pegado, viste. Sí. Ahora va a salir en cualquier momento y va a decir, yo no tuve nada que ver, es bravo el del pullover rojo también.
6: Sí,
1: ¿eh?
6: Sí, pero va a estar buena porque me parece que después de tantos años de que el oficialismo de River se fue pasando el cargo entre distintos nombres, la próxima elección de River va a ser una elección en serio con tantos candidatos.
1: Me contaron que uno de los futbolistas que más le gusta a usted de todas las épocas es Franco Baresi, los miércoles Franco Baresi.
6: Sí, el mejor, es un líbero con mucha calidad, aparte de jugar en una posición de la cancha y de la semana fundamental,
1: claro.
6: Los miércoles de Baresi.
1: Claro, pero me contaron que solamente juega los miércoles Franco Baresi.
6: Sí, solo miércoles, solo miércoles.
2: Ahora usted tiene polvo rojo.
1: Sí. Ajá, pero a mí me queda bien. ¿Estás
2: presidente de River?
1: No, de River no. Ah. Bueno, te reíste.
2: Digo, para los que por ahí no nos ven a través de YouTube, no sé si Murúa nos está viendo, el conductor lleva un pullover color rojo.
1: Sí, una remera de manga larga azul Francia y un pullover rojo. Me gusta mucho el rojo, te diría que es mi color.
2: Los colores de San Lorenzo.
1: Favorito.
6: Sí, buena combinación, me gusta, Nico. Después de la victoria de Pipo.
1: El rojo y el blanco son mis colores favoritos. Bueno, qué grande, ¿no? Te mando un abrazo, Agustín.
6: Abrazo grande, Nico. Nos vemos mañana.
1: Bien, Agustín Domper con... ¿qué título tiró con lo de Ramón Díaz? La verdad que nadie lo tenía, pues siempre estamos pensando, y a mí me dicen siempre que soy el jefe de prensa,
3: ahora
1: Ramón.
3: Es interesante que hayas traído un fragmento de esa entrevista donde fue muy contundente Ramón Díaz, Hablando
1: y está
3: de
1: con
3: Don
1: bronca,
3: Rufo,
1: Sí, se lo nota.
3: Y de Francescoli, fundamentalmente.
1: De Francescoli, porque además recordemos que fue...
2: entrenador de Francescoli.
3: Bueno, y es fácil... vamos a volver, pero si hay piberío del otro lado, hay un momento donde Ramón le dice al Burrito Ortega que salga.
1: Que tenía que salir.
3: Tenía que salir. Y Francescoli, desde adentro del campo de juego, frena el cambio.
1: Bravo Enzo, con esa cara de santo que tiene, bravo. Lo queremos igual y lo respetamos, pero bravo Enzo.
3: No, porque además te habla con un tono uruguayo.
1: Tono muy uruguayo, muy ameno.
3: Muy campeche, pero...
1: Sí,
3: se le plantó a Ramón ese día.
1: Sí, de música ligera. La pausa, Nati Liubarov. Impecable está Natalia.
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0: Muy bien, en la continuidad de Pasión Nacional, 24 minutos después de las 2 de la tarde.
1: 16.3 la temperatura. Dani de San Juan nos está escuchando, manda muchos saludos. Miriam de Huanqueros, provincia de Santa Fe. ¿Cómo le dan al negro? Dice Miriam, ¿eh?
0: Al negro Romero, y es divertido pegarle un poquito.
1: César desde Esquel, un abrazo grandote, saludos para todo el equipo. Y Juan Pablo desde San Pedro dice, si Ramón Díaz llega a ser presidente de River, el técnico de esa gestión, seguramente será Emiliano el hijo.
0: Bueno, todo puede ser. Lo quería decir desde la hora pasada, Briatore respaldó a Franco Colapinto, va a haber cambios en Alpín. Porque se está especulando con la posibilidad que Colapinto vaya a Williams el año que viene. Vamos a escuchar a Pipo Gorosito, el técnico de San Lorenzo, después de la victoria frente a Gimnasia y Grima de Mendoza.
2: Muy emocionante volver al club, re lindo, esperé tanto tiempo para volver y sinceramente muy emocionado. Y con respecto a cómo vi el partido, me dijiste, el partido, lo que te decía, el primer tiempo mal, con muy poco juego, muy confuso, trabado, sin movimiento, lento en la posesión de la pelota, porque después para correr, corremos mucho. Me estaba diciendo el profe que hay varios jugadores arriba de los 10 kilómetros, 12 kilómetros, que es muchísimo, pero se juega con una pelota, no solo con un GPS.
0: Bien, y ahora Pipo Gorosito habla sobre la continuidad del arquero Orlando Gil.
2: Todavía está con nosotros y Dios quiera que siga con nosotros. Todavía no hay nada concreto. Hoy sacó una pelota de gol impresionante. La verdad que estamos muy contentos, tenemos dos muchachos también ahí, Altamirano y Debecki, que también están trabajando bien, y ahí veremos cuando se concreten las cosas, veremos qué es lo que sucede.
0: Bien, Pipo Gorosito, exultante el técnico, primera victoria que consiguió. Tenemos que volver a hablar en cualquier momento con el querido Pietro Sorba de la muy buena gastronomía que hay en la Argentina, y fundamentalmente la gastronomía asociada a los clubes de fútbol. Hay una nueva cantina, me gusta decir cantina, es un término propio de otra época, bodegón ahí, bodegón, en Ferro, que creo que se llama Lisboa y que próximamente vamos a conocer. Sí, Javier.
3: No, bueno, durante muchos años la cantina de Ferro, la sede de la calle Martín de Gaiza, la tuvo el Nano, el histórico Nano.
0: Ah, mira vos.
3: Cocinaba.
0: Gerardo, espera.
3: Quería intercambiar información con Gerardo.
0: Con Gerardo, lo del arquero de Belgrano, le quería preguntar.
3: Por un lado, lo del arquero de Belgrano. Me confirma Gerardo que Belgrano Banfield, en cancha de Banfield, se juega el domingo. Todavía no está armada la grilla, pero el domingo.
4: De la cuarta fecha.
3: De la cuarta fecha estarían jugando Banfield y Belgrano. ¿Qué sabe, Gerardo?
5: Sí, sería así. Recordamos, Belgrano esta fecha no juega porque su rival era Tigre, que jugó anoche por Copa Sudamericana. Y tiro un dato que puede ser más interesante, que aquí en Córdoba manejan la fecha del 19 de agosto para el duelo Belgrano-Racing-Belgrano por Copa Argentina, y que sería en San Luis. Es lo que se dice aquí en ámbito de Belgrano estas últimas horas. Lo de Belgrano-Banfield tengo la misma información que vos, Javi, querido.
3: ¿Y qué va a pasar con Thiago Cardoso? Porque el otro día ya no atajó.
5: Sí, no atajó, pero tuvo un estado febril, más allá que en algún momento se especuló con que tenía algo que ver con una posible transferencia. Lo cierto es que se había levantado ya descompuesto en la mañana del partido, recordamos jugar un día jueves, Belgrano en Rosario Central, y a lo largo de todo el día se lo trató para ver si estaba en condiciones de estar en el arco, y finalmente no pudo, por eso atajó Vicentini. Hay un interés de la Universidad de Chile y también del Fútbol de México. Por ahora está solo en eso, en un interés, pero no tengo duda que el fin de semana, cuando juegue con Argentinos Juniors, Belgrano va a tener a Thiago Cardoso en el arco. Por lo menos, por ahora no han cambiado las condiciones, no hay cercanía de una transferencia.
0: Bien, viste que ahora la gente me dice cómo le pego al negro Romero. Al negro lo queremos muchísimo, pero de vez en cuando es divertido hacerlo enojar, ¿eh? ¿Sí o no?
5: Ah, por supuesto. Además, siempre lo hacemos con respeto, pero sobre todo con el cariño que le tenemos.
0: Sí, por supuesto.
3: Hablando de arqueros, en las próximas horas se va a terminar de concretar la transferencia de Javier Sanguinetti, arquero de Banfield, a Vélez. $600,000 por el 50% del pase va,
0: claro,
3: a pagar Vélez.
0: Porque Vélez lo perdió Álvaro Montero.
3: Claro, iría de suplente de Marchiori. $600,000 por la mitad del pase pagaría Vélez.
0: Evidentemente no lo pudo llevar Guillermo Barros Echeloto a Esteban Andrada, que era el arquero que quería.
3: Y pero si está suspendido.
0: Claro, ahí está el tema.
3: Es el tema. Tienes como un año de suspensión.
0: Ahí está el tema.
3: ¿Cuánto
0: partido? Vos sabés que siempre me voy a quedar con la idea de que Esteban Andrada, para mí un arquero excepcional, estuvo para más en el fútbol y no lo pudo concretar, lamentablemente. A mí siempre es un arquero que me gustó muchísimo, siempre, pero...
4: Le faltó ese plus.
0: Fíjate que anduvo mucho mejor Rossi, que es un arquero que a mí mucho no, nunca me gustó demasiado. 2:30 de la tarde, noticias.
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7: 2:30 de la tarde en la República Argentina. El gobierno presentará el proyecto RIGI de Pampa Energía, el informe de Liliana Arias.
8: El próximo viernes el presidente Javier Milei encabezará la presentación del proyecto RIGI de Pampa Energía. Será en un acto que, además de funcionarios nacionales, también participará el presidente de la compañía, Marcelo Mindlin. El gobierno, recordemos, aprobó la adhesión de Pampa Energía al RIGI y así autorizó un megaproyecto petrolero en Vaca Muerta por más de 4.500 millones de dólares. La compañía se comprometió a construir la planta de tratamiento de petróleo y gas en el yacimiento Rincón de Aranda y prevé hacia el próximo año exportar crudo por un equivalente a 1.200 millones de dólares.
7: Declaró el hijo de la mujer detenida por la muerte de la nena de 2 años en Villa Gesell. Lucas, de 17 años, amplió su testimonio de la Fiscalía General de Mar del Plata. En una entrevista pidió que su madre siga detenida o sea internada en un hospital psiquiátrico porque, según dijo, representa un peligro. Cuba abre al sector privado estaciones de servicio, puertos, geriátricos y farmacias. Ocurre luego de que el Parlamento aprobara un paquete de 176 medidas a favor de la economía de mercado. Supone la mayor transformación económica de la isla en décadas. En Buenos Aires la temperatura 16 grados 3 décimas, la humedad 63%, cielo algo nublado.
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0: En la continuidad de Pasión Nacional, con el placer de siempre escuchar a un maestro de la música como Nat King Cole, 2:33 PM, recordamos los datos del tiempo en la Ciudad Autónoma de Buenos Aires.
1: 16 °3 la temperatura, cielo algo nublado.
0: Muy bien, terminó el Mundial, pensábamos, por supuesto que ya sabíamos del fixture en la República Argentina, pero hubiera sido ideal tener un parate por lo menos de 10 días, 2 semanas sin fútbol, pero bueno... Todo es así, empieza fecha entre semana, la semana que viene también fecha entre semana.
2: Y el fútbol argentino, el calendario va de febrero a...
0: No, un poco de descanso venía bien.
2: Ah, ¿sabés quién cambia el calendario?
0: ¿Quién?
2: La MLS. A partir de la próxima temporada se va a jugar al igual que en Europa, de agosto a junio.
0: Ah, va a cambiar el formato.
2: Va a cambiar la temporada justamente para adaptarla a la temporada europea.
0: ¿Está Omar en Rosario? Está Omar en Rosario. Bueno, entonces le voy a preguntar a Omar si con este cambio de formato en la temporada de la MLS, entonces ahora no hay tantas chances de que Messi retorne al país para ponerse la camiseta de año. Omar, Omar es Sapienza, hace falta que diga que es Sapienza. El Omar de Rosario.
2: No vaya a ser que Newell se quede sin técnico la próxima semana. No, ¿qué sabes, Omar?
0: Vamos a preguntarle a Omar.
3: ¿Qué tal? ¿Cómo estás, Nico, Javi, compañeros, audiencia? Muy buenas tardes para todos. Mira, te cuento, 12 °8 la temperatura en Rosario, tuvimos una mañana gris, plomiza, y ahora, en este momento, que son 14:34, está asomando el sol. Así que esperemos que esto dure. Lo que me preguntaba Javi, lo que marcaba Javi, bueno, realmente sorprende a propios y a extraños esto que ha salido por sobre todas las cosas de un colega de Buenos Aires, con el malestar de Frank Kudelka por la falta de refuerzos, ¿no es cierto? Está en juego, de confirmarse esto, la continuidad del técnico. Yo decía, compañeros, que apareció ayer esa versión de un colega que termina, se hizo, primero que se hizo recontraviral, se metió en los hinchas de Newell, generó una gran preocupación, pero también es cierto que la dirigencia dio la cara, que la dirigencia salió a negar rotundamente esto, y aseguran que no cambió para nada la situación con el técnico. También es dable destacar, es cierto, que Kudelka sabía a dónde venía. Sabía de la cantidad de técnicos que por algo se fueron de Newell. Algunos se fueron por propia voluntad, y otros porque no le pagaban, y otros porque no tenían acuerdo, y siempre estamos hablando, hasta le doy la derecha, incluso de la gran deuda a la comisión directiva anterior, que es la que la contrajo, y esta es la que tiene que hacer y ponerse al frente. No lo está haciendo de la mejor manera. Yo creo que Kudelka volvió sabiendo todo esto, porque Newell tenía una gran deuda, tiene una gran deuda económica con Kudelka, y pienso, imagino, vuelo, que en la mente de Kudelka habrá dicho, bueno, voy, acepto, no tienen técnico, cobro lo que me faltaba y sigo teniendo trabajo. Y me parece que se encuentra con una realidad económica de Newell que todos sabemos que no es la mejor, pero bueno, tendremos algunos días, algunos resultados. Los resultados fueron bárbaros, Nico. Kudelka vino y lo saludó del descenso. No,
0: por supuesto, digo, pero además, Omar, en cada una de tus participaciones, que nosotros escuchamos con mucha atención, sí, vos venís manifestando de la importancia de Kudelka como técnico para Newell's.
3: Pero totalmente, fíjate que Kudelka lo salva a Newell's, y no me hagan hablar más porque vos me tirás la lengua, el primer salvataje del descenso de Newell's es con Kudelka, claro, no siendo técnico de Newell's. Y ustedes saben, la gente del fútbol sabe a qué me refiero.
0: Sí, por supuesto.
3: Lo que pasa que ahora lo que trascendió, y esto sí porque tengo una buena información, es que él no quiere que ya le traigan los refuerzos y que lo elija alguien de la comisión directiva.
0: No, quiere elegir él, por supuesto.
3: Pero por supuesto.
0: Y tiene razón.
3: Total. Al único que eligió fue a Massanti.
0: Claro.
3: Y Massanti es el mejor jugador de Newell's lejos.
0: Y bueno...
3: O,

0: O sea que lo de Kudelka, espero que se arregle por el bien de Newell's, que se termine arreglando la situación de este buen técnico que es Frank Kudelka.
1: Y vos sabés que, espera que te cerramos con Newell's. La verdad que sería muy difícil, vos viviendo en la ciudad de toda la vida, lo sabés mejor que yo, sería muy difícil para Messi involucrarse deportivamente con Newell's ante este panorama que es más que complicado.
0: Por supuesto que sí. Yo te digo, y también me lo escuchaste siempre, y después cuando estuve con Nico Yacoy en las conexiones por el Mundial, en la mañana, yo marqué que cambió Rosario, que hace mucho tiempo, hace un par de años, que la seguridad mejoró muchísimo, principalmente cuando Patricia Bullrich era la
1: ministra de Seguridad de la Nación.
0: Con la llegada de los gendarmes y todo eso mejoró, pero igual, ¿viste? Llegar Messi e instalarse Messi, eso lleva todavía redoblar, triplicar, cuantiplicar, quintuplicar.
1: Sí, porque además no sería Messi solamente en Rosario, sino sería Messi recorriendo todo el país. Bueno, querías hablar de Central. La pregunta que uno hace desde aquí.
0: Espera, sí. Te cierro una cosa.
1: A ver.
0: La gente de Newell, no digo que esté enojada, con Messi no te podés enojar.
1: No, por supuesto.
0: A Messi tenés que estar agradecido toda la vida, sea del equipo que sea. Pero hubo un descontento el sábado próximo pasado.
1: Porque fue a ver a Leones.
0: Porque fue a ver a Leones y Central Córdoba en vez de ir a la cancha de Newell's. Pero bueno, imagínate la custodia que tendría que haber habido en esa cancha si vos anunciás que está Messi. Punto y aparte. Messi todo, ¿eh? El gran jugador, el mejor del mundo, sin discusión. Central, frente a Racing, un 0-0. Un primer tiempo con un Central muy superior. Jugó y lo obligó a Racing a jugar en su propio terreno. Y el esquema de Bosgoda fue de contra. Y vos sabés que estuvo un par de contras que casi termina fichando Racing. Pero en el manejo de la pelota, en la creación de las situaciones, fue mucho más Central. Con un Hamilton Campaz imparable, que primero dejó tirado por el piso al primer dique de contención, que era Tello, si no me equivoco, o el volante jugaba por ese sector, y que después a Cánavo, bueno, realmente le dio un dolor de cabeza tremendo. ¿Pero qué le faltó a Central? Y le faltó la definición. Por eso ese primer tiempo, que mereció más, terminó 0-0. El segundo tiempo fue distinto. Racing adelantó en tres cuartos de cancha, no funcionaron los cambios de Almirón, funcionaron un poquito mejor lo de Bosgoda, y el partido se hizo de mitad de cancha, anodino, prácticamente sin llegadas, y para mí, otra equivocación grande de el árbitro, Hernán Mastrangelo, del VAR, de todo lo que ustedes quieran, muy dudosa. Y cuando digo, hablamos del gol que le termina anulando a Mayo, del golazo que le termina anulando a Mayo, con eso de que las líneas, que hay que tirarla, que desde este costado, que desde el otro costado, no sé. A mí me dejó muchísimas dudas. Pero más dudas que esa jugada me dejó el pésimo arbitraje de Mastrangelo. A ver, no me tendría que dejar duda porque...
1: No, por árbitro. Supuesto, mal árbitro, es cierto.
0: Que paró el partido las veces que no lo tenía que parar y que lo hizo seguir las veces que realmente lo tendría que haber parado. Y acá, te digo, hasta que fue un poco de los dos lados, con la excepción que tardó hasta la cuarta falta de Santi Sosa para recién después mostrarle la tarjeta amarilla. Versiones. Simplemente versiones, nada confirmado, fuente de alguien que estaba adentro del terreno de juego. Y esto me parece muy bien, que el árbitro, cuando terminó el partido, antes, en uno de los momentos, lo saludó a Santi Sosa, le deseó lo mejor para su futuro, y me dicen que hasta le habría pedido algo de recuerdo. Punto y aparte, 0-0 Central Racing, los dos tendrán que mejorar al término del partido, alguien que se llevó todos los silbidos. Primero cuando la voz del estadio lo nombró como técnico de Central. Y al finalizar el partido, cuando ingresaba al túnel, el técnico Jorge Almirón está en la cuerda floja. Bueno, el equilibrista, como la obra teatral de Ayub, es Jorge Almirón. Al término del partido, hacía estas declaraciones.
2: Creo que el equipo hizo mérito suficiente para ganarlo. El primer tiempo fue muy bueno. Generar la cantidad de situaciones que generó el equipo, llegar hasta el último tercio, que es lo más difícil en el fútbol, hasta la última zona, hasta la realidad chica, casi tocando. Tuvimos situaciones claras, no la pudimos meter. Y bueno, el segundo tiempo creo que nos condicionó un poco la salida de Emma, porque lo estaba haciendo muy bien por ese lado. También nos falta el ritmo de juego, que es normal. Pero en general el equipo hizo un muy buen partido. El rival no, es un muy buen equipo. El rival no nos generó peligro.
0: Bueno, ahí estaba, Nicolás, la palabra del técnico de Rosario Central, Jorge Almirón.
1: Muy bien, te mandamos un gran abrazo, Omar, como siempre.
0: Igualmente para todos ustedes, gran abrazo.
1: Omar Sapiense, Rosario, ya juegan en la cancha de Barracas, Barracas y Aldo Civi, 11 minutos del primer tiempo, están 0-0. Vuelvo a Córdoba con Gerardo Murúa, Gerard.
3: Como no, Nico, recordamos 21:30 el duelo entre Instituto y Platense en Alta Córdoba. Estará Luis Lobo Medina, siempre polémico a cargo del arbitraje. En cuanto al equipo de Diego Flores, más allá de la derrota con Vélez, como lo hablaban con el Negro Romero en la primera hora, Instituto jugó bien, tuvo muchas situaciones, le falta el gol. No encuentra el número 9, tampoco en las variantes que tiene en el plantel lo ha encontrado. Ha jugado Guerra, ha jugado Tisera, ha jugado poco, pero ha jugado Facundo Suárez después de dos lesiones graves. Dicho esto, como no tiene grandes variantes, va a repetir el equipo Diego Flores seguramente. En el arco, Marcos Ledesma, en la línea de fondo, Mosevic, Galván y el arco, en la línea de tres centrales, por los costados, Juliano Cerato, Diego Sosa. En la mitad de la cancha, Gustavo Abreu y Matías Gallardo, que se gana los minutos de titular con buenos rendimientos. En la ofensiva, el colombiano Córdoba, Matías Tisera y Alex Luna, la gran figura de la gloria. Los 11 para esta noche jugar en Alta Córdoba. Todavía ausente Gastón Lodico, dándole la derecha a Fabián Codavila, que en algún momento cuando Racing lo quería, dijo que tenía un problema en el tobillo, que de hecho el representante lo llamó, le escribió, le hizo decir que no fuera tan contundente con la lesión. Lodico no juega del campeonato pasado y sigue afuera en la gloria. En algún momento se especuló con un pase, pero es para marcar que tenía una muy buena información Fabián Codavila.
1: Sí, dijo, por supuesto. Bueno, ya vuelvo para la despedida. Gerardo, ¿te parece?
0: Sí, cómo no.
1: Vos tenías que decir que no, así yo te decía, no importa, no, es broma. Esto, hoy tengo ganas de jorobar a los cordobeses, hoy es el día.
4: Bueno, lo contamos en el comienzo, juega Lanús hoy, sí. Buscando meterse en octavo de final de la Copa Sudamericana, juega en suelo incaico contra Cienciano, lleva una diferencia de 2 goles, pero lo que decía Javier, habrá que ver con la altura. El posible equipo de Pellegrino, Lozada, Guidara, Cali Izquierdos, Canale y Marsich, Medina Cardoso, Pitín Cardoso, ex jugador de Tigre y de Gimnasia, Toto Salvio, la duda entre Watson o Aquino, y arriba Ramiro Carrera y Valois.
1: Bien, recordamos que ganó Lanús el equipo el partido de ida 2-0.
5: Ahora dígame, Zárate, ¿Boca no va a ir a buscar a Tiziano Perrotta?
1: No lo sé. La
5: ¿es
1: pausa?
5: El 9 que necesita Boca.
1: La pausa, por favor, la pausa.
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5: 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Nació Beethoven. 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

0: Bien, 47 minutos después de las 2 de la tarde, le voy a Chiquito Profili por ahí, que hizo una gran tarea en el Mundial de los Estados Unidos. Gran abrazo para Chiquito, las cosas que me contó
1: Estuvo
0: Chiquito.
1: Estuvo acompañado por el arquero, ¿no?
0: Por el arquero Carlos Fernando Navarro Montoya y también por Daniel Moyo y Sebastián. Las cosas que me contó Chiquito, deliciosas. Cosas que no se pueden...
1: Quiero que te cuente algo de los arqueros, porque es interesante esta modificación que van a introducir en la Premier League a partir del comienzo de esta temporada en el mes de agosto. Cada vez que el arquero reciba atención médica dentro del campo de juego, un compañero de equipo deberá abandonar el terreno durante un minuto una vez que el juego se reanude.
0: Esto en Inglaterra.
1: Con la intención de que no haya esas simulaciones de los arqueros que se utilizan muchas veces adrede para hacer tiempo, para frenar el juego y demás. Esto fue aprobado por la International Board y va a comenzar a regir a partir de esta temporada.
0: Muy bien, voy al encuentro de Mariano Carabajal en el norte del país. Pasión Nacional transmite con Concepto Federal allí en Tucumán. Hola, Mariano, en Radio Nacional.
2: Nico, querido, ¿cómo estás vos? El saludo para todos los compañeros que también están compartiendo el programa con vos. Atlético Tucumán viaja a 17:30 rumbo a Santiago del Estero, porque va a jugar frente a Central Córdoba mañana 21:15, donde hay una buena noticia para el hincha de Atlético. Se levantó la inhibición, Atlético va a poder utilizar los refuerzos ya confirmados y presentados, si es que Falcioni lo decide. Pero siempre en Atlético... hay algo para destacar que tenga que ver de alguna manera con algo negativo para lo deportivo. Llegó una oferta por Nicolás Amendola desde Newell's. No se pusieron de acuerdo en la forma de pago, a lo que la Comisión Directiva de Atlético Tucumán rechazó a esa oferta. Lo que hizo hoy Nicolás Amendola, se declaró en rebeldía. No se cambió, no entrenó, exige la venta. Y supuestamente en una charla que tuvo con Mario Leito y Nacho Golovici, que son dirigentes de Atlético Tucumán, que en las próximas horas llega una oferta superadora por el 100% del pase y él desea marcharse de Atlético rumbo a Newell's, y es la posición que ha tomado el jugador, que hoy ni se cambió para entrenar, que solamente conversó con Falcioni, que tuvo que ir un dirigente de Atlético a la práctica también para sumarse a la conversación, y que se espera que por la tarde llegue esa oferta superadora por el 100% del pase de Nicolás Amendola, que ya se ha declarado en rebeldía, por decirlo de alguna manera. No viaja a Santiago, más allá de que tiene contrato y que la negociación hoy por hoy con Newell's está estancada, porque Atlético no quiere forma de pago, quiere todo en un solo pago, porque ya Newell's le debe $30,000 de Gabriel Rizzo Patrón, que todavía no le ha pagado, y la forma de pago que ofrece Newell's no convence al Atlético. Una negociación estancada con un jugador que es titular, que se ha declarado en rebeldía, que no viaja y que obviamente hay una situación por resolver.
0: Bueno, vamos a ver cómo termina esa situación. Mariano, ¿está lloviendo en Tucumán a esta hora?
2: Está lloviendo en Tucumán y obviamente es el pronóstico extendido que siga de esta manera por las próximas horas.
0: Muy bien, te mandamos un gran abrazo, Mariano.
2: Abrazo grande, Nico.
0: Mariano Carabajal desde Tucumán. Jorge Godoy con la mejor información de Independiente. ¿Salió el sol, Jorge, para el rojo, definitivamente hablando?
3: ¿Cómo te va? ¿Todo bien?
0: Muy bien, ¿cómo estás?
3: Está lloviendo por el lado de Independiente, como decía Marianito allá en Tucumán. Te diría que está nublado. Sale el sol y se esconde de vez en cuando. Sale, por ejemplo, para el triunfo del otro día contra Estudiantes y se vuelve a esconder cuando aparecen las peleas internas, las divisiones que hay en la directiva de Independiente, entre los del grupo Champagne, por un lado, y por el otro lado Grindetti y los que lo quieren seguir al presidente de Independiente. Y de esta manera van a seguir pasando cosas como la no llegada de los refuerzos que pide el entrenador, van a seguir esperando por un zaguero central, van a seguir esperando también por un volante por derecha, que es lo que pretende el técnico, porque no está convencido. Habían avanzado un poco por la posibilidad de Trippiño, pero finalmente eso está frenado porque no hay ingreso económico para Independiente.
0: Claro.
3: Se va Puceto Huracán, se va sin cargo, un préstamo sin cargo, todos los jugadores que se fueron a Independiente se fueron con el pase en su poder, no ha ingresado un solo centavo a Independiente por lo que se desprendió, y está frenada la salida de los Mónaco, los Oviedo de España también por cuestiones de impuestos. Esto es con el grupo Pachuca, negocio Independiente, los mexicanos se lo van a llevar
0: claro.
3: A los de España, pero por ahora los Mónaco se mantiene en Independiente. Así las cosas, como te decía recién, mientras haya división, mientras haya Mira, te cuento una cortita para que vean vos y la audiencia y los compañeros cómo están las cosas en Independiente. Independiente salió el otro día a la cancha de Estudiantes con una bandera que decía las Malvinas son argentinas.
0: Sí.
3: La famosa sábana pintada como pasó con las jugadoras de la selección y todo eso. Abajo, esa bandera tenía una firma, una G y una C. ¿Qué significa eso? Grupo Champagne.
0: Grupo Champagne, esto, claro. No tiene mucho para brindar el hincha Independiente con el Grupo Champagne, ¿eh?
3: Pero para nada, para nada. Por eso te digo, hasta en esos detalles están divididos los dirigentes de Independiente. En todo esto, mientras tanto, se prepara para afrontar el primer partido como local con camiseta nueva Independiente. Una camiseta que obviamente mantiene los colores de siempre, con el blanco en el cuello y en los puños de las mangas, pero con un pequeño detalle en color azul y el escote en B. Eso es lo que cambia la camiseta de Independiente que va a estar estrenando mañana y que se vende a 170 mil pesos ya en los negocios de la marca que viste a Independiente. ¿Y qué jugadores van a usar esa camiseta mañana? Rey, Arias, Pedorco, Valdés y Zavala, Pérez, Cursi, Marcone, Montiel, Gutiérrez, Ábalos y Avaldo. Es decir, el mismo equipo que ganó en La Plata el otro día para jugar mañana frente a Newell's, Nico.
0: Perfecto, te mandamos un gran abrazo y te esperamos, Jorgito, gracias.
3: Abrazo grande.
0: Bien, Jorge Godoy con todo el panorama Independiente. Están cumpliendo años hoy Leonel Álvarez, el gran futbolista colombiano.
1: Claro,
0: Fernando González, el tenista chileno, ¿no?
4: Sí. Feña González, el bombardero de la reina.
0: Fernando Alonso, el piloto de Fórmula 1, el español. Y Sebastián Domínguez, el entrenador. Y estamos recordando la figura de Severino Varela, que murió un día como hoy de 1995. Severino Varela, el hombre de la boina, como decía Fioravanti.
4: Sebastián Domínguez, que se hizo cargo del ferroviario, así que lo está celebrando con trabajo. Bueno, para ver si mejora la puntería después de los tiempos en Vélez y en Tigre. Tuvo una experiencia en el fútbol sudamericano. Bueno, vuelve a nuestro torneo, en este caso el torneo clausura.
0: Hay dos noticias importantes. Primero vamos a contar qué pasó con Lorenzo, con el técnico argentino que terminó en el piso, no sé si en una pelea.
1: No, cuentan que él tuvo una pelea con Durán, con el delantero colombiano, que no fue tenido en cuenta para la Copa del Mundo, el buen delantero que estaba en el Aston Villa y que fue transferido al fútbol de Arabia Saudita. Dicen que en las convocatorias previas para las eliminatorias lo agarró del cuello a Néstor Lorenzo y lo tuvieron que sacar otros compañeros, sobre todo los grandotes, ¿viste? Cristian Zapata y Lerma, que mide como 2 metros Lerma.
0: Yo no me enojé. Y se confirma la salida de Neymar Jr. de la selección.
1: Ayer, antes del partido que el Santos terminó ganando y clasificando en Copa Sudamericana, Neymar Jr. anunció que su historia con la selección ha terminado.
4: No, qué tristeza.
1: Le he dado todo mi corazón y toda mi vida. Hice historia allí, pero creo que ya no tengo ganas, dijo Neymar, anunciando su retiro de la selección brasilera. Y como dijo Casemiro el otro día, en la previa de su estreno en el Inter Miami, vamos a quedar marcados como la generación del fútbol brasileño que no ganó la Copa del Mundo.
0: La verdad que sí, bueno,
4: no solamente que no ganó, no llegó a la final.
0: No, claro. No tuvo un rol preponderante. La FIFA abrió un proceso disciplinario contra la selección argentina y dice Susana Jiménez que ya tiene la fecha de casamiento de Rodrigo de Paul con... Tiene esto, es el que me cuenta Murúa en Córdoba, un poquito de espectáculos a esta hora relacionado al deporte, ¿no? Que esto es para Nora Brioso más que para nosotros.
5: Claro, nos excede un poquito, pero bueno, son dos personajes tan mediáticos, tan públicos, que es entendible que todo el mundo persigue esa clase de noticias. Seguramente será una boda con mucho lujo, Nico.
0: Bien, perfecto. Bárbaro. ¿Algo más, Gerardo?
5: Bueno, Lucas Sanciviero, el extremo que busca Instituto, está en el Valladolid, es uruguayo, viene de Danubio, tuvo poca participación en España. Belgrano va a prestar a Jeremías Luco a Defensa y Justicia por 18 meses, es uno de los poquitos juveniles del campeón que fue perdiendo participación, tuvo más minutos en el campeonato anterior. Talleres todavía no sumó novedades con Enel Valencia, pero se podría cerrar entre la jornada de hoy y la de mañana. Se especulaba con que el ecuatoriano estaba en Córdoba, aunque no hemos tenido noticias de tal situación, Nico.
0: Perfecto, voy a pensar en alguna maldad para mi amigo Romero mañana. Tengo ganas de tener actitudes con ustedes, con los cordobeses. Me dura 24 horas esto, nada más.
5: Claro, se va rápidamente.
0: Claro, claro. Cuando vienen y me dicen, tengo algo urgente. Bueno, 15:15, es un buen horario.
4: Con Nora Brioso.
0: Claro, con Nora. ¿Qué le va a hacer? Pero Gerardo, con vos no, con el negro te van a jorobarlo un poquito. ¿Me dejás vos, me das autorización?
5: Sí, por supuesto, después me lo banco yo a la mañana, usted no se haga.
0: No, claro, claro, pero lo divertido es cuando él te presenta como mi platillo, después viene Gerardo Murúa con toda la parafernalia informativa. Qué grande el negro, qué grande.
5: Un espectáculo, siempre haciendo la salvedad que tranquilamente es una información que él podría dar y la cede para...
0: No, pero él es generoso y te la deja a vos, a ver, ese espíritu de generosidad. Gerardo, a disfrutar. Dale. Gerardo Murúa en Córdoba.
1: ¿Cómo va Barracas?
0: ¿Cómo va Barracas?
1: Barracas al 2 Civi.
0: Están 0 a 0, 26 minutos del primer tiempo.
1: Muy bien.
0: Muy bien. Me tomo examen, Vicente.
1: No, Barracas siempre juega a esta hora donde no lo ve, donde no lo ve nadie.
4: No se sabe ni cómo termina el partido.
0: Nunca pensé, Hernán, esto.
6: Vamos a mandarle un saludo a Helen de San Isidro, claro. Que te recuperes pronto. Carlos de Quilme, el negro Armando Ríos de Victoria Entre Ríos y Ángelo de La Matanza.
0: Me hace, voy a pensar una maldad para Vicenzo mañana, porque mañana, esta maldad tienes. De cómo va Barracas, ¿viste?
1: Sebastián Zunino era,
0: ¿viste? Sí, claro. Sí. Él está muy pendiente de todo lo que pase con Barracas y con Riestra.
1: No, vamos. Alguna quiere que pierda los Ibi, ¿no? Para...
4: Y está complicado el civil.
0: Claro, claro.
4: El que está casi descendido es Estudiante de Río
0: Cuarto. Hace años fuimos a Mar del Plata, 2 grados bajo cero, y el jefe de prensa Aldo Civi nos dio pupitre al aire libre. Vos sabés que pasó una década y yo todavía me sigo acordando. Hay gente mala, ¿eh?
4: Escucha el maestro.
0: Mirá. Sí, llévalo al maestro porque si tengo que hablar del prensa Aldo Civi, déjalo así. ¿No?
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1: 3 de la tarde en la República Argentina. La Unión Europea vuelve a comprar productos avícolas. Desde Radio Nacional Gualeguaychú nos informa Elielmar Otman.
2: La habilitación permitirá reanudar los envíos de carne aviar y productos a partir del próximo 17 de agosto, luego de superar las barreras sanitarias impuestas por la Organización Mundial de la Salud Animal. Desde la Secretaría de Agricultura, Ganadería y Pesca destacaron el trabajo realizado por SENASA junto con la Cancillería. En tanto, la cadena avícola de Entre Ríos mostró interés, ya que es uno de los principales productores del país.
1: La venta de autos híbridos y eléctricos creció más del 300% en 2026. Estos modelos ya representan el 15% de las ventas de cero kilómetro en el país. El crecimiento fue impulsado por beneficios para la importación de vehículos electrificados. Identificaron al turista que murió tras el vuelco de una embarcación en las cataratas del Iguazú. Desde Radio Nacional Puerto Iguazú nos informa Carmen.
3: Fue identificado como Mark Lessing, de 26 años, el turista holandés que perdió la vida tras el vuelco de una embarcación de turismo en el río Iguazú, en el sector brasileño de las cataratas. El accidente ocurrió cuando una barca volcó con 8 ocupantes a bordo, 6 turistas holandeses de la misma familia y 2 tripulantes brasileños. Según informaron autoridades del Parque Nacional de Brasil, todos fueron rescatados del agua, pero Mark sufrió una parada cardiorrespiratoria. Fue trasladado en ambulancia al Hospital Municipal de Foz de Iguazú, donde se confirmó su fallecimiento.
1: El estado del tránsito con Ernesto Arriaga.
4: Continúa habilitado el paso internacional Cardenal Zamoré en Villacostura y el paso internacional Futaleufú en Esquel en Chubut, a Chile. La ruta 22 totalmente habilitada, desde Bahía Blanca a Neuquén y al paso de Zapala Pino Achado. Por favor, camiones, recordad que cierra a las 19 horas y abre mañana a las 9 de la mañana a Chile.
1: En Salta, donde nos escuchás por AM690, la temperatura es de 22 grados 8 décimas, la humedad 53%, cielo parcialmente nublado. En Buenos Aires, la marca actual 16 grados 3, la humedad 63%, cielo algo nublado.
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0: Acá estamos, nos volvemos a encontrar. Buenas tardes, bienvenidos a todos y a todas. Listos para poder largar con la tarde de Radio Nacional Rosario desde este momento y hasta las 18:45 en miércoles. Queriendo también despedir ya el mes de julio, 29. Hoy no sé si da para ñoquis, está ahí como raro, sigue medio pesadito. 89 el porcentaje de la humedad, así que te lo dejo a tu criterio, como dice Jelinek. 12 grados 8 décimas de temperatura, cielo cubierto con neblina, ¿eh? Una mañana que fue un tanto compleja para poder circular. Ahora, en estos momentos, la visibilidad, según el Servicio Meteorológico Nacional, en 3 kilómetros, y se registra un viento del sector sureste a 6 kilómetros en la hora. ¿Hay probabilidad de tormentas? Sí, para este viernes está esa chance, para el viernes, no es que ahora mismo, ¿eh? Así que vamos a ir ampliando y desplegando esa información. Pero la vamos recibiendo también a Painé Nocetti. ¿Cómo estás, Pai?
1: ¿Cómo va, Luján Nistal? Bien, buenas tardes. Tuvimos un ratito de sol hoy.
0: ¿Tuvimos? ¿Hubo?
1: Ni lo vi. Sí, ni lo vi. Así justo al mediodía.
0: Cuando yo ingresé.
1: Sí, vos ya estabas adentro también, ¿eh? Pero acá. Me enteré porque me saqué la nariz un poquito así por la ventana.
0: Para ver qué pasaba.
1: Para ver, porque yo pensé que ya se lo habían robado para siempre.
0: Sí, entonces dije.
1: ¡Ay!
0: Igual lo seguimos buscando.
1: ¿Cómo era? ¿Cómo era esto de sentir el sol en la carita? A ver. Y bueno, lo hice un ratito.
0: Un ratito. Sí. Está bien, hay que aprovechar. Cuando se da la ocasión, lo encontramos, hay que estar ahí atentos.
1: Capaz, en mi casa, hasta se lavó un lavarropas y llegó a tiempo. Para aprovechar ese poquito de sol.
0: Ese solcito. ¿Doval aprovechó el sol? No.
2: Hoy estuve al mediodía, salí un ratito. Es por la zona de la Plaza Pringles y disfruté así, puse sol, la cara al sol.
0: Ahí
2: sí.
0: Está, mirándolo, recibiéndolo como corresponde.
2: Sí,
0: está bien.
2: Pero no lavé ropa.
0: No, eso no sé cuándo se va a producir.
2: Sacó una membresía con el lavadero de la vuelta de casa.
1: ¿Sí? ¿Tienen ese plan?
2: No, pero bueno.
1: Club de lavadero, lavadero club sería.
2: Ya le avisé que le iba a llevar ropa hoy, así que podría haber lavado, justo... hoy podía, pero bueno, ya está. Se la llevo al lavadero. Se la llevo al lavadero, ya está.
0: Ahí lo tenemos también, acá lo tengo enfrente en realidad. Estamos enfrentados con Facundo Paredes. ¿Cómo
2: ¿Enfrentados?
0: Estás, Facundo?
3: Hola.
0: Sí, estamos enfrentados. Estaba
3: muerte.
0: Esto es, sí, no hay vuelta atrás.
1: No, chicos, somos pocos, llévense bien. No,
0: bueno, pero tenemos que desencajar un poquito. Ya que todos nos llevamos bien, con Paredes nos llevamos así.
3: Exactamente.
0: Enfrentados. No, mentira. Mira, con el último que nos podemos llevar mal es con Paredes. Con
1: no hagamos un ranking.
0: No, yo tengo un ranking. Sí, se llama Sanso el puesto número uno.
1: No, ¿sí? No digas.
0: Así te lo digo, yo no tengo pelos en la lengua, ¿eh?
1: No, está clarísimo eso. Bien depilado.
0: Ignacio Gabriel Sansó, ahí está, nombre y apellido completito. Ese es el ranking.
1: ¿Le vamos a dar derecho a réplica a Nacho Sansó?
0: No, de ninguna manera.
1: No, está bien. Acá mandás vos, Luján.
0: No me conviene, Painé.
1: No te conviene. Listo, no dijimos nada. El enemigo público número uno de la tarde de Nacional es... Nacho Sansa.
3: Que viene floja de papeles esa inquina, por eso Luján sí, no deja que argumentemos. Claro,
0: Nacho, exactamente. Viste que yo trato de defenderme,
3: ¿no? Muy bien.
0: De alguna u otra forma. Y también lo tenemos por acá, Diego Frisco, que está con todas las ganas de darnos información. Sí, ¿cómo estás, Diego?
4: ¿Cómo les va? Muy bien, muy
2: ¿Qué
4: bien.
2: ¿Qué dice?
4: Dos acotaciones. Primero, que está para comer gnocchi, si no lo hicieron al mediodía.
2: Painé comió, ¿eh?
4: Claro.
2: Viene a foto en las redes.
4: Y bueno, y lo del sol sí, lo extrañamos. La canción dice, aunque no lo veamos, el sol siempre está. Eso nos deja una tranquilidad que está, pero bueno, está, pero no se ve.
0: Pero lo queremos.
4: Como tantas cosas que parece que están, pero no se ven.
0: Exactamente.
4: Bueno, ya va a aparecer. Pero bueno, hay que estar pendiente, bien dijiste, Luján, de la tormenta del viernes, porque sería, de acuerdo a los meteorólogos, la primera tormenta que se denomina convectiva. Tormenta con truenos, con relámpagos, con rayos, que no hemos tenido ahora en invierno, generalmente no hay. Va a ser la primera tormenta fuerte y va a empezar a hacer una suerte de prueba testigo de cómo estén funcionando todas las obras que se están haciendo. Hoy veía trabajar en Bermúdez, en Baigorria también, a las cuadrillas municipales limpiando las zanjas. Esto también pasa en Rosario. Me parece que se están tomando a tiempo las medidas para ir limpiando los desagües, porque va a venir lluvia fuerte y la primera de esta serie de lluvias empezaría el próximo viernes. Bueno, después tenemos algunos títulos. Ayer hubo una reunión de la región centro, de los gobernadores, Puyaro, Yaryora y Frigerio volvieron a reclamarle al gobierno nacional una baja en las retenciones del campo. Eso fue en la reunión que se hizo en San Francisco. Bueno, esto con Pato lo hemos hablado, todos piden eso, pero después cuando llegan al gobierno nadie las baja, porque evidentemente las retenciones son fundamentales para los ingresos. Otra polémica que hubo, que se reflotó en las últimas horas, entre el gobierno nacional y la Facultad de Medicina o la UNR, el vocero presidencial, Adrián Ravier, incluyó a Rosario en la polémica nacional por la presencia de estudiantes de otros países en las universidades públicas. Dio un dato que después, bueno, fue un poco desmentido. Dijo que había un 40% de estudiantes, después el número es menor. Pero igualmente me parece que es un debate que en algún momento habrá que dar sin xenofobia, sin discriminación, pero con un poco más de seriedad, porque es un tema de larga data que se viene hablando y se sigue evitando un debate serio. Me parece que hay que dar un debate sobre este tema, que por lo menos que haya una suerte de reciprocidad. Uno estaría de acuerdo que vengan todos a estudiar aquí, pero que si un argentino quiere hacerlo en uno de estos países, pueda hacerlo, cosa que no sucede. Bueno, los jubilados de municipales que están en un centro de jubilados y pensionados le pidieron a IAPOS por nota que vuelva a restablecer el sistema de compras, de bonos, de órdenes de consulta, de bonos de internación, en forma analógica, quería, no me salía la palabra, analógica, como lo venían haciendo, ir a la oficina y comprar. Más allá del dato, qué interesante, ¿no? Porque estamos en este momento de transición, todo se digitaliza, pero los jubilados, y no solo los jubilados, mucha gente tiene dificultades, porque la aplicación de IAPOS, por ejemplo, que se llama Mi IAPOS, vos podés comprar órdenes, pero tenés que ya vincularla a una billetera virtual, y esto para muchos jubilados y no jubilados es un problema. Entonces le están pidiendo a IAPOS que vuelva al sistema, tradicional, que permita la convivencia de ambos sistemas, un sistema mixto donde el que quiere compra por papel y el que quiere lo compra en forma digitalizada, teniendo en cuenta que más tarde o más temprano el proceso de compra digital se va a imponer. Pero hoy está trayendo muchos problemas. Veremos si IAPOS entiende esta problemática, porque la verdad que para muchos afiliados es una complicación estar, sobre todo cuando una orden de consulta por ahí la pueden comprar, pero cuando vienen los bonos, las órdenes de internación, todo eso es un poquito más complejo. También la peatonal Córdoba, después lo vamos a estar hablando, alcanzó un récord de locales vacíos. Así que ya ahí le doy el paso un poco el pie a Pato, porque esto tiene que ver con la caída del consumo, pero también la peatonal Córdoba fue históricamente un rubro de venta mayoritariamente textil, y el sector textil está en un gran problema, en una gran reconversión, Pato, ¿no?
2: Intentando superar una crisis central, sí, que evidentemente se va a cobrar muchos jugadores de ese ámbito de la industria nacional. Aquí en Rosario ya estamos contando, como se dice en la jerga, algunos muertos de empresas vinculadas a la indumentaria que no están pudiendo sostenerse o directamente reconvertieron y pasaron de hacer manufactura local a traer con la etiqueta propia cosas terminadas de Asia. Sin ir más lejos, las textiles rosarinas están liquidando toda la campaña de invierno en el outlet que habilitó hoy la municipalidad en la ex rural.
4: Exactamente.
2: Como mecanismo para colocar las prendas que no están vendiendo en los locales tradicionales, porque competir con lo importado se hace muy, pero muy difícil. 86% más de vacancia de locales en junio de este año en la peatonal Córdoba con respecto al panorama en junio del año pasado.
4: Claro, y esto va a hablar de una reconversión de la peatonal.
2: Es difícil, en todo caso.
4: Ahora, por ejemplo, hay una farmacia. Hacía mucho tiempo. La última farmacia que yo vi en la peatonal era Perezotti, ¿se acuerdan?
2: Acá al lado. Aquí en la misma cuadra. Aquellos que estaban excluidos de las zonas mercantiles por antonomasia, calle San Luis, peatonal Córdoba, prestadores de servicios, oficinas, etcétera. Bueno, quizás hoy se la tiran por la cabeza un local en la alquilera a una oficina porque no hay ningún comercio de los tradicionales rubros que estaban ocupando la principal vía comercial de la ciudad que quiera radicarse, ¿no? Eso es probable que ocurra. Por ahora, lo que dicen los actores de los del corretaje inmobiliario es que los alquileres en el microcentro siguen estando muy altos. Y en un contexto en donde las empresas venden el 60% de su stock a través de internet y están evaluando reducir su exposición en locales a la calle, bueno, deciden cerrar los de donde le sale más caro el alquiler. ¿Dónde? Bueno, el microcentro de Rosario. Quizás muchos van a ver que hay casas textiles rosarinas que mantienen sus locales en los barrios, en Avenida Alberdi, en Avenida San Martín al 5000, pero han decidido cerrar sus locales a la calle en el microcentro de Rosario, y se explica ese crecimiento de la vacancia en un 86% en un año en la peatonal Córdoba. En calle San Luis, 100% más de locales vacantes en junio de este año respecto del año pasado. Bueno, el índice de vacancia en el microcentro, de acuerdo al COSID, al Colegio de Corredores, está en torno al 13,4%, pero en el microcentro el porcentaje de vacancia sube al 15,1%, en las galerías sube al 13,5%. Insisto, son síntomas de estos tiempos en donde evidentemente los actores vinculados a la actividad mercantil lo piensan dos veces, el hecho de mantener un local a la calle en un contexto donde baja la demanda, y mucho de la colocación de los productos lo pueden garantizar a través de los canales online. Es una movida que está pasando en todo el planeta. De todas maneras, en el mundo hay sectores comerciales a la calle en donde se mantiene la actividad. Acá esa movida internacional está afectada por la baja del poder adquisitivo del salario, ¿no?
1: Bien, y eso se da mucho más en el centro que en los barrios.
2: Porque todavía en el centro los alquileres son más altos. Alquilar, abrir un comercio en un corredor a cielo abierto que tiene mucha circulación de gente, como es Avenida San Martín al 5000,
1: o
2: Echesortu, en términos de erogación a un comercio le sale más económico, y quizás al público del centro le llegás a través de la web, haciendo una buena campaña por redes sociales, por ejemplo. Bueno, esas son las definiciones que están tratando de dirimir los actores del mundo del comercio, sobre todo en el mundo textil, un negocio que se puso peliagudo, porque la incidencia de los productos importados es muy fuerte hoy por hoy.
1: Bien, Pato Doval con los títulos de la economía, el comercio también, un poco el empresariado a veces, la producción, ¿por qué no? Y nos vamos a ir a los títulos deportivos, porque anoche hubo fútbol y se transmitió por Nacional, como siempre.
3: Exactamente, podemos escuchar el 0-0 entre Rosario Central y Racing, partido correspondiente a la segunda fecha del torneo local que continúa durante la semana. 0-0 fue el resultado, un lindo primer tiempo atractivo con varias situaciones. El Central fue capaz y no mucho más, sobre todo en el primer tiempo. Se lo notó a Central muy desprotegido atrás. Me parece que esas críticas a Almirón, al técnico de Central, de que recuerdo muchas críticas en el partido contra River de la semifinal del torneo pasado, donde se metió muy atrás. Bueno, ahora hizo todo lo contrario y quedó muy descubierto en el fondo. Tuvo Racing dos o tres, si se me debe escapar alguna, contraataque que no terminaron en gol de casualidad. Hubo una, por ejemplo, en el travesaño, algunas arriba, pero quedó.
1: Casualidad.
3: Se lo notó mal parado a Central. Insisto, tuvo más la pelota, sobre todo en el primer tiempo, donde se vio un partido más atractivo. Lo empujó, pero de contra se lo notó mal parado. Fue 0-0 después de un primer tiempo atractivo, un segundo tiempo flojo. Los dos equipos terminaron sin goles. Hoy continúa la fecha 2 del torneo local, que ya se puso en marcha la jornada de hoy. Están en el entretiempo Barracas Central y Aldo Civi. Gana Barracas 1-0, un Barracas que viene, recordemos, de meter un triunfazo ante River en el Monumental. Ahora, en el entretiempo, le gana 1-0 a Aldo Civi con gol de Porra a los 40 minutos. Después la fecha continúa a las 5 de la tarde, Defensa y Justicia ante Deportivo Riestra, otro que dio batacazo, en este caso Riestra, en la victoria ante Boca. 19-15, Gimnasia de la Plata recibe a River en el Bosque, y 21-30 cierra la jornada de hoy, Instituto ante Platense. Por supuesto que también hay torneos internacionales, juega Lanús, hoy en Copa Sudamericana ante el Cienciano.
1: Cuando vos decís torneos internacionales, uno es Copa Sudamericana y el otro es
3: la Libertadores.
1: Libertadores.
3: Que todavía, porque la etapa de la Sudamericana está en etapa de, hay una especie de repechaje entre los terceros que vienen de la Libertadores, que quedaron eliminados.
1: Pará. Terceros que vienen de la Libertadores.
3: Los terceros, okay, de la fase de grupos de Copa Libertadores, sí, quedaron eliminados de, sí, la Copa Libertadores.
1: O sea, pasaron el primero y el segundo.
3: Pasan el primero y el segundo, Copa Libertadores. Los terceros quedan eliminados de Copa Libertadores, pero pasan a jugar una especie de repechaje, playoff, con los segundos de la Copa Sudamericana. Los primeros de la Copa Sudamericana. Sí. Mirá, si entienden el fútbol argentino, que es más complejo que esto todavía.
2: Me imagino un infografista del suplemento deportivo que tiene, sí, que hacer estos cuadros.
1: Y sí, lo hará la IAYA.
3: Igual se hace. Se equivoca. Hay que admitir que esto se copió a Europa. Esto lo hace Europa. Los terceros que salen terceros en la fase de la Champions, en la vieja.
2: Es como si los que quedaron afuera en primera rueda del Mundial van a participar otra copita.
3: Había otro, sí, torneo, exactamente. Sí. Se ha pensado eso, ojo.
1: No se te
3: acaba de ocurrir a vos, Pato Duval. Se ha pensado en algún momento. Bueno, mañana jueves juega Newell's 21-15. Salió el rumor, fue sobre todo de redes sociales, que se iba a Kudelka. Es verdad que hay un Kudelka, técnico de Newell's, es verdad que hay un enojo, un malestar. Lo hizo saber Kudelka en la conferencia de prensa, en la previa al torneo, con la falta de refuerzos. Los hemos contado aquí, sí, los refuerzos de Newell's. Lo podemos contar con los dedos de una sola mano. Dijo, sí, no hay plata, es verdad, no descubre nada el amigo Frank Darío Kudelka, que las arcas de Newell's están complicadas y que viene además Newell de hacer muchísimas incorporaciones. Esto es antes de Kudelka, es por eso que ahora, bueno, intentaron reducir el número de incorporaciones. Bueno, lo cierto es que salieron a desmentir que se iba, sí que hay un malestar, se reconoce el enojo por la falta de jugadores, de refuerzos, pero que por lo menos por ahora sigue, siempre y cuando esto lo avale los resultados. Ganó la primera fecha ante Talleres, mañana juega la segunda ante Independiente en Avellaneda, mañana 21-15. Juega Newell's. Bueno, la fecha, por supuesto, del fútbol argentino sigue, así que vamos a contar después cómo viene la mano. También hay informaciones que todavía restan del Mundial. Abrió la FIFA un expediente a la selección argentina. Uno por la bandera del,
1: sí, que ya sabíamos,
3: de Malvinas, que ya sabíamos que iba, sí, a pasar. Y el otro también, ya se sabía, por la gresca que se armó en el final de la final.
1: Ah, volaron
3: valga
1: piñas,
3: la redundancia,
1: van,
3: claro.
1: Piñas.
3: Exactamente, algo ahí con Molina, Paredes. Claro, exactamente. Molina, Paredes son los más implicados. También el Ratón Ayala, pero bueno, no juega. Es parte del banco de suplentes. Sí, así que bueno, veremos cómo sigue eso. Hay información de tenis, hay más en el ámbito deportivo.
1: Bien, Facu Paredes con los títulos del deporte. En la producción general, Facu Rivera e Iván Rachitti. Aquí estamos compartiendo con Patricio Doval y con Facu Paredes, pero también estuvo Luján Nistal, estuvo también Diego Frisco, pasó por acá, bueno, va a pasar en un ratito Mauro Jasprisa, pero después se sumarán Ariel Gómez, Nacho Sansó, Lucho Musetta, ¿quién me falta? Nadie más, creo, hemos nombrado más o menos a todo el equipo de quienes hacemos la tarde de Nacional. Ah, Kun Aguirre y también Thiago Moyano Funes, que son nuestros operadores técnicos, tipo capitanes de la nave.
2: Claro.
1: Sin ellos no zarpamos, eso es más o menos así. Y tengo una invitación para que vayan agendando para dentro de algunos días, el fin de semana de, no este que viene, sino el siguiente, se va a desarrollar un festival que ya tiene varias ediciones en nuestra ciudad de Rosario. Fue cambiando de nombre, pero lo interesante es que sigue existiendo. Estoy hablando del Festival Ecosistema de la Canción, que organiza la gente de Cuicatl. Cuicatl es un sello discográfico, pero entre eso es una comunidad de música donde confluyen diversidad, autogestión y encuentro, entre muchas otras cosas. Este festival nos propone un poco el litoral y su entorno, y es con entrada libre y gratuita. Se va a desarrollar el sábado 8 de agosto desde las 4:30 de la tarde y va a terminar hacia la nochecita con la presentación, entre otros, de Juan Barreto, de Julieta Mazzuelli, de Maca Monamú, de Mati Banti y Julia Pistono, y una uruguaya, de Montevideo, a quien yo vengo escuchando hace mucho tiempo, ¿sí? Pero todavía no la pude ver en vivo, así que esta va a ser la oportunidad de verla en el Festival Ecosistema de la Canción, con entrada libre y gratuita en el Fontana Rosa, que hace canciones muy, pero muy lindas. Nació en Montevideo en el año 1994, es cantautora, compositora y productora musical. Ella es del barrio de Piedras Blancas, ahí en Montevideo, y aprendió a tocar la guitarra y la batería un poco por gusto, pero empezó a grabar algunos coros para una banda de candombe, y ahí empezó a encontrarse con que había algo más y que le gustaba esto de grabar. Vamos a escuchar alguito de su último disco. Esto se llama Cerillos y ella se llama Sofía Alves.

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1: Igual no está mal.
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6: Tres de la tarde, 30 minutos. Crece la preocupación en Rosario por el aumento de locales comerciales vacíos en el microcentro. Un relevamiento del Colegio de Corredores Inmobiliarios registró que la vacancia de negocios alcanzó el 14%. Cristina Perazia, presidenta de COSIR, analizó la situación y remarcó que el problema es multicausal.
7: Muy contentos de poder llevar adelante esta quinta edición del Aule de Fábricas Rosarinas de Indumentaria y Calzado, un evento por el cual ya pasaron más de 400.000 personas, que se vendieron más de 7.100 millones de pesos, en una clara política pública que tiene la Municipalidad de Rosario de acompañar a un sector que genera empleo genuino, más de 3.000 puestos de trabajo directos, más de 400 locales comerciales entre propio y franquicias, es decir, apoyar a un sector tan importante que sigue invirtiendo en la ciudad de Rosario.
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6: con Nacho Sansó.
8: Muchas gracias, Diego. FIFA abrió un expediente disciplinario contra la AFA y jugadores de la selección. La FIFA confirmó la apertura de un procedimiento disciplinario contra la casa madre del fútbol argentino por distintos hechos ocurridos durante el Mundial, entre ellos la exhibición de la bandera de las Islas Malvinas frente a Inglaterra. Además, Leandro Paredes, Nahuel Molina, Thiago Almada, Roberto Ayala y el español Gaby fueron notificados por los incidentes registrados al finalizar la final entre Argentina y España.
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9: Atención automovilistas, así se encuentra el tránsito a esta hora en la ciudad de Rosario. Actualizamos. En calle Buenos Aires, entre Azara y Uruguay, el paso vehicular se encuentra interrumpido. Las líneas de colectivos modifican sus recorridos habituales. Actualizamos. En García del Cocio, entre pasaje Timbo y Juan José Paso, se encuentra interrumpido el tránsito por obra. Desvían las líneas de colectivos.

0: Estado del tiempo.
1: El cielo permanece mayormente cubierto en la ciudad de Rosario. La actual temperatura 12 grados 8 décimas. Humedad 89%, viento del sureste a 6 kilómetros por hora.
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8: ¿Te gusta, por ejemplo, una comida con velas a la luz de la luna con alguien?
9: Ser romántico, no boludo.

0: hace un ratito nada más en las plataformas, se llama Corazón, tu corazón, y son los Románticos del Paraná, estos tres muchachos juntos, Aure Baetti, Mati Bant y Juan Trapani, haciendo una versión en castellano bastante libre de How Deep Is Your Love, esta canción clásica de Barry, Robin y Maurice Gibb, que seguramente habrán escuchado y habrán bailado, ¿por qué no? ¿Apretado a alguien? Bueno, llegaron los Románticos del Paraná para reversionar este Corazón, tu corazón, que lo traen en un formato bolero pop, un poco de bolero, pero también algo de boy band por momentos. Hay piano y teclados de la mano de Juan Trapani, está Aure Baetti en percusiones y máquina de ritmo, y Mati Bant en la guitarra. Los tres románticos hacen las voces y trabajaron junto a Dani Pérez para, bueno, tener esta producción bárbara que tiene este Corazón, tu corazón, que ya está libre en las plataformas y que lo pueden ir a escuchar la cantidad de veces que quieran y repitiendo todas las que les gusten. Pato, vos ya los habías escuchado esto, ¿no?
1: Ayer me lo mandó un amigo que es Mati Bant, le mando un abrazo, amigo tuyo también.
0: Sí.
1: Pero sí, están muy contentos los románticos, De vez en cuando los podemos escuchar, porque siempre en vivo, porque siempre están a la vuelta.
0: Sí, han venido acá. Claro. De hecho, en ocasiones en las que hubo, por ejemplo, transmisión junto con LRA1, ¿se acuerdan que vino Diego Ramos? Bueno, les trajimos a los Románticos del Paraná en esa ocasión. Así que seguro cuando haya alguna fecha pronto los invitaremos nuevamente. Por lo pronto, lo interesante es que están teniendo música para que podamos escuchar.
1: Sí, está bueno.
0: ¿Vamos a la página económica?
1: La Asamblea de Pequeños y Medianos Empresarios, APYME, PAI, está presentando, lo hizo en las últimas horas, una encuesta sobre la situación que atraviesan las pequeñas y medianas empresas durante el primer semestre de 2026. Es un trabajo de alcance federal que está trabajado con estudiantes y personal técnico de la Universidad Nacional de José C. Paz. Y el objetivo fue, de alguna manera, construir una fuente de información de primera mano para dar a conocer la situación, los desafíos, incluso las necesidades que hoy atraviesan a las pequeñas y medianas empresas a partir de entrevistas a empresarios de distintas zonas de la República Argentina. Las conclusiones hablan de un escenario predominantemente contractivo en términos de producción. Las empresas que forman parte de esa gran encuesta hablan de saldos negativos en todos los indicadores reales. Este trabajo señala que las decisiones empresariales están condicionadas por la incertidumbre, la falta de financiamiento y puntualizando que cuando existe inversión se realiza en forma exclusiva con recursos propios, ya no dependiendo de alguna herramienta de crédito externa, ¿no? Precisamente en cuanto al financiamiento, se afirman que están predominando la falta de acceso, las condiciones desfavorables y la aversión al endeudamiento con tasas elevadas porque están teniendo un giro comercial muy acotado, entonces no hay casi alternativa como para poder afrontar esas erogaciones. El relevamiento habla de que la presión de costos y la competencia con la mercadería importada están actuando hoy casi en forma simultánea sobre empresas con demanda debilitada, con reducción de márgenes de ganancias y un recorte en las capacidades para sostener el nivel de empleo y el nivel de actividad. Lo que concluye este informe es que existe un riesgo sobre la capacidad productiva instalada, sobre el poder comercial de esas empresas, y también hay un riesgo en torno a las fuentes de empleo por dificultades que atraviesan las pymes acumuladas incluso no solo de estos últimos ciclos, sino de décadas atrás. Uh-huh. Es una encuesta que uno puede decir que está en rojo, porque el sustrato de todos estos datos es que una de cada tres pymes en la Argentina está evaluando achicarse, achicar su escala productiva en un contexto en donde a la hora de hacer inversiones lo está empezando dos veces, porque solo se pueden afrontar desembolsos con fondos propios, más no hacerlo con crédito, que siempre uno observa que el crédito productivo es un aliado para una empresa cuando necesita expandirse. Bueno, esas dificultades están en la orden del día.
0: Bien, Patricio Doval con información del ámbito económico, y ahora volvemos al deporte porque Facu Paredes tiene mucho para contar.
2: Sí, nos quedaron algunos temas pendientes. Decíamos que mañana juega Newell's ante Independiente, pero que ya el próximo domingo se juega contra Boca Newell's acá, ya partido correspondiente a la tercera fecha del torneo local.
0: O sea, juega mañana la segunda y el domingo la tercera.
2: Exactamente, sí, va todo rápido por, bueno, tuvimos un mundial en el medio, entonces la agenda así lo nos hace correr detrás de cada fecha. Newell's, de cara a ese partido ante Boca, no es la primera vez que lo hacen, lo suelen hacer algunos clubes, Central también, sobre todo cuando hay un partido importante, en este caso por el rival, por Boca, confirmó un bono especial, es decir, que cada hincha socio que vaya a la cancha, además de pagar su cuota social que le permite ingresar al estadio, y la entrada que será ingresar al estadio, tendrá que comprar sí o sí para ir a este partido un bono especial que sale 30.000 pesos. Se puede pagar hasta en tres cuotas sin interés, tarjetas y banco. Esta opción de pago en cuotas estará disponible hasta el 2 de agosto, así que aquellos hinchas que pretendan ir a ese partido, siempre se habló muchas críticas sobre este tipo de pedidos. Por supuesto que la dirigencia, en este caso la de Newell's, pero las dirigencias en general lo justifican, que es plata que sirve, que le hace falta al club. También hay un bono solidario, se puede pagar de manera voluntaria. Decíamos el que corresponde es el de 30.000 pesos, pero también están habilitadas para pagar unos 60.000 pesos y otros 120.000 pesos. Así que de esta manera el ingreso al estadio para el partido ante Boca del próximo domingo aquí en el Marcelo Bielsa, el ingreso estará habilitado exclusivamente para quienes cuenten con el bono pago. Exactamente. Okay. Eso por el lado de Newell's. Por el lado de Central, después del empate de ayer, uno de los que habló fue Jorge Almirón. Se refirió, entre otras cuestiones, a los silbidos. Hay mucho descontento, que en verdad hay muchos que dicen, no, pero el torneo recién arranca. Es verdad, recién arranca, es la segunda fecha. Central viene de... Además, Central tuvo un arranque complicado en cuanto a fixture, me refiero, porque debutó en Córdoba ante Belgrano, que es el último campeón. Es el último campeón Belgrano, que además prácticamente no se desarmó. Tiene el mismo equipo con el que salió campeón el torneo pasado, que le ganó aquella recordada final ante River. Juega los mismos. Central, sin embargo, ha perdido alguna que otra pieza, por ejemplo la de Jiménez, sobre todo la de Vélez, y ya hay críticas. Es verdad también que, más allá de que el torneo recién arranca, el malestar del hincha canalla con Almirón viene de arrastre. Recordemos el final del semestre pasado, eliminación de una manera fea ante Estudiantes de La Plata, aquella conferencia eufórica de Gonzalo Belloso, presidente de Rosario Central, respaldando a Almirón. Bueno, los ánimos en Arroyito están un poco caldeados respecto a la relación con el entrenador. La próxima fecha de Rosario Central también será el próximo domingo. Newell's Boca juegan el próximo domingo a las 17, y el partido que le sigue, el de las 19:15, es el que van a jugar Rosario Central y River en el Estadio Monumental. Vuelve Central al Estadio Monumental, un estadio que en el pasado reciente no le trae buenos recuerdos. Me parece que allí se empezó un poco a despegar el público canalla con Almirón. La relación nunca fue del todo... me parece que nunca el hincha de Central aceptó del todo Almirón.
0: Pero yo creo que el hincha de Central no aceptó la salida de Nolan.
2: De Holland.
0: Sí. Nolan es el que dirige cine, claro. Holland es el que
2: Holland
0: dirige
2: es
0: Central.
2: El entrenador.
0: Perfecto. Me da la sensación de que lo que no hubo ahí como una reconcilieta, digamos, claro, es con esa salida.
2: Sí, lo de Holland, como al no poder coronar en el campo, en la cancha, se miraba un poco de reojo. Había aceptación porque el equipo jugaba bien. Pero cuando dijeron, bueno, cambiamos porque Haaland, todo muy lindo, pero sí, no puede ser el campeón, te llegamos a un técnico. Bueno, y ya lo de la elección de Almirón, me parece que el público lo empezó a mirar de reojo, porque bueno, no sé si tiene los pergaminos que tenía para suplantar a Ariel Haaland. Lo cierto es que ya desde ahí hubo cierta desconfianza. Por supuesto que a medida que Central avanzaba en sus competencias, se fue apaciguando un poco, pero bueno, la derrota contra River, y sobre todo se puede perder contra River, por supuesto, sí, más en el Estadio Monumental, pero esa semifinal, la forma en la que pierde Central esa semifinal, un equipo muy retrasado, muy tirado atrás, yo lo recuerdo a Almirón jugando contra River, Almirón siendo técnico de Boca, con un esquema muy similar, raro porque contra Boca no le dio resultados, bueno, contra Central tampoco. Me parece que eso molestó. Después vino, además, como si le faltara algo a esta cuestión, la eliminación con Estudiantes de La Plata, que existía esa rivalidad con Estudiantes, y Central fue un 3-0 acá en San Nicolás por Copa Argentina. Prácticamente no estuvo en partido, jugó muy mal, uno de los peores partidos de Central, y eso también terminó de erosionar esta relación, que por lo menos en el inicio del torneo no se ha apaciguado, sigue bastante compleja. Veremos qué es lo que pasa. Partido clave el próximo de Central ante River en el Estadio Monumental.
0: Bien, hay un aviso que tiene que ver con un juguete que se está distribuyendo rápidamente, porque parece que presenta un riesgo químico. Es un juguete que se llama Squeezy Dumpling. Viene como en un como en una cajita.
2: Te pegotean.
0: Sí,
2: ¿no?
0: Es medio como gelatinoso, claro, pero es como, viene a simular un dumpling, esta comida china, que la que come Kung Fu Panda, que son como unas empanaditas que se hacen hervidas, pero vienen con brillitos, con caritas, no sabes qué color te va a tocar, entonces tiene como ese efecto sorpresa de que vos comprás la cajita cerrada y cuando lo abrís decís, ah, bueno, me tocó, claro, este color y qué sé yo, y está muy como fogoneado desde las redes sociales, ¿no? O sea, niñas que hacen videitos, sí, que se compran dos o tres y dicen, bueno, a ver qué color me sale, cuál me falta, cuál colecciono. Bueno, en esta era también del consumo desde la primera infancia. Lo que sucede es que este juguete estaría, bueno, siendo señalado por la Dirección de Defensa al Consumidor, dependiente del Ministerio de Desarrollo Productivo de la provincia de Santa Fe, que también inició anteriormente la Secretaría de Comercio de la Nación. Bueno, lo que sucede es que hay benceno en concentraciones que superan 4 veces los límites que se permite legalmente para un juguete que va a estar en contacto con los niños. Es una sustancia tóxica que si ingresa al organismo por inhalación o incluso por contacto por la piel sin ser ingerida, puede causar algunos problemas. El producto no tiene el marcado de conformidad, no identifica al importador y no incluye las advertencias de seguridad en castellano, lo que hace que esté incumpliendo la normativa vigente para este tipo de cosas. La denuncia se presentó en la Cámara Argentina de la Industria del Juguete, en el marco de un decreto de lealtad comercial, y desde la provincia de Santa Fe se acompañó esta medida con algunas inspecciones en comercios para garantizar el retiro de este producto y que se cumpla efectivamente para que ningún consumidor quede expuesto a este benceno.
1: Y en la previa del Día del Niño, además. Entonces, uno supone que este tipo de juguetes, en un contexto además de apertura importadora y demás, están ahí a la orden del día, ¿no?
0: Sí, y además es un juguete que no es muy costoso.
1: Claro.
0: Entonces, y que, como dije hace un ratito, está muy replicado en el universo de las redes sociales.
1: Sí.
0: Entonces, eso también hace que, bueno, que los niños o las niñas lo pidan un poco más.
2: Claro.
0: ¿No? Bueno, lo vi en tal videito de tal cosa. Entonces, lo quiero tener. Bueno, eso es un poquito lo que advierten desde estos organismos. A tener cuidado, es como esta comida china de distintos colores y viene como en una vaporera de juguete. No me salía la palabra.
1: Ah.
0: Es como una vaporera de juguete de plástico y adentro tiene este dumpling de colores que vendría a traer algunos inconvenientes respecto de lo que... Bueno, de comprarle juguetes a los chicos,
1: sí,
0: ¿no?
1: Claro.
0: Porque esta época es la época de los juguetes a los niños. Tengo música, pero no sé si nos vamos a la calle. A ver, vamos a chusmear ahí, a ver si tenemos ya a nuestro móvil o si nos vamos a escuchar música. Lo tenemos a Omar Moreno Palacios ahí por salir con esto que se llama Sencillito y de Alpargatas.

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0: Sencillito, ideal para gatas, dice Omar Moreno Palacios. Y bueno, así lo podríamos también describir a nuestro móvil sencillito y de alpargata, no, de zapatilla, vamos a decir. ¿Cómo va Mauro Yasprisa? Buenas tardes.
1: ¿Qué dice? ¿Cómo anda? ¿Cómo le va, señora?
0: Bien, ¿y usted?
1: Bien, bien, bien. Por ahora todo bien, todo tranquilo.
0: ¿Qué me puedes decir del sol? Además de que es una bola incandescente y todo eso, ¿no?
1: Sí, exactamente. Iba a arrancar por ahí, que va y viene. Es una bola que va y viene. Que por momentos tenemos un poquito de presencia, por momentos termina predominando las nubes. Estamos así, en esta situación.
0: Bien, ¿y te parece que si lavas ropa y la pones a secar hoy se seca?
1: Y hay una pequeña brisita, pero no. Hoy a la primera hora teníamos 97, 98%. No, olvídate.
0: Seguimos así, largo, ¿no? Viniendo en pijama. Pero en materia informativa, ¿a dónde vamos, Mauro?
1: Bueno, lo positivo es que de última podés venir y en pijamas. A ver, materia informativa, para entenderlo bien. Ya lo hemos hablado infinidades de veces. Hemos buscado estas cuestiones desde lo que respecta a la parte económica con los docentes. Hemos escuchado la palabra de Martín Lucero. Bueno, hoy vamos a escuchar también la palabra del secretario gremial de Sado Rosario, que obviamente termina de sentar la postura con la decisión que toma el gobierno de la provincia a la hora del incremento salarial. Así que si te parece, lo escuchamos.
0: Dale, vamos.
2: La imposición por decreto de los aumentos que el gobernador aplica a la docencia no es un hecho aislado ni busca solucionar ningún conflicto. Es una intención deliberada que viene llevando adelante el gobernador Puyaro para aplicar ajustes sobre los salarios docentes. Puyaro aumenta por decreto porque tiene decidido desde el inicio de su gestión que los aumentos de sueldo estén por debajo de la inflación. Puyaro hizo campaña prometiendo paritarias libres y cláusula gatillo, que es una actualización automática, y termina cerrando las paritarias por decreto por debajo de la inflación. Esto no es casual, esto no busca la pacificación social, esto no busca la solución de ningún conflicto, esto es una política deliberada de ajuste para que la provincia ahorre plata en sueldos de los empleados públicos, ahorre plata en sueldo de la docencia, ahorre plata en sueldo del personal de seguridad, ahorre plata en jubilaciones de los jubilados y las jubiladas de la provincia de Santa Fe, y con ese dinero que no gasta ahí, termina pagando las obras públicas que no le reclama el gobierno nacional. Para el gobernador de la provincia de Santa Fe sigue siendo más fácil pelearse con las maestras, los maestros, profesores, profesoras, enfermeros, enfermeras y jubilados y jubiladas que plantársele de frente al presidente de la nación, con quien tiene evidentemente un entendimiento de financiamiento mucho y muchas coincidencias en su modelo.
0: Bien, ahí está Lucero, que está un poquito más enojado que la última vez. ¿Mauro?
1: Yo creo que me parece a esta altura que lo podemos titular como la mesa está servida. Prepárense lo que va a ser de acá el 2027.
0: Bueno, está bien. Es una buena forma de enmarcarlo y hacer una síntesis. Nos comunicamos en un ratito, Mauro.
1: Abrazo.
0: Mauro Yasprisa, el móvil de Nacional Rosario en las calles de nuestra ciudad. Pato, te quedan unos minutos y ya te convertís en calabaza.
3: Sí, ya me estoy yendo.
0: O sos calabaza acá adentro y después...
3: ¿Cómo?
0: ¿Sos calabaza acá adentro y te convertís en pato o sos pato y te convertís en calabaza?
3: No, soy pato afuera, sí. Soy calabaza adentro.
0: Sos calabaza adentro, sí, claro. ¿Cómo estuvo el sábado pasado lo de Juan Quintero?
3: Hermoso.
0: Se llenó de bote a bote, estuvo eso, ¿no?
3: Muy, mucha repercusión. Se agotaron las entradas 4 días antes, así que.
0: ¿Y vendieron todos los choripanes?
3: Casi todo. Bien. Realmente la buena onda de la gente que se copó también con la cantina, eso lo agradecemos.
0: Y eso es una cantina que también va a ayudar al Revés de la Taba.
3: Sí, todo lo recaudado fue para el Revés de la Taba en cantina, así que lo celebramos un montón.
0: ¿Y el Revés de la Taba, que cumple 10 años, tiene un próximo mojón en agosto o en octubre?
3: En octubre. Ah. El 24 de octubre. Bien. Sábado. Ok. Distrito 7.
0: Bien. No digamos más nada.
3: No digamos nada.
0: Pronto vamos a tener más novedades respecto de lo que vaya a pasar con los 10 años del Revés de la Taba, este coro al que pertenece nuestro compañero Pato Doval, y que el viernes pasado nos hizo pasar un gran momento con Juan Quintero en nuestros estudios. Chau, Pato, hasta mañana.
3: Hasta mañana.
0: Nosotros nos vamos a las noticias porque son casi las 4 de la tarde, y las noticias a esta hora las da LRA1, Radio Nacional de Buenos Aires.

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1: Las 4 de la tarde en la República Argentina. Amplio operativo en Fuerte Apache. Agentes de delitos complejos de la policía bonaerense realizan un allanamiento en el barrio Ejército de los Andes en busca de un adolescente de 17 años acusado del homicidio de Alan Molina, un policía de 26 años. El hecho ocurrió cuando el 911, de 3 de febrero, tomó conocimiento de un enfrentamiento armado y el oficial se encontraba prestando servicio y se dirigió al lugar en donde recibió varios disparos. La información deportiva con Nicolás Álvarez.
2: La FIFA abrió un proceso disciplinario contra la Asociación del Fútbol Argentino por los hechos sucedidos en el último Mundial, entre ellos la bandera que mostraron los futbolistas por las Islas Malvinas luego del partido frente a Inglaterra y también por la pelea tras la final que la Argentina perdió frente a España.
1: El tránsito con Ernesto Arreaga.
3: El paso internacional de Iguazú, AFOI de Iguazú, Brasil, totalmente habilitado, máximo 60 kilómetros. Clorinda, a Asunción del Paraguay, está totalmente habilitada, no hay demoras en estos momentos. Aeroparque y Ezeiza operan con total normalidad, al igual que los aeropuertos del interior del país.
1: En San Juan, en donde nos escuchás por AM910, la temperatura es de 19 grados, con cielo despejado. Aquí en Buenos Aires, 16 grados, humedad 63%, cielo algo nublado.
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0: Vals del Moreno se llama esta cancioncita de Sofía Viola junto a Julián Herreros Rivera y a Carlos Movimiento. Kun hoy se quedó prendado de Sofía Alves, que no la había escuchado nunca. Ahora ya no solamente que la podés escuchar, sino que el sábado 8 podés ir a escucharla al Festival de la Canción, porque está ahí con entrada gratuita, junto a un montón más de artistas que van a estar en el Fontana Rosa en este Festival Ecosistema de la Canción, así se llama. No va a estar Sofía Viola, aunque podría, pero sí va a estar Maca Mon Amour, por ejemplo, van a estar Julia Pistone y Mati Vant, va a estar Saguá, va a estar Juli Manzuelli, Sofía Alves, Juan Barreto y Giorgia Pacero, van a estar en este Festival Ecosistema de la Canción, que además tiene feria editorial, muestra fotográfica, algo de gastronomía, y bueno, y una propuesta fogueada por la gente de Cuicatl Discos, que sigue insistiendo, por suerte, con este maravilloso plan que es el Festival Ecosistema de la Canción. Hoy hay algunos planes de miércoles que puedes hacer, hay algunas visitas guiadas en los diferentes museos, por ejemplo, en la muestra de Giulia Cosice, podés ir a hacer la visita guiada, pero también podés ir a la Gabelich Contemporáneo, que es una hermosísima, ¿cómo se llama estos lugares donde se hacen exposiciones?
1: Galería.
0: Galería, gracias. Gabelich es una galería que pueden ir a conocer y que además hoy tiene muestra que se llama Todo lo que no tiramos cuando nos mudamos.
1: Mirá, qué
0: Es
1: lindo nombre.
0: una pregunta, sí, un
1: Tremendo.
0: nombre lindo. Procesos, documentos y escenas de una práctica colectiva se llama esta presentación que se inaugura hoy. Hay lo que se dice una inauguración con copetín,
1: Claro.
0: ¿no? Con una cosita. ¿Qué puede hacer hoy un archivo? Guardar documentos, conservar memorias, organizar un pasado, pero también puede volver a reunir personas, abrir conversaciones, producir nuevas preguntas y poner en circulación una experiencia. Todo lo que no tiramos cuando nos mudamos activa el archivo Rozarte para volver sobre una práctica colectiva que marcó la escena del arte contemporáneo rosarino a través de documentos, fotografías, registros, bocetos y otros materiales de trabajo. Esta exposición que recorre estos procesos creativos, estas formas de organización también y las escenas que hicieron posible esta experiencia con curaduría de Georgina Ricci, con concepto y producción de Marcela Cataño, Hugo Cava y Gabelich, con algunos otros agradecimientos. Pero pueden ir hoy a esta inauguración a la calle San Juan 911, donde se va a abrir finalmente este archivo de Rozarte para que lo puedan conocer en Gabelich Contemporáneo a partir de las 19 horas, ¿eh? Miércoles para hacer esto, pero también miércoles para proponernos ir al teatro, Facu.
1: Me gusta, ¿qué hay?
0: Porque vuelve La hija sin cabeza y nosotros estamos en comunicación con una de las actrices que interpreta esta obra que tiene autoría de Paula Luracci, dirección de Luciana Di Pietro y actuación de Paula Luracci, Ornella Rossi y Sol Falcón, que es quien está del otro lado. ¿Cómo andas, Sol? Bienvenida a la tarde de Nacional. Facu y Pai, te saludamos.
2: Hola, ¿cómo están? Muchas
0: Bien.
2: gracias por recibirme.
0: Bien, ¿y vos cómo andás?
2: Bien, todo bien. La verdad que ansiosa porque ya sea domingo.
0: Y sí, para que llegue ese domingo 2 de agosto. La hija sin cabeza igualmente tuvo algunas funciones el año pasado.
2: Sí, hicimos 3 temporadas el año
0: Ahí
2: pasado.
0: va.
2: Así que este año viene cargado de energía y ya habiendo tenido un recorrido, así que te imaginarás que estaremos súper entrenadas.
0: Y sí, ¿cómo es retomar algo que bueno, que se hizo un tiempo, después se dejó en pausa y volvieron? ¿Se vuelve a ensayar igual que siempre? ¿Hay otras formas de retomar ese hilo y de volver a encontrarse con esos personajes?
2: Y mira, nosotras la verdad que las 5 estábamos súper cebadas para continuar con el proyecto, entonces
0: Claro.
2: creo que es algo que quedó ahí como latente en nuestra cabeza y en el cuerpo. Hay algo de no olvidar tampoco esos movimientos y al contrario, de querer como profundizar un poco más y decir, bueno, esta propuesta y esto lo podemos mejorar y bueno, así que bueno, eso viene como cargado de mucha energía y de ganas que estamos arrastrando desde octubre del año pasado, que fue la
0: Claro.
2: última función.
0: ¿De qué se trata esta obra de teatro que, por lo que veo, tiene mucho que ver con una realidad que pasó hace más de 10 años?
2: Sí, exactamente. Bueno, La hija sin cabeza es la historia de una familia de mujeres de tres hermanas y su madre, uh-huh. Que viven en una casa que está siendo azotada por la inundación. Usamos como referencia, como bien decías, la inundación de Santa Fe del año 2003, con los textos de algunos textos de referencia de Estela Figueroa, que retomó Paula para escribir la dramaturgia. Y bueno, como esta casa es un poco azotada por esta inundación, que se va llevando cada uno de los espacios, y qué sienten ellas al perder su habitación, su baño, su cocina, qué sienten al perder las cosas, y ese, bueno, ese miedo que les recorre el cuerpo, y que también hace aflorar algunos, bueno, conflictos intrafamiliares, conflictos con ellas mismas, conflictos con su condición de mujer y su relación con el mundo. De alguna manera esta idea de la inundación es como una metáfora para hablar de las diferentes inundaciones que puede tener la sociedad, la gente, la familia.
0: Y de cómo aparte, bueno, uno puede estar así medio como tratando de llevar la vida adelante y de repente pasan cosas que hace que todo se sacuda.
2: Sí, claro, y que te ponen ahí en tensión, y que te hacen que, hablando mal y pronto, que no te puedas hacer la boluda sobre ciertas cosas, y tengas que ir a afrontarlo. Ellas vuelven a sus recuerdos, a anécdotas, a cuentos que les contaba su madre, porque la gran premisa es justamente que la madre, escondida en el altillo, dice que una de sus hijas perdió la cabeza y no se acuerda quién. Entonces es toda la obra ellas tratando de recuperar, en el medio de esta inundación, recuperar a través de los cuentos quién es la hija que perdió la cabeza, quién de las tres.
0: Ay, no, claro. Bueno, ahora me da mucha más intriga esto que me estás diciendo, ¿eh? No solamente por este acto de memoria, que es también poner a la inundación de Santa Fe arriba de la escena, y que también el teatro sea un puente para eso, ¿no? Para poder hacer memoria sobre algunas cosas, sino que encima hay un enigma.
2: Sí, claro. Claro, sí, sí, es toda la obra intentando ellas... bueno, claramente las tres hermanas tienen tres personalidades totalmente distintas, las tres llevan los vestidos de novia de su madre, que ha usado en los casamientos que tuvo con los tres padres de ellas, entonces cada una tiene una historia distinta, un recuerdo sobre su madre y sobre su padre, que es distinto, y todas esas cosas empiezan a aflorar en esta situación que es muy agobiante y es un poco delirante también, la verdad, como la llevamos nosotros al cuerpo.
1: Hola Sol, ¿cómo te va? Aquí Facundo.
2: ¿Cómo estás, Facundo?
1: Más allá de que usan la inundación como metáfora, digo, ¿cómo es de alguna manera hacer arte, una obra en este caso para teatro, con algo, un tema tan sensible como es ese para los santafesinos y las santafesinas? No sé cómo fue la creación, cómo armaron ese proyecto.
2: En realidad el proyecto nace a partir de querer recuperar, un poco en la memoria de Estela Figueroa, la poeta santafesina, querer recuperar algunos de sus poemas para unas escenas que tuvimos que hacer en el profesorado de teatro. Y eso desprende una idea y unas ganas de querer usar efectivamente esos poemas de ella, y a partir de eso, bueno, ella vivió la inundación de Santa Fe, entonces muchos de sus poemas recuperan eso, recuperan una... la persecución que tuvo en la dictadura, en la última dictadura cívico-militar, digo, entonces también hay algo de una recuperación de todo eso. Sí. Bueno, que nos interesaba llevar al cuerpo, y primero, bueno, tomamos algunas escenas que recuperábamos de lo que ella contaba en sus poemas, y después fue, bueno, jugando con esta idea e ir haciéndola un poco cada vez más delirante, porque efectivamente no es una obra realista. Es algo que Luciana Di Pietro, la directora de la obra, llama como surrealista. Entonces, bueno, fuimos como transformando, desconstruyendo esa idea de lo que fue la inundación para llevarla a hablar de otro tipo de inundaciones que nos pueden suceder también, ¿no? Y que pasan alrededor nuestro. Entonces, bueno, eso fue como el gran germen de la obra que hizo que nosotras, un disparador, digamos, que bueno, nosotras pudimos ir recuperando y bueno, y terminó siendo lo que es ahora a partir de la mano de Pablo Lurachi en el texto.
0: Esta obra se va a estar presentando el próximo domingo 2 y también el domingo 9, ¿no es cierto?
2: Exactamente, vamos a estar en Espacio Bravo, que queda Catamarca al 3600, 3624 para ser precisa. Y pueden hacer las reservas al número que tenemos en nuestro Instagram, que es La Hija Sin Cabeza punto teatro.
0: Bien.
2: Tenemos descuento por anticipada y también descuentos para jubilados y para estudiantes.
0: Perfecto. Solo tienen que decir, soy jubilada o soy estudiante, y ahí las chicas les van a decir cómo hacer para tener su descuento. La Hija Sin Cabeza, el domingo 2 y 9 de agosto a las 8 de la noche en Espacio Bravo. Gracias, Sol, por este ratito.
2: No, gracias a ustedes por la invitación.
0: Que
2: un abrazo grande.
0: Buenas tardes. Hablábamos con Sol Falcón, una de las actrices de La Hija Sin Cabeza, esta obra de teatro que, como decíamos hace un ratito, está atravesada por la inundación en Santa Fe y por estos textos de esta poeta santafesina, con una dramaturgia de Paula Lurachi, con la dirección de Luciana Di Pietro y con la actuación de estas tres actrices que venimos mencionando, Paula Lurachi, Sol Falcón y Ornella Rossi. Asistente de dirección, Virginia Sparza, y le agradecemos también a Alita, que es quien nos acerca esta invitación. Separamos y en un ratito venimos.
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0: que estábamos escuchando se llama Ventana M y es uruguayo. Esto viene del Uruguay. Lo trajo Kun Aguirre en el bolsito, en el ¿cómo
1: bolsillo.
0: se llama? En el bolsillo lo puede haber traído, sí. Estaba pensando más en un morral, como en un bolsito,
1: claro.
0: ¿no? Que el tipo viene trayendo cosas. Son dos músicos uruguayos, Manuel Umpierres. Umpierres, el acento está en la E, es un diptongo medio raro. Umpierres. Y Mateo Mañone, que fue en el 2001 donde salió esta canción, que hasta donde puedo leer por acá es un homenaje a Mario Benedetti e Idea Vilariño, por lo que dice la internechi y por lo que pudimos escuchar en esta Ventana M que nos trajo hoy Kun Aguirre a nuestra selección musical. Pero ahora, un poquito de deporte.
1: Sí, actualizamos novedades primeros del fútbol. Sigue ganando Barracas 1-0 al Dosivi, fecha 2 del torneo local. Ya están jugando tiempo de descuento con el gol de Porra en los 40 minutos del primer tiempo. Barracas le gana como local al Dosivi, ahora a las 17. Defensa ante Riestra, 19-15 Gimnasia de La Plata ante River y 21-30 Instituto ante Platense. Hubo novedades del tenis también, ya arrancó la gira de los tenistas argentinos por Estados Unidos, que se juega sobre canchas duras. Tomás Echeverry se despidió en el debut del ATP 500 de Washington, perdió ante Brandon Nakajima por 6-3 y 6-4 y quedó eliminado. Hoy será el turno de Francisco Cerúndolo, que vuelve a las pistas después de un mes de inactividad. Va a jugar a Los Cabos en México ante Tristán Boyer. Así que el mejor argentino, la mejor raqueta argentina en el ranking de ATP, Francisco Cerúndolo, vuelve, decíamos, ATP 250 de Los Cabos. El partido arrancará, ya te digo la hora, mientras se actualiza la página, a las 22, no antes de las 22, ante Boyer, el norteamericano, allí en México. Y la última del tenis tiene que ver con una rosarina, con Nadia Podoroska, que volvió al triunfo y avanzó a los octavos de final del torneo WTA, que se disputa en Malaspolmas. Así que una buena victoria de la rosarina Nadia Podoroska, que ya está en octavos de final.
0: Bien, Facu Paredes con esta información del universo deportivo, pero ya está aquí listo, Lucho Musetta.
2: ¿Cómo les va? Muy bien. Buenas tardes.
0: ¿Y a vos?
2: Muy bien, tranquilo.
0: ¿Saliste a ver el sol?
2: No, sí salí, es verdad, mentira, te estaba mintiendo. Sí, salí.
0: En la cara,
2: y
0: aparte,
2: me acordé después, dije, sí, caminé por la peatonal. Sí, había sol,
0: ¿y?
2: es la verdad lo que vos me dijiste.
0: ¿Qué sentiste?
2: De que tendría que haber aprovechado de haber dejado la ropa tendida.
0: Sí, todos tuvimos la misma sensación. Pero
1: yo, como la tengo tendida hace 2 días que no se seca, calculo que con este Resolana un
0: zafó.
1: Poco.
2: Yo tengo balcón cerrado y por más que hace 2 días que está tendida, el sol era una diferencia.
1: Sí,
2: yo la
1: claro.
2: Dejaba. Pero bueno, ya está. Esperaremos hasta mañana. ¿Habrá sol mañana? No lo sabemos. Sí, que en estos momentos 15 grados 5 décimas en la ciudad de Rosario. Dice algo nublado con neblina, dice el Servicio Meteorológico Nacional. Así que
0: lo de la neblina lo vemos, porque a la mañana el que se levanta temprano lo debe ver a lo de la neblina.
1: ¿Era hoy o ayer lo de la neblina?
0: Ayer fue terrible. Hoy fue un poco menos.
2: Un poco menos. Pero para los que también se levantan tempranito, seguramente lo deben ver todas las mañanas.
0: Sí, claro. Y no es lo mismo, por ejemplo, el camino que hace nuestra compañera Luján Nistal, que claro, agarra la circunvalación al lado del río y a las 7 de la mañana no se debe ver un elefante en un zaguán.
2: Claro, exacto.
0: Y no.
2: 9 grados de mínima, 14 de máximas para mañana. No se prevé lluvias por el momento, recién para el viernes tal vez un poquito, así que puede el sol seguir persistiendo, Mañana tal vez tengamos un día soleado completo.
0: A ver, voy a chusmear otra cartilla, a ver qué dice mientras tanto, como
2: me
0: para ver.
2: Me encanta la palabra chusmear.
0: Sí. ¿Qué, tenés chisme?
2: No.
0: Vos tengo un chisme,
2: Yo tengo, siempre tengo.
0: ¿El chisme de que hay una pareja que ya no es pareja?
2: Ese chisme justamente hoy lo vamos a tratar muy a fondo porque tiene mucho para hablar de eso.
0: ¿Ah, sí?
2: Se viene hablando. Sí.
0: Ah,
2: sí,
0: me
2: sí.
0: Voy a quedar atenta entonces a la continuidad
2: con todo
0: de la tarde de Nacional, porque quiero saber. Mirá, me fijé en el Winguru, dice que en un rato vamos a tener cielo despejado por primera vez en no sé cuántos días y que mañana tenemos nube de vuelta, pero 90%, o sea, todo.
2: Bueno, aprovechen lo poquito que hay de sol, como las iguanas, saquen la lengua afuera, caminen unas cuadras.
0: Fíjate, haz lo que puedas.
2: Mientras tanto, subí el volumen. Este es uno de los consejos, porque se viene algo de lo mejor de la música en este tramo de la tarde de Radio Nacional, que sigue hasta las 18:45.
0: Hasta las 18:45. ¿Y el chisme me lo contás?
2: Te lo cuento después.
0: No.
2: Sí, dale. Poner el tema, cumple.

0: Acá estamos, qué lindo este Traición a la Mexicana. Sí, no sé cuánto que no lo escuchaba.
1: Pensé que era
0: Lucho.
1: De Talía yo.
0: No, la Zimbabue. A la Mexicana. No, ese era otro.
1: Tabaco. Esa es otra cosa.
0: No, no, este es la Zimbabue. Uy, ya, muchos recuerdos aparte de esta época, digamos, en donde era un éxito total.
1: Claro, sí,
0: sí, Traición a la Mexicana. Yo, por eso te digo, un recuerdo tremendo. Tampoco te la pegues de pibito.
1: No, ojito.
0: Me la pego de neófito,
1: porque hasta te pregunté, ¿esto
0: no,
1: es Zimbabue?
0: Bueno, claro, este pensé tema seguramente no estaba, pero ni de casualidad en tu playlist.
1: El tema, vos sabés que sí.
0: Ahora que lo escuchás, y eso sí, seguramente te guste y te llame la atención. Ahora, está bueno en sí, pero bueno, nosotros, viste, lo escuchábamos mucho más.
1: A mí me pasa con estos temas que... Los conozco, de hecho, los escucho y empiezo a cantarlo, no sé, como que me sale. Pero si lo tengo que buscar o googlear, como quien diría, no sé por dónde empezar. Porque claro, no, para mí es de la mosca, ¿viste? No sé, no tengo mucho. Entonces me es difícil.
0: Me encanta. No, bueno, del disco Cuestión de Honor de la Zimbabue, ¿eh? Estamos hablando de muchos años atrás, de 1994, mirá.
1: Bueno, yo era recién nacido.
0: No, claro, eras muy pibe. Era, es como lo sos ahora,
1: es
0: muy pibe.
1: Ahora, siempre soy el pibe.
0: ¿Sos el chepi, no?
1: ¿O el pela ahora?
0: El pela sí, en eso sí, pero te queda bien el cortecito.
1: Sí.
0: Te queda re bien.
1: Ya me amigué.
0: Escúchame, tenemos mensajes, queremos empezar a leer. No se duerman con eso, porque a mí me gusta en miércoles recibir mensajes de los oyentes.
1: Sí, hay gente que nos dice buen día, bueno, qué bien que se hayan recién despertado.
0: Mirá, el que lo hace recién, en estos momentos, mirá, lo aplaudo.
1: Encima lo editó,
0: genial,
1: como para que parezca que fue en otro momento. 341-511-1300, el número de la Fontana Rosa, se comunican, estamos de este lado recibiendo sus mensajes y bueno, aporten a la tarde.
0: Cuenten algo, lo que quieran, no sé, desde un chiste hasta me cuentan qué compraron hoy para comer, por ejemplo, cuál fue el almuerzo, no tiene que ver con el 29, yo hoy comí hamburguesas, te hago empanadas.
1: Claro, bueno, hoy es 29,
0: no, yo no voy a ser ñoquis hoy, ya lo aclaro.
1: Hacerlo,
0: ya lo hice
1: comprar,
0: el fin de semana.
1: Ya, viste, uno va y compra.
0: El sábado estuve amasando e hice ñoquis. ¿Bien?
1: Que me hiciste ver el calendario, porque ya es 29 y no.
0: No, claro, no, me adelanté porque sabía que llegaba en día de semana, y en día de semana se me complica un poco más, viste,
1: claro,
0: ponerme tranquila, hacer y
1: es
0: esto y aquello.
1: Lleva un tiempo. Todo lo que lleva un tiempo lo hacemos los fines de semana, como limpiar.
0: También, entonces, bueno, me adelanté, moví la fecha, no era 29, pero comimos ñoquis igual. Bueno, yo quiero saber eso, más de ustedes que están ahí todos los días, que nos escuchan, que sintonizan, que quieren escuchar estas canciones, y vamos a otro recuerdazo, hacemos así, tiempo atrás, a este lo conoces.
1: Obviamente, siempre quise ir a una isla bonita.

0: 43 minutos de las 4 de la tarde, actividad en Rosario, hay mucho. Ayer estuvimos hablando de la apertura que se realizó hoy.
1: Exacto.
0: Desde hoy ya tenés la posibilidad de el outlet, exactamente, muchas marcas. La verdad que eso ha sido un atractivo importante y que también se ha replicado a lo largo del año con más propuestas. O sea, en su inicio, el primer año, recordás, era una vez al año nada más, era una fecha en específico, y ahora en esto del recambio de temporada, bueno, hacen una más. Así que cuando charlamos con uno de los referentes de la organización, mencionaba esto, que cada vez se suman también más firmas a poder participar, y que bueno, cada vez también van buscando lugares más grandes. ¿Te acordás que era en la franja de los galpones, en el SEC, pegadito al SEC?
1: El primero fue en el subsuelo de La Favorita.
0: Y después, ahí
1: después
0: en
1: nos fuimos
0: y
1: al
0: ahora
1: SEC.
0: Estamos hablando, ya el año pasado también se trasladó justamente a lo que
1: a
0: es
1: la ex rural.
0: Porque es más grande. Claro, y ahí van ganando espacios, ¿viste? Porque tenés justamente lugar como para seguir agrandando, ¿no? En el buen sentido de la palabra. Así que bueno, esa es una de las propuestas. Después hay mucho que tiene que ver con el espectáculo en la sala Labardén, por ejemplo. Ahí también tenemos, ahora vamos a repasar algunas opciones de lo que se viene. Ya estuvimos charlando al respecto también en su momento, y es otra edición más que se suma con los juegos de mesa. ¿Te acordás que hablábamos de lo lindo que
1: es
0: de recuperar, viste, eso de poder jugar?
1: Un encuentro lúdico.
0: No sé, reunirte con tus amigos, viste, para poder hacer esa apuesta de, bueno, sí, jugar, compartir un momento agradable. Así que, bueno, se viene otra edición más de lo que es el Club de Juegos Rosario, con el acompañamiento justamente del Ministerio de Cultura de la provincia. Ahí se va a llevar adelante la previa, Cultura en Juego, esta jornada que va a tener mucha propuesta linda con entrada libre y gratuita.
1: Sí, ahí es un espacio puesto, donde uno va pasando por diversas mesas de juegos y hay personas jugando a distintos juegos y otras personas enseñando a jugar. Obviamente que también están los stand de ventas, y por eso es algo que año tras año está sumando demasiados emprendimientos que de la ciudad y de alrededores,
0: sí,
1: que vienen no solamente con los juegos comercialmente, con
0: sí, o los tradicionales,
1: sino que empieza
0: conoces
1: a ver, ya se encuentran producciones locales,
0: sí,
1: juegos pensados y hechos aquí en Rosario, y la verdad que es una gran joyita cuando uno va por esos espacios y se encuentra con estos juegos, la verdad.
0: Sí, Cultura en Juego, entonces, la previa, esto va a ser el sábado 1 de agosto en Plataforma Labardén, ahí donde ya conocemos Sarmiento y Mendoza, aquí en Rosario, que como decía, bueno, el Ministerio de Cultura es quien está apoyando también esta iniciativa. Entrada libre y gratuita, así que vamos a conocer más detalles luego de esto, porque va a haber una presentación formal y después, bueno, el sábado ya directamente se va a realizar la actividad. Pero lo escuchamos ahí probando.
1: Se aclaró
0: un,
1: la
0: dos,
1: garganta.
0: 1, 2, 3, probando. Oh, sí, le falta hacer eso. Háganlo
2: un,
0: tranquilo.
2: 1, 2, 3. Oh, sí. Aclare la voz, me dijo el otrora conductor y hoy por hoy secretario de Comercio de la provincia de Santa Fe, señor Gustavo Resuaglio.
0: Resuaglio, exactamente. Bueno, qué voz que tiene Resuaglio también, y su trayectoria como locutor.
2: Sí,
0: impecable.
2: Obviamente.
0: Sí. Así que bueno, bien la recomendación que le he hecho.
2: Sí,
0: aclare la voz.
2: Aclare la voz, me dijo.
0: ¿Cómo aclara la voz Jasprisa cuando se levanta?
1: No, bueno, está
0: eso,
1: bien.
0: Eso, estás matando tus cuerdas vocales.
1: Básicamente.
0: No, el carraspeo es.
1: Arrastró 5 cuerdas vocales.
0: Por eso, después escuchás lo que escuchás. Sí. Esa voz tan particular.
2: Si no, por ahí le agregamos también el.
0: No,
1: ah, bueno,
0: mamita querida. Esas cuerdas vocales, sabes cómo están, ¿no? Pidiendo recambio.
2: Pero yo tendría que estar en una radio rock and rollera, con una voz rota, tomando whisky, jugando una mano al aire, así.
0: Mirá vos qué
1: un programa,
0: qué panorama,
1: un programa,
0: ¿no?
1: De madrugada,
0: claro.
1: Me parece más para el estilo de Mauro. Sería
2: sí,
1: más
2: de una a 5 de la mañana.
1: Qué no, lindo, mirá. Sí, yo estoy, no me importa.
2: Para hablar de todo, ¿no? Cualquier
1: de
2: cosa.
1: Todo y con el vaso en la mesa. Nada
2: sí,
1: de
2: sí, no
1: se toma
2: con el
1: alcohol
2: whisky,
1: y esas cosas. Claro.
0: Algo que no, que hoy en día no podría hacer, pero que también se hacía en su momento en los estudios de radio hace muchos años atrás, es no solamente ese vaso con el whisky, como dice Mauro, sino que
1: termo,
0: un puro porque, o un pucho.
1: Claro, acá antes.
0: Antes,
1: podía, claro,
0: bueno, claro se podía ahora fumar no adentro. Se puede. Pero qué inconsciencia, ¿no? El pucho adentro del estudio, teniendo la posibilidad de que todo se incendie.
1: Además, no solamente eso, sino que todo goma espuma, sabemos, impregna el olor.
0: Pero a eso voy, bueno, acá, hoy acá por eso digo, hoy no lo podría hacer con esa impronta de durante la madrugada. Yo inicié mis prácticas en el ET8, en las madrugadas, haciendo justamente de 1 a 5 de la mañana. El programa era de contactos.
1: Pero se llama Pucho y Whisky.
0: No.
3: Te escucho, como pero... dice Delfino. Más o menos.
0: De ese estilo.
1: Soy granista y te escucho.
0: Buscando amigos, poner una cosa así.
3: Era se llamaba así. Era medio elevante. Era
0: de conexión para la gente que estaba
3: exactamente.
0: Sola.
3: Exactamente.
0: Sí. En esos momentos.
2: Escucho, soy la Nietzsche, se llamaba.
3: Claro. Era un Tinder del siglo pasado, por
2: claro,
3: decirlo
2: claro,
3: de algún modo.
2: Claro.
0: Y antes y había otras formas.
2: Pasaban los teléfonos y todo.
0: Claro, eso era. Claro. Mirá, soy tal persona, estoy
3: ¿y
0: buscando.
3: ¿Y se fumaba ahí en el estudio?
0: No voy a hacer comentarios al respecto.
3: Yo acá cuando ingresé, año 92, había un locutor y un operador que ya fallecieron. En el control uno fumaba imparciales y el otro particulares. Era una nube, no, era imposible entrar.
0: Era neblina constante. Era neblina,
3: pero además era uno atrás del otro, uno atrás del otro.
1: Sí.
0: Mamita querida, qué tiempos aquellos.
3: Sí.
0: Así,
3: hoy ya
0: ese
3: no
0: es el remate.
2: Aquellos llenos de locura.
0: Qué claro. Pero bueno, vamos a ver si tenemos el espacio ese entre la 1 y la 5 para que lo hagas, Mauro. No va a estar el pucho nada más, pero por ahí te podemos dar un vasito de alguna bebida espirituosa, ¿querés?
2: Sí, algún scotch.
0: Algo, qué sé yo.
1: Si no, ponemos dos temas seguidos y nos vamos acá a la vereda y volvemos.
2: Sí, claro, importado, vamos a tomar.
0: Ah, pero sos caro.
3: Quiere tomar un elixir, como dijo el Coco Basile.
0: Este es medio caro. Este
1: mejor...
0: Sí,
1: tiene que ser algo que no te haga carraspear al aire.
3: Sí.
0: Este es mejor comprarle ropa, ¿viste? Cuando dicen que darle de comer, bueno, sí. Darle de beber también, ¿eh? Es mejor la ropa. La ropa que decíamos recién del outlet te voy a traer. Hoy vi el móvil ahí, tu móvil en realidad. Estuve en la zona, así que...
3: Pero vos lo seguías...
0: casualidad...
3: No es la primera vez
1: fácil de ver,
3: que
1: digamos.
3: Tampoco...
0: Primero que claro, no es un vehículo claro. Que no lo puedas identificar.
3: Es un vehículo único.
1: No hay dos.
3: Único
0: claro.
3: En Rosario.
0: No,
3: único
0: tal cual,
3: en Rosario.
0: Tal cual. Tiene identificación propia. Así que, ¿compró algo en el outlet? No.
2: No, porque estuve temprano, fue en las primeras horas.
0: ¿No estaba abrir todavía los puestos?
2: A partir de las 12 del mediodía, pero...
0: Ah, claro.
2: Muy buenos números. Muy buenos números, valores. Bueno, por 35 mil pesos.
0: No existe, claro. No. ¿A dónde vas hoy en día? No está.
2: Vi unos camperones, camperas para invierno, posta. Uh-huh. 70 mil mangos. Que esas camperas, como me decía mi abuelo cuando yo era chico, con esos pullover, más no te pasan ni las balas.
0: Claro.
2: Tremenda. Muy buenos números. Bien, ojalá bien. Que estas 40 marcas y acá al 2 de agosto puedan vender de muy buena manera.
0: Van a vender.
2: Todos los días
0: va a ser así. Yo en la última edición, como entré, tuve que salir prácticamente porque era imposible caminar casi la cantidad de gente comprando. Y eso es una muy buena para las marcas de Rosario, ¿eh? Así que...
2: Sí, para las 40 marcas locales que tenés. Sí,
0: sí. Bueno, vamos a pasar a la información, a otro tipo de información, ¿no, Mauro?
2: Otro tipo de información. A ver, podemos decir que para el rosarino el Mundial recién terminó ayer. Me van a decir, no, Mauro, ya terminó, ya nos ganó España, está bien, sí. Pero para el rosarino puntualmente terminó ayer porque Messi ya se fue de nuestra ciudad. ¿Y por qué digo esto? Porque se está reforzando la vigilancia por sarampión en viajeros que regresan de Estados Unidos, de México y de Canadá. Estuvimos dialogando con la doctora, con la infectóloga, con Carolina Zubía, quien nos advirtió que los tres países sede de la pasada Copa del Mundo presentaron brotes activos de sarampión y obviamente instó a verificar el esquema de vacunación con la triple viral y recomendó consultar de inmediato ante fiebre y erupciones en la piel dentro de las 3 semanas posteriores al regreso. Así que, si les parece, podemos escuchar a la infectóloga, a la doctora Carolina Zubía.
0: Sí, la escuchamos.
4: Bueno, el comunicado tiene el fin de poner esta situación en conversación nuevamente. Cada vez que hay movilizaciones de personas masivos por eventos deportivos, culturales, religiosos, ya lo vimos también durante los Juegos Olímpicos en el 2016 en Brasil, entonces volvemos a poner en conversación el tema del sarampión. Sarampión, si bien es una enfermedad que se ha podido controlar gracias a las vacunas, se ha podido eliminar su transmisión en muchos países de Latinoamérica, esto no está pasando en países en el norte. Estados Unidos, México y Canadá, que fueron los tres países sede del Mundial, en este momento tienen transmisión y tienen brotes activos de sarampión. Por lo tanto, las personas que han viajado hacia estos tres países tienen riesgo de adquirir la infección y luego reintroducirlas en sus países de origen al regreso. Entonces, en este momento, eso es lo que se está hablando, se está transmitiendo esta información a la comunidad médica, por un lado, y por otro lado también a la comunidad en general, para estar atentos. Primero, porque esta es una enfermedad inmunoprevenible. Tenemos una vacuna, podemos evitar la transmisión, la generación de nuevos brotes. ¿Qué tenemos que observar? Primero, las personas que nacieron en 1965 para atrás, sabemos que ya se las considera inmunes naturalmente. Han padecido durante esos años la enfermedad. Los que nacieron de 1965 en adelante, todos nos tenemos que vacunar. ¿Cuál es la vacuna? La triple viral. ¿Cuántas dosis? Dos. Tenemos que acreditar dos dosis después del año de vida, o por lo menos habernos medido los anticuerpos y ver que la vacuna funcionó, prendió, generó los anticuerpos. Pero tenemos algunas situaciones de riesgo en nuestro país, que nos ponen justamente en esa situación de peligro, de reintroducción. Todos los menores de un año todavía no están vacunados. Hay personas que tienen el esquema incompleto. Así que primeramente, para todas esas personas que están volviendo de Estados Unidos, México y Canadá, estar atentos en los días siguientes, sobre todo los primeros 14 a 21 días después de que regresaron del viaje, es si presentan fiebre de 38 más y manchitas en la piel. Estamos hablando de fiebre y exantema, manchas en la piel, sobre todo en lo que es el pecho. Suele también tener dolor de garganta, mucosidad nasal y conjuntivitis. Esa es una tríada con la cual se presenta el sarampión. Lo bueno es que no es algo tan frecuente, así que el médico tiene que estar preparado para identificar esta situación y buscar ese antecedente de viaje.
3: Bueno, ahí estaba la doctora Subirá, que es infectóloga ahí en el Grupo Oronio y conoce mucho de este tema. Y yo creo que esto, Mauro, tiene que ver un poco con que se han discontinuado un poco las políticas de vacunación, digamos, no hay una campaña sostenida de la importancia, pero también muchas personas, por más que haya campaña, han decidido no vacunar. Después del COVID hubo como una suerte de reticencia a las vacunas y miles de niños quedaron sin completar el esquema de vacunación y ahora estamos viendo las consecuencias de esto, ¿no? Yo creo que hay que volver a las vacunas, sobre todo a mí me parece que uno como padre de los chicos hay que vacunarlo, después si uno es más grande y por ahí ya quiere hacer otra cosa, ya de última es responsabilidad, uno ya es mayor de edad, pero uno tiene que proteger a los chicos. El sarampión es una enfermedad que ya estaba erradicada y que vuelve porque le estamos dejando huecos para que aparezca, ¿no?
2: Exactamente, tal cual, por eso a nivel municipal y a nivel provincial acá se adelantaron lo que fueron las fechas puntualmente con la vacunación antigripal para agarrar las diferentes franjas etarias bien preparadas para lo que iba a ser el cambio estacional. Acá en ese sentido, a nivel municipal y provincial, se está trabajando y mucho, pero obviamente tenés que salir a arriar el ganado, porque hay mucha gente, como bien decías vos, Diego, que después de la pandemia decidió decir, bueno, las vacunas ya está, es tiempo pasado. No, y lamentablemente enfermedades que estaban erradicadas volvieron a aparecer por la falta de vacunación.
3: Bueno, esperemos que se pueda revertir. Gracias, Mauro, nos reencontramos luego.
2: Abrazo.
3: Bueno, ahí estaba Mauro Jasprisa, y recordamos esta noticia que la anticipábamos hace un rato también, el informativo, hubo una tragedia aérea en San Juan, cayó un helicóptero, todavía no está confirmado, pero hay entre 6 o 7 muertos, ¿eh? 7 muertos en San Juan, confirman la muerte del piloto, era un helicóptero que pertenecía, en este caso, ya te lo digo acá porque hay un comunicado oficial que ha sacado el gobierno, el Ministerio de Seguridad, era una aeronave que estaba siendo utilizada para brindar una capacitación en San Juan, tenía como destino final la provincia de La Rioja, pertenecía el helicóptero a la Agencia Federal de Emergencias y sufrió un siniestro en la zona del Parque Provincial Ichigualasto, el, ¿cómo es que se llama esta zona? El Valle de la Luna, que así la conocen también popularmente. El helicóptero tuvo un inconveniente, se precipitó a tierra y lamentablemente se está hablando de la muerte de 7 personas, que eran las 7 personas que iban a bordo.
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2: Las 5 de la tarde en la República Argentina. En San Juan, un helicóptero cayó y murieron todos los tripulantes. Las autoridades desplegaron un amplio operativo en la zona del parque provincial Ishihuaglasto para intentar llegar a la zona del accidente. La aeronave había partido desde la ciudad de San Juan con personal que se dirigía hacia el Valle Fértil para participar de una capacitación vinculada al Sistema Nacional de Manejo del Fuego. Presos del complejo penitenciario San Felipe en Mendoza salieron en un streaming, el informe de Daniel Valdano.
3: El Ministerio de Seguridad de Mendoza llevó a cabo una investigación con el objetivo de saber cómo presos del complejo penitenciario de San Felipe han accedido a tener celulares y aparecieron en un streaming. El caso se conoció cuando el streamer Valentino Melo subió a sus redes un extracto de la charla que mantuvo con cuatro presos, quienes en el vivo confirmaron que se encontraban en la cárcel San Felipe. Tras la viralización del video, las autoridades provinciales iniciaron una investigación interna y llevaron a cabo una requisa sorpresa. Ahora los internos en cuestión están a la espera de saber posibles actuaciones disciplinarias, administrativas y judiciales, debido a que la reglamentación de prohibición de celulares destaca que se trata de una falta grave.
2: La información deportiva con Nicolás Álvarez.
4: Por la segunda fecha del torneo clausura, Barracas le ganó al Docivi 1-0 con gol de Porra. En la continuidad de la fecha, ya juegan Defensa y Justicia Deportivo Riestra, 19:15 en La Plata, Gimnasia River. Será transmisión de Radio Nacional con el relato de Martín Perazo. Y a las 21:30 en Alta Córdoba, Instituto jugará frente a Platense.
2: En Esquel, en donde nos escuchás por AM560, la temperatura es de 3 grados con cielo nublado. Aquí en Buenos Aires, 14 grados 8 décimas, humedad 61%, cielo algo nublado.
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Bueno, la voz es inconfundible, es la voz de Polanka, que mañana va a cumplir 85 años. Quizás el músico canadiense más famoso de todos los tiempos. Ha tenido una trayectoria en la industria musical de más de 60 años y ha forjado una impresionante carrera que ha perdurado en el tiempo. Su carrera empezó muy joven. Con solo 15 años se presentó en un programa de la televisión local allí en Canadá. Bueno, ya a los 15 años componía y cantaba, una característica que lo va a acompañar en toda su carrera. Muchos de los temas que han sido éxitos han sido compuestos por él mismo. En el año 1956 se muda, ya se da cuenta, ahí en Canadá se dan cuenta sus familiares que tienen talento, y se muda a un lugar emblemático que de esa época y de ahora mismo también, que es la ciudad de Los Ángeles. Ahí está Hollywood, ahí están las cinematográficas, las discográficas, y se muda a Los Ángeles a probar suerte. Un tío suyo tenía un bar ahí, va a trabajar con el tío, y el propio tío de Polanka, viendo que era un joven prodigio, le presenta algunos contactos, a punto tal de que con tan solo 16 años graba su primer sencillo. Sencillo era un disco de un solo tema, ¿no? O de dos, tenían uno de cada lado. Y comienza a partir de allí, estamos hablando de 1958, una carrera que nunca se detuvo. Polanka ha tenido una canción en la lista de los más escuchados en cada década desde el año 57. Desde entonces ha grabado 120 álbumes en una amplia variedad de idiomas, vendiendo cerca de 50 millones de copias en todo el mundo. El tema que vamos a escuchar es Diana, un tema que vendió en su momento 10 millones de copias en todo el mundo. Solamente hay un tema que vendió más que Diana, el clásico navideño Blanca Navidad. Pero después de Blanca Navidad, en la historia de temas individuales más vendidos, viene Diana, que es uno de los tantos éxitos que tuvo Polanka, de un catálogo de 900 canciones, que incluye grandes éxitos. Polanka sigue cantando, mañana va a cumplir 85 años, en distintos escenarios. Ya hace un par de años que viene diciendo que se va a retirar, pero es más fuerte que él su amor por la escena, su amor por el escenario y por la música. Polanka es el protagonista del túnel musical de esta tarde.

0: Goku.
1: Ahí estaba Polanka en vivo este tema. Por ahí escuchaban alguna voz de una mujer. Era, en el video se ve que es una espectadora, una de las que estaba escuchando el video. Él baja del escenario
2: y lo canta con
1: y
2: ella.
1: Lo canta con el público. Y en este caso salió ahí la voz de una de las tantas seguidoras y seguidores que tiene Polanka, que mañana está cumpliendo 85 años.
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0: La música de Divididos también es parte de la tarde de Radio Nacional Rosario. Escuchábamos también el Cuarteto de Nos, escuchamos al Baiano con Óyelo, bueno, muchas canciones que nosotros proponemos. La idea siempre está y planteamos la posibilidad de que los oyentes también participen y dejen también alguna sugerencia, qué sé yo, querés escuchar algún tema en particular, también tenés esa chance a través de nuestro WhatsApp. Buscando un ángel era el tema que escuchábamos recién. Hay un notición que después lo vamos a ampliar, pero bueno, Painé también tenía esa información y es de una pareja que, bueno, ya no es pareja, me parece. Después vamos a
1: Lo
0: charlar
1: mal que me
0: al
1: puso
0: respecto.
1: la noticia.
0: No, estoy con
1: ¿Qué es?
0: un.
1: ¿Despareja ahora?
0: Estoy con un. Sí, me
1: Una
0: siento mal,
1: despareja.
0: me siento mal, te lo
1: Aunque
0: juro.
1: tengo que
0: Me
1: adelantar que
0: cayó como
1: después.
0: pesada esa noticia. Me quedó como la noticia en la boca del estómago, ¿viste? Cuando te quedan tragantado
1: Sí.
0: algo. No lo
1: Yo la
0: puedo
1: venía
0: creer.
1: masticando y después del comunicado de hoy siento un poco más de justicia al respecto.
0: Ah,
1: Después lo vamos a
0: bueno, después
1: discutir,
0: lo vamos
1: pero.
0: a discutir. Pero sí tenemos virales, y esa es la
1: Tenemos
0: parte
1: virales.
0: linda.
1: Mira, si hay algo que el Mundial ha dejado en el aire, justamente, es que cómo sufren la ola de calor por aquellos lados,
0: Uy, sí, es
1: básicamente.
0: verdad. Lo mal que la han pasado, sí.
1: Y la están pasando
0: Sí, hay
1: todavía.
0: muchos países que la están
1: Bueno,
0: atravesando, es cierto.
1: pero
0: Sí, hoy
1: obviamente.
0: Francia tenía 37 grados, Francia.
1: Bueno, la verdad que algo que a nosotros no nos toca tan de cerca, porque si bien también se nota en nuestra superficie, las olas de calor aquí no son tan agobiantes, evidentemente, como la zona allá, o no están tan preparados como
0: No, no están
1: nosotros.
0: preparados para nada, no tienen aire acondicionado
1: Exacto.
0: prácticamente, algunos ventiladores, bueno, en algún hotel de lujo sí, pero en general el francés, el europeo, no está acostumbrado a las temperaturas que sí nosotros padecemos. Nosotros tenemos ventilador, aire acondicionado, ellos no lo tienen, por eso impacta más. Acá 37 grados es mucho calor, pero tenemos
1: Sí,
0: cómo
1: sofoca, pero
0: refugiarnos.
1: no te tira para
0: Claro,
1: atrás.
0: claro.
1: Bueno,
0: Y además, perdón, y además hay mucho más cemento que acá, que si bien hay grandes ciudades, todavía hay campo, está el río, acá no hay tanto cemento como en Europa.
1: Exacto. Bueno, quien recogió el guante es Japón, una empresa de Japón.
0: Sí.
1: Dijo, ah, sí, ola
0: Bueno,
1: de calor, aire acondicionado que no dan abastos,
0: ellos
1: ah,
0: son
1: sí.
0: expertos en esto, ¿no? De la tecnología y tratar de buscarle la vuelta, Lucho. Sí.
1: Crearon Douheimon Box.
0: Uya. Con ese nombre ya me da como susto, pero debe ser una
1: Esto, la
0: solución.
1: verdad que si vos me decís es algo gastronómico, te creo,
0: Sí.
1: pero en este caso es utilizado por los seres humanos. Es una cabina de refrigeración individual para combatir el calor extremo.
0: Ajá.
1: Es un cubículo de metal
0: Una
1: con
0: cabinita. Como si
1: puerta de vidrio.
0: entraras a un.
1: Una heladera, eso.
0: Sí, es una heladera con puerta de vidrio,
1: Un
0: pero vos entras y
1: exhibidor.
0: no,
1: Te puedes
0: no vi la,
1: sentar.
0: claro, no vi la imagen, pensé que era como las cabinas de teléfono, viste que tenés,
1: Básicamente.
0: claro, bueno, más
1: Vos
0: moderno,
1: entras, te
0: lógico.
1: puedes sentar, mirar a la afuera para no sentirte cerrado. Ahora te voy a decir bien qué hace esta cabina. ¿Por
0: ¿Qué
1: qué?
0: hace? ¿Te podés sentar? ¿Ya del vamos? Un golazo.
1: En primer lugar es individual, no podés
0: Sí, sí,
1: entrar
0: sí.
1: acompañado. Está diseñada para ofrecer un alivio rápido a personas expuestas a altas temperaturas. La unidad mantiene una temperatura interior de aproximadamente 15 grados y
0: Ah.
1: dirige aire frío de 5 grados hacia la cabeza, el cuello y los hombros. Además cuenta con tres modos de enfriamiento y un temporizador que se apaga automáticamente después de 20 minutos para facilitar la adaptación del cuerpo. O sea, unos
0: Bien.
1: cortes hace
0: No,
1: para que
0: está
1: no
0: bien,
1: sea
0: porque si no,
1: tan.
0: primero que te congeles, entrás, porque estás con un calor tremendo, entrás ahí, de golpe tenés un frío tremendo también, y bueno, la vas a quedar, así de simple, no hay mucha vuelta con eso, ¿no?
1: Está pensada para obras en construcción, fábricas, escuelas, almacenes y eventos al aire libre. La cabina puede trasladarse fácilmente gracias a sus ruedas con freno y funciona con
0: No,
1: un
0: qué
1: enchufe
0: locura.
1: estándar, o sea que ni siquiera es la trifásica en este caso.
0: Claro, sí, porque uno piensa que va a ser una conexión más compleja y qué sé yo.
1: Interesante propuesta, ¿eh?
0: Mirá vos.
1: Porque te enfría en minutos y podés seguir haciendo lo que estabas haciendo. Ahora sí, vamos a tener que hacer la conversión en yenes.
0: Sí.
1: Porque el modelo base
0: A ver.
1: cuesta 1,5 millones de yenes y tiene un bajo costo de funcionamiento por hora. Incluso una de estas unidades ya fue donada al ayuntamiento de Mejavi, bueno, es la que veíamos nosotros
0: Que
1: aquí en la
0: recién veíamos,
1: imagen,
0: sí.
1: para que los trabajadores puedan utilizar de forma gratuita durante su jornada laboral.
0: Claro,
1: Interesante, a
0: para
1: ver cuánto es
0: recuperar. ¿Cuánto es? ¿Un
1: un
0: millón?
1: millón y
0: Un millón y
1: medio
0: medio
1: de
0: de yenes.
1: yenes.
2: Bueno, ahora vamos a ver
0: dijiste?
2: la conversión. Acá
0: ¿6
2: dice
0: mil,
2: entre
0: 7 mil
2: 6,
0: dólares?
1: eso, entre 6 y
0: ¿Puede
1: 7
0: ser?
1: mil.
0: Ahora lo vamos a chequear.
2: Le vamos a
0: Bueno, viste
2: preguntar a
0: que,
2: Jimmy.
0: a ver, esta gente fabrica esto. Acá nosotros, tope de gama con en la peatonal.
1: Ah, claro, con las.
0: No me sale el nombre.
1: Sí, lo que pasa es que yo le digo media sombra, pero ellos le
0: Sí,
1: dicen.
0: no es media sombra, tiene otro
2: La
0: nombre. La isla
2: isla. La
1: de
2: isla.
1: sombra, la
0: Isla
1: isla
0: de
1: de.
0: sombra,
2: Isla de
0: ahí
2: sombra,
0: está.
2: isla de
0: Bueno,
2: sombra. La sacaron el
0: qué
2: otro
0: sé
2: día
0: yo.
2: con un accidente acá.
1: Y nunca más volvió, como que dijeron nunca más.
2: No,
0: No,
2: para
0: deben
2: mí
0: estar
2: dijeron que
0: pensando en
2: no.
0: esta cabina. En
2: Bueno,
0: esta, y una por cuadra, yo.
2: 1.5 millones de yenes al tipo de cambio oficial son 13 millones de pesos. Vale.
0: No, bueno, no es gran cosa. O sea,
1: Yo la verdad soy
0: es
1: no
0: una buena
1: sé.
0: inversión, ¿o no?
1: Y más para estos lugares, por
0: Me
1: ejemplo, una escuela, que
0: gusta.
1: haya uno por escuela
2: Sí,
1: para
2: pero
1: que los
2: después tenés
1: chicos no
2: que salir.
1: estén.
2: Yo te quería quedar a vivir ahí. Bueno,
1: La idea es que no.
2: Claro, ahí estamos.
1: Anda a tu casa.
0: No seas
2: Bueno.
0: tan egoísta, Diego, por favor.
2: Claro.
0: Es un poquito como para tratar de sobrellevar la situación y bueno, después seguir. Si no,
1: Yo le
0: claro.
1: agregaría
2: Como para salir del
1: inodoro nada
2: paso.
1: más.
0: No,
1: Y porque ya que
0: para.
1: estás ahí sentado con
2: Sí,
1: frío.
2: pero
0: No.
2: te vas vos y el que entra, pobre,
0: No,
2: sí, claro, no, no,
1: Bueno,
2: no, no.
0: no estaría haciendo negocio. No,
2: O al
0: dejémoslo
2: revés,
0: ahí,
1: un
0: nada más.
1: sahumerio ahí al lado.
0: Claro, tenés que ir con un desodorante de
2: Sale una
0: ambiente.
2: persona y entras
0: ¿Qué?
2: vos después, ¿te
1: Sí.
2: gustaría?
1: No,
2: No, viste,
1: lo
2: es
1: bueno es que
2: más.
1: con la puerta de vidrio uno sabe quién está por
2: ¿Quién
1: salir.
2: está
1: Yo
2: por
1: acá
2: salir?
1: no entro.
2: Paso,
0: Está
2: paso y
0: bien,
2: quiero, como en el
0: está bien.
2: truco.
0: Che, pero lo que es el ingenio, para tratar de sobrellevar situaciones que
1: Debe
0: bueno,
1: ser muy
0: son muy
1: sofocante calor
0: complejas.
1: allá igual, ¿eh?
0: Sí.
1: Porque los veo muy desesperados. No estamos tan acostumbrados a eso, me parece.
0: Bueno, ahí está entonces viral, pero algo que podría llegar, ¿por qué no? Algunos lugares
1: Yo
0: donde se
1: compro.
0: necesite. Esto es así, Hay más de la tarde de Radio Nacional Rosario.

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0: 5:30 de la tarde en la República Argentina. El gobierno de Santa Fe, a través de la firma del gobernador Maximiliano Puyaro y el ministro de gobierno Fabián Bastía, remitieron hoy a la legislatura provincial un mensaje para declarar el estado de emergencia hídrica en la totalidad del territorio provincial hasta el 30 de abril del 2027. La medida busca dotar al Estado de facultades administrativas, financieras y operativas de excepción para acelerar obras de infraestructura y mitigar el impacto del fenómeno del Niño. El proyecto de ley se sustenta en la declaración de emergencia que se ha dado en base a los datos oficiales que ha elaborado el Servicio Meteorológico Nacional, anunciando que existe una probabilidad cercana al 100% de que la fase cálida del Niño comience a partir de agosto y dure hasta abril del año que viene. Comenzó el Outlet Rosario con 40 marcas en el predio de la Ex Rural. Es una política pública para acompañar a un sector que genera mucho trabajo, remarcó Leandro Lopérgolo, secretario de Desarrollo Económico del municipio.
1: Nos está dando un 12,5% en general y una diferencia en aumento de un 1,8% del último relevamiento que hicimos en el mes de diciembre de 2025. Hicimos un relevamiento de 9.800 locales. En la zona centro que abarca Pellegrini, El Río y Boulevard Oroño, hay una vacancia de un 14%, teniendo mucha influencia el microcentro. Los locales vacíos tienen multicausales, o piden muy alto o realmente la falta de venta hace que también cuánto más puede resistir el comerciante.
0: Era la palabra de Cristina Perazia, presidenta de COSIR, analizando la situación del aumento de locales comerciales vacíos en el microcentro de Rosario.
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0: Con Nacho Sansó.
3: Muchas gracias, Diego. Newell's busca fondos. Con el fin de recaudar más dinero, Newell's lanzó la venta de un bono extraordinario y obligatorio para el partido con Boca. El valor del bono será de 30.000 pesos, con la posibilidad de abonarlo en hasta 3 cuotas sin interés con todas las tarjetas y bancos. Para quienes deseen realizar un aporte mayor de manera voluntaria, también estarán disponibles opciones de 60.000 y 120.000 pesos en hasta 6 y 12 cuotas sin interés. El ingreso al estadio para el partido estará habilitado exclusivamente para quienes cuenten con el bono pago.
2: Estado del tiempo.
0: El cielo está mayormente cubierto en la ciudad de Rosario, la actual temperatura 16 grados, 3 décimas, humedad 70%.
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0: Por acá teníamos a Nicki Nicole, que hemos visto nuevo look de
1: Nuevo
0: Nicki
1: look.
0: Nicole, ¿sí?
1: Entre otras
0: Tiene
1: cosas,
0: nuevo material también que se
1: está
0: está ahí
1: trabajando con
0: como
1: todo.
0: exactamente gestando. Ya vamos a tener el material completo seguramente. Pero acá Nicki Nicole con Bizarrap y con Dread Marai, que llega a la ciudad de Rosario. Ya estamos acá
1: ¡Bravo!
0: a la vuelta de la esquina de esa
1: Lo
0: presentación.
1: venimos militando, Tremaray.
0: Dread Marai el 8 de agosto en Metropolitano Rosario. Ahí es donde se va a producir el encuentro. 30 años de Dread Marai, muchísimo tiempo. Así que traíamos este, que era uno de los tantos temas que tiene y que va a cantar seguramente en esta presentación cuando llegue aquí a la ciudad de Rosario. Bueno, llegó un momento que la verdad yo trataba de esquivar. No creí. Es más, pensé que había fake news en la historia. En el lore, como dicen
1: Yo no.
0: los chicos,
1: Yo
0: no
1: algo haría.
0: tenía como tenía todas las esperanzas de que no sucediera este final que ya está confirmado, ahora sí. Por eso te digo que me cayó tan mal porque no hice.
1: Ahora, las veces que Guandanara le dijo
0: Sí,
1: a
0: yo creo
1: él,
0: que este
1: ¿cuándo le
0: la
1: vas a ofrecer el
0: cortina
1: casamiento? Y él se hacía el dolobu.
0: se hacía el oso.
1: Claro. Y había toda una escena ahí que, y bueno, no sé. No sospechaste.
0: Claro
1: ¿No
0: que
1: te
0: se
1: diste cuenta
0: venía.
1: de que había uno que no y la otra que sí? O sea, era una situación que ya, más allá del afecto, el amor que puede tener una pareja, creo que había ahí ya algo del futuro de la relación que no estaba coincidiendo. Y eso es lo que por lo menos hoy dice el comunicado.
0: Vos sabés que no leí el comunicado.
1: Bueno,
0: Sí
1: básicamente lo
0: sé
1: entenderé.
0: de esto, pero no quise leer el comunicado. Estoy con una decepción, una amargura que no te la puedo explicar. Para mí era una recontra remil pareja y que iban a llegar al altar. O bueno, no sé si el casamiento propiamente dicho, pero sí que iban a seguir, digamos, su vida, sus vidas juntos. No vamos a hacer nada raro, pero sí confirmar que Lucra y la Joaqui ya no son
1: No son
0: pareja.
1: pareja.
0: Esa es la noticia. Yo estoy muy mal, Frisco. No.
2: Me arruinaron la tarde.
0: Sí, bueno, yo me la arruiné al mediodía cuando me enteré, digamos, de esta noticia y
2: ¿Qué
0: te lo
2: pasó?
0: tenemos que
2: ¿Pasó algo?
0: compartir.
2: ¿Tercero en
0: Ha
2: discordia?
0: sido una decisión aceptada con respeto, entendimiento, cariño y sobre todo
2: Opa.
0: agradecimiento, que no tiene que ver con desamor ni mucho menos efectos familiares. Facu siempre amó a mis hijas y ellas a él, sino más bien deseos de un futuro y etapas distintas. Por todo lo compartido durante estos tiempos, nos soltamos con el mismo amor que nos vimos llegar. Nos llevamos los mejores recuerdos y el aprendizaje que nos dejó esta etapa. Yo la verdad que no puedo creer que haya sucedido esto. También se los veía aparte, tan cómplices, tan seguros uno del otro y más con la confianza, digamos, puesta en la pareja. Más de un rumor, viste, circuló, como que siempre alguien se quería
1: Sí,
0: meter.
1: sí, sí,
0: Y la
1: sí.
0: verdad que supieron llevar adelante esas situaciones que siempre en famosos como ellos aparece, digamos, todo esto, Pero bueno, listo entonces.
1: ¿Qué piensas, Anso, de esto? Que veo que es seguidor de la
2: Sí,
1: Joaquín.
2: uno de los dos se va a tener que comprar un auto descapotable.
0: No,
1: Va a ser él.
0: ¿cómo que?
3: Ah, la viene.
2: Para
3: Qué
2: que le entren
3: barbaridad.
2: los cuernos.
0: No,
2: No,
0: pará,
2: no, que los cuernos puedan
1: Ignacio.
2: viajar al aire libre.
3: ¿Cómo vas a decir
2: Que lo
3: eso?
2: sepan, no sé cuál de los dos
1: Yo
2: es.
1: puedo ser más polémico, pero no lo voy a hacer.
0: Pero escúchame, vos decís que
2: No
0: tiene que ver
2: tiren
0: con
2: cualquier cosa.
0: infidelidad. No se
2: Casi
0: pudo
2: no
0: haber
2: prueban
0: terminado el amor,
2: nada.
0: no
2: Hay
0: sé.
2: un comunicado, dice que terminó todo
1: Yo creo que es
2: bien.
1: por amor.
0: No llegaron a entenderse con
2: Por
0: la
2: amor
0: comida, con la
2: a otros.
0: cena.
1: Sí, creo
2: Ajá.
1: que.
2: Oh, bueno.
1: No, que hay un amor en común, me parece.
0: Ah, bueno. ¿El tiempo lo dirá?
2: Y entendí ahora.
1: Qué bueno.
2: Caí tarde.
0: No,
2: Te
0: si
1: estoy
0: sos,
1: haciendo
0: mirá, si sos.
1: La seña.
2: Qué lerdo que
0: ¿De qué
2: soy?
0: estuvimos hablando hasta hace un ratito?
1: Porque
0: ¿Eh? De algo
1: yo
0: que
1: lamento
0: sí.
1: hacerlo.
0: Algo
1: A
0: se
1: él lo veo
0: muestra.
1: mucho más feliz con la decisión que a ella. Por
0: Y
1: eso
0: bueno,
1: digo, veo
0: sí.
1: que él vio las posibilidades que tiene ahora.
2: Claro.
1: Está bien, uno
0: Bueno. Estoy
1: tiene
0: muy triste, chico. ¿Cómo hago para remontar?
1: que
0: No, la
1: indagar en
0: verdad
1: su
0: no.
2: Qué
1: sexualidad.
2: difícil, cada día más
0: Estuve.
2: difícil. Pero es cuando llega una persona.
0: Sí, acá al estudio sí se hace difícil cuando llega una persona. Lo dije en el
1: Remarla.
0: inicio del programa hoy,
2: Exactamente,
0: que está
2: exactamente.
0: en la lista.
4: Primero en la lista, ah,
2: Luján,
4: en mi lista.
2: Luján, ¿cómo hace uno ahora para seguir creyendo en el amor?
4: Claro, eso voy, ¿viste? No, no.
1: Yo me aferro a Lali y a Pepe, por ejemplo.
4: ¿A quién?
1: A Lali y a Pepe Rosenberg.
4: Ah, bueno. Sí,
1: esa es otra pareja que me parece amor.
4: Sí.
1: No sé, no recuerdo otra.
2: Me aferro a Arturo Puig y Silvia Alemán.
1: Muy bien.
4: Carola Reyna.
2: Aunque ella ya no está.
1: Carola Reyna y Goyolmi.
2: No, me pongo de pie.
4: Ahí, pero amor, es lo que sobra. ¿Cuántos años?
2: A Mónica y César, aunque ella no esté.
1: Bueno.
4: Yo estoy hablando de parejas que estén, que continúe la cosa. Por favor, te lo pido. Eso ya es amor eterno, ¿viste? Claro, sí, hasta que la muerte nos separe, y bueno, sucedió. Y
3: pareja, se puede hablar de pareja, no solamente de parejas artísticas también.
1: Claro.
3: Tito y Pelusa, claro. Indestructible.
2: Indestructible pareja, Caruso y Narizota.
3: Caruso y Narizota, claro, hay de todo.
1: Sí, bueno, son dúos, no sé si pareja.
3: Pareja artística, digamos.
1: Porque si no hablamos los Pimpinela.
3: Pimpinela.
4: No, no, chicos, no.
1: Sí, pero es difícil verlos separados.
2: Es incestuoso, ¿no?
4: No, claro.
3: Pimpinela siempre es un dúo artístico muy exitoso, cosa que no pasó, a ver, muy exitoso, pero que ahora están separados. Miranda.
1: Ah, estaba por decir eso. Sí,
4: sí, sí. Bueno, pero tampoco son pareja.
3: Miranda en el túnel, le aviso.
1: Mañana Juliana Gatta saca otro nuevo tema solista.
3: Porque cumple años el fin de semana.
1: Muy bien, mira, tenemos toda la agenda.
3: Vamos a la parte deportiva, ya que lo tenemos
4: hoy
3: acá.
4: Se lo merece.
3: Y no quiere
2: venir. La soledad desespera.
1: Uno siembra su cosecha. Está bien.
3: Exactamente.
2: El que siembra vientos cosecha tempestades.
3: El problema es que
4: estamos
3: nadie quiere venir con él.
4: Por eso
3: nos lo mandan acá, que nosotros estamos en esta parte
1: de hecho, yo
3: no
1: llegué hoy temprano y había parte del equipo deportivo aquí en la emisora, pero veo
2: una época
1: que lo vieron llegar a él y dijeron,
4: bueno,
2: repelente de compañeros.
4: No, es que fueron a ver a la esquina si está lloviendo.
1: O se fueron a la rural a ver los precios.
3: No quieren estar con.
1: Sí, evidentemente, bueno, cualquier excusa viene bien.
3: Y nosotros que no
4: pero
3: nos podemos levantar.
4: Pero y acá tiene que llegar igual, claro.
1: El tema es llegar a por qué sucede esto, por qué le hacen esto a usted. Evidentemente usted no se está comportando muy bien con sus compañeros.
2: No, todo lo contrario.
4: Bueno, la verdad que es un buen compañero.
3: Claro. Yo voy a decir la verdad, después de las 6, que nos metemos en la tarde más deportiva, la etapa final de la tarde de Nacional, me iba a querer escuchar alguna repercusión de Central Racing.
2: Muchas
3: pero
2: cosas buenas.
3: Me quedaron doliendo los ojos. Hoy tuve que ir al oftalmólogo. Un dolor de ojos ver, sobre todo
4: qué,
3: el segundo
4: Diego?
3: Tiempo. Hacía rato que no había un partido tan malo como Central Racing. Sobre todo la última media hora, imposible de ver.
2: Hubo una buena noticia de todos.
3: ¿Cuál?
2: Que se arregló el fútbol argentino. Como lo pedía Milito, que la última vez que estuvo en el Gigante de Arroyito dijo que el fútbol estaba roto.
3: Sí.
2: Se arregló ayer.
3: ¿Por qué?
2: Con el gol que no le convalidan a Central.
3: A ver, no venga con ninguna ironía ni metamensaje. Usted dice que está mal anulado. Yo vi el VAR, traza las líneas y está...
2: No había chance...
3: ¿Chance de qué?
2: De trazar ningún tipo de línea con las imágenes.
3: Pero no lo vio antes, usted no sé, estaba en la cabina.
2: Estaba en la cabina.
4: Capaz que
3: no solo el VAR, traza la línea, sino que el juez de línea levanta la bandera también. Porque si no hubiera levantado
2: ante la duda.
3: Y bueno, pero son dos instancias.
2: Levantan
3: el
2: la
3: VAR,
2: bandera porque
3: el juez
2: saben
3: de
2: que
3: línea,
2: está
3: el VAR y el juez de línea.
2: 6 minutos tardan.
3: Porque era difícil.
2: Dificilísimo.
3: Pero después la vieron.
2: Esto en un fútbol normal, uno convalida el gol.
3: Lo que pasa es que
2: había 12 personas adentro.
3: Ya que usted viene con indirectas, le voy a decir, Central estaba mal acostumbrado.
2: ¿Cómo es eso?
3: Y Central estaba acostumbrado a que Di María se tiraba en el área y cobraban penal. Central estaba mal acostumbrado, ya está.
2: Bueno,
3: con eso dije
2: la taba se dio vuelta.
3: No.
2: Penal en el Juan Domingo Perón en la fecha pasada para Racing, un penalcito inventado.
3: No.
2: Anulación de gol.
3: De ninguna manera. Buah.
2: Pero fue lindo volver a la cancha de Rosario Central después de tanto tiempo y ver que el estadio, uno de los estadios de Rosario, está creciendo ampliamente.
3: Ya está parte de la
2: casi
3: bandeja.
2: Casi la mitad de la tercera bandeja. Me sorprendió algo.
3: ¿Qué cosa?
2: En la antesala del partido, la voz del estadio lanza la formación del equipo.
3: Sí.
2: Y en la pantalla gigante van pasando las fotos de los futbolistas.
3: Sí.
2: ¿Cuándo llegó? Cuando la voz del estadio nombró a Jorge Almirón. ¿Qué pasó? Cuando la pantalla gigante mostró la foto de Almirón, el estadio se cayó abajo en silbatinas.
4: Epa.
2: Cuando pita el árbitro al final del partido, lo mismo. Una silbatina generalizada para Jorge Almirón. Lo vamos a escuchar en la próxima media hora hablar al entrenador de Rosario Central las sensaciones ante el descontento casi personal de la hinchada para con él. Porque no es una cuestión con los jugadores, es una cuestión netamente del hincha, del público casi en general, para con el entrenador de Central. Hacía mucho tiempo que yo no veía algo tan direccionado.
3: O sea,
2: porque siempre hubo descontento con el plantel, con las dirigencias, que se vayan todos, que no quede ni uno solo, pero en la jornada de ayer se sacó de lado a la comisión directiva, se corrió de lado a los jugadores,
1: y
2: ayer
1: personal.
2: La tribuna fue en contra del director técnico de Rosario Central y nos llamó muchísimo la atención en la transmisión de ayer cuando contamos el empate, que como lo decía Diego, aburrieron, sobre todo en el segundo tiempo donde prácticamente se jugó sin arcos, ninguno de los dos compitió en busca del arco rival. Fue un 0-0 aburrido. Esperemos que mañana en el Libertadores de América Newell's pueda levantar un poquito entre los rumores del descontento profundo de Frank Darío Kudelka y los rumores sobre todo de que si no llegan los refuerzos para el día viernes, que es el día donde cierra el mercado de pases, algunos hablan de que Kudelka daría un paso al costado.
3: Bueno, eso lo tiró hoy un periodista en Buenos Aires. La verdad que sorprendió, porque acá
2: Sorprende. Nadie
3: daba eso. ¿Y usted qué tiene? ¿Qué información tiene? ¿Es verdad? ¿Se va Kudelka o no?
2: ¿Kudelka? No, Kudelka va a dirigir el partido de mañana ante el Rojo. De hecho, van a viajar en un rato hacia Avellaneda. Va a dirigir. No es una sorpresa esta cuestión, porque en la última conferencia, post triunfo con Talleres, dejó a las claras que no fue bueno, no está siendo bueno el mercado de pases de Newell's. No es bueno el trabajo que se hizo desde ese punto de vista. Da la sensación que se dejó trascender, no sé si de puertas adentro, desde el círculo íntimo del entrenador, desde la comisión directiva. No creo que le sirva a nadie, ni al mismo Kudelka, dar un paso al costado más allá de esto. Porque tiene el equipo, hay una realidad. Las lesiones le jugaron una mala pasada. Veremos cómo se va conformando el equipo para enfrentar mañana a Independiente. Pero con las lesiones, con un flojo mercado de pases, Newell's, que tuvo que levantar hace unos pocos días una inhibición, que trae jugadores que tienen el contrato en su poder, que tienen, mejor dicho, el pase en su poder, es muy complicado el panorama de la Lepra para poder incorporar jugadores de jerarquía, jugadores que signifiquen refuerzos en Newell's. Pero bueno, ese es el panorama que tiene la Lepra para enfrentar mañana a Independiente en Avellaneda en el marco de esta segunda fecha que estamos caminando.
3: Bueno, muy bien. Ahí, ahora después, en un ratito, seguimos hablando de todo esto.
2: Por supuesto,
3: esto,
2: ¿no? Con voces de protagonistas.
3: Hay protagonistas, repercusiones. Y bueno, y para, se me estaba escapando algo. Y confirmado, bueno, ayer lo anticipó Facu Rivera, vuelve el TC a Rosario.
2: Es una buena noticia.
3: En octubre.
2: Buena noticia.
1: Todo eso,
2: Fierrero.
1: Todo eso y mucho más en lo que sigue de la tarde de Radio Nacional hasta las 18:45. Los acompañamos. Hablábamos de Luke Ray y la Joaquí. Escuchamos un poquito de música.

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1: Las 6:00 p.m. en la República Argentina. Esquema de incentivos salariales en el sector petrolero, el informe de Lilian Arias.
2: En el marco de la Ley de Modernización Laboral, la Secretaría de Trabajo, junto con el Sindicato de Petróleo y Gas Privado de Río Negro, Neuquén y La Pampa, acordaron con las cámaras del sector un esquema de incentivos asociados al cumplimiento de objetivos operativos. El propósito es promover mejoras en la productividad, la eficiencia operativa, la capacitación, el desempeño y la seguridad de los trabajadores del sector. Así se lo comunicó el Ministerio de Capital Humano al informar sobre la implementación de este programa de incentivo variable por resultados operativos para la actividad de perforación en la cuenca neuquina. Está previsto también la conformación de una comisión de seguimiento.
1: Tragedia aérea en San Juan, el informe de Jorge Floridia.
3: El peor final. Se confirma el fallecimiento de los 7 tripulantes de la aeronave que cayó en el departamento de Valle Fértil, en el Parque Provincial Ichigualasto, en la zona de Caballo Anca, un terreno deshabitado de 64.000 hectáreas sin caminos que permiten un acceso vehicular hasta el punto del siniestro, por lo que gran parte del recorrido debió realizarse a pie. Los fallecidos, el director de Protección Civil, Carlos Heredia, su jefe de la policía de San Juan, Marcelo Videla, el jefe de bomberos, Raúl Castro, el subjefe de bomberos, Jorge Carvajal. Además también el piloto de la aeronave, Matías Valenzuela, y los integrantes de la Agencia Federal de Emergencias, Andrés Bosch y Rodrigo Aimeta. Están trabajando los equipos de rescate en el lugar, teniendo en cuenta que esto marca la mayor tragedia aérea de la historia en la provincia de San Juan.
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4: Desde las 19:15, River juega en La Plata frente a Gimnasia con transmisión de Radio Nacional. Los 11 de Caudet: Santiago Beltrán, Montiel, Martínez Cuarta, Otamendi, Acuña, Arambarri, Silva, Galván, Correa, Freitas y Luca Beltrán. Relata Martín Perazo en el aire de Nacional.
1: El tránsito con Ernesto Arriaga.
5: Continúa totalmente cerrado el paso internacional San Francisco-Catamarca y el Aguas Negras en San Juan. El paso internacional de Mendoza, Las Cuevas y hacia Chile está totalmente cerrado ya hace 14 días y hay más de 2.500 camiones en el corredor internacional. El Pehuenche al sur de Mendoza también está cerrado. Está habilitado el Pino Achado al norte de Neuquén.
1: En Resistencia, en donde nos escuchás por AM620, la temperatura es de 24 grados con cielo despejado. Aquí en Buenos Aires, 14 grados 2 décimas, humedad 73%, cielo algo nublado.
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0: 7 minutos pasaron de las 18, estamos haciendo la tarde nacional en la AM1300, en la querida Radio Nacional Fontana Rosa. Nos pone en el aire Augusto Medina y vamos hasta las 18:45, en el tradicional horario habitual de esta tarde nacional, donde en estos últimos 45 minutos nos metemos de lleno en la información deportiva, lo que ha dejado. Estamos en el día después del empate 0-0 entre Racing y Rosario Central, que contamos ayer desde el gigante de Arroyito. Un empate con sabor a poco para Rosario Central, con sabor a bastante para el Racing de Avellaneda, con la jugada polémica que después de varios minutos de ver y rever en el VAR, con nosotros en la cabina, todavía con algunas dudas desde los estudios centrales, también para verificar ese gol que había convertido Facundo Mayo para el Canalla, finalmente no fue convalidado por el árbitro mundialista, por Hernán Mastrangelo, y fue un empate 0-0. Y con el aliciente, o mejor dicho, con el detalle que marcábamos hace un ratito, de que nos llamó bastante la atención desde la antesala del juego, cuando en la pantalla gigante la voz del estadio daba a la formación Canalla los insultos y los chiflidos para el entrenador Jorge Almirón. Se dejó de lado la comisión directiva, se dejó de lado a los jugadores, y el público en general le cayó durísimo al entrenador de Rosario Central, a Jorge Almirón, que en un ratito lo vamos a estar escuchando. Lo mismo pasó cuando finalizó el encuentro, tras el pitazo final de Hernán Mastrangelo, con el 0-0 consumado. Jorge Almirón fue eje de una silbatina generalizada con la que se retiró del gigante de Arroyito. Fue 0-0 entre las academias, la Rosarina y la de Avellaneda. Esta fecha número 2 que sigue transcurriendo en la jornada, esta jornada de miércoles 29 de julio, más fútbol, porque jugaron Barracas y Aldo Civi en un partido un miércoles. 5 de la tarde no es un horario que invite, mejor dicho antes, 3:30 de la tarde, Barracas en el estadio Claudio Chiqui Tapia le ganó 1-0 Aldo Civi de Mar del Plata, gol de porra para el equipo, para el Guapo. Están jugando en estos momentos exactamente 7 minutos de la etapa complementaria, 7 minutos del segundo tiempo. Defensa y Justicia le gana 2-0 al Deportivo Riestra, sí, el mismo Deportivo Riestra que hace unos días le ganaba 3-0 a Boca, está cayendo en manos de Defensa y Justicia 2-0, Juan Gutiérrez y Barbona para el equipo del Halcón de Varela. 19:15 será transmisión de Radio Nacional para todo el país, lo va a relatar Martín Perazo, lo va a comentar Juan y Minotti. En La Plata, en el estadio Juan Carmelo Cerillo, Gimnasia y Esgrima se va a enfrentar a River. 19:15 va a arrancar ese partido, terminamos nosotros y nos ponemos en modo transmisión para todo el país. 21:30 horas en Córdoba, en Alta Córdoba, Instituto se va a enfrentar a Platense. Todo esto que se da en el marco de la fecha 2 del fútbol grande de la República Argentina. Pero también hay acción argentina en la Copa Sudamericana. Recordemos que se están disputando los playoffs a las 7 de la tarde. En un ratito, Vasco da Gama se va a enfrentar a Independiente Medellín en el Estadio Maracaná. En la ida fue empate 2-2 en Medellín. 21:30 con presencia argentina en Perú, Cienciano se va a enfrentar a Lanús, el equipo granate que en su cancha en la ida venció 2-0 al equipo peruano, iba a defender en Perú esa diferencia. Mismo horario, 21:30, el Bragantino de Brasil se va a enfrentar al Sporting Cristal. En Perú fue empate 0-0, llave más que abierta para el equipo brasileño, que podría imponer condición en su casa. Entre los títulos deportivos de esta jornada, ya nos vamos a meter con las voces de los protagonistas de lo que dejó Central y Racing en zona mixta. Lo comentábamos hoy a lo largo de los informativos. La FIFA abrió un expediente disciplinario contra la casa madre del fútbol argentino, contra la AFA y algunos jugadores de la selección. El principal expediente disciplinario para con la AFA es por los distintos hechos ocurridos durante el Mundial, entre ellos, el principal, la exhibición de la bandera de las Islas Malvinas en el pospartido frente a Inglaterra. Se surgieron nombres de jugadores que van a ser notificados por lo acaecido tras la finalización del partido de España y Argentina en la final del mundo. Son Leandro Paredes, Nahuel Molina, Thiago Almada, el ayudante de campo Roberto el Ratón Ayala y el español Gavi. fueron notificados por los incidentes que se registraron post final del mundo en el estadio de Nueva Jersey, donde se disputó esa final, donde todas las imágenes circularon por todo el mundo. Y bueno, esta es una noticia en proceso, veremos en qué termina esta posible sanción latente que hay contra los jugadores de la selección argentina, Gaby, el jugador de la selección española, y sobre todo la casa madre del fútbol argentino, que seguramente va a recibir alguna sanción impuesta por la Federación Internacional del Fútbol. Entre los principales títulos de la jornada, vamos a hablar en un ratito de Newell's Old Boys, crecen los rumores, y son rumores respecto a la continuidad de Fran Darío Kudelka. Que se diga que Kudelka está enojado por el flojo mercado de pases no es una sorpresa, de hecho lo expresó en la última conferencia de prensa. Ahora, de allí a que el flojo mercado de pases, a que las lesiones, que no es un factor menor, y que no lleguen los refuerzos, deriven en que Fran Darío Kudelka dé un paso al costado, ese es otro cantar. Vamos a estar hablando de este mercado de pases en Newell's, que termina el próximo viernes. A contrarreloj se va manejando la comisión directiva leprosa, que tiene que levantar ciertos pagarés, y es que quiere incorporar, porque llegan noticias de Tucumán que iremos contando, por qué, por ejemplo, Nicolás Lamendola, que era un hombre que tenían en carpeta, no puede llegar al Parque de la Independencia por ciertas deudas anteriores que tiene Newell's con la institución tucumana. Un Newell's que juega mañana en el Libertadores de América, 21:15 ante Independiente de Avellaneda. Mismo mercado de pases que tiene a maltraer a Rosario Central, porque todo indica que Brian Aguirre, un lateral derecho, un nuevo defensor, sería vendido a Rosario Central. Rosario Central compraría un nuevo jugador para engordar las arcas del club. Este jugador que tenía un compromiso en las próximas horas con su club, el Inter de Porto Alegre, bueno, no fue convocado. Vamos a estar hablando de eso. Hay muchas chances de que Central desembolse una buena suma de dinero para que llegue un nuevo refuerzo. Ahora, hay que pensar en Hamilton Campaz. Ayer comentábamos en la transmisión que también crecen los rumores, que hay ofertas sobre la mesa, que no se habla mucho. Conocemos del hermetismo que tiene la comisión directiva de Rosario Central cuando se habla de mercado, cuando se habla de dinero, cuando se hablan de llegadas de posibles refuerzos. Pero uno sabe que hay ofertas sobre la mesa por Hamilton Campaz, y que si Central necesita dinero para ir a buscar jugadores, el hombre a vender, el hombre de los 8 millones de dólares, es el colombiano Hamilton Campaz, más que nada por el gran mundial que tuvo, más allá de los detalles, de las presiones que sufrió desde Colombia, un gran mundial del hombre de Rosario Central, que hizo historia después de tanto tiempo. Un jugador que viste la camiseta de Central jugando un mundial, ese es Hamilton Campaz, y veremos si en las próximas horas, con el mercado de pases internacional, que va a durar mucho más, es el jugador, es el hombre a salir de Rosario Central. Nos metemos de lleno en el análisis y voces de protagonistas de lo que dejó el empate sin goles que contamos ayer en Radio Nacional entre Racing y Rosario Central, Rosario Central y Racing. Un primer tiempo en el que el canalla salió con una tesitura distinta a comerse el partido, a tener la sartén por el mango, por así decirlo, y el jugador más desequilibrante fue Hamilton Campaz. Un central que lo encontró Ángel Di María por las bandas, en ese tándem no solo con el Bicho por el sector derecho, sino también con Giovanni Cantizano, que le ha costado jugar a pie cambiado, que le ha costado ser el reemplazante de Julián Fernández, pero así lo decidió Jorge Almirón. No hizo mucho pie Cantizano, que suele ser un jugador revulsivo cuando le toca entrar desde el banco de los suplentes, y todavía ese medio campo que no se termina de asentar, si bien hizo un buen partido Rosario Central, y Racing terminó pegando, terminó acumulando tarjetas amarillas. Un Racing que lo charlábamos en estos mismos micrófonos en la antesala con Pomelo Codevila, nuestro colega de Radio Nacional Buenos Aires, especialista en el Racing Club de Avellaneda, que venía con pie firme, con buen tesón, pero no fue el cuco que uno podía vislumbrar en la antesala, el equipo comandado por Juan Pablo Voivoda. Empezamos a escuchar voces, habló Hamilton Campaz de lo mejor que tiene este Rosario Central, ¿Qué pérdida fundamental sería el colombiano Campaz si deja el Canalla? ¿Qué hueco dejaría, sobre todo en la ofensiva, por supuesto, y en ese triángulo de creación futbolística para que Central se ponga la cancha de frente? Escuchemos lo que dijo Hamilton Campaz, el bicho, tras la finalización del partido.
1: Salimos a buscar resultados, queríamos los 3 puntos, no se dio, pero bueno, le damos gracias a Dios porque todos salimos bien y bueno, creo que va a ser un punto importante, esperamos el próximo partido ganarlo para hacerlo valer.
2: ¿Qué le faltó?
1: Creo que tuvimos para meterla, creo que más definición, trabajarlo en la semana y bueno, ahora levantar cabeza y ir para adelante. Sí, la verdad sí, en el primer tiempo tuvimos mucha más seguida y bueno, creo que la constancia de seguir, de perseguir ese gol. Y bueno, esperamos que llegue un gran momento y hacer valer este punto aquí en casa. Creo que este es un grupo que se trabaja día a día, se trabaja bien. Y bueno, las cosas buenas ya van a llegar. Tampoco estamos tan mal, apenas inicia el torneo. Y bueno, creo que quedan muchísimas fechas para mejorar y seguir en la cima, que es lo que queremos. Bueno, es como en cualquier trabajo, es el que te enseña, el que te guía, es el mando del grupo. Y bueno, así como nosotros también lo apoyamos, también la hinchada que lo apoye, que tenemos muy buen técnico, tenemos muy buenas cosas y con un apoyo positivo es muchísimo lo que nos da.
0: El apoyo incondicional en esa última frase de Hamilton Campaz para con Jorge Almirón. Me parece que también el clima que se vivió ayer en la cancha no pasó desapercibido tampoco para los jugadores, que en este caso Campaz, que es de lo mejor que tuvo Central en el terreno de juego, salió a respaldarlo a Jorge Almirón, que en un ratito lo vamos a escuchar respecto a esta cuestión de los insultos, los chiflidos desde la antesala. Me parece que ayer cuando abríamos la transmisión comentábamos que Almirón tiene el boleto picado en Rosario Central, y seguramente el fixture que le ha jugado una verdadera mala pasada, porque enfrentó a Belgrano, el último campeón, tuvo que medirse a Racing, pudo sacar un empate que mereció un poquito más Central, mereció más en la tabla de los merecimientos. Me parece que estuvo Central un escalón por encima de Racing, que no encontró los caminos y se defendió rústicamente. Le toca jugar el domingo frente a River en el Estadio Monumental, un River ávido de puntos, un River que también llega con un entrenador que, como el Checho Coudet, que entra en los cuestionamientos por la eliminación en Copa Argentina, por el flojo fútbol, por la final perdida ante Belgrano de Córdoba del último semestre. Llega también ávido de puntos, tendrá que jugar con Aldo Civi en el Gigante de Arroyito, un rival que, si bien hoy no consiguió un resultado frente a Barracas, es un rival que llega ávido también de puntos porque pelea la permanencia, pelea la zona baja. Y el próximo partido, todo esto en un periodo muy corto de tiempo, va a ser Corinthians. Y me parece que ese partido, ese primer juego en condición de local, va a jugar no solo un juego dentro de la cancha, sino también afuera. La gente, me parece, que está esperando también ese partido. Todos lo están esperando. Jorge Almirón, la comisión directiva, los jugadores y, por supuesto, el hincha. Me parece que será el Rubicón de ese Rosario Central, el partido por Copa Libertadores de América, los octavos de final contra el equipo brasileño. Seguimos escuchando voces de los protagonistas. Habló Nacho Obando, el defensor que, de no sumar minutos en el partido del debut frente a Belgrano de Córdoba, a ser titular y luego, en el trayecto del partido, un cambio llamativo. Claro, no tiene muchas opciones Rosario Central en ese sector de la cancha. Los quitó a Emanuel Coronel, lo puso a Facundo Mayo para que comparta saga con el Gato Ávila y relegarlo a la marcación de punta de derecha, a casi un lateral, a Nacho Obando. Bueno, habló el joven canalla de paso por la selección argentina. Lo escuchamos a Obando.
3: Bueno, creo que el partido se dio para que merezcamos más. La verdad que nos vamos con ese sabor amargo, dejamos 2 puntos en el camino, pero bueno, lo importante también es que sumamos, que en el partido pasado no pudimos hacerlo y nada, bueno, es un puntapié, que este punto sirve para seguir. No, bueno, yo creo que fuimos dominantes ambos tiempos. Ellos tuvieron su ataque, defendimos muy bien con el offside, que también es un método de defensa. Y bueno, creo que el partido se dio para nosotros, no pudo entrar ese gol en offside que fue milimétrico, pero bueno, creo que tenemos que seguir trabajando, pero dimos una muy buena mezcla. No, bueno, la gente siempre exige, tanto al técnico como a nosotros, también lo sentimos como propio porque también nosotros damos la cara dentro de la cancha. Y bueno, nosotros estamos para seguir entrenando, seguir acatando órdenes del técnico, que hasta el último día va a ser el técnico de Rosario Central, así que nosotros vamos a ir atrás de él a defenderlo a muerte. Sí, bueno, fue una muy linda experiencia que también me quitó por ahí días de vacaciones, que son días de descanso, pero bueno, nada, muy contento por la experiencia, contento porque se me suman nuevos objetivos. A este partido llegué con lo justo, pero me sentí muy bien y nada, contento también por eso.
2: ¿Qué te dejó esa experiencia en la selección? ¿Con qué te quedas de todo?
3: No, bueno, con mucho aprendizaje, el trato que tuvieron para conmigo, son un gran grupo. Ver después el resultado que obtuvieron, que es muchísimo. La gente se lo reconoció en las calles y bueno, yo muy contento por haber sido partícipe de eso y nada, ahora se suman nuevos objetivos que van a ser muy lindos.
0: Ahí pasaba Nacho Obando, también respaldando al entrenador Jorge Almirón. Pasa algo que, voy a tomar las palabras de nuestro comentarista Omar Sapienza en la transmisión, en el comentario final de ayer. Si el departamento creativo de Rosario Central está cerrado, no funciona, si el delantero se llama Tomás Badaloni, da lo mismo que se llame Copetti, da lo mismo que se llame Marco Rubén, da lo mismo que se llame Harry Kane, si la pelota no le llega desde la mitad de la cancha, desde ese tridente que generan Hamilton Campás, que genera Franco Ibarra, que genera el chileno Vicente Pizarro, que genera por el medio Ángel Di María. Si la pelota no le llega a los delanteros, da lo mismo cómo se llame el centroatacante de Rosario Central. Me parece que hay cuestiones estructurales que se deben resolver para que Central se vuelva a encontrar con el gol, que por ahora el único grito que tuvo fue de pelota detenida tras un córner en Córdoba y que no se encuentra con esa gestación que supo tener el equipo que tuvo Haaland y que agarró y que heredó Jorge Almirón. Lo vamos a escuchar hablando del 9, al hombre que no le llega el balón, por eso uno cuando le intenta caracterizar o dar una nota al partido que tuvo Badaloni, cuesta, porque quizás no es responsable en la totalidad del flojo partido que tuvo, porque verdaderamente no tuvo participación, fue escasa, nula la participación de Badaloni ayer en el partido frente a Racing. Lo escuchamos al 9 de Central, a Tomás Badaloni.
4: No, muy muy feliz, muy contento. La gente sinceramente se hace sentir muchísimo. El primer momento que vine sabía que iba a ser así y bueno, hoy lo demostraron, así que muy contento por eso y nada, obviamente queríamos ganar, pero bueno, no se dio, empatamos. Creo que un punto sirve para seguir peleando y obviamente suma. Siento que voy a poco, obviamente sigo conociendo a los chicos me siguen conociendo a mí y bueno, trato de soltarme, de hacer mi juego y yo creo que con el pasar del tiempo y los partidos se va a ir dando y me voy a ir acomodando. Obviamente siento que le puedo aportar mucho, una de mis virtudes, obviamente en la parte defensiva, aportar mucho para el equipo, no dejar de lado eso, porque creo que si defendemos podemos lograr grandes cosas.
0: Ahí pasaba Badaloni, dejó la última frase que llama verdaderamente la atención. Si la principal virtud que te puede dar el delantero de tu club es en la parte defensiva, hay una clara línea que quiere y desea Jorge Almirón, que es la que le achacamos y le resaltamos permanentemente. Esta cuestión de privilegiar lo defensivo por sobre las virtudes que pueden llegar a tener jugadores en ataque. Entonces, si la principal virtud de tu centrodelantero es la virtud defensiva, ayer quedó expuesto Badaloni, igual que quedó expuesto en el partido contra Belgrano, que le va a costar estar a la altura de las circunstancias, más si la pelea va a ser contra Copetti, contra Marco Rubén, que uno entiende que cuando estén bien desde lo físico le van a ganar la pulseada al mendocino, que tuvo un partido mucho menos que discreto en la jornada de ayer. Cruzamos la vereda y en la zona mixta habló un viejo conocido de esta ciudad, habló Matko Miljevic, que a la pasada recibió la silbatina recordando el hincha su paso por Newell's Old Boys, y lo escuchamos al hombre de Racing, las sensaciones de un partido donde no sé si vamos a coincidir. Según Miljevic, Racing mereció un poquito más, pero escuchemos lo que dijo el ex Lepra, Matko Miljevic.
5: Sí, a ver, es parte del fútbol. Tengo un gran cariño con la gente de Newell. Y bueno, a ver, los que jugaron en Newell en algún momento acá te van a putear, y cuando va a la cancha de Newell, si jugaste acá te van a putear. Así que es así y bueno, hay que meterlo.
6: ¿Crees que Racing mereció un poco más o el empate fue justo?
5: Sí, si te pones a pensar, la más clara la tuvimos nosotros. En el primer tiempo tuvimos dos muy claras, pero bueno, la verdad que hay que seguir. Este punto hay que tratar de hacerlo valer el sábado en casa.
6: Marcos, ya conocemos que el fútbol rosarino es pasional. ¿La Avellaneda también se vive de la misma manera, clásico?
5: Sí, hoy. Me tocó jugar uno en la cancha de ellos, pero la gente te da cuenta que siempre tira.
6: Marcos, nuevo entrenador, nueva temporada. ¿Te estás amoldando a la ciudad del técnico?
5: Sí, como dije el otro día, creo que estamos formamos un gran grupo y bueno, hay que meterle para lo que venga.
6: Marco, ¿qué tan cerca o qué tan lejos está mi idea?
5: No, estamos, creo que día a día, semana a semana, el técnico nos bajó una idea y se ve reflejado en la cancha.
0: Las estadísticas son lapidarias, lo dice Matko Miljevic. Las dos más claras fueron de Racing, tuvo dos remates al arco, pero Central termina, después de un partido donde tuvo el 60% de la posesión de la pelota, termina el partido con un solo remate al arco, con un solo remate al arco, y lo hablábamos hace un instante respecto al papel que cumplió Badaloni, a ese departamento creativo que estuvo verdaderamente con la persiana baja en Rosario Central y que viene hace rato con un déficit de creación de jugadas, que la pelota le llega al 9, más allá de cómo se llame el 9, que se llame Badaloni, que se llame Copetti, que se llame Marco Rubén, o en su momento al Alejo Vélez, porque teniendo el arma de Vélez en cancha, tampoco Central tenía cantidad de gol. Goles que están llegando en estos últimos minutos en el fútbol argentino, porque hay novedades en Florencio Varela, acaba de descontar Deportivo Riestra en el minuto 72 de juego, exactamente 27 del segundo tiempo. El Deportivo Riestra ahora pierde, pero pierde 2-1. González, el autor del gol, llegando a las 18 horas 30 minutos en todo el territorio argentino. Llegan las noticias en Radio Nacional, las noticias en La Fontana Rosa, de la mano de Marcelo Luciano.
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0: En defensa de la Rambla, acusan al municipio de avanzar sobre el espacio público pese a la orden de la justicia. Bajo la consigna La Rambla se defiende, agrupaciones ambientalistas, vecinales y deportivas se apostaron frente a los tribunales provinciales para exigir el cese inmediato de los trabajos del parque acuático en La Rambla, Cataluña. Profesionales de la salud rechazaron la oferta salarial y anunciaron un paro provincial. Ciprus realizará este jueves 30 de julio una medida de fuerza por 24 horas con movilizaciones en distintos puntos de la provincia. Condenan a la mujer de un jefe narco por liderar una banda en el cordón industrial. Se trata de Joana Rodríguez, de 39 años de edad, quien recibió una pena unificada de 8 años de prisión como organizadora de la banda criminal liderada desde la cárcel por Walter González, quien continúa detenido en el pabellón de alto perfil de la unidad penitenciaria número 11 de Piñero.
1: Estado del tiempo.
0: Temperatura actual en la ciudad de Rosario, 16 grados, humedad del 68%, viento del este a 8 kilómetros en la hora, el cielo ligeramente nublado.
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para el Deportivo Riestra González. Vamos rumbo a las 19:15 con Perazo y con Menotti por Radio Nacional para todo el país en sintonía, Gimnasia de la Plata River, en ese partido que viviremos con Fútbol Show Nacional. Y a las 21:30, Instituto de Córdoba, en Alta Córdoba, se va a enfrentar a Platense. Recordemos que hay acción de Copa Sudamericana a las 7 de la tarde, Vasco da Gama, Independiente Medellín, en la ida fue 2-2. 21:30, Lanús tendrá que defender el 2-0 obtenido en su casa, tendrá que ir a Perú, está en Perú de hecho, frente a Cienciano, será el partido de esta vuelta de los playoffs de Copa Sudamericana, mismo horario para que Bragantino se enfrente al Sporting Cristal. Ya vamos a escucharlo a Jorge Almirón hablando un poco del análisis, de los silbidos de la gente, pero me meto cortito con el mercado de pases de este Rosario Central. Está al caer Brian Aguirre, Café Aguirre, así es, un lateral derecho, será vendido hacia Rosario Central, está jugando actualmente en el Inter, $1.600.000 va a desembolsar Rosario Central por el lateral que no fue convocado por el Inter, que tiene que jugar frente a Flamengo en el Beira Río, en la jornada, si no me equivoco, por el torneo Brasileirao, claro, 19:30, en un ratito, Inter frente a Flamengo en el Beira Río en Porto Alegre, no fue convocado Café Aguirre por el entrenador Paulo Pezzolano, y todo indicaría que será nuevo refuerzo de Rosario Central, pero claro, nosotros ayer hablábamos que Central necesita un referente en ataque por derecha, que si Central lo deja ir a Hamilton Campas va a tener que sí o sí reemplazarlo con alguien de igual jerarquía, pero sigue sumando defensores Central, sigue sumando jugadores de la misma tesitura de Jorge Almirón, me parece que todas, absolutamente todas las fichas de este sprint final del torneo, mejor dicho, el sprint inicial del torneo y de Copa Libertadores, todas las fichas están puestas en el mercado de pases que piensa y que desea Jorge Almirón, más allá del descontento que tenga la gente. Antes de escucharlo a Almirón, quiero compartir información de News All Boys, porque Frank Darío Kudelka, tranquilo, Frank Darío Kudelka está en Avellaneda para dirigir a Newell's Old Boys mañana. El Alepra se enfrenta desde las 21:15 a Independiente en el Libertadores de América, marco de la fecha 2. A ver, Kudelka no lo va a ventilar, y si bien algo dejó entrever en la última conferencia de prensa, tanto en la conferencia previa de balance de pretemporada del inicio del torneo, como en la conferencia postpartido, después del triunfo ante Talleres, donde fue muy autocrítico, sorprendió, de hecho, quizás una autocrítica desmesurada para contra su equipo, para contra su persona, para contra su accionar, dejó entrever que la dirigencia, los jugadores, el cuerpo técnico, no todos tienen la culpa en un 100%, pero que el mercado de pases que hizo Newell's, por la condición económica que está atravesando el equipo del Parque de la Independencia, deja mucho que desear. Es muy flojo el mercado. A esto se le suma un factor importantísimo, que son los lesionados. Encima, si vos tenés un mercado de pases magro, un mercado de pases donde no hay dinero para invertir, donde no hay recursos para invertir en lo futbolístico, llega lo que verdaderamente se puede, no lo que se quiere. Marcó este descontento Darío Kudelka. La dirigencia, recordemos que el mercado de pases cierra el viernes, va a intentar cerrar a Mateo García. Va a intentar insistir por Nicolás Lamendola. La información que llega desde colegas tucumanos que siguen y nos cuentan es que Lamendola no va a venir porque Newell's le debe a Atlético Tucumán $30.000 por una transacción que se hizo en la época de Rizzo Patrón. Si bien Gabriel Rizzo Patrón no está más en Newell's, esa deuda entre clubes persiste, y es por eso que Atlético Tucumán no querría negociar nuevamente con Newell's Old Boys. Va a insistir Newell's de vuelta por García Basso, esa transacción que estaba en un stand-by. ¿Qué pasa? García Basso tiene otras ofertas. Y Racing, si hay dinero, por supuesto, al mejor postor va a ir. Cosa que Newell's
no tiene ese tipo de recursos para buscar imponer ciertas condiciones en una

0: una transacción. El viernes cierra el mercado de pases y de ello depende la continuidad, quizás, de Frank Darío Kudelka, que después de una larga pretemporada, después de casi 2 meses de pretemporada, muchos amistosos, con poquito Ñul pudo sacar a flote un partido tan importante como el de Talleres, y las lesiones es claramente desgastante. Pero no sé si alcanza para decir que Kudelka daría un paso al costado en el mediano término. Esto en lo que respecta a Newell's Old Boys. Volvemos a Rosario Central, nos quedaba pendiente escuchar el análisis y la opinión de la reprobación del hincha para con él. Primera parte de Jorge Almirón, el entrenador de Central, que hizo un análisis del partido y sobre todo del descontento generalizado de la tribuna para con su persona. Escuchamos la primera parte de Jorge Almirón.
1: Bueno, sí, una lástima no poder haber ganado el partido porque creo que el equipo hizo mérito suficiente para ganarlo. El primer tiempo fue muy bueno. Generar la cantidad de situaciones que generó el equipo, llegar hasta el último tercio, que es lo más difícil en el fútbol, hasta la última zona, hasta la chica casi tocando. Tuvimos situaciones claras, no la pudimos meter. Y bueno, el segundo tiempo creo que nos condicionó un poco la salida de Emma porque lo estaban haciendo muy bien por ese lado. Y por característica, el equipo estuvo bien parado, pero nos faltó profundidad y bueno, no, también nos falta el ritmo de juego, que es normal. Pero en general el equipo hizo un muy buen partido, el rival no, es un muy buen equipo, el rival y no nos generó peligro. Así que bueno, hay mucho por seguir mejorando, obviamente, pero bueno, el equipo hizo un muy buen partido. El descontento de la gente es normal, la gente quiere ganar, que de local, con este fue 10 partidos que no, bueno, hoy no pudimos ganar, pero 10 partidos sin perder en casa y no es un consuelo, pero yo sé que hay margen para mejorar todavía, así que yo bastante conforme con el partido en general, con lo que hizo el equipo, nos quedamos todos con esa sensación de poder haber hecho un gol, porque tuvimos situaciones muy claras y rendimientos buenos de algunos chicos, sobre todo los de adelante, los extremos que jugaron muy bien. Ángel jugó un buen partido, en general. La defensa en el primer tiempo también estuvo achicando y jugando con espacio a las espaldas, pero ganando cada rebote. El primer tiempo fue buenísimo, fue muy bueno. Después sostener el ritmo en el segundo tiempo costó un poquito y también uno se acelera en tratar de llegar lo antes posible al gol y terminamos por ahí en pases frontales, que no es lo que... Pero bueno, es normal por la ansiedad de querer ganar el partido, pero hay cosas que son muy buenas y creo que hoy merecimos mucho más de... Desde el empate, pues fue el equipo hizo mérito para ganar el partido.
0: Hay dos cuestiones. Primero, que lo comentábamos, en la tabla de merecimiento Central ayer mereció más que Racing. Pero ahora, lo que dice Almirón se contradice con la estadística. Central terminó ayer con un solo remate al arco. Central tuvo la pelota, tuvo el 60% de posesión del balón, pero fue una concatenación de pases sin mucha profundidad, sin un peligro latente. Ayer Central, lo hablábamos en la transmisión, no levantó un centro como la gente, no levantó una pelota que vos decís, bueno, lo encontró a Badaloni entrando a la carrera, un centro del Bicho Campás por izquierda, un centro de Cantizano por derecha. Central desequilibró porque tiene la jerarquía de Ángel Di María, porque tiene a un jugador distinto como es el Bicho Campás, pero lo que cuenta acá Almirón no condice con lo que vimos ayer en la cancha. Central tuvo la pelota, tuvo la sartén por el mango, sobre todo en el primer tiempo, pero estuvo lejos de poder lastimarlo con daño profundo al arco de Facundo Cambeses. Amigos de la Patria Futbolera, estamos llegando al final, 18 horas 44 minutos, mañana a las 15, volvemos con la tarde nacional, muchas gracias a Augusto Medina, Dani López en la operación técnica, nos vamos a La Plata, se viene River, se viene River, en el Juan Carmelo Cerillo, lo relata Martín Perazo, lo comenta Juan y Minotti, nos vamos al Fútbol Show Nacional.

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1: 6:46 en la Argentina.
2: En la ciudad de Buenos Aires, la temperatura es de 13.6°, humedad 77%, cielo algo nublado.
1: Estas son las voces del día.
3: El peor final. Se confirma el fallecimiento de los 7 tripulantes de la aeronave que cayó en el departamento de Valle Fértil, en el Parque Provincial Ichigualasto.
4: En la zona del Parque Ichigualasto estaba con neblina en ese lugar y que era allí donde se había producido el siniestro de la aeronave.
5: El fondo tiene un rol y ha tenido un rol de apoyo a lo que nosotros estuvimos haciendo durante todo este tiempo, muy importante, pero a partir del crédito que la propia Argentina y la credibilidad que la propia Argentina se da.
6: El 100% del petróleo y gas producido por Argentina, el 70% proviene de Vaca Muerta.
7: Todas las personas, así que desde acá estamos, se va a empezar a llamar a todas las personas intervinientes, los funcionarios, los testigos, hay mucha sorpresa.
8: ¿Podría haber más víctimas?
7: Es una de las cosas que yo quiero hablar con el fiscal, que yo creo que sí.
9: No sé, yo vivo hace muchísimos años, sí, hay problema todo el tiempo, pero bueno, es entre ellos la cosa.
10: ¿Es normal escuchar tiros?
9: Sí, es normal, y sí, casi siempre.
1: Cayó un helicóptero en San Juan. Murieron los 7 tripulantes que viajaban a bordo.
2: El hecho ocurrió en el Parque Provincial Ichigualasto, en una zona de difícil acceso.
1: Desde Radio Nacional San Juan nos informa Jorge Floridia.
3: El peor final. Se confirma el fallecimiento de los 7 tripulantes de la aeronave que cayó en el departamento de Valle Fértil, en el Parque Provincial Ichigualasto, en la zona de Caballo Anca, un terreno deshabitado de 64.000 hectáreas. Sin caminos que permiten un acceso vehicular hasta el punto del siniestro, por lo que gran parte del recorrido debió realizarse a pie. Los fallecidos, el director de Protección Civil, Carlos Heredia, su jefe de la Policía de San Juan, Marcelo Videla, el jefe de bomberos, Raúl Castro, el subjefe de bomberos, Jorge Carvajal. Además también el piloto de la aeronave, Matías Valenzuela, y los integrantes de la Agencia Federal de Emergencias, Andrés Bosch y Rodrigo Aimeta. Están trabajando los equipos de rescate en el lugar, teniendo en cuenta que esto marca la mayor tragedia aérea de la historia en la provincia de San Juan.
2: El intendente de Valle de Fértil, Mario Riveros, describió las condiciones climáticas a la hora del accidente.
4: En la zona del Parque Ichigualasto estaba con neblina en ese lugar y que era allí donde se había producido el siniestro de la aeronave, que había sido visibilizado por otra aeronave de la provincia de La Rioja, creo. Había una capacitación en nuestro departamento que se iniciaba a las 9:30 de la mañana. Traía autoridades policiales con destino a Valle Fértil.
1: Alejandra Montioliva brindó condolencias a los familiares de los fallecidos en el accidente aéreo.
2: La ministra de Seguridad Nacional expresó sus condolencias a las familias, amigos, seres queridos y compañeros de servicio de quienes perdieron la vida en Valle Fértil.
1: Por las redes sociales, la ministra Montioliva nombró a cada una de las víctimas y aseguró que es una pérdida muy grande e irreparable.
2: Envió un abrazo y toda su solidaridad a las familias de las víctimas en este momento de profundo dolor.
1: Amplía la información nuestra colega Liliana Arias.
11: Luego de las tareas de verificación en el Parque Ichigualasto en San Juan, donde ocurrió el siniestro del helicóptero Bell 412, la Agencia Federal de Emergencias confirmó el fallecimiento de las 7 personas que se encontraban a bordo. Se trata de los integrantes de la Agencia Federal de Emergencia, Andrés Bosch, coordinador regional del centro, y Rodrigo Aimeta, instructor y brigadista. También Matías Valenzuela, el piloto del helicóptero. Fallecieron además el jefe de bomberos, comisario general Rubén Castro, y su segundo, comisario inspector Jorge Carvajal. Y además el director de Protección Civil, Carlos Heredia, y el comisario general Germán Videla, subjefe de la Policía de San Juan. Las causas del siniestro continúan bajo investigación, informó la AFE, al tiempo que indicó que colaborará con las tareas de actuaciones necesarias para el esclarecimiento de lo ocurrido. Y a todo esto, la AFE, dependiente del Ministerio de Seguridad que conduce Alejandra Montioliva, indicó a través de un comunicado que a las 10:26 de esta mañana el helicóptero mantuvo la última comunicación y que la aeronave estaba siendo utilizada para brindar una capacitación en San Juan y luego tenía como destino final La Rioja, donde debía colaborar en las tareas de control de un incendio forestal.
2: Se realizó un mega operativo policial en Fuerte Apache.
1: Más de 500 policías, integrantes del grupo de apoyo departamental, helicópteros, perros de rastreo, llevaron a cabo un fuerte procedimiento en el barrio Ejército de los Andes.
2: Buscaban a un sospechoso por el asesinato de un agente que pertenecía a la Fuerza Barrial de Aproximación de la Policía Bonaerense, que el 18 de julio realizaba un recorrido dentro del barrio.
1: Una vecina del lugar contó que siempre viven episodios violentos en el barrio.
9: Yo vivo acá.
10: ¿Cómo es vivir acá adentro?
9: Y yo no sé, yo vivo hace muchísimos años. Sí, hay problemas todo el tiempo, pero bueno, es entre ellos la cosa.
10: ¿Es normal escuchar tiros?
9: Sí, es normal. Y sí, casi siempre.
2: Por cadena nacional, el presidente anunciará la reforma de la Carta Orgánica del Banco Central, el informe de Liliana Arias.
11: A las 20 de mañana, el presidente Javier Milei presentará por cadena nacional el proyecto de reforma de la Carta Orgánica del Banco Central. Tal como lo hizo con otras iniciativas, el jefe de Estado tiene como objetivo presentar los principales lineamientos a través de un mensaje junto a todo su equipo económico. Según pudo saber Radio Nacional, la reforma de la Carta Orgánica del Banco Central ingresaría por el Senado de la Nación. Recordemos que esta iniciativa apuesta a reforzar la independencia del organismo, además de prohibir el financiamiento del déficit fiscal mediante emisión monetaria, entre otros puntos.
1: La Argentina consolidó su relación con el Fondo Monetario Internacional.
2: Lo aseguró el canciller Pablo Kirchner, quien recordó que el país se ganó la credibilidad ante el organismo de crédito internacional.
5: El fondo tiene un rol y ha tenido un rol de apoyo a lo que nosotros estuvimos haciendo durante todo este tiempo, muy importante, pero a partir del crédito que la propia Argentina y la credibilidad que la propia Argentina se ganó con el programa que diseñó y los resultados que tiene. Porque entendamos que hoy es más fácil decirlo en julio del 2026. En noviembre del 23, el escepticismo y la probabilidad de éxito eran mucho menores a las que teníamos ahora. Y era lógico pensar que con la historia que teníamos no iba a ser posible.
1: En ese sentido, Kirchner recordó que la gestión de Javier Milei ha alcanzado logros inéditos.
5: Hicimos cosas que nunca ha hecho, no solo Argentina, no lo ha hecho el mundo. Eliminar el déficit fiscal con un plan de gobierno que elimine el déficit fiscal del Tesoro en un mes, que elimine el déficit cuasi fiscal de 10 puntos del Banco Central en 6 meses. No fue hecho nunca en el mundo. Y eso también lo que terminó siendo es terminó dando crecimiento. Con el esfuerzo de desregulación que hacemos a través del Ministerio de Desregulación, lo que terminamos haciendo es generando las condiciones para inversión y generando inversiones para el crecimiento, y de lo que me toca a mí, seguir abriendo mercados internacionales. Porque entramos a otra cosa, yo soy ministro de Relaciones Exteriores, Comercio Internacional y Culto.
2: En tanto, la directora del organismo, Cristalina Georgieva, dejó el país luego de 2 días de reuniones y recorridas.
1: Georgieva recorrió Vaca Muerta junto al ministro de Economía, Luis Caputo, y se reunió con empresarios con quienes analizó el futuro financiero de la Argentina.
2: Nueva audiencia por el caso Loan.
1: La información la trae Nerina Álvarez.
12: Luego de retomarse las audiencias en el marco del juicio por la presunta sustracción de Loan Danilo Peña y tras una jornada marcada por la tensión en la que 2 efectivos policiales complicaron con sus testimonios al ex comisario Walter Maciel, este miércoles será el turno de 4 nuevos testigos. Declararán Jorge Daniel Moreira, Gabina Veloso, Lisandro Alberto Saucedo y el comisario Roque Nicolás Báez. Uno de los testimonios más esperados es el de Moreira, quien aseguró que mantenía contacto con Maciel y que recibió un mensaje en el que le informaba que Loan ya había sido localizado.
2: Entre Ríos encabeza la región centro.
1: La información con Rubén Lovera, de Radio Nacional Paraná.
13: El gobernador Rogelio Frigerio asumió la presidencia pro tempore de la región centro, dando inicio a una nueva etapa a la conducción del principal bloque de integración productiva del país. Desde ese lugar impulsará una agenda común orientada a fortalecer la infraestructura, la competitividad y la inserción internacional de Entre Ríos, Córdoba y Santa Fe.
14: ¿No? Y la conformación de nuestra primera sede como región también habla de ese salto institucional, la institucionalización de los procesos de decisiones.
2: Mejoras para el sector petrolero.
1: Los trabajadores recibirán un incentivo salarial a partir de los resultados operativos de la producción.
2: La medida fue acordada entre los gremios y las empresas del sector y fue posible a partir de la aplicación de la Ley de Modernización Laboral.
1: Nos amplía esta información nuestra colega Liliana Arias.
11: En el marco de la Ley de Modernización Laboral, la Secretaría de Trabajo, junto con el Sindicato de Petróleo y Gas Privado de Río Negro, Neuquén y La Pampa, acordaron con las cámaras del sector un esquema de incentivos asociados al cumplimiento de objetivos operativos. El propósito es promover mejoras en la productividad, la eficiencia operativa, la capacitación, el desempeño y la seguridad de los trabajadores del sector. Así se lo comunicó el Ministerio de Capital Humano al informar sobre la implementación de este programa de incentivo variable por resultados operativos para la actividad de perforación en la cuenca neuquina. Está previsto también la conformación de una comisión de seguimiento.
2: Buscan rescatar a turistas varados en una zona de montaña en Catamarca.
1: La información con Roxana Sarmiento.
15: Un importante operativo continúa en la cordillera de Fiambalá para rescatar a los turistas que quedaron varados tras un intenso temporal de nieve y viento blanco en la zona del Balcón del Piscis. Según el COE, hasta este miércoles por la mañana fueron rescatadas 120 personas. El doctor Omar Arce, jefe del área programática número 15, contó cómo es el ingreso de los varados en la cordillera.
16: La gran mayoría bien, estables, y hubo algunos casos, cuadros de cefalea, cuadros de hipotensión, de hipotermia, pero nada grave.
2: Mendoza ganó el Mundial de Robótica.
1: La información con nuestro colega desde Radio Nacional en Mendoza, Rolando Brizuela.
17: Un equipo de estudiantes mendocinos ganó el Mundial de Robótica en México. Shadow Fox, integrado por estudiantes del Instituto Tomás Alva Edison, se consagró campeón del Premier Event de First Tech Challenge en México, una de las competencias de robótica educativa más prestigiosas del continente. La presidenta de la Fundación Edison, Graciela Bertancourt, explicó los pormenores de este logro internacional.
18: Nos pone a la Argentina en el radar de las empresas tecnológicas. Hicimos presencia en un lugar donde mucha gente que está esperando que compartamos el talento argentino.
1: Cayó una banda narco en Jujuy. Nos amplía esta información Alejandra Bejarano.
19: En el marco de una serie de investigaciones articuladas, se concretó un masivo despliegue en un trabajo conjunto con la Agencia Provincial de Delitos Complejos y el Ministerio Público de la Acusación, la desarticulación de 15 puntos de venta de droga y 19 personas detenidas en distintos puntos de la provincia. Se incautó más de un kilo de cannabis, dosis de cocaína y o pasta base, 14 celulares, balanzas de precisión y municiones. Todos los imputados fueron puestos a disposición de la justicia.
2: Vuelve el turismo carretera Rosario.
20: El turismo carretera volverá a correr en la ciudad de Rosario. Será por la tercera fecha de la Copa de Oro cuando ya empiecen a definirse los campeonatos. En este sentido, se llevó adelante una presentación oficial entre la municipalidad y la ACTC. Estuvo allí el presidente referente de la ACTC, Hugo Mazzacane, con quien dialogamos de cara a lo que va a ser la fecha del 25 de octubre, la vuelta de la categoría mayor después de 7 años a la ciudad.
21: Sabemos que Rosario es una plaza muy buena para el automovilismo. Cuando se produjo un hueco, o hemos hablado con el señor intendente y rápidamente hemos llegado a un acuerdo. Está todo listo. Seguramente faltan algunas cosas, no de seguridad, pero falta ampliar algunos playones.
22: ¿Qué recordás del 2019, que fue la última pasada acá por la ciudad de Rosario? Está colmado este autódromo.
21: Lo que recuerdo, sí, que ganó Rossi, que fue una carrera fantástica también.
1: Y a esta hora la información del tránsito con Ernesto Arriaga.
23: La General Paz con mucho tránsito a Puente La Nori y La Riccieri con demora de 10 minutos. La Riccieri 90 para combis al aeropuerto de Ezeiza de máxima. La de Lepiane con bastante tránsito hacia provincia. La Buenos Aires Plata de Ubasa normal, por favor máxima, a esta hora 90 kilómetros por hora.
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0: bienvenidos al show radial del miércoles. Bienvenidos a la fecha 2 del fútbol argentino, Gimnasia River. En el Bosque, dos equipos que llegan de perder. En la radio más grande del país, déjame correr la cortinita, dale. Dale que estamos en vacaciones y los pibes vienen en los autos de pasear con los padres, con los familiares, con los amigos, con los abuelos. Y en Viedma somos 11.50 y por Mendoza en alguna ruta en la 960. Y en Santa Fe se escucha en la 540, juega River, juega Lobo Nacional. Y en Nacional estamos, en el producto que abarca todo el país, de norte a sur, de este a oeste, con el fútbol argentino. Y ya se prepara en el vestuario local Fede Di Giovanni con la información del Lobo. Y ya se prepara en el vestuario visitante Seba Leanza con la información del millonario. Y vos en el 11-38-70-74-85. ¿Nos escuchás en Jujuy en la 790? ¿En Gualeguaychú en la 1310? Dale, prendete que tenemos regalos, premios para todos. Y Minotti le empieza a poner un ojo a la planilla de trabajo. Y Nataluti estará en este vínculo, en este puente con los oyentes nacionales en todo el país. Y el Chacho Coudet mete varias modificaciones. Y Ariel Pereira quiere levantar cabeza. Y esta música que nos envuelve, y escuchaste a Joven, la voz comercial. Tardecita de miércoles. Levantale la radio a ese pibe que viene de algún showcito de vacaciones de invierno, que viene de merendar con los abuelos, que viene de ver algún espectáculo, que sale del cine, que juega su River o su Gimnasia. Juan Ignacio Minotti, en palabra de comentarista, se presenta en el Bosque.
1: Querido Perazo, estimada audiencia de Nacional en toda la República Argentina, bienvenidos a la fecha 2, bienvenidos al Bosque Platense, donde van a estar jugando en menos de 10 minutos Gimnasia y River Plate. Dijo el relator, arrancaron perdiendo, pero las derrotas no fueron iguales. Las derrotas no son iguales. No toda sumatoria de cero unidades implica lo mismo para un equipo y otro. No solo por las realidades, los presupuestos y las ambiciones, sino también por los modos. Gimnasia perdió y no mereció perder. Gimnasia fue a cancha de Racing y desde lo futbolístico, a mi entender, mereció llevarse al menos un punto. Y desde lo arbitral fue despojado. Al conjunto platense no le hicieron repetir como hubiese correspondido un penal en el cual se adelantó Cambeses, más allá de lo mal que lo pateó Torres, el Chelo Torres. Y después, en el segundo tiempo, lo más grave a mi entender, no le dieron un penal clarísimo sobre Auzmendi. Por eso, las modificaciones que ya les va a estar contando Di Giovanni, que hace el Pata Pereira para este partido, tienen más que ver con la necesidad, con cuestiones físicas que con cuestiones futbolísticas. Creo que si tuviese todo a disposición, el entrenador del Lobo Platense no hubiese variado demasiado. ¿Por qué? Y con cierta lógica, quedó conforme con el rendimiento del equipo. De todas maneras, habrá que ver cómo se adapta sin los nombres o sin algunos de los nombres de la semana pasada y cómo eso impacta en lo táctico y en el esquema. Ya lo vamos a estar explicando. Del otro lado, un River que hace cambios por necesidad. Hace cambios porque estamos en fecha 2 y le urge. Hace cambios porque su entrenador, a pesar de haber llegado a una final y de haber pasado dos fechas, o ni siquiera porque esta está por disputarse, teniendo en cuenta lo que fue también la derrota en Copa Argentina, está en la cuerda floja. No es descabellado pensar que a Coudet no le sobra nada, que cada derrota se le anota en la columna del debe y empieza a pesar para mantener su cargo. hoy la formación tiene un poquito más de lógica, amparada también en los nombres que fueron llegando. Veremos si alcanza, veremos si está a tiempo el millonario de dar un golpe de timón radical para volver a ponerse en carrera, para volver a ser el equipo que supo ser, para hacerle honor a su historia, cosa que no viene sucediendo en los últimos partidos.
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0: Y déjame correr esta cortinita festiva.
2: Dale, dale, dale, dale.
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2: Empezamos a hacer recorrida en zona de vestuarios. Equipos que vienen para la cancha. El bosque platense extiende las banderas. El bosque platense levanta las voces. El bosque platense con esta salida de formaciones por el arco de la Superliga, de la Liga Profesional, pasa en Gimnasia y River. Y acá está, en palabra del vestuarista local, Federico De Giovanni. Bienvenido al Fútbol Show, Fede.
4: Hola, Perazo, el placer de compartir esta transmisión aquí en el bosque con ustedes. Un Gimnasia de Esgrima La Plata que, como bien decía el comentarista, presenta algunos cambios obligados por lesión, tres bajas importantes, sobre todo la de su goleador, la de Chelo Torres, que no va a estar presente. También se pierde en este partido el colombiano Juan Pérez y Gonzalo R. Calde, las tres variantes en Gimnasia de Esgrima La Plata.
2: Presentación del vestuario local. Del otro lado veremos cómo está esa punta. ¿Para dónde apunta Seba hoy? Viene de capa caída. El otro día editorializó sobre el presente de River. Espero que venga plomado y con ganas de levantar esa lanza. Seba Leanza en el aire de Nacional. Bienvenido, Seba.
5: Hola, relator. Buenas noches. Saludos para Juan y Minotti, para el querido Fede también. La bienvenida. Llega River al bosque con la necesidad de ganar, imperiosa. Para esa necesidad, para ver si responde este equipo alguna vez a la exigencia, el Chacho mete cuatro cambios respecto al equipo que no le pudo ganar a Barracas y que acumuló su tercera derrota consecutiva. Ingresan en River Arambarri, Freitas, Correa y Beltrán, dejan el campo de juego y van al banco. Vera Pereira, Colillo y Rafael Santos Borré, cambia de esquema a ver si aparece algo de fútbol. A la espera River de ese volante creativo que le dé un poco de vuelo a un equipo que hasta acá, ganando o perdiendo, siempre juega poco.
2: Bien, en la noche de los Beltrán, el delantero Lucas de Santiago en la valla, posando para la foto Gimnasia. Una gran convocatoria tenemos, se mueve la popular tripera. Somos Radio Nacional, la más grande del país. 11-38-70-74-85. Zona de estudios centrales, zona de información, zona de Julieta Nataluti. Bienvenida, Juli.
6: Hola, Martín, ¿cómo va? Hola, Juan, y hola a toda la gente que se suma a esta nueva transmisión de Radio Nacional. Ya hay marcadores porque se está jugando a la fecha O de las 14:30. Barraca Central le ganó de local a Aldo Civi y hace minutos nada más Defensa y Justicia hizo lo propio ante Deportivo Riestra por 2-1. Además, en la Copa Sudamericana, marcador abierto, empate sin goles entre Vasco da Gama e Independiente Medellín. Y a las 21:30, Lanús se juega la clasificación a los octavos ante Cienciano. Recordemos que ganó en la ida 2-0.
1: ¿A qué hora jugó Barraca, Juli? Perdóname.
6: 14:30.
1: No lo puedo creer. O sea, cualquier cosa que se diga es repetitivo. ¿Cómo va a jugar un equipo un miércoles 14:30? Y encima el equipo que monta el caballo del comisario.
2: Pero para los pibes, Minotti, vacaciones de invierno para que puedan ir.
1: Me imagino, para que vayan a la cancha de Barraca.
2: Y después iban a ver a cualquier espectáculo. Vamos bajando la cortina, vamos dejando pleno el ambiente en Fútbol Show Nacional. Habrá un minuto de silencio. Los protagonistas van posando en el centro de la cancha, en el círculo central. Veremos para concientizar que...
1: Sigue siendo el tema de la selección argentina, Martín, porque todos los equipos que juegan por primera vez como local deben rendirle homenaje al seleccionado nacional, y como Gimnasia la fecha pasada jugó en cancha de Racing, ahora debe hacerlo.
2: Bien, ahí anda el lobo, la mascota, con una bandera argentina que flamea en la noche de La Plata. El aplauso cerrado de los protagonistas, también de la gente, para con el subcampeonato argentino, la bandera de Messi. besando la copa. La copa esquiva en el 26, pero la copa que está en la vitrina desde el 22. Gracias selección, reza la bandera. Y el pueblo tripero, los jugadores de azul, y el pueblo millonario, los jugadores de blanco, rinden homenaje a la selección argentina con esta presentación de Gustavo Joven. Presentamos la formación del Lobo.
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4: Gimnasia que tendrá en el arco con el número 23 a Nelson Infram, 31 Bautista Barros Esqueloto, 4 para Renzo Gianpaoli, 21 Enzo Martínez, 24 Pedro Silva Torrejón en la mitad de la cancha con el 5 Ignacio Miramón, 18 para Mateo Cebane, 25 Alexis Steinbach, número 8 para Ignacio Fernández, 11 Jeremías Merlo y el único punta con el 29 Agustín Agumendi, los 11 del Pata Pereira.
2: De lado a lado, estos son los titulares del equipo millonario.
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4: En el arco 41, Santiago Beltrán, en el fondo 29, Gonzalo Montiel 28, Lucas Martínez Cuarta, del capitán Nico Zamendi 21, Marcos, el huevo Acuña, el doble pivote en la mitad de la cancha, 44 para el pibe Lucas Silva, 8 para su debut como titular el uruguayo Mauro Arambarri, el fetiche de Coudet, 26 para Tomás Galván, 10 para Joaquín Correa y arriba, 35 Freitas. Y el 18 vuelve a ser titular Alzo Vino, Lucas Beltrán.
2: Rey Hilfer con los capitanes, con el jugador de póster millonario como Nacho y Otamendi, confeso hincha de River, jugando sus primeros partidos con la camiseta millonaria, dedicada a las formaciones al cazatalentos de Kolinsky. ¿Usted lo conoce, Giovanni, a Kolinsky?
7: Sí, lo conozco.
2: Lo lamento por usted. ¿Qué va a hacer, Federico? Cosa que pasa. Estos son los árbitros del partido, los presentamos.
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4: El árbitro principal será Leandro Reichilfer, asistente número 1 Sebastián Raineri, asistente número 2 Pablo Gualtieri, el cuarto árbitro será Gastón Iglesias, en el VAR estará Germán Delfino, a Barça lo Mediorio.
2: Me parece, Seba, que hay dos plaquetas para los jugadores de River que jugaron en la selección este campeonato.
4: Sí, señor, pasó en el Monumental el pasado sábado frente a Barracas y ahora en la cancha de Gimnasia en el Bosque, Otamendi y Montiel reconocidos. Un dato importante, después de su ausencia el sábado al equipo que dirigió Ariel Broggi, vuelve indultado a estar en el banco de River, Chacho Coudet.
2: Muy bien, vamos poniendo el cronómetro en cero. Está hermoso el Bosque Platense, el Juan Cerrillo para la partida de River y de Gimnasia en una noche que no es tan fresca, que luce húmeda, que luce de vacaciones de invierno. Artística mano, todo listo, todo preparado, todo ok, fecha 2 en el Bosque, Gimnasia River en la más grande.
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2: El abrazo para ese Sánchez, para Marcelo Díaz, para Patricia Brañeiro en producción y una operación técnica en la radio Maipú 555. Todo listo, todo preparado a jugar fútbol. River Gimnasia en el Fútbol Show. La pelota que viene para André, el izquierdo para el huevo Acuña. 3 metros campo enemigo, toca al medio. Sale el huevo, soltando la pelota el huevo Acuña. River con el balón. Viene el huevo para Otamendi. Otamendi viene manejando la pelota por André, el izquierdo. Juega Ota. La liberaron. Hay una falta contra Galván. Parecía el árbitro, la deja correr. Y la pelota vino para Barros Echeloto. Avanza Murado a la línea derecha. Saca el centro. Rebota en la cabeza de Martínez Cuarta, el de Mar del Plata. Quedó en el piso el número 8 de River, Arambarri. Dolorido Arambarri,
4: Sí, señor, se lo ve golpeado al volante que Coudet tanto insistió para traer a su primer refuerzo, al primero que vio para acercar a River.
1: Sin intención, pero lo raspó todo Steinbach. Después de dar el pase, dejó la pierna arriba y le terminó recorriendo la zona de la pantorrilla, bajando con los tapones. Yo creo que no va a meritar revisión porque no hubo ninguna intención, pero si no hubiese jugado antes la pelota hacia adelante, era una jugada observable.
2: Pase, joven.
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2: Sale River, anda a nivel derecho, escuchá la radio más grande del país. Abrazo grande para Perito Moreno en la 860. Para Zapala en la 710. Para San Juan en la 9-10. River y la pelota también disuelta. La pelota para el huevo Cunha, el huevo que la levanta contra el área. Lindo toque de Beltrán de primera. Soltaba la bola para que venga por banda izquierda Galván. No llegó Tommy. No llegó el volante de River, lateral izquierdo, que será para el millonario. Se mete la gente de Gimnasia en el ambiente y en los auriculares de Nacional. Viene a buscar Beltrán. La pelota pasa por Lucas. Pierde el balón. Sale Steinba. Pierna derecha. La suelta al medio. River recupera. Mete Otamendi. Sale River. Pone Martínez Cuarta. Juega River, vino Montiel, toca la pelota de vuelta para Martínez Cuarta, el de Mar del Plata, puede tocar para el capitán, sale Martínez Cuarta, es el arranque del partido, vende joven.
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2: Me gusta tener oyentes VIP como Julio Ponieman, como el doctor Darío Durán, uno en cada vereda, escuchando Radio Nacional en las veredas de enfrente. A Julito le gustaría que gane River, y River va por eso con Silva, y toca la pelota para andar y va el derecho, River con el balón, en el arranque River empieza a monopolizar la pelota.
1: Sí, se lo permite también Gimnasia con un 4-5-1, retrasa a los de afuera, muchísimo Steinbach, que va a tener la difícil tarea de seguirlo siempre a Cunha.
2: Y viene River, viene, quiere Freitas, centro la carrera y el despeje, corriendo de Gianpaoli para tirar la pelota, algo torpe, descalibrado por el área, tirándola para arriba del horizontal al tiro de esquina, córner, córner número para River.
5: El primero, relator para el equipo de Coudet, se va a acercar a Cunha, lo va a conversar con Galván.
2: Ya abro las gromantes en todo el país para que la gente se meta en el 11-3870-7485. Nacional trabaja con las ventanas y las puertas abiertas, con los oyentes de todo el país. Le va a pegar Correas el arranque del partido, 3:30. Atención amigos de River, porque el millonario mete gente de fuste por el área, con la fusta y de fuste, como Otamendi, como Martínez Cuarta, como Beltrán. Está esperando el rebote Silva, entra el centro de Correa, vino el centro, Steinman no podía, quedó bollando Martínez Cuarta, se la llevó, le pegó, remató, rebotó, y sale la réplica para Gimnasia, no puede salir el Lobo no está, viene Correa, anda a nivel derecho, se mete contra el área, zigzagó, salió de pie a pie, terminó perdiendo en una acción eléctrica, la pelota por eso recupera media Gimnasia, el balón que vuelve al área, todo presión de River, en el comienzo lo empieza a merecer el millonario, dice Minotti en Nacional.
1: Está poniendo intensidad River, hay mucho más futbolistas jugando en posiciones que conocen, como por ejemplo Correa de engancha, a diferencia de la semana pasada.
2: Viene el balón para Freitas, llama acá el pibe, Freitas para acá, Freitas para allá, Freitas toca atrás, River con el balón, la soltaron hasta la ubicación de Martínez Cuarta, la van a tocar para Otamendi, sale el capitán casaca número 30, levanta la pelota, levanta el juego, pierna derecha, la toca el sector diestro, 4 minutos ya vendo con Jove, el partido eléctrico, el partido empieza a ser acalambrante para Gimnasia, que no lo aguanta, River, laterales para el Millo.
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2: Hay sensación de que algo puede pasar, Steinman que recupere la réplica, se arma para Gimnasia, y ojo River, que la quiere Osmendi, la va buscando el pistolero, ya la recupera el millonario con el huevo, el cambio de frente que parte para andar, el derecho viene para Montiel, recibe Montiel, está en 4 metros, campo enemigo, viene River, viene, en el Lobo viene, River viene, y Gimnasia espera, todo metido contra el arquero Infran, va el millonario, el cambio para Otamendi, Otamendi, 3 metros, campo enemigo, carril izquierdo, viene River, toca para el huevo Cunha, van los campeones del mundo, el huevo para Otamendi, de Otamendi para el huevo, pase joven.
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2: Venimos del segundo round de Hernán Mundo, estamos en el horario habitual de Pasión Nacional, segunda edición. Pelotazo para el huevo Acuña, anda por el área metiéndose, la perdió, pero es córner, tiro de esquina, córner número...
5: El segundo, relator para River, desde la izquierda de esta oportunidad.
1: Se lo lleva puesto el millonario, deja solo a Otamendi, Martínez Cuarta y Silva para lanzar todos los demás al ataque. Y Gimnasia se repliega, no presiona a los lanzadores.
2: Contra el arco de la 60 viene River. Se quiere subir al 60 de gol River. Vendrá el centro desde la banda izquierda del huevo Acuña. se relame Otamendi, cuchillo y tenedor en mano por el área, centro del huevo, despeje. Luego Rosicheloto la metía en realidad. El jugador Nacho Fernández escapó por un costado de la pelota. Abre las Gromanti y se mete el pueblo nacional.
6: Al 11-3-870-7485. Hola amigos, excelente transmisión para ustedes. Vamos River, nos dice Juan de Bahía Blanca. Vicente de Tartagal nos dice, ¿cómo están chicos? Siempre muy buena la transmisión. Aguante el millonario.
2: Aguante el millonario, dice la gente del otro lado. 11-3-870-7485. Y en el banco de Gimnasia se encuentra Fede Di Giovanni.
4: Y Pata Pereira que le pide a sus jugadores que se adelante, ¿eh? No lo quiere tan atrás, quiere que presione un poquito más arriba.
2: Y en el banco de River está Seba Leanza.
5: Y Coudet siempre activo de pie, el Chacho pidiendo dinámica en el transporte de balón de su equipo.
2: Freitas quiere pelota por el área, el remate desviado, defectuoso, de Correa. La pedía Freita, le corría Beltrán, le pegó Correa, pelota por arriba del horizontal, saque de arco para Gimnasia, llegó River, dice Minotti.
1: Para no quitarse confianza y no agrandar al rival, River tiene que dar el siguiente paso y generar una situación de gol clara, porque hasta ahora es dominio de pelota, dominio de territorio, pero si Gimnasia empieza a notar que eso no se traduce en situaciones de gol, va a empezar a adelantarse. Me parece que la postura inicial del equipo de Pereira, también determinada por los nombres y el esquema elegido, lo está retrasando en exceso, mucho más de lo que tenía previsto.
2: Va River, la presión del millonario, quería Silva, juegan pelota atrás para Martínez Cuarta, sueltan la pelota para el jugador Montiel. River con la pelota casi 8 minutos, escucha Nacional, la más grande del país, en Buenos Aires en la 8.70, en Chosmalal en la 6.70, en Santiago del Estero en la 11.30, se escucha en Chaco Resistencia en la 6.20, y River va con la pelota, y la gente grita y empuja a Gimnasia, pero River está mejor, y ya sale Otamendi, Otamendi casi de central por la izquierda como si tuviera tres en el fondo River, como último hombre levanta la pelota, Martínez Cuarta, sale para Otamendi, vino para el Hugo Acuña, le pegó de pierna derecha, rebotaba Marcelo Chelotto, se la quiere llevar Silva, pide en mano, se la lleva a Gimnasia, ojo, que viene esperando la pelota, Nacho, el remate por arriba, el horizontal de Nacho Fernández, llegó a zona de gol, empaló la pelota, salió arqueada sobre el horizontal de Beltrán que miraba, lo tuvo Gimnasia, ¿eh?
1: La decisión de Nacho no fue buena, tuvo dos veces pase, Steinbach y también por izquierda, Merlo, nunca la largó, terminó definiendo él, pero esto es lo que sucede cuando presionás lanzadores, River solo deja tres en esa zona, a los centrales y a Silva, Nacho presionó a Silva y apareció la primera oportunidad para el Lobo.
2: Dice joven.
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2: Boy al área con este centro y un cabezazo que llegó de anticipo de Steinbach, de Alexis, el 25. Gimnasia empieza a meter miedo sobre el arco de River.
1: Este sí es el partido de Gimnasia. Con la primera línea mucho más adelante, mucho más cerca de una presión a la salida del millonario y no replegándose en la mitad de la cancha. Y con la llegada de Steinbach, que es un buen cabeceador, que va bien al vacío, que está muy atento a Acuña, pero en esta pisó el área por el segundo palo. El cabezazo no tuvo la mejor dirección, buscaba incrustarse contra el palo izquierdo de Beltrán.
2: Se repasó resultados del día de ayer también. En la voz de Juli Nataluti, ayer relató el audio, comentó Don por la victoria de San Lorenzo. En el aire de la más grande, River va con Freitas, se la quiere llevar, la termina perdiendo, recuperación de pelota que parte para el huevo que la perdió. Fue livianito el huevo con Steinbach, ahora se recupera el huevo Acuña, viene forzándose Acuña, llega y toca, pasa la pelota por el medio, va River con la pelota, llegaba para Arambarri, Arambarri que toca para Silva, antes Correa, toca la pelota para Martínez Cuarta, la sueltan para Montiel, 4 o 5 metros, campo enemigo. Viene Montiel, frena Montiel, toca Montiel, 10 minutos, vende joven.
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2: Centro al área, a ver si limpiamos el área, joven, sí, porque claro. Viene River con MBB, la pelota para Arambarri, ¡Arambarri! Saque de meta, la pelota empezó a bajar de pronto contra el arco de Gimnasia, se perdió por arriba del horizontal, pero River le pega de afuera hoy.
1: Lo quiere ahí el partido del millonario y por eso cuando captura rebotes está cerca del arco y puede probar. evidentemente ya intentó en dos oportunidades donde había posibilidad de seguir progresando. Seguramente en la tercera lo pensará un poquito más, pero marca un poco la altura de la cancha en la que quiere jugar el partido del equipo del Chacho Coudet.
2: Ayer relató Luca de Jesús, el Lujanera comentó Valdés con el Pela Díaz, con Rubén Santos, el 0-0 zapatero de Rosario Central y de Racing en el aire de la más grande. En un rato te cuento qué pasa mañana. Sale jugando River, el marcador no tiene goles, 11 minutos, fecha 2, fútbol argentino, se juega en el Bosque, River y Gimnasia, el cambio de Silva y la pelota que viene hasta la ubicación del Huevo Acuña, la frena el Huevo, la recibe el Huevo, la pide Correa, la reclama bien abierto Beltrán, del otro lado anda esperando la pelota Freitas, llega el balón para la ubicación de Otamendi, Ota, dame Ota, River, Ota, sale Ota, le pega Ota, frontal, pelotazo de Ota para que Infrance venga a las risas saliendo del área chica a buscar la pelota contra la derecha.
1: Está incómodo Correa, me parece, Seba, con alguna cuestión física.
5: Sí, vos sabés que de la jugada anterior recibió una especie de paralítica involuntaria del hombre de Gimnasia y desde ahí le cuesta moverse con normalidad.
2: Me gusta eso de la paralítica involuntaria, ¿eh?
5: Fue un choque, relator, no fue nada intencional, pero le duele a Correa la rodilla derecha.
2: Bien.
1: Si te pega en esa zona, por más que no sea voluntario, te duerme el muslo, digamos.
2: Te duerme, no se me duerma, ¿eh? 12 no, minutos.
5: No.
2: ¿Cómo está Carlitos del otro lado, escuchando la radio?
5: La tele en mute, la radio al palo, escuchando y esperando que gane River.
2: Y Silvia de Carve, que está en la vereda del doctor Durán, escuchando la radio, seguro.
5: Preocupada por mañana, Silvia, para sacar algo de Chile y clasificar a la próxima ronda sudamericana con su Boca.
2: La tiene brava mañana el equipo Ceneice del Vasco Robarrena, relata Godoy, comenta Álvarez. En el aire de Nacional, sale jugando River. La bola viene para Otamendi. Otamendi con la pelota en 13 minutos de la primera parte. Va para el Huevo, la bajó en el pecho Bárbaro como con un almohadón en el centro de la carrera que venía para Beltrán. La pelota que escapó por un costado, el centro era de Galván. Galván juega recostado a la banda izquierda. Correa pide la pelota. Correa sigue caminando con alguna dificultad. 13 minutos. Lucas Beltrán por el área. River a buscar el primero. Con fuerza de brazo la va a meter el Huevo Acuña. Frente al área platense. Frente al área de la 60, llega para Lambarri, toca para Silva, vino para Lambarri, la cambia para Martínez Cuarta, bien abierto Montiel, del otro lado el Huevo va para Montiel, va River con la pelota, va para Montiel, cachete con cachete, viene la pelota para Silva, va para Lambarri, antes recibe y frena y gira, la levanta contra el área y la termina perdiendo. Para esta réplica que se arma por la mitad de la cancha, viene Giovanni pidiendo, la quiere Merlo, la pelota que va por la banda izquierda, atención con esta, venía corriendo Merlo, recibió, perdió. El 5 metió Miramón, se fue contra un costado ante la marca de Martínez Cuarta. Pase joven.
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2: No la está tocando el pistolero Minotti, el 19, Ausmendi.
1: No la está tocando porque está encargado de marcar a los defensores de River y no mucho más, y evidentemente hay un 2-1 ahí que no puede resolver.
2: Ya pasó por el banco de Gimnasia de River, va con la pelota el millonario en 14 minutos a través de Acuña que toca para Beltrán que se apoya en la ubicación de Otamendi que recibe de 3, juega para Beltrán 20 metros, campo enemigo, River con la pelota, botines amarillos, viene Beltrán, junta marca, toca al medio, sale para Silva, y toca Silva y entrega, y vino Montiel y va, y River juega por la mitad de la cancha, 0-0 el marcador, hay una falta que cobra el árbitro, tiro libre, es para River al piso Freitas, pelota quieta, posición de 8, vende joven.
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2: Hoy vamos a elegir la joyita del partido con el Trus joyero, ¿eh? Uh-huh. Vamos a ver quién es esa joya del partido. Por ahora no hay joyas, ¿no, Minotti? No, hay.
1: Por ahora no, pero pinta para que alguna pueda aparecer, ¿eh?
2: Nadie me pidió que sonara la Rey Momo hoy.
1: Y porque viene con intensidad el partido. En cuanto se planche, se lo pedimos.
2: 15 minutos.
10: Pelota al área. Va a buscar la Beltrán, la va a buscar Cachete, Cachete por la izquierda, viene Cachete, toca la pelota atrás, sale para Lambarri, la mete contra el área Lambarri, la marca de cabeza para sacar la pelota Martínez. Y parte la réplica para Steinbach, la cambia Steinbach, la regaló Steinbach. River está recuperando el balón, tocándola para Beltrán, el arquero de verde. Juega el arquerito de River, sale para el Godo Acuña, pelota que va por la mitad de la cancha, cambia de frente de Godo Acuña, frontal y arriba, lo pone a correr a su compañero Freita, corre Freita, pierde Freita, para recuperar yendo al piso Lambarri, no llegó a esa pelota antes, por eso la réplica se arma para Gimnasia, está esperando la pelota Miramón, bien abierto anda Steinbach, a ver si lo ven a Steinbach, donde anda Nacho, vino para Steinbach, toca atrás, pelota para que Gimnasia salga de manera tildada con Barros Echeloto, para que juegue la pelota para la ubicación de Gianpaoli, Gianpaoli que la deja por la banda izquierda, largo pelotazo para el pistolero, se amaca el pistolero, pierde ante la marca de Martínez Cuarta, juega para Silva, sale para Cachete, vino para Silva, River con el balón, Jove con la venta.
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10: Rey Momo y todo el año es carnaval. Veremos para quién esta noche platense de vacaciones de invierno. Está para ir a la ciudad de los niños por acá, ¿eh? Si sabía, me lo traía a Milo, a Luca y a Ciro. ¿De noche abrirá la ciudad de los niños?
11: No la veo.
10: ¿No? No, con las dos no voy, ¿no?
9: No, de noche no, de noche no. Es un lindo paseo.
10: Y sí, mira si me agarra el lobo. 17. Y abro las gromantes y se mete el pueblo nacional. Argentina habla, diría Kolinsky.
6: Sí, porque explota el WhatsApp de Radio Nacional. Saludos desde Pico Truncado, Santa Cruz. Andrés desde el camión nos manda una foto del paisaje con toda nieve. Hola, Radio Nacional. Dedicame el primero de River. Soy Máximo de Victoria, Entre Ríos. Un abrazo para todos ustedes.
10: Bueno, un llamado a la solidaridad, digo. Hemos perdido a la nona, a la chola. No sabemos dónde está. Por ahí si algún camionero ve a alguna vieja haciendo dedo, quizás sea la chola. Hace rato que no aparece, ¿eh? Esa chola infiel. 0-0, 18 minutos. El fútbol en la radio, tiro libre para Gimnasia. Lo bajaron a Nacho. Llegó a Lambarri y le dijo, ah, vos eras ídolo de River. Jugador de póster, tomá. ¡Pum! Y lo bajó. Tiro libre para el lobo.
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12: En el plan de Gimnasia, si recupera muy atrás, no tiene forma de contraatacar. Le queda muy lejos el arco. Cuando logra enfocarse unos metros más adelante en la recuperación de la pelota, subir en bloque y capturar allí, sí tiene más chances para sacar una contra que requiera menos metros de recorrido, porque también tiene jugadores experimentados como Nacho, por ejemplo. Necesita poder moverse más compacto y recorrer menos distancia para poder atacar.
10: Hay que parar las antenas contra el arco de River porque Gimnasia mete una pelota peligrosa contra el arco de la avenida Centenario. Le va a pegar Nacho. Está Gianpaoli, está Martínez. Llegó el pit,

0: la cartera, se cayó Tamendi, recuperó la pelota Gimnasia, que está metiendo en todos los costados, viene el balón por el sector derecho para Esparro, se echó el otro en el centro, y una pelota que buscaba en zona de área Merlo, parecía gol por donde se lo mire, no llegó el 11, desbordó Barros Schelotto, lo tuvo Gimnasia.
1: Brillante pelota de Barros Schelotto, ubicándolo una Osmendi que iba a sector vacío por el lado derecho del área, no fue egoísta el delantero. Una especie de centro arco para buscarlo a Merlo. No terminó conectando bien el número 22. Fue una buena oportunidad para un Gimnasia que salió del asedio y empieza a animarse. Porque si bien River dominaba, nunca lastimó.
0: Di Giovanni, corner número para el Lobo.
2: Número uno, el primero para el Gimnasia.
0: Federico Di Giovanni en el vestuario local. Dice que es el primer corner para el Lobo. El Lobo platense, veremos si está en el bosque o no. Meterán la pelota, primer palo, la saca River. A través de Otamendi la volverán a meter contra el área. Se defiende el millonario. Llegó a la pelota de Barros Schelotto, la pone cortada, qué buena para Merlo. Viene el centro, viene el centro, viene el centro. Oh, la sacó River a la carrera y con susto a través de Martínez Cuarta. La pasa mal el equipo del Chacho.
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0: Le empezó a apretar el zapato al millonario, lo compró chico, era un número más. Camina y le duele el zapato a River por el bosque.
1: El dominio sin daño, tarde o temprano se cae, porque el rival empieza a darse cuenta que es todo un espejismo, que no hay por qué temer, que hay motivos por los cuales adelantarse y empezar a preocupar, porque en realidad aquel que parecía que te estaba asediando en realidad no te estaba llegando. Y Gimnasia empieza a plantársele a un River que de a poco muestra las falencias de los últimos partidos y no la solidez de los 10 minutos iniciales en este encuentro.
0: Los patos en producción, el trabajo de ese Sánchez en la operación técnica del Chilo Díaz. En el control central, el equipo técnico y de producción de Radio Nacional para el Fútbol Show y para Steinbach, que viene por la derecha. Fecha 2, fútbol argentino, estamos en el bosque, donde no hay goles. La viene levantando el número 5, la jugaba Miramón, Miramón que toca para Barros Schelotto, se le fue a Steinbach. Galván que marcaba, lateral que será para el Lobo. El Lobo platense empieza a presionar al millonario del Chacho Coudet. El lateral que vendrá desde la banda derecha a través de Bautista Barros Schelotto. Se seca las manos en el pantalón para agarrar bien la pelota Barros Schelotto. Schelotto la tocó hacia arriba, venía para el 5, cayó nomás. Miramón con falta contra el 8, Nacho, tiro libre, será para Gimnasia. Lo derribaron a Nachito.
1: Está jugando con el currículum en la mano, Nacho. Cada vez que toca la pelota, deja el cuerpo blandito, flojito y espera que algún torpe defensor o mediocampista de River lo roce para generar alguna infracción, para generar algún tiro libre peligroso.
0: Balón quieto, pelota parada, acomoda minuciosamente Beltrán la barrera. Vendrá el tiro libre para Gimnasia. Me ayuda Di Giovanni para saber quién es Nacho. Dillo.
2: Nacho Fernández.
0: Dos en la barrera, si hay rosca y Pascua de goles. Si hay rosca y Pascua de gol, le pega con rosca Nacho, dos en la barrera, palo izquierdo desprovisto de Beltrán, hay rosca, y el centro que deriva en Silva, y la volverán a meter por la izquierda, y vendrá el centro de Merlito, lo tira al área, es mía, dice el arquero, controlando contra el palo derecho, atenazando la pelota y saliendo Beltrán, ya juega Beltrán, toca la pelota para el huevo, y la tiene el huevo Acuña, sale el huevo de la heladera del área, tiró la pelota para Martínez Cuarta, 0-0, 23, pase joven.
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0: Viene River, pelota que va para Beltrán, anda Lucas por el área, va enganchada, hace un taco, la tira por la izquierda, llega para el 10, la tiene Correa, se le fue a Correa. No controló como correspondía, salió Steinbach para el medio, armó un lío bárbaro. se la sacó de encima Gimnasia, pero la recupera River, vino para Beltrán, que lío que armó Steyma tirándola para el medio, falta de Beltrán en ataque, tiro libre que será para Gimnasia, dice Minotti en Nacional.
1: Desde aquel roce físico que les contaba Aleanza, se fue Correa del partido y ahí se apagó River, que de alguna manera tenía en el número 10 aquella carta para profundizar ese dominio que iba teniendo en los primeros minutos. Salió del fondo Gimnasia y ahora el partido se juega como quiere el equipo del Pata Pereira, con mucha presencia.

0: por el sector derecho. Ya Steinbach no es el encargado de marcar a Cunha. Ya preocupa a la defensa del millonario.
1: Esa Correa está corta, Alianza.
2: Correa llegó el viernes a la Argentina, jugó el sábado y hoy para mí titular. Es difícil pedirle tanto a un futbolista que River fue a buscar sabiendo lo que le puede dar, pero no tiene tiempo de adaptación todavía.
1: Steinbach centro, córner, tiro de esquina, banda derecha. Dice Federico Di Giovanni, corner número.
3: Número 2, el segundo para el Lobo.
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1: Pelota quieta, vendrá el córner, se paran las antenas, 25, Nacional, Argentina en sintonía. Centro desde la banda izquierda, le pegó Nacho, salió Otamendi para despejar con la cinta de capitán, la dejó de vuelta para Nacho que la juega atrás, y Nacho juega para Merlo, y la levanta Miramón, afuera el cabezazo, se elevó Gianpaoli, casi la clava contra el ángulo superior derecho de Beltrán que volaba, lindo centro, llegó Llovido para un central que casi la cuela en el ángulo.
0: La más clara de lo que va del primer tiempo. En la segunda oportunidad, después de un primer córner que no había sido bueno, Nacho para el otro Nacho, Miramón, que flotada con el empeine, la tiró al segundo palo, ganó Gianpaoli, pero le dio hacia arriba con la cabeza. En vez de buscar el segundo palo para que la pelota caiga, llueva, y no llegue Beltrán, cabeció hacia arriba contra el primer caño, y se le fue ancha y alta también.
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1: Bien, completo las vacaciones de invierno en Paraná el fin de semana. Sí. Y mañana tengo ganas de ir a Luján. Después decime qué puedo hacer en Luján, joven.
4: Sí, claro, la ciudad de la fe tiene todo, ¿eh?
1: Me queda cerquita. Primero me hago la señal de la cruz.
4: Claro.
1: Y no entro con ninguna señorita de la mano a la iglesia porque me dijo, Valdeque,
5: te podés separar.
1: Sos boleta.
4: Ay, Valdeque.
1: Si te querés separar, va del brazo o la mano de tu mujer, barra novia, a la iglesia, dice Valdeque, chau. Se corta todo ahí. Viene Montiel, 20 metros campo enemigo, Montiel con la pelota con este centro, Taquito de Nacho para despejar, le quedó la pelota a Silva, del pibito de Torso 44, jugó la bola para Cachete Montiel, Cachete juega de vuelta al medio, vino para Gambarri, juega para el pibe Silva, sale para el huevo Acuña, levantan el fútbol para Otamendi, tocarán la bola para Galván, participa un poco el 26, llegó la bola de vuelta para Arambarri, la tiene Arambarri, va el Yoruba, dejó la pelota para Silva, le falta frescura el fútbol de River, tocan para el huevo, juega de primera el huevo, suelta para Otamendi, levanta a la derecha, que bueno para Montiel, para Montiel, para Montiel, para Montiel, llegó, no llegó. Llegó Cachete, lo exigió su compañero de selección, le faltaron 3 metros para llegar.
0: Y le falta ritmo a River. Y así como marcaba Martín la falta de participación de Galván, a quien yo nunca lo veo incómodo, lo veo cómodo, perdón, volcado sobre el sector izquierdo, tampoco está participando mucho Arambarri. Más allá del escalonamiento lógico entre el volante central y la línea de enganches, por llamarlos de alguna manera, no está aportando nada en el juego. No verticaliza, no arriesga. En general son pases a los costados.
1: Va River, busca el primero. Freita. Lindo centro de Freita, venía para Beltrán. Se anticipó con lo justo para sacar la pelota. El número 4, Gianpaoli. Y esta réplica que se arma para Gimnasia. El pistolero está pidiendo pista por el medio. Vino para Nacho. Hay una falta parecida. El árbitro no la termina cobrando. Caí un hombre de Gimnasia. Steinbach va a marcar por acá. Recupera la pelota River. Llega el balón para la ubicación de Lucas. Lucas que toca para el huevo. El huevo deja para Ota. Ota jugará la pelota para la ubicación de Galván. Prefiere soltar la pelota por la derecha. Cerca del círculo central para Arambarri. Vino para el jugador Montiel. Vuelve para Arambarri. Se muestra como una alternativa Silva. Va cambiándola de frente a Arambarri. No hay goles en la noche del bosque. 29 marca el cronómetro. Ayer relató Eladio. Ayer comentó Tomper. ¿Cómo salió San Lorenzo, Nataluti?
5: Ganó, obtuvo su primera victoria en este torneo de clausura. 1-0 ante Gimnasia de Mendoza.
1: Mañana relata Godoy, comenta Álvarez. Trabaja Gonzalo Ordóñez Ojeda y González para completar el cuarteto periodístico de la noche de jueves. Acá viene Steinbach, va a avanzar Steinbach, tiene el centro, se perfila, la jugó al medio, vino para Nacho, tocó y pasó, derivó la pelota al medio, Gimnasia con la pelota, Giovanni la cambió, la perdió Giovanni. Buena recuperación de pelota para que venga a buscarla en este costado Freitas, corre que te corre Freitas, hace toda la banda derecha, pasó Freitas como una exhalación, venía sacando la lengua porque corrió casi 100 metros con la pelota en su poder.
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1: Me dijeron que al lado de la basílica hay una gigantografía de Lucas de Jesús con un buzo de centauros.
4: No me digas.
1: El del Fútbol Show Nacional. Sí, sí, el tipo famoso allá.
4: ¿Así?
1: El de Jesús Luca. El Luca de Jesús. Pero anda con un buzo azul que dice Fútbol Show Nacional. De paso, nos mete el chivo. Viene River. Atención con Correa y compañía. Remate al arco. Y un remate que derivó a las manos del arquero. Correa zigzagueó entrando como un 9 falso y casi la cuela contra un palo.
0: Empieza a aparecer cierta dependencia del millonario del número 10. Y como hace 15 minutos que no tenía participaciones importantes, tampoco las tenía River. Bueno, reincidió en el juego una vez más Correa después de un rato largo, enganchando de derecha hacia el centro, buscando el remate de zurda. Le salió suave y muy centrado a la posición de Infran. Es el hombre desequilibrante de River, pero como dice Leanza, es muy difícil pedir que un equipo entero gire alrededor de un jugador que llegó hace menos de una semana.
1: A ver qué dice Leanza, cómo está esa punta en 30 minutos con el marcador 0-0 en el Bosque.
2: La punta está estable, ¿sí? Representa una seta, como está hasta ahora River, que por lo menos no sufre tanto el trámite, le cuesta mucho generar.
1: Usted dice que la punta no se usa hoy.
2: No, para nada, nada.
1: Viene
2: nada,
1: Freitas.
2: Cosa de que me arrepiento después.
1: Viene Freitas para Beltrán. Va Beltrán. No me arrepiento de este amor. La pelota que viene a la derecha va para Montiel. Montiel que va, ya voy con la gente. 11-3-8-70-74-85. Quiero fotos de los vehículos. Quiero fotos de los transitores. Quiero fotos de la gente trabajando en seguridad, escuchando Nacional. Sale la réplica para Gimnasia. 11-3-8-70-74-85. No le vengo a ofrecer, le vengo a regalar una camisa de pura sangre, un buzo de centauros, un voucher para Antenor. Regalos del Fútbol Show para nuestra gente, para nuestros oyentes en todo el país. Argentina habla con Nataluti.
5: Buenas noches, mis amigos de Radio Nacional. Soy Jorge de Recreo Santa Fe y aguante Nataluti. Un abrazo para ustedes también, muchachos. Me deja el número del DNI. Raúl de Entre Ríos dice, ¿cómo estás, Juli? ¿Estarás contenta porque ganó San Lorenzo? Claramente que sí. Saludo para todos. Buena transmisión. Vamos, River, hoy.
1: Si quiere, nos vamos, Minotti, ¿eh? Ah, nos vamos, que quede ella. ¿Algún mensaje para Fede Giovanni?
0: Somos un lindo anexo.
1: Sí, algo para Alianza. Algún mimo para Jove, que no está tan bien. Y nosotros nos vamos.
4: Qué bárbaro, ¿qué me dice?
1: 32, Gimnasia River 0-0. Largo pelotazo, no me ensucien. Vino para Silva. Juegan para Freitas, la tiene Freitas. Va Freitas. Enganchando en zona de derecha. Toca para Cachete. Esperando a Arambarri, 0-0, 33. 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Y la pelota a la derecha para Cachete. De primera la soltaron, lo tiene River. Vino el remate de Freitas, quedó rebote. ¡Mira, Beltrán lo perdió! De media vuelta Beltrán, después de que Galván se la alcanzara, media vuelta sin mirar el arco. Le pegó de pierna izquierda, lo tiró un metro del palo zurdo. Era gol por donde se lo mire. Creo que estaba inhabilitado, pero el gol que perdió Beltrán.
0: Una jugada bárbara que armaron Montiel, Correa y Freitas por la derecha. Primero lo pierde Freitas en el sector derecho del área, ingresando. Había que revisar un rato largo, para mí no estaba en fuera de juego. El remate de Freitas, tapa Infran muy bien en esa primera, y en la segunda acción la terminan devolviendo al área, creo que era por el sector izquierdo Galván, y le queda en el área chica a Beltrán de zurda para de media vuelta soplarla, empujarla hacia el arco. Tan liviano fue el remate, tan mordido, que se terminó perdiendo por el sector izquierdo. Era clarísima, era la mejor de River en dos oportunidades, en el mano a mano de Freitas y en la segunda de Beltrán, que era aún mejor.
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1: Fede Di Giovanni, Banco de Gimnasia.
2: Bueno, y ahora da algunas indicaciones. El Pata Pereira le pide más tranquilidad a sus jugadores a la hora de manejar la pelota. Lo nota algo impreciso su equipo.
1: Se va Alianza, el banco de River.
2: Se lamentó Coudet la jugada de Freitas y después la de Beltrán. Se acercó al banco a ver la tablet y me parece que el técnico de River vio que por una rodilla Freitas estaba adelantado.
1: Si el 9 erra estos goles, tengo que llamar a la musa inspiradora de Rey Momo.
4: Por favor.
1: La trompeta salvadora para que en esta noche futbolera de miércoles, vacaciones de invierno, papá, ¿por qué no gana River? Abuelo, ¿qué le pasa a Gimnasia? Dirán los pibes escuchando la radio, a ver si esta trompeta me preanuncia, me ilusiona, me entusiasma, me cambia el ánimo. Seco y contundente.
0: Algo hay.
5: Estuvo bien.
1: Esto es 1-0. Esto es 1-0.
5: Un poquito más, creo yo.
1: ¿Para quién? No sé, Bueno, ahora también me quiere leer la trompeta, Nataluti, que es una cosa de loco.
5: Ha sonado peor.
1: Esta dice, hacela sonar Perazo. La hago sonar yo y usted me dice los goles.
0: Es el intérprete es Perazo. Acá nadie más se puede meter. Lo hemos intentado todos. Nadie interpreta la trompeta como Perazo.
1: Seco y contundente, 1-0. Vende joven.
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1: Igual el poder me lo pasa José Luisito, que es el rey de Aerolom.
4: Claro.
1: Expareja de la Chola. La Chola,
4: pobre
1: la Chola Isito, en otro tiempo, donde Rey Momo aparecía en los carnavales. 0-0, 36. Viene River, va la pelota para Freitas. Llega el balón para el pibe eléctrico, la juega al medio, va para Arambarri, la juega a la izquierda, vino para Galván, bien abierto el huevo. Va a buscarla a Arambarri, la va a entregar para el huevo Acuña, 20 metros, campo enemigo, carril izquierdo, viene el huevo. El huevo casaca número 21 de Zapala, donde se escucha Nacional, toca para la ubicación de Otamendi, Otamendi la deja para Martínez Cuerda de Mar del Plata. En Mar del Plata se escucha Nacional. Y vino para Arambarri en Uruguay. Se escucha Nacional. Y toca de vuelta para Otamendi. Y sale Otamendi. Ota va. El bonaerense. Entregando la pelota para el jugador Martínez Cuarta. Vino para Montiel de Catán. La levanta muy bien. Para Correa y compañía. Va a buscarla. En este Andaribel Freitas con infracción. Aturullado. Apurado Freitas. Suele pasarse de revoluciones y hacer alguna faltita como esta.
0: Sí, pero lo intenta. Está todo el tiempo entregando lo que tiene, corriendo, tratando de trazar esa franja por el sector derecho del ataque. Está claro que todo lo que tiene que ver con pase distinto, entre líneas, alguna pausa, algún salto de calidad en jugadas repetitivas y en general lentas que tiene River, pasa por Correa, pasa por el número 10. Con sus intervenciones a cuentagotas, inclusive de esa manera es el más claro que ha tenido el millonario en el primer tiempo.
1: Abrazo a la Quiaca 560 Esquel. En la 560 también a Mendoza. En la 960 frecuencias nacionales en todo el país. En un rato te cuento qué pasa el fin de semana. Mañana O'Higgins, mañana Boca. Después de la cadena nacional de las 20 viene el partido determinante en el semestre para Boca, porque Boca no lo cerró en la bombonera, lo ganó solo 1-0. Y O'Higgins en algún momento lo comprometió al equipo del Vasco Arrobarrena, que llega de perder 3-0. 3-0 con Riestra. Sale River. La tiene el huevo Acuña, cambió el huevo al medio. Lo comprometió Martínez Cuarta, que salió con un largo pelotazo que deriva en la ubicación de este jugador Silva Torrejón, que llegaba para cabecear al lateral. Es el remate que escapa por línea final, al final, saque de meta que es para River.
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1: Lo apuraron a Beltrán, comprometió a Otamendi, le pegaron un patadón al campeón del mundo que quedó agarrándose la pierna izquierda y muy dolorido, pero la macana fue de Beltrán, ¿eh?
0: Sí, y van dos seguidas, porque esta por abajo de Beltrán y la anterior del Hugo Acuña. Ayer en el partido entre Tigre y Nacional por Copa Sudamericana, el Piti Martínez dio un pase atrás muy similar al que acaba de dar el Hugo Acuña y terminó en gol de Nacional de Montevideo. Hoy no estaba tan arriba Gimnasia como para capturar esa pelota, pero son salidas muy riesgosas para un millonario que está claro que no tiene la confianza en este momento para eso.
1: Es increíble, Leanza, pero desde que no está el Pulpo, hermano, y parece que Beltrán juega como sin espaldas. Juega.
2: Sí, es cierto. Mucho más vulnerable se ve al joven arquero de River, que la rompió toda el primer semestre del año. Con Aldo Civil llegaron tres veces, le convirtieron los tres goles. El día frente a Barracas, el gol tiene algo que ver con su aporte en rechazo al medio. Y esta entrega corta también, y que también lo compromete. Ojalá que sea solamente un mal momento de un arquero que, para mí, por lo menos tiene todo para quedarse con el arco de River por mucho tiempo.
1: Beltrán con la pelota, el arquero sale jugando de vuelta para Otamendi. River con la bola, ya recuperado Otamendi. Se repaso los bancos de River y de Gimnasia pensando en algo diferente para la parte final. El marcador no tiene goles. La trompeta por lo menos dice que va a haber uno. Sale Arambarri, juega al fútbol, toca para Otamendi, viene cruzando el campo enemigo. Le entregó Otamendi, venía para Galván, la tocan para el huevo, de vuelta para Otamendi, le pica el huevo por banda izquierda, la tiene Ota que juega al medio. Sale para Arambarri, media vuelta de Arambarri con la pelota arriba. Arambarri dejó el balón al sector derecho, que buena para que venga Cachete y Freita y Cachete. Lo buscaba bien Freita, llegó providencial el corte de San Paoli de Silva Torrejón para esta réplica que se arma para Gimnasia. Espera el pistolero, lo tiene el Lobo, centro al área, ¡ay! Cruzó entre Galván y un delantero, no llegaba a esa pelota. Beltrán lo tuvo Gimnasia, de réplica casi marca el primero.
0: Puro Merlo, recorriendo 65, 70 metros con pelota, nadie le salió, fue hasta último momento contra Martínez Cuarta, enganchó hacia su izquierda. De zurda, remató o buscó el segundo palo a Ousmendi. No se terminó de entender la búsqueda del juvenil de Gimnasia. Por eso no fue ni una cosa ni la otra. No fue al arco, no terminó encontrando al centro delantero, pero fue buena la oportunidad de contraataque del Lobo.
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4: Exactamente.
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1: ¿No lo vio haciendo algún bolo a Kolinsky ahí? ¿Algún
4: y
1: extra?
4: No sé, había alguno maquillado que podría ser. Podría ser.
1: Puede ser, ¿eh? Me dice que hace ahí el show de con la espada. Algo con el sable hacía. Puede ser, que sea él. Era Canoso. ¿El de la espada era Canoso?
4: Sí.
1: ¿El del sable era Canoso?
4: Sí.
1: Era Kolinsky, vende joven.
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1: 43 minutos en el aire de Nacional. Espero que los mensajes empiecen a llegar para el comentarista Minotti. Qué bien que ve el fútbol. Para el narrador. Qué buen ritmo tiene. 11-38-70-74-85, Argentina habla en Nacional.
5: Hola, buenas noches, acá desde La Carpintería se escucha Nacional y al mejor relator. Un abrazo de Santa Rosa La Pampa, nos dice Nahuel. Hola, buenas tardes, noches, soy Ariel Herrero de San Rafael Mendoza, quiero la de Racing. Mis últimos números del DNI nos deja, los escucho siempre, excelente transmisión.
1: 44 minutos, tratamos de convencer a los oyentes. Sí. Que nos acompañan tanto con el rating los fines de semana, con el Fútbol Show, desde las 3 de la tarde, sábados y domingos.
4: Qué buenos números.
1: Marcando el pulso del rating en las radios argentinas. Al podio, joven, ¿qué te parece?
4: Impresionante.
1: Al podio.
4: Sí, a mí me gusta estar en el podio, siempre.
1: Va a buscar la pelota en este Andaribel, el 25, que llegó mal pisado. Steinbach, se le fue la pelota por línea final. Dice Fede. Dice Di Giovanni.
3: Bueno, si querés repasamos los suplentes en Gimnasia de la Plata.
1: Vamos.
3: Castillo es el arquero suplente. Cortazo, Langa, Ojeda, Max, Aguiar, Barros, Schelotto, Nicolás, Villarreal, Panaro, Torres, Salazar y Lucas Hanson, refuerzo recientemente llegado desde Boca.
1: Bien, el equipo de Pereira, ahí estás. Modificaciones que tiene a mano y Hanson tendría un poco de morbo para el segundo tiempo, Llegadito de Boca, lateral que será en la banda derecha para la formación millonaria. Allá va bien River esperando con Freitas y Correa, y Freitas no le ha quedado ninguna a Freitas de cara al gol. Así le quedó una y la sacó el arquero, ¿verdad?
0: Claro, el mano a mano que después se perdió Beltrán también.
1: Bien, Beltrán tuvo una, la dilapidó también. Correa no pudo. River ha tenido un puñado de situaciones como para estar al frente, pero dejó pasar su momento. Y el partido anda murado por la mitad de la cancha. Anda friccionado, anda trabado. Tiro libre que será para el Millo, posición de 8, vende joven.
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1: Los partidos del día, Juli Nataluti, hoy que tuvimos Barracas tempranito, me dijiste, con Aldo Civi.
5: A las 14:30 ganó Barracas 1-0 ante Aldo Civi. Y posteriormente Defensa y Justicia hizo lo propio ante Riestra 2-1.
1: Bien, imponiendo horarios, 14:30 de un miércoles, pelota al área, cómodo para salir de la oficina, para pedirle al jefe, che, tengo que ir a ver Barracas, me dejás salir antes, entro a las 5 de la mañana,
0: Claro.
1: Y listo.
0: Que no venga nadie a ver Barracas, me parece que es la idea. Y que nadie se le ocurra tampoco ni prender la radio ni prender la tele.
1: Otamendi, viene la pelota para Cachete que suelta para Otamendi que toca la pelota para Martínez Cuarta. River con la pelota en el cierre. Hay 2 minutos adicionados en lo reglamentario y esto se consume y esto se va. Rey Hilfer que mira el cronómetro. La tiene el huevo, la cambió de frente. Salió la pelota para Martínez Cuarta. ¿Tenés algo todavía en el carretel, joven?
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1: Tiro de esquina para River desde la banda derecha. Metele, joven.
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1: Correa y el último centro. Del primer tiempo lo tira Correa al despeje de Gianpaoli. La levantaba Merlo, la réplica que se arma por el número 11. La viene manejando a Merlo por la izquierda, viene Merlo. Mira Bonce, alcanzado, vino para Merlo. Merlo va encarador como Cerrino al 3. Merlo, pasó Merlo. Tiene el centro Merlo atrás, lo tiene Miramón. Y el remate que salió contra el palo derecho en una acción lucida de Merlo. Pasó, paso a paso. Te deja todos por el camino, Merlo. Casi el primero de Gimnasia.
0: Merlo hizo lo imposible. Transitó toda la cancha, 100 metros, con la pelota en el pie derecho y limpiando, eliminando rivales. Se sacó de encima dos por la izquierda. Después tiró un centro atrás bárbaro para Miramón, uno de los poquitos que llegaban. Nada más podía ser el juvenil de Gimnasia. Y el centro fue bueno encima para Miramón, que definió horrible. Quiso darle fuerte de sobrepique el primer palo. Cerró los ojos, pateó y el remate impactó en la parte externa de la red. Era para tomárselo con un poquito más de calma. Ubicar la pelota en vez de tratar de volarle la cabeza al arquero.
1: Señoras y señores, se acabó el primer tiempo después de una gran acción de Merlo. Que sale riéndose con el arquero Beltrán. en el bosque no está Lobo ni Caperucita, no está Gimnasia ni River, está Nacional 0-0.
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1: Se van los protagonistas, saludo al grupo Dinal, invertido donde todos quieren estar, Dinal, Mar del Plata, con Néstor Ruiz a la cabeza, con Elida, abrazo para Juan Carlos Quijano de MBB, líderes en limpieza y mantenimiento, se va River, se va Gimnasia, Tigre, Tigre, esa calidad que deja huella, pensan grande con Tigre, pensan grande con Gimnasia y Fede Di Giovanni.
2: Bueno, se juntan, se retiran los jugadores de Gimnasia La Plata. Se va algo conforme con el primer tiempo. El entrenador Pereira no tiene amonestado Gimnasia La Plata. Esperan en el banco de suplentes Castillo, Cortazo, Langa, Ojeda, Max, Aguiar, Barros, Echeloto, Villarreal, Panaro, Torres, Salazar y Hanson.
1: Bien, ya voy con River. 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
2: Bien, River ya dentro del vestuario, el último en ingresar, Santi Beltrán, se iba riendo con un jugador de Gimnasia por la última jugada. Quien no se reía era Coudet. Otra vez su equipo jugó poquito y nada, es cierto. No sufrió tanto en el desarrollo del partido, pero no generó absolutamente nada en ataque. Y no tiene mucho en el banco para poder revertir la crisis de elaboración futbolística que tiene su equipo y que seguirá teniendo hasta que se dignen los dirigentes de River, en consenso con el técnico, traer jugadores en la mitad de la cancha que te puedan dar algo diferente. En la última jugada se vio claro cómo el hombre de Gimnasia, Merlo, tuvo una jugada que no es habitual en un volante de River, no hay ninguno capaz de hacer eso, incluso de llegar, como llegó Miramón, más allá del error en la definición. En el banco del equipo del Chacho, que lo tira muy y que tuvo tres tiros de esquina, están, no sé si para revertir la historia, pero sí para cambiar nombres, Centurión, Rivero, Ulises Jiménez, Facundo González, Giovanni González, Fausto Vera, Lautaro Pereira, Colini y Borré.
1: 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Ya comenta Minotti en el bosque, neumático Gian Pietro, Michelin te conviene en Mercedes con neumático Gian Pietro. 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Se viene el comentario de Minotti, abre las gromantes y se mete el pueblo nacional.
5: Al 11-3-870-7485, porque llueven los mensajes acá en el WhatsApp de Radio Nacional. Buenas noches, amigazos de Nacional. Acá estoy tomando unos mates mientras salen los pancitos del horno. Soy Coli desde 28 de noviembre, Santa Cruz, aguante Boca, Perazo y Minotti. Hola, seguimos con frío en Aldea Escolar. Soy Luciana. Nos deja los números del DNI. Quiero la camiseta de Ferro. Y nos manda un saludo para su vecino Héctor. Le mandamos el saludo. Lucho de Río Grande, Tierra del Fuego, nos dice hola, hola Nacional. Acá trabajando en el campo, en el petróleo. Excelente la transmisión. Quiero la de River, por supuesto. Hola Radio Nacional, la radio campeona de la más grande de la Argentina. Vamos River, hoy ganamos 3-1, nos dice Mauricio Muñoz de Esquel Chubut. Los miro y los escucho por la radio con mi hijito Luciano. Hola amigos de Nacional, muy bueno el relato, aguante el millo. Soy Jorge de Santiago del Estero. También repasamos un poco los marcadores del día hoy por la fecha 2 del fútbol argentino. A las 14:30 Barracas le ganó al Civi 1-0. Después, Defensa y Justicia hizo lo suyo contra Riestra 2-1. Recordemos que 21:30 juega Lanús por la Copa Sudamericana. La vuelta de los playoffs ganó 2-0 acá en la Fortaleza frente a Cienciano. Y también 21:30 Instituto y Platense cierran la jornada del torneo clausura.
0: Creo que cuando nos halagan a nosotros los pasa rapidito los mensajes.
1: Sí, ¿no? Sí.
0: Cuando viene por otro lado son más extensos, más calmos. Cuando viene para acá, rapidito y a pasar del pasillo.
1: Sí, monocorde el mensaje cuando es para nosotros. 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Se apronta Juan Ignacio Minotti, que es el comentarista de esta noche. En el bosque platense hay humedad, no hace tanto frío, la cancha está llena, escasean los goles. ¿No nos habrán engualichado el aire ayer de Jesús Valdés, Díaz y Santo con el 0-0 de Central y Racing? ¿Nada tendrá que ver con eso esto?
0: Hay gente complicada.
1: Porque el único 0-0 de ayer tiene correlato hoy. Bueno, quedan 45 minutos. Elijo creer. Comenta en Radio Nacional. Say no more, Minotti.
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0: Igualan 0-0 en el bosque Gimnasia y River. Y el empate es bastante lógico. Porque no se han sacado diferencias como para marcar algo distinto en el resultado. Me da la sensación de que River, en la lógica del juego, fue un poquitito más, pero insuficientemente más. En general, el equipo más propositivo, el que sale a asumir un rol más protagónico, necesita, requiere de más de lo que mostró River en este primer tiempo para lograr una ventaja, ¿sí? Cuando un equipo que sale a asumir el rol protagónico en el juego es levemente superior, habitualmente no le alcanza. Porque esa superioridad tiene que ver también con lo que le concedió y le permitió el adversario. Y hoy se vio muy claro cómo Gimnasia, en los primeros 10 minutos, un tanto condicionado por los nombres del adversario, salió a replegarse y le permitió a River mostrar sus mejores argumentos y sus mejores cartas. En esos 10 iniciales, Gimnasia, que después terminó armándose con una especie de 4-2-3-1, terminaba armando una línea de 5 en la mitad de la cancha, retrasando excesivamente Steinbach, teniendo la precaución del caso con Acuña. Y con ese parado, hacía que el equipo se retrase enormemente y le conceda pelota y territorio a un River que claramente se vio beneficiado y se sintió cómodo con eso. Esos primeros 10, sin haber tenido grandes situaciones de gol, fueron lo mejor de River, concentrando, aglutinando, comprimiendo al rival contra su área, dejando solamente a Martínez Cuarta, a Otamendi y a Lucas Silva para el manejo de la pelota y los envíos largos, medios o cortos, y al resto del equipo posicionado en campo rival para atacar. Ahí parecía que con intensidad, con presión para recuperar inmediatamente después de perder la pelota, y con algunos pases entre líneas que no se habían visto en partidos anteriores, el millonario encarrilaba el partido a su favor. Pero lo decía durante el relato de Perazzo, cuando un equipo domina, pero no genera riesgo, el adversario empieza a adquirir confianza, empieza a percibir que eso que temía no está sucediendo, empieza a naturalizar que el otro tenga la pelota, entendiendo que eso no repercute en el resultado y por ende no le genera grandes inconvenientes, y empieza a adquirir confianza, y empieza a adelantar sus líneas, empieza a hacerse de la pelota, empieza a tratar de capturar el balón en campo rival. Y eso fue lo que fue sucediendo con Gimnasia, que pasados esos 10, 15 iniciales, salió del fondo, empezó a plantear un partido, obviamente donde la prioridad era lo defensivo, pero mucho más parejo, recuperando mucho más arriba y pudiendo generar también un par de situaciones de gol. Recién sobre el final de la primera mitad, los 5 finales, el conjunto de Coudet volvió a tomar el dominio decidido del partido y otra vez se mostró superior. Pero fue repartida la cosa, incluso en las situaciones, porque tenemos 2 oportunidades diferentes y un poquito menos nítidas para Gimnasia, y tuvimos 2 en una misma acción clarísimas para River. Para Gimnasia, los 25, un cabezazo de Gianpaoli en el segundo palo, después de un córner que salió mal, y una segunda acción tras un centro de Miramón. El cabezazo que pudo ser al segundo palo fue el primero y por eso se fue un poquito alta. A los 33 emparejaba River con esa muy buena jugada que armaron por la derecha Montiel, Correa y Freitas. Correa fue el mejor del millonario, con apariciones intermitentes y entendiendo y compartiendo con lo que decía Leanza, que no se le puede poner sobre las espaldas todo el funcionamiento de River al número 10, por mucha trayectoria que tenga, teniendo en cuenta que llegó hace muy poquito. En esa jugada, de todas maneras, como en varias en el primer tiempo, activó el ataque con un pase entre líneas para Freitas. Después había que determinar si el joven atacante de River estaba habilitado o no. Yo creo que era muy finita, quizás estaba sutilmente adelantado. De todas maneras, encaró, fue mano a mano contra el arquero Infran, definió fuerte, pero un tanto al medio, respondió el arquero. Y en la segunda acción, por el segundo palo, la volvió a meter Galván. Le quedó la pelota en el área chica a Beltrán, de media vuelta y de zurda la tiró contra el palo izquierdo, la agarró muy mordida y por eso no la pudo ubicar contra el arco, una acción que parecía bastante fácil. Y en la última del partido, las que les narrábamos recién, una contra desesperada de Merlo, corriendo a toda velocidad, limpiando dos futbolistas y tirando un centro atrás para que quede Miramón de frente al arco. Se apuró el número 5, ex Boca, remató con los ojos cerrados, le pegó fuerte y al primer palo, pero se fue lejos. Por eso el trámite y las oportunidades fueron parejas, por eso fue equilibrado el juego, por eso Gimnasia y River en el Bosque empatan 0-0.
6: Lo comentó en Fútbol Show Nacional Juan y Minotti. 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
7: 8:15 de la noche en la República Argentina. Cayó un helicóptero en San Juan y murieron los 7 tripulantes que viajaban a bordo. El hecho ocurrió en el Parque Provincial Ishihualasto, en una zona de difícil acceso. Declaró el hijo de la mujer detenida por la muerte de la nena de 2 años en Villa Gesell. Lucas, de 17 años, amplió su testimonio ante la fiscalía y en una entrevista pidió que su madre siga detenida o sea internada en un hospital psiquiátrico porque, según dijo, representa un peligro. YPF construirá una planta para el procesamiento del gas en Vaca Muerta. La petrolera de Bandera presentó el estudio de impacto ambiental para la construcción de una mega planta que permitiría procesar el gas extraído de más de 1.400 pozos. Alerta amarillo rige para el centro de Río Negro, en donde se esperan fuertes lluvias, ráfagas de vientos que pueden llegar a superar los 60 kilómetros por hora y posible lluvia nieve.
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6: Y en el Circo Nacional vienen los protagonistas para la segunda parte. Ya abro el juego con la gente y Juli Nataluti. Ya estoy repasando, yo llevaría antes en River y en Gimnasia. Veo con River, me parece.
7: Sí.
6: Que se viene. ¿Es Vera?
7: Sí, señor Fausto Vera. No lo veo a Arambarri, que terminó golpeado el primer tiempo.
6: Muy bien. Arambarri, boleta por golpeado. Entra Vera, Minotti.
8: Sí, después de aquel pisotón inicial, nunca se recuperó. Siempre estuvo con alguna molestia en el tobillo. Una pena porque los últimos 10 minutos del primer tiempo había levantado un poquito el uruguayo.
6: Dillo, del otro lado todo lo mismo.
7: Mismo son para el segundo tiempo.
6: Federico Di Giovanni con la información de Gimnasia. Todo listo, todo preparado, todo ok. Hay fútbol en La Plata.
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6: A jugar segundo tiempo. River Gimnasia sin emociones a la cancha Vera, afuera Arambarri, le pega el arquero Infran, la suelta hasta la mitad de la cancha Otamendi, que viene marcando de cabeza Otamendi, la tiraba hasta el centro, donde Silva viene metiendo, donde va a buscar la pelota Vera, donde la saca el huevo Acuña, rebota, se pierde hasta el área donde está Infran.
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6: Ayer ganó San Lorenzo, relató el audio, comentó Domper, transmisión de Nacional. Ayer empató Rosario y Racing, 0-0, Luca de Jesús, Hernán Valdés, para el relato y comentario de Nacional. Mañana juega Boca en Chile, relata Godoy, comenta Álvarez, todo en la más grande, con el trabajo y el aporte de Gonzalo Ordóñez Ojeda, el conde de Versalles. En el vestuario de Boca viene buscando la pelota Gimnasia, recuperación para Otamendi, la sacan en la mitad, vino la pelota para Freita que la viene levantando para Montiel que la tiene en campo propio. Montiel con la pelota, sale River, Montiel que toca para Otamendi, lo tiene flujo, entrega la pelota al medio, sale River, el juego de River pasa por Vera, por Montiel, por el huevo, por el arquero, sale River.
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6: Ahí tenemos más partidos todavía, Nataluti, después de este hay un turno más, ¿no?
9: Sí, 21-30 por el torneo local, Instituto recibe a Platense.
6: Bueno, después me contás la fecha 3, cómo viene en materia de transmisiones para la radio más grande del país. Escuchá la banda del Lobo. El que nos salta es un inglés, grita... La banda platense, la banda tripera, en clara alusión al rival de siempre, viene Steinbach, recupera el paso entre dos, mirá qué jugada armó en Steinbach, 1, 2, 3, 4, ¿hasta dónde? Falta, no hay nada. Iba superando como en la play rivales Steinbach hasta que se le apagó el monitor, Minotti.
8: Se le puso en offside a Ausmendi, nunca le pudo dar la pelota porque venía gambeteando y en el momento en que tenía que soltarla para el centro delantero, el ex atacante de Godoy Cruz se puso en fuera de juego y no se la pudo dar. Siguió con la gambeta, terminó tirándose. Para mí no había infracción.
6: Es encarador este, ¿eh? Este es encarador como Zorrino al tren, joven.
5: Me encanta eso.
6: Es encarador como Chancho a la batata.
5: Sí.
6: Ese es de campo.
5: Claro.
6: Sale jugando Gimnasia, falta en ataque del Lobo, tiro libre que será para River.
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6: Encarador como Di Giovanni Leanza de jóvenes,
5: Sí. O sea, no ensucie, gente.
6: Giovanni, ¿usted qué edad tiene?
10: 39.
6: ¿Tiene una familia conformada, en pareja?
10: No, soltero.
6: Bueno, entonces ¿se puede utilizar el dicho con usted?
10: Sí, podemos.
6: Bien. ¿Leanza puede utilizar encarador como Leanza de joven? No.
10: Para nada.
6: Usted no se hace cargo de eso.
8: Cortó Leanza.
10: No.
5: Pedazos
10: no,
5: como no. Carbón, viste.
6: Pero mire, Leanza, que yo tengo en la zona de San Martín, amigos tarjeteros, gente que manejó boliches.
10: No. No sé qué es tarjetero, ¿qué es eso?
6: Fede Latre, por ejemplo, hablé con él el otro día, me dijo, no sabe lo que... No.
10: No, para nada, se equivoca, mi amigo.
6: Ah, se equivoca, no. Fede. Sería él. No. Y se vio en usted.
10: No me conoce tanto como cree.
6: Bueno. Listo, 4 minutos, 0-0, Gimnasia River. Nos da tiempo el partido a charlar de estas cosas íntimas porque hay un jugador en el suelo y no pasa demasiado, Minotti.
8: No, absolutamente nada, un pisotón de Nacho sobre Montiel, que me parece que exageró pensando en una potencial revisión porque primero le dolió, evidentemente le dolió porque le marcó el tapón en una zona donde no tenía canillera. Pero me parece que él creyó que el pisotón había sido más arriba y termina siendo entre empeine y sutilmente arriba, un poquito de tobillo. No da para mayor revisión. Le dice algo igual Montiel a Nacho Fernández, ex compañero, por supuesto.
6: Tengo el dicho para cerrar este pasaje de acting.
5: Cuidado.
8: A ver.
6: Encarador como Valdés en la iglesia.
8: Bien, ahí está.
6: Salida para River, vende joven.
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6: Viene River con el balón. Martínez Cuarta toca la pelota para Otamendi. Otamendi para Martínez Cuarta. Se reanuda el juego. 5 minutos en el bosque. Sale River. Atacando y tocando para Vera. Vera que entrega la pelota para que salga Millonario con Silva. Silva que la termina regalando. Y ahora agarrate que viene Merlito, ¿eh? Y este juega. Viene para Silva Torrejón al pillo. Martínez cuarta, trabó con alma y vida. Rebotó Merlo, se la jugó el de Mar del Plata. Lateral que será para River. Estamos en el marco del segundo tiempo. Abro las Gromanti. Argentina habla.
9: Al 11-3-870-7485. Hola, Soledad de Castelar. Buen miércoles para todos. Acá mi hijo y un amigo, ambos de River, a full con el partido. Yo preparando salsa boloñesa. Hoy es 29 y en casa comemos ñoquis para la cena. Buena la transmisión del partido. Los felicito.
6: Bien, sale el Millo. Tenemos 6 minutos. El aire de Nacional, Argentina en sintonía. Lateral derecho. Es para River a través de Montiel. Montiel que deja la pelota atrás. La gente se va comunicando con nosotros, participando. Trabajamos con las puertas y las ventanas abiertas de este producto donde tenés sentido de pertenencia. Donde te contamos que llegamos a Gualeguaychú en la 1310. Donde te contamos que por ahí andás por la ruta 11 en Santa Fe escuchando la 540. Y River empata con Gimnasia. Y se juega en el Lobo. Se juega en la cancha del Lobo, en el bosque. Y va el Millo. Upa. Patada fea al lado del árbitro, ¿eh? De un hombre de Gimnasia. Patada fea de Miramón. El árbitro cobró, pero dejó hacer, no sacó tarjeta.
8: Cobró, pero después dijo que fue un choque y nada más. Ni él se entendió. Un arranque de segundo tiempo bastante tedioso entre los múltiples cortes, el juego lento, las indecisiones de ambos. No ha pasado nada en 7 minutos.
6: Abrazo a Córdoba en la 7:50. Escuchás la 9 por la 19, por la 34, por el camino de las altas cumbres. 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Viene el balón para Montiel. Montiel que la recibe campo enemigo. Toca Montiel. Viene para Vera. Cambia Vera. Entrega para Ota. Viene Ota. Sale Ota. Toca Ota. Entregó la bola para el Huevo. Y el Huevo va. El Huevo salió. Remata. Rebota. Lateral. Manos a la obra de River. Vende joven.
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6: Viene River, la pelota para Freita. Va Freita, tocará para Montiel. Viene Montiel. Está trabado el partido. Está para ponerlo un poco de 0-5. A ver si se destraba. Vino para Correa. Cayó por Tadiaria. No cobra el árbitro. Pedía penal River. Se la queda el arquero Infran, cayó Correita, liviano Correa en el área.
8: Sí, y la metió en el lío. Cuando podía liberar hacia la derecha, donde no había jugadores de Gimnasia, trató de enganchar hacia adentro, metió la pelota donde más gente había y enseguida la perdió.
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6: Seba, decile a tu amigo Julito Poliman, decile qué tenemos ahí en el banco, Julito. ¿Qué hay para poner?
10: Lautaro Pereira, Colidio, Borré. Mucho más no hay, ¿eh?
6: Bueno, que me diga, Julio, que se reporte a ver si quiere a Borré, a quien quiere. A ver si hacemos la gestión, porque River no levanta, ¿eh? Y Gimnasia no. Se viene, se va el humo, el Lobo. Se viene Gimnasia al humo, 9 minutos en el aire de la más grande. Toca la pelota Gimnasia a través de Miramón. Miramón que la entrega por la banda derecha, venía para Barros Echeloto. Ha perdido Gimnasia, de River sale el Huevo, toca Ota. Viene Ota, entregó por el medio. Exigió a Vera que salió jugando de manera elegante, levantando el pie derecho, tocándola para Montiel que cruza campo enemigo. Cruzó la verja, viene Montiel, cambió de frente, la regaló Cachete. Le falta esa sintonía fina, Cachete. Le pone tanta voluntad. Pero no termina la acción como corresponde. Ahora viene el Huevo del otro lado.
8: Está descompensado en ese sentido River, porque claramente tiene más profundidad por izquierda, por la calidad que está demostrando Acuña respecto de este nivel actual de Montiel. Es difícil encontrarlo al lateral derecho de River, no solo por una cuestión de posición, sino porque técnicamente no está bien.
6: Freita va, tocó Beltrán, vino Freita, quedó rebote, media vuelta, nada. Salió Miramón. Le pego de pierna derecha. La recuperación de pelota será para River con Silva. Falta la mitad de la cancha y amarilla que presentamos.
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10: Primer amonestado en River. el pibe que está haciendo un buen partido, Lucas Silva.
8: Y el que está haciendo un buen partido también en Gimnasia es Nacho Fernández. Muy atento, aprovechando toda esa tensión de River en el medio para capturar la pelota, para tratar de generar este tipo de infracciones, para estar cerca del árbitro, para adueñarse del partido, no solo desde el punto de vista futbolístico, sino también tirándole la experiencia encima al adversario y al referí.
6: Bueno, prepáramelo a Borré, por favor, Leanza. El colombiano.
10: ¿A usted le parece? Yo creo que el primero que va a entrar en River, si esto sigue así, es Pereira.
8: Debería, Pereira por Galván.
6: Bien. Pero a mí me parece que River está careciendo de peso de área hoy. Peso de área. Viene la pelota para Montiel. La tiene Montiel. Quizá no sea la solución. Pero en este River tenés una y tiene que ser gol.
8: Coincido, y Beltrán la desperdició. Pero River debería generar más de una también.
6: Va River por la banda izquierda. Buen desborde millonario. Parecía que Galván se venía. Pasó, tocó para Correa. La tiene Correa. La recibió con la izquierda. Se la lleva con la derecha. La toca para Beltrán. Vino para Galván. La toca para Vera. Levanta para Cachete. Cachete va. Cachete con cachete. Pechito con pechito. Y el centro al área. Media vuelta. Quedó la pelota para Galván. Corner. Barros Echeloto de cabeza al tiro de esquina. Corner número para River.
10: El cuarto tiro de esquina para River, relator.
6: Y le va a pegar Correa. Y allá va el 10 Correa. Y allá va River para soltar la Correa de gol. Beltrán, área chica, vino el centro, el despeje de cabeza por una réplica que no se arma, la recupera bien River, vino para Freitas, el eléctrico, Freitas acelera, cambia el ritmo, la pica, escapa, viene, frena, pierde, córner, tiro de esquina, se la llevó por delante, el lateral para tirar la pelota afuera, tiro de esquina, la sacó Martínez, es para River, es el quinto, Leanza.
10: Sí, señor, a rezarle a Otamendi de arriba.
6: Bien. Hay que rezarle a Otamendi desde Luján. Viene el rezo por Otamendi para los de River que quieren abrir el marcador. 0-0 el fútbol, la radio nacional. Vendrá el centro, córner derecho. Vino la pelota al área, primer palo, nada. La quiere llevar Freita, la recupera, la juega, la suelta, la toca, Correa y el centro al área. ¡Ay, el arquero! Después de un cabezazo débil de Beltrán, se queda con la pelota infran.
8: Y acá estuvo la segunda de Beltrán, porque esta fue clarita. Si bien no estaba tan cerca del área, el centro le vino a la cabeza y el gesto técnico no fue el indicado. Tiró el cabezazo un poquito antes, por eso impacta casi con la punta de la cabeza, con la punta de la frente, y no le puede dar fuerza al remate. Esto sí puede haber sido sentencia de alguna manera para el centro delantero de River.
6: Di Giovanni, hay cierto resquemor en el banco de Gimnasia, ciertas dudas con este presente.
10: Sí, no le gusta nada este momento del partido, charla mucho con sus asistentes. Pereira, me parece que en cualquier momento mete mano en el equipo.
6: Abajo el pistolero Mendy, atención que viene Gimnasia, pero marca River. Con el Lobo Acuña, que quedó en los saltitos, se lesionó el huevo, Se lesionó el huevo. Huevo al piso.
8: Qué ojo, relator, Lo vio enseguida

0: seguramente esto haga que, independientemente de quién entre hoy, River en los próximos días cierre, para mí a quien van a ir a buscar y a quien ya están tanteando y sondeando y por quien ya han ofertado, Francisco Ortega, el ex lateral izquierdo del Vélez que juega en Grecia. Por lo pronto en River se viene Facundo González.
1: Se viene González para la cancha. El huevo Acuña empieza a ser como esos autos clásicos que tenés en el baúl, en el garage, que los tenés que arrancar de vez en cuando, que tienen historia, que tienen clase, pero cuando los vas a usar tiene una goma pinchada, el carburador vacío. Bueno, el huevo tiene eso, empieza a pagar los años en el lateral izquierdo de River. Y Borré también viene para escena, se va el huevo agarrándose la cara. Cambios en River que se vienen, mientras tanto vende Jove.
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1: Bueno, le hicimos caso a Julito Poneman. Se viene la variante en River que presentamos.
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0: 31 para Facundo González, se fue el huevo Acuña y además se fue el 18 Lucas Beltrán. Ingresa Rafael Santos Borré, lo que usted pedía, relator.
1: Bueno, González y Borré entonces, 31.
0: 19.
3: Puesto por puesto ambos. González es un lateral sin tanto oficio y obviamente la jerarquía es muy distinta respecto al huevo Acuña. Y en el otro cambio, 9x9, lo que pedía el entrenador, lo que pedía el relator, perdón, un poquito más de peso ofensivo. Veremos si lo tiene Santos Borré respecto de Beltrán. No me parece solución a mí.
1: Va Gimnasia por el primero, media vuelta el pistolero, arriba. Arriba recibió el 29, le pegó, reclaman córner. Tiro de esquina o saque de meta lo tuvo Gimnasia. Pedíamos peso en River, llegó el peso en el equipo platense, en el Lobo Minotti.
3: Un lateral, peinó Nacho Fernández. Una jugada que volvió a comenzar con un pase llovido que no parecía tener mayor riesgo. Mala primera intervención de González. Después no pudo despejar Silva. Hacia el medio jugó Steinbach y la media vuelta de Aumendi que no termina siendo buena. Para mí era saque de arco como cobró el árbitro. La agarró mordida el delantero. Se apuró un poquito. Cuando la defensa de River estaba nerviosa era el momento para tomarse un segundo más.
1: Bien, voy al banco de Gimnasia con Fede Di Giovanni.
4: Y se agarraron todos la cabeza con esta jugada que desperdició Auzmendi, no lo pueden creer en el Banco del Lobo.
1: Bien del lado a lado de Fede Aceva, voy a Alianza del Banco Millonario.
0: Tiro, el Banco de River está preocupado, no le gusta el trámite del partido al Chacho.
1: 17 marca el cronómetro en Radio Nacional que se escucha en Río Turbio en la 620, en Río Mayo. En la 1020, en Perito Moreno, en la 860, en Santiago del Estero, en la 1130, en Chosmalal, a través de la 670, frecuencias nacionales en todo el país, abre las gromantes y se mete el pueblo argentino.
5: Hola Radio Nacional, Martín Ídolo, Juan y Juli Leanza, Jove, vamos a Argentina, siempre los escucho, vamos rojo, Norberto Caligari de San Vicente, provincia de Santa Fe. Hola equipo de Nacional, los escucho, excelente, todo de Catamarca, nos deja los últimos tres números del DNI, Julio Brizuela.
1: Bien, grande la gente, falta nuestra amiga Alejandra, que no ha aparecido me parece, vamos a ver, es amiga de Kolevski y de Valdés también. Viene la pelota para Correa. Correa que suelta para Freitas. Viene Freitas. Mano a mano, pie a pie. Viene Freitas. Desborda y en el centro para Borré. Para Borré, para Borré. Centro, rebote, córner, tiro de esquina. Córner número, decía Muñoz.
0: El sexto para River. Llegó muchas veces a ejecutar de los costados. Ojalá conecte alguna vez.
3: Freitas es extremo a perfil natural. Y con eso solo le alcanza para abrir la cancha y generar algo.
1: A ver si aparece Tommy Galván con presencia para la pelota quieta. Hay un campeón del mundo por el área. Otamendi levanta los brazos por el segundo palo. Viene el centro de Tommy. Primer palo. Malos los centros, ¿eh? Feos los centros. Livianitos los centros. En el piso, ¿quién? El 28 de River, Martínez Cuarta.
0: Sí, señor.
1: Está reclamando una falta, ¿eh? Está recaliente el chino. Está recaliente el chino. Veremos en la repetición, Natalutti, Minotti.

0: compañeros, si vieron algo como para repasar.
1: Para mí no, lo agarran un par de veces desde la zona de la espalda y hasta de la cabeza antes de que la pelota esté en juego. El golpe en la cara que acusa Martínez Cuarta no existió.
0: ¿Estás preparando alguna historia de vida para 21:30?
1: Tenemos repaso de historias de vida 2025 mientras esperamos por esta nueva temporada que vendrá en breve. La historia del futbolista que además era ladrón de cuadros.
0: ¿Eh? ¡Ah, la pelota! No me diga que juega en la Argentina, no.
1: No.
0: Bueno, cambio al Blue, cambio.
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3: Bueno, cambios en Gimnasia y Esgrima La Plata, se retiran con el 11 Jeremías Merlo y con el 18 Mateo Sebane a la cancha, con el 16 Augusto Max y con el número 9 Maximiliano Salazar.
1: Con Max suma marca, no aportó demasiado Sebane más allá de equilibrio. Sale Merlo, que había tenido un par de corridas interesantes, ya estaba cansado. Entre uno similar, Salazar, un jugador extraño, que puede tener las mejores resoluciones o las peores, casi con diferencia de segundos.
0: Está Max, está Augusto en la cancha, viene tocando la pelota por el centro, libera el balón a la derecha, habrá ritmo de acá hasta el final, la trompeta dijo, gol gana. Y se la lleva Salazar en la primera. Salazar, remata Salazar, rebotó en el camino, sale River. La tiene Freitas, que pone todo. Alma, vida, corazón y juego. Toca atrás, la termina perdiendo, comete infracción y tiene esto Freitas. Es como un ventilador alocado. Te da calor, frío, se puede enredar. Y se enredó.
1: Sí, absolutamente. Hay un detalle que para mí no es menor, ¿eh? Gimnasia tiene más en el banco que River. Y estoy hablando de una cuestión cuantitativa y capaz que cualitativa también. River tiene muy poquito nombre para cambiar esta historia de la mitad hacia adelante. Repasaba Alianza tres opciones. Y Di Giovanni nos dio un banco nutrido de opciones menores, de no tanto nombre, pero tiene variante Gimnasia.
0: Es que River agarró los broches y colgó a varios, ¿o no, Leanza?
3: Por tercera vez consecutiva, Aldo Silva arranca y hoy River no junta 12 para el banco.
0: Balón quieto, le va a pegar a la pelota quieta Nacho Fernández, viene Nacho, centro, punto penal, despeje para River, no hay gol, 21:30, los minutos del segundo tiempo, la réplica se arma para el millonario por banda izquierda, está Borrell en la cancha, todavía no le quedó ninguna redondita, marca Miramón, toca, pierde Miramón, recupera River, juega en el medio, sale Silva, la tiene el pibe, levanta el pie izquierdo, juega la pelota para Correa, media vuelta, encaró Correa, salió Correa, frenó Correa, levantó Correa, soltó la Correa para que venga Montiel, va cachete, pone cachete, la tira, arrastrón para Vera, Vera que levanta la pelota para Gonzalito, viene el lateral que reemplazó al huevo roto, la tiene González, a González se lesionó Acuña, salió de la cancha, la tiene Ota, viene Ota, juega la pelota corta y al pie, River con el balón por la mitad de la cancha, venía para Tommy, venía para González, vendrá para Silva, River con el balón, ¿qué hago con esto? Dice Gonzalito, la juega atrás, la tira para Otamendi, Otamendi toca para Martínez, cuarta para de Mar del Plata, Grupo Dinal, la tiene el de los pagos de Ruiz, sale la pelota al pie, la tocaba Martínez Cuarta, vino para Ota, parece que viene Colidio, viene River con el balón, va tocando Tommy, va River para Gonzalito, Gonzalito la pone en contra el área, mira qué linda la que armó González, se vino por el centro, terminó perdiendo, recupera River, está muy atrás Gimnasia en esta, 22 minutos de la parte final, promedio el segundo tiempo, lindo enganche, pero se autoengañó Montiel.
1: Y no tira centros, es curioso, porque ahora River tiene dos delanteros que podrían capturar alguna. Beltrán, que ya salió, y Borré, digo, en comparación con el semestre pasado de Drussi. Evidentemente River tiene una variante más en ese sentido, aunque no sean especialistas, y no tira centros.
0: Pase, joven.
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0: Recuperación de pelota para Gimnasia, que tiene a Augusto Max en la cancha. Y este taquito de Salazar, y esta recuperación de Silva. Y River va con la pelota, círculo central. Salió Vera, viene Vera para Tommy. Va Galván, acelera, se carga el equipo al hombro, tira para Borré, la bajó al revés Borré, la perdió Santos Borré, Santos Dios, River no puede, y viene un caño precioso del jugador de póster que tuvo River, viene Nacho, encaró, enganchó, frenó, perdió Salazar, Aria le pega, remata, las manos del arquero, las manos de Beltrán, se queda con la pelota el arquero de River.
1: Otra contra, otra vez Nacho, para mí el mejor de Gimnasia, tirando un caño bárbaro, después no decide bien una vez más. tenía otra vez opciones de pase, menos claras que en oportunidades anteriores. Decidió conducir él, cuando se quedó sin espacio recién, se la quitaron y apareció la oportunidad para Salazar sobre la izquierda, amagó con el enganche hacia adentro, salió para su pierna inhábil, remató de zurda y en el primer palo bien plantado estaba el arquero Beltrán.
0: ¡Ojo, joven!
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0: Bien. Acá me mandó un mensaje.
2: ¿Quién?
0: La gente del Rodas, Kobe.
2: Sí.
0: Me dicen que el del sable, el de la espada.
2: Sí.
0: Es Colipsky.
2: Es Colipsky.
0: Es Colipsky. Sí, sí. Tiene, se camufla debajo de esa careta, pero es él. Viene Silva. Levanta Silva, la pica contra el área. Pelota para el saque de meta o el córner. ¡Córner! ¡Córner de River! ¡Córner número Leanza!
3: El número 7, relator de la buena suerte.
0: Esta noche, ¿cómo anda, Alianza? ¿Bien? ¿Sale? ¿Se queda en casa? ¿Qué va a hacer?
3: Muy tranquilo en casa, sufriendo el presente de River.
0: Si el resultado es positivo para River, ¿cambia su noche?
3: Por supuesto que sí.
0: Le va a pegar Correa para levantar la noche de los riverplatenses y de Alianza en particular, Correa con este córner.
1: Ojo que se va Correa, me parece, no va a tirar el córner.
0: Entró Coli, está Coli, ¿eh? Está el Coli bueno.
3: Le va a cambio el River afuera, Correa adentro, Facundo Colillo con la once.
0: Le va a pegar González, creo, a la pelota quieta, banda izquierda, viene el centro, segundo palo, está Colillo, despeje, toma altura, quiere Vera, quiere Martínez, cuarta, la levantó, ensayo una chilena, no toca para Colillo, en la primera liviano, Coli. Liviano, Coli, agarrate que viene la réplica River, mirá que cambia de frente para Salazar, la baja y es gol, la baja y es gol, va a rematar Salazar, se abrió, le pegó, remató, lo perdió. De manera increíble, providencial lo de Freitas que llegó para marcar lo que era el primero.
1: Descomunal Freitas en la vuelta. Gran contraataque de Gimnasia después de una pérdida entre Martínez Cuarta y Colidio. La pelota vino al lugar indicado, cruzando toda la cancha para caer a las espaldas de los defensores. Controló bien en la primera Salazar, después la estiró un poco larga, quiso gambetear al arquero Beltrán cuando ya se le había ido muy encima la pelota y Freitas llegó a cerrarlo porque era gol de Gimnasia.
0: Tiene un cohete Freitas. Es impresionante lo que salvó el delantero de River. Las cosas al revés, lo que salvó el delantero de River. Pelota quieta para Gimnasia. Vendrá la bola de Nacho. Nacho lo quiere ganar de cabeza. Gimnasia le va a pegar Nacho, el capitano. En La Plata, en el bosque, para que el lobo aparezca. El partido tiene 27 de la parte final. El árbitro Rey Hilfer que mira todo por el área. Le va a pegar Nacho Fernández. Le pegó Nacho al primer palo. Se la llevó por delante. Un jugador platense la tiró afuera. Saque de arco que se da para River. No llegó a conectar por ahí Martínez.
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0: Imagino que lo de Correa Minotti será una cuestión física. Algunos hinchas de River me escriben, como Julio me dice, pero ¿por qué Correa? Bueno, no daba más por ahí.
1: Ya se notaba que no estaba del todo bien desde lo físico y evidentemente haber llegado hace poco también lo debe tener distinto en la preparación en ese sentido que el resto de los futbolistas del Millonario.
0: Viene Montiel, juega Vera, va River, partido en cero. La trompeta dijo de gol gana, quedan 17. Configurado el partido para que lo celebre alguien en el final. Y viene River con la pelota con González. González que la tira contra el área. Viene a buscar la Borré. Borré que se la quiere llevar. Juega lejos del área. Toca atrás. Vino para González. Espera Silva. Aguarda Vera. Vino para Colidio. Pierde Colidio. El afán de tocar y pasar a buscar la lateral que será para River. Banda izquierda. Paso por el puesto de Fede Di Giovanni.
3: Y todavía se lamentan en Gimnasia el gol errado por Salazar cuando se prepara una variante, cuando se prepara un nuevo cambio en el equipo de Pereira. Ya te confirmo quién ingresa.
0: Voy al hijo de Carlos, voy al amigo de Silvia de Carves, voy a Seba Leanza.
3: De pie Coudet como siempre, no le encuentra la vuelta futbolística por lo menos esta noche. Yo creo que hace rato ya el Chacho no le puede imprimir lo que él quiere a su equipo. Fastidioso el técnico de River.
0: Bueno, pendejo, ¿eh?
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0: Bueno, el partido entrará en la recta final. Cambio en Gimnasia, viene un lungo,
1: Sí, porque me parece que uno de los centrales, que Gianpaoli no va más, estaba con algún gesto de molestia.
0: Cambios que presentamos, parece salir Gianpaoli lesionado, entra al 35, lo presentamos.
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3: Bueno, afuera Gianpaoli lesionado, adentro Juan Cortazo en Gimnasia.
1: Puesto por puesto, de central por central, una cuestión de lesión pura y exclusivamente.
0: Cortazo.
3: Sí, señor, Cortazo.
0: Bien. Bueno, apellido de defensor.
1: Y sí.
0: Cortazo. Que no es lo mismo que Corchazo.
1: No.
0: En Navidad. Bien. Digo, para brindar. Sí, 30 minutos.
1: Bueno, no a los ojos.
0: Vende joven.
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0: Este micrófono puede haber quedado engualichado por el grupo de Racing Central, Nataluti. Te pido, por favor, no juntes más a Luca de Jesús con Valdés porque... Es un cero rotundo.
4: Todo es culpa de Jesús. A mí me preocupa lo que va a hacer el próximo lunes cuando le toca relatar San Lorenzo.
0: La tiene Vera. Vera va, toca la pelota para Colinio. Colinio de primera, vino para Freitas. Viene Freitas, se la llevó de pie a pie. Qué bien que la hizo Freitas. Juega la pelota por el medio. River con el balón con Tommy. Tommy que la toca por la izquierda para González. González que la viene levantando. River va. Viene el millonario. Lateral para Dal. El equipo de Coudet. La levanta Borré, la juega atrás Borré. River va. La juega en tres dedos atrás para Martínez. Cuarta, la baja en el pecho. El chino marca el camino. River va. Todo el millonario en campo enemigo. Va por inercia bajando Gimnasia. La tiene González, la bajó al revés. Se la quiere llevar, la enganchó, la terminó perdiendo. Lateral de River.
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0: La perdió como ningún máster. Colidio, la réplica que se armaba, el pistolero que la llevaba. Hay una falta, no había falta al final, un lateral. Los pelea, el 29 los pelea todos, Ausmendi.
1: Se le animó a Tomendi, lo tiró al diablo. Pedía falta el ex hombre del Benfica, del Manchester City, no se la dieron.
0: 32 minutos, en el marco de un segundo tiempo que espera por una emoción. Se la lleva Freitas, la va a tirar hacia arriba. Viene Freitas, lo derribaron, tiro libre para River. Zona defensiva, pase, joven.
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0: Estamos en la radio más grande de la Argentina. Perito Moreno, 860, Gualeguaychú. 13:10, las puertas de Gromanti que se abren en todo el país, en Zapala. 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Que pase la gente.
4: Martín, faltan paredes cerca del área. No se juntan y no hay pases filtrados a los que amagan el pique, dice Alfredo de Luján. Pedro César de Perico de Malargüe dice un abrazo grande para el mejor relator que tenemos en el país, el señor Martín Perazo.
0: Pero por favor, ya le voy a mandar.
2: ¿Y?
0: Esos bombones.
2: ¿Y?
0: Y hay tarjeta.
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3: Y hay tarjeta para Nico Otamendi. Salió Alejo, ya no sé si era para amarilla realmente, pero el capitán de River es el segundo molestado del equipo de Coudet.
1: Probablemente no, pero cuando un central sale tan lejos, como dice Leanza, exagerado, encima él es marcador central por izquierda, salió a cruzar casi en posición de cuatro, se lo llevó puesto a Miramón, se expone este tipo de cosas.
0: A los jugadores con chapa les pesa el fútbol argentino. Les incomoda el fútbol argentino. El huevo lesionado, Otamendi amonestado, Montiel no aparece. Y River en el final defiende esta pelota quieta. Le pega a Nacho, segundo palo. Sale la pelota del área de River. La va a levantar el 5 Miramón. Mira el área, va Miramón. Miramón, ¿cómo pasó? Miramón, ¿cómo saca este centro? ¡Lo perdió! ¡Qué manera increíble! El pistolero dio en el palo. Se enredó solo. Se tiró un tiro en los pies el pistolero. Centro, lo gana Gimnasia. ¡Gol! ¡Gol! Gimnasia Steinmatch, después de un gol cantado que había perdido el 9 bravo, el pistolero, no pudo Mendy, la jugada siguió, la pelota escapó por la izquierda, el centro se impuso y llegó el grandote, y llegó el rubio, y llegó el epílogo, y llegó el gol del lobo entre el campeón del mundo Tamendi y González. Cabeció seco, lo metió contra el arco, lo gana Gimnasia en el cuento del bosque a Caperucita Caudet. Se la come el lobo.
1: No hizo el más fácil e hizo el más difícil. La primera acción era mucho más clara. El desborde de Miramón en posición de 8. Ganó el lugar, ganó la posición. Tiró el centro por abajo, perfecto al segundo palo. Y entre las piernas le pasó la pelota a Osmendi, que la tenía que soplar. Fue a capturarla Salazar. Evitó que se vaya. Volvió a tirar el centro al segundo palo. Y la pelota le cayó en la cabeza a Steinbach. Lo habíamos dicho en el primer tiempo. Va bien de arriba Steinbach. Tan bien va de arriba que le ganó un campeón del mundo. Tan bien va que le ganó a Otamendi la posición desde atrás. Puso el cabezazo abajo contra el palo izquierdo de un Beltrán que nunca salió. Gana Gimnasia con un plan de juego bastante más avaro, pero con las ideas mucho más claras. 1-0 en el bosque.
0: Lo celebra Gimnasia, Fede Di Giovanni.
3: Primer gol de Steinbach en el campeonato. Paga con creces la apuesta de Pereira para este partido. Apostó por él como titular y le cumple con un gol.
0: ¡Ay, chacho de mi vida, querido Seba Leanza!
3: Escupe Coudet, ordinario como su River. Último cambio, adentro Pereira, afuera Lucas Silva.
0: Adentro Pereira. Se le va al partido, se le escurre a River. Decíamos en el centro anterior al gol de Gimnasia, lo incomoda al campeón del mundo el fútbol argentino, cualquiera, ¿eh? Al que usted me traiga le incomoda al fútbol argentino. Perdió Tamendi y había hecho la falta previa al tiro libre.
1: Sí, absolutamente. Y hay un espíritu del futbolista argentino, cualquiera sea, de animarse y no sentirse inferior a nadie. Decíamos, Steinbach cabecea bien. Y lo hace ahora, animarse Otamendi, ir a pasarlo por encima en el salto al ex hombre del Manchester City, campeón del mundo, subcampeón del mundo hace muy poquito. Eso es del fútbol argentino puro, eso es del jugador argentino y casi que no se consigue en otro lugar del mundo. El no salir a entregarse ante alguien que es superior, el ir a pelearlo y animarse, porque en una de esas le ganás. Y eso hizo Steinbach.
0: Se va al partido, Gimnasia busca algo más. Viene el centro a la olla. Hay fuegos artificiales en el bosque. La pelota cayó cerca del área. El remate de Silva Torrejón. Travesaño y afuera. Lo volvió a perder Gimnasia con el autor del gol. Lo perdió Steinbach. Es para agarrarse la cabeza y lamentarlo, Lobo.
1: Y otra jugada muy similar. Otro desborde por derecha que no termina en nada. Y otro centro que se recicla por la izquierda porque River no marca. Ni en la primera perdiendo en la individual González, ni en la segunda yendo a recuperar por el sector derecho. Una jugada que se reinicia, vuelve a quedar adentro, servida en la zona del área chica para un Steinbach, que en este caso la agarró con su pierna inhábil, la quiso poner en el segundo palo y en el travesaño. Está para el cachetazo River, está para el cachetazo Coudet.
0: 38 minutos. El partido se va en el bosque. River lo pierde. Está Pereira, está Colidio, está Borré. River se patea el alma con el que juegue. River tiene convulsiones internas. River paga los platos rotos de malas decisiones. Desde Gallardo para acá, trayendo un montón de jugadores inconexos con la vida de River. lo está pagando ahora Coudet. Pero los dirigentes deberán hacerse cargo de algo, porque si no, la paga solo el técnico.
1: Absolutamente. Desde lo dirigencial parte el mensaje de pagar 15 millones por un jugador y en menos de un año desecharlo en un container. Hay un punto